0: Un grupo de personas, sin embargo, pocos llegaron y aunque los manifestantes intentaron hacerle frente al grupo de agentes de la policía, nada pudieron hacer. Y en menos de una hora los manifestantes fueron dispersados del área sin que hasta el momento haya reportes de personas arrestadas.
1: Los organizadores de estas marchas esperan que el boicot de no comprar, no ir al trabajo y no llevar a los niños a la escuela continúe hasta el próximo domingo. Un mensaje que está dirigido a la administración del presidente Donald Trump. Luis Zaragoza, Noticias Estrella TV.
2: Y la ola de robos a casas en el Valle de San Fernando no se detiene. Esta vez sucedió en la ciudad de Chatsworth. En horas de la madrugada, a pesar de las reacciones de la policía que revisó el área, no hallaron ningún sospechoso. Por ahora, investigan cómo fue que el ladrón logró entrar a la vivienda. Esta ola de robos tiene preocupados a los residentes del Valle de San Fernando, ya que se han registrado por lo menos 26 casos desde el 10 de abril. Y quienes sí lograron atrapar a un sospechoso de robo fueron agentes de la policía de Los Ángeles. Recibieron una llamada sobre actividad delictiva en el sur de la ciudad. Cuando llegaron, encontraron al delincuente dentro de la vivienda, pero lejos de amedrentarse, sacó un cuchillo. En ese momento, uno de los policías se le disparó, hiriéndolo en un hombro. Antes de ser arrestado, el sospechoso fue llevado a un hospital. Y escuche bien esta advertencia sobre la seguridad en Los Ángeles de cara a las Olimpiadas. El Departamento de Policía dice que si en estos momentos se llevara a cabo este evento deportivo, la ciudad no estaría segura. Dicen que se necesitan por lo menos 10,000 agentes todos los días para cumplir con la tarea de vigilancia en este tipo de eventos. Según el sindicato de policías, el departamento necesita al menos 1,500 oficiales más para que puedan operar con normalidad. El departamento del sheriff de Lancaster publicó imágenes de un tiroteo que dejó a un hombre muerto el pasado 15 de marzo.
3: ¡Hey, vamos! ¡Vamos!
2: Este es el momento cuando la policía se enfrenta al sospechoso, quien no hizo caso de las advertencias y empezó a disparar contra ellos. Después del tiroteo, el sospechoso se escondió en una especie de cobertizo. Las autoridades también revelaron la llamada desesperada al 911 que realizó una mujer ante la presencia del hombre cerca de su casa. El sospechoso finalmente fue abatido por los policías. No han dado información sobre su identidad y solo dieron a conocer que se trataba de un hombre de 60 años de edad. Acusan a una mujer por homicidio involuntario luego que su hijo atropellara a un veterano de 81 años. La mujer fue advertida en múltiples ocasiones que su hijo, quien tiene 14 años, usaba ilegalmente una motocicleta eléctrica. El accidente ocurrió el 16 de abril en Lake Forest y Ed Ashman, el veterano, falleció 5 días después. Ashman fue atropellado cuando caminaba a su casa desde su lugar de trabajo. Más de 50 personas sin hogar en Los Ángeles tienen una nueva oportunidad. Esto tras un operativo impulsado por la alcaldesa Karen Bass. El programa busca no solo retirar campamentos, sino conectar a los residentes con servicios médicos y apoyo a largo plazo. Karen Marroquín nos tiene más detalles. Bienvenida, Karen.
4: Muchas gracias, Abel, y así es. Para muchos este esfuerzo significa el principio de una nueva vida, pero expertos aseguran que el verdadero reto es garantizar que este apoyo se mantenga a largo plazo. Además, señalan problemas del sistema. Veamos.
5: Más de 50 angelinos vuelven a tener un hogar luego de un operativo de Inside Safe dirigido por la alcaldesa Karen Bass.
6: You see the complexity of it.
5: Cuando te pones a investigar la indigencia, ves la complejidad del tema. ¿Cómo esperas que alguien tenga éxito si no se abordan todos los diferentes problemas? Dijo Bass. Por ello, como parte del operativo, la oficina de la alcaldesa conectó a residentes que vivían en campamentos en el sur de Los Ángeles con atención médica y servicios sociales, además de retirar decenas de tiendas de de campaña, 14 casas rodantes y desechos ilegales en el área a pocas cuadras de la preparatoria Santee. El esfuerzo, uno de los más grandes del programa este año, se realizó en 3 distintas zonas con la meta de conectar a personas sin hogar con ayuda a largo plazo. Quiero que sepan que al final del día son angelinos y aunque estén en una terrible situación, los respeto, dijo Bass. Según estadísticas de la Autoridad de Servicios para Personas sin Hogar de Los Ángeles, en el 2025 más de 67 mil personas vivían bajo condiciones de indigencia. Desde el lanzamiento del programa hace 3 años, la alcaldesa afirma que el número de personas sin hogar en la comunidad ha disminuido en un 18%. Expertos dicen que este es un paso hacia la mejoría, pero que se necesita mucho más para cerciorarse de que las personas no vuelvan a caer en una situación similar. La realidad es que vivir de forma independiente requiere mucho trabajo, muchas habilidades, y sin el apoyo y el compromiso para aprender estas nuevas habilidades, se crea este ciclo continuo de falta de vivienda y, francamente, de desalojos. Pero también advierten sobre los límites del sistema. En mi experiencia ha habido muchos programas, pero con la reestructuración de los programas, la reforma de pagos y cosas así, no hay más personal en realidad. Son simplemente las mismas personas cada vez más sobrecargadas a quienes se les exige hacer cada vez más y más.
4: Pero les cuento que la salud mental también es un factor clave en el éxito de estos programas. Expertos dicen que muchos de los beneficiados necesitan apoyo continuo para mantenerse fuera de las calles.
2: Y sí, realmente es muy necesario. Pero bueno, esta iniciativa al menos abre una brecha para tratar de solucionar un problema grave que tiene Los Ángeles.
4: Así es.
2: Gracias, Karen.
4: Gracias.
2: Y mire, autoridades de Ventura reportan que otra persona fue hospitalizada a causa de una mordedura por serpiente de cascabel. Ya son 7 las personas que han sido atacadas. El último caso fue el de una mujer el día de ayer cuando caminaba por un sendero en la comunidad de Simi Valley Woods Ranch. Debido a todo esto, el Departamento de Bomberos pide a la comunidad a tomar precauciones. Admiten que esta temporada se han registrado un número de ataques más elevado que el año pasado. Y con esto nos vamos a una pausa, pero no se muevan porque hay más. La aerolínea Spirit en problemas. En cualquier momento podría parar sus operaciones y afectar a miles de pasajeros. Además, la presidenta de México asegura que las acusaciones contra el gobernador de Sinaloa no le preocupan. Ya volvemos.

0: Gracias por seguir aquí en Noticias 62. Y mire, autoridades del condado de Orange confirmaron que un niño fue contagiado con sarampión. Es el tercer caso que se reporta en ese condado en lo que va del año. En este último caso, el menor tiene un récord de viajes internacionales. Tan pronto como se confirmó el caso, la Agencia de Servicios Médicos del condado enviaron notificaciones a quienes creen que estuvieron en contacto con el menor. También enfatizaron que es necesario estar vacunados. La aerolínea de bajo costo Spirit atraviesa por un momento crítico. Las conversaciones para lograr un rescate financiero por 500 millones de dólares se estancaron y en cualquier momento la flota de aviones podría detener sus operaciones. Según la cadena NBC, si no hay una intervención de última hora, las operaciones podrían detenerse mañana.
1: Did you decide against bailing out Spirit Airlines?
2: Well, I guess we're looking at it. If we could do it, we'd do it, but only if it's a good deal.
1: Down this weekend because they haven't gotten a deal.
2: Well, we're looking at it, but if we can't make a good deal, no institution's been able to do it. I said, I'd like to save the jobs, but we'll have an announcement sometime today. We gave them a final proposal.
0: Otras aerolíneas como America United y Frontier aseguraron estar listas para apoyar a los pasajeros que se ven afectados. Tragedia en México. Cae un autobús en el estado de Nayarit y deja 11 muertos. Un autobús de turistas sufrió un accidente cerca del pueblo de Acatlán de Canas. El accidente dejó entre 25 a 31 personas heridas. Según testigos, el autobús se dirigía a un centro recreacional y venía del estado de Jalisco. Inmediatamente, varias cuadrillas de emergencia llegaron al lugar para ayudar a los pasajeros. Aún no han informado sobre lo que provocó que el autobús se volteara. Continúa la tensión entre México y Estados Unidos por el caso del gobernador de Sinaloa, Rubén Rocha. La presidenta Claudia Sheinbaum rechaza que se encuentre entre la espada y la pared tras la solicitud de extradición presentada por autoridades estadounidenses en contra del gobernador.
3: Estuve viendo algunas publicaciones ayer y el día de hoy. Están poniendo a la presidenta entre la espada y la pared. Falso. En México decidimos los mexicanos, para empezar. Las y los mexicanos. Y nosotros siempre vamos a trabajar con la verdad, la justicia y la defensa de la soberanía. En el caso de Chihuahua, en el caso de Sinaloa y en cualquier otro caso.
0: Sheinbaum agregó que está muy tranquila, que no tiene problema alguno y que siempre defenderá la soberanía mexicana por encima de todo.
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0: Vamos a ver inmediatamente cómo estarán las condiciones del tiempo para esta noche. Tendremos una temperatura de 56 grados, la probabilidad de precipitaciones del 20% y estará parcialmente nublado. Vamos a ver inmediatamente cómo estará el pronóstico extendido en Los Ángeles. Estábamos echando un vistazo al fin de semana. Recordemos que había dicho que estaba en un 20% de probabilidad de lluvia. Ahí lo estamos viendo. Así que tome precauciones si va a estar haciendo actividad al aire libre. Va a haber nubosidad que se va a mantener hasta la próxima semana. Y con esto vamos a otra pausa. Cuando regrese, las nuevas águilas de Big Bear ya tienen nombres. Una de ellas por una razón muy emotiva.
5: Al regresar, el mundo de

El espectáculo se está en llamas. Hay una famosa que va directo a la corte y otros que son reconocidos por todo lo alto. Entérese de los detalles y de quién le estoy hablando al regresar aquí en Noticias 62. No se mueva.

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1: Vamos a los deportes. Se encienden las alarmas en la selección mexicana ante una posible lesión de Luis Chávez en el Dinamo de Moscú. El seleccionado mexicano tuvo que salir del campo de juego al minuto 22 luego de presentar molestias en el muslo. Montes es pieza fundamental en la defensa mexicana. Por eso, a 41 días del inicio del Mundial, esta molestia causa preocupación. Y llegan los cuartos de final de la Liga MX. Los Tigres de Guido Pizarro se enfrentan a las Chivas de Guadalajara. El partido será en el Estadio Universitario de San Nicolás de los Garza. Otro partido que está candente es el de Tigres Femenil contra las Chicas de Toluca. Un partido clave para seguir rumbo al campeonato. Para el partido masculino, la cita es el sábado a las 5:30 de la tarde aquí en Estrella TV. Tigres frente a Chivas. Y el domingo, a la misma hora, Tigres Femenil frente al equipo de Toluca. Todo por esta pantalla de Estrella TV. Y llegó la hora de los espectáculos. Juan Santos nos acompaña para contarnos lo mejor del mundo del entretenimiento. Bienvenido, adelante.
2: Muchísimas gracias. Es hora de hablar de los famosos y lo que está pasando en el mundo del entretenimiento. Y vamos a arrancar en Hollywood porque el estreno internacional de la película El Diablo Viste a la Moda 2 ha causado mucho revuelo. Y en Hollywood precisamente recibieron su estrella dos de los protagonistas, Emily Blunt y Stanley Pucci, quienes estuvieron acompañados de grandes estrellas en este momento tan importante y tan especial en su vida y en su carrera. Así que mucho que celebrar por parte de ellos y esperando también que la película sea un éxito en las taquillas del mundo y, ¿por qué no?, que impongan un récord. Y ya que hablamos de estrellas internacionales, les cuento que Britney Spears oficialmente ha sido puesta en cargos de manejar bajo la influencia de drogas o de alcohol. Esto después de haber sido detenida el 4 de marzo en Ventura, California. Y precisamente ahí en la corte se va a tener que presentar este lunes 4 de mayo, dos meses después de lo sucedido, para escuchar la situación que va a enfrentar legalmente. Ojo, porque ya se habla de una posible acuerdo entre las dos partes para que ella no tenga que pisar la cárcel y se declare culpable simplemente con 12 meses de libertad condicional. Veremos qué sucede, porque esto, por supuesto, es un tema importante. Britney ya ha tomado cartas en el asunto, por cierto, y ha estado atendiendo una rehabilitación en un centro aquí en California, y eso es buenísimo. Oiga, pero hablando de lo que sucede aquí en Los Ángeles, Karol G está en boca de todo el mundo, y es que los precios para sus tres conciertos de agosto aquí en el SoFi Stadium está causando revuelo. Casi $6,000 cuestan los boletos más cercanos al escenario, mientras que los más lejanos están en promedio de $300 a $500, una cantidad bastante alta, porque ahí está usted más cerca de Dios que de la cantante. Vamos a ver si esto se agota, porque la venta va muy bien, aunque los precios sean exorbitantes. Ahora sí que, ¿cómo le hacemos? Si mientras más nos cobran, más pagamos, en lugar de hacer que estos precios vayan bajando, dejando los lugares vacíos. Pero al final de cuentas, todos queremos ver a la bichota en acción, y por supuesto, los boletos se siguen vendiendo. Así el mundo del espectáculo. Gracias por acompañarnos. Soy Juan Alberto Santos y los veo la próxima semana. Mientras tanto, seguimos con más información.
1: Gracias, que tengas un buen fin de semana, te esperamos. Y miren, San Francisco continúa la sensación por Chonkers, el león marino que pesa más de una tonelada y del que le hablamos esta semana. Se ha convertido en toda una sensación en las redes sociales y más turistas llegan para verlo en el muelle. Pese a toda la notoriedad que ha provocado Chonkers, no se hace problema y continúa disfrutando junto a otros leones marinos más pequeños. Especialistas marinos creen que solo hizo una parada en San Francisco para aprovechar la abundante comida antes de regresar a Alaska, de donde es originario. Y los nuevos aguiluchos de Big Bear ya fueron bautizados con sus respectivos nombres. Los polluelos de águila recibieron los nombres de Sandy y Luna. Sandy recibió su nombre en honor a Sandy Steers, quien por muchos años fue defensora de la vida silvestre en el valle de Big Bear. Steers falleció en el mes de febrero, por eso una de estas águilas calvas llevará su nombre de ahora en adelante. Y con esto vamos llegando al final. Gracias por acompañarnos. Que tengan un buen fin de semana.

0: Bienvenidos a Estrella News Texas, soy Mirta Las Salinas. Iniciamos con el llamado a las marchas en este 1 de mayo en todo el país. En Texas, varias organizaciones también hicieron un llamado para protestar en contra de la situación económica y de las políticas migratorias de la actual administración. Vamos con David Medina y él tiene la información.
1: Entre consignas, reclamos y mensajes a respetar a la clase trabajadora, este viernes más de 20 organizaciones en Dallas se movilizaron por el Día Internacional de los Trabajadores.
2: Hoy es un día muy importante para todos los trabajadores, para la seguridad de los trabajadores, y solamente queremos traer atención a que sin los trabajadores en sí, el mundo no giraría.
1: Bajo el lema, no hay escuela, no hay trabajo, no hay compras, sindicatos, organizaciones comunitarias están incentivando a las familias de los trabajadores y la comunidad en general este 1 de mayo a detener actividades económicas como forma de presión colectiva.
3: Hoy, con el Día Internacional de los Trabajadores, mucha gente no está trabajando, más que nada para enseñar que tenemos un poder económico aquí en este país y nos tienen que respetar como trabajadores.
1: En la jornada de este viernes, los activistas locales hicieron reclamos a las acciones federales con los operativos migratorios que están golpeando a la clase trabajadora latina en ciudades como Dallas y Houston.
4: Al atacar a los inmigrantes, atacas a la clase trabajadora. No creo que estés en contra de los grandes intereses con eso. Lo importante, creo, en mi opinión, es saber quién se ve beneficiado de tantas diferencias que existen, ¿no?
1: En la actualidad, el Día del Trabajador sigue siendo una fecha clave para reflexionar sobre el mundo laboral. Si bien muchas conquistas históricas se mantienen, nuevas problemáticas ocupan el centro del debate, indica Hobby, del Sindicato de Maestros en Dallas.
5: Hay muchas luchas, pero el enemigo es lo mismo. Es que la gente de las corporaciones siempre quieren más, y los trabajadores están perdiendo más.
1: El Día de los Trabajadores, o May Day como se le conoce en Estados Unidos, es una conmemoración a nivel global que tiene sus orígenes a fines del siglo XIX, que honra la lucha histórica de los trabajadores y el movimiento sindical. David Medina, Noticias Estrella TV.
0: La policía de Dallas recibió la visita de varios agentes de Monterrey, México. Ambos países serán sedes de la Copa Mundial de Fútbol. Los agentes mexicanos llegaron para ser testigos de los operativos de emergencia e inteligencia que desarrollan, todo de cara a los operativos de seguridad que se llevarán a cabo en junio durante los partidos de fútbol. Todo esto es parte, pues, de una cooperación entre ambas fuerzas. Y la fiscal federal del Distrito de Columbia, Janine Pirro, difundió un nuevo video que muestra a Cole Thomas Allen, el acusado del ataque contra el presidente Donald Trump, caminando por los pasillos del Hotel Hilton, presuntamente antes de la cena de corresponsales de la Casa Blanca. En las imágenes se ve el momento en que varios agentes comienzan a colocar detectores de metal. Incluso uno de estos todavía está en el piso. Ese habría sido el instante que Allen aprovechó para entrar corriendo con un arma en las manos. El video muestra al sospechoso disparando a quemarropa contra un oficial del servicio secreto mientras continúa su trayecto. Y nos vamos a México, donde por primera vez desde que llegó al poder la presidenta Claudia Sheinbaum, pues enfrenta una baja en su popularidad. Hace un año su aprobación era del 66%, hace un mes del 54% y ahora del 51%. Pero ¿qué dicen las personas en las calles? Víctor Blázquez tiene las reacciones.
6: Por primera vez desde que asumió la presidencia de México, Claudia Sheinbaum, el pasado 1 de octubre de 2024, su popularidad comienza a tener cambios negativos.
7: Y al mismo tiempo descansar un poco.
6: Cifras de la encuesta Latam Pulse mostró que entre el 24 y 28 de abril, la aprobación de la presidenta se encuentra en el 51%, 3 puntos menos que en marzo y unos 15 puntos abajo que hace un año. Incluso llegó a tener el 60% de aceptación. En las calles, este es el sentir de algunas personas.
8: Es muy deficiente todavía, faltan cosas muy importantes. Lo más seguro y lo más importante es la seguridad, precisamente. Son delincuencias, son accidentes, es todo lo que está pasando. Y yo creo que es uno de los factores más importantes. La otra, bueno, es la cuestión económica. que no se ve que desplacen ni se ve, más bien se ve un estancamiento.
6: Esta vez la política se quedó afuera. Economía y corrupción son los temas que más están preocupando entre la población. El 84% asegura que los precios de los bienes en general ha subido desde febrero. Por otro lado, el 59% de los encuestados sostiene que la corrupción es el principal talón de Aquiles del gobierno.
9: Servicios públicos básicos para la ciudadanía en temas como el bienestar, creo que queda mucho a deber todavía. Entonces, yo creo que va bien, pero falta mucho por hacer todavía.
6: Por increíble que parezca, los datos revelan que de cada 100 personas, 39 de ellas, el narco y la delincuencia, no ha sido tratado con eficacia por el gobierno, mientras que la inflación solo ocupa la atención de 31. Esta joven sí ve un buen gobierno.
10: Yo no me quejo actualmente del gobierno, creo que ha hecho un buen trabajo. Creo que la presidenta sabe bien qué hacer, creo que tiene un buen equipo, un buen gabinete.
11: La opinión de la popularidad sobre la presidencia cambia todos los días, pero ahora se abre una nueva pregunta, si estas nuevas cifras significan un nuevo piso o una caída prolongada. En Ciudad de México, Víctor Blázquez, Noticias, Estrella TV.
12: Este segmento deportivo es presentado por Domingo García, La Office.
0: La FIFA asegura que la demanda por boletos para el Mundial 2026 no tiene precedentes. Ya registra 500 millones de solicitudes, 10 veces más que en los dos mundiales anteriores juntos. El presidente del máximo organismo de fútbol, Gianni Infantino, dijo que ya se vendió casi todo el inventario disponible hasta ahora. La FIFA seguirá liberando boletos por fases para manejar la demanda y maximizar sus ingresos. Y es momento de hacer una pausa. Usted no se vaya porque hay más información al volver.

0: conmoción en esos momentos.
1: Pues ese es el video que han revelado las autoridades en este momento. Se ha hablado muchísimo desde que ocurrió el ataque de que precisamente el hombre, este Cole Allen, uh-huh, pues era quien a detección de armas, lo que sea. Y en ese caso se le está, digamos, prácticamente culpando a su adiestrador o a su compañero, quien es el que lo retira de las dos, tres veces que este animal intenta ingresar y rastrearlo y olerlo. Entonces, hay detalles de negligencia probablemente de este oficial que no le hizo caso a su
2: sí,
1: compañero,
2: se vio cuando lo jaló.
1: Porque su K9, sí, claro que sí, sí, le estaba advirtiendo prácticamente dos, tres veces de que algo estaba pasando con él y él simplemente lo regresaba y eso le ha criticado mucho en redes sociales.
3: Es lo que le ponían en contexto, ¿no? El fin, al final de cuentas las redes sociales, una vez que algo sale público, la gente opina y opina de diferentes
1: maneras.
3: Somos
1: investigadores.
3: Porque, sí, todos somos expertos y todos sabemos cómo reacciona un perro y cómo está entrenado y cómo es la situación, ¿no? Al final de cuentas serán las autoridades quienes determinen qué sucede, pero también el día de ayer el presidente Donald Trump estuvo hablando, ¿no?, de muchos hechos interesantes en una conferencia de prensa y de hecho se le preguntaban cosas acerca de si tenía miedo de ser asesinado después de varios intentos que ha vivido y miren nada más lo que contestó el señor presidente Donald Trump.
4: I don't think about it.
5: You don't think about it at all?
4: If I did, I wouldn't be doing a very good job here. I'd be thinking about nothing but that. I don't think about it. I don't think about it. If I did, I wouldn't be affected.
1: Yo tampoco lo pensaría.
3: No puedes estar pensando que te van a matar en cada cosa que haces, sobre todo cuando eres una figura de ese alto perfil. Yo creo que en el momento dices, ay, me quisieron matar, pero si no lo sueltas, si no lo superas, simplemente no puedes seguir.
1: No sigues.
0: Es que yo creo que desde la primera vez, yo creo que él ya sí lo está pensando. Obviamente habla con su equipo de seguridad. De hecho, yo creo que Melania tiene mucho que ver con eso porque ella tiene miedo sobre esas situaciones y yo creo que ella misma es la que le dice al presidente, sí tienes que pensar sobre eso y revisa todo lo de la seguridad antes de que salga.
1: No, pues es que una cosa es que revise el tema de la seguridad, otra cosa es que esté psicoseado, pues, de que no pueda hacer nada ni que se pueda mover, porque o eventualmente sabemos que es una de las personas que prácticamente muchos quieren ver
3: uno
1: no vivito y coleando, ¿no?
3: Más,
1: uno de los blancos más importantes del mundo. Entonces, siento yo que si él se va a enfocar en eso, pues no va a poder ejercer como él mismo lo dice, no ejerzo, porque entonces se va a tener que encerrar y va a tener el miedo de no salir. Para eso tiene el servicio secreto y gracias a los congresistas, gracias a estos senadores que han podido votar para poder financiar a los del servicio secreto, porque claro que sí, está en riesgo no solamente la seguridad del presidente, sino también en riesgo a la vida de muchos de los funcionarios del país.
3: Pero igual durante este tiempo no es que lo desprotegieron ni dejaron de ver a más oficiales.
1: Claro, no, pero sí, muchos no estaban recibiendo el pago adecuadamente, ¿no? O sea, entonces,
3: no, pero pues seguían trabajando y al final cumpliendo con la función que es la prioridad de ellos. Los que tienen que tener miedo que le pase algo al presidente son ellos, los del servicio secreto y sobre todo la jefa del servicio secreto, que por supuesto su posición y su eficiencia ha sido puesta en entredicho después de esta situación, ¿no? Que al final de cuentas el hombre como que no iba directamente a matar a Trump según su propio manifiesto o presunto manifiesto, pero al final de cuentas estaba presente y muy pocas veces están el presidente y el vicepresidente en un mismo evento y este era el caso junto con varios secretarios de alto perfil.
0: Sí, y muchos ahorita están pues también haciendo un llamado en redes sociales y en todas partes para que el presidente use un chaleco antibalas. De hecho, hubo un rumor también ahí que lo iba a usar, pero reporteros le preguntaron sobre esto y esto fue lo que respondió.
5: Is there talks about you potentially wearing a bulletproof vest moving forward, given you have now been shot at so many
4: times? I don't know if I can handle looking 20 pounds heavier. You know, these guys, they look so good. Some of these guys are physical specimens. Some of these guys are trouble. I don't want to be near him.
1: A ver, Juan.
3: Pues bueno, al final de cuentas, la vanidad, ¿no?
1: Es
3: cuando aquí me brinca un poco todas las críticas que él hace a los comediantes y él se siente un comediante.
1: Sí.
3: Siempre está queriendo hacer bromas, siempre está queriendo hacer chistes, siempre se quiere hacer el simpático. En muchas ocasiones no le queda. Ahorita, por ejemplo, yo creo que también para relajar esto que acababa de decir antes, de que no tenía miedo a que lo mataran, pues también quiso hacer como un chiste y aligerar el tema de no me vería bien yo con un chaleco antibalas porque pues me sube 20 libras y aparte la circunferencia que también no nos ayuda mucho.
1: Está esperando ya, eso.
3: En lugar de decirle camine para allá, le van a decir ruede para la izquierda, ruede para la derecha, ¿no? Al final de cuentas, si alguien quiere asesinar a una persona y que sabe que tiene chaleco antibalas, pues le dispara a la cabeza, ¿no? Mm-hmm. Que no tiene la protección ahí.
0: Es muy cierto.
3: Entonces, al final de cuentas, tampoco creo que garantice la seguridad completa del presidente en todo este caso. Y a esto,

0: pues bueno, también le da fuerza los rumores en redes sociales de que podrían haber sido montajes varios de estos supuestos intentos. Yo no lo creo. Es una teoría de conspiración en las redes.
1: Bueno, en las redes sociales se mueven muchísimas teorías de conspiración. Lo cierto es que al menos tenemos presidente de los Estados Unidos por ahora. Y no queremos vivir una nueva tragedia aquí en los Estados Unidos, por supuesto. Oigan, vamos a hacer una corta pausa. Usted no se vaya. Venimos a hablar de una tragedia bastante complicada para nosotros los latinos con el tema del sueño americano. No se vaya. Ya volvemos.
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0: Estamos de vuelta en Sin Filtro. Gracias por seguir acompañándonos y seguimos monitoreando las marchas que se están presentando el día de hoy en todo el país a raíz del Día Internacional del Trabajo. Y las imágenes que van a ver en este momento son en Washington, D.C., de una manifestación que ha congregado a varias, ya centenares de personas que se han llegado hasta este centro importante del país para manifestarse en contra de todo, porque no solamente están manifestándose para conmemorar el Día Internacional del Trabajo, sino que se han visto manifestaciones y pancartas de personas en contra de la migración, en contra de ICE, marchas knockings, como les decíamos al inicio. Así que ustedes ven estas imágenes en vivo directamente desde Washington, D.C., donde muchas personas se han congregado a manifestarse el día de hoy.
1: Muchos manifestantes también en contra de la guerra de Irán, muchos latinos, letreros en español. Veíamos por ahí una comitiva completa de colombianos, de ecuatorianos que están pidiendo también pues por sus países, ¿no? Al final de cuentas es una marcha que une todas las causas que representan no solamente a los latinos, sino a los estadounidenses en general, porque si bien es cierto que nosotros tenemos aquí pues la voz de los latinos, por supuesto que también hay muchos estadounidenses que no están a favor de lo que está sucediendo,

0: tanto a nivel laboral como a nivel de gobierno. Uh-huh. Así que hay muchos tipos de manifestaciones y todos unidos en una sola voz. Al final, todos queremos justicia social, ¿no?
1: Al parecer, pues muchos sí, como dice Juan, están en contra de lo que está pasando en Irán, porque obviamente eso es lo que está pues aumentando el costo de vida para todos, y ese es el enfoque. Quieren mejores salarios porque no pueden ahorita alcanzar a pagar las cosas más básicas, y al parecer muchos están en contra del gobierno de Donald Trump en estas marchas.
2: Uh-huh. Es que eso es lo primero, digamos, que se ha llamado la atención, y el llamado que se hizo en esta semana a la gente, a los sindicatos de trabajadores, de maestros, uh-huh, que salieran hoy a las calles a manifestarse. De hecho, estaba mirando en las noticias en este momento que al parecer en el área de Carolina del Norte, más de 11 distritos, perdón, si es que la información es correcta, sí, más de 11 escuelas, perdóname, habrían prácticamente cerrado sus puertas, wow, y le dijeron a los padres de familia, ustedes traten de ver qué van a hacer con sus niños porque nosotros vamos a ir a manifestarnos. Así que yo creo que esto se puede estar replicando en bastantes ciudades del país, en donde maestros, trabajadores pueden hoy poner un stop y salir a manifestarse contra lo que está pasando en el país, porque es válido. Todos somos trabajadores de este momento y todos estamos afectados por una u otra razón.
0: Así es. De hecho, aquí en Los Ángeles también hay un movimiento llamado por Chirla y por otras organizaciones, así como por varios sindicatos y miembros de la comunidad que se están uniendo, van camino hacia el City Hall también para terminar en una manifestación desde diferentes puntos de la ciudad que se van a movilizar. Y al final de cuentas es eso, tenemos el derecho constitucional de protestar, de decir en qué no estamos de acuerdo, de manifestar todas las cosas que nos molestan como comunidad, en protestar en contra del gobierno. Y yo creo que el gobierno, más allá de hablar, de atacar y de decir que estamos en contra del gobierno, deberían de escuchar un poco más a la comunidad que está inconforme con muchas cosas que están pasando, porque realmente si nos escucharan, podrían buscar maneras de solucionar todas esas voces unidas de todas las comunidades, insisto, mucho estadounidense presente, no es solamente un movimiento latino este.
1: Y al parecer también esta marcha de este año en específicamente, pues están haciendo un boicot económico para que ellos sientan, exacto, esa presión, para que esas compañías grandes, para que el gobierno sienta que nosotros sí tenemos ese poder y sí podemos preguntar por más, ¿no? Y eso yo creo que están resaltando mucho en las redes sociales. Estaba viendo que muchos están diciendo que hoy no vamos a comprar, no vamos a ir a esas tiendas grandes. Yo sí creo que es importante pues ayudar a esos pequeños negocios el día de hoy, pero pues si no tienen que comprar, no compren.
2: Exactamente. Al parecer, mire que la coalición estadounidense May Day Strong dice que hay programadas alrededor de unas 3,000 acciones de protesta en todo el país, y como tú lo decías, sin escuela, trabajo ni compras, que estaremos experimentando el día de hoy, Día Internacional de los Trabajadores. Y por supuesto, con esta información nosotros estamos llegando al final de Sin Filtro Nacional, pero aquí nos quedamos también hablando de esta información en Los Ángeles, así que no se vaya porque volvemos Sin Filtro Los Ángeles en minutos.
1: Yo no voy a gastar hoy. ¿Ustedes?
3: No lo puedo creer.
4: ¡Soy la diosa de las quesadillas!
5: ¡Mendigo Don Cheto, ahora sí me hiciste reír! ¡Mételo a tu show para que dejes de aburrir!
6: No, es mi programa. No,
7: sí.
3: ¡Qué bárbaro! Estuvo divertidísimo, Villalpando.

0: contra la explotación y por la comunidad migrante. Miles de personas en una nueva jornada de protestas. Este 1 de mayo, inmigrantes aseguran que perdieron el miedo. Nuevas imágenes del atentado al presidente Trump. Detalle a detalle, los pasos del sospechoso y un ex agente del servicio secreto nos dice si hubo o no fallas en la seguridad. Protestas en Caracas y la lucha por un salario digno. Miles de manifestantes le gritan al gobierno que sus aumentos son insuficientes para vivir. La moda que se vuelve necesaria en las escuelas en México. Mochilas antibalas para que niños estén protegidos ante los tiroteos. Un escudo que cada vez se hace más necesario. Un futuro sin alas para la aerolínea Spirit. Las bancarrotas y los precios de los combustibles a punto de desplomar sus operaciones. Así comienza su noticiero Estrella TV. Hola, ¿qué tal? Muy buenas tardes. Bienvenidos a su noticiero Estrella TV. Les informa Abel Álvarez. Gracias por acompañarnos. Y de costa a costa, miles de personas salieron a las calles este 1 de mayo en una jornada nacional de protesta y boicot económico. Bajo el llamado May Day Strand, organizadores impulsaron más de 3.500 eventos en todo el país. El Día Internacional de los Trabajadores históricamente está ligado a las luchas laborales. Reúne este año a distintos movimientos sociales con demandas que van desde el rechazo a ICE hasta el llamado a aumentar los impuestos a los más ricos. Las protestas buscan demostrar el peso de los trabajadores, los inmigrantes y los consumidores cuando deciden detener sus actividades por un día. Vamos hasta Miami, Florida. Anthony Belchi tiene los detalles de esta jornada.
1: ¡Eres unidos! ¡Jamás
2: será vencido! Cientos de trabajadores marcharon por las calles de Miami para conmemorar el Día Internacional del Trabajador. Son en su mayoría los inmigrantes que cultivan las plantas que después se venden en grandes cadenas y denuncian condiciones que dicen rozan la explotación.
3: Estamos siendo explotados, estamos siendo intimidados con que nos van a quitar el trabajo si es que no trabajamos al ritmo que ellos quieren.
4: No nos dan descanso, no nos dan agua, no nos dan el tiempo de almuerzo.
2: Un informe de la organización We Count revela que el 86% ha sufrido lesiones o enfermedades por golpes de calor, exposición a pesticidas y largas jornadas de trabajo.
5: Y básicamente estamos en defensa de todo aquel trabajador que está en el campo exponiéndose a altas horas de trabajo bajo estas temperaturas tan altas de sol y básicamente exigiendo por sus derechos.
2: A las denuncias laborales se suma un clima político que muchos consideran hostil hacia la comunidad inmigrante, impulsado principalmente por las medidas antiinmigrantes del gobierno de Donald Trump.
6: En este momento el gobierno para estar detrás de los inmigrantes, diciendo pues como que no hablamos el inglés, que de una u otra forma pues estamos representando un problema para el país, hablando de la delincuencia.
2: Pero las organizaciones que los acompañan recuerdan que sin estos trabajadores las mesas estadounidenses lucirían muy distintas.
5: Porque gracias a ellos tenemos alimentos en nuestras mesas, gracias a ellos existimos, en nuestros hogares existen comida, alimentos, gracias a ellos, a su trabajo.
2: La mayoría de los trabajadores inmigrantes aquí dicen que ya no tienen miedo, que van a seguir alzando la voz por sus derechos y porque su papel aquí en Estados Unidos es importante. Dicen que hacen el trabajo que otros con documentos no quieren hacer. Desde Miami, Florida, Anthony Belchi, Noticias Estrella TV.

0: Y como parte de las protestas del 1 de mayo en Nueva York, activistas del movimiento Sunrise bloquearon las entradas del edificio de la Bolsa de Valores. Míralo. En las imágenes se observa a manifestantes tendidos en el suelo mientras oficiales intentan detenerlos. También se ve a agentes retirando cadenas y sujetando físicamente a varias personas para despejar los accesos al edificio. La policía de Nueva York arrestó a varias personas. También en Los Ángeles, miles hicieron eco del llamado a sumarse a estas marchas del 1 de mayo. Llegaron hasta la alcaldía de la ciudad para manifestarse a favor de mejoras laborales. Hicieron un llamado por un apagón económico en el 20º aniversario de la llamada Gran Marcha en el centro de Los Ángeles. Manifestantes dijeron salir en defensa de los valores democráticos, ciudadanía para todos y dignidad laboral. En otro tema, muere otro inmigrante dentro de un centro de detención de ICE en Georgia. Autoridades federales investigan la muerte del cubano Denny Adam González, de 33 años, como un suicidio. Su cuerpo fue hallado el martes en la noche. González fue deportado en 2020, pero reingresó a Estados Unidos en el 2022 y fue detenido el pasado diciembre, acusado de violencia doméstica. Con este caso ya son 18 muertes bajo custodia de ICE en lo que va de 2026, 4 de ellas investigadas como suicidios. Nuevas imágenes, ahora mucho más claras, revelan cómo ocurrió el intento de ataque durante la cena de corresponsales en Washington, D.C. El material dado a conocer por la fiscalía muestra el momento exacto en el que el sospechoso logra irrumpir en la zona de seguridad, generando nuevas preguntas sobre los protocolos y la respuesta de los agentes. Vamos con Rubén Pereira, que habló con un ex agente del servicio secreto sobre precisamente este incidente.
1: En el video más nítido se observa cómo, justo cuando agentes desmontaban uno de los detectores de metales, aparece corriendo muy rápido Cole Thomas Allen, vestido completamente de negro y portando una escopeta y otras armas ocultas, tomando por sorpresa a los agentes, que según expertos, sí estaban cumpliendo un protocolo estándar.
2: Ya sabían que nadie más, los invitados, ya sabían que no podían entrar pasando un tiempo. Y ahí cerran, van a cerrar los magnetometers y poner la gente ahí para bloquear entradas.
1: El sospechoso logró accionar su arma e impactó a un agente del servicio secreto en el chaleco antibalas, sin causarle lesiones graves, quien repelió la agresión disparando en múltiples ocasiones. En medio de la confrontación, agentes desenfundan sus armas, pero no todos abren fuego. El sospechoso no es alcanzado por disparos y finalmente es detenido tras tropezar.
2: No quieren usar su arma y matar a otro oficial o una persona que está invitado. Solo con mucha precaución estaban mirando la oportunidad o no.
1: Las nuevas imágenes también refuerzan la hipótesis de planificación previa. Videos del día anterior muestran al sospechoso recorriendo pasillos del hotel, ingresando al gimnasio, donde incluso saluda brevemente a una empleada y observando accesos internos. A esto se suman fotografías tomadas horas antes del incidente desde una habitación del hotel, donde aparece posando con varias armas adheridas al cuerpo.
2: Necesitamos poner más atención a vigilando el movimiento de personas días antes de un evento.
3: El sospechoso ahora enfrenta múltiples cargos federales mientras el servicio secreto revisa lo ocurrido esa noche para ajustar sus protocolos de seguridad en ese tipo de eventos de alto nivel.
2: Nunca vamos a tener un sitio del 100% seguro. Necesitamos mirar los riesgos, las amenazas, vulnerabilidad, y ese se cambia con cada evento.
1: El sospechoso, que fue acusado de intentar asesinar al presidente, permanece bajo custodia federal. Rubén Pereira, Noticias Estrella TV.
0: La Casa Blanca informó al Congreso que ha dado por terminadas las hostilidades con Irán en una carta enviada este viernes, a pesar de que las Fuerzas Armadas siguen en la región. El presidente Trump asegura que el alto al fuego vigente desde inicios de abril detiene el plazo de 60 días que establece la ley para que el Congreso autorice una acción militar. Bajo ese argumento, la administración sostiene que ya no requiere aprobación de los legisladores para continuar las operaciones militares. Sin embargo, más temprano el presidente Trump dijo que no estaba satisfecho con la última propuesta de Irán en las negociaciones para poner fin a la guerra. Señala que hay puntos que no puede aceptar y que las conversaciones continúan por teléfono. Luego de recibir un informe del Comando Central, el mandatario asegura que tiene dos opciones para Irán. Una de ellas es aniquilarlos por completo. Escuchemos.
4: Want to go and just blast the hell out of him and finish him forever, or do we want to try and make a deal? I mean, those are the options.
5: Do you want to go blast the hell out of him?
4: I'd prefer not. On a human basis, I'd prefer not, but that's the option. Do we want to go in there heavy?
0: Trump expresó frustración con el liderazgo iraní. Dijo que todos quieren llegar a un acuerdo, pero que tienen divisiones internas. Y con esto nos vamos a una pausa, pero no se muevan porque hay más al regresar. Venezuela y protestas que no se detienen. Le gritan al gobierno que necesitan un salario digno para vivir. La moda que refleja la violencia en México. Mochilas antibalas para que los niños estén a salvo en las escuelas. Ya se la mostramos.

0: Nosotros aquí en el noticiero Estrella TV. Mire, en Latinoamérica también miles de personas salieron a marchar por el Día del Trabajo. En México lo catalogaron como una jornada de lucha y también reclamaron mejoras laborales y reformas a la seguridad social. Cientos de maestros de la Coordinadora Nacional de Trabajadores de la Educación tomaron las principales calles de la capital mexicana. También buscaban aumentos salariales que vayan de acuerdo a los niveles de inflación. Mientras que en Venezuela el Día del Trabajo llegó con aumento salarial, pero también con reclamos en la calle, aunque el gobierno elevó el ingreso mínimo integral a $240, muchos trabajadores dicen que la cifra no resuelve la crisis. La canasta básica supera por mucho ese monto y los pensionados recibirán apenas $70. Carolina Bigot se encuentra en Caracas y nos tiene el reporte.
1: Vigilados y controlados por cordones policiales, miles de trabajadores salieron a las calles.
2: Mira lo que está ahí, una barricada, una gente que estamos reclamando lo justo.
1: Pudieron marchar hasta la sede de la Defensoría del Pueblo y aunque no fueron atendidos, su intención era reclamar que el aumento de salario no satisface sus expectativas.
3: Una burla, o sea, más de lo mismo. No podemos seguir en esto.
1: De ganar 130 bolívares mensuales equivalentes a 30 centavos de dólar, pasaron a $240 y $70 los pensionados. Señalan que no les alcanza para cubrir la canasta básica, que según mediciones se ubica en $650.
2: De este mercado que tengo aquí solo puedo comprar tres productos. Un pollo, un enapán, un espagueti. Mira hoy el censo que hay del adulto mayor que no tiene dientes. ¿Sabes por qué no tienen dientes? Porque no tenían para comprar la pasta de dientes.
1: Delcy Rodríguez alegó que ahora ese monto representa un salario mínimo integral.
4: Es que el ingreso mínimo integral alcanzará el equivalente a $240.
1: Para este politólogo, el anuncio liquida al salario venezolano.
5: De la señora Delcy Rodríguez, que evidentemente ratifica la burla al pueblo venezolano, cuando se extermina por completo lo que es el salario mínimo y se construye ahora una entelequia de un salario integral que al final no repercute en los beneficios y las expectativas que tienen los trabajadores en Venezuela.
6: Para los ciudadanos, el aumento anunciado por Delcy Rodríguez alcanza escasamente para comprar comida para una semana en una familia de 6 a 4 personas. Estamos en un mercado popular en Caracas para ver que efectivamente se puede comprar.
1: Con $240 en promedio se puede comprar este cartón de huevos que cuesta entre 10 y 12 dólares, 4 kilogramos de carne, 2 de pollo, verduras y legumbres que no excedan $50, 2 kilogramos de queso, 1 de charcutería, quedando algo para alimentos no perecederos como arroz, leche y atún, pero dejando a un lado las medicinas y olvidando por completo diversión y vacaciones. Desde Caracas, Venezuela, Carolina Bigot, Noticias Estrella TV.
0: En Miami, Florida, el ex congresista David Rivera fue declarado culpable de operar como un agente del gobierno venezolano. El jurado también lo halló culpable de conspiración y lavado de dinero en un esquema de lobby encubierto por un contrato de $50 millones para la petrolera venezolana PDVSA en el año 2017. Ahora la decisión de la sentencia pasa a manos del juez. Washington endureció las sanciones contra Cuba, acusando al régimen de La Habana de apoyar a Irán y al grupo terrorista Hezbollah. El presidente Trump firmó una orden ejecutiva este viernes que bloquea los bienes en Estados Unidos de funcionarios cubanos y empresas vinculadas al aparato militar. La medida además prohíbe transacciones y permite sancionar a terceros que hagan negocios con los señalados. En México, la violencia armada en escuelas y lugares públicos ha obligado a familias de buscar cómo enviar a sus hijos más protegidos a clases. Fíjese que en la capital del país un taller fabrica mochilas antibalas que prometen salvar las vidas de pequeños inocentes. En la Ciudad de México, Víctor Blázquez tiene este reportaje especial. Vamos a verlo.
7: Esta mochila antibalística en México es un artículo de defensa frente a los episodios violentos que cada vez son más frecuentes, donde niños, jóvenes y adultos han quedado atrapados en balaceras. En Armoring Group fabrican esta backpack que tiene una apariencia común y corriente, pero puede salvar la vida de un niño cuando existan detonaciones de arma de fuego o ataques con artefactos punzocortantes.
8: Hemos desarrollado una serie de productos especializados principalmente en que puedan contar con una protección antibalas, anti amenazas de armas de fuego, el que esto sea algo accesible, sea práctico y lo puedan utilizar los niños o los estudiantes.
7: En datos del Consejo Nacional de Balística, desde 2020 han registrado 143 tiroteos en escuelas de todo el país, lo que equivale a 2.2 incidentes al mes. Cifras que provocan temor dentro de los padres de familia que ya acuden a comprar una de estas mochilas que sirven de escudo. Incluso a este niño le mostraron cuál es la posición que debe adoptar con ella para proteger su integridad: inclinarse y agarrarla como escudo.
9: Sí me preocupa que al salir, por ejemplo, con mis hijos, que son niños pequeños, pueda pasar algo como lo que pasó en Teotihuacán. Es que uno ya no está seguro de verdad en algún lugar, ¿no? Entonces vine a adquirirla porque, bueno,

0: No, al final del día, que espero que no pase, pero si llegara a pasar algún suceso, pues entonces defenderme con la mochila, ¿no?
1: Estados como Nuevo León y Estado de México son las entidades que más registran episodios violentos en las escuelas, provocando que las ventas de este artículo crecieran un 12% más en las últimas fechas, con costos que van desde los $355 en adelante. Y su peso extra es menor al de una libreta.
2: Lo que nos permite es que cuando uno sale a trabajar, ese niño que va a la escuela, seguramente va a llevar siempre su mochila, y al estar seguros que lleva su mochila, sabemos que ya cuenta con esta protección, que es un escudo que le puede salvar la vida.
1: Padres de familia sostienen que la falta de preparación de las autoridades en un hecho violento escolar y la fácil adquisición de un arma de fuego en el mercado negro son dos de los desafíos que enfrenta el país.
3: Para entender el incremento del nivel de amenazas en contra de los niños, tan solo en este taller se llegan a vender 30 mochilas de estas todos los días. En Ciudad de México, Víctor Blázquez, Noticias, Estrella TV.
4: Y con esto nos vamos a otra pausa. Cuando vuelva, hay más. A punto de perder sus alas, Spirit podría paralizar sus operaciones muy pronto. La aerolínea de bajo costo está en peligro.

0: La aerolínea Spirit podría terminar sus operaciones tan pronto como mañana. En medio del alza del combustible para aviones, la compañía pidió un rescate de $500 millones a la Casa Blanca. El gobierno ya puso una propuesta final sobre la mesa, pero exige garantías antes de soltar el dinero. En Nueva York, Ángela González tiene el reporte.
1: Una de las aerolíneas de más bajo costo en Estados Unidos, Spirit Airlines, se encuentra en la cuerda floja. Pérdidas por $60 millones en los primeros meses de 2026 antes de que iniciara la guerra en Irán y que el precio del combustible aéreo se disparara.

0: disparara, los obligó a pedir a la Casa Blanca $500 millones para ser rescatados.
1: We can't make a good deal. No institution's been able to do it. I said I'd like to save the jobs, but we'll have an announcement sometime today. We gave them a final proposal.
0: Cerca de 17,000 empleos también están en peligro si las negociaciones se caen. Reportes de este viernes apuntaban a que la aerolínea estaría lista para cesar operaciones tan pronto como este mismo sábado. Y la aerolínea United se prepara para apoyar a los pasajeros que tengan vuelos pendientes. Pero según Trump, habrá que esperar ya que enviaron una propuesta final. Y una de sus exigencias es que el gobierno sea el primer acreedor sobre los demás inversionistas.
2: A cambio les están exigiendo que les den acciones de la empresa para que los Estados Unidos van a ser parte dueña de esta empresa. Obviamente lo que piensa Trump es de que al tenerla las venderían ya cuando la empresa ya esté otra vez con profitable, ya tenga el dinero, esté rentable. Entonces para eso ellos podrían darle vuelta a las acciones, venderlas y sacar más dinero que lo les dieron.
0: Spirit Airlines se ha hecho indispensable para la competencia en los precios de las aerolíneas, aunque el servicio no es el más óptimo ya que se debe pagar por servicios adicionales como equipaje y comida. El precio le ha permitido a muchos viajar y cuidar sus finanzas.
3: Ahí yo conseguía mis pasajes a buen precio. Claro que sí. Es una pena, es una pena.
0: Spirit Airlines no es la única aerolínea que ha pedido rescate al gobierno. Un grupo de aerolíneas de bajo costo, en las que se incluye Frontier, también pidieron un paquete por $2.5 mil millones de ayuda financiera. Desde Nueva York, Ángela González, Noticias Estrella TV.
4: Una tendencia en TikTok ha obligado a reforzar la seguridad en una polémica iglesia de Los Ángeles, en California. Vamos a verlo. En los videos virales, adolescentes irrumpen en el edificio de la Iglesia de la Cienciología y corren por sus pasillos. El desafío es llegar lo más lejos posible antes de ser detenidos y crear un mapa del interior con sus grabaciones. Ante esto, la iglesia retiró las manijas de sus puertas y limitó el acceso del público. La policía ya investiga los incidentes. Con esto vamos llegando al final. Soy Abel Álvarez. Que tenga un buen fin de semana. Nos vemos el lunes.

0: explotación y por la comunidad inmigrante, miles de personas se unen en una nueva jornada de protestas. Este 1 de mayo, inmigrantes aseguran que perdieron el miedo. Nuevas imágenes del atentado al presidente Trump, detalle a detalle los pasos del sospechoso, y un exagente del servicio secreto nos dice si hubo o no fallas en la seguridad. Protestas en Caracas y la lucha por un salario digno. Miles de manifestantes le gritan al gobierno que sus aumentos son insuficientes para vivir. La moda que se vuelve necesaria en las escuelas de México, mochilas antibalas para que niños estén protegidos ante los tiroteos. Un escudo que cada vez se hace más necesario. Un futuro sin alas para la aerolínea Spirit, las bancarrotas y los precios de los combustibles a punto de desplomar sus operaciones. Así comienza su noticiero Estrella TV. ¿Qué tal? Muy buenas tardes. Gracias por acompañarnos. Soy Mirta Las Salinas. De costa a costa, miles de personas salieron a las calles este 1 de mayo en una jornada nacional de protesta y boicot económico. Bajo el llamado May Day Strong, organizadores impulsaron más de 3.500 eventos en todo el país. El Día Internacional de los Trabajadores, históricamente ligado a las luchas laborales, reúne este año a distintos movimientos sociales con demandas que van desde el rechazo a ICE hasta el llamado a aumentar los impuestos a los más ricos. Las protestas buscan demostrar el peso de los trabajadores, los inmigrantes y los consumidores cuando deciden tener sus actividades por un día. Vamos hasta Miami, Florida. Anthony Belchi tiene los detalles de la jornada.
1: ¡Eres unidos!
2: ¡Jamás será vencido!
3: Cientos de trabajadores marcharon por las calles de Miami para conmemorar el Día Internacional del Trabajador. Son en su mayoría los inmigrantes que cultivan las plantas que después se venden en grandes cadenas y denuncian condiciones que dicen rozan la explotación.
4: Estamos siendo explotados, estamos siendo intimidados con que nos van a quitar el trabajo si es que no trabajamos al ritmo que ellos quieren.
5: No nos dan descanso, no nos dan agua, no nos dan el tiempo de almuerzo.
3: Un informe de la organización We Count revela que el 86% ha sufrido lesiones o enfermedades por golpes de calor, exposición a pesticidas y largas jornadas de trabajo.
6: Y básicamente estamos en defensa de todo aquel trabajador que está en el campo exponiéndose a altas horas de trabajo bajo estas temperaturas tan altas de sol y básicamente exigiendo por sus derechos.
3: A las denuncias laborales se suma un clima político que muchos consideran hostil hacia la comunidad inmigrante, impulsado principalmente por las medidas antiinmigrantes del gobierno de Donald Trump.
7: En este momento el gobierno para estar detrás de los inmigrantes, diciendo pues como que no hablamos el inglés, que de una u otra forma pues estamos representando un problema para el país, hablando de la delincuencia.
3: Pero las organizaciones que los acompañan recuerdan que sin estos trabajadores las mesas estadounidenses lucirían muy distintas.
6: Porque gracias a ellos tenemos alimentos en nuestras mesas, gracias a ellos existimos, en nuestros hogares existen comida, alimentos, gracias a ellos, a su trabajo.
3: La mayoría de los trabajadores inmigrantes aquí dicen que ya no tienen miedo, que van a seguir alzando la voz por sus derechos y porque su papel aquí en Estados Unidos es importante. Dicen que hacen el trabajo que otros con documentos no quieren hacer. Desde Miami, Florida, Anthony Belchi, Noticias Estrella TV.
0: Gracias, Anthony. Y en Nueva York, activistas del movimiento Sunrise bloquearon las entradas.

0: afectadas del edificio de la Bolsa de Valores como parte de las protestas del 1 de mayo. En las imágenes se observa a manifestantes tendidos en el suelo mientras oficiales intentan detenerlos. También se ve a agentes retirando cadenas y sujetando físicamente a varias personas para despejar los accesos al edificio. La policía de Nueva York habría detenido al menos a una persona. Y también en Los Ángeles, miles hicieron eco del llamado a sumarse a estas marchas del 1 de mayo. Llegaron hasta la alcaldía de la ciudad para manifestarse a favor de mejoras laborales. Hicieron un llamado por un apagón económico en el 20º aniversario de la llamada Gran Marcha en el centro de Los Ángeles. Manifestantes dijeron al salir que en defensa de los valores democráticos, ciudadanía para todos y dignidad laboral. En otro tema, muere otro inmigrante dentro de un centro de detención de ICE en Georgia. Autoridades federales investigan la muerte del cubano Denny Adán González, de 33 años, como un suicidio. Su cuerpo fue hallado este martes en la noche. González fue deportado en el 2020, pero reingresó a Estados Unidos en el 2022 y fue detenido el pasado diciembre acusado de violencia doméstica. Con este caso ya son 18 las muertes bajo custodia de ICE en lo que va del 2026, 4 de ellas investigadas como suicidios. Y nuevas imágenes, ahora mucho más claras, revelan cómo ocurrió el intento de ataque durante la cena de corresponsales de la Casa Blanca en Washington. El material dado a conocer por la fiscalía muestra el momento exacto en el que el sospechoso logra irrumpir la zona de seguridad, generando nuevas preguntas sobre los protocolos y también sobre la respuesta de los agentes. Rubén Pereira habló con un ex agente del servicio secreto sobre el incidente.
1: En el video más nítido se observa cómo, justo cuando agentes desmontaban uno de los detectores de metales, aparece corriendo muy rápido Cole Thomas Allen, vestido completamente de negro y portando una escopeta y otras armas ocultas, tomando por sorpresa a los agentes, que según expertos, sí estaban cumpliendo un protocolo estándar.
2: Ya sabían que nadie más, los invitados, ya sabían que no podían entrar pasando un tiempo. Y ahí cerran, van a cerrar los magnetometers y poner la gente ahí para bloquear entradas.
1: El sospechoso logró accionar su arma e impactó a un agente del servicio secreto en el chaleco antibalas, sin causarle lesiones graves, quien repelió la agresión disparando en múltiples ocasiones. En medio de la confrontación, agentes desenfundan sus armas, pero no todos abren fuego. El sospechoso no es alcanzado por disparos y finalmente es detenido tras tropezar.
2: No quieren usar su arma y matar a otro oficial o una persona que está invitado. Solo con mucha precaución estaban mirando la oportunidad o no.
1: Las nuevas imágenes también refuerzan la hipótesis de planificación previa. Videos del día anterior muestran al sospechoso recorriendo pasillos del hotel, ingresando al gimnasio, donde incluso saluda brevemente a una empleada y observando accesos internos. A esto se suman fotografías tomadas horas antes del incidente desde una habitación del hotel, donde aparece posando con varias armas adheridas al cuerpo.
2: Necesitamos poner más atención a vigilando el movimiento de personas días antes de un evento.
3: El sospechoso ahora enfrenta múltiples cargos federales mientras el servicio secreto revisa lo ocurrido esa noche para ajustar sus protocolos de seguridad en ese tipo de eventos.

0: lugares públicos ha obligado a padres de familia a buscar cómo enviar a sus hijos mejor protegidos a clases. En la capital del país, un taller fabrica mochilas antibalas que prometen salvar las vidas de pequeños inocentes. En la Ciudad de México está Víctor Blázquez y él nos tiene el reportaje especial.
1: Esta mochila antibalística en México es un artículo de defensa frente a los episodios violentos que cada vez son más frecuentes, donde niños, jóvenes y adultos han quedado atrapados en balaceras. En Armoring Group fabrican esta backpack que tiene una apariencia común y corriente, pero puede salvar la vida de un niño cuando existan detonaciones de arma de fuego o ataques con artefactos punzocortantes.
2: Hemos desarrollado una serie de productos especializados principalmente en que puedan contar con una protección antibalas, anti amenazas de armas de fuego, el que esto sea algo accesible, sea práctico y lo puedan utilizar los niños o los estudiantes.
1: En datos del Consejo Nacional de Balística, desde 2020 han registrado 143 tiroteos en escuelas de todo el país, lo que equivale a 2.2 incidentes al mes. Cifras que provocan temor dentro de los padres de familia que ya acuden a comprar una de estas mochilas que sirven de escudo. Incluso a este niño le mostraron cuál es la posición que debe adoptar con ella para proteger su integridad: inclinarse y agarrarla como escudo.
3: Sí me preocupa que al salir, por ejemplo, con mis hijos, que son niños pequeños, pueda pasar algo como lo que pasó en Teotihuacán. Es que uno ya no está seguro de verdad en algún lugar, ¿no? Entonces vine a adquirirla porque, bueno, al final del día, que espero que no pase, pero si llegara a pasar algún suceso, pues entonces defenderme con la mochila, ¿no?
1: Estados como Nuevo León y Estado de México son las entidades que más registran episodios violentos en las escuelas, provocando que las ventas de este artículo crecieran un 12% más en las últimas fechas, con costos que van desde los $355 en adelante. Y su peso extra es menor al de una libreta.
2: Lo que nos permite es que cuando uno sale a trabajar, ese niño que va a la escuela seguramente va a llevar siempre su mochila, y al estar seguros que lleva su mochila, sabemos que ya cuenta con esta protección, que es un escudo que le puede salvar la vida.
1: Padres de familia sostienen que la falta de preparación de las autoridades en un hecho violento escolar y la fácil adquisición de un arma de fuego en el mercado negro son dos de los desafíos que enfrenta el país.
4: Para entender el incremento del nivel de amenazas en contra de los niños, tan solo en este taller se llegan a vender 30 mochilas de estas todos los días. En Ciudad de México, Víctor Blázquez, Noticias, Estrella TV.
0: A lo que hemos llegado, pero qué bueno que tienen esa opción. Bueno, y Washington endureció las sanciones contra Cuba, acusando al régimen de La Habana de apoyar a Irán y al grupo terrorista Hezbollah. El presidente Trump firmó una orden ejecutiva este viernes que bloquea los bienes en Estados Unidos de funcionarios cubanos y empresas vinculadas al aparato militar. La medida además prohíbe transacciones y permite sancionar a terceros que hagan negocios con los señalados. En México, miles salen a marchar para conmemorar el Día del Trabajo. Lo catalogaron como una jornada de lucha y también reclamaron por mejoras laborales y reformas a la seguridad social. Cientos de integrantes de la Coordinación Nacional de Trabajadores de la Educación tomaron las principales calles de la capital mexicana. También buscaban aumentos salariales.

0: que vayan de acuerdo a los niveles de inflación. Y el Día del Trabajador llegó a Venezuela con aumento salarial, pero también con reclamos en la calle. Aunque el gobierno elevó el ingreso mínimo integral a $240, muchos trabajadores dicen que la cifra no resuelve la crisis. La canasta básica, dicen, supera por mucho ese monto y los pensionados recibirán apenas $70. Carolina Bigot se encuentra en Caracas y nos tiene el informe.
1: ¡Ese salario que nos iban a pagar!
2: Vigilados y controlados por cordones policiales, miles de trabajadores salieron a las calles.
1: Mira lo que está ahí, una barricada, una gente que estamos reclamando lo justo.
2: Pudieron marchar hasta la sede de la Defensoría del Pueblo y aunque no fueron atendidos, su intención era reclamar que el aumento de salario no satisface sus expectativas.
3: Una burla, o sea, más de lo mismo. No podemos seguir en esto.
2: De ganar 130 bolívares mensuales equivalentes a 30 centavos de dólar, pasaron a $240 y $70 los pensionados. Señalan que no les alcanza para cubrir la canasta básica, que según mediciones se ubica en $650.
1: De este mercado que tengo aquí solo puedo comprar tres productos. Un pollo, un ñapán, un espagueti. Mira hoy el censo que hay del adulto mayor que no tiene diente. ¿Sabes por qué no tienen dientes? Porque no tenían para comprar la pasta de dientes.
2: Delcy Rodríguez alegó que ahora ese monto representa un salario mínimo integral.
4: Es que el ingreso mínimo integral alcanzará el equivalente a $240.
2: Para este politólogo, el anuncio liquida al salario venezolano.
5: De la señora Delcy Rodríguez, que evidentemente ratifica la burla al pueblo venezolano cuando se extermina por completo lo que es el salario mínimo y se construye ahora una entelequia de un salario integral que al final no repercute en los beneficios y las expectativas que tienen los trabajadores en Venezuela.
6: Para los ciudadanos, el aumento anunciado por Delcy Rodríguez alcanza escasamente para comprar comida para una semana en una familia de 6 a 4 personas. Estamos en un mercado popular en Caracas para ver qué efectivamente se puede comprar.
2: Con $240 en promedio se puede comprar este cartón de huevos que cuesta entre 10 y 12 dólares, 4 kilogramos de carne, 2 de pollo, verduras y legumbres que no excedan $50, 2 kilogramos de queso, 1 de charcutería, quedando algo para alimentos no perecederos como arroz, leche y atún, pero dejando a un lado las medicinas y olvidando por completo diversión y vacaciones. Desde Caracas, Venezuela, Carolina Bigot, Noticias Estrella TV.
0: No alcanza. Bueno, y en Miami, Florida, el excongresista David Rivera fue declarado culpable de operar como un agente del gobierno venezolano. El jurado también lo halló culpable de conspiración y lavado de dinero en un esquema de lobby encubierto por un contrato de $50 millones para la petrolera venezolana PDVSA. En el 2017, la fiscalía tuvo como testigo al secretario de Estado, Marco Rubio, quien fue amigo y compañero de cuarto de Rivera. Ahora la decisión de sentencia pasa a manos de un juez. Y es momento de hacer una pausa. Usted no se vaya, tenemos más información al volver. A punto de perder sus alas, Spirit podría paralizar sus operaciones muy pronto. La aerolínea de bajo costo está en peligro. Cientos de personas llegan a diario al muelle de San Francisco para conocer al famoso y gigante león marino Chonkers. La historia al volver.

0: En medio de la crisis económica que ha generado la guerra en Irán, el presidente Donald Trump reactivó su guerra comercial. El mandatario anunció que la próxima semana aumentará al 25% los aranceles de autos y camiones de la Unión Europea al acusar al bloque de incumplir el acuerdo comercial con Washington. La medida podría impactar la economía global y eleva las tensiones con Europa. Yespiris pidió un rescate de 500 millones de dólares a la Casa Blanca. Mientras miles de empleos y vuelos quedan en el aire, el gobierno ya puso una propuesta final sobre la mesa, pero pues exige garantías antes de soltar el dinero. Ángela González tiene el reporte.
1: Una de las aerolíneas de más bajo costo en Estados Unidos, Spirit Airlines, se encuentra en la cuerda floja. Pérdidas por 60 millones en los primeros meses de 2026, antes de que iniciara la guerra en Irán y que el precio del combustible aéreo se disparara, los obligó a pedir a la Casa Blanca 500 millones de dólares para ser rescatados.
2: If we can't make a good deal, no institution's been able to do it. I said I'd like to save the jobs. But we'll have an announcement sometime today. We gave them a final proposal.
1: Cerca de 17 mil empleos también están en peligro si las negociaciones se caen. Reportes de este viernes apuntaban a que la aerolínea estaría lista para cesar operaciones tan pronto como este mismo sábado. Y la aerolínea United se prepara para apoyar a los pasajeros que tengan vuelos pendientes. Pero según Trump, habrá que esperar ya que enviaron una propuesta final. Y una de sus exigencias es que el gobierno sea el primer acreedor sobre los demás inversionistas.
3: A cambio les están exigiendo que les den acciones de la empresa para que los Estados Unidos van a ser parte dueña de esta empresa. Obviamente lo que piensa Trump es de que al tenerla las venderían ya cuando la empresa ya esté otra vez con profitable, ya tenga el dinero, esté rentable. Entonces para eso ellos podrían darle vuelta a las acciones, venderlas y sacar más dinero que lo les dieron.
1: Spirit Airlines se ha hecho indispensable para la competencia en los precios de las aerolíneas, aunque el servicio no es el más óptimo ya que se debe pagar por servicios adicionales como equipaje y comida. El precio le ha permitido a muchos viajar y cuidar sus finanzas.
4: Ahí yo conseguía mis pasajes a buen precio. Claro que sí. Es una pena, es una pena.
1: Spirit Airlines no es la única aerolínea que ha pedido rescate al gobierno. Un grupo de aerolíneas de bajo costo, en las que se incluye Frontier, también pidieron un paquete por 2.5 mil millones de dólares de ayuda financiera. Desde Nueva York, Ángela González, Noticias Estrella TV.
0: Gracias, Ángela. Y en San Francisco, el nuevo rey del muelle se llama Chonkers. Se lo voy a presentar. Cientos de visitantes llegan a diario para ver a este enorme león marino, una especie que puede pesar más de una tonelada y que normalmente vive en aguas frías cerca de Alaska. Expertos creen que hizo una parada en la bahía para

es cansar y aprovechar la comida disponible, pero mientras las redes sociales ya lo convirtieron en una celebridad marina, Chonkers parece concentrado en lo suyo, tomar sol, estirarse y pescar. Y con estas imágenes de Chonker, ahí se metió al agua. Con eso me despido. Muchísimas gracias por haberme acompañado. Que tenga una linda tarde.

Las calles fueron el escenario y los bolsillos el mensaje. Millones participaron en marchas, paros y concentraciones por el Día del Trabajador, exigiendo no ICE, no guerra y más impuestos a los más ricos. Estados Unidos cruzó una línea histórica. Debe más de lo que produce en un año. Una deuda de billones de dólares que no solo pesa en Washington, también se siente en el bolsillo de los consumidores. Se le acaba el espíritu a Spirit Airlines. La aerolínea de bajo costo podría cerrar operaciones en las próximas horas si fracasa el último esfuerzo del gobierno por rescatarla. El presidente Trump le dice al Congreso que la guerra con Irán terminó, pero horas antes, el mandatario elevó el tono contra Teherán y advirtió que podría aniquilarlos por completo. Nueva advertencia migratoria. Decir que teme regresar a su país podría costarle una visa a Estados Unidos. Y para asilados, volver al país del que huyeron podría poner su caso en riesgo. Así iniciamos cierre de edición. ¿Qué tal? Muy buenas noches. Bienvenidos a cierre de edición. Soy Mirta Salinas. José Armando Ronza tiene el día libre. Comenzamos con la advertencia que hizo esta noche el presidente Donald Trump sobre el futuro de la isla de Cuba.

0: El mandatario aseguró que tomará el control de Cuba casi de inmediato y añadió que primero debe terminar el trabajo con Irán. Este mensaje lo dio el mandatario durante una cena privada en West Palm Beach, en Florida. Trump aseguró que enviará el portaaviones USS Abraham Lincoln frente a las costas de Cuba para presionar al gobierno a rendirse. Y de costa a costa, este primero de mayo, el Día Internacional del Trabajador, se convirtió en una jornada de lucha nacional. Y en Nueva York los reclamos retumbaron con fuerza. Salarios que alcancen, protección para inmigrantes y menos miedo a ICE. Miles marcharon para exigir que trabajar también signifique poder vivir con dignidad. En la Gran Manzana está Ángela González con el informe.
1: Miles de neoyorquinos marcharon en el Día Internacional de los Trabajadores, conocido como May Day, en el Parque Washington Square en Nueva York, para alzar sus voces en defensa de los derechos laborales.
2: En los últimos años ha sido duro para muchos de mis aprendices que trabajan aquí, porque no están ganando bastante para poder vivir en Nueva York. ¿Cómo vamos a trabajar en un sitio donde no podemos vivir porque no podemos ganarnos los dinero para tener sitio donde vivir? Los apartamentos cuestan mucho dinero.
1: Centrales obreras y varias uniones de trabajadores le dieron la bienvenida al alcalde Soran Mamdani, partidario de los sindicatos, quien reconoció la importancia del aporte de los trabajadores unidos.
3: Time and again, New York City workers have shaped history from where we stand right now.
1: Fernando, quien llegó de Ecuador hace más de 30 años y trabaja en construcción, pidió por mejoras salariales.
4: Y necesitamos un buen salario para que podamos vivir una vida digna. A las autoridades locales, como al alcalde, que trabaje con nosotros y que nos ayude con todos los trabajos que son públicos para tener nosotros una vida digna.
1: Y Mayra abogó por la seguridad social y protecciones contra las acciones de ICE.
5: Seguro médico, a Yuri. Sobre todo el retiro, que es muy importante. El tema migratorio ha pegado mucho a nuestra local. Han habido miembros que han tenido que forzosamente retirarse de la Unión.
1: El clamor de esta marcha se centró en la salida de Trump del poder, el fin de la guerra en Irán y la abolición de ICE.
6: Activistas y organizadores también hicieron un llamado para que se pase la ley Nueva York para todos, que limitaría la cooperación de las autoridades locales con las autoridades federales de inmigración en un esfuerzo más para proteger a los inmigrantes trabajadores. Desde Nueva York, Ángela González, Noticias Estrella TV.
0: Y mire cómo una protesta del 1 de mayo provocó el cierre temporal de la zona de salidas en la terminal internacional del aeropuerto de San Francisco. Manifestantes, incluidos trabajadores aeroportuarios, exigieron mejores salarios, contratos justos y beneficios. La protesta terminó con varios arrestos, entre ellos funcionarios locales de San Francisco y un senador estatal. El aeropuerto informó que las terminales domésticas no fueron afectadas y que la vía fue reabierta más tarde. También en la capital del país hubo protestas. Miles de manifestantes marcharon contra las políticas migratorias y económicas de la administración Trump, exigiendo dignidad, justicia y libertad para inmigrantes y trabajadores. Organizadores criticaron recortes de impuestos y medidas que aseguran afectan a familias trabajadoras. Entre las voces destacadas estuvo Jennifer Vázquez Sura, esposa de Kilmar Ábrego, quien celebró que su esposa ya esté de regreso tras haber sido deportado por error a El Salvador. Mientras tanto, la tensión aumentó en la marcha del 1 de mayo en Los Ángeles, California. La policía tuvo que intervenir para dispersar una protesta que bloqueaba accesos claves a la alcaldía de la ciudad. Ahí estuvo nuestro corresponsal Luis Zaragoza y nos informa cómo se vivió la intensa jornada.
7: Decenas de agentes de la policía de Los Ángeles llegaron hasta donde se encontraban parte de una protesta afuera del edificio de la alcaldía. Antes de su avance para desalojar a los manifestantes, las autoridades les indicaron a los presentes que abandonaran el área, ya que estaban obstruyendo el paso de los vehículos, especialmente vehículos del alguacil que llevaban convictos a la corte. Sin embargo, lo que se generó en cuestión de minutos fue forcejeos y un desalojo forzado.
8: Hay algunas personas que estaban peleando con ellos. Ellos estaban diciendo, no están haciendo nada. Solamente querían limpiar ahí.
7: Todo comenzó en el Parque MacArthur, en donde dio inicio la marcha del 1 de mayo en la ciudad de Los Ángeles, en el Día Internacional del Trabajo, un recordatorio a la multitudinaria marcha del 2006. con la participación de más de 2.000 trabajadores este día, convocada por más de 100 organizaciones proinmigrantes.
9: Entonces es muy importante mandarle el mensaje a la administración que nosotros levantamos el país, le ahorramos mucho dinero al país y nosotros esto es muy importante que salgamos. Alzar nuestras voces como gente trabajadora.
7: Los organizadores de la protesta lanzaron hace unas semanas una campaña de boicot de 3 días en donde se pedía a la gente no hacer compras, no asistir al trabajo y no llevar a los niños a la escuela para demostrarle al gobierno federal el poder de los inmigrantes en la economía de este país.
10: Para demostrarle al gobierno que nosotros tenemos derechos, que somos personas trabajadoras honradas y que venimos a luchar.
7: Y a paso firme comenzaron a avanzar por las calles portando pancartas en mano y lanzando consignas de justicia y un alto a la política migratoria del presidente Donald Trump, que ha generado miedo y terror entre varias comunidades.
11: Es un día muy importante para salvar este país.
12: Los organizadores de estas marchas esperan que el boicot de no comprar, no ir al trabajo y no llevar a los niños a la escuela continúe hasta el próximo domingo. Un mensaje que está dirigido a la administración del presidente Donald Trump. Luis Zaragoza, Noticias Estrella TV.
0: Gracias, Luis. Y nos quedamos en California porque los conductores están pagando la gasolina más cara del país. En medio del conflicto con Irán, los precios del galón superan los $6 en las gasolineras del estado, el nivel más alto en 2 años, aunque el promedio nacional ronda en los $4.40. En California se encarece más debido a los impuestos, regulaciones ambientales y también a su dependencia del petróleo importado. La deuda de Estados Unidos ha alcanzado niveles históricos y ya supera el tamaño de toda su economía, un fenómeno que no se veía desde hace 8 décadas. Pero más allá de las cifras, el impacto se siente en el bolsillo de millones de familias. Desde Miami, Florida, Anthony Belchi nos explica qué significa esto en la vida diaria.
13: Estados Unidos ha cruzado una línea que no se veía desde la Segunda Guerra Mundial. El país debe más de lo que produce en todo un año. La deuda federal supera los $31 billones, una cifra mayor al tamaño total de la economía del país. Un problema que, según los expertos, viene de muy atrás.
14: Y eso incluye todo lo que son todos los compromisos federales acumulados durante muchos años. Esas son las guerras, son las recesiones que hemos tenido, son los rescates financieros por cualquier razón, son los problemas sociales.
13: A esa deuda acumulada se suma el déficit anual. El gobierno gasta más de lo que recauda. Este año la diferencia rondará los $1.9 billones. Es decir, por cada $100 que entran, se están gastando casi 106. La diferencia se cubre con préstamos.
14: El ciudadano común tiene poco margen de maniobra. Porque, ¿qué es lo que tienes que hacer? No endeudarte con la tarjeta de crédito. Ahora, ¿cómo hago si no me alcanza? Tengo que usar la tarjeta de crédito.
13: Y es que esa presión de la deuda puede encarecer hipotecas, préstamos de autos y tarjetas de crédito. A eso se suman otros factores internacionales que también empujan los precios al alza.
15: La incertidumbre económica derivada de la guerra con Irán, la presión de los precios del combustible derivado de este cierre del estrecho de Hormuz, y también la presión en tema de energía por inteligencia artificial hace que todo apunte que la inflación va a ser mayor.
13: Una presión que el consumidor ya siente en cada compra.
16: Está muy caro, pero súper caro. Es un abuso.
13: Mientras tanto, los expertos coinciden en que el consumidor seguirá sintiendo esa presión en su día a día, en el supermercado, en la gasolinera y al pagar con la tarjeta de crédito. Desde Miami, Florida, Anthony Belchi, Noticias Estrella TV.
0: Según reportes, Spirit Airlines se prepara para dejar de operar tan pronto como este fin de semana, luego del fracaso de un plan de rescate de $500 millones. La aerolínea de bajo costo no habría logrado el respaldo necesario del gobierno ni de algunos acreedores en medio de su proceso de bancarrota. La crisis se agravó por el aumento del combustible vinculado a la guerra con Irán, que duplicó sus costos proyectados. Y no se vaya porque tenemos mucho más aquí en Cierre de Edición al regresar. El presidente Donald Trump notificó al Congreso que la guerra con Irán ya terminó, pero también lanzó una dura amenaza para Teherán. Nueva alerta migratoria, el miedo a regresar al país de origen podría cerrar la puerta a una visa estadounidense, le explicaremos al volver.

0: viernes, el presidente Donald Trump notificó al Congreso que la guerra con Irán ya terminó. Pero en una carta enviada al presidente de la Cámara de Representantes, Mike Johnson, Trump aseguró que las hostilidades que comenzaron el sábado 28 de febrero han terminado. El mensaje llega justo cuando se cumplía el plazo de 60 días de la Ley de Poderes de Guerra, que exige la autorización del Congreso para mantener un conflicto militar. Pero la carta contrasta con el tono que el mandatario usó pocas horas antes, tras recibir un informe del Comando Central. Trump aseguró que tiene dos opciones frente a Irán y que una de ellas sería aniquilarlos por completo.
1: I mean, do we want to go and just blast the hell out of him and finish him forever, or do we want to try and make a deal? I mean, those are the options.
2: Do you want to go blast the hell out of him?
1: I'd prefer not. On a human basis, I'd prefer not, but that's the option. Do we want to?
0: El presidente dijo que no estaba satisfecho con las más recientes propuestas de Irán para resolver el conflicto y afirmó que las negociaciones seguían, pero por teléfono. También este viernes, el presidente Trump ordenó retirar 5.000 tropas estadounidenses de Alemania en los próximos 6 a 12 meses. Esto luego de una revisión del Pentágono sobre la presencia militar en Europa. La decisión ocurre en medio de tensiones con Berlín por la guerra en Irán. Alemania alberga más de 36.000 soldados estadounidenses y bases clave como Ramstein, usadas para logística y operaciones en Medio Oriente. El retiro también cancela el despliegue previsto de misiles convencionales de largo alcance. Una sola pregunta en una entrevista consular podría cambiarlo todo. ¿Tiene miedo de regresar a su país? Responder que sí puede cerrarle la puerta a una visa estadounidense, mientras que para asilados o refugiados, volver al país del que huyeron podría poner en duda la credibilidad de su caso. Rubén Pereira nos explica los nuevos cambios que acaba de implementar el Departamento de Estado.
3: El gobierno de Estados Unidos endureció los filtros para otorgar visas temporales con nuevas preguntas obligatorias durante las entrevistas consulares. La medida busca detectar desde el inicio a personas que podrían solicitar asilo una vez dentro del país.
4: Muy obvia la trampa, creería yo, por decirlo de esa manera, pero creo que cualquiera pues va a decir sí, sí me siento inseguro y adiós tu visa. O sea, no vas a tener el chance, la oportunidad de obtenerla por simplemente decir que te sientes inseguro en tu país.
3: Estas son las preguntas que ahora enfrentan los solicitantes de visa. Si han sufrido daño en su país y si temen regresar. Para continuar, deben responder no a ambas. Un sí o negarse a contestar puede poner en alto riesgo la aprobación de la visa.
5: En esta situación, si prematuramente dicen que no han sufrido de persecución en su país natal y que piensan que no van a sufrir en el futuro, esencialmente están cerrando las puertas para que este candidato pueda pedir asilo en el futuro, ya que entra con la visa.
3: Aunque estas preguntas no forman parte del formulario oficial, sí quedan registradas en el expediente consular y pueden influir directamente en la decisión final del oficial. Esto ocurre después de que una Corte Federal de Apelaciones determinara que el gobierno no podía justificar restricciones migratorias bajo el argumento de una invasión en la frontera.
6: Va a negar la entrada de la gente que de verdad necesita asilo político porque están en peligro.
7: Para expertos el mensaje es claro, el sistema migratorio está evaluando no solo quién quiere entrar al país, sino qué tan coherente es su historia en su primer contacto con un oficial de los Estados Unidos.
3: El cambio aplica a todas las categorías de visas de no inmigrante, incluyendo turismo, estudio, trabajo e intercambio, ampliando su alcance a millones de solicitantes en todo el mundo. Entre los cambios, también destaca que los beneficiarios de asilo o refugio que ya se encuentran en Estados Unidos ponen en riesgo su residencia si regresan a su país de origen, ya que contradicen el temor declarado. Rubén Pereira, Noticias Estrella TV.
0: Gracias, Rubén. Y en México, la Fiscalía General de la República dijo que la solicitud de Estados Unidos para detener provisionalmente al gobernador de Sinaloa, Rubén Rocha Moya, y a otros 9 funcionarios no incluye pruebas suficientes. La Fiscalía aclaró que todavía no se trata de una extradición formal, sino de una medida cautelar con fines de extradición. Por ahora, México pedirá más evidencia a Washington mientras realiza su propia investigación. También en México, una jornada que prometía ser de descanso y diversión terminó en una tragedia. Al menos 11 personas murieron y más de 30 resultaron heridas cuando un autobús turístico volcó en el estado de Nayarit. Las autoridades informaron que los pasajeros se dirigían a un centro recreativo. Equipos de emergencia cerraron la vía para realizar labores de rescate e investigar las causas del accidente. No se vaya, aún tenemos mucho más aquí en Cierre de Edición al regresar. La violencia en México cambia hasta la lista de útiles escolares. Crece la demanda de mochilas blindadas para proteger a los niños.

0: gracias por continuar con nosotros. Y después de la balacera como la ocurrida en Teotihuacán, muchos padres en México se preguntan si sus hijos están realmente seguros en la escuela, en la calle o realmente en cualquier lugar público. Una respuesta que empieza a ganar terreno son las mochilas blindadas. En la Ciudad de México, Víctor Blázquez tiene este reportaje especial.
1: Esta mochila antibalística en México es un artículo de defensa frente a los episodios violentos que cada vez son más frecuentes, donde niños, jóvenes y adultos han quedado atrapados en balaceras. En Armoring Group fabrican esta backpack que tiene una apariencia común y corriente, pero puede salvar la vida de un niño cuando existan detonaciones de arma de fuego o ataques con artefactos punzocortantes.
2: Hemos desarrollado una serie de productos especializados principalmente en que puedan contar con una protección antibalas, anti amenazas de armas de fuego, el que esto sea algo accesible, sea práctico y lo puedan utilizar los niños o los estudiantes.
1: En datos del Consejo Nacional de Balística, desde 2020 han registrado 143 tiroteos en escuelas de todo el país, lo que equivale a 2.2 incidentes al mes. Cifras que provocan temor dentro de los padres de familia que ya acuden a comprar una de estas mochilas que sirven de escudo. Incluso a este niño le mostraron cuál es la posición que debe adoptar con ella para proteger su integridad: inclinarse y agarrarla como escudo.
3: Sí me preocupa que al salir, por ejemplo, con mis hijos, que son niños pequeños, pueda pasar algo como lo que pasó en Teotihuacán. Es que uno ya no está seguro de verdad en algún lugar, ¿no? Entonces vine a adquirirla porque, bueno, al final del día, que espero que no pase, pero si llegara a pasar algún suceso, pues entonces defenderme con la mochila, ¿no?
1: Estados como Nuevo León y Estado de México son las entidades que más registran episodios violentos en las escuelas, provocando que las ventas de este artículo crecieran un 12% más en las últimas fechas, con costos que van desde los $355 en adelante. Y su peso extra es menor al de una libreta.
2: Lo que nos permite es que cuando uno sale a trabajar, ese niño que va a la escuela seguramente va a llevar siempre su mochila, y al estar seguros que lleva su mochila, sabemos que ya cuenta con esta protección que es un escudo que le puede salvar la vida.
1: Padres de familia sostienen que la falta de preparación de las autoridades en un hecho violento escolar y la fácil adquisición de un arma de fuego en el mercado negro son dos de los desafíos que enfrenta el país.
4: Para entender el incremento del nivel de amenazas en contra de los niños, tan solo en este taller se llegan a vender 30 mochilas de estas todos los días. En Ciudad de México, Víctor Blázquez, Noticias, Estrella TV.
0: Gracias, Víctor. En Washington, D.C., un hombre escaló la estructura del puente Frederick Douglass Memorial, provocado una oferta y respuesta policial y el cierre total de los carriles de ambos sentidos. Una vez en la cima del arco, el sujeto lanzó al aire una tela negra en gesto de protesta. Las autoridades informaron que el hombre se atrincheró en el lugar y necesitaron negociadores para resolver la situación. Y en un pequeño pueblo mexicano, en el Día del Trabajo, los protagonistas no son las personas. En Otumba, Estado de México, se llevó a cabo el Festival Nacional del Burro. Es una tradición que se remonta al año 1965, que rinde homenaje a este animal por su histórico trabajo en el campo. El evento incluyó carreras, un partido de polo y un colorido concurso de disfraces. La ganadora de este año, Becky, desfiló vestida de abeja para crear conciencia sobre la importancia de la polinización. Y en una estación de tren en China, el futuro ya camina entre los pasajeros. Son robots y perros.

0: robóticos impulsados por inteligencia artificial, los que asisten a los viajeros con información y también con orientación. Además, en la sala de espera ofrecen demostraciones y espectáculos que sorprenden a los usuarios. Las autoridades prevén expandir el uso de estas tecnologías para mejorar la experiencia de viajar. Y con estas imágenes de estos robots de todo tipo los dejo. Muchísimas gracias, que tenga un excelente fin de semana.
1: Guillermo del Toro es un director de cine mexicano conocido por su trabajo en películas de género de terror y fantasía. El Espinazo del Diablo, ambientada en un internado durante la Guerra Civil Española, combina elementos de terror sobrenatural con un trasfondo histórico. El Laberinto del Fauno, la historia sigue a una niña que se encuentra en un mundo mágico lleno de criaturas aterradoras y fascinantes. Mamá, esta película de terror sobrenatural que cuenta la historia de dos niñas que son criadas por una entidad paranormal después de sobrevivir a un accidente. La Cumbre Escarlata, la trama sigue a una joven que se casa y se muda a una mansión decrépita habitada por oscuros secretos. La Forma del Agua, narra la relación entre una mujer muda y una criatura acuática en un laboratorio de alta seguridad durante la Guerra Fría. El Callejón de las Almas Perdidas. La historia gira en torno a un estafador que se involucra en oscuros secretos y manipulaciones.
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0: and he comes from originally a place called Cuba, which we will be taking over almost immediately.
1: Abrimos con esta noticia en desarrollo. El presidente Trump aseguró que podría tomar el control de Cuba de inmediato durante un evento en Florida. El mandatario mencionó que incluso se podría enviar un portaaviones cerca de la isla como muestra de fuerza. También dijo que esta acción podría ocurrir después del conflicto con Irán. Este viernes, el mandatario firmó una orden para imponer nuevas sanciones contra personas vinculadas a Cuba. Hola, ¿qué tal? Soy Abel Álvarez. Gracias por acompañarme. Estas son otras de las noticias que estamos siguiendo muy de cerca aquí en 24 horas. Crisis en Irán. Divisiones internas están frenando las negociaciones con Estados Unidos. Ahora, un grupo de militares toma las decisiones clave. Además, en México crece la presión para la presidenta Claudia Sheinbaum. La fiscalía desata una nueva controversia al decidir que no habrá detenciones en Sinaloa. Pero ahora bien, ¿qué significa esto para la relación con Estados Unidos? También Venezuela vive un día del trabajo dividido con protestas en la calle y conciertos del gobierno. Esto mientras la presidenta Delcy Rodríguez responde cuándo se lanzarán nuevas elecciones. Y un futuro sin alas para la aerolínea Spirit. Las bancarrotas y los precios de los combustibles están a punto de desplomar sus operaciones. Pero mire, continuamos con la guerra en el Medio Oriente. El presidente Trump aseguró en una carta al Congreso que el conflicto con Irán ya terminó. Esto justo cuando se cumplió el plazo legal de 60 días para mantener operaciones militares sin autorización. Ese plazo está establecido en una ley que limita el poder del presidente para la guerra y obliga al mandatario a retirar las tropas si el Congreso no aprueba el uso de la fuerza. Escuchamos lo que dijo el mandatario.
2: No other country has ever done it. It's never been, in, as you know, most people consider it totally unconstitutional. Also, we had a ceasefire, so that gives you additional time. But no other country's done it. We're in the midst of a big victory. This is a victory like we haven't had since Venezuela, okay, to be honest with you. We haven't had, but, you know, we have a country that lost its way. It really lost its way. That's our country in terms of the military. Now we have a great military. We're on our way to another victory, a big victory, and I don't think that it's constitutional what they're asking for.
1: Los demócratas rechazaron el argumento del presidente. Mientras tanto, la tensión con Irán continúa y el debate legal sigue abierto. Y el presidente Trump también dijo que el liderazgo de Irán está dividido, lo que estaría dificultando las negociaciones. Recordemos que los líderes principales de Irán murieron el 28 de febrero tras los ataques de Estados Unidos, incluyendo la cabeza del gobierno, el ayatolá Khamenei. Pero ahora bien, ¿quiénes son los jefes del país en este momento? Esta es una imagen que muestra los líderes de Irán ahora mismo. Fíjese, el hijo y sucesor del ayatolá no parece tener el mismo control que su padre, según el New York Times. De hecho, no ha aparecido en público desde que fue nombrado en marzo. Las decisiones más importantes están en manos de comandantes de la Guardia Revolucionaria. Ellos sostienen que no vale la pena negociar con Washington porque consideran que el presidente Trump solo busca presionar a su país. De hecho, el presidente y el jefe del parlamento están buscando la salida del ministro de Exteriores. Ambos acusan al ministro de ignorarlos y seguir instrucciones de los comandantes en las conversaciones con Washington. Por ejemplo, recientemente hubo un desacuerdo sobre hasta cuándo debían extender el cierre del Estrecho de Hormuz. Mire, le cuento más, porque según el New York Times, la postura de los militares se impuso y las conversaciones con Estados Unidos se rompieron. Pero escuchemos lo que dijo el presidente Trump sobre esto.
2: Dealing with Iran, as you know, it's a very disjointed, unfriendly leadership, unfriendly to each other. They're not getting along. They're very, very confused by what's happened because essentially most of their military has been wiped out. But we just had a conversation with Iran. Let's see what happens. But I would say that I am not happy. Their leadership is very disjointed, very argumentative with each other. They come back. One says one thing, one says another. They're very confused.
1: Trump explicó que las conversaciones con Irán continuarán por teléfono. Y aunque hay un alto al fuego, Israel continúa con ataques contra Hezbollah en el Líbano. Este que estamos viendo en pantalla es un mapa que muestra cómo los ataques israelíes buscan crear una zona de seguridad para proteger el norte de su país y el sur del Líbano. De hecho, este viernes Israel lanzó una nueva serie de ataques aéreos en la zona. Imágenes muestran columnas de humo tras los bombardeos poco después que se emitió órdenes de evacuación para los residentes. La policía de Israel informó sobre el arresto de un hombre de 36 años acusado de atacar a una monja en Jerusalén. Las autoridades dijeron que el sospechoso fue detenido por lo que consideran un posible ataque motivado por odio religioso. La monja resultó con golpes visibles mientras que el agresor vestía prendas tradicionales utilizadas por algunos judíos religiosos. Estados Unidos anunció que retirará unos 5.000 soldados que están en Alemania. El Pentágono informó que esta salida se realizará en un periodo de entre 6 a 12 meses. La decisión ocurre en medio de tensiones entre Washington y Europa por la guerra con Irán. El presidente Trump ya había amenazado con reducir tropas tras un choque con el canciller alemán, quien criticó la postura de Estados Unidos en las negociaciones con Irán. De hecho, el presidente Trump también anunció que planea aumentar los aranceles a los autos y camiones que llegan desde la Unión Europea. El mandatario considera aplicar tarifas que podrían llegar al 25%. Escuchamos lo que dijo Trump este viernes.
0: So we've increased the tariffs on all cars coming into the United States by 25% and trucks. Knowing that if Mercedes and BMW and the truck companies and all of the people out there that send stuff in and didn't pay anything for years, they ripped us off, they took our jobs away from us. Not anymore, it's the opposite. They're all coming back. You know, factories are pouring back into our country, but they're all coming back. But we informed them that we're going to charge them, we're going to increase their tariff to 25%, knowing that if they build their plants in the United States, there is no tariff. They have to hire our great American workers, and there is no tariff. Think of it.
1: Bueno, el jefe del Comité de Comercio del Parlamento Europeo calificó la decisión como inaceptable y aseguró que esto demuestra que Estados Unidos es un socio comercial poco confiable. Y ahora mire esto, el precio de la gasolina en promedio ya alcanza los $4.39 por galón. En solo un día el precio aumentó 10 centavos. Hace una semana la gasolina estaba a $4.05. El cambio más fuerte se ve al compararlo con hace un año cuando el precio era de apenas $3.18 por galón. Y la aprobación del presidente Trump ha caído a su nivel más bajo en lo que va de su actual mandato. De 47% en enero del 2025, fíjese, al 34% según una encuesta de Reuters. Sin embargo, este viernes tenemos otros números sobre su nivel de aprobación en la economía. En el tema de inflación, el 51% de los republicanos pues aprueba el trabajo. Pero ahora, mire la caída, solo el 21% de todos los adultos aprueba sus decisiones. Mientras tanto, el número baja aún más con los demócratas. Pero ahora bien, veamos inmigración. El 80% de los republicanos aprueba el trabajo que ha hecho el mandatario. El 38% de todos los adultos en el país está de acuerdo con el plan de inmigración de la Casa Blanca, mientras que solo el 7% de los demócratas aprueba las decisiones del presidente. Por cierto, ICE reportó la muerte número 18 de una persona bajo su custodia en lo que va del año. Se trata de un hombre cubano de 30 años, o más bien 33 años, que fue encontrado sin vida en su celda en un centro de detención en Georgia. La agencia indicó que la causa preliminar sería suicidio, aunque la investigación sigue en curso. Con esta cifra de 18 muertos, el 2026 va camino a convertirse en uno de los años con más muertos dentro de centros de detención migratoria. El año pasado se registraron 31 fallecimientos, la cifra más alta en más de dos décadas. Con esto nos vamos a una pausa. Cuando vuelva, hay más. Una corte frena el envío por correo de una pastilla para el aborto. La medida podría afectar a mujeres en todo el país. Además, en México crece la presión para la presidenta Claudia Sheinbaum. La fiscalía desata nueva controversia al decidir que no habrá detenciones en Sinaloa por falta de pruebas. Venezuela vive un día del trabajo dividido, con protestas en las calles y conciertos del gobierno. Esto mientras la presidenta Delcy Rodríguez responde, ¿cuándo se lanzarán nuevas elecciones?
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0: Gracias por seguir con nosotros aquí en 24 horas. Una corte federal bloqueó temporalmente una regla que permitía enviar por correo la pastilla abortiva en Estados Unidos. Originalmente, esta regla había eliminado el requisito de que la pastilla se entregara en persona, facilitando su acceso en estados donde el aborto está restringido. Aunque es una decisión temporal, podría limitar el acceso a este medicamento en todo el país mientras continúan los procesos legales. En México, la presidenta Claudia Sheinbaum continúa enfrentando una de las crisis políticas más delicadas de su mandato. Este viernes, la Fiscalía General aseguró que no hay pruebas suficientes para detener a 10 funcionarios de Sinaloa, incluyendo al gobernador Rubén Rocha Moya. El grupo está acusado por Estados Unidos de presunto vínculo con el crimen organizado. Las autoridades dicen que actuar sin evidencia violaría derechos humanos. Vamos con Víctor Blázquez, que tiene más detalles en el siguiente reportaje.
1: De control competencial.
2: Para la Fiscalía General de la República no hay evidencia, tampoco urgencia, para ejercer una detención provisional en contra de 10 funcionarios del estado de Sinaloa, entre ellos el gobernador Rubén Rocha Moya, por presuntamente colaborar con el cártel de Sinaloa, por lo que no se ejecutará ninguna orden de aprehensión como lo había solicitado Estados Unidos. Así lo sostuvo esta tarde Raúl Jiménez Vázquez, titular de la Fiscalía Especializada de Control Competencial.
3: Solo puede ser otorgada si existen motivos, fundamentos y pruebas sólidas encuadrables en la normatividad nacional e internacional.
2: El argumento es que según la Fiscalía no recibió pruebas para ejercer la acción.
3: No hay ningún motivo, no hay ningún fundamento, no hay ninguna evidencia que nos permita apreciar el porqué de la urgencia de la detención provisional.
2: Por su parte, la presidenta dio todo su respaldo a las decisiones que tome la FGR, dirigida por Ernestina Godoy, reconocida por su cercanía con la presidenta Sheinbaum y el exmandatario Andrés Manuel López Obrador.
4: Entonces, tiene que demostrarse dentro de nuestro marco jurídico, en efecto, la responsabilidad de una u otra persona.
2: También aseguró que su gobierno no está entre la espada y la pared con Estados Unidos, en uno de los escándalos políticos más serios que ha enfrentado la actual administración federal.
4: Y nosotros siempre vamos a trabajar con la verdad, la justicia y la defensa de la soberanía.
5: El funcionario de la FGR también sostuvo que pedirá a la Cancillería solicite pruebas al gobierno del presidente Donald Trump y en caso de que las haya y tengan sustento, dice, serán evaluadas por segunda vez. En Ciudad de México, Víctor Blázquez, Noticias, Estrella TV.
0: Trabajadoras sexuales en México marcharon este viernes por el Día del Trabajo para exigir mejores condiciones y mayor seguridad en su trabajo. Escuchemos lo que dijeron las manifestantes.
6: Estamos bien organizadas, no necesitamos, pero sí necesitamos que se reconozca el trabajo sexual por dignidad, porque es un trabajo como cualquier otro.
7: También somos seres humanos, también sentimos, también pensamos, también colaboramos, pagamos impuestos, de todo. Entonces ya basta de tanta violencia.
0: En México, el trabajo sexual no está penalizado y en la capital representa una fuente de ingresos.

0: para unas 15.000 personas. La policía de Santiago utilizó carros lanzaguas y gas lacrimógeno para dispersar a un grupo de manifestantes durante las marchas de trabajadores este viernes. Algunos manifestantes expresaron preocupación por posibles retrocesos en los derechos laborales bajo el gobierno del presidente de Chile, José Antonio Kast. En Venezuela, el Día del Trabajo dejó una imagen de contraste. Mientras algunos salieron a las calles a protestar, el gobierno organizó un concierto para celebrar la fecha. De hecho, trabajadores expresaron su molestia por el aumento salarial anunciado por la presidenta interina Delcy Rodríguez. Y desde Caracas, Carolina Bigot tiene más detalles.
1: Un país de contrastes. Unos marcharon en rechazo al aumento de salario que anunció la presidenta interina Delcy Rodríguez, pero que no cumplió la solicitud adaptarse al monto de la canasta básica, $650.
2: No nos aumentó nada, el salario quedó igual. Después de las expectativas, todo el mundo quedó más decepcionado de ella.
1: Mientras el gobierno de los Rodríguez invitó a un gran concierto en honor a los trabajadores en su día.
3: Y el viernes, un regalo para las venezolanas y para los venezolanos, para nuestras trabajadoras y nuestros trabajadores.
1: Pero que no contó ni con los artistas invitados ni el aforo esperado en la base aérea La Carlota, un aeropuerto militar en medio de Caracas. Los trabajadores, que pasaron de ganar 30 centavos de dólar a $250, criticaron el espectáculo.
2: Para los conciertos sí tienen dinero, que son millones y millones de bolívares, ¿no? Pero es bien descarado burlarse del pueblo. Yo con ese sueldo no puedo vivir.
1: Pero no solo por el gasto de dinero en diversión, sino porque en Venezuela, un país dolarizado de facto, con $240, una familia de 4 a 6 personas no alcanza a comprar alimentos básicos para un mes.
2: ¡Nada! ¡Nada! Hago mercado una semana y las otras 3 semanas del mes no como.
1: Y mientras unos marchaban y otros asistían al festival llamado Por la Paz, este politólogo expresó otras peticiones urgentes, además del ajuste de salario.
4: La movilización de hoy, además, fue doblemente contundente porque la solicitud de elecciones presidenciales y elecciones generales ya.
1: Y esta, la rápida salida de quien ocupa hoy la silla presidencial, al ser consultada por un periodista extranjero sobre cuándo hacer elecciones.
5: Well, when do you expect to hold elections in Venezuela?
6: A pesar de que los trabajadores pudieron esta vez llegar a la sede de la Defensoría del Pueblo, no fueron atendidos. Las personas responsables pues les dijeron que para la semana que viene podrán atenderlos y armar mesas de trabajo para gestionar sus peticiones. Desde Caracas, Venezuela, Carolina Bigot, Noticias Estrella TV.
0: Vamos a otra pausa. Cuando vuelva, la aerolínea Spirit podría terminar sus operaciones tan pronto como mañana. La compañía pidió ayuda a la Casa Blanca en medio de una crisis. Además, insólito retraso en California. Un robot frena la salida de un vuelo. Tiene que ver por qué.

0: La aerolínea Spirit podría terminar sus operaciones tan pronto como este sábado. La compañía pidió un rescate de 500 millones de dólares a la Casa Blanca, pero la propuesta fracasó. La crisis se agravó por el aumento del combustible vinculado a la guerra con Irán. Por ejemplo, en mayo de 2025, la aerolínea realizó 19.000, pero sí. Bueno, 19.000 vuelos, pero en mayo de este año esa cifra bajó a 9.000. Vamos con Ángela González, que tiene más detalles en el siguiente reportaje.
1: Una de las aerolíneas de más bajo costo en Estados Unidos, Spirit Airlines, se encuentra en la cuerda floja. Pérdidas por 60 millones en los primeros meses de 2026 antes de que iniciara la guerra en Irán y que el precio del combustible aéreo se disparara, los obligó a pedir a la Casa Blanca 500 millones de dólares para ser rescatados.
2: We can't make a good deal. No institution's been able to do it. I said I'd like to save the jobs. But we'll have an announcement sometime today. We gave them a final proposal.
1: Cerca de 17.000 empleos también están en peligro si las negociaciones se caen. Reportes de este viernes apuntaban a que la aerolínea estaría lista para cesar operaciones tan pronto como este mismo sábado. Y la aerolínea United se prepara para apoyar a los pasajeros que tengan vuelos pendientes. Pero según Trump, habrá que esperar ya que enviaron una propuesta final. Y una de sus exigencias es que el gobierno sea el primer acreedor sobre los demás inversionistas.
3: A cambio les están exigiendo que les den los stocks, las acciones de la empresa, para que los Estados Unidos van a ser parte dueña de esta empresa. Obviamente lo que piensa Trump es de que al tenerla, las venderían ya cuando la empresa ya esté otra vez profitable, ya tenga el dinero, esté rentable. Entonces para eso ellos podrían darle vuelta a las acciones, venderlas y sacar más dinero que lo les dieron.
1: Spirit Airlines se ha hecho indispensable para la competencia en los precios de las aerolíneas, aunque el servicio no es el más óptimo, ya que se debe pagar por servicios adicionales como equipaje y comida. El precio le ha permitido a muchos viajar y cuidar sus finanzas.
4: Y yo conseguía mis pasajes a buen precio. Claro que sí. Es una pena.
1: Spirit Airlines no es la única aerolínea que ha pedido rescate al gobierno. Un grupo de aerolíneas de bajo costo, en las que se incluye Frontier, también pidieron un paquete por 2.5 mil millones de dólares de ayuda financiera. Desde Nueva York, Ángela González, Noticias Estrella TV.
0: Y un vuelo que iba a San Diego llegó con más de una hora de retraso por un pasajero poco común, un robot humanoide. El robot iba acompañado por un empleado de una empresa que se dedica a rentar robots. Sin embargo, el personal detectó que la batería era más grande de lo permitido, por lo que tuvo que ser retirada. Esto provocó un retraso del vuelo mientras se resolvía la situación. Finalmente, el avión pudo despegar. Con esto me despido. Que tengan un buen fin de semana.

0: ¿Qué tal? Bienvenidos a Estrella News Miami. Soy Mirta Las Salinas. Declaran culpable al ex representante David Rivera y a su socia Esther Nufer. Rivera fue hallado culpable por cargos de conspiración y por otros cargos que incluyen una campaña secreta de cabildeo con legisladores en Washington a favor del gobierno de Venezuela. Entre los otros cargos en su contra también estaban el no registrarse como agente extranjero ante el Departamento de Justicia y conspiración para lavar dinero para el gobierno del expresidente Nicolás Maduro. Durante las 5 semanas que duró el juicio, la fiscalía mostró que el gobierno venezolano contrató la firma consultora de David Rivera, pagando 50 millones de dólares con fin de convencer a otros congresistas para mejorar las relaciones con Venezuela. En otra información, a partir del lunes 4 de mayo se reinicia en el condado de Miami-Dade el programa de multas colocadas a quienes pasen un autobús cuando se encuentra con la señal de pare. Y como nos cuenta Ronald Acha, esta vez se han hecho los cambios necesarios para evitar la colocación injusta de infracciones.
1: Si usted está manejando en el condado de Miami-Dade y ve que un bus escolar para y coloca esta señal de stop junto con las luces, no vaya a pasar el vehículo estudiantil, pues significará una multa de $225, pero habrá un periodo de gracia.
2: Con un periodo de advertencia de 14 días a partir del lunes 4 de mayo, brindando a los conductores la oportunidad de aprender.
1: Las multas de las cámaras de los autobuses regresan, pero esta vez, de acuerdo a la Sheriff de Miami-Dade, a las escuelas públicas y a la compañía Bus Patrol, hay cambios y las reglas son muy claras.
3: Si el autobús se paró, el que está conduciendo tiene que parar. Vamos a comenzar por eso.
1: Es decir, que ya no existen excepciones. Y si el bus para en una vía separada por una división de cemento,

0: detección temprana.
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0: Momento de revisar las temperaturas para este fin de semana.
2: Gracias por seguir conectados con nosotros aquí en Sin Filtro y vamos a arrancar con la información que les estábamos hablando en este momento, y es que ha salido nuevos detalles del tiroteo en la cena de corresponsales de la Casa Blanca en Washington D.C., en este Hotel Hilton, y por supuesto ya las autoridades han hablado acerca de esto. ¿Qué ocurrió, Aubrey?
3: Sí, pues dice la fiscal federal de Estados Unidos, Jeanine Pierre, que difundió este video para presentar evidencias. Ella dice que el hombre se vio entrar al lugar y quiere afirmar. Ella dice que no hay evidencia de que el tiroteo haya sido resultado de un fuego amigo, o sea que los oficiales no se dispararon entre ellos mismos. Las imágenes también lo muestran ahí vigilando el hotel un día antes del ataque, y lo que está causando pues mucha conmoción, especialmente en las redes sociales, es que hubo un perro policía o del servicio secreto, no estoy muy segura, pero que él ahí estaba notando algo raro con el personaje, ¿no? Y eso es lo que está causando mucha conmoción en estos momentos.
2: Pues esos son el video que han revelado las autoridades en este momento. Se ha hablado muchísimo desde que ocurrió el ataque de que precisamente el hombre, este Cole Allen, pues era quien habría disparado a los agentes, se había herido a este agente, que por cierto, pues resultó, digamos que ileso tras ese portar este chaleco antibalas. Pero estaban, digamos que la situación era esta, ¿no? De que si él era el que había disparado o también habría sido producto de esos disparos, de intercambio de disparos entre los mismos oficiales, de que habría salido herido. Lo cierto es que después se les ve a ellos en esta, en este video monitoreando un día antes el hotel, prácticamente transitando libremente por el hotel. Y mirando qué punto seguro de quiebre tenía para poder ingresar fácilmente. Me llama la atención que estaban ya desmontando el tema de los detectores de metales, los policías, cuando él entra ahí.
3: Ah, mira.
2: Y ahí se...
4: es cuando él le dispara al oficial. El oficial responde casi de inmediato. Y es cuando comienza pues la persecución y la reacción del equipo de seguridad de la Casa Blanca. Ahora, los abogados defensores están diciendo que estas imágenes no prueban que fue él, Cole Allen, quien disparó al oficial, que es uno de los cargos que estaría enfrentando, ¿no? Entonces están pretendiendo que también haya algunos cambios en la forma en que está recluido, porque está 24 horas al día encerrado por completo. Ya le pidió a las autoridades de la corte que le ayudaran a mejorar esas condiciones de reclutamiento que tienen, lo que espera el juicio, o siquiera que se defina de qué manera se va a llevar a cabo este proceso. La magistrada encargada de todo esto dijo que no era de su competencia arreglar esa situación, pero al final de cuentas, con este video también quieren aclarar los abogados de que no fue él quien disparó. Hay muchas opiniones, porque también este mismo video que las autoridades presentaron, las autoridades locales de Washington, la fiscalía, ha estado siendo editado y reeditado en redes sociales, entonces no todos hemos visto el video original. Y entonces hay gente que está pensando que la teoría esta de que fue otro oficial el que le disparó al que resultó, vaya, no herido, pero sí afectado con esta situación, habría sido otro de sus compañeros. Así que, bueno, hay muchas especulaciones y evidentemente tanto el Departamento de Justicia como el Servicio Secreto y la propia Fiscalía de Washington D.C. debe de tener muchos elementos que han ido compartiendo de a poco, pero que al final están construyendo un caso. Ahora yo me pregunto, ¿estas imágenes, una vez que se hacen públicas, van a servir a la hora del juicio?
2: Yo creo que sí, yo creo que estas imágenes tienen que servir a la hora del juicio.
4: Se supone
2: como
4: que
2: una...
4: todo lo que se hace público ya no se puede usar en un juicio.
2: No sé hasta dónde, pues el mismo presidente Donald Trump lo revela, ¿no? Recién ocurre el tiroteo. Me imagino que tiene que tenerse de evidencia, y quizá otros videos que tengan por ahí, tengamos otros ángulos diferentes de ese video. Lo cierto es que esto sí, lo que decía ahora ha llamado muchísimo la atención. Canito, ¿nos puedes poner otra vez el video? Es el hecho del perro, ¿no? El perro cuando advierte, en minutitos ustedes van a verlo, cuando este perro K9 pues advierte cuando él entra prácticamente a esa habitación. Ahí está él oliendo lo que mucha gente está especulando.
3: Algo estaba raro.
2: El instinto de este animal, que le decía que esta persona probablemente iba armada. Mucha gente estaba preguntando ahí, ay, es que ellos detectan metales. Claro que sí, para eso ellos los entrenan. Muchos los entrenan para drogas, otro detección de armas, lo que sea. Y en ese caso se le está, digamos, prácticamente culpando a su adiestrador o a su compañero, quien es el que lo retira de las dos, tres veces que este animal intenta ingresar y rastrear.

0: y olerlo. Entonces, hay detalles de negligencia probablemente de este oficial que no le hizo caso a su
1: sí
0: compañero.
1: Se vio cuando lo jaló.
0: Porque su K9, sí. Claro que sí, le estaba advirtiendo prácticamente dos, tres veces de que algo estaba pasando con él y él simplemente lo regresaba y eso le ha criticado mucho en redes sociales.
2: Es lo que le ponían en contexto, ¿no? En fin, al final de cuentas, las redes sociales, una vez que algo sale público, la gente opina y opina de diferentes
0: maneras. Somos investigadores.
2: Porque, sí, todos somos expertos y todos sabemos cómo reacciona un perro y cómo está entrenado y cómo es la situación, ¿no? Al final de cuentas, serán las autoridades quienes determinen qué sucede, pero también el día de ayer el presidente Donald Trump estuvo hablando, ¿no?, de muchos hechos interesantes en una conferencia de prensa y de hecho se le preguntaban cosas acerca de si tenía miedo de ser asesinado después de varios intentos que ha vivido y miren nada más lo que contestó el señor presidente Donald Trump.
3: About it happening again, another assassination.
4: I don't think about it.
3: You don't think about it at all?
4: If I did, I wouldn't be doing a very good job here. I'd be thinking about nothing but that. I don't think about it. I don't think about it. If I did, I wouldn't be affected.
0: Yo tampoco lo pensaría.
2: No, no puedes estar pensando que te van a matar en cada cosa que haces, sobre todo cuando eres una figura de ese alto perfil. Yo creo que en el momento dices, ay, me quisieron matar, pero si no lo sueltas, si no lo superas, simplemente no puedes seguir.
0: No sigues.
1: Es que yo creo que la primera vez, yo creo que él ya sí lo está pensando. Obviamente habla con su equipo de seguridad. De hecho, yo creo que Melania tiene mucho que ver con eso porque ella tiene miedo sobre esas situaciones y yo creo que ella misma es la que le dice al presidente, sí tienes que pensar sobre eso y revisa todo lo de la seguridad antes de que salga.
0: No, pues es que una cosa es que revise el tema de la seguridad, otra cosa es que esté psicoseado, pues, de que no pueda hacer nada ni que se pueda mover, porque o eventualmente sabemos que es una de las personas que prácticamente muchos quieren ver no vivito y coleando, ¿no? Uno de los blancos más importantes del mundo. Entonces, siento yo que si él se va a enfocar en eso, pues no va a poder ejercer como él mismo lo dice, no ejerzo, porque entonces se va a tener que encerrar y va a tener el miedo de no salir. Para eso tiene el servicio secreto y gracias a los congresistas, gracias a estos senadores que han podido votar para poder financiar a los del servicio secreto, porque claro que sí, está en riesgo no solamente la seguridad del presidente, sino también en riesgo a la vida de muchos de los funcionarios del país.
2: Pero igual durante este tiempo no es que lo desprotegieron ni dejaron de ver a más oficiales.
0: Claro, no, pero sí, muchos no estaban recibiendo el pago adecuadamente, ¿no? O sea, entonces,
2: no, pero pues seguían trabajando y al final cumpliendo con la función que es la prioridad de ellos. Los que tienen que tener miedo que le pase algo al presidente son ellos, los del servicio secreto y sobre todo la jefa del servicio secreto, que por supuesto su posición y su eficiencia ha sido puesta en entredicho después de esta situación, ¿no? Que al final de cuentas el hombre como que no iba directamente a matar a Trump según su propio manifiesto o presunto manifiesto, pero al final de cuentas estaba presente y muy pocas veces están el presidente y el vicepresidente en un mismo evento y este era el caso junto con varios secretarios de alto perfil.
1: Sí, y muchos ahorita están pues también haciendo un llamado en redes sociales y en todas partes para que el presidente use un chaleco antibalas. De hecho, hubo un rumor también ahí que lo iba a usar, pero reporteros le preguntaron sobre esto y esto fue lo que respondió.
5: Is there talks about you potentially wearing a bulletproof vest moving forward, given you have now been shot at so many
4: times? I don't know if I can handle looking 20 pounds heavier. Now, these guys, they look so good. Some of these guys are physical specimens. Some of these guys are traveling. I don't want to be near him.
0: A ver, Juan.
2: Pues bueno, al final de cuentas, la vanidad, ¿no?
0: Es
2: cuando aquí me brinca un poco todas las críticas que él hace a los comediantes y él se siente un comediante. Sí. Siempre está queriendo hacer bromas, siempre está queriendo hacer chistes, siempre se quiere hacer el simpático. En muchas ocasiones no le queda. Ahorita, por ejemplo, yo creo que también para relajar esto que acababa de decir antes, de que no tenía miedo a que lo mataran, pues también quiso hacer como un chiste y aligerar el tema de no me vería bien yo con un chaleco antibalas porque pues me sube 20 libras y aparte la circunferencia también no nos ayuda mucho.
0: Está esperando eso.
2: En lugar de decirle camine para allá, le van a decir ruede para la izquierda, ruede para la derecha, ¿no? Al final de cuentas, si alguien quiere asesinar a una persona y que sabe que tiene chaleco antibalas, pues le dispara a la cabeza, ¿no? Que no tiene la protección ahí.
1: Es muy cierto.
2: Entonces, al final de cuentas, tampoco creo que garantice la seguridad completa del presidente en todo este caso. Y a esto, pues bueno, también le da fuerza los rumores en redes sociales de que podrían haber sido montajes varios de estos supuestos intentos. Yo no lo creo. es una teoría de conspiración en las redes.
0: Bueno, en las redes sociales se mueven muchísimas teorías de conspiración. Lo cierto es que al menos tenemos presidente de los Estados Unidos por ahora, y no queremos vivir una nueva tragedia aquí en los Estados Unidos, por supuesto. Oigan, vamos a hacer una corta pausa. Usted no se vaya. Venimos a hablar de una tragedia bastante complicada para nosotros los latinos con el tema del sueño americano. No se vaya. Ya volvemos.

0: Estamos de vuelta en Sin Filtro. Gracias por seguir acompañándonos y seguimos monitoreando las marchas que se están presentando el día de hoy en todo el país a raíz del Día Internacional del Trabajo. Y las imágenes que van a ver en este momento son en Washington, D.C., de una manifestación que ha congregado a varias, ya centenares de personas que se han, wow, llegado hasta este centro importante del país para manifestarse en contra de todo, porque no solamente están manifestándose para conmemorar el Día Internacional del Trabajo, sino que se han visto manifestaciones y pancartas de personas en contra de la migración, en contra de ICE, marchas, knockings, como les decíamos al inicio. Así que ustedes ven estas imágenes en vivo directamente desde Washington, D.C., donde muchas personas se han congregado a manifestarse el día de hoy.
1: Muchos manifestantes también en contra de la guerra de Irán, muchos latinos, letreros en español. Veíamos por ahí una comitiva completa de colombianos, de ecuatorianos que están pidiendo también, pues, por sus países, ¿no? Al final de cuentas, una marcha que une todas las causas que representan no solamente a los latinos, sino a los estadounidenses en general, porque si bien es cierto que nosotros tenemos aquí, pues, la voz de los latinos, por supuesto que también hay muchos estadounidenses que no están a favor de lo que está sucediendo, tanto a nivel laboral como a nivel de gobierno. Así que hay muchos tipos de manifestaciones y todos unidos en una sola voz. Al final, todos queremos justicia social, ¿no?
2: Al parecer, pues, muchos sí, como dice Juan, están en contra de lo que está pasando en Irán, porque obviamente eso es lo que está, pues, aumentando el costo de vida para todos, y ese es el enfoque. Quieren mejores salarios porque no pueden ahorita alcanzar a pagar

0: las cosas más básicas, y al parecer muchos están en contra del gobierno de Donald Trump en estas marchas.
1: Uh-huh. Es que eso es lo primero, digamos, que se ha llamado la atención, y el llamado que se hizo en esta semana a la gente, a los sindicatos de trabajadores, de maestros, que salieran hoy a las calles a manifestarse. De hecho, estaba mirando en las noticias en este momento que al parecer en el área de Carolina del Norte, más de 11 distritos, perdón, si es que la información es correcta, sí, más de 11 escuelas, perdóname, habrían prácticamente cerrado sus puertas. Wow. Y le dijeron a los padres de familia, ustedes traten de ver qué van a hacer con sus niños porque nosotros vamos a ir a manifestarnos. Así que yo creo que esto se puede estar replicando en bastantes ciudades del país, en donde maestros, trabajadores pueden hoy poner un stop y salir a manifestarse contra lo que está pasando en el país, porque es válido. Todos somos trabajadores de este momento y todos estamos afectados por una u otra razón.
2: Así es. De hecho, aquí en Los Ángeles también hay un movimiento llamado por Chirla y por otras organizaciones, así como por varios sindicatos y miembros de la comunidad que se están uniendo, van camino hacia el City Hall también para terminar en una manifestación desde diferentes puntos de la ciudad que se van a movilizar. Y al final de cuentas es eso, tenemos el derecho constitucional de protestar, de decir en qué no estamos de acuerdo, de manifestar todas las cosas que nos molestan como comunidad, en protestar en contra del gobierno. Y yo creo que el gobierno, más allá de hablar, de atacar y de decir que estamos en contra del gobierno, deberían de escuchar un poco más a la comunidad que está inconforme con muchas cosas que están pasando, porque realmente si nos escucharan podrían buscar maneras de solucionar todas esas voces unidas de todas las comunidades, insisto, mucho estadounidense presente, no es solamente un movimiento latino este.
0: Y al parecer también esta marcha de este año en específicamente, pues están haciendo un boicot económico para que ellos sientan esa presión, para que esas compañías grandes, para que el gobierno sienta que nosotros sí tenemos ese poder y sí podemos preguntar por más, ¿no? Y eso yo creo que están resaltando mucho en las redes sociales. Estaba viendo que muchos están diciendo que hoy no vamos a comprar, no vamos a ir a esas tiendas grandes. Yo sí creo que es importante pues ayudar a esos pequeños negocios el día de hoy, pero pues si no tienen que comprar, no compren.
1: Exactamente. Al parecer, mire que la coalición estadounidense May Day Strong dice que hay programadas alrededor de unas 3,000 acciones de protesta en todo el país, y como tú lo decías, sin escuela, trabajo ni compras, que estaremos experimentando el día de hoy, Día Internacional de los Trabajadores. Y por supuesto, con esta información nosotros estamos llegando al final de Sin Filtro Nacional, pero aquí nos quedamos también hablando de esta información en Los Ángeles, así que no se vaya porque volvemos Sin Filtro Los Ángeles en minutos.
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0: and he comes from originally a place called Cuba, which we will be taking over almost immediately.
1: Abrimos con esta noticia en desarrollo. El presidente Trump aseguró que podría tomar el control de Cuba de inmediato durante un evento en Florida. El mandatario mencionó que incluso se podría enviar un portaaviones cerca de la isla como muestra de fuerza. También dijo que esta acción podría ocurrir después del conflicto con Irán. Este viernes, el mandatario firmó una orden para imponer nuevas sanciones contra personas vinculadas a Cuba. Hola, ¿qué tal? Soy Abel Álvarez. Gracias por acompañarme. Estas son otras de las noticias que estamos siguiendo muy de cerca aquí en 24 horas. Crisis en Irán. Divisiones internas están frenando las negociaciones con Estados Unidos. Ahora, un grupo de militares toma las decisiones clave. Además, en México crece la presión para la presidenta Claudia Sheinbaum. La fiscalía desata una nueva controversia al decidir que no habrá detenciones en Sinaloa. Pero ahora bien, ¿qué significa esto para la relación con Estados Unidos? También Venezuela vive un día del trabajo dividido con protestas en la calle y conciertos del gobierno. Esto mientras la presidenta Delcy Rodríguez responde cuándo se lanzarán nuevas elecciones. Y un futuro sin alas para la aerolínea Spirit. Las bancarrotas y los precios de los combustibles están a punto de desplomar sus operaciones. Pero mire, continuamos con la guerra en el Medio Oriente. El presidente Trump aseguró en una carta al Congreso que el conflicto con Irán ya terminó. Esto justo cuando se cumplió el plazo legal de 60 días para mantener operaciones militares sin autorización. Ese plazo está establecido en una ley que limita el poder del presidente para la guerra y obliga al mandatario a retirar las tropas si el Congreso no aprueba el uso de la fuerza. Escuchamos lo que dijo el mandatario.
2: No other country has ever done it. It's never been, in, as you know, most people consider it totally unconstitutional. Also, we had a ceasefire, so that gives you additional time. But no other country's done it. We're in the midst of a big victory. This is a victory like we haven't had since Venezuela, okay, to be honest with you. We haven't had, but, you know, we have a country that lost its way. It really lost its way. That's our country in terms of the military. Now we have a great military. We're on our way to another victory, a big victory, and I don't think that it's constitutional what they're asking for.
1: Los demócratas rechazaron el argumento del presidente. Mientras tanto, la tensión con Irán continúa y el debate legal sigue abierto. Y el presidente Trump también dijo que el liderazgo de Irán está dividido, lo que estaría dificultando las negociaciones. Recordemos que los líderes principales de Irán murieron el 28 de febrero tras los ataques de Estados Unidos, incluyendo la cabeza del gobierno, el ayatolá Khamenei. Pero ahora bien, ¿quiénes son los jefes del país en este momento? Esta es una imagen que muestra los líderes de Irán ahora mismo. Fíjese, el hijo y sucesor del ayatolá no parece tener el mismo control que su padre, según el New York Times. De hecho, no ha aparecido en público desde que fue nombrado en marzo. Las decisiones más importantes están en manos de comandantes de la Guardia Revolucionaria. Ellos sostienen que no vale la pena negociar con Washington porque consideran que el presidente Trump solo busca presionar a su país. De hecho, el presidente y el jefe del Parlamento están buscando la salida del ministro de Exteriores. Ambos acusan al ministro de ignorarlos y seguir instrucciones de los comandantes en las conversaciones con Washington. Por ejemplo, recientemente hubo un desacuerdo sobre hasta cuándo debían extender el cierre del Estrecho de Hormuz. Mire, le cuento más, porque según el New York Times, la postura de los militares se impuso y las conversaciones con Estados Unidos se rompieron. Pero escuchemos lo que dijo el presidente Trump sobre esto.
2: Dealing with Iran, as you know, it's a very disjointed, unfriendly leadership, unfriendly to each other. They're not getting along. They're very, very confused by what's happened because essentially most of their military has been wiped out.

0: but we just had a conversation with Iran. Let's see what happens. But I would say that I am not happy. Their leadership is very disjointed, very argumentative with each other. They come back, one says one thing, one says another. They're very confused.
1: Trump explicó que las conversaciones con Irán continuarán por teléfono. Y aunque hay un alto al fuego, Israel continúa con ataques contra Hezbollah en el Líbano. Este que estamos viendo en pantalla es un mapa que muestra cómo los ataques israelíes buscan crear una zona de seguridad para proteger el norte de su país y el sur del Líbano. De hecho, este viernes Israel lanzó una nueva serie de ataques aéreos en la zona. Imágenes muestran columnas de humo tras los bombardeos poco después que se emitió órdenes de evacuación para los residentes. La policía de Israel informó sobre el arresto de un hombre de 36 años acusado de atacar a una monja en Jerusalén. Las autoridades dijeron que el sospechoso fue detenido, por lo que consideran un posible ataque motivado por odio religioso. La monja resultó con golpes visibles, mientras que el agresor vestía prendas tradicionales utilizadas por algunos judíos religiosos. Estados Unidos anunció que retirará unos 5.000 soldados que están en Alemania. El Pentágono informó que esta salida se realizará en un periodo de entre 6 a 12 meses. La decisión ocurre en medio de tensiones entre Washington y Europa por la guerra con Irán. El presidente Trump ya había amenazado con reducir tropas tras un choque con el canciller alemán, quien criticó la postura de Estados Unidos en las negociaciones con Irán. De hecho, el presidente Trump también anunció que planea aumentar los aranceles a los autos y camiones que llegan desde la Unión Europea. El mandatario considera aplicar tarifas que podrían llegar al 25%. Escuchamos lo que dijo Trump este viernes.
2: So we've increased the tariffs on all cars coming into the United States by 25% and trucks. Knowing that if Mercedes and BMW and the truck companies and all of the people out there that send stuff in and didn't pay anything for years, they ripped us off, they took our jobs away from us. Not anymore, it's the opposite. They're all coming back. You know, factories are pouring back into our country, but they're all coming back. But we informed them that we're going to charge them, we're going to increase their tariff to 25%, knowing that if they build their plants in the United States, there is no tariff. They have to hire our great American workers, and there is no tariff. Think of it.
1: Bueno, el jefe del Comité de Comercio del Parlamento Europeo calificó la decisión como inaceptable y aseguró que esto demuestra que Estados Unidos es un socio comercial poco confiable. Y ahora mire esto, el precio de la gasolina en promedio ya alcanza los $4.39 por galón. En solo un día el precio aumentó 10 centavos. Hace una semana la gasolina estaba a $4.05. El cambio más fuerte se ve al compararlo con hace un año, cuando el precio era de apenas $3.18 por galón. Y la aprobación del presidente Trump ha caído a su nivel más bajo en lo que va de su actual mandato. De 47% en enero del 2025, fíjese, al 34% según una encuesta de Reuters. Sin embargo, este viernes tenemos otros números sobre su nivel de aprobación en la economía. En el tema de inflación, el 51% de los republicanos pues aprueba el trabajo. Pero ahora, mire la caída, solo el 21% de todos los adultos aprueba sus decisiones. Mientras tanto, el número baja aún más con los demócratas. Pero ahora bien, veamos inmigración. El 80% de los republicanos aprueba el trabajo que ha hecho el mandatario. El 38% de todos los adultos en el país está de acuerdo con el plan de inmigración de la Casa Blanca, mientras que solo el 7% de los demócratas aprueba las decisiones del presidente. Por cierto, ICE reportó la muerte número 18 de una persona bajo su custodia en lo que va del año. Se trata de un hombre cubano de 30 años, o más bien 33 años, que fue encontrado sin vida en su celda en un centro de detención en Georgia. La agencia indicó que la causa preliminar sería suicidio, aunque la investigación sigue en curso. Con esta cifra de 18 muertos, el 2026 va camino a convertirse en uno de los años con más muertos dentro de centros de detención migratoria. El año pasado se registraron 31 fallecimientos, la cifra más alta en más de dos décadas. Por esto nos vamos a una pausa. Cuando vuelva, hay más. Una corte frena el envío por correo de una pastilla para el aborto. La medida podría afectar a mujeres en todo el país. Además, en México crece la presión para la presidenta Claudia Sheinbaum. La fiscalía desata nueva controversia al decidir que no habrá detenciones en Sinaloa por falta de pruebas. Venezuela vive un día del trabajo dividido, con protestas en las calles y conciertos del gobierno. Esto mientras la presidenta Delcy Rodríguez responde: ¿cuándo se lanzarán nuevas elecciones?

0: Gracias por seguir con nosotros aquí en 24 horas. Una corte federal bloqueó temporalmente una regla que permitía enviar por correo la pastilla abortiva en Estados Unidos. Originalmente, esta regla había eliminado el requisito de que la pastilla se entregara en persona, facilitando su acceso en estados donde el aborto está restringido. Aunque es una decisión temporal, podría limitar el acceso a este medicamento en todo el país mientras continúan los procesos legales. En México, la presidenta Claudia Sheinbaum continúa enfrentando una de las crisis políticas más delicadas de su mandato. Este viernes, la Fiscalía General aseguró que no hay pruebas suficientes para detener a 10 funcionarios de Sinaloa, incluyendo al gobernador Rubén Rocha Moya. El grupo está acusado por Estados Unidos de presunto vínculo con el crimen organizado. Las autoridades dicen que actuar sin evidencia violaría derechos humanos. Vamos con Víctor Blázquez, que tiene más detalles en el siguiente reportaje.
1: De control competencial.
2: Para la Fiscalía General de la República no hay evidencia, tampoco urgencia, para ejercer una detención provisional en contra de 10 funcionarios del estado de Sinaloa, entre ellos el gobernador Rubén Rocha Moya, por presuntamente colaborar con el cártel de Sinaloa, por lo que no se ejecutará ninguna orden de aprehensión.

0: Como lo había solicitado Estados Unidos. Así lo sostuvo esta tarde Raúl Jiménez Vázquez, titular de la Fiscalía Especializada de Control Competencial.
1: Solo puede ser otorgada si existen motivos, fundamentos y pruebas sólidas encuadrables en la normatividad nacional e internacional.
0: El argumento es que, según la Fiscalía, no recibió pruebas para ejercer la acción.
1: No hay ningún motivo, no hay ningún fundamento, no hay ninguna evidencia que nos permita apreciar el porqué de la urgencia de la detención provisional.
0: Por su parte, la presidenta dio todo su respaldo a las decisiones que tome la FGR, dirigida por Ernestina Godoy, reconocida por su cercanía con la presidenta Sheinbaum y el exmandatario Andrés Manuel López Obrador.
2: Entonces, tiene que demostrarse dentro de nuestro marco jurídico, en efecto, la responsabilidad de una u otra persona.
0: También aseguró que su gobierno no está entre la espada y la pared con Estados Unidos, en uno de los escándalos políticos más serios que ha enfrentado la actual administración federal.
2: Y nosotros siempre vamos a trabajar con la verdad, la justicia y la defensa de la soberanía.
3: El funcionario de la FGR también sostuvo que pedirá a la Cancillería solicite pruebas al gobierno del presidente Donald Trump, y en caso de que las haya y tengan sustento, dice, serán evaluadas por segunda vez. En Ciudad de México, Víctor Blázquez, Noticias, Estrella TV.
4: Trabajadoras sexuales en México marcharon este viernes por el Día del Trabajo para exigir mejores condiciones y mayor seguridad en su trabajo. Escuchemos lo que dijeron las manifestantes.
5: Estamos bien organizadas, no necesitamos, pero sí necesitamos que se reconozca el trabajo sexual por dignidad, porque es un trabajo como cualquier otro.
6: También somos seres humanos, también sentimos, también pensamos, también colaboramos, pagamos impuestos, de todo. Entonces ya basta de tanta violencia.
4: En México, el trabajo sexual no está penalizado y en la capital representa una fuente de ingresos para unas 15.000 personas. La policía de Santiago utilizó carros lanzaguas y gas lacrimógeno para dispersar a un grupo de manifestantes durante las marchas de trabajadores este viernes. Algunos manifestantes expresaron preocupación por posibles retrocesos en los derechos laborales bajo el gobierno del presidente de Chile, José Antonio Kast. En Venezuela, el Día del Trabajo dejó una imagen de contraste. Mientras algunos salieron a las calles a protestar, el gobierno organizó un concierto para celebrar la fecha. De hecho, trabajadores expresaron su molestia por el aumento salarial anunciado por la presidenta interina Delcy Rodríguez. Y desde Caracas, Carolina Bigot tiene más detalles.
7: Un país de contrastes. Unos marcharon en rechazo al aumento de salario que anunció la presidenta interina Delcy Rodríguez, pero que no cumplió la solicitud adaptarse al monto de la canasta básica, $650.
8: No nos aumentó nada, el salario quedó igual. Después de las expectativas, todo el mundo quedó más decepcionado de ella.
7: Mientras el gobierno de los Rodríguez invitó a un gran concierto en honor a los trabajadores en su día.
9: Y el viernes, un regalo para las venezolanas y para los venezolanos, para nuestras trabajadoras y nuestros trabajadores.
7: Pero que no contó ni con los artistas invitados ni el aforo esperado en la base aérea La Carlota, un aeropuerto militar en medio de Caracas. Los trabajadores, que pasaron de ganar 30 centavos de dólar a $250, criticaron el espectáculo.
8: Para los conciertos sí tienen dinero, que son millones y millones de bolívares, ¿no? Pero es bien descarado burlarse del pueblo. Yo con ese sueldo no puedo vivir.
7: Pero no solo por el gasto de dinero en diversión, sino porque en Venezuela, un país dolarizado de facto, con $240, una familia de 4 a 6 personas no alcanza a comprar alimentos básicos para un mes.
8: ¡Nada! ¡Nada! Hago mercado por una semana y las otras 3 semanas del mes no como.
7: Y mientras unos marchaban y otros asistían al festival llamado Por la Paz, este politólogo expresó otras peticiones urgentes, además del ajuste de salario.
10: La movilización de hoy, además, fue doblemente contundente porque la solicitud de elecciones presidenciales y elecciones generales ya.
7: Y esta, la rápida salida de quien ocupa hoy la silla presidencial.

0: presidencial al ser consultada por un periodista extranjero sobre cuándo hacer elecciones.
1: Well, when do you expect to hold elections in Venezuela?
2: I don't know. Sometime.
3: A pesar de que los trabajadores pudieron esta vez llegar a la sede de la Defensoría del Pueblo, no fueron atendidos. Las personas responsables pues les dijeron que para la semana que viene podrán atenderlos y armar mesas de trabajo para gestionar sus peticiones. Desde Caracas, Venezuela, Carolina Bigot, Noticias Estrella TV.
4: Vamos a otra pausa. Cuando vuelva, la aerolínea Spirit podría terminar sus operaciones tan pronto como mañana. La compañía pidió ayuda a la Casa Blanca en medio de una crisis. Además, insólito retraso en California. Un robot frena la salida de un vuelo. Tiene que ver por qué.

0: La aerolínea Spirit podría terminar sus operaciones tan pronto como este sábado. La compañía pidió un rescate de 500 millones de dólares a la Casa Blanca, pero la propuesta fracasó. La crisis se agravó por el aumento del combustible vinculado a la guerra con Irán. Por ejemplo, en mayo del 2025, la aerolínea realizó 19 mil vuelos, pero en mayo de este año esa cifra bajó, mírelo, a 9 mil. Ángela González tiene más detalles en el siguiente reportaje. Vamos a verlo.
1: Una de las aerolíneas de más bajo costo en Estados Unidos, Spirit Airlines, se encuentra en la cuerda floja. Pérdidas por 60 millones en los primeros meses de 2026 antes de que iniciara la guerra en Irán y que el precio del combustible aéreo se disparara, los obligó a pedir a la Casa Blanca 500 millones de dólares para ser rescatados.
2: We can't make a good deal. No institution's been able to do it. I said I'd like to save the jobs, but we'll have an announcement sometime today. We gave them a final proposal.
1: Cerca de 17 mil empleos también están en peligro si las negociaciones se caen. Reportes de este viernes apuntaban a que la aerolínea estaría lista para cesar operaciones tan pronto como este mismo sábado. Y la aerolínea United se prepara para apoyar a los pasajeros que tengan vuelos pendientes. Pero según Trump, habrá que esperar ya que enviaron una propuesta final. Y una de sus exigencias es que el gobierno sea el primer acreedor sobre los demás inversionistas.
3: A cambio les están exigiendo que les den acciones de la empresa para que los Estados Unidos van a ser parte dueña de esta empresa. Obviamente lo que piensa Trump es de que al tenerla las venderían ya cuando la empresa ya esté otra vez con profitable, ya tenga el dinero, esté rentable. Entonces para eso ellos podrían darle vuelta a las acciones, venderlas y sacar más dinero que lo les dieron.
1: Spirit Airlines se ha hecho indispensable para la competencia en los precios de las aerolíneas, aunque el servicio no es el más óptimo ya que se debe pagar por servicios adicionales como equipaje y comida. El precio le ha permitido a muchos viajar y cuidar sus finanzas.
4: Ahí yo conseguía mis pasajes a buen precio. Claro que sí. Es una pena.
1: Spirit Airlines no es la única aerolínea que ha pedido rescate al gobierno. Un grupo de aerolíneas de bajo costo, en las que se incluye Frontier, también pidieron un paquete por 2.5 mil millones de dólares de ayuda financiera. Desde Nueva York, Ángela González, Noticias Estrella TV.
0: Y un vuelo que iba a San Diego llegó con más de una hora de retraso por un pasajero poco común, un robot humanoide. El robot iba acompañado por un empleado de una empresa que se dedica a rentar robots. Sin embargo, el personal detectó que la batería era más grande de lo permitido, por lo que tuvo que ser retirada. Esto provocó un retraso del vuelo mientras se resolvía la situación. Finalmente, el avión pudo despegar. Con esto me despido. Que tengan un buen fin de semana.
5: Placeres más deliciosos de la vida es comer. Pero ¿sabes cuáles son las comidas más populares en el mundo? La famosa pizza italiana, con masa crujiente, salsa de tomate y diversos toppings. La hamburguesa, todo un clásico en Estados Unidos. La hamburguesa de carne asada entre panes y aderezos. El sushi, este exquisito plato japonés de arroz sazonado y pescado fresco. Los deliciosos tacos mexicanos de tortilla de maíz que envuelven carne, pollo, cerdo o mariscos. La paella española de arroz con mariscos, pollo, carne, verduras, sazonado con azafrán. La popular sopa de fideos chinos, un delicioso plato que también lleva carne, nutritivas verduras y sus incomparables fideos.
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0: Las calles fueron el escenario y los bolsillos el mensaje. Millones participaron en marchas, paros y concentraciones por el Día del Trabajador, exigiendo no ICE, no guerra y más impuestos a los más ricos. Estados Unidos cruzó una línea histórica. Debe más de lo que produce en un año. Una deuda de billones de dólares que no solo pesa en Washington, también se siente en el bolsillo de los consumidores. Se le acaba el espíritu a Spirit Airlines. La aerolínea de bajo costo podría cerrar operaciones en las próximas horas si fracasa el último esfuerzo del gobierno por rescatarla. El presidente Trump le dice al Congreso que la guerra con Irán terminó, pero horas antes el mandatario elevó el tono contra Teherán y advirtió que podría aniquilarlos por completo. Nueva advertencia migratoria. Decir que teme regresar a su país podría costarle una visa a Estados Unidos. Y para asilados, volver al país del que huyeron podría poner su caso en riesgo. Así iniciamos cierre de edición. ¿Qué tal? Muy buenas noches. Bienvenidos a cierre de edición. Soy Mirtara Salinas. José Armando Ronza tiene el día libre. Comenzamos con la advertencia que hizo esta noche el presidente Donald Trump sobre el futuro de la isla de Cuba. El mandatario aseguró que tomará el control de Cuba casi de inmediato y añadió que primero debe terminar el trabajo con Irán. Este mensaje lo dio el mandatario durante una cena privada en West Palm Beach, en Florida. Trump aseguró que enviará el portaaviones USS Abraham Lincoln frente a las costas de Cuba para presionar al gobierno a rendirse. Y de costa a costa, este primero de mayo, el Día Internacional del Trabajador, se convirtió en una jornada de lucha nacional. Y en Nueva York los reclamos retumbaron con fuerza. Salarios que alcancen, protección para inmigrantes y menos miedo a ICE. Miles marcharon para exigir que trabajar también signifique poder vivir con dignidad. En la Gran Manzana está Ángela González con el informe.
1: Miles de neoyorquinos marcharon en el Día Internacional de los Trabajadores, conocido como May Day, en el Parque Washington Square en Nueva York, para alzar sus voces en defensa de los derechos laborales.
2: En los últimos años ha sido duro para muchos de mis aprendices que trabajan aquí porque no están ganando bastante para poder vivir en Nueva York. ¿Cómo vamos a trabajar en un sitio donde no pudimos vivir porque no pudimos ganarnos el dinero para tener sitio donde vivir? Los apartamentos cuestan mucho dinero.
1: Centrales obreras y varias uniones de trabajadores le dieron la bienvenida al alcalde Soran Mamdani, partidario de los sindicatos, quien reconoció la importancia del aporte de los trabajadores unidos.
3: Time and again, New York City workers have shaped history from where we stand right now.
1: Fernando, quien llegó de Ecuador hace más de 30 años y trabaja en construcción, pidió por mejoras salariales.
4: Y necesitamos un buen salario para que podamos vivir una vida digna. A las autoridades locales, como al alcalde, que trabaje con nosotros y que nos ayude con todos los trabajos que son públicos para tener nosotros una vida digna.
1: Y Mayra abogó por la seguridad social y protecciones contra las acciones de ICE.
5: Seguro médico, a Yuri, sobre todo el retiro, que es muy importante. El tema migratorio ha pegado mucho a nuestra local. Han habido miembros que han tenido que forzosamente retirarse de la Unión.
1: El clamor de esta marcha se centró en la salida de Trump del poder, el fin de la guerra en Irán y la abolición de ICE.
6: Activistas y organizadores también hicieron un llamado para que se pase la ley Nueva York para todos, que limitaría la cooperación de las autoridades locales con las autoridades federales de inmigración en un esfuerzo más para proteger a los inmigrantes trabajadores. Desde Nueva York, Ángela González, Noticias Estrella TV.
0: Y mire cómo una protesta del 1 de mayo provocó el cierre temporal de la zona de salidas en la terminal internacional del aeropuerto de San Francisco. Manifestantes, incluidos trabajadores aeroportuarios, exigieron mejores salarios, contratos justos y beneficios. La protesta terminó con varios arrestos, entre ellos funcionarios locales de San Francisco y un senador estatal. El aeropuerto informó que las terminales

0: Terminales domésticas no fueron afectadas y que la vía fue reabierta más tarde. También en la capital del país hubo protestas. Miles de manifestantes marcharon contra las políticas migratorias y económicas de la administración Trump, exigiendo dignidad, justicia y libertad para inmigrantes y trabajadores. Organizadores criticaron recortes de impuestos y medidas que aseguran afectan a familias trabajadoras. Entre las voces destacadas estuvo Jennifer Vázquez Sura, esposa de Kilmer Ábrego, quien celebró que su esposa ya esté de regreso tras haber sido deportado por error a El Salvador. Mientras tanto, la tensión aumentó en la marcha del 1 de mayo en Los Ángeles, California. La policía tuvo que intervenir para dispersar una protesta que bloqueaba accesos claves a la alcaldía de la ciudad. Ahí estuvo nuestro corresponsal Luis Zaragoza y nos informa cómo se vivió la intensa jornada.
1: Decenas de agentes de la policía de Los Ángeles llegaron hasta donde se encontraban parte de una protesta afuera del edificio de la alcaldía. Antes de su avance para desalojar a los manifestantes, las autoridades les indicaron a los presentes que abandonaran el área, ya que estaban obstruyendo el paso de los vehículos, especialmente vehículos del alguacil que llevaban convictos a la corte. Sin embargo, lo que se generó en cuestión de minutos fue forcejeos y un desalojo forzado.
2: Hay algunas personas que estaban peleando con ellos. Ellos estaban diciendo, no están haciendo nada. Solamente querían limpiar ahí.
1: Todo comenzó en el Parque MacArthur, en donde dio inicio la marcha del 1 de mayo en la ciudad de Los Ángeles, en el Día Internacional del Trabajo, un recordatorio a la multitudinaria marcha del 2006. Con la participación de más de 2.000 trabajadores,

0: nosotros. Esto es muy importante, que salgamos a alzar nuestras voces como gente trabajadora.
1: Los organizadores de la protesta lanzaron hace unas semanas una campaña de boicot de 3 días en donde se pedía a la gente no hacer compras, no asistir al trabajo y no llevar a los niños a la escuela, para demostrarle al gobierno federal el poder de los inmigrantes en la economía de este país.
2: Para demostrarle al gobierno que nosotros tenemos derechos, que somos personas trabajadoras honradas y que venimos a luchar.
1: Y a paso firme comenzaron a avanzar por las calles portando pancartas en mano y lanzando consignas de justicia y un alto a la política migratoria del presidente Donald Trump, que ha generado miedo y terror entre varias comunidades.
3: Es un día muy importante para salvar este país.
4: Los organizadores de estas marchas esperan que el boicot de no comprar, no ir al trabajo y no llevar a los niños a la escuela continúe hasta el próximo domingo. Un mensaje que está dirigido a la administración del presidente Donald Trump. Luis Zaragoza, Noticias Estrella TV.
5: Gracias, Luis, y nos quedamos en California porque los conductores están pagando la gasolina más cara del país. En medio del conflicto con Irán, los precios del galón superan los $6 en las gasolineras del estado, el nivel más alto en 2 años, aunque el promedio nacional ronda en los $4.40. En California se encarece más debido a los impuestos, regulaciones ambientales y también a su dependencia del petróleo importado. La deuda de Estados Unidos ha alcanzado niveles históricos y ya supera el tamaño de toda su economía, un fenómeno que no se veía desde hace 8 décadas. Pero más allá de las cifras, el impacto se siente en el bolsillo de millones de familias. Desde Miami, Florida, Anthony Belchi nos explica qué significa esto en la vida diaria.
6: Estados Unidos ha cruzado una línea que no se veía desde la Segunda Guerra Mundial. El país debe más de lo que produce en todo un año. La deuda federal supera los $31 billones, una cifra mayor al tamaño total de la economía del país. Un problema que, según los expertos, viene de muy atrás.
7: Y eso incluye todo lo que son todos los compromisos federales acumulados durante muchos años. Esas son las guerras, son las recesiones que hemos tenido, son los rescates financieros por cualquier razón, son los problemas sociales.
6: A esa deuda acumulada se suma el déficit anual. El gobierno gasta más de lo que recauda. Este año la diferencia rondará los $1.9 billones. Es decir, por cada $100 que entran, se están gastando casi 106. La diferencia se cubre con préstamos.
7: El ciudadano común tiene poco margen de maniobra. Porque, ¿qué es lo que tienes que hacer? No endeudarte con la tarjeta de crédito. Ahora, ¿cómo hago si no me alcanza? Tengo que usar la tarjeta de crédito.
6: Y es que esa presión de la deuda puede encarecer hipotecas, préstamos de autos y tarjetas de crédito. A eso se suman otros factores internacionales que también empujan los precios al alza.
8: La incertidumbre económica derivada de la guerra con Irán, la presión de los precios del combustible derivado de este cierre del estrecho de Hormuz, y también la presión en tema de energía por inteligencia artificial hace que todo apunte que la inflación va a ser mayor.
6: Una presión que el consumidor ya siente en cada compra.
9: Está muy caro, pero súper caro. Es un abuso.
6: Mientras tanto, los expertos coinciden en que el consumidor seguirá sintiendo esa presión en su día a día, en el supermercado, en la gasolinera y al pagar con la tarjeta de crédito. Desde Miami, Florida, Anthony Belchi, Noticias Estrella TV.
5: Según reportes, Spirit Airlines se prepara para dejar de operar tan pronto como este fin de semana, luego del fracaso de un plan de rescate de $500 millones. La aerolínea de bajo costo no habría logrado el respaldo necesario del gobierno ni de algunos acreedores en medio de su proceso de bancarrota. La crisis se agravó por el aumento del combustible vinculado a la guerra con Irán, que duplicó sus costos proyectados. Y no se vaya porque tenemos mucho más aquí en Cierre de Edición al regresar. El presidente Donald Trump notificó al Congreso que la guerra con Irán ya terminó, pero también lanzó una dura amenaza para Teherán. Nueva alerta migratoria, el miedo a regresar al país de origen podría cerrar la puerta a una visa estadounidense, le explicaremos al volver.
10: Los caucus, como se les conoce en inglés, son asambleas privadas organizadas por los partidos políticos a nivel de condado o distrito electoral, donde los participantes apoyan a sus candidatos. Cada grupo da discursos para persuadir a otros para que voten por su candidato. Al final, el número de votantes en cada grupo determina cuántos delegados gana cada candidato. Tanto las elecciones primarias como los caucus pueden ser abiertos.

0: abiertos, cerrados o una combinación. En los caucus abiertos, la gente puede votar por cualquier candidato, mientras que en los cerrados solo participan votantes del partido correspondiente. Los delegados elegidos los representan en la Convención Nacional, donde se proclamará al candidato del partido para las elecciones. Actualmente los caucus se celebran en 4 estados: Iowa, Nevada, Wyoming y Dakota del Norte.
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0: Este viernes, el presidente Donald Trump notificó al Congreso que la guerra con Irán ya terminó. Pero en una carta enviada al presidente de la Cámara de Representantes, Mike Johnson, Trump aseguró que las hostilidades que comenzaron el sábado 28 de febrero han terminado. El mensaje llega justo cuando se cumplía el plazo de 60 días de la Ley de Poderes de Guerra, que exige la autorización del Congreso para mantener un conflicto militar. Pero la carta contrasta con el tono que el mandatario usó pocas horas antes. Tras recibir un informe del Comando Central, Trump aseguró que tiene dos opciones frente a Irán y que una de ellas sería aniquilarlos por completo.
1: I mean, do we want to go and just blast the hell out of him and finish him forever, or do we want to try and make a deal? I mean, those are the options.
2: Do you want to go blast the hell out of him?
1: I'd prefer not. On a human basis, I'd prefer not, but that's the option. Do we want to...
0: El presidente dijo que no estaba satisfecho con las más recientes propuestas de Irán para resolver el conflicto y afirmó que las negociaciones seguían, pero por teléfono. También este viernes, el presidente Trump ordenó retirar 5.000 tropas estadounidenses de Alemania en los próximos 6 a 12 meses. Esto luego de una revisión del Pentágono sobre la presencia militar en Europa. La decisión ocurre en medio de tensiones con Berlín por la guerra en Irán. Alemania alberga más de 36.000 soldados estadounidenses y bases clave como Ramstein, usadas para logística y operaciones en Medio Oriente. El retiro también cancela el despliegue previsto de misiles convencionales de largo alcance. Una sola pregunta en una entrevista consular podría cambiarlo todo. ¿Tiene miedo de regresar a su país? Responder que sí puede cerrarle la puerta a una visa estadounidense, mientras que para asilados o refugiados, volver al país del que huyeron podría poner en duda la credibilidad de su caso. Rubén Pereira nos explica los nuevos cambios que acaba de implementar el Departamento de Estado.
3: El gobierno de Estados Unidos endureció los filtros para otorgar visas temporales con nuevas preguntas obligatorias durante las entrevistas consulares. La medida busca detectar desde el inicio a personas que podrían solicitar asilo una vez dentro del país.
4: Muy obvia la trampa, creería yo, por decirlo de esa manera, pero creo que cualquiera pues va a decir sí, sí me siento inseguro y adiós tu visa. O sea, no vas a tener el chance, la oportunidad de obtenerla por simplemente decir que te sientes inseguro en tu país.
3: Estas son las preguntas que ahora enfrentan los solicitantes de visa. Si han sufrido daño en su país y si temen regresar. Para continuar, deben responder no a ambas. Un sí o negarse a contestar puede poner en alto riesgo la aprobación de la visa.
5: En esta situación, si prematuramente dicen que no han sufrido de persecución en su país natal y que piensan que no van a sufrir en el futuro, esencialmente están cerrando las puertas para que este candidato pueda pedir asilo en el futuro, ya que entra con la visa.
3: Aunque estas preguntas no forman parte del formulario oficial, sí quedan registradas en el expediente consular y pueden influir directamente en la decisión final del oficial. Esto ocurre después de que una Corte Federal de Apelaciones determinara que el gobierno no podía justificar restricciones migratorias bajo el argumento de una invasión en la frontera.
6: Va a negar la entrada de la gente que de verdad necesita asilo político porque están en peligro.
3: Para expertos, el mensaje es claro. El sistema migratorio está evaluando no solo quién quiere entrar al país, sino qué tan coherente es su historia en su primer contacto con un oficial de los Estados Unidos. El cambio aplica a todas las categorías de visas de no inmigrante, incluyendo turismo, estudio, trabajo e intercambio, ampliando su alcance a millones de solicitantes en todo el mundo. Entre los cambios, también destaca que los beneficiarios de asilo o refugio que ya se encuentran en Estados Unidos ponen en riesgo su residencia si regresan a su país de origen, ya que contradicen el temor declarado. Rubén Pereira, Noticias Estrella TV.
0: Gracias, Rubén. Y en México, la Fiscalía General de la República dijo que la solicitud de Estados Unidos para detener provisionalmente al gobernador de Sinaloa, Rubén Rocha Moya, y a otros 9 funcionarios no incluye pruebas suficientes. La Fiscalía aclaró que todavía no se trata de una extradición formal, sino de una medida cautelar con fines de extradición. Por ahora, México pedirá más evidencia a Washington mientras realiza su propia investigación. También en México, una jornada que prometía ser de descanso y diversión terminó en una tragedia. Al menos 11 personas murieron y más de 30 resultaron heridas cuando un autobús turístico volcó en el estado de Nayarit. Las autoridades informaron que los pasajeros se dirigían a un centro recreativo. Equipos de emergencia cerraron la vía para realizar labores de rescate e investigar las causas del accidente. No se vaya, aún tenemos mucho más aquí en Cierre de Edición al regresar. La violencia en México cambia hasta la lista de útiles escolares. Crece la demanda de mochilas blindadas para proteger a los niños.

0: gracias por continuar con nosotros. Y después de la balacera como la ocurrida en Teotihuacán, muchos padres en México se preguntan si sus hijos están realmente seguros en la escuela, en la calle o realmente en cualquier lugar público. Una respuesta que empieza a ganar terreno son las mochilas blindadas. En la Ciudad de México, Víctor Blázquez tiene este reportaje especial.
1: Esta mochila antibalística en México es un artículo de defensa frente a los episodios violentos que cada vez son más frecuentes, donde niños, jóvenes y adultos han quedado atrapados en balaceras. En Armoring Group fabrican esta backpack que tiene una apariencia común y corriente, pero puede salvar la vida de un niño cuando existan detonaciones de arma de fuego o ataques con artefactos punzocortantes.
2: Hemos desarrollado una serie de productos especializados principalmente en que puedan contar con una protección antibalas, anti amenazas de armas de fuego, el que esto sea algo accesible, sea práctico y lo puedan utilizar los niños o los estudiantes.
1: En datos del Consejo Nacional de Balística, desde 2020 han registrado 143 tiroteos en escuelas de todo el país, lo que equivale a 2.2 incidentes al mes. Cifras que provocan temor dentro de los padres de familia que ya acuden a comprar una de estas mochilas que sirven de escudo. Incluso a este niño le mostraron cuál es la posición que debe adoptar con ella para proteger su integridad: inclinarse y agarrarla como escudo.
3: Sí me preocupa que al salir, por ejemplo, con mis hijos, que son niños pequeños, pueda pasar algo como lo que pasó en Teotihuacán. Es que uno ya no está seguro de verdad en algún lugar, ¿no? Entonces vine a adquirirla porque, bueno, al final del día, que espero que no pase, pero si llegara a pasar algún suceso, pues entonces defenderme con la mochila, ¿no?
1: Estados como Nuevo León y Estado de México son las entidades que más registran episodios violentos en las escuelas, provocando que las ventas de este artículo crecieran un 12% más en las últimas fechas, con costos que van desde los $355 en adelante. Y su peso extra es menor al de una libreta.
2: Lo que nos permite es que cuando uno sale a trabajar, ese niño que va a la escuela seguramente va a llevar siempre su mochila, y al estar seguros que lleva su mochila, sabemos que ya cuenta con esta protección, que es un escudo que le puede salvar la vida.
1: Padres de familia sostienen que la falta de preparación de las autoridades en un hecho violento escolar y la fácil adquisición de un arma de fuego en el mercado negro son dos de los desafíos que enfrenta el país.
4: Para entender el incremento del nivel de amenazas en contra de los niños, tan solo en este taller se llegan a vender 30 mochilas de estas todos los días. En Ciudad de México, Víctor Blázquez, Noticias, Estrella TV.
0: Gracias, Víctor. En Washington DC, un hombre escaló la estructura del puente Frederick Douglass Memorial, provocado una fuerte respuesta policial y el cierre total de los carriles de ambos sentidos. Una vez en la cima del arco, el sujeto lanzó al aire una tela negra en gesto de protesta. Las autoridades informaron que el hombre se atrincheró en el lugar y necesitaron negociadores para resolver la situación. Y en un pequeño pueblo mexicano, en el Día del Trabajo, los protagonistas no son las personas. En Otumba, Estado de México, se llevó a cabo el Festival Nacional del Burro. Es una tradición que se remonta al año 1965, que rinde homenaje a este animal por su histórico trabajo en el campo. El evento incluyó carreras, un partido de polo y un colorido concurso de disfraces. La ganadora de este año, Becky, desfiló vestida de abeja para crear conciencia sobre la importancia de la polinización. Y en una estación de tren en China, el futuro ya camina entre los pasajeros. Son robots y perros robóticos impulsados por inteligencia artificial los que asisten a los viajeros con información y también con orientación. Además, en la sala de espera ofrecen demostraciones y espectáculos que sorprenden a los usuarios. Las autoridades prevén expandir el uso

la explotación y por la comunidad inmigrante, miles de personas se unen en una nueva jornada de protestas. Este 1 de mayo, inmigrantes aseguran que perdieron el miedo. Nuevas imágenes del atentado al presidente Trump, detalle a detalle los pasos del sospechoso, y un exagente del servicio secreto nos dice si hubo o no fallas en la seguridad. Protestas en Caracas y la lucha por un salario digno. Miles de manifestantes le gritan al gobierno que sus aumentos son insuficientes para vivir. La moda que se vuelve necesaria en las escuelas de México, mochilas antibalas para que niños estén protegidos ante los tiroteos. Un escudo que cada vez se hace más necesario. Un futuro sin alas para la aerolínea Spirit, las bancarrotas y los precios de los combustibles a punto de desplomar sus operaciones. Así comienza su noticiero Estrella TV. ¿Qué tal? Muy buenas tardes. Gracias por acompañarnos. Soy Mirta Las Salinas. De costa a costa, miles de personas salieron a las calles este 1 de mayo en una jornada nacional de protesta y boicot económico. Bajo el llamado May Day Strong, organizadores impulsaron más de 3.500 eventos en todo el país. El Día Internacional de los Trabajadores, históricamente ligado

0: a las luchas laborales reúne este año a distintos movimientos sociales con demandas que van desde el rechazo a ICE hasta el llamado a aumentar los impuestos a los más ricos. Las protestas buscan demostrar el peso de los trabajadores, los inmigrantes y los consumidores cuando deciden tener sus actividades por un día. Vamos hasta Miami, Florida. Anthony Belchi tiene los detalles de la jornada.
1: ¡Unidos!
2: Cientos de trabajadores marcharon por las calles de Miami para conmemorar el Día Internacional del Trabajador. Son en su mayoría los inmigrantes que cultivan las plantas que después se venden en grandes cadenas y denuncian condiciones que dicen rozan la explotación.
3: Estamos siendo explotados, estamos siendo intimidados con que nos van a quitar el trabajo si es que no trabajamos al ritmo que ellos quieren.
4: No nos dan descanso, no nos dan agua. No nos dan el tiempo de almuerzo.
2: Un informe de la organización We Count revela que el 86% ha sufrido lesiones o enfermedades por golpes de calor, exposición a pesticidas y largas jornadas de trabajo.
5: Y básicamente estamos en defensa de todo aquel trabajador que está en el campo exponiéndose a altas horas de trabajo bajo estas temperaturas tan altas de sol y básicamente exigiendo por sus derechos.
2: A las denuncias laborales se suma un clima político que muchos consideran hostil hacia la comunidad inmigrante, impulsado principalmente por las medidas antiinmigrantes del gobierno de Donald Trump.
6: En este momento el gobierno para estar detrás de los inmigrantes, diciendo pues como que no hablamos el inglés, que de una u otra forma pues estamos representando un problema para el país, hablando de la delincuencia.
2: Pero las organizaciones que los acompañan recuerdan que sin estos trabajadores las mesas estadounidenses lucirían muy distintas.
5: Porque gracias a ellos tenemos alimentos en nuestras mesas, gracias a ellos existimos, en nuestros hogares existen comida, alimentos, gracias a ellos, a su trabajo.
2: La mayoría de los trabajadores inmigrantes aquí dicen que ya no tienen miedo, que van a seguir alzando la voz por sus derechos y porque su papel aquí en Estados Unidos es importante. Dicen que hacen el trabajo que otros con documentos no quieren hacer. Desde Miami, Florida, Anthony Belchi, Noticias Estrella TV.
0: Gracias, Anthony. Y en Nueva York, activistas del movimiento Sunrise bloquearon las entradas del edificio de la Bolsa de Valores como parte de las protestas del 1 de mayo. En las imágenes se observa a manifestantes tendidos en el suelo mientras oficiales intentan detenerlos. También se ve a agentes retirando cadenas y sujetando físicamente a varias personas para despejar los accesos al edificio. La policía de Nueva York habría detenido al menos a una persona. Y también en Los Ángeles, miles hicieron eco del llamado a sumarse a estas marchas del 1 de mayo. Llegaron hasta la alcaldía de la ciudad para manifestarse a favor de mejoras laborales. Hicieron un llamado por un apagón económico en el 20º aniversario de la llamada Gran Marcha en el centro de Los Ángeles. Manifestantes dijeron al salir que en defensa de los valores democráticos, ciudadanía para todos y dignidad laboral. En otro tema, muere otro inmigrante dentro de un centro de detención de ICE en Georgia. Autoridades federales investigan la muerte del cubano Denny Adán González, de 33 años, como un suicidio. Su cuerpo fue hallado este martes en la noche. González fue deportado en el 2020, pero reingresó a Estados Unidos en el 2022 y fue detenido el pasado diciembre acusado de violencia doméstica. Con este caso ya son 18 las muertes bajo custodia de ICE en lo que va del 2026, 4 de ellas investigadas como suicidios. Y nuevas imágenes, ahora mucho más claras, revelan cómo ocurrió el intento de ataque durante la cena de corresponsales de la Casa Blanca en Washington. El material dado a conocer por la fiscalía muestra el momento exacto en el que el sospechoso logra irrumpir la zona de seguridad, generando nuevas preguntas sobre los protocolos y también sobre la respuesta de los agentes. Rubén Pereira habló con un ex agente del servicio secreto sobre el incidente.
7: En el video más nítido se observa cómo, justo cuando agentes desmontaban uno de los detectores de metales, aparece corriendo muy rápido Cole Thomas Allen, vestido completamente de negro y portando una escopeta y otras armas ocultas, tomando por sorpresa a los agentes, que según expertos, sí estaban cumpliendo un protocolo estándar.
8: Ya sabían que nadie más, los invitados, ya sabían que no podían entrar pasando un tiempo. Y ahí cerran, van a cerrar los magnetometers y poner la gente ahí para bloquear entradas.
7: El sospechoso logró accionar su arma e impactó a un agente del servicio secreto en el chaleco antibalas, sin causarle lesiones graves, quien repelió la agresión disparando en múltiples ocasiones. En medio de la confrontación, agentes desenfundan sus armas, pero no todos abren fuego. El sospechoso no es alcanzado por disparos y finalmente es detenido tras tropezar.
8: No quieren usar su arma y matar a otro oficial o a una persona que está invitado, solo con mucho propio. Que son, estaban mirando la oportunidad o no.
7: Las nuevas imágenes también refuerzan la hipótesis de planificación previa. Videos del día anterior muestran al sospechoso recorriendo pasillos del hotel, ingresando al gimnasio, donde incluso saluda brevemente a una empleada y observando accesos internos. A esto se suman fotografías tomadas horas antes del incidente desde una habitación del hotel, donde aparece posando con varias armas adheridas al cuerpo.
8: Necesitamos poner más atención a vigilando el movimiento de personas días antes de un evento.
1: El sospechoso ahora enfrenta múltiples cargos federales mientras el servicio secreto revisa lo ocurrido esa noche para ajustar sus protocolos de seguridad en ese tipo de eventos de alto nivel.
8: Nunca vamos a tener un sitio del 100% seguro. Necesitamos mirar los riesgos, las amenazas, vulnerabilidad, y ese se cambia con cada evento.
7: El sospechoso que fue acusado de intentar asesinar al presidente permanece bajo custodia federal. Rubén Pereira, Noticias Estrella TV.
0: La Casa Blanca informó al Congreso que ha dado por terminadas las hostilidades con Irán en una carta enviada este viernes. El presidente Donald Trump asegura que el alto al fuego vigente desde inicios de abril detiene el plazo de 60 días que establece la ley para que el Congreso autorice una guerra. Bajo este argumento, la administración sostiene que ya no requiere aprobación de los legisladores para continuar las operaciones militares. Más temprano, el presidente Trump dijo que no estaba satisfecho con la última propuesta de Irán en las negociaciones para ponerle fin a la guerra. Señala que hay puntos que no puede aceptar y que las conversaciones continúan por teléfono. Luego de recibir un informe del Comando Central, el mandatario asegura que tiene dos opciones para Irán. Una de ellas es aniquilarlos por completo. Escuchemos.
9: Finish him forever, or do we want to try and make a deal? I mean, those are the options.
10: Do you want to go blast the hell out of him?
9: I'd prefer not. Forever? On a human basis, I'd prefer not, but that's the option. Do we want to go in there heavy and just...
0: Ya lo escuchó usted. Trump expresó frustración con el liderazgo iraní, dijo que todos quieren llegar a un acuerdo, pero que tienen divisiones internas. Es momento de hacer una pausa. Usted no se vaya porque tenemos más información al volver. La moda que refleja la violencia en México, mochilas antibalas para que los niños estén a salvo en las escuelas.

0: lugares públicos ha obligado a padres de familia a buscar cómo enviar a sus hijos mejor protegidos a clases. En la capital del país, un taller fabrica mochilas antibalas que prometen salvar las vidas de pequeños inocentes. En la Ciudad de México está Víctor Blázquez y él nos tiene el reportaje especial.
1: Esta mochila antibalística en México es un artículo de defensa frente a los episodios violentos que cada vez son más frecuentes, donde niños, jóvenes y adultos han quedado atrapados en balaceras. En Armoring Group fabrican esta backpack que tiene una apariencia común y corriente, pero puede salvar la vida de un niño cuando existan detonaciones de arma de fuego o ataques con artefactos punzocortantes.
2: Hemos desarrollado una serie de productos especializados principalmente en que puedan contar con una protección antibalas, anti amenazas de armas de fuego, el que esto sea algo accesible, sea práctico y lo puedan utilizar los niños o los estudiantes.
1: En datos del Consejo Nacional de Balística, desde 2020 han registrado 143 tiroteos en escuelas de todo el país, lo que equivale a 2.2 incidentes al mes. Cifras que provocan temor dentro de los padres de familia que ya acuden a comprar una de estas mochilas que sirven de escudo. Incluso a este niño le mostraron cuál es la posición que debe adoptar con ella para proteger su integridad: inclinarse y agarrarla como escudo.
3: Sí me preocupa que al salir, por ejemplo, con mis hijos, que son niños pequeños, pueda pasar algo como lo que pasó en Teotihuacán. Es que uno ya no está seguro de verdad en algún lugar, ¿no? Entonces vine a adquirirla porque, bueno, al final del día, que espero que no pase, pero si llegara a pasar algún suceso, pues entonces defenderme con la mochila, ¿no?
1: Estados como Nuevo León y Estado de México son las entidades que más registran episodios violentos en las escuelas, provocando que las ventas de este artículo crecieran un 12% más en las últimas fechas, con costos que van desde los $355 en adelante. Y su peso extra es menor al de una libreta.
2: Lo que nos permite es que cuando uno sale a trabajar, ese niño que va a la escuela seguramente va a llevar siempre su mochila, y al estar seguros que lleva su mochila, sabemos que ya cuenta con esta protección, que es un escudo que le puede salvar la vida.
1: Padres de familia sostienen que la falta de preparación de las autoridades en un hecho violento escolar y la fácil adquisición de un arma de fuego en el mercado negro son dos de los desafíos que enfrenta el país.
4: Para entender el incremento del nivel de amenazas en contra de los niños, tan solo en este taller se llegan a vender 30 mochilas de estas todos los días. En Ciudad de México, Víctor Blázquez, Noticias, Estrella TV.
0: A lo que hemos llegado, pero qué bueno que tienen esa opción. Bueno, y Washington endureció las sanciones contra Cuba, acusando al régimen de La Habana de apoyar a Irán y al grupo terrorista Hezbollah. El presidente Trump firmó una orden ejecutiva este viernes que bloquea los bienes en Estados Unidos de funcionarios cubanos y empresas vinculadas al aparato militar. La medida además prohíbe transacciones y permite sancionar a terceros que hagan negocios con los señalados. En México, miles salen a marchar para conmemorar el Día del Trabajo. Lo catalogaron como una jornada de lucha y también reclamaron por mejoras laborales y reformas a la seguridad social. Cientos de integrantes de la Coordinación Nacional de Trabajadores de la Educación tomaron las principales calles de la capital mexicana. También buscaban aumentos salariales que vayan de acuerdo a los niveles de inflación. Y el Día del Trabajador llegó a Venezuela con aumento salarial, pero también con reclamos en la calle. Aunque el gobierno elevó el ingreso mínimo integral a $240, muchos trabajadores dicen que la cifra no resuelve la crisis. La canasta

0: básica, dicen, supera por mucho ese monto y los pensionados recibirán apenas $70. Carolina Bigot se encuentra en Caracas y nos tiene el informe.
1: ¡Ese salario que ellos iban a pagar!
2: Vigilados y controlados por cordones policiales, miles de trabajadores salieron a las calles.
1: ¡Mira lo que está ahí! ¡Una barricada! ¡Una gente que estamos reclamando lo justo!
2: Pudieron marchar hasta la sede de la Defensoría del Pueblo y aunque no fueron atendidos, su intención era reclamar que el aumento de salario no satisface sus expectativas.
3: Una burla, o sea, más de lo mismo. No podemos seguir en esto.
2: De ganar 130 bolívares mensuales equivalentes a 30 centavos de dólar, pasaron a $240 y $70 los pensionados. Señalan que no les alcanza para cubrir la canasta básica, que según mediciones se ubica en $650.
1: De este mercado que tengo aquí solo puedo comprar tres productos: un pollo, un ñapán, un espagueti. Mira hoy el censo que hay del adulto mayor que no tiene diente. ¿Sabes por qué no tienen dientes? Porque no tenían para comprar la pasta de dientes.
2: Delcy Rodríguez alegó que ahora ese monto representa un salario mínimo integral.
4: Es que el ingreso mínimo integral alcanzará el equivalente a $240.
2: Para este politólogo, el anuncio liquida al salario venezolano.
5: De la señora Delcy Rodríguez, que evidentemente ratifica la burla al pueblo venezolano cuando se extermina por completo lo que es el salario mínimo y se construye ahora una entelequia de un salario integral que al final no repercute en los beneficios y las expectativas que tienen los trabajadores en Venezuela.
6: Para los ciudadanos, el aumento anunciado por Delcy Rodríguez alcanza escasamente para comprar comida para una semana en una familia de 6 a 4 personas. Estamos en un mercado popular en Caracas para ver qué efectivamente se puede comprar.
2: Con $240 en promedio se puede comprar este cartón de huevos que cuesta entre 10 y 12 dólares, 4 kilogramos de carne, 2 de pollo, verduras y legumbres que no excedan $50, 2 kilogramos de queso, 1 de charcutería, quedando algo para alimentos no perecederos como arroz, leche y atún, pero dejando a un lado las medicinas y olvidando por completo diversión y vacaciones. Desde Caracas, Venezuela, Carolina Bigot, Noticias Estrella TV.
0: No alcanza. Bueno, y en Miami, Florida, el excongresista David Rivera fue declarado culpable de operar como un agente del gobierno venezolano. El jurado también lo halló culpable de conspiración y lavado de dinero en un esquema de lobby encubierto por un contrato de $50 millones para la petrolera venezolana PDVSA. En el 2017, la Fiscalía tuvo como testigo al secretario de Estado, Marco Rubio, quien fue amigo y compañero de cuarto de Rivera. Ahora la decisión de sentencia pasa a manos de un juez. Y es momento de hacer una pausa. Usted no se vaya, tenemos más información al volver. A punto de perder sus alas, Spirit podría paralizar sus operaciones muy pronto. La aerolínea de bajo costo está en peligro. Cientos de personas llegan a diario al muelle de San Francisco para conocer al famoso y gigante león marino Chonkers. La historia al volver.

0: En medio de la crisis económica que ha generado la guerra en Irán, el presidente Donald Trump reactivó su guerra comercial. El mandatario anunció que la próxima semana aumentará al 25% los aranceles de autos y camiones de la Unión Europea al acusar al bloque de incumplir el acuerdo comercial con Washington. La medida podría impactar la economía global y eleva las tensiones con Europa. Yespers pidió un rescate de 500 millones de dólares a la Casa Blanca. Mientras miles de empleos y vuelos quedan en el aire, el gobierno ya puso una propuesta final sobre la mesa, pero pues exige garantías antes de soltar el dinero. Ángela González tiene el reporte.
1: Una de las aerolíneas de más bajo costo en Estados Unidos, Spirit Airlines, se encuentra en la cuerda floja. Pérdidas por 60 millones en los primeros meses de 2026 antes de que iniciara la guerra en Irán y que el precio del combustible aéreo se disparara, los obligó a pedir a la Casa Blanca 500 millones de dólares para ser rescatados.
2: If we can't make a good deal, no institution's been able to do it. I said I'd like to save the jobs. But we'll have an announcement sometime today. We gave them a final proposal.
1: Cerca de 17,000 empleos también están en peligro si las negociaciones se caen. Reportes de este viernes apuntaban a que la aerolínea estaría lista para cesar operaciones tan pronto como este mismo sábado. Y la aerolínea United se prepara para apoyar a los pasajeros que tengan vuelos pendientes. Pero según Trump, habrá que esperar ya que enviaron una propuesta final. Y una de sus exigencias es que el gobierno sea el primer acreedor sobre los demás inversionistas.
3: A cambio les están exigiendo que les den acciones de la empresa para que los Estados Unidos van a ser parte dueña de esta empresa. Obviamente lo que piensa Trump es de que al tenerla las venderían ya cuando la empresa ya esté otra vez con profitable, ya tenga el dinero, esté rentable. Entonces para eso ellos podrían darle vuelta a las acciones, venderlas y sacar más dinero que lo les dieron.
1: Spirit Airlines se ha hecho indispensable para la competencia en los precios de las aerolíneas, aunque el servicio no es el más óptimo ya que se debe pagar por servicios adicionales como equipaje y comida. El precio le ha permitido a muchos viajar y cuidar sus finanzas.
4: Ahí yo conseguía mis pasajes a buen precio. Claro que sí. Es una pena.
1: Spirit Airlines no es la única aerolínea que ha pedido rescate al gobierno. Un grupo de aerolíneas de bajo costo, en las que se incluye Frontier, también pidieron un paquete por 2.5 mil millones de dólares de ayuda financiera. Desde Nueva York, Ángela González, Noticias Estrella TV.
0: Gracias, Ángela. Y en San Francisco, el nuevo rey del muelle se llama Chonkers. Se lo voy a presentar. Cientos de visitantes llegan a diario para ver a este enorme león marino, una especie que puede pesar más de una tonelada y que normalmente vive en aguas frías cerca de Alaska. Expertos creen que hizo una parada en la bahía para descansar y aprovechar la comida disponible, pero mientras las redes sociales ya lo convirtieron en una celebridad marina, Chonkers parece concentrado en lo suyo, tomar sol, estirarse y pescar. Y con estas imágenes de Chonker, ahí se metió al agua. Con eso me despido. Muchísimas gracias por haberme acompañado. Que tenga una linda tarde.
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0: Bienvenidos a Estrella News Texas, soy Mirta Las Salinas. Iniciamos con el llamado a las marchas en este 1 de mayo en todo el país. En Texas, varias organizaciones también hicieron un llamado para protestar en contra de la situación económica y de las políticas migratorias de la actual administración. Vamos con David Medina y él tiene la información.
1: Entre consignas, reclamos y mensajes a respetar a la clase trabajadora, este viernes más de 20 organizaciones en Dallas se movilizaron por el Día Internacional de los Trabajadores.
2: Hoy es un día muy importante para todos los trabajadores, para la seguridad de los trabajadores, y solamente queremos traer atención a que sin los trabajadores en sí, el mundo no giraría.
1: Bajo el lema, no hay escuela, no hay trabajo, no hay compras, sindicatos, organizaciones comunitarias están incentivando a las familias de los trabajadores y la comunidad en general este 1 de mayo a detener actividades económicas como forma de presión colectiva.
3: Hoy, con el Día Internacional de los Trabajadores, mucha gente no está trabajando, más que nada para enseñar que tenemos un poder económico aquí en este país y nos tienen que respetar como trabajadores.
1: En la jornada de este viernes, los activistas locales hicieron reclamos a las acciones federales con los operativos migratorios que están golpeando a la clase trabajadora latina en ciudades como Dallas y Houston.
4: Al atacar a los inmigrantes, atacas a la clase trabajadora. No creo que estés en contra de los grandes intereses con eso. Lo importante, creo, en mi opinión, es saber quién se ve beneficiado de tantas diferencias que existen, ¿no?
1: En la actualidad, el Día del Trabajador sigue siendo una fecha clave para reflexionar sobre el mundo.

0: mundo laboral. Si bien muchas conquistas históricas se mantienen, nuevas problemáticas ocupan el centro del debate, indica Hobby, del sindicato de maestros en Dallas.
1: Hay muchas luchas, pero el enemigo es lo mismo. Es que la gente de las corporaciones siempre quieren más, y los trabajadores están perdiendo más.
0: El Día de los Trabajadores, o May Day como se le conoce en Estados Unidos, es una conmemoración a nivel global que tiene sus orígenes a fines del siglo XIX, que honra la lucha histórica de los trabajadores y el movimiento sindical. David Medina, Noticias Estrella TV.
2: La policía de Dallas recibió la visita de varios agentes de Monterrey, México. Ambos países serán sedes de la Copa Mundial de Fútbol. Los agentes mexicanos llegaron para ser testigos de los operativos de emergencia e inteligencia que desarrollan, todo de cara a los operativos de seguridad que se llevan a cabo en junio durante los partidos de fútbol. Todo esto es parte, pues, de una cooperación entre ambas fuerzas. Y la fiscal federal del Distrito de Columbia, Janine Pirro, difundió un nuevo video que muestra a Cole Thomas Allen, el acusado del ataque contra el presidente Donald Trump, caminando por los pasillos del Hotel Hilton, presuntamente antes de la cena de corresponsales de la Casa Blanca. En las imágenes se ve el momento en que varios agentes comienzan a colocar detectores de metal. Incluso uno de estos todavía está en el piso. Ese habría sido el instante que Allen aprovechó para entrar corriendo con un arma en las manos. El video muestra al sospechoso disparando a quemarropa contra un oficial del servicio secreto mientras continúa su trayecto. Y nos vamos a México, donde por primera vez desde que llegó al poder la presidenta Claudia Sheinbaum, pues enfrenta una baja en su popularidad. Hace un año su aprobación era del 66%, hace un mes del 54% y ahora del 51%. Pero ¿qué dicen las personas en las calles? Víctor Blázquez tiene las reacciones.
3: Por primera vez desde que asumió la presidencia de México, Claudia Sheinbaum, el pasado 1 de octubre de 2024, su popularidad comienza a tener cambios negativos.
4: Y al mismo tiempo descansar un poco.
3: Cifras de la encuesta Latam Pulse mostró que entre el 24 y 28 de abril, la aprobación de la presidenta se encuentra en el 51%, 3 puntos menos que en marzo y unos 15 puntos abajo que hace un año. Incluso llegó a tener el 60% de aceptación. En las calles, este es el sentir de algunas personas.
5: Es muy deficiente todavía, faltan cosas muy importantes. Lo más seguro, lo más importante es la seguridad precisamente. Son delincuencias, son accidentes, esto es lo que está pasando. Y yo creo que es uno de los factores más importantes. La otra, bueno, es la cuestión económica, que no se ve que desplacen ni se ve, más bien se ve un estancamiento.
3: Esta vez la política se quedó afuera. Economía y corrupción son los temas que más se están preocupando entre la población. El 84% asegura que los precios de los bienes en general ha subido desde febrero. Por otro lado, el 59% de los encuestados sostiene que la corrupción es el principal talón de Aquiles del gobierno.
6: Servicios públicos básicos para la ciudadanía en temas como el bienestar, creo que queda mucho a deber todavía. Entonces, y creo que va bien, pero falta mucho por hacer todavía.
3: Por increíble que parezca, los datos revelan que de cada 100 personas, 39 de ellas, el narco y la delincuencia, no ha sido tratado con eficacia por el gobierno, mientras que la inflación solo ocupa la atención de 31. Esta joven sí ve un buen gobierno.
7: Yo no me quejo actualmente del gobierno, creo que ha hecho un buen trabajo. Creo que la presidenta sabe bien qué hacer, creo que tiene un buen equipo, un buen gabinete.
3: La opinión de la popularidad sobre la presidencia cambia todos los días, pero ahora se abre una nueva pregunta, si estas nuevas cifras significan un nuevo piso o una caída prolongada. En Ciudad de México, Víctor Blázquez, Noticias Estrella TV.
8: Este segmento deportivo es presentado por Domingo García, La Office.
2: La FIFA asegura que la demanda por boletos para el Mundial 2026 no tiene precedentes. Ya registra 500 millones de solicitudes, 10 veces más que en los dos mundiales anteriores juntos. El presidente del máximo organismo de fútbol, Gianni Infantino, dijo que ya se vendió casi todo el inventario disponible hasta ahora. La FIFA seguirá liberando boletos por fases para manejar la demanda y maximizar sus ingresos. Y es momento de hacer una pausa. Usted no se vaya porque hay más información al volver.

0: Gracias por seguir conectados con nosotros aquí en Sin Filtro y vamos a arrancar con la información que les estábamos hablando en este momento, y es que ha salido nuevos detalles del tiroteo en la cena de corresponsales de la Casa Blanca en Washington D.C., en este Hotel Hilton, y por supuesto ya las autoridades han hablado acerca de esto. ¿Qué ocurrió, Aubrey?
1: Sí, pues dice la fiscal federal de Estados Unidos, Jeanine Pierre, que difundió este vio entrar al lugar y quiere afirmar, ella dice que no hay evidencia de que el tiroteo haya sido resultado de un fuego amigo, o sea que los oficiales no se dispararon entre ellos mismos. Las imágenes también lo muestran ahí vigilando el hotel un día antes del ataque, y lo que está causando pues mucha conmoción, especialmente en las redes sociales, es que hubo un perro policía o del servicio secreto, no estoy muy segura, pero que él ahí estaba notando algo raro con el personaje, ¿no? Y eso es lo que está causando mucha conmoción en estos momentos.
0: Pues esos son el video que han revelado las autoridades en este momento. Se ha hablado muchísimo desde que ocurrió el ataque de que precisamente el hombre, este Cole Allen, pues era quien habría disparado a los agentes, se había herido a este agente, que por cierto, pues resultó, digamos que ileso tras ese portar este chaleco antibalas. Pero estaban, digamos que la situación era esta, ¿no? De que si él era el que había disparado o también habría sido producto de esos disparos, de intercambio de disparos entre los mismos oficiales, de que habría salido herido. Lo cierto es que después se les ve a ellos en esta, en este video monitoreando un día antes el hotel, prácticamente transitando libremente por el hotel y mirando qué punto seguro de quiebre tenía para poder ingresar fácilmente. Me llama la atención que estaban ya desmontando el tema de los detectores de metales, los policías, cuando él entra ahí. Y ahí se...
2: cuando él le dispara al oficial, el oficial responde casi de inmediato y es cuando comienza pues la persecución y la reacción del equipo de seguridad de la Casa Blanca. Ahora, los abogados defensores están diciendo que estas imágenes no prueban que fue él, Cole Allen, quien disparó al oficial, que es uno de los cargos que estaría enfrentando, ¿no? Entonces están pretendiendo que también haya algunos cambios en la forma en que está recluido, porque está 24 horas al día encerrado por completo. Ya

0: le pidió a las autoridades de la corte que le ayudaran a mejorar esas condiciones de reclutamiento que tiene en lo que espera el juicio, o siquiera que se defina de qué manera se va a llevar a cabo este proceso. La encargada de la magistrada encargada de todo esto dijo que no era de su competencia arreglar esa situación, pero al final de cuentas con este video también quieren aclarar los abogados de que no fue él quien disparó. Hay muchas opiniones porque también este mismo video que las autoridades presentaron, las autoridades locales de Washington, la fiscalía, ha estado siendo editado y reeditado en redes sociales, entonces no, todos hemos visto el video original, y entonces hay gente que está pensando que, como, que la teoría esta de que fue otro oficial el que le disparó al que resultó, vaya, no herido, pero sí afectado con esta situación, habría sido otro de sus compañeros. Así que, bueno, hay muchas especulaciones y evidentemente tanto el Departamento de Justicia como el Servicio Secreto y la propia Fiscalía de Washington D.C. debe de tener muchos elementos que han ido compartiendo de a poco, pero que al final están construyendo un caso. Ahora yo me pregunto, ¿estas imágenes, una vez que se hacen públicas, van a servir a la hora del juicio?
1: Yo creo que sí, yo creo que esas imágenes tienen que servir a la hora del juicio.
0: Se supone como que todo lo que se hace público ya no se puede usar en un juicio.
1: No sé hasta dónde, pero el mismo presidente Donald Trump lo revela, ¿no? Recién ocurre el tiroteo. Me imagino que tiene que tenerse como de evidencia, y quizá otros videos que tengan por ahí, exactamente, tengamos otros ángulos diferentes de ese video. Lo cierto es que es esto sí, lo que decía ahora ha llamado muchísimo la atención. Canito, nos puedes poner otra vez el video. Es el hecho del perro, ¿no? El perro cuando advierte, en minutitos ustedes van a verlo, cuando este perro K9, pues advierte cuando él entra prácticamente a esa habitación. Ahí está él oliendo lo que mucha gente está especulando.
2: Algo estaba raro.
1: El instinto de este animal que le decía que esta persona probablemente iba armada. Mucha gente estaba preguntando ahí es que ellos detectan metales. Claro que sí para eso son. Ellos los entrenan. Muchos los entrenan para drogas, otro detección de armas, lo que sea. Y en ese caso se le está, digamos, prácticamente culpando a su adiestrador o a su compañero, quien es el que lo retira de las dos, tres veces que este animal intenta ingresar y rastrearlo y olerlo. Entonces, hay detalles de negligencia probablemente de este oficial que no le hizo caso a su
2: ¿sí
1: compañero,
2: se vio cuando lo jaló?
1: Porque su K9, claro que sí, le estaba advirtiendo prácticamente dos, tres veces de que algo estaba pasando con él, y él simplemente lo regresaba, y eso le ha criticado mucho en redes sociales.
0: Es lo que le ponían en contexto, ¿no? En fin, al final de cuentas, las redes sociales, una vez que algo sale público, la gente opina y opina de diferentes
1: maneras.
0: Somos
1: investigadores.
0: Sí, todos somos expertos,
2: todos expertos
0: y todos sabemos cómo reacciona un perro y cómo está entrenado y cómo es la situación, ¿no? Al final de cuentas, serán las autoridades quienes determinen qué sucede, pero también el día de ayer el presidente Donald Trump estuvo hablando, ¿no?, de muchos hechos interesantes en una conferencia de prensa, y de hecho se le preguntaban cosas acerca de si tenía miedo de ser asesinado después de varios intentos que ha vivido, y miren nada más lo que contestó el señor presidente Donald Trump.
3: I don't think about it.
4: You don't think about it at all?
3: If I did, I wouldn't be doing a very good job here. I've been thinking about nothing but that. I don't think about it. I don't think about it. If I did, I wouldn't be affected.
1: Yo tampoco lo pensaría.
0: No puedes estar pensando que te van a matar en cada cosa que haces, sobre todo cuando eres una figura de ese alto perfil. Yo creo que en el momento dices, ay, me quisieron matar, pero si no lo sueltas, si no lo superas, simplemente no puedes seguir.
1: No sigues ahí.
2: Es que yo creo que después de la primera vez, yo creo que él ya sí lo está pensando. Obviamente habla con su equipo de seguridad. De hecho, yo creo que Melania tiene mucho que ver con eso, porque ella tiene miedo sobre esas situaciones, y yo creo que ella misma es la que le dice al presidente, sí, tienes que pensar sobre eso y revisa todo lo de la seguridad antes de que salga.
1: No, pues es que una cosa es que revise el tema de la seguridad, otra cosa es que esté psicoseado, pues, de que no pueda hacer nada y que se pueda mover, porque eventualmente sabemos que es una de las personas que prácticamente muchos quieren ver
0: uno,
1: no vivito y coleando, ¿no?
0: Más,
1: uno de los blancos más importantes del mundo. Entonces, siento yo que si él se va a enfocar en eso, pues no va a poder ejercer, como él mismo lo dice, no ejerzo, porque entonces se va a tener que encerrar y va a tener el miedo de no salir. Para eso tiene el servicio secreto, y gracias a los congresistas, gracias a estos senadores que han podido votar para poder financiar financiar a los del servicio secreto, porque claro que sí, está en riesgo no solamente la seguridad del presidente, sino también en riesgo a la vida de muchos de los funcionarios del país.
0: Pero igual durante este tiempo no es que lo desprotegieron ni dejaron de haber más oficiales
1: claro, no, pero sí, muchos no estaban recibiendo el pago adecuadamente, ¿no? O sea, entonces,
0: pero pues seguían trabajando y al final cumpliendo con la función que es la prioridad de ellos. Los que tienen que tener miedo que le pase algo al presidente son ellos, los del servicio secreto y sobre todo la jefa del servicio secreto, que por supuesto su posición y su eficiencia ha sido puesta en entredicho después de esta situación, ¿no? Que al final de cuentas el hombre como que no iba directamente a matar a Trump según su propio manifiesto o presunto manifiesto, pero al final de cuentas estaba presente y muy pocas veces están el presidente y el vicepresidente en un mismo evento y este era el caso junto con varios secretarios de alto perfil.
2: Sí, y muchos ahorita están pues también haciendo un llamado en redes sociales y en todas partes para que el presidente use un chaleco antibalas. De hecho, hubo un rumor también ahí que lo iba a usar, pero reporteros le preguntaron sobre esto y esto fue lo que respondió.
4: Is there talks about you potentially wearing a bulletproof vest moving forward, given you have now been shot at so many times?
3: I don't know if I can handle looking 20 pounds heavier. No, these guys, they look so good. Some of these guys are physical specimens. Some of these guys are trouble. I don't want to be near him.
1: A ver, Juan.
0: Pues bueno, al final de cuentas, la vanidad, ¿no?
1: Es que no es de chiste.
0: Es cuando aquí me brinca un poco todas las críticas que él hace a los comediantes y él se siente un comediante. Sí. Siempre está queriendo hacer bromas, siempre está queriendo hacer chistes, siempre se quiere hacer el simpático. En muchas ocasiones no le queda. Ahorita, por ejemplo, yo creo que también para relajar eso que acababa de decir antes, sí, de que no tenía miedo a que lo mataran, pues también quiso hacer como un chiste y aligerar el tema de no me vería bien yo con un chaleco antibalas porque pues me sube 20 libras y aparte la circunferencia también no nos ayuda mucho.
1: Está esperando eso.
0: En lugar de decirle camine para allá, le van a decir ruede para la izquierda, ruede para la derecha, ¿no? Al final de cuentas, si alguien quiere asesinar a una persona y que sabe que tiene chaleco antibalas, pues le dispara a la cabeza, ¿no? Que no tiene la protección ahí.
2: Es muy cierto.
0: Entonces, al final de cuentas, tampoco creo que garantice la seguridad completa del presidente en todo este caso. Y a esto, pues bueno, también le da fuerza los rumores en redes sociales de que podrían haber sido montajes varios de estos supuestos intentos. Yo no lo creo. Es una teoría de conspiración en las redes.
1: Bueno, en las redes sociales se mueven muchísimas teorías de conspiración. Lo cierto es que al menos tenemos presidente de los Estados Unidos por ahora, y no queremos vivir una nueva tragedia aquí en los Estados Unidos, por supuesto. Oigan, vamos a hacer una corta pausa. Usted no se vaya. Venimos a hablar de una tragedia bastante complicada para nosotros los latinos con el tema del sueño americano. No se vaya. Ya volvemos.

0: Y estamos de vuelta en Sin Filtro. Gracias por seguir acompañándonos y seguimos monitoreando las marchas que se están presentando el día de hoy en todo el país a raíz del Día Internacional del Trabajo. Y las imágenes que van a ver en este momento son en Washington, D.C., de una manifestación que ha congregado a varias, ya centenares de personas que se han wow. llegado hasta este centro importante del país para manifestarse en contra de todo, porque no solamente están manifestándose uh-huh. Para conmemorar el Día Internacional del Trabajo, sino que se han visto manifestaciones y pancartas de personas en contra de la migración, en contra de ICE, marchas no kings, como les decíamos al inicio. Así que ustedes ven estas imágenes en vivo directamente desde Washington, D.C., donde muchas personas se han congregado a manifestarse el día de hoy.
1: Muchos manifestantes también en contra de la guerra de Irán, muchos latinos, uh-huh. letreros en español, veíamos por ahí una comitiva completa de colombianos, de ecuatorianos que están pidiendo también, pues por sus países, ¿no? Al final de cuentas es una marcha que une uh-huh. todas las causas que representan no solamente a los latinos, sino a los estadounidenses en general, porque si bien es cierto que nosotros tenemos aquí pues la voz de los latinos, por supuesto que también hay muchos estadounidenses que uh-huh. no están a favor de lo que está sucediendo tanto a nivel laboral como a nivel de gobierno. Uh-huh. Así que hay muchos tipos de manifestaciones y todos unidos en una sola voz. Al final todos queremos justicia social, ¿no?
2: Al parecer, pues muchos sí, como dice Juan, están en contra de lo que está pasando en Irán, porque obviamente eso es lo que está pues aumentando el costo de vida para todos y ese es el enfoque. Quieren mejores salarios porque no pueden ahorita alcanzar a pagar las cosas más básicas y al parecer muchos están en contra del gobierno de Donald Trump en estas marchas.
0: Uh-huh. Uh-huh. Es que eso es lo primero, digamos, que se ha llamado la atención y el llamado que se hizo en esta semana a la gente, a los sindicatos de trabajadores, de maestros, uh-huh. que salieran hoy a las calles a manifestarse. De hecho, estaba mirando en las noticias en este momento que al parecer en el área de Carolina del Norte, más de 11 distritos, perdón, si es que la información es correcta, sí, más de 11 escuelas, perdóname, habrían prácticamente cerrado sus puertas wow. y le dijeron a los padres de familia, ustedes traten de ver qué van a hacer con sus niños porque nosotros vamos a ir a manifestarnos. Así que yo creo que esto se puede estar replicando en bastantes ciudades del país en donde maestros, trabajadores pueden hoy poner un stop y salir a manifestarse contra lo que está pasando en el país, porque es válido. Todos somos trabajadores de uh-huh. este momento uh-huh. y todos estamos afectados por una u otra razón.
1: Así es. De hecho, aquí en Los Ángeles también hay un movimiento llamado por Chirla y por uh-huh. otras organizaciones, así como por varios sindicatos y miembros de la comunidad que se están uniendo, van camino hacia el City Hall también para terminar en una manifestación desde diferentes puntos de la ciudad que se van a movilizar. Y al final de cuentas es eso, tenemos el derecho constitucional de protestar, de decir en qué no estamos de acuerdo, de manifestar todas las cosas que nos molestan como comunidad, en protestar en contra del gobierno. Y yo creo que el gobierno, más allá de hablar, de atacar y de decir que estamos en contra del gobierno, deberían de escuchar un poco más a la comunidad que está inconforme con muchas cosas que están pasando, porque realmente si nos escucharan, podrían buscar maneras de solucionar todas esas voces unidas de todas las comunidades, insisto, mucho estadounidense presente, no uh-huh. es solamente un movimiento latino este.
2: Y al parecer también esta marcha de este año específicamente, pues están haciendo un boicot económico uh-huh. para que ellos sientan exacto. esa presión, para que esas compañías grandes, para que el gobierno sienta que nosotros sí tenemos ese poder y sí podemos preguntar por más, ¿no? Y eso yo creo que están resaltando mucho en las redes uh-huh. sociales. Estaba viendo que muchos están diciendo que hoy no vamos a comprar, no vamos a ir a esas tiendas grandes. Yo sí creo que es importante pues ayudar a esos pequeños negocios el día de hoy, pero pues si no tienen que comprar, no compren.
0: Exactamente. Al parecer, mire que la coalición estadounidense May Day Strong dice que hay programadas alrededor de unas 3,000 acciones de protesta en todo el país y, como tú lo decías, sin escuela, trabajo ni compras, que estaremos experimentando el día de hoy, Día Internacional de los Trabajadores. Y por supuesto, con esta información nosotros estamos llegando al final de Sin Filtro Nacional, pero aquí no

0: Nos quedamos también hablando de esta información en Los Ángeles, así que no se vaya porque volvemos sin filtro Los Ángeles en minutos.
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0: and he comes from originally a place called Cuba, which we will be taking over almost immediately.
1: Abrimos con esta noticia en desarrollo. El presidente Trump aseguró que podría tomar el control de Cuba de inmediato durante un evento en Florida. El mandatario mencionó que incluso se podría enviar un portaaviones cerca de la isla como muestra de fuerza. También dijo que esta acción podría ocurrir después del conflicto con Irán. Este viernes, el mandatario firmó una orden para imponer nuevas sanciones contra personas vinculadas a Cuba. Hola, ¿qué tal? Soy Abel Álvarez. Gracias por acompañarme. Estas son otras de las noticias que estamos siguiendo muy de cerca aquí en 24 horas. Crisis en Irán. Divisiones internas están frenando las negociaciones con Estados Unidos. Ahora, un grupo de militares toma las decisiones clave. Además, en México crece la presión para la presidenta Claudia Sheinbaum. La fiscalía desata una nueva controversia al decidir que no habrá detenciones en Sinaloa. Pero ahora bien, ¿qué significa esto para la relación con Estados Unidos? También Venezuela vive un día del trabajo dividido con protestas en la calle y conciertos del gobierno. Esto mientras la presidenta Delcy Rodríguez responde cuándo se lanzarán nuevas elecciones. Y un futuro sin alas para la aerolínea Spirit. Las bancarrotas y los precios de los combustibles están a punto de desplomar sus operaciones. Pero mire, continuamos con la guerra en el Medio Oriente. El presidente Trump aseguró en una carta al Congreso que el conflicto con Irán ya terminó. Esto justo cuando se cumplió el plazo legal de 60 días para mantener operaciones militares sin autorización. Ese plazo está establecido en una ley que limita el poder del presidente para la guerra y obliga al mandatario a retirar las tropas si el Congreso no aprueba el uso de la fuerza. Escuchamos lo que dijo el mandatario.
2: No other country has ever done it. It's never been, as you know, most people consider it totally unconstitutional.

0: constitutional. Also, we had a ceasefire, so that gives you additional time. But no other country's done it. We're in the midst of a big victory. This is a victory like we haven't had since Venezuela, okay, to be honest with you. We haven't had. But, you know, we have a country that lost its way. It really lost its way. That's our country in terms of the military. Now we have a great military. We're on our way to another victory, a big victory. And I don't think that it's constitutional what they're asking for.
1: Los demócratas rechazaron el argumento del presidente. Mientras tanto, la tensión con Irán continúa y el debate legal sigue abierto. Y el presidente Trump también dijo que el liderazgo de Irán está dividido, lo que estaría dificultando las negociaciones. Recordemos que los líderes principales de Irán murieron el 28 de febrero tras los ataques de Estados Unidos, incluyendo la cabeza del gobierno, el ayatolá Khamenei. Pero ahora bien, ¿quiénes son los jefes del país en este momento? Esta es una imagen que muestra los líderes de Irán ahora mismo. Fíjese, el hijo y sucesor del ayatolá no parece tener el mismo control que su padre, según el New York Times. De hecho, no ha aparecido en público desde que fue nombrado en marzo. Las decisiones más importantes están en manos de comandantes de la Guardia Revolucionaria. Ellos sostienen que no vale la pena negociar con Washington porque consideran que el presidente Trump solo busca presionar a su país. De hecho, el presidente y el jefe del Parlamento están buscando la salida del ministro de Exteriores. Ambos acusan al ministro de ignorarlos y seguir instrucciones de los comandantes en las conversaciones con Washington. Por ejemplo, recientemente hubo un desacuerdo sobre hasta cuándo debían extender el cierre del Estrecho de Hormuz. Mire, le cuento más, porque según el New York Times, la postura de los militares se impuso y las conversaciones con Estados Unidos se rompieron. Pero escuchemos lo que dijo el presidente Trump sobre esto.
0: Dealing with Iran, as you know, it's a very disjointed, unfriendly leadership, unfriendly to each other. They're not getting along. They're very, very confused by what's happened because essentially most of their military has been wiped out. But we just had a conversation with Iran. Let's see what happens. But I would say that I am not happy. Their leadership is very disjointed, very argumentative with each other. They come back. One says one thing, one says another. They're very confused.
1: Trump explicó que las conversaciones con Irán continuarán por teléfono. Y aunque hay un alto al fuego, Israel continúa con ataques contra Hezbollah en el Líbano. Este que estamos viendo en pantalla es un mapa que muestra cómo los ataques israelíes buscan crear una zona de seguridad para proteger el norte de su país y el sur del Líbano. De hecho, este viernes Israel lanzó una nueva serie de ataques aéreos en la zona. Imágenes muestran columnas de humo tras los bombardeos poco después que se emitió órdenes de evacuación para los residentes. La policía de Israel informó sobre el arresto de un hombre de 36 años acusado de atacar a una monja en Jerusalén. Las autoridades dijeron que el sospechoso fue detenido, por lo que consideran un posible ataque motivado por odio religioso. La monja resultó con golpes visibles mientras que el agresor vestía prendas tradicionales utilizadas por algunos judíos religiosos. Estados Unidos anunció que retirará unos 5.000 soldados que están en Alemania. El Pentágono informó que esta salida se realizará en un periodo de entre 6 a 12 meses. La decisión ocurre en medio de tensiones entre Washington y Europa por la guerra con Irán. El presidente Trump ya había amenazado con reducir tropas tras un choque con el canciller alemán, quien criticó la postura de Estados Unidos en las negociaciones con Irán. De hecho, el presidente Trump también anunció que planea aumentar los aranceles a los autos y camiones que llegan desde la Unión Europea. El mandatario considera aplicar tarifas que podrían llegar al 25%. Escuchemos lo que dijo Trump este viernes.
0: So we've increased the tariffs on all cars coming into the United States by 25% and trucks. Knowing that if Mercedes and BMW and the truck companies and all of the people out there that send stuff in and didn't pay anything for years, they ripped us off, they took our jobs away from us. Not anymore, it's the opposite. They're all coming back. You know, factories are pouring back into our country, but they're all coming back.
2: But we informed them that we're going to charge them, we're going to increase their tariff to 25%, knowing that if they build their plants in the United States, there is no tariff. They have to hire our great American workers, and there is no tariff. Think of it.
1: Bueno, el jefe del Comité de Comercio del Parlamento Europeo calificó la decisión como inaceptable y aseguró que esto demuestra que Estados Unidos es un socio comercial poco confiable. Y ahora mire esto, el precio de la gasolina en promedio ya alcanza los $4.39 por galón. En solo un día el precio aumentó 10 centavos. Hace una semana la gasolina estaba a $4.05. El cambio más fuerte se ve al compararlo con hace un año cuando el precio era de apenas $3.18 por galón. Y la aprobación del presidente Trump ha caído a su nivel más bajo en lo que va de su actual mandato. De 47% en enero del 2025, fíjese, al 34% según una encuesta de Reuters. Sin embargo, este viernes tenemos otros números sobre su nivel de aprobación en la economía. En el tema de inflación, el 51% de los republicanos pues aprueba el trabajo. Pero ahora, mire la caída, solo el 21% de todos los adultos aprueba sus decisiones. Mientras tanto, el número baja aún más con los demócratas. Pero ahora bien, veamos inmigración. El 80% de los republicanos aprueba el trabajo que ha hecho el mandatario. El 38% de todos los adultos en el país está de acuerdo con el plan de inmigración de la Casa Blanca, mientras que solo el 7% de los demócratas aprueba las decisiones del presidente. Por cierto, ICE reportó la muerte número 18 de una persona bajo su custodia en lo que va del año. Se trata de un hombre cubano de 30 años, o más bien 33 años, que fue encontrado sin vida en su celda en un centro de detención en Georgia. La agencia indicó que la causa preliminar sería suicidio, aunque la investigación sigue en curso. Con esta cifra de 18 muertos, el 2026 va camino a convertirse en uno de los años con más muertos dentro de centros de detención migratoria. El año pasado se registraron 31 fallecimientos, la cifra más alta en más de 2 décadas. Con esto nos vamos a una pausa. Cuando vuelva, hay más. Una corte frena el envío por correo de una pastilla para el aborto. La medida podría afectar a mujeres en todo el país. Además, en México crece la presión para la presidenta Claudia Sheinbaum. La fiscalía desata nueva controversia al decidir que no habrá detenciones en Sinaloa por falta de pruebas. Venezuela vive un día del trabajo dividido, con protestas en las calles y conciertos del gobierno. Esto mientras la presidenta Delcy Rodríguez responde, ¿cuándo se lanzarán nuevas elecciones?

0: Gracias por seguir con nosotros aquí en 24 horas. Una corte federal bloqueó temporalmente una regla que permitía enviar por correo la pastilla abortiva en Estados Unidos. Originalmente, esta regla había eliminado el requisito de que la pastilla se entregara en persona, facilitando su acceso en estados donde el aborto está restringido. Aunque es una decisión temporal, podría limitar el acceso a este medicamento en todo el país mientras continúan los procesos legales. En México, la presidenta Claudia Sheinbaum continúa enfrentando una de las crisis políticas más delicadas de su mandato. Este viernes, la Fiscalía General aseguró que no hay pruebas suficientes para detener a 10 funcionarios de Sinaloa, incluyendo al gobernador Rubén Rocha Moya. El grupo está acusado por Estados Unidos de presunto vínculo con el crimen organizado. Las autoridades dicen que actuar sin evidencia violaría derechos humanos. Vamos con Víctor Blázquez, que tiene más detalles en el siguiente reportaje.
1: De control competencial.
2: Para la Fiscalía General de la República no hay evidencia, tampoco urgencia, para ejercer una detención provisional en contra de 10 funcionarios del estado de Sinaloa, entre ellos el gobernador Rubén Rocha Moya, por presuntamente colaborar con el cártel de Sinaloa, por lo que no se ejecutará ninguna orden de aprehensión como la había solicitado Estados Unidos. Así lo sostuvo esta tarde Raúl Jiménez Vázquez, titular de la Fiscalía Especializada de Control Competencial.
3: Solo puede ser otorgada si existen motivos, fundamentos y pruebas sólidas encuadrables en la normatividad nacional e internacional.
2: El argumento es que, según la Fiscalía, no recibió pruebas para ejercer la acción.
3: No hay ningún motivo, no hay ningún fundamento, no hay ninguna evidencia que nos permita apreciar el porqué de la urgencia de la detención provisional.
2: Por su parte, la presidenta dio todo su respaldo a las decisiones que tome la FGR, dirigida por Ernestina Godoy, reconocida por su cercanía con la presidenta Sheinbaum y el exmandatario Andrés Manuel López Obrador.
4: Entonces, tiene que demostrarse dentro de nuestro marco jurídico, en efecto, la responsabilidad de una u otra persona.
2: También aseguró que su gobierno no está entre la espada y la pared con Estados Unidos, en uno de los escándalos políticos más serios que ha enfrentado la actual administración federal.
4: Y nosotros siempre vamos a trabajar con la verdad, la justicia y la defensa de la soberanía.
5: El funcionario de la FGR también sostuvo que pedirá a la Cancillería solicite pruebas al gobierno del presidente Donald Trump, y en caso de que las haya y tengan sustento, dice, serán evaluadas por segunda vez. En Ciudad de México, Víctor Blázquez, Noticias Estrella TV.
0: Trabajadoras sexuales en México marcharon este viernes por el Día del Trabajo para exigir mejores condiciones y mayor seguridad en su trabajo. Escuchemos lo que dijeron las manifestantes.
6: Estamos bien organizadas, no necesitamos, pero sí necesitamos que se reconozca el trabajo sexual, por dignidad, porque es un trabajo como cualquier otro.
7: También somos seres humanos, también sentimos, también pensamos, también colaboramos, pagamos impuestos, de todo, entonces ya basta de tanta violencia.
0: En México, el trabajo sexual no está penalizado y en la capital representa una fuente de ingresos para unas 15.000 personas. La policía de Santiago utilizó carros lanzaguas

0: y gas lacrimógeno para dispersar a un grupo de manifestantes durante las marchas de trabajadores este viernes. Algunos manifestantes expresaron preocupación por posibles retrocesos en los derechos laborales bajo el gobierno del presidente de Chile, José Antonio Kast. En Venezuela, el Día del Trabajo dejó una imagen de contraste. Mientras algunos salieron a las calles a protestar, el gobierno organizó un concierto para celebrar la fecha. De hecho, trabajadores expresaron su molestia por el aumento salarial anunciado por la presidenta interina Delcy Rodríguez. Y desde Caracas, Carolina Bigot tiene más detalles.
1: Un país de contrastes. Unos marcharon en rechazo al aumento de salario que anunció la presidenta interina Delcy Rodríguez, pero que no cumplió la solicitud adaptarse al monto de la canasta básica, $650.
2: No nos aumentó nada, el salario quedó igual. Después de las expectativas, todo el mundo quedó más decepcionado de ella.
1: Mientras el gobierno de los Rodríguez invitó a un gran concierto en honor a los trabajadores en su día.
3: Y el viernes, un regalo para las venezolanas y para los venezolanos, para nuestras trabajadoras y nuestros trabajadores.
1: Pero que no contó ni con los artistas invitados ni el aforo esperado en la base aérea La Carlota, un aeropuerto militar en medio de Caracas. Los trabajadores que pasaron de ganar 30 centavos de dólar a $250 criticaron el espectáculo.
2: Para los conciertos sí tienen dinero, que son millones y millones de bolívares, ¿no? Pero es bien descarado burlarse del pueblo. Yo con ese sueldo no puedo vivir.
1: Pero no solo por el gasto de dinero en diversión, sino porque en Venezuela, un país dolarizado de facto, con $240, una familia de 4 a 6 personas no alcanza a comprar alimentos básicos para un mes.
2: ¡Nada! ¡Nada! Hago mercado una semana y las otras 3 semanas del mes no como.
1: Y mientras unos marchaban y otros asistían al festival llamado Por la Paz, este politólogo expresó otras peticiones urgentes, además del ajuste de salario.
4: La movilización de hoy, además, fue doblemente contundente porque la solicitud de elecciones presidenciales y elecciones generales ya.
1: Y esta, la rápida salida de quien ocupa hoy la silla presidencial, al ser consultada por un periodista extranjero sobre cuándo hacer elecciones.
5: Well, when do you expect to hold elections in Venezuela?
6: A pesar de que los trabajadores pudieron esta vez llegar a la sede de la Defensoría del Pueblo, no fueron atendidos. Las personas responsables pues les dijeron que para la semana que viene podrán atenderlos y armar mesas de trabajo para gestionar sus peticiones. Desde Caracas, Venezuela, Carolina Bigot, Noticias Estrella TV.
0: Vamos a otra pausa. Cuando vuelva, la aerolínea Spirit podría terminar sus operaciones tan pronto como mañana. La compañía pidió ayuda a la Casa Blanca en medio de una crisis. Además, insólito retraso en California. Un robot frena la salida de un vuelo. Tiene que ver por qué.

0: La aerolínea Spirit podría terminar sus operaciones tan pronto como este sábado. La compañía pidió un rescate de 500 millones de dólares a la Casa Blanca, pero la propuesta fracasó. La crisis se agravó por el aumento del combustible vinculado a la guerra con Irán. Por ejemplo, en mayo del 2025, la aerolínea realizó 19 mil vuelos, pero en mayo de este año esa cifra bajó, mírelo, a 9 mil. Ángela González tiene más detalles en el siguiente reportaje. Vamos a verlo.
1: Una de las aerolíneas de más bajo costo en Estados Unidos, Spirit Airlines, se encuentra en la cuerda floja. Pérdidas por 60 millones en los primeros meses de 2026 antes de que iniciara la guerra en Irán y que el precio del combustible aéreo se disparara, los obligó a pedir a la Casa Blanca 500 millones de dólares para ser rescatados.
2: If we can't make a good deal, no institution's been able to do it. I said I'd like to save the jobs, but we'll have an announcement sometime today. We gave them a final proposal.
1: Cerca de 17 mil empleos también están en peligro si las negociaciones se caen. Reportes de este viernes apuntaban a que la aerolínea estaría lista para cesar operaciones tan pronto como este mismo sábado. Y la aerolínea United se prepara para apoyar a los pasajeros que tengan vuelos pendientes. Pero según Trump, habrá que esperar ya que enviaron una propuesta final. Y una de sus exigencias es que el gobierno sea el primer acreedor sobre los demás inversionistas.
3: A cambio les están exigiendo que les den los stocks, las acciones de la empresa, para que los Estados Unidos van a ser parte dueña de esta empresa. Obviamente lo que piensa Trump es de que al tenerla las venderían ya cuando la empresa ya esté otra vez con profitable, ya tenga el dinero, esté rentable. Entonces para eso ellos podrían darle vuelta a las acciones, venderlas y sacar más dinero que lo les dieron.
1: Spirit Airlines se ha hecho indispensable para la competencia en los precios de las aerolíneas, aunque el servicio no es el más óptimo ya que se debe pagar por servicios adicionales como equipaje y comida. El precio le ha permitido a muchos viajar y cuidar sus finanzas.
4: Ahí yo conseguía mis pasajes a buen precio. Claro que sí. Es una pena.
1: Spirit Airlines no es la única aerolínea que ha pedido rescate al gobierno. Un grupo de aerolíneas de bajo costo, en las que se incluye Frontier, también pidieron un paquete por 2.5 mil millones de dólares de ayuda financiera. Desde Nueva York, Ángela González, Noticias Estrella TV.
0: Y un vuelo que iba a San Diego llegó con más de una hora de retraso por un pasajero poco común, un robot humanoide. El robot iba acompañado por un empleado de una empresa que se dedica a rentar robots. Sin embargo, el personal detectó que la batería era más grande de lo permitido, por lo que tuvo que ser retirada. Esto provocó un retraso del vuelo mientras se resolvía la situación. Finalmente, el avión pudo despegar. Con esto me despido. Que tengan un buen fin de semana.

0: Jornada de protesta. Miles toman las calles del centro de Los Ángeles en rechazo a las políticas de la Casa Blanca. Con gritos y pancartas buscan enviar un mensaje contundente al presidente Trump. Decenas de angelinos vuelven a tener un hogar. Iniciativa de la alcaldesa muestra resultados positivos ante la falta de vivienda. Pero se preguntan, ¿es una solución a largo plazo? Se le agota el dinero y el tiempo Spirit. Plan de rescate se estanca y fuentes advierten que la aerolínea podría cerrar tan pronto como mañana. Crece la tensión entre México y Estados Unidos por el caso del gobernador de Sinaloa, Rubén Rocha Moya. La presidenta Claudia Sheinbaum rechaza estar bajo presión tras una solicitud de extradición y asegura que defenderá la soberanía del país. Comenzamos.
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0: Hola, ¿qué tal? Les saluda Abel Álvarez. Gracias por acompañarnos. Ya estamos iniciando Noticias 62. Y mire, tensión en las calles de Los Ángeles. Lo que comenzó como una marcha pacífica por el Día del Trabajo terminó en enfrentamientos con la policía frente a la alcaldía. Manifestantes denuncian las políticas migratorias y llaman a un boicot nacional. Luis Zaragoza nos tiene más detalles en el siguiente reportaje.
2: Decenas de agentes de la policía de Los Ángeles llegaron hasta donde se encontraban parte de una protesta afuera del edificio de la alcaldía. Antes de su avance para desalojar a los manifestantes, las autoridades les indicaron a los presentes que abandonaran el área, ya que estaban obstruyendo el paso de los vehículos, especialmente vehículos del alguacil que llevaban convictos a la corte. Sin embargo, lo que se generó en cuestión de minutos fue forcejeos y un desalojo forzado.
3: Hay algunas personas que estaban peleando con ellos. Y yo estaba diciendo, no están haciendo nada. Solamente querían limpiar ahí.
2: Todo comenzó en el Parque MacArthur, en donde dio inicio la marcha del 1 de mayo en la ciudad de Los Ángeles.

0: Ángeles en el Día Internacional del Trabajo, un recordatorio a la multitudinaria marcha del 2006. Con la participación de más de 2.000 trabajadores de este día, convocada por más de 100 organizaciones proinmigrantes.
1: Entonces es muy importante mandarle el mensaje a la administración que nosotros levantamos el país, le ahorramos mucho dinero al país y nosotros esto es muy importante que salgamos a alzar nuestras voces como gente trabajadora.
0: Los organizadores de la protesta lanzaron hace unas semanas una campaña de boicot de 3 días en donde se pedía a la gente no hacer compras, no asistir al trabajo y no llevar a los niños a la escuela para demostrarle al gobierno federal el poder de los inmigrantes en la economía de este país.
2: Para demostrarle al gobierno que nosotros tenemos derechos, que somos personas trabajadoras, honradas y que venimos a luchar.
0: Y a paso firme comenzaron a avanzar por las calles portando pancartas en mano y lanzando consignas de justicia y un alto a la política migratoria del presidente Donald Trump, que ha generado miedo y terror entre varias comunidades.
3: Es un día muy importante para salvar este país del mancho que nuestro presidente nos da.
0: Más tarde en el Parque Molina, frente al edificio de la alcaldía, ya esperaba un grupo de personas. Sin embargo, pocos llegaron y aunque los manifestantes intentaron hacerle frente al grupo de agentes de la policía, nada pudieron hacer. Y en menos de una hora los manifestantes fueron dispersados del área sin que hasta el momento haya reportes de personas arrestadas.
4: Los organizadores de estas marchas esperan que el boicot de no comprar, no ir al trabajo y no llevar a los niños a la escuela continúe hasta el próximo domingo. Un mensaje que está dirigido a la administración del presidente Donald Trump. Luis Zaragoza, Noticias Estrella TV.
5: Y la ola de robos a casas en el Valle de San Fernando no se detiene. Esta vez sucedió en la ciudad de Chatsworth. En horas de la madrugada, a pesar de las reacciones de la policía que revisó el área, no hallaron ningún sospechoso. Por ahora, investigan cómo fue que el ladrón logró entrar a la vivienda. Esta ola de robos tiene preocupados a los residentes del Valle de San Fernando, ya que se han registrado por lo menos 26 casos desde el 10 de abril. Y quienes sí lograron atrapar a un sospechoso de robo fueron agentes de la policía de Los Ángeles. Recibieron una llamada sobre actividad delictiva en el sur de la ciudad. Cuando llegaron, encontraron al delincuente dentro de la vivienda, pero lejos de amedrentarse, sacó un cuchillo. En ese momento, uno de los policías se le disparó, hiriéndolo en un hombro. Antes de ser arrestado, el sospechoso fue llevado a un hospital. Y escuche bien esta advertencia sobre la seguridad en Los Ángeles de cara a las Olimpiadas. El Departamento de Policía dice que si en estos momentos se llevara a cabo este evento deportivo, la ciudad no estaría segura. Dicen que se necesitan por lo menos 10.000 agentes todos los días para cumplir con la tarea de vigilancia en este tipo de eventos. Según el Sindicato de Policías, el departamento necesita al menos 1.500 oficiales más para que puedan operar con normalidad. El departamento del sheriff de Lancaster publicó imágenes de un tiroteo que dejó a un hombre muerto el pasado 15 de marzo.
6: ¡Hey! ¡Vamos! ¡Vamos!
5: Este es el momento cuando la policía se enfrenta al sospechoso, quien no hizo caso de las advertencias y empezó a disparar contra ellos. Después del tiroteo, el sospechoso se escondió en una especie de cobertizo. Las autoridades también revelaron la llamada desesperada al 911 que realizó una mujer ante la presencia del hombre cerca de su casa.
7: We're on the way.
8: I don't know. He has a gun and alcohol, and I'm scared to death.
7: Okay, what type of gun does he have?
8: A big assault rifle, and he was shooting at the neighbor. Hurry up, he's coming back towards me. Oh my God.
5: El sospechoso finalmente fue abatido por los policías. No han dado información sobre su identidad y solo dieron a conocer que se trataba de un hombre de 60 años de edad. Acusan a una mujer por homicidio involuntario luego que su hijo atropellara a un veterano de 81 años. La mujer fue advertida en múltiples ocasiones que su hijo, quien tiene 14 años, usaba ilegalmente una motocicleta eléctrica. El accidente ocurrió el 16 de abril en Lake Forest y Ed Ashman, el veterano, falleció 5 días después. Ashman fue atropellado cuando caminaba a su casa desde su lugar de trabajo. Más de 50 personas sin hogar en Los Ángeles tienen una nueva oportunidad. Esto tras un operativo impulsado por la alcaldesa Karen Bass. El programa busca no solo retirar campamentos, sino conectar a los residentes con servicios médicos y apoyo a largo plazo.

0: largo plazo. Además, señalan problemas del sistema. Veamos.
1: Más de 50 angelinos vuelven a tener un hogar luego de un operativo de Inside Safe dirigido por la alcaldesa Karen Bass.
2: You see the complexity of it.
1: Cuando te pones a investigar la indigencia, ves la complejidad del tema. ¿Cómo esperas que alguien tenga éxito si no se abordan todos los diferentes problemas? Dijo Bass. Por ello, como parte del operativo, la oficina de la alcaldesa conectó a residentes que vivían en campamentos en el sur de Los Ángeles con atención médica y servicios sociales, además de retirar decenas de tiendas de campaña, 14 casas rodantes y desechos ilegales en el área a pocas cuadras de la preparatoria Santee. El esfuerzo, uno de los más grandes del programa este año, se realizó en tres distintas zonas con la meta de conectar a personas sin hogar con ayuda a largo plazo. Quiero que sepan que al final del día son angelinos y aunque estén en una terrible situación, los respeto, dijo Bass. Según estadísticas de la Autoridad de Servicios para Personas Sin Hogar de Los Ángeles, en el 2025 más de 67 mil personas vivían bajo condiciones de indigencia. Desde el lanzamiento del programa hace 3 años, la alcaldesa afirma que el número de personas sin hogar en la comunidad ha disminuido en un 18%. Expertos dicen que este es un paso hacia la mejoría, pero que se necesita mucho más para cerciorarse de que las personas no vuelvan a caer en una situación similar. La realidad es que vivir de forma independiente requiere mucho trabajo, muchas habilidades, y sin el apoyo y el compromiso para aprender estas nuevas habilidades, se crea este ciclo continuo de falta de vivienda y, francamente, de desalojos. Pero también advierten sobre los límites del sistema. En mi experiencia ha habido muchos programas, pero con la reestructuración de los programas, la reforma de pagos y cosas así, no hay más personal en realidad. Son simplemente las mismas personas cada vez más sobrecargadas a quienes se les exige hacer cada vez más y más.
0: Pero les cuento que la salud mental también es un factor clave en el éxito de estos programas. Expertos dicen que muchos de los beneficiados necesitan apoyo continuo para mantenerse fuera de las calles.
3: Y sí, realmente es muy necesario. Pero bueno, esta iniciativa al menos abre una brecha para tratar de solucionar un problema grave que tiene Los Ángeles.
0: Así es.
3: Gracias, Karen.
0: Gracias.
3: Y mire, autoridades de Ventura reportan que otra persona fue hospitalizada a causa de una mordedura por serpiente de cascabel. Ya son 7 las personas que han sido atacadas. El último caso fue el de una mujer el día de ayer cuando caminaba por un sendero en la comunidad de Simi Valley Woods Ranch. Debido a todo esto, el departamento de bomberos pide a la comunidad a tomar precauciones. Admiten que esta temporada se han registrado un número de ataques más elevado que el año pasado. Y con esto nos vamos a una pausa, pero no se muevan porque hay más. La aerolínea Spirit en problemas. En cualquier momento podría parar sus operaciones y afectar a miles de pasajeros. Además, la presidenta de México asegura que las acusaciones contra el gobernador de Sinaloa no le preocupan. Ya volvemos.

0: Gracias por seguir aquí en Noticias 62. Y mire, autoridades del condado de Orange confirmaron que un niño fue contagiado con sarampión. Es el tercer caso que se reporta en ese condado en lo que va del año. En este último caso, el menor tiene un récord de viajes internacionales. Tan pronto como se confirmó el caso, la Agencia de Servicios Médicos del condado enviaron notificaciones a quienes creen que estuvieron en contacto con el menor. También enfatizaron que es necesario estar vacunados. La aerolínea de bajo costo Spirit atraviesa por un momento crítico. Las conversaciones para lograr un rescate financiero por 500 millones de dólares se estancaron y en cualquier momento la flota de aviones podría detener sus operaciones. Según la cadena NBC, si no hay una intervención de última hora, las operaciones podrían detenerse mañana.
1: Did you decide against bailing out Spirit Airlines?
2: Well, I guess we're looking at it. If we could do it, we'd do it, but only if it's a good deal.
1: This weekend because they haven't gotten a
2: deal.
1: Well,
2: we're looking at it, but if we can't make a good deal, no institution's been able to do it. I said, I'd like to save the jobs, but we'll have an announcement sometime today. We gave them a final proposal.
0: Otras aerolíneas como American United y Frontier aseguraron estar listas para apoyar a los pasajeros que se ven afectados. Tragedia en México. Cae un autobús en el estado de Nayarit y deja 11 muertos. Un autobús de turistas sufrió un accidente cerca del pueblo de Acatlán de Canas. El accidente dejó entre 25 a 31 personas heridas. Según testigos, el autobús se dirigía a un centro recreacional y venía del estado de Jalisco. Inmediatamente, varias cuadrillas de emergencia llegaron al lugar para ayudar a los pasajeros. Aún no han informado sobre lo que provocó que el autobús se volteara. Continúa la tensión entre México y Estados Unidos por el caso del gobernador de Sinaloa, Rubén Rocha. La presidenta Claudia Sheinbaum rechaza que se encuentre entre la espada y la pared tras la solicitud de extradición presentada por autoridades estadounidenses en contra del gobernador.
3: Estuve viendo algunas publicaciones ayer y el día de hoy. Están poniendo a la presidenta entre la espada y la pared. Falso. En México decidimos los mexicanos, para empezar. Las y los mexicanos. Y nosotros siempre vamos a trabajar con la verdad, la justicia y la defensa de la soberanía. En el caso Chihuahua, en el caso Sinaloa y en cualquier otro caso.
0: Sheinbaum agregó que está muy tranquila, que no tiene problema alguno y que siempre defenderá la soberanía mexicana por encima de todo.
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0: Vamos a ver inmediatamente cómo estarán las condiciones del tiempo para esta noche. Tendremos una temperatura de 56 grados, la probabilidad de precipitaciones del 20% y estará parcialmente nublado. Vamos a ver inmediatamente cómo estará el pronóstico extendido en Los Ángeles. Estábamos echando un vistazo al fin de semana. Recordemos que había dicho que estaba en un 20% de probabilidad de lluvia. Ahí lo estamos viendo. Así que tome precauciones si va a estar haciendo actividad al aire libre. Va a haber nubosidad que se va a mantener hasta la próxima semana. Y con esto vamos a otra pausa. Cuando regrese, las nuevas águilas de Big Bear ya tienen nombres. Una de ellas por una razón muy emotiva.
5: Al regresar, el mundo del espectáculo se está en llamas. Hay una famosa que va directo a la corte y otros que son reconocidos por todo lo alto. Entérese de los detalles y de quién le estoy hablando al regresar aquí en Noticias 62. No se mueva.

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1: Vamos a los deportes. Se encienden las alarmas en la selección mexicana ante una posible lesión de Luis Chávez en el Dinamo de Moscú. El seleccionado mexicano tuvo que salir del campo de juego al minuto 22 luego de presentar molestias en el muslo. Montes es pieza fundamental en la defensa mexicana. Por eso, a 41 días del inicio del Mundial, esta molestia causa preocupación. Y llegan los cuartos de final de la Liga MX. Los Tigres de Guido Pizarro se enfrentan a las Chivas de Guadalajara. El partido será en el Estadio Universitario de San Nicolás de los Garza. Otro partido que está candente es el de Tigres Femenil contra las Chicas de Toluca. Un partido clave para seguir rumbo al campeonato. Para el partido masculino, la cita es el sábado a las 5:30 de la tarde aquí en Estrella TV. Tigres frente a Chivas. Y el domingo a la misma hora, Tigres Femenil frente al equipo de Toluca. Todo por esta pantalla de Estrella TV. Y llegó la hora de los espectáculos. Juan Santos nos acompaña para contarnos lo mejor del mundo del entretenimiento. Bienvenido, adelante.
2: Muchísimas gracias. Es hora de hablar de los famosos y lo que está pasando en el mundo del entretenimiento. Y vamos a arrancar en Hollywood porque el estreno internacional de la película El Diablo Viste a la Moda 2 ha causado mucho revuelo. Y en Hollywood precisamente recibieron su estrella dos de los protagonistas, Emily Blunt y Stanley Pucci, quienes estuvieron acompañados de grandes estrellas en este momento tan importante y tan especial en su vida y en su carrera. Así que mucho que celebrar por parte de ellos y esperando también que la película sea un éxito en las taquillas del mundo y, ¿por qué no?, que impongan un récord. Y ya que hablamos de estrellas internacionales, les cuento que Britney Spears oficialmente ha sido puesta en cargos de manejar bajo la influencia de drogas o de alcohol. Esto después de haber sido detenida el 4 de marzo en Ventura, California. Y precisamente ahí en la corte se va a tener que presentar este lunes 4 de mayo, dos meses después de lo sucedido, para escuchar la situación que va a enfrentar legalmente. Ojo, porque ya se habla de una posible acuerdo entre las dos partes para que ella no tenga que pisar la cárcel y se declare culpable simplemente con 12 meses de libertad condicional. Veremos qué sucede, porque esto, por supuesto, es un tema importante. Britney ya ha tomado cartas en el asunto, por cierto, y ha estado atendiendo una rehabilitación en un centro aquí en California, y eso es buenísimo. Oiga, pero hablando de lo que sucede aquí en Los Ángeles, Karol G está en boca de todo el mundo, y es que los precios para sus tres conciertos de agosto aquí en el SoFi Stadium está causando revuelo. Casi $6,000 cuestan los boletos más cercanos al escenario, mientras que los más lejanos están en promedio de $300 a $500, una cantidad bastante alta, porque ahí está usted más cerca de Dios que de la cantante. Vamos a ver si esto se agota, porque la venta va muy bien, aunque los precios sean exorbitantes. Ahora sí que, ¿cómo le hacemos? Si mientras más nos cobran, más pagamos, en lugar de hacer que esos precios vayan bajando, dejando los lugares vacíos. Pero al final de cuentas, todos queremos ver a la bichota en acción, y por supuesto, los boletos se siguen vendiendo. Así el mundo del espectáculo. Gracias por acompañarnos, soy Juan Alberto Santos, y los veo la próxima semana. Mientras tanto, seguimos con más información.
1: Gracias, que tengas un buen fin de semana, te esperamos. Y miren, en San Francisco continúa la sensación por Chonkers, el león marino que pesa más de una tonelada y del que le hablamos esta semana. Se ha convertido en toda una sensación en las redes sociales y más turistas llegan para verlo en el muelle. Pese a toda la notoriedad que ha provocado Chonkers, no se hace problema y continúa disfrutando junto a otros leones marinos más pequeños. Especialistas marinos creen que solo hizo una parada en San Francisco para aprovechar la abundante comida antes de regresar a Alaska, de donde es originario. Y los nuevos aguiluchos de Big Bear ya fueron bautizados con sus respectivos nombres. Los polluelos de águila recibieron los nombres de Sandy y Luna. Sandy recibió su nombre en honor a Sandy Steers, quien por muchos años fue defensora de la vida silvestre en el valle de Big Bear. Steers falleció en el mes de febrero, por eso una de estas águilas calvas llevará su nombre de ahora en adelante. Y con esto vamos llegando al final. Gracias por acompañarnos. Que tengan un buen fin de semana.

0: la explotación y por la comunidad inmigrante, miles de personas se unen en una nueva jornada de protestas. Este 1 de mayo, inmigrantes aseguran que perdieron el miedo. Nuevas imágenes del atentado al presidente Trump, detalle a detalle los pasos del sospechoso, y un exagente del servicio secreto nos dice si hubo o no fallas en la seguridad. Protestas en Caracas y la lucha por un salario digno. Miles de manifestantes le gritan al gobierno que sus aumentos son insuficientes para vivir. La moda que se vuelve necesaria en las escuelas de México, mochilas antibalas para que niños estén protegidos ante los tiroteos. Un escudo que cada vez se hace más necesario. Un futuro sin alas para la aerolínea Spirit, las bancarrotas y los precios de los combustibles a punto de desplomar sus operaciones. Así comienza su noticiero Estrella TV. ¿Qué tal? Muy buenas tardes. Gracias por acompañarnos. Soy Mirta Las Salinas. De costa a costa, miles de personas salieron a las calles este 1 de mayo en una jornada nacional de protesta y boicot económico. Bajo el llamado May Day Strong, organizadores impulsaron más de 3.500 eventos en todo el país. El Día Internacional de los Trabajadores, históricamente ligado a las luchas laborales, reúne este año a distintos movimientos sociales con demandas que van desde el rechazo a ICE hasta el llamado a aumentar los impuestos a los más ricos. Las protestas buscan demostrar el peso de los trabajadores, los inmigrantes y los consumidores cuando deciden tener sus actividades por un día. Vamos hasta Miami, Florida. Anthony Belchi tiene los detalles de la jornada.
1: ¡Eres unidos!
2: Cientos de trabajadores marcharon por las calles de Miami para conmemorar el Día Internacional del Trabajador. Son en su mayoría los inmigrantes que cultivan las plantas que después se venden en grandes cadenas y denuncian condiciones que dicen rozan la explotación.
3: Estamos siendo explotados, estamos siendo intimidados con que nos van a quitar el trabajo si es que no trabajamos al ritmo que ellos quieren.
4: No nos dan descanso, no nos dan agua. No nos dan el tiempo de almuerzo.
2: Un informe de la organización WeCount revela que el 86% ha sufrido lesiones o enfermedades por golpes de calor, exposición a pesticidas y largas jornadas de trabajo.
5: Y básicamente estamos en defensa de todo aquel trabajador que está en el campo exponiéndose a altas horas de trabajo bajo estas temperaturas tan altas de sol y básicamente exigiendo por sus derechos.
2: A las denuncias laborales se suma un clima político que muchos consideran hostil hacia la comunidad inmigrante, impulsado principalmente por las medidas antiinmigrantes del gobierno de Donald Trump.
6: En este momento el gobierno para estar detrás de los inmigrantes, diciendo pues como que no hablamos el inglés, que de una u otra forma pues estamos representando un problema para el país, hablando de la delincuencia.
2: Pero las organizaciones que los acompañan recuerdan que sin estos trabajadores las mesas estadounidenses lucirían muy distintas.
5: Porque gracias a ellos tenemos alimentos en nuestras mesas, gracias a ellos existimos, en nuestros hogares existen comida, alimentos, gracias a ellos, a su trabajo.
2: La mayoría de los trabajadores inmigrantes aquí dicen que ya no tienen miedo, que van a seguir alzando la voz por sus derechos y porque su papel aquí en Estados Unidos es importante. Dicen que hacen el trabajo que otros con documentos no quieren hacer. Desde Miami, Florida, Anthony Belchi, Noticias Estrella TV.
0: Gracias, Anthony. Y en Nueva York, activistas del movimiento Sunrise bloquearon las entradas del edificio de la Bolsa de Valores como parte de las protestas del 1 de mayo. En las imágenes se observa a manifestantes tendidos en el suelo mientras oficiales intentan detenerlos. También se ve a agentes retirando cadenas y sujetando físicamente a varias personas para despejar los accesos al edificio. La policía de Nueva York habría detenido al menos a una persona. Y también en Los Ángeles, miles hicieron eco del llamado a sumarse a estas marchas del 1 de mayo. Llegaron hasta la alcaldía de la ciudad para manifestarse a favor de mejoras laborales. Hicieron un llamado por un apagón económico en el 20º aniversario de la llamada Gran Marcha en el centro de Los Ángeles. Manifestantes dijeron al salir que en defensa de los valores democráticos, ciudadanía para todos y dignidad laboral. En otro tema, muere otro inmigrante dentro de un centro de detención de ICE en Georgia. Autoridades federales investigan la muerte del cubano Denny Adán González, de 33 años, como un suicidio. Su cuerpo fue hallado este martes en la noche. González fue deportado en el 2020, pero reingresó a Estados Unidos en el 2022 y fue detenido el pasado diciembre acusado de violencia doméstica. Con este caso ya son 18 las muertes bajo custodia de ICE en lo que va del 2026, 4 de ellas investigadas como suicidios. Y nuevas imágenes, ahora mucho más claras, revelan cómo ocurrió el intento de ataque durante la cena de corresponsales de la Casa Blanca en Washington. El material dado a conocer por la fiscalía muestra el momento exacto en el que el sospechoso logra irrumpir la zona de seguridad, generando nuevas preguntas sobre los protocolos y también sobre la respuesta de los agentes. Rubén Pereira habló con un ex agente del Servicio Secreto sobre el incidente.
7: En el video más nítido se observa cómo, justo cuando agentes desmontaban uno de los detectores de metales, aparece corriendo muy rápido Cole Thomas Allen, vestido completamente de negro y portando una escopeta y otras armas ocultas, tomando por sorpresa a los agentes, que según expertos, sí estaban cumpliendo un protocolo estándar.
8: Ya sabían que nadie más, los invitados, ya sabían que no podían entrar pasando un tiempo. Y ahí cerran, van a cerrar los magnetometers y poner la gente ahí para bloquear entradas.
7: El sospechoso logró accionar su arma e impactó a un agente del Servicio Secreto en el chaleco antibalas, sin causarle lesiones graves, quien repelió la agresión disparando en múltiples ocasiones. En medio de la confrontación, agentes desenfundan sus armas, pero no todos abren fuego. El sospechoso no es alcanzado por disparos y finalmente es detenido tras tropezar.
8: No quieren usar su arma y matar a otro oficial o una persona que está invitado. Solo con mucha precaución estaban mirando la oportunidad o no.
7: Las nuevas imágenes también refuerzan la hipótesis de planificación previa. Videos del día anterior muestran al sospechoso recorriendo pasillos del hotel, ingresando al gimnasio, donde incluso saluda brevemente a una empleada y observando accesos internos. A esto se suman fotografías tomadas horas antes del incidente desde una habitación del hotel, donde aparece posando con varias armas adheridas al cuerpo.
8: Necesitamos poner más atención a vigilando el movimiento de personas días antes de un evento.
9: El sospechoso ahora enfrenta múltiples cargos federales mientras el Servicio Secreto revisa lo ocurrido esa noche para ajustar sus protocolos de seguridad en ese tipo de eventos de alto nivel.
8: Nunca vamos a tener un sitio del 100% seguro. Necesitamos mirar los riesgos, las amenazas, vulnerabilidad, y ese se cambia con cada evento.
7: El sospechoso, que fue acusado de intentar asesinar al presidente, permanece bajo custodia federal. Rubén Pereira, Noticias Estrella TV.
0: La Casa Blanca informó al Congreso que ha dado por terminadas las hostilidades con Irán en una carta enviada este viernes. El presidente Donald Trump asegura que el alto al fuego vigente desde inicios de abril detiene el plazo de 60 días que establece la ley para que el Congreso autorice una guerra. Bajo este argumento, la administración sostiene que ya no requiere aprobación de los legisladores para continuar las operaciones militares. Más temprano, el presidente Trump dijo que no estaba satisfecho con la última propuesta de Irán en las negociaciones para ponerle fin a la guerra. Señala que hay puntos que no puede aceptar y que las conversaciones continúan por teléfono. Luego de recibir un informe del Comando Central, el mandatario asegura que tiene dos opciones para Irán. Una de ellas es aniquilarlos por completo. Escuchemos.
10: Finish him forever, or do we want to try and make a deal? I mean, those are the options.
11: Do you want to go blast the hell out of him?
10: I'd prefer not. Forever? On a human basis, I prefer not, but that's the option. Do we want to go in there heavy and just...
0: Ya lo escuchó usted. Trump expresó frustración con el liderazgo iraní, dijo que todos quieren llegar a un acuerdo, pero que tienen divisiones internas. Es momento de hacer una pausa. Usted no se vaya porque tenemos más información al volver. La moda que refleja la violencia en México, mochilas antibalas para que los niños estén a salvo en las escuelas.

0: lugares públicos ha obligado a padres de familia a buscar cómo enviar a sus hijos mejor protegidos a clases. En la capital del país, un taller fabrica mochilas antibalas que prometen salvar las vidas de pequeños inocentes. En la Ciudad de México está Víctor Blázquez y él nos tiene el reportaje especial.
1: Esta mochila antibalística en México es un artículo de defensa frente a los episodios violentos que cada vez son más frecuentes, donde niños, jóvenes y adultos han quedado atrapados en balaceras. En Armoring Group fabrican esta backpack que tiene una apariencia común y corriente, pero puede salvar la vida de un niño cuando existan detonaciones de arma de fuego o ataques con artefactos punzocortantes.
2: Hemos desarrollado una serie de productos especializados principalmente en que puedan contar con una protección antibalas, anti amenazas de armas de fuego, el que esto sea algo accesible, sea práctico y lo puedan utilizar los niños o los estudiantes.
1: En datos del Consejo Nacional de Balística, desde 2020 han registrado 143 tiroteos en escuelas de todo el país, lo que equivale a 2.2 incidentes al mes. Cifras que provocan temor dentro de los padres de familia que ya acuden a comprar una de estas mochilas que sirven de escudo. Incluso a este niño le mostraron cuál es la posición que debe adoptar con ella para proteger su integridad: inclinarse y agarrarla como escudo.
3: Sí me preocupa que al salir, por ejemplo, con mis hijos, que son niños pequeños, pueda pasar algo como lo que pasó en Teotihuacán. Es que uno ya no está seguro de verdad en algún lugar, ¿no? Entonces vine a adquirirla porque, bueno, al final del día, que espero que no pase, pero si llegara a pasar algún suceso, pues entonces defenderme con la mochila, ¿no?
1: Estados como Nuevo León y Estado de México son las entidades que más registran episodios violentos en las escuelas, provocando que las ventas de este artículo crecieran un 12% más en las últimas fechas, con costos que van desde los $355 en adelante. Y su peso extra es menor al de una libreta.
2: Lo que nos permite es que cuando uno sale a trabajar, ese niño que va a la escuela seguramente va a llevar siempre su mochila, y al estar seguros que lleva su mochila, sabemos que ya cuenta con esta protección, que es un escudo que le puede salvar la vida.
1: Padres de familia sostienen que la falta de preparación de las autoridades en un hecho violento escolar y la fácil adquisición de un arma de fuego en el mercado negro son dos de los desafíos que enfrenta el país.
4: Para entender el incremento del nivel de amenazas en contra de los niños, tan solo en este taller se llegan a vender 30 mochilas de estas todos los días. En Ciudad de México, Víctor Blázquez, Noticias, Estrella TV.
0: A lo que hemos llegado, pero qué bueno que tienen esa opción. Bueno, y Washington endureció las sanciones contra Cuba, acusando al régimen de La Habana de apoyar a Irán y al grupo terrorista Hezbollah. El presidente Trump firmó una orden ejecutiva este viernes que bloquea los bienes en Estados Unidos de funcionarios cubanos y empresas vinculadas al aparato militar. La medida además prohíbe transacciones y permite sancionar a terceros que hagan negocios con los señalados. En México, miles salen a marchar para conmemorar el Día del Trabajo. Lo catalogaron como una jornada de lucha y también reclamaron por mejoras laborales y reformas a la seguridad social. Cientos de integrantes de la Coordinación Nacional de Trabajadores de la Educación tomaron las principales calles de la capital mexicana. También buscaban aumentos salariales que vayan de acuerdo a los niveles de inflación. Y el Día del Trabajador llegó a Venezuela con aumento salarial, pero también con reclamos en la calle. Aunque el gobierno elevó el ingreso mínimo integral a $240, muchos trabajadores dicen que la cifra no resuelve la crisis. La canasta básica, dicen, supera por mucho ese monto y los pensionados recibirán apenas $70. Carolina Bigot se encuentra en Caracas y nos tiene el informe.
5: ¡Ese salario que nos iban a pagar!
6: Vigilados y controlados por cordones policiales, miles de trabajadores salieron a las calles.
5: Mira lo que está ahí, una barricada, una gente que estamos reclamando lo justo.
6: Pudieron marchar hasta la sede de la Defensoría del Pueblo y, aunque no fueron atendidos, su intención era reclamar que el aumento de salario no satisface sus expectativas.
7: Una burla, o sea, más de lo mismo. No podemos seguir en esto.
6: De ganar 130 bolívares mensuales, equivalentes a 30 centavos de dólar, pasaron a $240 y $70 los pensionados. Señalan que no les alcanza para cubrir la canasta básica, que según mediciones se ubica en $650.
8: De este mercado que tengo aquí solo puedo comprar tres productos: un pollo,

0: harina pan, un espagueti. Mira hoy el censo que hay del adulto mayor que no tiene diente. ¿Sabes por qué no tienen dientes? Porque no tenían para comprar la pasta de dientes.
1: Delcy Rodríguez alegó que ahora ese monto representa un salario mínimo integral.
2: Es que el ingreso mínimo integral alcanzará el equivalente a $240.
1: Para este politólogo, el anuncio liquida al salario venezolano.
3: De la señora Delcy Rodríguez, que evidentemente ratifica la burla al pueblo venezolano cuando se extermina por completo lo que es el salario mínimo y se construye ahora una entelequia de un salario integral que al final no repercute en los beneficios y las expectativas que tienen los trabajadores en Venezuela.
4: Para los ciudadanos, el aumento anunciado por Delcy Rodríguez alcanza escasamente para comprar comida para una semana en una familia de 6 a 4 personas. Estamos en un mercado popular en Caracas para ver qué efectivamente se puede comprar.
1: Con $240 en promedio se puede comprar este cartón de huevos que cuesta entre 10 y 12 dólares, 4 kilogramos de carne, 2 de pollo, verduras y legumbres que no excedan $50, 2 kilogramos de queso, 1 de charcutería, quedando algo para alimentos no perecederos como arroz, leche y atún, pero dejando a un lado las medicinas y olvidando por completo diversión y vacaciones. Desde Caracas, Venezuela, Carolina Bigot, Noticias Estrella TV.
5: No alcanza. Bueno, y en Miami, Florida, el excongresista David Rivera fue declarado culpable de operar como un agente del gobierno venezolano. El jurado también lo halló culpable de conspiración y lavado de dinero en un esquema de lobby encubierto por un contrato de $50 millones para la petrolera venezolana PDVSA. En el 2017, la fiscalía tuvo como testigo al secretario de Estado, Marco Rubio, quien fue amigo y compañero de cuarto de Rivera. Ahora la decisión de sentencia pasa a manos de un juez. Y es momento de hacer una pausa. Usted no se vaya, tenemos más información al volver. A punto de perder sus alas, Spirit podría paralizar sus operaciones muy pronto. La aerolínea de bajo costo está en peligro. Cientos de personas llegan a diario al muelle de San Francisco para conocer al famoso y gigante león marino Chonkers. La historia al volver.

0: En medio de la crisis económica que ha generado la guerra en Irán, el presidente Donald Trump reactivó su guerra comercial. El mandatario anunció que la próxima semana aumentará al 25% los aranceles de autos y camiones de la Unión Europea al acusar al bloque de incumplir el acuerdo comercial con Washington. La medida podría impactar la economía global y eleva las tensiones con Europa. Pidió un rescate de $500 millones a la Casa Blanca. Mientras miles de empleos y vuelos quedan en el aire, el gobierno ya puso una propuesta final sobre la mesa, pero pues exige garantías antes de soltar el dinero. Ángela González tiene el reporte.
1: Una de las aerolíneas de más bajo costo en Estados Unidos, Spirit Airlines, se encuentra en la cuerda floja. Pérdidas por $60 millones en los primeros meses de 2026 antes de que iniciara la guerra en Irán y que el precio del combustible aéreo se disparara, los obligó a pedir a la Casa Blanca $500 millones para ser rescatados.
2: If we can't make a good deal, no institution's been able to do it. I said I'd like to save the jobs, but we'll have an announcement sometime today. We gave them a final proposal.
1: Cerca de 17,000 empleos también están en peligro si las negociaciones se caen. Reportes de este viernes apuntaban a que la aerolínea estaría lista para cesar operaciones tan pronto como este mismo sábado. Y la aerolínea United se prepara para apoyar a los pasajeros que tengan vuelos pendientes. Pero según Trump, habrá que esperar ya que enviaron una propuesta final. Y una de sus exigencias es que el gobierno sea el primer acreedor sobre los demás inversionistas.
3: A cambio les están exigiendo que les den acciones de la empresa para que los Estados Unidos van a ser parte dueña de esta empresa. Obviamente lo que piensa Trump es de que al tenerla las venderían ya cuando la empresa ya esté otra vez con profitable, ya tenga el dinero, esté rentable. Entonces para eso ellos podrían darle vuelta a las acciones, venderlas y sacar más dinero que lo les dieron.
1: Spirit Airlines se ha hecho indispensable para la competencia en los precios de las aerolíneas, aunque el servicio no es el más óptimo ya que se debe pagar por servicios adicionales como equipaje y comida, el precio le ha permitido a muchos viajar y cuidar sus finanzas.
4: Ahí yo conseguía mis pasajes a buen precio, claro que sí, es una pena.
1: Spirit Airlines no es la única aerolínea que ha pedido rescate al gobierno. Un grupo de aerolíneas de bajo costo en las que se incluye Frontier también pidieron un paquete por $2.5 mil millones de ayuda financiera. Desde Nueva York, Ángela González, Noticias Estrella TV.
0: Gracias, Ángela. Y en San Francisco, el nuevo rey del muelle se llama Chonkers. Se lo voy a presentar. Cientos de visitantes llegan a diario para ver a este enorme león marino, una especie que puede pesar más de una tonelada y que normalmente vive en aguas frías cerca de Alaska. Expertos creen que hizo una parada en la bahía para descansar y aprovechar la comida disponible, pero mientras las redes sociales ya lo convirtieron en una celebridad marina, Chonkers parece concentrado en lo suyo, tomar sol, estirarse y pescar. Y con estas imágenes de Chonkers, ahí se metió al agua. Con eso me despido. Muchísimas gracias por haberme acompañado. Que tenga una linda tarde.

0: ¿Qué tal? Bienvenidos a Estrella News Miami. Soy Mirta Las Salinas. Declaran culpable al ex representante David Rivera y a su socia Esther Nufer. Rivera fue hallado culpable por cargos de conspiración y por otros cargos que incluyen una campaña secreta de cabildeo con legisladores en Washington a favor del gobierno de Venezuela. Entre los otros cargos en su contra también estaban el no registrarse como agente extranjero ante el Departamento de Justicia y conspiración para lavar dinero para el gobierno del expresidente Nicolás Maduro. Durante las 5 semanas que duró el juicio, la fiscalía mostró que el gobierno venezolano contrató la firma consultora de David Rivera, pagando 50 millones de dólares con fin de convencer a otros congresistas para mejorar las relaciones con Venezuela. En otra información, a partir del lunes 4 de mayo se reinicia en el condado de Miami-Dade el programa de multas colocadas a quienes pasen un autobús cuando se encuentra con la señal de pare. Y como nos cuenta Ronald Acha, esta vez se han hecho los cambios necesarios para evitar la colocación injusta de infracciones.
1: Si usted está manejando en el condado de Miami-Dade y ve que un bus escolar para y coloca esta señal de stop junto con las luces, no vaya a pasar el vehículo estudiantil, pues significará una multa de $225, pero habrá un periodo de gracia.
2: Con un periodo de advertencia de 14 días a partir del lunes 4 de mayo, brindando a los conductores la oportunidad de aprender.
1: Las multas de las cámaras de los autobuses regresan, pero esta vez, de acuerdo a la sheriff de Miami-Dade, a las escuelas públicas y a la compañía Bus Patrol, hay cambios y las reglas son muy claras.
3: Si el autobús se paró, el que está conduciendo tiene que parar. Vamos a comenzar por eso.
1: Es decir, que ya no existen excepciones. Y si el bus para en una vía separada por una división de cemento, igual debe parar. Otro cambio es que será un grupo de la oficina de la sheriff de Miami-Dade que evaluará los videos.
3: Tengo agentes trabajando que están bastante entrenados en cómo analizar estos videos. Y todo eso va a ocurrir antes de que se mande oficialmente.
4: Recuerde que la multa es de $225 y usted tiene hasta 60 días para poder rebatirla. Y por supuesto, también existe un número de servicio al cliente, el 1-877-504-7080.
1: En los 60 días usted podrá presentar un reclamo a la DOA o Departamento de Audiencias Administrativas de la Florida.
2: Durante ese periodo se puede pedir a la corte o a través de este sistema poder acudir y tratar de resolver.
1: Entonces, a partir del 18 de mayo, ya empiezan a colocar estas multas que son captadas por 5 cámaras fuera de 900 autobuses, que además cuentan con lectores de placa con inteligencia artificial.
5: Estamos de acuerdo, es bien importante proteger nuestros niños. So, la idea es tener una cámara atrás de la guagua y dejarles saber a los que están manejando que deben de parar.
1: Del total de los $225 de la multa, $65 van para la compañía Bus Patrol, que además cobra una suscripción mensual de $225 por cada uno de los 900 buses escolares de Miami-Dade que cuentan con este equipo. Para Estrella News, soy Ronald Acha.
0: Gracias, Ronald. Y dos grandes compañías de paquetería anunciaron que reembolsarán a sus clientes el dinero cobrado por los aranceles del presidente Donald Trump. Desde Miami, Florida, Anthony Belchi nos explica cuándo comenzarán estos reembolsos y quiénes podrían recibirlos.
6: Si usted recibió un envío internacional y pagó cargos extras por aranceles, FedEx y UPS han anunciado que devolverán el dinero a sus clientes luego de que la Corte Suprema invalidara los aranceles del presidente Donald Trump al determinar que no tenía autoridad para imponerlos bajo esa ley, una decisión que, según los expertos, marca un antes y un después.
7: Justamente en el cual se enmarca esta decisión de la Corte, pues es uno de los aumentos fiscales más importantes en la historia de Estados Unidos.
6: Y precisamente por la magnitud de lo cobrado, el proceso para recuperar ese dinero ya tiene fecha tentativa de inicio.
8: Ahora esperamos que las personas empiecen a recibir este dinero recolectado por los aranceles a partir del 11 de mayo.
6: La mayoría de los consumidores no tendrá que hacer ningún trámite. Aduanas y Protección Fronteriza devolverá el dinero al importador oficial, es decir, FedEx o UPS, y serán las propias empresas las que lo reintegrarán al cliente que originalmente pagó esos cargos.
8: Por lo tanto, cada una empezará a entregar, devolver el dinero correspondiente a los aranceles de acuerdo a sus políticas.
6: Solo quienes figuraron como importadores oficiales y pagaron los aranceles directamente tendrán que presentar su propio reclamo ante el gobierno, cuyo presidente ya avanzó hace unas semanas que la Casa Blanca encontrará otras vías para seguir recaudando.
9: We have alternatives. Great alternatives. Could be more money. We'll take in more money. And we'll be a lot stronger for it. We're taking in hundreds of billions of dollars. We'll continue to do so.
6: La buena noticia, la mayoría no tendrá que mover un dedo para recuperar su dinero. La mala, tendrá que armarse de paciencia porque el reembolso podría tardar hasta 3 meses. Desde Miami, Florida, Anthony Belchi, Noticias Estrella TV.
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0: Autoridades de salud hacen un llamado importante para que más personas se sometan a detectores de cáncer de pulmón. Según estudios, este tipo de cáncer es la principal causa de muerte por cáncer en el país. El gran problema radica en que no todas las personas se lo hacen. Además, existe la percepción errónea de que únicamente los que fuman son quienes están en mayor riesgo. Por ello, insisten en exámenes de detección temprana.
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0: Momento de revisar las temperaturas para este fin de semana. 90 grados para mañana sábado. Algo de lluvia o relámpagos, por lo menos para el domingo, con una máxima de 81 grados. El lunes parcialmente nublado, muy similar para el martes. Es momento de hacer una pausa, pero usted no se vaya, por favor, porque hay más información al volver.

0: Gracias por seguir conectados con nosotros aquí en Sin Filtro y vamos a arrancar con la información que les estábamos hablando en este momento y es que ha salido nuevos detalles del tiroteo en la cena de corresponsales de la Casa Blanca en Washington D.C., en este Hotel Hilton, y por supuesto ya las autoridades han hablado acerca de esto. ¿Qué ocurrió, Aubrey?
1: Sí, pues dice la fiscal federal de Estados Unidos, Jeanine Pierre, que difundió este video para presentar evidencias. Ella dice que el hombre se vio entrar al lugar y quiere afirmar. Ella dice que no hay evidencia de que el tiroteo haya sido resultado de un fuego amigo, o sea que los oficiales no se dispararon entre ellos mismos. Las imágenes también lo muestran ahí vigilando el hotel un día antes del ataque, y lo que está causando pues mucha conmoción, especialmente en las redes sociales, es que hubo un perro policía o del servicio secreto, no estoy muy segura, pero que él ahí estaba notando algo raro con el personaje, ¿no? Y eso es lo que está causando mucha conmoción en estos momentos.
0: Pues esos son el video que han revelado las autoridades en este momento. Se ha hablado muchísimo desde que ocurrió el ataque de que precisamente el hombre, este Cole Allen, pues era quien habría disparado a los agentes, se había herido a este agente, que por cierto, pues resultó, digamos que ileso tras ese portar este chaleco antibalas. Pero estaban, digamos que la situación era esta, ¿no? De que si él era el que había disparado o también habría sido producto de esos disparos, de intercambio de disparos entre los mismos oficiales, de que habría salido herido. Lo cierto es que después se les ve a ellos en esta, en este video monitoreando un día antes el hotel, prácticamente transitando libremente por el hotel y mirando qué punto seguro de quiebre tenía para poder ingresar fácilmente. Me llama la atención que estaban ya desmontando el tema de los detectores de metales, los policías, cuando él entra ahí.
1: Ah, mira.
0: Y ahí se...
2: es cuando él le dispara al oficial. El oficial responde casi de inmediato y es cuando comienza pues la persecución y la reacción del equipo de seguridad de la Casa Blanca. Ahora, los abogados defensores están diciendo que estas imágenes no prueban que fue él, Cole Allen, quien disparó al oficial, que es uno de los cargos que estaría enfrentando, ¿no? Entonces están pretendiendo que también haya algunos cambios en la forma en que está recluido, porque está 24 horas al día encerrado por completo. Ya le pidió a las autoridades de la corte que le ayudaran a mejorar esas condiciones de reclutamiento que tiene en lo que espera el juicio, o siquiera que se defina de qué manera se va a llevar a cabo este proceso. La magistrada encargada de todo esto dijo que no era de su competencia arreglar esa situación, pero al final de cuentas con este video también quieren aclarar los abogados de que no fue él quien disparó. Hay muchas opiniones porque también este mismo video que las autoridades presentaron, las autoridades locales de Washington, la fiscalía, ha estado siendo editado y reeditado en redes sociales, entonces no todos hemos visto el video original. Y entonces hay gente que está pensando que la teoría esta de que fue otro oficial el que le disparó al que resultó, vaya, no herido, pero sí afectado con esta situación, habría sido otro de sus compañeros. Así que, bueno, hay muchas especulaciones y evidentemente tanto el Departamento de Justicia como el Servicio Secretario

0: secreto y la propia Fiscalía de Washington, D.C. debe de tener muchos elementos que han ido compartiendo de a poco, pero que al final están construyendo un caso. Ahora yo me pregunto, ¿estas imágenes, una vez que se hacen públicas, van a servir a la hora del juicio?
1: Yo creo que sí. Yo creo que estas imágenes tienen que servir a la hora del juicio.
0: Se supone
1: como
0: que todo lo que se hace público ya no se puede usar en un juicio.
1: No sé hasta dónde, pero el mismo presidente Donald Trump lo revela, ¿no? Recién ocurre el tiroteo. Me imagino que tiene que tenerse como de evidencia, y quizá otros videos que tengan por ahí, exactamente, tengamos otros ángulos diferentes de ese video. Lo cierto es que esto sí, lo que decía ahora, ha llamado muchísimo la atención. Canito, nos puedes poner otra vez el video. Es el hecho del perro, ¿no? El perro cuando advierte, en minutitos ustedes van a verlo, cuando este perro K9, pues advierte cuando él entra prácticamente a esa habitación. Ahí está él oliendo lo que mucha gente está especulando.
2: Algo estaba raro.
1: El instinto de este animal, que le decía que esta persona probablemente iba armada. Mucha gente estaba preguntando, ahí es que ellos detectan metales. Claro que sí, para eso son. Ellos los entrenan. Muchos los entrenan para drogas, otro detección de armas, lo que sea. Y en ese caso se le está, digamos, prácticamente culpando a su adiestrador o a su compañero, quien es el que lo retira de las dos, tres veces que este animal intenta ingresar y rastrearlo y olerlo. Entonces, hay detalles de negligencia probablemente de este oficial que no le hizo caso a su compañero, porque su K9, claro que sí, le estaba advirtiendo prácticamente dos, tres veces de que algo estaba pasando con él, y él simplemente lo regresaba, y eso le ha criticado mucho en redes sociales.
0: Es lo que le ponían en contexto, ¿no? En fin, al final de cuentas, las redes sociales, una vez que algo sale público, la gente opina, y opina de diferentes
1: maneras.
0: Somos
1: investigadores.
0: Sí, todos somos expertos, y todos sabemos cómo reacciona un perro y cómo está entrenado y cómo es la situación, ¿no? Al final de cuentas, serán las autoridades quienes determinen qué sucede, pero también el día de ayer el presidente Donald Trump estuvo hablando, ¿no?, de muchos hechos interesantes en una conferencia de prensa, y de hecho se le preguntaban cosas acerca de si tenía miedo de ser asesinado después de varios intentos que ha vivido, y miren nada más lo que contestó el señor presidente Donald Trump.
3: I don't think about it.
4: You don't think about it at all?
3: If I did, I wouldn't be doing a very good job here. I'd be thinking about nothing but that. I don't think about it. If I did, I wouldn't be affected.
1: Yo tampoco lo pensaría.
0: No puedes estar pensando que te van a matar en cada cosa que haces, sobre todo cuando eres una figura de ese alto perfil. Yo creo que en el momento dices, ay, me quisieron matar, pero si no lo sueltas, si no lo superas, simplemente no puedes seguir.
1: No sigues.
2: Es que yo no puedo decir, la primera vez, yo creo que él ya sí lo está pensando. Obviamente habla con su equipo de seguridad. De hecho, yo creo que Melania tiene mucho que ver con eso, porque ella tiene miedo sobre esas situaciones, y yo creo que ella misma es la que le dice al presidente, sí, tienes que pensar sobre eso y revisa todo lo de la seguridad antes de que salga.
1: No, pues es que una cosa es que revise el tema de la seguridad, otra cosa es que esté psicoseado, pues, de que no pueda hacer nada ni que se pueda mover, porque eventualmente sabemos que es una de las personas que prácticamente muchos quieren ver
0: uno
1: no vivito y coleando, ¿no?
0: Más,
1: uno de los blancos más importantes del mundo. Entonces, siento yo que si él se va a enfocar en eso, pues no va a poder ejercer, como él mismo lo dice, no ejerzo, porque entonces se va a tener que encerrar y va a tener el miedo de no salir. Para eso tiene el servicio secreto, y gracias a los congresistas, gracias a estos senadores que han podido votar para poder financiar a los del servicio secreto, porque claro que sí, está en riesgo no solamente la seguridad del presidente, sino también en riesgo a la vida de muchos de los funcionarios del país.
0: Pero igual durante este tiempo no es que lo desprotegieron ni dejaron de ver a más oficiales.
1: Claro, no, pero sí, muchos no estaban recibiendo el pago adecuadamente, ¿no? O sea, entonces,
0: no, pero pues seguían trabajando y al final cumpliendo con la función que es la prioridad de ellos. Los que tienen que tener miedo que le pase algo al presidente son ellos, los del servicio secreto, y sobre todo la jefa del servicio secreto, que por supuesto su posición y su eficiencia ha sido puesta en entredicho después de esta situación, ¿no? Que al final de cuentas el hombre como que no iba directamente a matar a Trump, según su propio manifiesto o presunto manifiesto, pero al final de cuentas estaba presente, y muy pocas veces están el presidente y el vicepresidente en un mismo evento, y este era el caso junto con varios secretarios de alto perfil.
2: Sí, y muchos ahorita están pues también haciendo un llamado en redes sociales y en todas partes para que el presidente use un chaleco antibalas. De hecho, hubo un rumor también ahí que lo iba a usar, pero reporteros le preguntaron sobre esto y esto fue lo que respondió.
4: Is there talks about you potentially wearing a bulletproof vest moving forward, given you have now been shot at so many times?
3: I don't know if I can handle looking 20 pounds heavier. You know, these guys, they look so good. Some of these guys are physical specimens.
5: is some of these guys in trouble. I don't want to be near him.
1: A ver, Juan.
0: Pues bueno, al final de cuentas, la vanidad, ¿no?
1: Es que
0: es cuando aquí me brinca un poco todas las críticas que él hace a los comediantes, y él se siente un comediante. Sí. Siempre está queriendo hacer bromas, siempre está queriendo hacer chistes, siempre se quiere hacer el simpático. En muchas ocasiones no le queda. Ahorita, por ejemplo, yo creo que también para relajar eso que acababa de decir antes, sí, de que no tenía miedo a que lo mataran, pues también quiso hacer como un chiste y aligerar el tema de no me vería bien yo con un chaleco antibalas porque pues me sube 20 libras y aparte la circunferencia también no nos ayuda mucho.
1: Está esperando eso.
0: En lugar de decirle camine para allá, le van a decir ruede para la izquierda, ruede para la derecha, ¿no? Al final de cuentas, si alguien quiere asesinar a una persona y que sabe que tiene chaleco antibalas, pues le dispara a la cabeza, ¿no? Uh-huh. Que no tiene la protección ahí.
2: Es muy cierto.
0: Entonces, al final de cuentas, tampoco creo que garantice la seguridad completa del presidente en todo este caso. Y a esto, pues bueno, también le da fuerza los rumores en redes sociales de que podrían haber sido montajes varios de estos supuestos intentos. Yo no lo creo. Es una teoría de conspiración en las redes.
1: Bueno, en las redes sociales se mueven muchísimas teorías de conspiración. Lo cierto es que al menos tenemos presidente de los Estados Unidos por ahora, y no queremos vivir una nueva tragedia aquí en los Estados Unidos, por supuesto. Oigan, vamos a hacer una corta pausa. Usted no se vaya. Venimos a hablar de una tragedia bastante complicada para nosotros los latinos con el tema del sueño americano. No se vaya. Ya volvemos.

Estamos de vuelta en Sin Filtro. Gracias por seguir acompañándonos y seguimos monitoreando las marchas que se están presentando el día de hoy en todo el país a raíz del Día Internacional del Trabajo. Y las imágenes que van a ver en este momento son en Washington, D.C., de una manifestación que ha congregado a

0: varias ya centenares de personas que se han, han llegado hasta la, este centro importante del país para manifestarse en contra de todo, porque no solamente están manifestándose para conmemorar el Día Internacional del Trabajo, sino que se han visto manifestaciones y pancartas de personas en contra de la migración, en contra de ICE, marchas knockings, como les decíamos al inicio. Así que ustedes ven estas imágenes en vivo directamente desde Washington D.C., donde muchas personas se han congregado a manifestarse el día de hoy.
1: Muchos manifestantes también en contra de la guerra de Irán, muchos latinos, letreros en español, veíamos por ahí una comitiva completa de colombianos, de ecuatorianos que están pidiendo también pues por sus países, ¿no? Al final de cuentas es una marcha que une todas las causas que representan no solamente a los latinos, sino a los estadounidenses en general, porque si bien es cierto que nosotros tenemos aquí pues la voz de los latinos, por supuesto que también hay muchos estadounidenses que no están a favor de lo que está sucediendo tanto a nivel laboral como a nivel de gobierno, así que hay muchos tipos de manifestaciones y todos unidos en una sola voz, al final todos queremos justicia social, ¿no?
2: Al parecer pues muchos sí, como dice Juan, están en contra de lo que está pasando en Irán, porque obviamente eso es lo que está pues aumentando el costo de vida para todos y ese es el enfoque. Quieren mejores salarios porque no pueden ahorita alcanzar a pagar las cosas más básicas y al parecer muchos están en contra del gobierno de Donald Trump en estas marchas.
0: Es que eso es lo primero, digamos, que se ha llamado la atención y el llamado que se hizo en esta semana a la gente, a los sindicatos de trabajadores, de maestros, que salieran hoy a las calles a manifestarse. De hecho, estaba mirando en las noticias en este momento que al parecer en el área de Carolina del Norte, más de 11 distritos, perdón, si es que la información es correcta, sí, más de 11 escuelas, perdóname, habrían prácticamente cerrado sus puertas y le dijeron a los padres de familia, ustedes traten de ver qué van a hacer con sus niños porque nosotros vamos a ir a manifestarnos. Así que yo creo que esto se puede estar replicando en bastantes ciudades del país en donde maestros, trabajadores pueden hoy poner un stop y salir a manifestarse contra lo que está pasando en el país, porque es válido. Todos somos trabajadores de este momento y todos estamos afectados por una u otra razón.
1: Así es. De hecho, aquí en Los Ángeles también hay un movimiento llamado por Chirla y por otras organizaciones, así como por varios sindicatos y miembros de la comunidad que se están uniendo, van camino hacia el City Hall también para terminar en una manifestación desde diferentes puntos de la ciudad que se van a movilizar. Y al final de cuentas es eso. Tenemos el derecho constitucional de protestar, de decir en qué no estamos de acuerdo, de manifestar todas las cosas que nos molestan como comunidad, en protestar en contra del gobierno. Y yo creo que el gobierno, más allá de hablar, de atacar y de decir que estamos en contra del gobierno, deberían de escuchar un poco más a la comunidad que está inconforme con muchas cosas que están pasando, porque realmente si nos escucharan, podrían buscar maneras de solucionar todas esas voces unidas de todas las comunidades, insisto, mucho estadounidense presente, no es solamente un movimiento latino este.
2: Y al parecer también esta marcha de este año en específicamente, pues están haciendo un boicot económico para que ellos sientan esa presión, para que esas compañías grandes, para que el gobierno sienta que nosotros sí tenemos ese poder y sí podemos preguntar por más, ¿no? Y eso yo creo que están resaltando mucho en las redes sociales. Estaba viendo que muchos están diciendo que hoy no vamos a comprar, no vamos a ir a esas tiendas grandes. Yo sí creo que es importante pues ayudar a esos pequeños negocios el día de hoy, pero pues si no tienen que comprar, no compren.
0: Exactamente. Al parecer, mire que la coalición estadounidense May Day Strong dice que hay programadas alrededor de unas 3,000 acciones de protesta en todo el país y, como tú lo decías, sin escuela, trabajo ni compras, que estaremos experimentando el día de hoy, Día Internacional de los Trabajadores. Y por supuesto, con esta información nosotros estamos llegando al final de Sin Filtro Nacional, pero aquí nos quedamos también hablando de esta información en Los Ángeles, así que no se vaya porque volvemos Sin Filtro Los Ángeles en minutos.
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0: and he comes from originally a place called Cuba, which we will be taking over almost immediately.
1: Abrimos con esta noticia en desarrollo. El presidente Trump aseguró que podría tomar el control de Cuba de inmediato durante un evento en Florida. El mandatario mencionó que incluso se podría enviar un portaaviones cerca de la isla como muestra de fuerza. También dijo que esta acción podría ocurrir después del conflicto con Irán. Este viernes, el mandatario firmó una orden para imponer nuevas sanciones contra personas vinculadas a Cuba. Hola, ¿qué tal? Soy Abel Álvarez. Gracias por acompañarme. Estas son otras de las noticias que estamos siguiendo muy de cerca aquí en 24 horas. Crisis en Irán. Divisiones internas están frenando las negociaciones con Estados Unidos. Ahora, un grupo de militares toma las decisiones clave. Además, en México crece la presión para la presidenta Claudia Sheinbaum. La fiscalía desata una nueva controversia al decidir que no habrá detenciones en Sinaloa. Pero ahora bien, ¿qué significa esto para la relación con Estados Unidos? También Venezuela vive un día del trabajo dividido con protestas en la calle y conciertos del gobierno. Esto mientras la presidenta Delcy Rodríguez responde cuándo se lanzarán nuevas elecciones. Y un futuro sin alas para la aerolínea Spirit. Las bancarrotas y los precios de los combustibles están a punto de desplomar sus operaciones. Pero mire, continuamos con la guerra en el Medio Oriente. El presidente Trump aseguró en una carta al Congreso que el conflicto con Irán ya terminó. Esto justo cuando se cumplió el plazo legal de 60 días para mantener operaciones militares sin autorización. Ese plazo está establecido en una ley que limita el poder del presidente para la guerra y obliga al mandatario a retirar las tropas si el Congreso no aprueba el uso de la fuerza. Escuchamos lo que dijo el mandatario.
2: No other country has ever done it. It's never been, in, as you know, most people consider it totally unconstitutional. Also, we had a ceasefire, so that gives you additional time. But no other country's done it. We're in the midst of a big victory. This is a victory like we haven't had since Venezuela, okay, to be honest with you. We haven't had, but, you know, we have a country that lost its way. It really lost its way. That's our country in terms of the military. Now we have a great military. We're on our way to another victory, a big victory, and I don't think that it's constitutional what they're asking for.
1: Los demócratas rechazaron el argumento del presidente. Mientras tanto, la tensión con Irán continúa y el debate legal sigue abierto. Y el presidente Trump también dijo que el liderazgo de Irán está dividido, lo que estaría dificultando las negociaciones. Recordemos que los líderes principales de Irán murieron el 28 de febrero tras los ataques de Estados Unidos, incluyendo la cabeza del gobierno, el ayatolá Khamenei.

0: Pero ahora bien, ¿quiénes son los jefes del país en este momento? Esta es una imagen que muestra los líderes de Irán ahora mismo. Fíjese, el hijo y sucesor del ayatolá no parece tener el mismo control que su padre, según el New York Times. De hecho, no ha aparecido en público desde que fue nombrado en marzo. Las decisiones más importantes están en manos de comandantes de la Guardia Revolucionaria. Ellos sostienen que no vale la pena negociar con Washington porque consideran que el presidente Trump solo busca presionar a su país. De hecho, el presidente y el jefe del Parlamento están buscando la salida del ministro de Exteriores. Ambos acusan al ministro de ignorarlos y seguir instrucciones de los comandantes en las conversaciones con Washington. Por ejemplo, recientemente hubo un desacuerdo sobre hasta cuándo debían extender el cierre del Estrecho de Hormuz. Mire, le cuento más, porque según el New York Times, la postura de los militares se impuso y las conversaciones con Estados Unidos se rompieron. Pero escuchemos lo que dijo el presidente Trump sobre esto.
1: We're dealing with Iran, as you know, it's a very disjointed, unfriendly leadership, unfriendly to each other. They're not getting along. They're very, very confused by what's happened because essentially most of their military has been wiped out. But we just had a conversation with Iran. Let's see what happens. But I would say that I am not happy. Their leadership is very disjointed, very argumentative with each other. They come back. One says one thing, one says another. They're very confused.
0: Trump explicó que las conversaciones con Irán continuarán por teléfono. Y aunque hay un alto al fuego, Israel continúa con ataques contra Hezbollah en el Líbano. Este que estamos viendo en pantalla es un mapa que muestra cómo los ataques israelíes buscan crear una zona de seguridad para proteger el norte de su país y el sur del Líbano. De hecho, este viernes Israel lanzó una nueva serie de ataques aéreos en la zona. Imágenes muestran columnas de humo tras los bombardeos poco después que se emitió órdenes de evacuación para los residentes. La policía de Israel informó sobre el arresto de un hombre de 36 años acusado de atacar a una monja en Jerusalén. Las autoridades dijeron que el sospechoso fue detenido, por lo que consideran un posible ataque motivado por odio religioso. La monja resultó con golpes visibles mientras que el agresor vestía prendas tradicionales utilizadas por algunos judíos religiosos. Estados Unidos anunció que retirará unos 5.000 soldados que están en Alemania. El Pentágono informó que esta salida se realizará en un periodo de entre 6 a 12 meses. La decisión ocurre en medio de tensiones entre Washington y Europa por la guerra con Irán. El presidente Trump ya había amenazado con reducir tropas tras un choque con el canciller alemán, quien criticó la postura de Estados Unidos en las negociaciones con Irán. De hecho, el presidente Trump también anunció que planea aumentar los aranceles a los autos y camiones que llegan desde la Unión Europea. El mandatario considera aplicar tarifas que podrían llegar al 25%. Escuchemos lo que dijo Trump este viernes.
1: So we've increased the tariffs on all cars coming into the United States by 25% and trucks. Knowing that if Mercedes and BMW and the truck companies and all of the people out there that send stuff in and didn't pay anything for years, they ripped us off, they took our jobs away from us. Not anymore, it's the opposite. They're all coming back. You know, factories are pouring back into our country, but they're all coming back. But we informed them that we're going to charge them, we're going to increase their tariff to 25%, knowing that if they build their plants in the United States, there is no tariff. They have to hire our great American workers, and there is no tariff. Think of it.
0: Bueno, el jefe del Comité de Comercio del Parlamento Europeo calificó la decisión como inaceptable y aseguró que esto demuestra que Estados Unidos es un socio comercial poco confiable. Y ahora mire esto, el precio de la gasolina en promedio ya alcanza los $4.39 por galón. En solo un día el precio aumentó 10 centavos. Hace una semana la gasolina estaba a $4.05. El cambio más fuerte se ve al compararlo con hace un año cuando el precio era de apenas $3.18 por galón. Y la aprobación del presidente Trump ha caído a su nivel más bajo en lo que va de su actual mandato. De 47% en enero del 2025, fíjese, al 34%, según una encuesta de Reuters. Sin embargo, este viernes tenemos otros números sobre su nivel de aprobación en la economía. En el tema de inflación, el 51% de los republicanos pues aprueba el trabajo. Pero ahora, mire la caída, solo el 21% de todos los adultos aprueba sus decisiones. Mientras tanto, el número baja aún más con los demócratas. Pero ahora bien, veamos inmigración. El 80% de los republicanos aprueba el trabajo que ha hecho el mandatario. El 38% de todos los adultos en el país está de acuerdo con el plan de inmigración de la Casa Blanca, mientras que solo el 7% de los demócratas aprueba las decisiones del presidente. Por cierto, ICE reportó la muerte número 18 de una persona bajo su custodia en lo que va del año. Se trata de un hombre cubano de 30 años, o más bien 33 años, que fue encontrado sin vida en su celda en un centro de detención en Georgia. La agencia indicó que la causa preliminar sería suicidio, aunque la investigación sigue en curso. Con esta cifra de 18 muertos, el 2026 va camino a convertirse en uno de los años con más muertos dentro de centros de detención migratoria. El año pasado se registraron 31 fallecimientos, la cifra más alta en más de 2 décadas. Por esto nos vamos a una pausa. Cuando vuelva, hay más. Una corte frena el envío por correo de una pastilla para el aborto. La medida podría afectar a mujeres en todo el país. Además, en México crece la presión para la presidenta Claudia Sheinbaum. La fiscalía desata nueva controversia al decidir que no habrá detenciones en Sinaloa por falta de pruebas. Venezuela vive un día del trabajo dividido, con protestas en las calles y conciertos del gobierno. Esto mientras la presidenta Delcy Rodríguez responde, ¿cuándo se lanzarán nuevas elecciones?
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0: Gracias por seguir con nosotros aquí en 24 horas. Una corte federal bloqueó temporalmente una regla que permitía enviar por correo la pastilla abortiva en Estados Unidos. Originalmente, esta regla había eliminado el requisito de que la pastilla se entregara en persona, facilitando su acceso en estados donde el aborto está restringido. Aunque es una decisión temporal, podría limitar el acceso a este medicamento en todo el país mientras continúan los procesos legales. En México, la presidenta Claudia Sheinbaum continúa enfrentando una de las crisis políticas más delicadas de su mandato. Este viernes, la Fiscalía General aseguró que no hay pruebas suficientes para detener a 10 funcionarios de Sinaloa, incluyendo al gobernador Rubén Rocha Moya. El grupo está acusado por Estados Unidos de presunto vínculo con el crimen organizado. Las autoridades dicen que actuar sin evidencia violaría derechos humanos. Vamos con Víctor Blázquez, que tiene más detalles en el siguiente reportaje.
1: De control competencial.
2: Para la Fiscalía General de la República no hay evidencia, tampoco urgencia, para ejercer una detención provisional en contra de 10 funcionarios del estado de Sinaloa, entre ellos el gobernador Rubén Rocha Moya, por presuntamente colaborar con el cártel de Sinaloa, por lo que no se ejecutará ninguna orden de aprehensión como lo había solicitado Estados Unidos. Así lo sostuvo esta tarde Raúl Jiménez Vázquez, titular de la Fiscalía Especializada de Control Competencial.
3: Solo puede ser otorgada si existen motivos, fundamentos y pruebas sólidas encuadrables en la normatividad nacional e internacional.
2: El argumento es que según la Fiscalía no recibió pruebas para ejercer la acción.
3: No hay ningún motivo, no hay ningún fundamento, no hay ninguna evidencia que nos permita apreciar el porqué de la urgencia de la detención provisional.
2: Por su parte, la presidenta dio todo su respaldo a las decisiones que tome la FGR, dirigida por Ernestina Godoy, reconocida por su cercanía con la presidenta Sheinbaum y el exmandatario Andrés Manuel López Obrador.
4: Entonces, tiene que demostrarse dentro de nuestro marco jurídico, en efecto, la responsabilidad de una u otra persona.
2: También aseguró que su gobierno no está entre la espada y la pared con Estados Unidos, en uno de los escándalos políticos más serios que ha enfrentado la actual administración federal.
4: Y nosotros siempre vamos a trabajar con la verdad, la justicia y la defensa de la soberanía.
5: El funcionario de la FGR también sostuvo que pedirá a la Cancillería solicite pruebas al gobierno del presidente Donald Trump y en caso de que las haya y tengan sustento, dice, serán evaluadas por segunda vez. En Ciudad de México, Víctor Blázquez, Noticias, Estrella TV.
0: Trabajadoras sexuales en México marcharon este viernes por el Día del Trabajo para exigir mejores condiciones y mayor seguridad en su trabajo. Escuchemos lo que dijeron las manifestantes.
6: Estamos bien organizadas, no necesitamos, pero sí necesitamos que se reconozca el trabajo sexual por dignidad, porque es un trabajo como cualquier otro.
7: También somos seres humanos, también sentimos, también pensamos, también colaboramos, pagamos impuestos, de todo. Entonces ya basta de tanta violencia.
0: En México, el trabajo sexual no está penalizado y en la capital representa una fuente de ingresos para unas 15.000 personas. La policía de Santiago utilizó carros lanzaguas y gas lacrimógeno para dispersar a un grupo de manifestantes durante las marchas de trabajadores este viernes. Algunos manifestantes expresaron preocupación por posibles retrocesos en los derechos laborales bajo el gobierno del presidente de Chile, José Antonio Kast. En Venezuela, el Día del Trabajo dejó una imagen de contraste. Mientras algunos salieron a las calles a protestar, el gobierno organizó un concierto para celebrar la fecha. De hecho, trabajadores expresaron su molestia por el aumento salarial anunciado por la presidenta interina Delcy Rodríguez. Y desde Caracas, Carolina Bigot tiene más detalles.
8: Un país de contrastes. Unos marcharon en rechazo al aumento de salario que anunció la presidenta interina Delcy Rodríguez, pero que no cumplió la solicitud adaptarse al monto de la canasta básica, $650.
9: No nos aumentó nada, el salario quedó igual. Después de las expectativas, todo el mundo quedó

0: decepcionado de ella.
1: Mientras el gobierno de los Rodríguez invitó a un gran concierto en honor a los trabajadores en su día.
2: Y el viernes, un regalo para las venezolanas y para los venezolanos, para nuestras trabajadoras y nuestros trabajadores.
1: Pero que no contó ni con los artistas invitados ni el aforo esperado en la base aérea La Carlota, un aeropuerto militar en medio de Caracas. Los trabajadores, que pasaron de ganar 30 centavos de dólar a 250 dólares, criticaron el espectáculo.
0: Para los conciertos sí tienen dinero, que son millones y millones de bolívares, ¿no? Pero es bien descarado burlarse del pueblo. Yo con ese sueldo no puedo vivir.
1: Pero no solo por el gasto de dinero en diversión, sino porque en Venezuela, un país dolarizado de facto, con 240 dólares, una familia de 4 a 6 personas no alcanza a comprar alimentos básicos para un mes.
0: ¡Nada! ¡Nada! Hago mercado por una semana y las otras 3 semanas del mes no como.
1: Y mientras unos marchaban y otros asistían al festival llamado Por la Paz, este politólogo expresó otras peticiones urgentes, además del ajuste de salario.
3: La movilización de hoy, además, fue doblemente contundente porque la solicitud de elecciones presidenciales y elecciones generales ya.
1: Y esta, la rápida salida de quien ocupa hoy la silla presidencial, al ser consultada por un periodista extranjero sobre cuándo hacer elecciones.
4: Well, when do you expect to hold elections in Venezuela?
5: A pesar de que los trabajadores pudieron esta vez llegar a la sede de la Defensoría del Pueblo, no fueron atendidos. Las personas responsables pues les dijeron que para la semana que viene podrán atenderlos y armar mesas de trabajo para gestionar sus peticiones. Desde Caracas, Venezuela, Carolina Bigot, Noticias Estrella TV.
6: Vamos a otra pausa. Cuando vuelva, la aerolínea Spirit podría terminar sus operaciones tan pronto como mañana. La compañía pidió ayuda a la Casa Blanca en medio de una crisis. Además, insólito retraso en California. Un robot frena la salida de un vuelo. Tiene que ver por qué.

0: La aerolínea Spirit podría terminar sus operaciones tan pronto como este sábado. La compañía pidió un rescate de 500 millones de dólares a la Casa Blanca, pero la propuesta fracasó. La crisis se agravó por el aumento del combustible vinculado a la guerra con Irán. Por ejemplo, en mayo del 2025, la aerolínea realizó 19 mil vuelos, pero en mayo de este año esa cifra bajó, mírelo, a 9 mil. Ángela González tiene más detalles en el siguiente reportaje. Vamos a verlo.
1: Una de las aerolíneas de más bajo costo en Estados Unidos, Spirit Airlines, se encuentra en la cuerda floja. Pérdidas por 60 millones en los primeros meses de 2026, antes de que iniciara la guerra en Irán y que el precio del combustible aéreo se disparara, los obligó a pedir a la Casa Blanca 500 millones de dólares para ser rescatados.
2: If we can't make a good deal, no institution's been able to do it. I said I'd like to save the jobs, but we'll have an announcement sometime today. We gave them a final proposal.
1: Cerca de 17 mil empleos también están en peligro si las negociaciones se caen. Reportes de este viernes apuntaban a que la aerolínea estaría lista para cesar operaciones tan pronto como este mismo sábado. Y la aerolínea United se prepara para apoyar a los pasajeros que tengan vuelos pendientes. Pero según Trump, habrá que esperar ya que enviaron una propuesta final. Y una de sus exigencias es que el gobierno sea el primer acreedor sobre los demás inversionistas.
3: A cambio les están exigiendo que les den acciones de la empresa para que los Estados Unidos van a ser parte dueña de esta empresa. Obviamente lo que piensa Trump es de que al tenerla las venderían ya cuando la empresa ya esté otra vez con profitable, ya tenga el dinero, esté rentable. Entonces para eso ellos podrían darle vuelta a las acciones, venderlas y sacar más dinero que lo les dieron.
1: Spirit Airlines se ha hecho indispensable para la competencia en los precios de las aerolíneas, aunque el servicio no es el más óptimo ya que se debe pagar por servicios adicionales como equipaje y comida, el precio le ha permitido a muchos viajar y cuidar sus finanzas.
4: Ahí yo conseguía mis pasajes a buen precio, claro que sí, es una pena, es una pena.
1: Spirit Airlines no es la única aerolínea que ha pedido rescate al gobierno. Un grupo de aerolíneas de bajo costo, en las que se incluye Frontier, también pidieron un paquete por 2.5 mil millones de dólares de ayuda financiera. Desde Nueva York, Ángela González, Noticias Estrella TV.
0: Y un vuelo que iba a San Diego llegó con más de una hora de retraso por un pasajero poco común, un robot humanoide. El robot iba acompañado por un empleado de una empresa que se dedica a rentar robots. Sin embargo, el personal detectó que la batería era más grande de lo permitido, por lo que tuvo que ser retirada. Esto provocó un retraso del vuelo mientras se resolvía la situación. Finalmente, el avión pudo despegar. Con esto me despido. Que tengan un buen fin de semana.

0: Hola, hola, ¿qué tal? Bienvenidos a esta segunda hora de Sin Filtro Los Ángeles. Gracias por acompañarnos en este espacio de información y debate. Nosotros estamos listos para entregarles a ustedes lo que está ocurriendo a nivel local y también lo que está pasando en nuestro estado, por supuesto, en este Día Internacional de los Trabajadores. Y arrancamos los titulares del día con una polémica iniciativa aquí en la ciudad de Los Ángeles que está buscando habilitar la opción para que los no ciudadanos voten en elecciones municipales. Y, por supuesto, esto nos va a dar muchísimo de qué hablar y también revela nueva y perturbadora información de cómo el famoso cantante David Bowie habría planeado desaparecer a Celeste Rivas, la niña hispana de tan solo 14 años encontrada muerta en un Tesla. Y también alertan de los riesgos que podrían tener los visitantes que vengan a la Copa Mundial de Fútbol este junio y este verano aquí en la ciudad de Los Ángeles. Y esto estaremos desarrollándolo en tan solo minutos. Por lo pronto, arrancamos con la información del día, por supuesto, con Juan Alberto Santos y Aurelia Hernández, que están listos para iniciar el debate. Chicos, ¿cómo están? ¿Preparados para esta segunda hora?
1: Muy bien, seguimos. Bien preparados. ¿Están listos para pelear?
0: De una vez, empecemos a ver con lo que está pasando.
2: Por lo menos informémonos. Pelear no me parece necesario
0: muy temprano para pelear.
1: Es viernes.
2: Es viernes de gozadera.
0: Oiga, arranquemos con lo que sucede en nuestra ciudad y es que hay una pregunta que está rondando mucho en redes sociales, es que si se debe permitir o no que ciudadanos, o más bien que los no ciudadanos de los Estados Unidos participen en elecciones dentro del país. Pues dice por ahí que hay una propuesta de un concejal de la ciudad de Los Ángeles que busca que los votantes decidan si personas que no tienen ciudadanía americana puedan participar en elecciones locales. La iniciativa es impulsada por el concejal Hugo Soto Martínez, quien dice que no otorga el derecho al voto inmediato, sino que plantea más bien una pregunta a los electores de la ciudad de si Los Ángeles debería modificar sus reglas para permitir que los residentes no ciudadanos pues voten en elecciones municipales, incluyendo las de alcalde, las del consejo y las juntas escolares. Dicen los defensores que quienes dicen que los inmigrantes que viven y trabajan y pagan impuestos en la ciudad pero no tienen representación política ni tampoco, pues obviamente, este posible voto, mientras que los críticos advierten que el voto debe mantenerse exclusivamente para los ciudadanos estadounidenses. Si se llega a pasar, o más bien, se llega a votación, ¿ustedes qué pensarían de esto, chicos, de la información que nos ha entregado hoy este concejal Hugo Soto Martínez?
1: Creo que es complicado, ¿no? O sea, yo creo que hay muchos que van a argumentar que no deberían de votar, pero ya se permite en muchos lugares de Estados Unidos, y eso yo no sabía, o sea, se permite hasta en Washington, D.C., en algunas elecciones locales. A nivel federal es ilegal, eso sí, ¿no? Yo creo que yo tendría que pensar

0: darle un poquito. Sí creo que deberían los padres poder votar sobre las cosas escolares, eso sí, pero tendría que pensarle un poquito si tal vez para los concejales y eso sí, todavía no estoy como totalmente convencida.
1: Yo no tengo nada que pensar, yo creo que es justo y es necesario. La gente que vive en esta ciudad tendría el derecho de elegir a quién quiere que lo represente en todos los ámbitos de elección popular. No importa si tiene o no un estatus migratorio, no importa si tiene o no el nivel de ciudadanía, porque al final de cuentas vive, trabaja y siente la vibra de esta ciudad y por lo tanto tendría derecho a esa voz, sobre todo esos que pagan impuestos, que son parte de la vida activa de la ciudad. Esto es completamente legal. Uh-huh. Una ciudad puede decidir quién vota en una elección. A nivel federal está prohibido y lo sabemos, solamente los ciudadanos pueden hacerlo, uh-huh. o al menos ha habido ahí por ahí uh-huh. fraudes y demás, pero pues al final muy de cuentas lo que la ley indica es que es solamente los ciudadanos. Sin embargo, va a la propuesta esta, se pretende poner en la boleta de noviembre para que sea la gente quien decida si está de acuerdo o no que todos los residentes mayores de 18 años, supongo, puedan votar en las elecciones locales posteriores. Yo estoy totalmente de acuerdo.
2: Yo no sé si es que estoy de acuerdo o en desacuerdo, pero es que hay dos cosas importantes. Tú lo mencionabas, el tema de los estudiantes, las juntas uh-huh. escolares, y eso yo creo que los padres de familia, sean ciudadanos o no sean ciudadanos, yo creo que sí tienen el derecho, digamos, de poder aportar qué personaje está liderando las juntas escolares, qué proyectos se van a hacer y demás. Yo creo que ahí está muy bien, pero para mí el manejo del tema político en una ciudad
0: es muy complicado.
2: ¿Por qué razón? Pues porque sabemos que no somos de aquí, ¿no? Entonces, no deberíamos, a mí se me hace que no deberíamos de tomar esa importancia nosotros como tal de poder generar un voto para manejar el tema político, a menos de que seamos ciudadanos ya naturalizados en los Estados Unidos. Yo creo que sí va a ser un poquito complicado. No sé si esto vaya a pasar, esto ya es la elección de la gente y del público, pero siento que no va hasta allá, para mi punto de vista.
1: Para mí, sí.
2: En materia de juntas escolares, bien, pero siento yo que en tema político no.
1: Yo creo que en todo, sobre todo para la alcaldesa y los concejales, porque también representan a la gente indocumentada, a la gente sin un estatus migratorio, y por lo tanto debería yo de tener derecho de decir quién quiero que esté al frente de los puestos de elección popular, porque uh-huh. soy parte de esta comunidad.
2: Pero eso permitiría, por ejemplo, en otros países, por ejemplo, ¿se permite? No se permite.
1: Pero no me importa qué pasa en otros países, a mí me importa lo que pasa en la ciudad donde yo radico.
2: Por ejemplo, si tú llegas, por ejemplo, no sé, a Colombia y tú estás viviendo en Colombia, ¿tú te quieres tomar el derecho a votar por quien te representa en ese momento?
0: ¿Sí,
2: o sea,
0: ahí?
2: ¿Quisieras hacerlo?
1: No me importa Colombia, ni me importa México siquiera o otro país, me importa Los Ángeles, no, que es lo que estamos hablando ahorita.
2: Es que sí te lo pongo desde ese punto de vista, es simplemente un ejemplo.
1: Es que si hablas, sí, ok, pero si hablas de que estoy allá viviendo de manera temporal, no, pero si tengo aquí 20 años viviendo uh-huh. y no tengo documentos, yo creo que tengo derecho a decidir también.
2: Entonces, ¿cuánto
1: a quién
2: tiempo,
1: quiero de alcalde?
2: ¿Cuánto tiempo una persona tiene que estar para poder votar?
1: Una vez que se pase, si es que pasa el 4 de noviembre la elección y se permite, el Consejo de la Ciudad y la Alcaldía uh-huh. tienen que hacer todas las bases de quién de todas las personas van a poder. Se tiene que hacer todo el manual de cómo uh-huh. va a funcionar si es que pasa después de una elección popular. Es el siguiente punto. Una vez que se vota y se aprueba, entonces se trabaja en un manual que determine qué, cómo y cuándo van a poder votar, en qué momentos, en qué elecciones y quiénes. Pero al final de cuentas, yo sí creo que como miembro de la comunidad, con o sin documentos, uh-huh. debería de tener valor mi voto de representación. Obviamente no el que acaba de llegar y tiene tres
0: eso
1: días viviendo aquí,
0: yo.
1: Pero sí alguien que tiene ya una residencia de más amplio tiempo, quizá no sé, 5 años en uh-huh. adelante, viviendo en la ciudad y que tiene una vida estable aquí, uh-huh. creo que tiene derecho a elegir.
0: Mí, yo digo
1: a
0: que 5 años es muy poquito, hasta yo digo que 10 años es muy poquito. Yo creo, mi opinión es que de las personas que han estado aquí 15 años o más, ahí sí estoy abierta a que pues ellos puedan votar, ¿no? Pero eso tiene que también estar claro cuando los concejales, ellos hablen sobre esta situación, eso también lo tienen que discutir. No quiero que sea tan blanco y negro, porque sí, una persona que apenas llegó hace un mes o un año o 2 años, yo creo que ahí, ¿cómo sabemos si ellos se van a quedar aquí?
2: Si ha existido una forma bien complicada para controlar el tema de elecciones, teniendo ahorita este formato que tenemos, que solamente los ciudadanos pueden votar y que se han votado personas que no deben de votar en distintas cosas, imagínense si se abre el proceso para todo el mundo. Yo creo que va a ser bastante complicado regular qué tipo de persona puede votar
0: a
2: y cómo
0: local,
2: tú vas a
0: no.
2: constatar de que esa persona sí tiene el tiempo necesario, pues con
0: necesita,
2: el tema,
0: necesitan
2: si es
0: pruebas.
2: Que tiene los taxes, o si que tiene esto. O sea, yo creo que sí está bien difícil el programa.
1: Tiene que hacer un padrón de registro para permitirle a estas personas primero identificarse que son las personas y comprobar que tienen que hacerlo. Ojo, porque a lo mejor muchos no van a querer votar. Por lo tanto, si es que hay que hacer muchos procesos para lograr el permiso de voto, no lo van a hacer. Pero quien sí tenga intención de participar en las decisiones políticas de su ciudad, me parece bien que lo hagan. Una vez que

0: en algunos años más adelante y tendrían que ir a una casilla para plenamente identificarse de que son y que están registrados en este padrón que yo diría que es prudente que se haga para entonces proceder a eso. Ojo que en el 2023 en Santa Ana se intentó, se propuso, se puso en la boleta y no pasó la elección. Es decir, la gente no votó a favor de eso. Consideraron que debería de hacerse solamente de la manera tradicional, que es con los ciudadanos. Sin embargo, yo sí creo que una gente que tiene aquí
1: más años,
0: muchos años y tiene una vida estable en este en esta ciudad, sí debería de
2: A mí me preocupa el tema de la representación, porque con todo lo que ha pasado, no solamente con este mandato ni con las pasadas que llevamos, no sé, 5 o 6 años, sino con toda la migración que ha llegado a los Estados Unidos, se me hace que el tema de la representación cambia demasiado en las ciudades en donde se asienta cada...
0: ¿A
2: cada,
0: qué te refieres? Porque no
2: con, el, con el tema de la distribución de distritos, por ejemplo, ¿no? O sea, si se abre toda
0: pero
2: esta
0: es
2: situación...
0: Pero es que es para la ciudad, la distribución de distritos no tiene que ver con la ciudad.
2: Lo entiendo perfectamente, pero la representación... Pero la representación, por ejemplo, de una ciudad que probablemente es mayoritariamente latina, mayoritariamente coreana, mirantes, yo que sea, o migrante, podría llevarse a una representación simplemente de esto. Y entonces, ¿qué pasa con la gente de los ciudadanos americanos, de por ejemplo, del área de Los Ángeles? ¿Se me va a entender?
0: Más pues o menos. Es que al final los estadounidenses van a salir a votar.
3: Yo creo que también hay temas que obviamente les afecta a los migrantes y yo creo que es importante resaltar eso. No es que si...
2: No se desbalancearía la cosa. A todos
3: les afecta igual. O sea, eso no tiene nada que ver con las leyes federales. Están votando por cosas súper, hiper locales. Entonces yo creo que ahí, por eso digo, estoy un poquito más abierta de mente para las personas que han estado aquí muchísimos años.
2: Pero hay unas ciudades, por ejemplo, que están diciéndole a sus electores o a la gente... No apoyamos a ICE, ¿no?
3: No, Ciudad Entonces, Santuario.
2: Exacto. Ah, bueno. Nos convertimos en Ciudad Santuario.
0: Los Ángeles es una ciudad santuario.
2: Exacto, pero no, hay de Los Ángeles, hay de estas ciudades pequeñas que están diciendo...
0: Del
2: ya nos,
0: condado,
2: por ejemplo,
0: pero se está eso, hablando de la ciudad de Los Ángeles nada
2: Pero es
0: más.
2: Que esto puede también, digamos, recrearse o abrirse a más ciudades
0: de la ciudad. Ah, sí, pero
2: ahorita la
0: propuesta es solo para la ciudad de Los Ángeles.
2: Pero entonces, a lo que me refiero es eso. Si esto, digamos, se toma esa decisión... Se me hace que podría
3: abrir la puerta
2: a que más ciudades lo hagan y que empiece a faltar el tema de la representación, no solamente en la latina, sino en otro tipo de inmigrantes, en los ciudadanos americanos. Yo creo que está demasiado extensa la propuesta.
0: Pero es que si en Los Ángeles somos más latinos, sí necesitamos más representación, esa es la verdad.
3: Bueno, yo creo que sí, esa es la verdad, pero también yo creo que es un tema muy complicado. En Washington, D.C., por ejemplo, lo que se requiere es simplemente tener 18 años
2: ¿Y
3: o
2: eso
3: más.
2: Es para? ¿Qué
3: ser residente
2: que hacer?
3: De Washington, D.C.
2: ¿Y qué
0: para la alcaldía, no, para eso, la alcaldesa y
3: sí,
0: los concejales de la ciudad.
3: Estamos hablando de cosas muy locales. Y lo único que no necesitan es decir cuántos años has estado en Estados Unidos. Ahí yo creo que está mal. O sea, yo creo que ahí sí debería de...
2: O sea, que en Washington D.C. quien llega para la próxima elección puede votar.
0: Supongo que si tienes una dirección de ahí, lo harías. O sea
3: que vives
0: local,
3: ahí
0: si no
3: actualmente.
0: Hay límite de cuánto tiempo tienes para vivir ahí.
3: O sea, yo creo que es complicado y no es tan fácil decir... No es tan blanco y negro, ¿no?
2: No está
3: o sea,
2: blanco y negro.
3: Yo
0: para
3: creo
0: mí
3: que
0: sí,
3: es algo
0: sí es
3: que,
0: clarísimo que sí deberían.
3: O sea, sí, yo creo que estoy abierta a votar sí para que los concejales, ellos puedan discutirlo. Ya, yo creo que después, si no nos gustan lo que ellos están, los requisitos que ellos ponen, entonces ahí nosotros podemos alzar la mano y decir, no estamos de acuerdo con esto.
2: Pero al fin y al cabo, tú ya le diste la voluntad a los concejales.
0: Una vez
2: ya le dijiste a los concejales, hagan ustedes lo que quieran, nosotros le damos... El respaldo es ahí es donde tú ya caes
0: ahora,
2: en la
0: según
2: responsabilidad.
0: Según el proceso,
2: de...
0: después de que se hace todo este asunto de que se discutan cuáles son los pasos que se deben de seguir para poder votar si no tienes documento, todavía el alcalde en funciones en ese momento que se hace todo este documento tiene que aprobarlo.
3: Sí.
0: Es decir, aunque la hayamos votado, si no hay un acuerdo entre concejales y la alcaldía con una representación correcta de lo que ellos consideran correcto, vaya, lo puede vetar también el alcalde.
3: Sí, la gente puede hablar con sus concejales y decirle, hey, no nos gusta esto, hey, no nos... Entonces no, yo creo que también
2: ya ha pasado
3: ahí...
2: una cosa, ya es bien difícil de que la revoquen. Pero bueno, eso ya es decisión. Por ahora apenas va para las boletas del mes de noviembre, en donde la gente, usted, que es de la ciudad de Los Ángeles, podrá decidir si permiten o no que los residentes no ciudadanos de la ciudad pues puedan votar en las elecciones municipales.
0: Y eso obviamente sería en las próximas.
2: En las próximas, estas, no en esta.
0: No, en estas apenas se va a decidir por votación si es que queremos que participen de esa manera.
2: Hablen ustedes en casa, hablen ustedes con sus concejales a ver de qué solución le quieren dar a esta situación. Por lo pronto nosotros hacemos una corta pausa. No se va

0: Oiga, estamos de vuelta con más información en Sin Filtro. Gracias por seguir acompañándonos y nuevamente han salido nuevos detalles de lo que sucedió en el caso de la joven hispana Celeste Rivas, de tan solo 14 años, quien fue encontrada descuartizada dentro de un establecimiento, de un estacionamiento en un Tesla, y que todo apunta, que ya los tienen las autoridades, al cantante David Anthony Burke. Ahora lo nuevo y las actualizaciones que se han entregado es que al parecer la fiscalía ha dicho de que este hombre habría comprado por internet varios productos para poder deshacerse del cadáver de esta menor. Una de ellas que habrá pedido inmediatamente después de la muerte fue una pala por parte de una empresa de internet. Otra de los productos que compró, al parecer, fueron dos bolsas de cadáveres por tema online y dos motosierras que habrían llegado a nombre de otra persona directamente a su casa. Esas son las últimas declaraciones que ha dado por parte de la fiscalía y las evidencias que podrían tener hoy los fiscales de este caso, quienes buscan llevar a este hombre, obviamente, a cumplir una cadena ejemplar por la muerte de esta menor.
1: Sí, hay muchos más detalles, ¿no? También salió que un certificado de defunción actualizado para Celeste Rivas, pues, indicó que no está claro si la adolescente estaba embarazada el año anterior a su muerte, y eso, pues, está levantando, pues, mucha confusión.

0: entre la gente. Esta semana la fiscalía también reveló que Celeste y David, cuyo nombre real es David Anthony Burke, intercambiaron mensajes de texto sobre sexo, embarazo y aborto cuando él tenía 18 años y ella tenía 13 años.
1: Me llama también muchísimo la atención en detalles que están saliendo en esta investigación de que Celeste se había perdido en dos ocasiones. No solamente fue la desaparición esta que la llevó finalmente a la muerte, sino que en febrero del año en que desapareció, en el 2025, ya se había ido en otro momento. Dos días después regresa. Se sabe también ahora que por presuntos testimonios que David le habría comprado un celular y le pagó $1,000 a uno de sus compañeros de la escuela para que se lo entregara y comunicarse a través de ese celular. De hecho, también en Riverside, recordemos que este caso, la familia vive en Lake Elsinore. La familia fue investigada por el sheriff de Riverside para ver si había negligencia en la crianza, cuidado y protección de la menor por parte de los padres. Sin embargo, después de entrevistas con ellos, investigación alrededor de los vecinos, del ambiente en que se desarrollaba todo esto, determinaron que no había ninguna implicación y que los padres estaban libres de sospecha de negligencia. Entonces, es una situación que va creciendo, creciendo y creciendo, y que por supuesto le da más sazón a un tema que le duele a toda la comunidad y que no podemos ni siquiera imaginar el dolor de toda esta familia, de seguir escuchando hallazgos, detalles y sobre todo de cómo sucedió la muerte y el desmembramiento del cuerpo de su hija, que terminó finalmente prácticamente descompuesto en un auto.
0: Muy fuerte, ¿no? Y también la familia publicó un nuevo comunicado y dicen en el comunicado, dice, anoche tuve la desgarradora responsabilidad de informar a la familia, no, eso es lo que dice el abogado, a la familia de estas acusaciones, y ellos están diciendo básicamente que no hay palabras para expresar ese dolor que sienten en ese momento, y todavía pues tienen que pagar esas facturas y trabajar todos los días para que puedan seguir adelante. Entonces es una situación muy difícil ahorita para la familia escuchar todos estos detalles, que tal vez ellos también tienen más preguntas, ¿no? Ahora que están saliendo más detalles, me imagino que ellos están tratando de averiguar cuándo pasó cada cosa.
2: Es que al parecer también se ha hecho como una línea de tiempo de cómo habría podido suceder la situación, el momento en que se desaparece, cuando se reporta desaparecida y luego cuando fueron encontrados mutilados los restos de esta menor, que al parecer dice que la fiscalía que habría podido encontrarse, o más bien que cuando la, digamos, la mutiló o la mutilaron las personas implicadas en esto, fue alrededor del 5 de mayo, esto del 2025. Habrían pasado prácticamente dos meses más o menos larguitos después de haberla asesinado, como lo hemos dicho bastantes veces aquí, que al parecer tuvo el cuerpo escondido mientras intentaba buscarle una solución a esta masacre. Lo importante aquí del caso es que se ha revelado esta parte tan perturbadora, a mí se me hace, de cómo por medio de las redes sociales, o más bien por medio de internet, pudo haber conseguido esas herramientas para poder deshacerse del cadáver de esta joven, ¿no? El hecho de la pala, el hecho de esas dos motosierras para poder descuartizar el cuerpo de la menor. Así que yo creo que los fiscales están reuniendo paso a paso las pruebas suficientes para poder determinar cuáles van a ser la condena que le va a poder pedir al juez para cuando se lleve a un juicio a este hombre, David Anthony Burke.
1: Y lo alarmante que resulta que una persona compre o pida bolsas para cadáveres a través del internet. Yo creo que esa debería ser una alerta que las autoridades deberían de recibir de parte incluso de los vendedores, de a ver, esta persona está pidiendo bolsas de cadáver. Porque una cosa es compro una pala, pues bueno, puedo necesitarla para limpiar mi patio, para hacer un hoyo en el patio, para lo que sea, o la motosierra de quiero cortar un árbol, no sé, cualquier cosa, pero bolsas para cadáver, ¿no es bastante sospechoso que una persona pida unas bolsas para cadáver? Siento que sí debería haber una alerta o un aviso de esta persona pidió estas bolsas, ¿no? Que los pidió a nombre de otra persona, pero al final de cuentas con su domicilio.
2: También me llama la atención es difícil, el vendedor. O sea, ¿por qué dejan un vendedor vender, que valga la redundancia, bolsas de cadáveres en internet? No sé, al por mayor, a una empresa de funeraria está bien, pero necesito dos para dos. Sí.
0: Un video musical, tal vez. O sea, eso es lo que él puede decir, que era para un video, ¿no? Entonces yo creo que es complicado también, porque si no, que nos van a revisar todo lo que compremos. Ahí está la cuestión.
2: Bueno, para revisar, no, ya revisados ya estamos.
1: Alarmantes, ¿no?
2: Revisados ya estamos.
0: Sí. No, pues revisados ya estamos.
2: La
0: ¿no?
2: lista que tenemos en el carrito y todo que hemos comprado, por supuesto que ya nos tienen monitoreados las autoridades, de que por esa razón encuentran tan fácil monitorear qué fue lo que se compró en el momento de que sucedió este acto para este hombre. Por lo pronto, pues esa es la información que se tiene en las actualizaciones de este caso que le hemos ido dando seguimiento a raíz del descubrimiento de este cuerpo en este estacionamiento, como le decíamos, ya descompuesto en un auto Tesla. Vamos nosotros con esta información a hacer una pequeña pausa, pero no se vaya, venimos con más en tan solo minutos aquí en Sin Filtro, así que no se vaya.

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0: Estamos de vuelta en Sin Filtro. Gracias por seguir acompañándonos. 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
2: sí, es muy, muy fácil y también pues a nosotros nos ayuda a saber qué es lo que está pasando en la comunidad y de qué podemos hablar en este show. De hecho, PL Benavides envió lo siguiente a la aplicación Now News. Dice que una madre de familia dice que le robaron en su casa, que en cuestión de minutos estos delincuentes entraron y se llevaron muchas cosas. Escuchen lo que dijo.
3: Eso estaba de aquí para acá abierto. Y las dos puertas de allá estaban abiertas y había la herramienta con la que ellos abrieron. Y la luz de este cuarto estaba encendida y la mesa estaba abierta.
2: Esto ocurrió en la madrugada de ayer en una casa ubicada en Panorama City. La verdad es que pues hemos escuchado sobre este tipo de robos mucho en la comunidad en San Fernando Valley. De hecho, las policías, las autoridades ahí han aumentado la patrulla, pero yo creo que tienen que hacer algo más, ¿no? En esa región se registraron al menos 9 a 12 robos en solo como una semana, como unos 9 días. Entonces es una preocupación real en esos momentos y yo creo que ya mucha gente se está enterando de eso y está diciéndole a las autoridades que hagan algo.
0: Y no solamente en Panorama, yo creo que en todo lugar de Los Ángeles estamos con el tema de que nos roben, ¿no? Uh-huh.
4: Sí, de hecho, la alcaldesa y la policía local empezó un operativo la semana pasada para tratar de llevar más protección y más patrullaje al área de San Fernando, en donde constantemente, porque antes era vigilaban que la casa estuviera sola, hoy por hoy se están metiendo incluso con personas dentro de la casa a robar, y esto es bastante peligroso, bastante llamativo. Lo veíamos en nuestros países, pero aquí pocas veces oíamos que robaban una casa habitación. Qué pena por la señora, ojalá que encuentre justicia y que logre salir adelante.
2: ¿No será un grupo por ahí? Porque se ha escuchado demasiado. Creo que últimamente yo todos los días escucho que hubo un robo, especialmente los fines de semana es cuando se escucha más.
0: Se escucha demasiado. Esas son organizaciones que ya tienen su modus operandi para poder robar a las personas que dejan sus casitas solas por un determinado tiempo. Óigame, hoy que es día de protestas a nivel internacional y también nacional, hubo una protesta por ahí el día de ayer, si no estoy mal, en el área de Van Nuys, ¿no, Abri?
2: Notilla subió lo siguiente a la aplicación Now News, ahí en el área de Van Nuys. Ayer por la tarde, varios manifestantes se concentraron ahí en las afueras de la corte de Van Nuys para mostrar su rechazo contra ICE. Y esto pues lo ven muchos días, dice Notilla, que han estado ahí toda la semana en el sector entre la Van Nuys y Sylvan, la calle Sylvan, con carteles ahí diciendo que los agentes de ICE deberían de conseguirse un mejor trabajo.
4: Sí, es llamativo. Sí, cuando, de hecho, estaba viendo también en redes sociales unos videos en la corte de San Diego y también en Santa Ana y esta zona, cómo las personas ya con celular en mano están confrontando a los agentes y les están diciendo diciendo, no te da vergüenza trabajar en esto, no puedes dormir tranquilo, todas estas cosas que por supuesto abren más la conversación en torno a un tema que ya de por sí es complicado. Sí. También me pongo a veces del lado de la gente porque no todos son mala onda, no todos han hecho atropellos, no todos han violentado la ley y a la comunidad, y al final de cuentas están trabajando, ¿sabes? Uh-huh, y es como uh-huh. si vinieran aquí a violentarnos porque estamos dando noticias o compartiendo nuestra opinión de temas. Es también un tema bastante delicado. Al uh-huh. final, el respeto de todas las partes debería ser lo que sea prioridad, ¿no?
2: También no se acerque tanto porque también es un delito. Si también le están poniendo el teléfono el muy acoso, cerca de ¿no? la cara, eso sí es ilegal y los pueden arrestar.
0: Ahí es donde caemos en el tema de uh-huh. hasta dónde permitimos que los agentes hagan su trabajo. Por lo pronto, sí, la protesta se ha visto bastantes días ahí en el área de la Corte de Banas. Y yo creo que, como lo dice Juan, bastantes cortes han estado mirando las manifestaciones de estas personas que están en contra de lo que está haciendo ICE en la ciudad de Los Ángeles. También se han manifestado, hablando de manifestaciones, la policía del departamento, más bien el departamento de policía de Los Ángeles, con un mensaje que me pareció demasiado como, no sé, ¿ambiguo? Como exacto,
2: no,
0: como
2: es
0: ambiguo.
2: Que sabían, y sabían como, que iban a haber
0: como
2: protestas.
0: Que no sé, como random. Como
2: o sea, no, yo no digo random porque ya sabían, se estaban preparando para las protestas del día de hoy, ¿no? El departamento está básicamente diciendo que ellos entienden el derecho y están apoyando el derecho de esas personas para que ejerzan sus derechos de la primera enmienda, pero le quieren recordar a la comunidad que lo hagan de forma pacífica y están diciendo ellos que van a ayudarles con esa seguridad, pero también recordándole a la gente que lo haga bien, ¿no? Que no empiecen a tirar cosas, a brincar arriba de los carros y empezar incendios y todo lo demás.
4: Sí, lo que pasa es que sí es muy abierto. Nunca pusieron en torno a las marchas del día de mañana ajá. o del May Day, como le llaman, le invitamos pues a que actúen con responsabilidad, a que se mantengan en la mesura, que se mantengan con tranquilidad. Simplemente es un mensaje como muy abierto, y yo cuando lo vi también en las redes sociales de la policía dije, ah, caray, está indirecta, porque lo sentí como una indirecta, no como un mensaje claro de una uh-huh. situación que sabíamos que iba a pasar y que asumimos que es por la marcha de hoy.
0: Exactamente, yo ya lo estamos asumiendo que es por la marcha de hoy, pero yo creo que esto va dirigido a todas las manifestaciones las que están haciéndose en la ciudad. Y ese es el llamado de atención por parte del Departamento de Policía de Los Ángeles. Hay que preguntarles a ver que nos mande respuesta de qué se referían precisamente con este mensaje.
4: ¿A quién era la pedrada?
0: ¿A quién era la pedrada? ¿A quién se puso la chaqueta, como dicen por ahí? Oigan, vamos a hacer una corta pausa, pero no se vaya. Volvemos con más, tan solo minutos aquí en Sin Filtro Los Ángeles. Ya volvemos.

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1: Pues ahí está la invitación para ustedes para mañana. Así que, bueno, les tenemos programación importante en Estrella TV. Ahora hablemos de lo que va a suceder, o más bien lo que está diciendo las organizaciones, de hecho, de Amnistía Internacional, y que está lanzando una advertencia importante para los visitantes que vienen a la Copa Mundial de Fútbol. Y dice lo siguiente, y es que están advirtiendo de riesgos importantes que podrían enfrentar los viajeros que lleguen a los Estados Unidos para el Mundial de Fútbol, con partidos programados en ciudades, específicamente en la ciudad de Los Ángeles. Dicen los grupos de Amnistía Internacional y también la ACLU que el actual clima migratorio que está viviendo el país, con políticas migratorias más estrictas y operativos de inmigración más agresivos, podrían derivar en detenciones, revisiones en aeropuertos e incluso posibles deportaciones de algunos de los visitantes extranjeros. El evento se perfila, por supuesto, como una de las fiestas más importantes de la historia del fútbol, con millones de tiquetes ya vendidos, y las organizaciones están pidiendo precaución y transparencia a las autoridades a la hora de detener y preguntar por el estatus migratorio de las personas que están aquí. Me llama la atención este llamado que están haciendo, nuevamente, repito, perdón la redundancia, que están haciendo las organizaciones internacionales específicamente para los visitantes. Yo quiero que ustedes preguntarles eso, ¿no? ¿Cuál sería para ustedes el temor de que vengan visitantes de diferentes partes del mundo a esta materia y a este clima migratorio que está viviendo los Estados Unidos y sobre todo la ciudad de Los Ángeles?
4: A mí no me parece alarmista, miedo, ¿no? Me parece que están levantando más bien una alarma innecesaria. Creo que evidentemente la mayoría de la gente que vaya a venir, primero, va a pasar por filtros migratorios, sí o sí, vengan por tierra, vengan por barco, vengan por aeropuertos, todos van a pasar un filtro migratorio y a todos nos van a preguntar cuál es nuestra estancia.

0: nos van a pedir los boletos cuando nos vamos, las preguntas que siempre hacen. Creo que viajar necesariamente por el ambiente migratorio no es un peligro. Podría ser incómodo si es que nos llega a tocar alguna situación de
1: Claro.
0: alguna redada, alguna revisión que nos toque como parte natural de la situación, pero no creo que vaya a pasar algo específicamente que ponga en riesgo a la gente. Más bien siento que mensajes como este levantan alertas innecesarias y que no representan necesariamente vaya el ambiente real de la ciudad, porque bueno, al final de cuentas todos estamos expuestos a que vayamos por la calle y alguien nos detenga y nos pregunte nuestro estatus, a cómo están las cosas, pero de ahí a que sea un peligro y que pidan incluso, me suena que están pidiendo que no vengan pues a Los
1: Es
0: Ángeles.
1: que, ¿tú crees? Yo creo que la gente también tiene que darse cuenta que ICE, CBP, todas estas agencias federales siempre están en estos eventos. Entonces, yo creo que están tratando de también asustar a la gente, pero no se alarme tanto porque ellos siempre tienen que estar en estos eventos grandes para mantener la seguridad. Y eso es muy importante porque algunos están diciendo, ah, ICE va a venir. No, siempre vienen a este tipo de eventos.
2: Es que, mira, me llama la atención que están diciendo que los que podrían presentar una mayor, digamos, riesgo a tener una parada migratoria son aquellos que se vayan a quedar, sobre todo en ciudades de ma mayoría latina, de mayoría de este
1: O ciudad
2: perfil
1: de
2: racial, o
1: santuario, tal
2: ciudades
1: vez.
2: santuario. Entonces, sí me llama muchísimo la atención este llamado y yo también siento que es lo mismo, es alarmista y por esa razón estamos como estamos, porque eso es sembrar un temor innecesario en un momento tan importante que tiene el país de poder reivindicarse ante el mundo de lo que ha sucedido últimamente. De hecho, miren lo que dice también el presidente de la Asociación de Viajes de los Estados Unidos, que se llama Jeff Freeman, que está de acuerdo o que más bien no está de acuerdo en esta advertencia que están haciendo las organizaciones de Amnistía Internacional y también la ACLU, porque dice que el planteamiento, según sus palabras, de que visitar Estados Unidos representa un riesgo significativo, no es una advertencia de buena fe, sino una táctica política diseñada para causar perjuicios económicos. Y yo creo que también eso le haría un daño demasiado económico a la ciudad de Los Ángeles si empiezan a alarmar a la gente de que no venga, porque entonces lo van a deportar. ¿Cómo van a deportar a una persona que tiene visa para entrar a los
0: Sobre
2: Estados
0: todo en la
2: Unidos?
0: reputación, ¿no?, de la ciudad. De por sí el turismo ha bajado mucho en los últimos años precisamente por el ambiente migratorio y este tipo de alertas, por supuesto, podría poner en riesgo el turismo y que la gente se pueda sentir
1: Eso es
0: segura
1: cierto.
0: de venir a visitar la ciudad. Y recuerden que no, Los Ángeles es al final la capital mundial del entretenimiento y
2: Claro.
0: vivimos en muchos sectores del turismo
2: Del
0: mismo.
2: turismo y bueno, hay que protegerlos también porque hay muchísimas personas que se van a beneficiar de este mundial, incluidos los comerciantes de pequeñas empresas y pequeños negocios en la ciudad. Oiga, vamos a hacer una corta pausa, no se vaya, venimos con más en tan solo minutos con Juan Alberto Santos, que
1: Chisme,
2: nos tiene
1: chisme.
2: chisme en los espectáculos. Ya volvemos.

0: Oiga, estamos de vuelta en Sin Filtro. Gracias por seguir acompañando. Juan Alberto sale con unas cosas y sí, cosas va a salir para el tema de los espectáculos que ya está preparado. A ver, Juan Alberto, ¿con qué nos vienes hoy?
1: Nací listo para el chisme. Y por supuesto, siempre hay que dar mucha información del entretenimiento para cerrar esto con cerecita de pastel, mire, y usted tenga conversación para la vecina, la amiga, la platiquita, pues, del cafecito con pan que seguramente nos vamos a echar en algún punto del fin de semana. Oiga, vámonos con esto porque ayer fue el estreno mundial del Diablo Viste a la Moda 2, The Devil Wears Prada 2, y por supuesto estuvo también coronado este evento magno con la estrella en el Paseo de la Fama de Emily Blunt y Stanley Tucci, que por supuesto celebraron a lo grande. Miren, ahí estaba Meryl Streep también, estuvo Matt Damon, estuvo por supuesto La Roca y Robert Downey Jr. hablando de las grandes carreras de ambos. Fue una estrella doble que llegó pues en el marco de este estreno internacional y Hollywood estuvo celebrando a estas dos estrellas. Yo no sabía que Emily no tenía estrella. Y me encanta que ya se la hayan dado porque más que merecida, una carrera impresionante que ha desarrollado y que por supuesto con un personaje emblemático en esta mega producción. Por cierto, Meryl Streep habló maravillas de ellos dos y de la experiencia de trabajar en estas dos producciones. 20 años de diferencia entre cada una. Y Laura no quiere que yo cuente nada de la película, que ya la fui a ver y que, por supuesto, es una delicia para los fanáticos de esta megaproducción.
2: Todavía no la ves. Si fueras verdadera fan, la hubieras visto ayer.
0: Yo es porque estoy esperando mi combo para ir a verlo, si no hubiera ido ayer. Pero estoy esperando el combo hasta el sábado para poder ir a verme a la película con las que de verdad somos fanáticas.
2: Entonces no entres a las redes sociales. Porque
0: no, yo no he entrado. Por eso yo a Juan Alberto lo he tenido callado, él con el chisme aquí. No hemos podido hablar de la película.
1: Ella dice el lunes, que me tiene callado, pero al final de cuentas le conté varias cositas que ya le tienen preocupada. Oigan, vámonos con esto porque preocupados están los fanáticos de Karol G. Y es que resulta que sus conciertos aquí en Los Ángeles, en el SoFi Stadium, en agosto del próximo año, de este año, están impagables. Miren nada más, empiezan por ahí de los $300-$400 en la parte más alta, pero estar cerca del lugar puede costar hasta $5,000, más de $5,000 por un lugar para estar ahí, $2,000 otros sitios que no están ni siquiera frente al escenario y la gente se está quejando de que está muy caro.
2: Está
1: Pero con queja la gente sigue comprando los boletos. Están casi agotados los tres conciertos y es una

0: Llamado de atención también para el mismo público. Queremos que bajen los precios y porque siguen. Son impagables. No llenemos los lugares, de verdad.
1: Oye, me quedé en shock. $300 hasta arriba, donde se ve Carol G. La
0: sí, yo que creo está más que... cerca de Dios que de Carol. Y no, 5,000, o sea, no casi 6,000, pues en parte sí, porque también si hace un costo de producción alto y ella quiere llevarse buena tajada, en cada show puede estar cubriendo bastante el costo. En Colombia hay polémica también porque un palco está alrededor de 26 millones de pesos colombianos, que son cerca o alrededor de 6 mil dólares. Y la gente está diciendo, bueno, pues esta niña nos anda sacando todo lo que puede.
2: Pero aún así.
0: Y van a ir.
2: Aún así van a ir.
0: Claro que van a ir. Entonces, esa es la cosa. Nos quejamos, pero le invertimos al negocio. Oigan, Italia estuvo aquí en Los Ángeles desde hace unos días porque estuvo presente en las mujeres Billboard, donde la premiaron precisamente con el premio de mariachi, con su aporte de este disco mariachi que hizo, cantó Amor a la Mexicana y demás, pero luego se apareció en The Grove, donde una fila de fanáticos, muchos de ellos disfrazados de Thalía, estaban ahí presentes disfrutando y esperándola. Vean nada más la convivencia que tuvo mientras promocionaba su nuevo disco, que incluye colaboraciones con Yuri, que es una de las más importantes que tiene, por supuesto, y la gente feliz de la vida de ver a Thalía. No por algo es la reina de las telenovelas, pero también la reina de muchos corazones aquí angelinos que estuvieron disfrutando de ella.
2: Pues hombre, qué bueno por Thalía, se lo merece que le den ese reconocimiento por parte de nuestra comunidad latina, como ya lo tiene desde hace muchísimos años, ¿no? Óigame, chicos, pues nosotros estamos llegando al final de Sin Filtro Los Ángeles. Por supuesto, ustedes, gracias por acompañarnos. Hoy los dejamos con la información que va a ocurrir en el día por parte del Día Internacional del Trabajo y las marchas que estarán ocurriendo a nivel nacional. Así que usted quédese conectado con nuestros noticieros porque ahí tendrá todas las actualizaciones. Gracias, chicos. Nos vemos el lunes. Así que usted tenga un buen fin de semana. Chao, chao.
0: Buen fin de semana.
1: Ahora sí, cuéntame todo lo de la película.
0: Ah, ya va a ser el...

0: Bienvenidos a Estrella News Texas. Soy Mirta Las Salinas. Iniciamos con el llamado a las marchas en este 1 de mayo en todo el país. En Texas, varias organizaciones también hicieron un llamado para protestar en contra de la situación económica y de las políticas migratorias de la actual administración. Vamos con David Medina y él tiene la información.
1: Entre consignas, reclamos y mensajes a respetar a la clase trabajadora, este viernes más de 20 organizaciones en Dallas se movilizaron por el Día Internacional de los Trabajadores.
2: Hoy es un día muy importante para todos los trabajadores, para la seguridad de los trabajadores, y solamente queremos traer atención a que sin los trabajadores en sí, el mundo no giraría.
1: Bajo el lema, no hay escuela, no hay trabajo, no hay compras, sindicatos, organizaciones comunitarias están incentivando a las familias de los trabajadores y la comunidad en general este 1 de mayo a detener actividades económicas como forma de presión colectiva.
3: Hoy, con el Día Internacional de los Trabajadores, mucha gente no está trabajando, más que nada para enseñar que tenemos un poder económico aquí en este país y nos tienen que respetar como trabajadores.
1: En la jornada de este viernes, los activistas locales hicieron reclamos a las acciones federales con los operativos migratorios que están golpeando a la clase trabajadora latina en ciudades como Dallas y Houston.
4: Al atacar a los inmigrantes, atacas a la clase trabajadora. No creo que estés en contra de los grandes intereses con eso. Lo importante, creo, en mi opinión, es saber quién se ve beneficiado de tantas diferencias que existen, ¿no?
1: En la actualidad, el Día del Trabajador sigue siendo una fecha clave para reflexionar sobre el mundo laboral. Si bien muchas conquistas históricas se mantienen, nuevas problemáticas ocupan el centro del debate, indica Hobby, del Sindicato de Maestros en Dallas.
5: Hay muchas luchas, pero el enemigo es lo mismo. Es que la gente de las corporaciones siempre quieren más, y los trabajadores están perdiendo más.
1: El Día de los Trabajadores, o May Day como se le conoce en Estados Unidos, es una conmemoración a nivel global que tiene sus orígenes a fines del siglo XIX, que honra la lucha histórica de los trabajadores y el movimiento sindical. David Medina, Noticias Estrella TV.
0: La policía de Dallas recibió la visita de varios agentes de Monterrey, México. Ambos países serán sedes de la Copa Mundial de Fútbol. Los agentes mexicanos llegaron para ser testigos de los operativos de emergencia e inteligencia que desarrollan, todo de cara a los operativos de seguridad que se llevarán a cabo en junio durante los partidos de fútbol. Todo esto es parte, pues, de una cooperación entre ambas fuerzas. Y la fiscal federal del Distrito de Columbia, Janine Pirro, difundió un nuevo video que muestra a Cole Thomas Allen, el acusado del ataque contra el presidente Donald Trump, caminando por los pasillos del Hotel Hilton, presuntamente antes de la cena de corresponsales de la Casa Blanca. En las imágenes se ve el momento en que varios agentes comienzan a colocar detectores de metal. Incluso uno de estos todavía está en el piso. Ese habría sido el instante que Allen aprovechó para entrar corriendo con un arma en las manos. El video muestra al sospechoso disparando a quemarropa contra un oficial del servicio secreto mientras continúa su trayecto. Y nos vamos a México, donde por primera vez desde que llegó al poder la presidenta Claudia Sheinbaum, pues enfrenta una baja en su popularidad. Hace un año su aprobación era del 66%. Hace un mes

0: del 54% y ahora del 51%. Pero, ¿qué dicen las personas en las calles? Víctor Blázquez tiene las reacciones.
1: Por primera vez desde que asumió la presidencia de México, Claudia Sheinbaum, el pasado 1 de octubre de 2024, su popularidad comienza a tener cambios negativos.
2: Y al mismo tiempo descansar un poco.
1: Cifras de la encuesta Latam Pulse mostró que entre el 24 y 28 de abril, la aprobación de la presidenta se encuentra en el 51%, 3 puntos menos que en marzo y unos 15 puntos abajo que hace un año. Incluso llegó a tener el 60% de aceptación. En las calles, este es el sentir de algunas personas.
3: Es muy deficiente todavía, faltan cosas muy importantes. Lo más seguro y lo más importante es la seguridad precisamente. Son delincuencias, son accidentes, esto es lo que está pasando. Y yo creo que es uno de los factores más importantes. La otra, bueno, es la cuestión económica, que no se ve que desplacen ni se ve, más bien se ve un estancamiento.
1: Esta vez la política se quedó afuera. Economía y corrupción son los temas que más se están preocupando entre la población. El 84% asegura que los precios de los bienes en general ha subido desde febrero. Por otro lado, el 59% de los encuestados sostiene que la corrupción es el principal talón de Aquiles del gobierno.
4: Servicios públicos básicos para la ciudadanía en temas como el bienestar, creo que queda mucho a deber todavía. Entonces, yo creo que va bien, pero falta mucho por hacer todavía.
1: Por increíble que parezca, los datos revelan que de cada 100 personas, 39 de ellas, el narco y la delincuencia, no ha sido tratado con eficacia por el gobierno, mientras que la inflación solo ocupa la atención de 31. Esta joven sí ve un buen gobierno.
5: Yo no me quejo actualmente del gobierno, creo que ha hecho un buen trabajo. Creo que la presidenta sabe bien qué hacer, creo que tiene un buen equipo, un buen gabinete.
6: La opinión de la popularidad sobre la presidencia cambia todos los días, pero ahora se abre una nueva pregunta, si estas nuevas cifras significan un nuevo piso o una caída prolongada. En Ciudad de México, Víctor Blázquez, Noticias, Estrella TV.
7: Este segmento deportivo es presentado por Domingo García, La Office.
0: La FIFA asegura que la demanda por boletos para el Mundial 2026 no tiene precedentes. Ya registra 500 millones de solicitudes, 10 veces más que en los dos mundiales anteriores juntos. El presidente del máximo organismo de fútbol, Gianni Infantino, dijo que ya se vendió casi todo el inventario disponible hasta ahora. La FIFA seguirá liberando boletos por fases para manejar la demanda y maximizar sus ingresos. Y es momento de hacer una pausa. Usted no se vaya porque hay más información al volver.

0: la fiscalía, ha estado siendo editado y reeditado en redes sociales. Entonces, no, no todos hemos visto el video original. Y entonces, hay gente que está pensando que, como, que la teoría esta de que fue otro oficial el que le disparó al que resultó, vaya, no herido, pero sí afectado con esta situación, habría sido otro de sus compañeros. Así que, bueno, hay muchas especulaciones y evidentemente tanto el Departamento de Justicia como el Servicio Secreto y la propia Fiscalía de Washington D.C. debe de tener muchos elementos que han ido compartiendo de a poco, pero que al final están construyendo un caso. Ahora yo me pregunto, ¿estas imágenes, una vez que se hacen públicas, van a servir a la hora del juicio?
1: Yo creo que sí, yo creo que estas imágenes tienen que servir a la hora del juicio.
0: Se supone como que todo lo que se hace público ya no se puede usar en un juicio.
1: No sé hasta dónde, por el mismo presidente Donald Trump lo revela, ¿no? Recién ocurre el tiroteo. Me imagino que tiene que tenerse como de evidencia y quizá otros videos que tengan por ahí, exactamente, tengamos otros ángulos diferentes de ese video. Lo cierto es que esto sí, lo que decía ahora, ha llamado muchísimo la atención. Canito, nos puedes poner otra vez el video. Es el hecho del perro, ¿no? El perro cuando advierte, en minutitos ustedes van a verlo, cuando este perro K9, pues advierte cuando él entra prácticamente a esa habitación. Ahí está él oliendo lo que mucha gente está especulando.
2: Algo estaba raro.
1: El instinto de este animal que le decía que esta persona probablemente iba armada. Mucha gente estaba preguntando ahí, es que ellos detectan metales. Claro que sí, para eso son. Ellos los entrenan, muchos los entrenan para drogas, otro detección de armas, lo que sea. Y en ese caso se le está, digamos, prácticamente culpando a su adiestrador o a su compañero, quien es el que lo retira de las dos, tres veces que este animal intenta ingresar y rastrearlo y olerlo. Entonces, hay detalles de negligencia probablemente de este oficial que no le hizo caso a su
2: ¿sí
1: compañero,
2: se vio cuando lo jaló?
1: Porque su K9, claro que sí, le estaba advirtiendo prácticamente dos, tres veces de que algo estaba pasando con él y él simplemente lo regresaba, y eso le ha criticado mucho en redes sociales.
0: Es lo que le ponían en contexto, ¿no? En fin, al final de cuentas, las redes sociales, una vez que algo sale público, la gente opina y opina de diferentes
1: maneras.
0: Somos
1: investigadores.
0: Sí, todos somos expertos y todos sabemos cómo reacciona un perro y cómo está entrenado y cómo es la situación, ¿no? Al final de cuentas, serán las autoridades quienes determinen qué sucede, pero también el día de ayer el presidente Donald Trump estuvo hablando, ¿no?, de muchos hechos interesantes en una conferencia de prensa, y de hecho se le preguntaban cosas acerca de si tenía miedo de ser asesinado después de varios intentos que ha vivido, y miren nada más lo que contestó el señor presidente Donald Trump.
3: I don't think about it.
4: You don't think about it at all?
3: If I did, I wouldn't be doing a very good job here. I'd be thinking about nothing but that. I don't think about it. I don't think about it. If I did, I wouldn't be affected.
1: Yo tampoco lo pensaría.
0: No puedes estar pensando que te van a matar en cada cosa que haces, sobre todo cuando eres una figura de ese alto perfil. Yo creo que en el momento dices, ay, me quisieron matar, pero si no lo sueltas, si no lo superas, simplemente no puedes seguir.
1: No sigues.
2: Es que yo creo que después de la primera vez, yo creo que él ya sí lo está pensando. Obviamente habla con su equipo de seguridad. De hecho, yo creo que Melania tiene mucho que ver con eso, porque ella tiene miedo sobre esas situaciones, y yo creo que ella misma es la que le dice al presidente, sí, tienes que pensar sobre eso y revisa todo lo de la seguridad antes de que salga.
1: No, pues es que una cosa es que revise el tema de la seguridad, otra cosa es que esté psicoseado, pues, de que no pueda hacer nada y que se pueda mover, porque eventualmente sabemos que es una de las personas que prácticamente muchos quieren ver
0: uno,
1: no vivito y coleando, ¿no?
0: Más,
1: uno de los blancos más importantes del mundo. Entonces, siento yo que si él se va a enfocar en eso, pues no va a poder ejercer, como él mismo lo dice, no ejerzo, porque entonces se va a tener que encerrar y va a tener el miedo de no salir. Para eso tiene el servicio secreto, y gracias a los congresistas, gracias a estos senadores que han podido votar para poder financiar a los del servicio secreto, porque claro que sí, está en riesgo no solamente la seguridad del presidente, sino también en riesgo a la vida de muchos de los funcionarios del país.
0: Pero tiempo no es que lo desprotegieron ni dejaron de ver a más oficiales.
1: Claro,
0: cuidándolo.
1: No, pero sí, muchos no estaban recibiendo el pago adecuadamente, ¿no? O sea, entonces,
0: no, pero pues seguían trabajando y al final cumpliendo con la función que es la prioridad de ellos. Los que tienen que tener miedo que le pase algo al presidente son ellos, los del servicio secreto y sobre todo la jefa del servicio secreto, que por supuesto su posición y su eficiencia ha sido puesta en entredicho después de esta situación, ¿no? Que al final de cuentas el hombre como que no iba directamente a matar a Trump según su propio manifiesto o presunto manifiesto, pero al final de cuentas estaba presente, y muy pocas veces están el presidente y el vicepresidente en un mismo evento, y este era el caso.

0: junto con varios secretarios de alto perfil.
1: Sí, y muchos ahorita están pues también haciendo un llamado en redes sociales y en todas partes para que el presidente use un chaleco antibalas. De hecho, hubo un rumor también ahí que lo iba a usar, pero reporteros le preguntaron sobre esto y esto fue lo que respondió.
2: Is there talks about you potentially wearing a bulletproof vest moving forward, given you have now been shot at so many
3: times? I don't know if I can handle looking 20 pounds heavier. No, these guys, they look so good. Some of these guys are physical specimens. Some of these guys are trouble. I don't want to be near him.
4: A ver, Juan.
0: Pues bueno, al final de cuentas, la vanidad, ¿no?
1: Es que no es de chiste.
0: Es cuando aquí me brinca un poco todas las críticas que él hace a los comediantes, y él se siente un comediante. Sí. Siempre está queriendo hacer bromas, siempre está queriendo hacer chistes, siempre se quiere hacer el simpático. En muchas ocasiones no le queda. Ahorita, por ejemplo, yo creo que también para relajar eso que acababa de decir antes, sí, de que no tenía miedo a que lo mataran, pues también quiso hacer como un chiste y aligerar el tema de no me vería bien yo con un chaleco antibalas porque pues me sube 20 libras y aparte la circunferencia también no nos ayuda mucho.
4: Está esperando eso.
0: En lugar de decirle camine para allá, le van a decir ruede para la izquierda, ruede para la derecha, ¿no? Al final de cuentas, si alguien quiere asesinar a una persona y que sabe que tiene chaleco antibalas, pues le dispara a la cabeza, ¿no? Mm-hmm. Que no tiene la protección ahí.
1: Es muy cierto.
0: Entonces, al final de cuentas, tampoco creo que garantice la seguridad completa del presidente en todo este caso. Y a esto, pues bueno, también le da fuerza los rumores en redes sociales de que podrían haber sido montajes varios de estos supuestos intentos. Yo no lo creo. Es una teoría de conspiración en las redes.
4: Bueno, en las redes sociales se mueven muchísimas teorías de conspiración. Lo cierto es que al menos tenemos presidente de los Estados Unidos por ahora, y no queremos vivir una nueva tragedia aquí en los Estados Unidos, por supuesto. Oigan, vamos a hacer una corta pausa. Usted no se vaya. Venimos a hablar de una tragedia bastante complicada para nosotros los latinos con el tema del sueño americano. No se vaya. Ya volvemos.
5: Thank you.

0: Y estamos de vuelta en Sin Filtro. Gracias por seguir acompañándonos y seguimos monitoreando las marchas que se están presentando el día de hoy en todo el país a raíz del Día Internacional del Trabajo. Y las imágenes que van a ver en este momento son en Washington, D.C., de una manifestación que ha congregado a varias, ya centenares de personas que se han llegado hasta este centro importante del país para manifestarse en contra de todo, porque no solamente están manifestándose para conmemorar el Día Internacional del Trabajo, sino que se han visto manifestaciones y pancartas de personas en contra de la migración, en contra de ICE, marchas no-kins, como les decíamos al inicio. Así que ustedes ven estas imágenes en vivo directamente desde Washington, D.C., donde muchas personas se han congregado a manifestarse el día de hoy.
1: Muchos manifestantes también en contra de la guerra de Irán, muchos latinos, letreros en español. Veíamos por ahí una comitiva completa de colombianos, de ecuatorianos que están pidiendo también pues por sus países, ¿no? Al final de cuentas es una marcha que une todas las causas que representan no solamente a los latinos, sino a los estadounidenses en general, porque si bien es cierto que nosotros tenemos aquí pues la voz de los latinos, por supuesto que también hay muchos estadounidenses que no están a favor de lo que está sucediendo tanto a nivel laboral como a nivel de gobierno. Así que hay muchos tipos de manifestaciones y todos unidos en una sola voz. Al final todos queremos justicia social, ¿no?
2: Al parecer, pues muchos sí, como dice Juan, están en contra de lo que está pasando en Irán, porque obviamente eso es lo que está pues aumentando el costo de vida para todos, y ese es el enfoque. Quieren mejores salarios porque no pueden ahorita alcanzar a pagar las cosas más básicas, y al parecer muchos están en contra del gobierno de Donald Trump en estas marchas.
0: Es que eso es lo primero, digamos, que se ha llamado la atención, y el llamado que se hizo en esta semana a la gente, a los sindicatos de trabajadores, de maestros, que salieran hoy a las calles a manifestarse. De hecho, estaba mirando en las noticias en este momento que al parecer en el área de Carolina del Norte, más de 11 distritos, perdón, si es que la información es correcta, sí, más de 11 escuelas, perdóname, habrían prácticamente cerrado sus puertas y le dijeron a los padres de familia, ustedes traten de ver qué van a hacer con sus niños porque nosotros vamos a ir a manifestarnos. Así que yo creo que esto se puede estar replicando en bastantes ciudades del país, en donde maestros, trabajadores pueden hoy poner un stop y salir a manifestarse contra lo que está pasando en el país, porque es válido. Todos somos trabajadores de este momento y todos estamos afectados por una u otra razón.
1: Así es. De hecho, aquí en Los Ángeles también hay un movimiento llamado por Chirla y por otras organizaciones, así como por varios sindicatos y miembros de la comunidad que se están uniendo, van camino hacia el City Hall también para terminar en una manifestación desde diferentes puntos de la ciudad que se van a movilizar. Y al final de cuentas es eso, tenemos el derecho constitucional de protestar, de decir en qué no estamos de acuerdo, de manifestar todas las cosas que nos molestan como comunidad, en protestar en contra del gobierno. Y yo creo que el gobierno, más allá de hablar, de atacar y de decir que estamos en contra del gobierno, deberían de escuchar un poco más a la comunidad que está inconforme con muchas cosas que están pasando, porque realmente si nos escucharan podrían buscar maneras de solucionar todas esas voces unidas de todas las comunidades, insisto, mucho estadounidense presente, no es solamente un movimiento latino este.
2: Y al parecer también esta marcha de este año específicamente, pues están haciendo un boicot económico para que ellos sientan esa presión, para que esas compañías grandes, para que el gobierno sienta que nosotros sí tenemos ese poder y sí podemos preguntar por más, ¿no? Y eso yo creo que están resaltando mucho en las redes sociales. Estaba viendo que muchos están diciendo que hoy no vamos a comprar, no vamos a ir a esas tiendas grandes. Yo sí creo que es importante pues ayudar a esos pequeños negocios el día de hoy, pero pues si no tienen que comprar, no compren.
0: Exactamente. Al parecer, mire que la coalición estadounidense May Day Strong dice que hay programadas alrededor de unas 3,000 acciones de protesta en todo el país, y como tú lo decías, sin escuela, trabajo ni compras, que estaremos experimentando el día de hoy, Día Internacional de los Trabajadores. Y por supuesto, con esta información nosotros estamos llegando al final de Sin Filtro Nacional, pero aquí nos quedamos también hablando de esta información en Los Ángeles, así que no se vaya porque volvemos Sin Filtro Los Ángeles en minutos.
2: Yo no voy a gastar hoy. ¿Ustedes?
3: No lo puedo creer.
4: ¡Soy la diosa de las quesadillas!

0: digo, Don Cheto, ahora sí me hiciste reír. Mételo a tu show para que dejes de aburrir.
1: No, es mi programa. No, sí.
2: ¡Qué bárbaro! Estuvo divertidísimo, Villalpando.

0: contra la explotación y por la comunidad inmigrante, miles de personas se unen en una nueva jornada de protestas. Este 1 de mayo, inmigrantes aseguran que perdieron el miedo. Nuevas imágenes del atentado al presidente Trump, detalle a detalle los pasos del sospechoso, y un ex agente del servicio secreto nos dice si hubo o no fallas en la seguridad. Protestas en Caracas y la lucha por un salario digno. Miles de manifestantes le gritan al gobierno que sus aumentos son insuficientes para vivir. La moda que se vuelve necesaria en las escuelas de México, mochilas antibalas para que niños estén protegidos ante los tiroteos. Un escudo que cada vez se hace más necesario. Un futuro sin alas para la aerolínea Spirit, las bancarrotas y los precios de los combustibles a punto de desplomar sus operaciones. Así comienza su noticiero Estrella TV. ¿Qué tal? Muy buenas tardes. Gracias por acompañarnos. Soy Mirtala Salinas. De costa a costa, miles de personas salieron a las calles este 1 de mayo en una jornada nacional de protesta y boicot económico. Bajo el llamado May Day Strong, organizadores impulsaron más de 3.500 eventos en todo el país. El Día Internacional de los Trabajadores, históricamente ligado a las luchas laborales, reúne este año a distintos movimientos sociales con demandas que van desde el rechazo a ICE hasta el llamado a aumentar los impuestos a los más ricos. Las protestas buscan demostrar el peso de los trabajadores, los inmigrantes y los consumidores cuando deciden tener sus actividades por un día. Vamos hasta Miami, Florida. Anthony Belchi tiene los detalles de la jornada.
1: ¡Eres unidos!
2: Cientos de trabajadores marcharon por las calles de Miami para conmemorar el Día Internacional del Trabajador. Son en su mayoría los inmigrantes que cultivan las plantas que después se venden en grandes cadenas y denuncian condiciones que dicen rozan la explotación.
3: Estamos siendo explotados, estamos siendo intimidados con

0: que nos van a quitar el trabajo si es que no trabajamos al ritmo que ellos quieren.
1: No nos dan descanso, no nos dan agua, no nos dan el tiempo de almuerzo.
2: Un informe de la organización We Count revela que el 86% ha sufrido lesiones o enfermedades por golpes de calor, exposición a pesticidas y largas jornadas de trabajo.
3: Y básicamente estamos en defensa de todo aquel trabajador que está en el campo exponiéndose a altas horas de trabajo bajo estas temperaturas tan altas de sol y básicamente exigiendo por sus derechos.
2: A las denuncias laborales se suma un clima político que muchos consideran hostil hacia la comunidad inmigrante, impulsado principalmente por las medidas antiinmigrantes del gobierno de Donald Trump.
4: En este momento el gobierno para estar detrás de los inmigrantes, diciendo pues como que no hablamos el inglés, que no, que de una u otra forma pues estamos representando un problema para el país, hablando de la delincuencia.
2: Pero las organizaciones que los acompañan recuerdan que sin estos trabajadores, las mesas estadounidenses lucirían muy distintas.
3: Porque gracias a ellos tenemos alimentos en nuestras mesas, gracias a ellos existimos, en nuestros hogares existen comida, alimentos, gracias a ellos, a su trabajo.
5: La mayoría de los trabajadores inmigrantes aquí dicen que ya no tienen miedo, que van a seguir alzando la voz por sus derechos y porque su papel aquí en Estados Unidos es importante. Dicen que hacen el trabajo que otros con documentos no quieren hacer. Desde Miami, Florida, Anthony Belchi, Noticias Estrella TV.
6: Gracias, Anthony. Y en Nueva York, activistas del movimiento Sunrise bloquearon las entradas del edificio de la Bolsa de Valores como parte de las protestas del 1 de mayo. En las imágenes se observa a manifestantes tendidos en el suelo mientras oficiales intentan detenerlos. También se ve a agentes retirando cadenas y sujetando físicamente a varias personas para despejar los accesos al edificio. La policía de Nueva York habría detenido al menos a una persona. Y también en Los Ángeles, miles hicieron eco del llamado a sumarse a estas marchas del 1 de mayo. Llegaron hasta la alcaldía de la ciudad para manifestarse a favor de mejoras laborales. Hicieron un llamado por un apagón económico en el 20º aniversario de la llamada Gran Marcha en el centro de Los Ángeles. Manifestantes dijeron al salir que en defensa de los valores democráticos, ciudadanía para todos y dignidad laboral. En otro tema, muere otro inmigrante dentro de un centro de detención de ICE en Georgia. Autoridades federales investigan la muerte del cubano Denny Adán González, de 33 años, como un suicidio. Su cuerpo fue hallado este martes en la noche. González fue deportado en el 2020, pero reingresó a Estados Unidos en el 2022 y fue detenido el pasado diciembre acusado de violencia doméstica. Con este caso ya son 18 las muertes bajo custodia de ICE en lo que va del 2026, 4 de ellas investigadas como suicidios. Y nuevas imágenes, ahora mucho más claras, revelan cómo ocurrió el intento de ataque durante la cena de corresponsales de la Casa Blanca en Washington. El material dado a conocer por la fiscalía muestra el momento exacto en el que el sospechoso logra irrumpir la zona de seguridad, generando nuevas preguntas sobre los protocolos y también sobre la respuesta de los agentes. Rubén Pereira habló con un ex agente del servicio secreto sobre el incidente.
7: En el video más nítido se observa cómo, justo cuando agentes desmontaban uno de los detectores de metales, aparece corriendo muy rápido Cole Thomas Allen, vestido completamente de negro y portando una escopeta y otras armas ocultas, tomando por sorpresa a los agentes, que según expertos, sí estaban cumpliendo un protocolo estándar.
8: Ya sabían que nadie más, los invitados, ya sabían que no podían entrar pasando un tiempo. Y ahí van a cerrar los magnetometers y poner la gente ahí para bloquear entradas.
7: El sospechoso logró accionar su arma e impactó a un agente del servicio secreto en el chaleco antibalas, sin causarle lesiones graves, quien repelió la agresión disparando en múltiples ocasiones. En medio de la confrontación, agentes desenfundan sus armas, pero no todos abren fuego. El sospechoso no es alcanzado por disparos y finalmente es detenido tras tropezar.
8: No quieren usar su arma y matar a otro oficial o una persona que está invitado. Solo con mucha precaución estaban mirando la oportunidad o no.
7: Las nuevas imágenes también refuerzan la hipótesis de planificación previa. Videos del día anterior muestran al sospechoso recorriendo pasillos del hotel, ingresando al gimnasio, donde incluso saluda brevemente a una empleada y observando accesos internos. A esto se suman fotografías tomadas horas antes del incidente desde una habitación del hotel, donde aparece posando con varias armas adheridas al cuerpo.
8: Necesitamos poner más atención a vigilando el movimiento de personas días antes de un evento.
9: El sospechoso ahora enfrenta múltiples cargos federales mientras el servicio secreto revisa lo ocurrido esa noche para ajustar sus protocolos de seguridad en ese tipo de eventos de alto nivel.
8: Nunca vamos a tener un sitio del 100% seguro. Necesitamos mirar los riesgos, las amenazas, vulnerabilidad, y ese se cambia con cada evento.
7: El sospechoso que fue acusado de intentar asesinar al presidente permanece bajo custodia federal. Rubén Pereira, Noticias Estrella TV.
6: La Casa Blanca informó al Congreso que ha dado por terminadas las hostilidades con Irán en una carta enviada este viernes. El presidente Donald Trump asegura que el alto al fuego vigente desde inicios de abril detiene el plazo de 60 días que establece la ley para que el Congreso autorice una guerra. Bajo este argumento, la administración sostiene que ya no requiere aprobación de los legisladores para continuar las operaciones militares. Más temprano, el presidente Trump dijo que no estaba satisfecho con la última propuesta de Irán en las negociaciones para ponerle fin a la guerra. Señala que hay puntos que no puede aceptar y que las conversaciones continúan por teléfono. Luego de recibir un informe del Comando Central, el mandatario asegura que tiene dos opciones para Irán. Una de ellas es aniquilarlos por completo. Escuchemos.
10: Finish him forever, or do we want to try and make a deal? I mean, those are the options.
11: Do you want to go blast the hell out of him?
10: I prefer not. On a human basis, I prefer not, but that's the option. Do we want to go in there heavy and just...
6: Ya lo escuchó usted. Trump expresó frustración con el liderazgo iraní, dijo que todos quieren llegar a un acuerdo, pero que tienen divisiones internas. Es momento de hacer una pausa. Usted no se vaya porque tenemos más información al volver. La moda que refleja la violencia en México, mochilas antibalas para que los niños estén a salvo en las escuelas.
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0: lugares públicos ha obligado a padres de familia a buscar cómo enviar a sus hijos mejor protegidos a clases. En la capital del país, un taller fabrica mochilas antibalas que prometen salvar las vidas de pequeños inocentes. En la Ciudad de México está Víctor Blázquez y él nos tiene el reportaje especial.
1: Esta mochila antibalística en México es un artículo de defensa frente a los episodios violentos que cada vez son más frecuentes, donde niños, jóvenes y adultos han quedado atrapados en balaceras. En Armoring Group fabrican esta backpack que tiene una apariencia común y corriente, pero puede salvar la vida de un niño cuando existan detonaciones de arma de fuego o ataques con artefactos punzocortantes.
2: Hemos desarrollado una serie de productos especializados principalmente en que puedan contar con una protección antibalas, anti amenazas de armas de fuego, el que esto sea algo accesible, sea práctico y lo puedan utilizar los niños o los estudiantes.
1: En datos del Consejo Nacional de Balística, desde 2020 han registrado 143 tiroteos en escuelas de todo el país, lo que equivale a 2.2 incidentes al mes. Cifras que provocan temor dentro de los padres de familia que ya acuden a comprar una de estas mochilas que sirven de escudo. Incluso a este niño le mostraron cuál es la posición que debe adoptar con ella para proteger su integridad: inclinarse y agarrarla como escudo.
3: Sí me preocupa que al salir, por ejemplo, con mis hijos, que son niños pequeños, pueda pasar algo como lo que pasó en Teotihuacán. Es que uno ya no está seguro de verdad en algún lugar, ¿no? Entonces vine a adquirirla porque, bueno, al final del día, que espero que no pase, pero si llegara a pasar algún suceso, pues entonces defenderme con la mochila, ¿no?
1: Estados como Nuevo León y Estado de México son las entidades que más registran episodios violentos en las escuelas, provocando que las ventas de este artículo crecieran un 12% más en las últimas fechas, con costos que van desde los $355 en adelante. Y su peso extra es menor al de una libreta.
2: Lo que nos permite es que cuando uno sale a trabajar, ese niño que va a la escuela seguramente va a llevar siempre su mochila, y al estar seguros que lleva su mochila, sabemos que ya cuenta con esta protección, que es un escudo que le puede salvar la vida.
1: Padres de familia sostienen que la falta de preparación de las autoridades en un hecho violento escolar y la fácil adquisición de un arma de fuego en el mercado negro son dos de los desafíos que enfrenta el país.
4: Para entender el incremento del nivel de amenazas en contra de los niños, tan solo en este taller se llegan a vender 30 mochilas de estas todos los días. En Ciudad de México, Víctor Blázquez, Noticias, Estrella TV.
0: A lo que hemos llegado, pero qué bueno que tienen esa opción. Bueno, y Washington endureció las sanciones contra Cuba, acusando al régimen de La Habana de apoyar a Irán y al grupo terrorista Hezbollah. El presidente Trump firmó una orden ejecutiva este viernes que bloquea los bienes en Estados Unidos de funcionarios cubanos y empresas vinculadas al aparato militar. La medida además prohíbe transacciones y permite sancionar a terceros que hagan negocios con los señalados. En México, miles salen a marchar para conmemorar el Día del Trabajo. Lo catalogaron como una jornada de lucha y también reclamaron por mejoras laborales y reformas a la seguridad social. Cientos de integrantes de la Coordinación Nacional de Trabajadores de la Educación tomaron las principales calles de la capital mexicana. También buscaban aumentos salariales que vayan de acuerdo a los niveles de inflación. Y el Día del Trabajador llegó a Venezuela con aumento salarial, pero también con reclamos en la calle. Aunque el gobierno elevó el ingreso mínimo integral a $240, muchos trabajadores dicen que la cifra no resuelve la crisis. La canasta básica, dicen, supera por mucho ese monto y los pensionados recibirán apenas $70. Carolina Bigot se encuentra en Caracas y nos tiene el informe.
5: ¡Ese salario que nos iban a pagar!
6: Vigilados y controlados por cordones policiales, miles de trabajadores salieron a las calles.
5: ¡Mira lo que está ahí! ¡Una barricada! ¡Una gente que estamos reclamando lo justo!
6: Pudieron marchar hasta la sede de la Defensoría del Pueblo y, aunque no fueron atendidos, su intención era reclamar que el aumento de salario no satisface sus expectativas.
7: Una burla, o sea, más de lo mismo. No podemos seguir en esto.
6: De ganar 130 bolívares mensuales, equivalentes a 30 centavos de dólar, pasaron a $240 y $70 los pensionados. Señalan que no les alcanza.

0: alcanza para cubrir la canasta básica, que según mediciones se ubica en $650.
1: De este mercado que tengo aquí solo puedo comprar 3 productos: un pollo, un enapán, un espagueti. Mira hoy el censo que hay del adulto mayor que no tiene diente. ¿Sabes por qué no tienen dientes? Porque no tenían para comprar la pasta de dientes.
0: Delcy Rodríguez alegó que ahora ese monto representa un salario mínimo integral.
2: Es que el ingreso mínimo integral alcanzará el equivalente a $240.
0: Para este politólogo, el anuncio liquida al salario venezolano.
3: De la señora Delcy Rodríguez, que evidentemente ratifica la burla del pueblo venezolano cuando se extermina por completo lo que es el salario mínimo y se construye ahora una entelequia de un salario integral que al final no repercute en los beneficios y las expectativas que tienen los trabajadores en Venezuela.
4: Para los ciudadanos, el aumento anunciado por Delcy Rodríguez alcanza escasamente para comprar comida para una semana en una familia de 6 a 4 personas. Estamos en un mercado popular en Caracas para ver qué efectivamente se puede comprar.
0: Con $240 en promedio se puede comprar este cartón de huevos que cuesta entre $10 y $12, 4 kilogramos de carne, 2 de pollo, verduras y legumbres que no excedan $50, 2 kilogramos de queso, 1 de charcutería, quedando algo para alimentos no perecederos como arroz, leche y atún, pero dejando a un lado las medicinas y olvidando por completo diversión y vacaciones. Desde Caracas, Venezuela, Carolina Bigot, Noticias Estrella TV.
5: No alcanza. Bueno, y en Miami, Florida, el excongresista David Rivera fue declarado culpable de operar como un agente del gobierno venezolano. El jurado también lo halló culpable de conspiración y lavado de dinero en un esquema de lobby encubierto por un contrato de $50 millones para la petrolera venezolana PDVSA. En el 2017, la fiscalía tuvo como testigo al secretario de Estado, Marco Rubio, quien fue amigo y compañero de cuarto de Rivera. Ahora la decisión de sentencia pasa a manos de un juez. Y es momento de hacer una pausa. Usted no se vaya, tenemos más información al volver. A punto de perder sus alas, Spirit podría paralizar sus operaciones muy pronto. La aerolínea de bajo costo está en peligro. Cientos de personas llegan a diario al muelle de San Francisco para conocer al famoso y gigante león marino Chonkers. La historia al volver.

0: En medio de la crisis económica que ha generado la guerra en Irán, el presidente Donald Trump reactivó su guerra comercial. El mandatario anunció que la próxima semana aumentará al 25% los aranceles de autos y camiones de la Unión Europea al acusar al bloque de incumplir el acuerdo comercial con Washington. La medida podría impactar la economía global y eleva las tensiones con Europa. Pidió un rescate de 500 millones de dólares a la Casa Blanca. Mientras miles de empleos y vuelos quedan en el aire, el gobierno ya puso una propuesta final sobre la mesa, pero pues exige garantías antes de soltar el dinero. Ángela González tiene el reporte.
1: Una de las aerolíneas de más bajo costo en Estados Unidos, Spirit Airlines, se encuentra en la cuerda floja. Pérdidas por 60 millones en los primeros meses de 2026 antes de que iniciara la guerra en Irán y que el precio del combustible aéreo se disparara, los obligó a pedir a la Casa Blanca 500 millones de dólares para ser rescatados.
2: If we can't make a good deal, no institution's been able to do it. I said I'd like to save the jobs, but we'll have an announcement sometime today. We gave them a final proposal.
1: Cerca de 17 mil empleos también están en peligro si las negociaciones se caen. Reportes de este viernes apuntaban a que la aerolínea estaría lista para cesar operaciones tan pronto como este mismo sábado. Y la aerolínea United se prepara para apoyar a los pasajeros que tengan vuelos pendientes. Pero según Trump, habrá que esperar ya que enviaron una propuesta final. Y una de sus exigencias es que el gobierno sea el primer acreedor sobre los demás inversionistas.
3: A cambio les están exigiendo que les den acciones de la empresa para que los Estados Unidos van a ser parte dueña de esta empresa. Obviamente lo que piensa Trump es de que al tenerla las venderían ya cuando la empresa ya esté otra vez con profitable, ya tenga el dinero, esté rentable. Entonces para eso ellos podrían darle vuelta a las acciones, venderlas y sacar más dinero que lo les dieron.
1: Spirit Airlines se ha hecho indispensable para la competencia en los precios de las aerolíneas, aunque el servicio no es el más óptimo ya que se debe pagar por servicios adicionales como equipaje y comida. El precio le ha permitido a muchos viajar y cuidar sus finanzas.
4: Ahí yo conseguía mis pasajes a buen precio. Claro que sí. Es una pena, es una pena.
1: Spirit Airlines no es la única aerolínea que ha pedido rescate al gobierno. Un grupo de aerolíneas de bajo costo, en las que se incluye Frontier, también pidieron un paquete por 2.5 mil millones de dólares de ayuda financiera. Desde Nueva York, Ángela González, Noticias Estrella TV.
0: Gracias, Ángela. Y en San Francisco, el nuevo rey del muelle se llama Chonkers. Se lo voy a presentar. Cientos de visitantes llegan a diario para ver a este enorme león marino, una especie que puede pesar más de una tonelada y que normalmente vive en aguas frías cerca de Alaska. Expertos creen que hizo una parada en la bahía para descansar y aprovechar la comida disponible, pero mientras las redes sociales ya lo convirtieron en una celebridad marina, Chonkers parece concentrado en lo suyo, tomar sol, estirarse y pescar. Y con estas imágenes de Chonkers, ahí se metió al agua. Con eso me despido. Muchísimas gracias por haberme acompañado. Que tenga una linda tarde.

0: and he comes from originally a place called Cuba, which we will be taking over almost immediately.
1: Abrimos con esta noticia en desarrollo. El presidente Trump aseguró que podría tomar el control de Cuba de inmediato durante un evento en Florida. El mandatario mencionó que incluso se podría enviar un portaaviones cerca de la isla como muestra de fuerza. También dijo que esta acción podría ocurrir después del conflicto con Irán. Este viernes, el mandatario firmó una orden para imponer nuevas sanciones contra personas vinculadas a Cuba. Hola, ¿qué tal? Soy Abel Álvarez. Gracias por acompañarme. Estas son otras de las noticias que estamos siguiendo muy de cerca aquí en 24 horas. Crisis en Irán. Divisiones internas están frenando las negociaciones con Estados Unidos. Ahora, un grupo de militares toma las decisiones clave. Además, en México crece la presión para la presidenta Claudia Sheinbaum. La fiscalía desata una nueva controversia al decidir que no habrá detenciones en Sinaloa. Pero ahora bien, ¿qué significa esto para la relación con Estados Unidos? También Venezuela vive un día del trabajo dividido con protestas en la calle y conciertos del gobierno. Esto mientras la presidenta Delcy Rodríguez responde cuándo se lanzarán nuevas elecciones. Y un futuro sin alas para la aerolínea Spirit. Las bancarrotas y los precios de los combustibles están a punto de desplomar sus operaciones. Pero mire, continuamos con la guerra en el Medio Oriente. El presidente Trump aseguró en una carta al Congreso que el conflicto con Irán ya terminó. Esto justo cuando se cumplió el plazo legal de 60 días para mantener operaciones militares sin autorización. Ese plazo está establecido en una ley que limita el poder del presidente para la guerra y obliga al mandatario a retirar las tropas si el Congreso no aprueba el uso de la fuerza. Escuchamos lo que dijo el mandatario.
2: No other country has ever done it. It's never been in, as you know, most people consider it totally unconstitutional. Also, we had a ceasefire, so that gives you additional time. But no other country's done it. We're in the midst of a big victory. This is a victory like we haven't had since Venezuela, okay, to be honest with you. We haven't had, but, you know, we have a country that lost its

0: its way. It really lost its way. That's our country in terms of the military. Now we have a great military. We're on our way to another victory, a big victory. And I don't think that it's constitutional what they're asking for.
1: Los demócratas rechazaron el argumento del presidente. Mientras tanto, la tensión con Irán continúa y el debate legal sigue abierto. Y el presidente Trump también dijo que el liderazgo de Irán está dividido, lo que estaría dificultando las negociaciones. Recordemos que los líderes principales de Irán murieron el 28 de febrero tras los ataques de Estados Unidos, incluyendo la cabeza del gobierno, el ayatolá Khamenei. Pero ahora bien, ¿quiénes son los jefes del país en este momento? Esta es una imagen que muestra los líderes de Irán ahora mismo. Fíjese, el hijo y sucesor del ayatolá no parece tener el mismo control que su padre, según el New York Times. De hecho, no ha aparecido en público desde que fue nombrado en marzo. Las decisiones más importantes están en manos de comandantes de la Guardia Revolucionaria. Ellos sostienen que no vale la pena negociar con Washington porque consideran que el presidente Trump solo busca presionar a su país. De hecho, el presidente y el jefe del parlamento están buscando la salida del ministro de Exteriores. Ambos acusan al ministro de ignorarlos y seguir instrucciones de los comandantes en las conversaciones con Washington. Por ejemplo, recientemente hubo un desacuerdo sobre hasta cuándo debían extender el cierre del Estrecho de Hormuz. Mire, le cuento más, porque según el New York Times, la postura de los militares se impuso y las conversaciones con Estados Unidos se rompieron. Pero escuchemos lo que dijo el presidente Trump sobre esto.
0: We're dealing with Iran, as you know, it's a very disjointed, unfriendly leadership, unfriendly to each other. They're not getting along. They're very, very confused by what's happened because essentially most of their military has been wiped out. But we just had a conversation with Iran. Let's see what happens. But I would say that I am not happy. Their leadership is very disjointed, very argumentative with each other. They come back. One says one thing, one says another. They're very confused.
1: Trump explicó que las conversaciones con Irán continuarán por teléfono. Y aunque hay un alto al fuego, Israel continúa con ataques contra Hezbollah en el Líbano. Este que estamos viendo en pantalla es un mapa que muestra cómo los ataques israelíes buscan crear una zona de seguridad para proteger el norte de su país y el sur del Líbano. De hecho, este viernes Israel lanzó una nueva serie de ataques aéreos en la zona. Imágenes muestran columnas de humo tras los bombardeos poco después que se emitió órdenes de evacuación para los residentes. La policía de Israel informó sobre el arresto de un hombre de 36 años acusado de atacar a una monja en Jerusalén. Las autoridades dijeron que el sospechoso fue detenido, por lo que consideran un posible ataque motivado por odio religioso. La monja resultó con golpes visibles mientras que el agresor vestía prendas tradicionales utilizadas por algunos judíos religiosos. Estados Unidos anunció que retirará unos 5.000 soldados que están en Alemania. El Pentágono informó que esta salida se realizará en un periodo de entre 6 a 12 meses. La decisión ocurre en medio de tensiones entre Washington y Europa por la guerra con Irán. El presidente Trump ya había amenazado con reducir tropas tras un choque con el canciller alemán, quien criticó la postura de Estados Unidos en las negociaciones con Irán. De hecho, el presidente Trump también anunció que planea aumentar los aranceles a los autos y camiones que llegan desde la Unión Europea. El mandatario considera aplicar tarifas que podrían llegar al 25%. Escuchamos lo que dijo Trump este viernes.
0: So we've increased the tariffs on all cars coming into the United States by 25% and trucks. Knowing that if Mercedes and BMW and the truck companies and all of the people out there that send stuff in and didn't pay anything for years, they ripped us off, they took our jobs away from us. Not anymore, it's the opposite. They're all coming back. You know, factories are pouring back into our country, but they're all coming back. But we informed them that we're going to charge them, we're going to increase their tariff to 25%, knowing that if they build their plants in the United States, there is no tariff. They have to hire our great American workers, and there is no tariff. Think of it.
1: Bueno, el jefe del Comité de Comercio del Parlamento Europeo calificó la decisión como inaceptable y aseguró que esto demuestra que Estados Unidos es un socio comercial poco confiable. Y ahora mire esto, el precio de la gasolina en promedio ya alcanza los $4.39 por galón. En solo un día el precio aumentó 10 centavos. Hace una semana la gasolina estaba a $4.05. El cambio más fuerte se ve al compararlo con hace un año cuando el precio era de apenas $3.18 por galón. Y la aprobación del presidente Trump ha caído a su nivel más bajo en lo que va de su actual mandato. De 47% en enero del 2025, fíjese, al 34% según una encuesta de Reuters. Sin embargo, este viernes tenemos otros números sobre su nivel de aprobación en la economía. En el tema de inflación, el 51% de los republicanos pues aprueba el trabajo. Pero ahora, mire la caída, solo el 21% de todos los adultos aprueba sus decisiones. Mientras tanto, el número baja aún más con los demócratas. Pero ahora bien, veamos inmigración. El 80% de los republicanos aprueba el trabajo que ha hecho el mandatario. El 38% de todos los adultos en el país está de acuerdo con el plan de inmigración de la Casa Blanca, mientras que solo el 7% de los demócratas aprueba las decisiones del presidente. Por cierto, ICE reportó la muerte número 18 de una persona bajo su custodia en lo que va del año. Se trata de un hombre cubano de 30 años, o más bien 33 años, que fue encontrado sin vida en su celda en un centro de detención en Georgia. La agencia indicó que la causa preliminar sería suicidio, aunque la investigación sigue en curso. Con esta cifra de 18 muertos, el 2026 va camino a convertirse en uno de los años con más muertos dentro de centros de detención migratoria. El año pasado,

la presión para la presidenta Claudia Sheinbaum. La fiscalía desata nueva controversia al decidir que no habrá detenciones en Sinaloa por falta de pruebas. Venezuela vive un día del trabajo dividido, con protestas en las calles y conciertos del gobierno. Esto mientras la presidenta Delcy Rodríguez responde: ¿cuándo se lanzarán nuevas elecciones?

0: Gracias por seguir con nosotros aquí en 24 horas. Una corte federal bloqueó temporalmente una regla que permitía enviar por correo la pastilla abortiva en Estados Unidos. Originalmente, esta regla había eliminado el requisito de que la pastilla se entregara en persona, facilitando su acceso en estados donde el aborto está restringido. Aunque es una decisión temporal, podría limitar el acceso a este medicamento en todo el país mientras continúan los procesos legales. En México, la presidenta Claudia Sheinbaum continúa enfrentando una de las crisis políticas más delicadas de su mandato. Este viernes, la Fiscalía General aseguró que no hay pruebas suficientes para detener a 10 funcionarios de Sinaloa, incluyendo al gobernador Rubén Rocha Moya. El grupo está acusado por Estados Unidos de presunto vínculo con el crimen organizado. Las autoridades dicen que actuar sin evidencia violaría derechos humanos. Vamos con Víctor Blázquez, que tiene más detalles en el siguiente reportaje.
1: De control competencial.
2: Para la Fiscalía General de la República no hay evidencia, tampoco urgencia, para ejercer una detención provisional en contra de 10 funcionarios del estado de Sinaloa, entre ellos el gobernador Rubén Rocha Moya, por presuntamente colaborar con el cártel de Sinaloa, por lo que no se ejecutará ninguna orden de aprehensión como lo había solicitado Estados Unidos. Así lo sostuvo esta tarde Raúl Jiménez Vázquez, titular de la Fiscalía Especializada de Control Competencial.
3: Solo puede ser otorgada si existe

0: existen motivos, fundamentos y pruebas sólidas encuadrables en la normatividad nacional e internacional.
1: El argumento es que según la Fiscalía no recibió pruebas para ejercer la acción.
0: No hay ningún motivo, no hay ningún fundamento, no hay ninguna evidencia que nos permita apreciar el porqué de la urgencia de la detención provisional.
1: Por su parte, la presidenta dio todo su respaldo a las decisiones que tome la FGR, dirigida por Ernestina Godoy, reconocida por su cercanía con la presidenta Sheinbaum y el exmandatario Andrés Manuel López Obrador.
2: Entonces, tiene que demostrarse dentro de nuestro marco jurídico, en efecto, la responsabilidad de una u otra persona.
1: También aseguró que su gobierno no está entre la espada y la pared con Estados Unidos, en uno de los escándalos políticos más serios que ha enfrentado la actual administración federal.
2: Y nosotros siempre vamos a trabajar con la verdad, la justicia y la defensa de la soberanía.
3: El funcionario de la FGR también sostuvo que pedirá a la Cancillería solicite pruebas al gobierno del presidente Donald Trump y en caso de que las haya y tengan sustento, dice, serán evaluadas por segunda vez. En Ciudad de México, Víctor Blázquez, Noticias, Estrella TV.
4: Trabajadoras sexuales en México marcharon este viernes por el Día del Trabajo para exigir mejores condiciones y mayor seguridad en su trabajo. Escuchemos lo que dijeron las manifestantes.
5: Estamos bien organizadas, no necesitamos, pero sí necesitamos que se reconozca el trabajo sexual, por dignidad, porque es un trabajo como cualquier otro.
6: También somos seres humanos, también sentimos, también pensamos, también colaboramos, pagamos impuestos, de todo. Entonces ya basta de tanta violencia.
4: En México, el trabajo sexual no está penalizado y en la capital representa una fuente de ingresos para unas 15.000 personas. La policía de Santiago utilizó carros lanzaguas y gas lacrimógeno para dispersar a un grupo de manifestantes durante las marchas de trabajadores este viernes. Algunos manifestantes expresaron preocupación por posibles retrocesos en los derechos laborales bajo el gobierno del presidente de Chile, José Antonio Kast. En Venezuela, el Día del Trabajo dejó una imagen de contraste. Mientras algunos salieron a las calles a protestar, el gobierno organizó un concierto para celebrar la fecha. De hecho, trabajadores expresaron su molestia por el aumento salarial anunciado por la presidenta interina Delcy Rodríguez. Y desde Caracas, Carolina Bigot tiene más detalles.
7: Un país de contrastes. Unos marcharon en rechazo al aumento de salario que anunció la presidenta interina Delcy Rodríguez, pero que no cumplió la solicitud adaptarse al monto de la canasta básica, $650.
8: No nos aumentó nada, el salario quedó igual. Después de las expectativas, todo el mundo quedó más decepcionado de ella.
7: Mientras el gobierno de los Rodríguez invitó a un gran concierto en honor a los trabajadores en su día.
9: Y el viernes, un regalo para las venezolanas y para los venezolanos, para nuestras trabajadoras y nuestros trabajadores.
7: Pero que no contó ni con los artistas invitados ni el aforo esperado en la base aérea La Carlota, un aeropuerto militar en medio de Caracas. Los trabajadores que pasaron de ganar 30 centavos de dólar a $250 criticaron el espectáculo.
8: Para los conciertos sí tienen dinero, que son millones y millones de bolívares, ¿no? Pero es bien descarado burlarse del pueblo. Yo con ese sueldo no puedo vivir.
7: Pero no solo por el gasto de dinero en diversión, sino porque en Venezuela, un país dolarizado de facto, con $240, una familia de 4 a 6 personas no alcanza a comprar alimentos básicos para un mes.
8: ¡Nada! ¡Nada! Hago mercado una semana y las otras 3 semanas del mes no como.
7: Y mientras unos marchaban y otros asistían al festival llamado Por la Paz, este politólogo expresó otras peticiones urgentes, además del ajuste de salario.
10: La movilización de hoy, además, fue doblemente contundente porque la solicitud de elecciones presidenciales y elecciones generales ya.
7: Y esta, la rápida salida de quien ocupa hoy la silla presidencial, al ser consultada por un periodista extranjero sobre cuándo hacer elecciones.
11: Well, when do you expect to hold elections in Venezuela? dicho, ¿no? Son tan...
12: A pesar de que los trabajadores pudieron esta vez llegar a la sede de la Defensoría del Pueblo, no fueron atendidos. Las personas responsables pues les dijeron que para la semana que viene podrán atenderlos y armar mesas de trabajo para gestionar sus peticiones. Desde Caracas, Venezuela, Carolina Bigot, Noticias Estrella TV.
4: Vamos a otra pausa. Cuando vuelva, la aerolínea Spirit podría terminar sus operaciones tan pronto como mañana. La compañía pidió ayuda a la Casa Blanca en medio de una crisis. Además, insólito retraso en California. Un robot frena la salida de un vuelo. Tiene que ver por qué.

0: La aerolínea Spirit podría terminar sus operaciones tan pronto como este sábado. La compañía pidió un rescate de 500 millones de dólares a la Casa Blanca, pero la propuesta fracasó. La crisis se agravó por el aumento del combustible vinculado a la guerra con Irán. Por ejemplo, en mayo del 2025, la aerolínea realizó 19 mil vuelos, pero en mayo de este año esa cifra bajó, mírelo, a 9 mil. Ángela González tiene más detalles en el siguiente reportaje. Vamos a verlo.
1: Una de las aerolíneas de más bajo costo en Estados Unidos, Spirit Airlines, se encuentra en la cuerda floja. Pérdidas por 60 millones en los primeros meses de 2026 antes de que iniciara la guerra en Irán y que el precio del combustible aéreo se disparara, los obligó a pedir a la Casa Blanca 500 millones de dólares para ser rescatados.
2: We can't make a good deal. No institution's been able to do it. I said I'd like to save the jobs, but we'll have an announcement sometime today. We gave them a final proposal.
1: Cerca de 17 mil empleos también están en peligro si las negociaciones se caen. Reportes de este viernes apuntaban a que la aerolínea estaría lista para cesar operaciones tan pronto como este mismo sábado. Y la aerolínea United se prepara para apoyar a los pasajeros que tengan vuelos pendientes. Pero según Trump, habrá que esperar ya que enviaron una propuesta final. Y una de sus exigencias es que el gobierno sea el primer acreedor sobre los demás inversionistas.
3: A cambio les están exigiendo que les den los stocks, las acciones de la empresa para que los Estados Unidos van a ser parte dueña de esta empresa. Obviamente lo que piensa Trump es de que al tenerla las venderían ya cuando la empresa ya esté otra vez con profitable, ya tenga el dinero, esté rentable. Entonces para eso ellos podrían darle vuelta a las acciones, venderlas y sacar más dinero que lo les dieron.
1: Spirit Airlines se ha hecho indispensable para la competencia en los precios de las aerolíneas, aunque el servicio no es el más óptimo ya que se debe pagar por servicios adicionales como equipaje y comida. El precio le ha permitido a muchos viajar y cuidar sus finanzas.
4: Ahí yo conseguía mis pasajes a buen precio. Claro que sí. Es una pena.
1: Spirit Airlines no es la única aerolínea que ha pedido rescate al gobierno. Un grupo de aerolíneas de bajo costo, en las que se incluye Frontier, también pidieron un paquete por 2.5 mil millones de dólares de ayuda financiera. Desde Nueva York, Ángela González, Noticias Estrella TV.
0: Y un vuelo que iba a San Diego llegó con más de una hora de retraso por un pasajero poco común, un robot humanoide. El robot iba acompañado por un empleado de una empresa que se dedica a rentar robots. Sin embargo, el personal detectó que la batería era más grande de lo permitido, por lo que tuvo que ser retirada. Esto provocó un retraso del vuelo mientras se resolvía la situación. Finalmente, el avión pudo despegar. Con esto me despido. Que tengan un buen fin de semana.

0: hola, ¿qué tal? Bienvenidos a Sin Filtro. Feliz viernes. Gracias por acompañarnos en este espacio de información y debate. Nosotros, por supuesto, estamos listos para llevarles a ustedes lo que está pasando a nivel nacional y también internacional. Así que prepárese, porque así van los titulares del día. Y es que el día de hoy el mundo conmemora el Día Internacional de los Trabajadores y Estados Unidos, por supuesto, no se queda atrás y hay un llamado también a salir a las calles y manifestarse en búsqueda de mejores condiciones y también para rechazar ese rumbo que lleva el país bajo la administración del presidente Donald Trump. Y también escuchen esto, un estudio milimétrico habría hecho el tirador de la cena de los corresponsales, esto en Washington D.C., en aquel hotel Hilton, de llevar y antes de llevar a cabo su ataque. Así que también tenemos actualizaciones y los videos de lo que sucedió en esa noche. Y miren esto, el llamado sueño americano al parecer solo se queda en sueño, porque al parecer cada vez es más inalcanzable, sobre todo para nuestra comunidad latina. Con esta información arrancamos el día de hoy. Por supuesto, ya está preparados nuestra mesa de debate con Juan Alberto Santos y Aura Bella Hernández. ¿Cómo están, chicos? Feliz Día del Trabajo para ustedes también.
1: Feliz Día del Trabajo. Y aquí celebrando, ¿no? Trabajando.
2: Haciéndole honor, por supuesto, a este día tan importante, tan especial.
0: Pues bueno, vamos a arrancar precisamente hablando de este Día Internacional de los Trabajadores, que se conmemora el día de hoy, primero de mayo, en donde muchísimas protestas masivas a nivel mundial también han salido a las calles. Varios países del mundo, también en América Latina, se han manifestado buscando mejores salarios, condiciones dignas y freno al costo de vida que está ocurriendo en todo el mundo. Miles de personas, como ustedes ven en estas imágenes, han salido a las calles en distintos países para exigir cambios urgentes, desde Europa hasta América Latina, donde Cuba también salió a manifestarse, donde la presión social, por supuesto, crece frente a la inflación, la escasez laboral y la falta de oportunidades. Este día, primero, pues por supuesto se ha vuelto cada año, yo creo que un termómetro para mostrar el descontento global que tenemos todos los trabajadores del mundo. Y aunque pues aquí en los Estados Unidos, por supuesto, no se ha quedado atrás y no es día festivo, miles de personas también están convocadas a manifestarse en ciudades, por ejemplo, como Nueva York, Chicago, Washington D.C., Los Ángeles, San Francisco, en donde también el llamado es a eso, ¿no? A que los trabajadores que hoy están luchando por este país salgan a las calles a marchar, hagan boicots y también protesten bajo consignas de los trabajadores primero, bastante que se ha hablado en este país. Varios sindicatos y activistas están buscando visibilizar las demandas laborales, pero también el impacto que ha tenido este, el impacto que ha tenido en los trabajadores también del campo y latinos, el hecho de lo que tenemos hoy bajo la administración del presidente Donald Trump, que han sido las redadas y que se han dado cuenta de lo que han causado a través de las redadas migratorias. Así que ese es el llamado que tienen para el día de hoy, Día de los Trabajadores.
2: Así es. De hecho, hay muchos activistas que están llamando a que dentro de este boicot que se va a realizar durante el día también, es para ejercer esta presión, ¿no? De la fuerza de los latinos, la fuerza laboral de los latinos en este país, pero también que se note la importancia y el impacto económico que tenemos como comunidad. Somos la minoría más grande, por supuesto, y siempre en el primero de mayo aprovechamos para hacernos sentir. Desgraciadamente, muchos de los latinos pues tenemos que trabajar, ¿no? Si no hay trabajo, no hay beneficio dinerito económico y dinero para llevar a casa, así que toca trabajar, pero pues también es un llamado a levantar la voz en busca de mejores derechos, de mejores posibilidades laborales e incluso, como dices, aprovechar también para hacer esta protesta en contra de la administración Trump, que en muchas ocasiones pues nos deja un mal sabor de boca. Al final de cuentas, hay que manifestarse. Estamos en el país que nos permite constitucionalmente hacerlo. Incluso hacerlo, pero siempre hay que hacerlo de manera pacífica, respetuosa y sobre todo que no se pierda la causa, que es mejores condiciones de trabajo para todos.
1: Sí, y creo que eso es importante resaltar, ¿no? Hacerlo de forma pacífica para que no se cambie el motivo, para que no las autoridades digan que lo estamos haciendo de forma mala, ¿no? Y yo creo que muchos están pidiendo hoy en día sobre el salario mínimo que suba. Muchos están diciendo que no alcanza, que la gente no puede pues comprar sus cosas básicas, y yo creo que ese va a ser el tema de estas marchas. No sé si ustedes han escuchado sobre otros temas,

0: que han resaltado en los últimos días?
1: Yo creo que específicamente la gente se va a manifestar aquí en los Estados Unidos por el tema del gobierno, de la administración Trump. Esto no es simplemente un rechazo de los trabajadores al tema de las condiciones salariales, que todos estamos manifestándonos por eso en este día, sino solamente, no solamente por eso, sino también contra el gobierno del presidente Donald Trump. Sabemos que cada marzo se presta también para decirle no queremos reyes, no queremos dictadores en este país, que mucha gente lo ha llamado así, no queremos que nos siga maltratando a la comunidad migrante latina. Entonces yo creo que eso es la gente que va a salir a las marchas va a manifestarse no solamente por el derecho al trabajador, sino también el derecho a la migración de este país, que pues, se puede hacer de una manera
2: el
1: digna. De hecho,
2: migrante,
1: estaba mirando varios influencers que decían también que estaban buscando ese camino a la ciudadanía, ¿no? Entonces yo creo que se va a mezclar muchísimo el tema de las marchas que han salido durante estos meses, este año que ya lleva el presidente Donald Trump en esta marcha precisamente el día de hoy. Así que estaremos mirando las imágenes que salgan hoy.
3: Claro, es que si nos centramos particularmente en las necesidades de los latinos, uh-huh. creo que el tema migratorio es prioridad,
1: claro.
3: sobre todo por la manera en que nos sentimos, ¿no? De alguna u otra manera, con o sin papeles, nos sentimos casados por las autoridades migratorias uh-huh. que han respondido en muchas ocasiones, no se puede decir que en todas, pero en muchas ocasiones de manera feroz en contra de nuestra comunidad, han ido directamente a los centros de trabajo donde usualmente los latinos estamos trabajando, han usado el perfil racial, han utilizado todo esto. Por eso es que es importante, pues, que todos manifestemos nuestro descontento y nuestro apoyo a las causas que como comunidad nos unen y nos uh-huh. importan. Es necesario, es justo, es válido también, a pesar de que la causa principal sería el Día del Trabajo, también es importante y es válido levantar la voz al final de cuentas por los que en muchas ocasiones tienen que vivir en la sombra. ¿Cuántas familias y cuántas personas Exacto. no se atreven ni siquiera a salir a trabajar en el Estados Unidos que tenemos en este momento bajo la administración Trump? Y la verdad es que es un buen momento siempre de alzar la voz. Ojalá que haya cambios, ojalá que haya resultados uh-huh. y ojalá que esas voces que hoy se manifiestan hagan eco y den un resultado, por supuesto, hacia uh-huh. esas necesidades que tenemos como pues comunidad y como país.
1: Esa es la idea y ese es el llamamiento que se está haciendo el día de hoy, a que salgan a manifestarse de una manera totalmente pacífica. Y nosotros, por supuesto, aquí en Estrella TV estaremos dándoles actualizaciones de lo que suceda en las manifestaciones que se van a hacer a nivel nacional. Oigan, me vamos a cambiar de tema porque precisamente tras más de 75 días de cierre parcial del gobierno federal, el más largo de la historia hasta la fecha, la Cámara de Representantes el día de ayer aprobó el proyecto para financiar el Departamento de Seguridad Nacional. Esta medida busca poner fin a esas semanas de incertidumbre que tuvimos y que afectaron operaciones claves del gobierno, especialmente en áreas de seguridad aeroportuaria y también el manejo de desastres y protección nacional. Con esta aprobación, las agencias del TSA, FIMA y el Servicio Secreto podrán retomar sus funciones con normalidad y miles de empleados federales van a volver a recibir su salario. Sin embargo, aquí está la piedra en el zapato, uh-huh. dejaron por fuera los congresistas el punto más polémico de esta negociación, a ICE y la Patrulla Fronteriza, estas dos agencias importantes para materia migratoria. Y por supuesto, esto va a seguir todavía siendo debate en el Congreso y va a ser la piedra angular de esta situación, de esta pelea que ha prácticamente impactado ya 2 meses la pelea bipartidista.
2: Se quedaron firmes los demócratas,
3: ¿no? Más de 2 meses, ¿no? Porque son más de 11 semanas que lleva esta situación y que, por supuesto, ha generado un debate y una controversia bastante llamativa. A ver, los demócratas siguen defendiendo la transparencia en las acciones migratorias del país, el uso de las cámaras corporales, que ya uh-huh. se aprobó en parte, también el uso de identificaciones visibles y de uniformes que, vaya, nos hagan saber de qué organización, de qué institución son los que están en las calles haciendo redadas o haciendo operativos migratorios. Muchas veces no es que sean redadas, sino que llevan una orden para ejecutar este arresto o esta situación, este ajuste migratorio. Uh-huh. Y es importante, pues, que tengamos esa transparencia y que uh-huh. también las autoridades federales nos digan qué es lo que está pasando, cómo se están llevando las cosas y que no simplemente se dediquen a defender como lo hacían anteriormente. Son 70 mil millones aproximadamente los que está en debate sobre este hecho de si ICE al final y CBP van a tener pues todo este financiamiento. Recordemos que también el Big Beautiful Bill, uh-huh. tan famoso de Donald Trump, le daba aún más fondos a uh-huh. ICE, y el temor es que darle más dinero a una agencia que ha causado tanto terror y tantos problemas terminen por generar todo eso. Así que decidieron mejor pues avanzar el proyecto de ley que ya firmó el presidente Donald Trump y dejar a CBP y a ICE para una ley o para un proyecto separado que permita pues ampliar la discusión y tratar de

0: llegar a acuerdos que a estas alturas yo no sé si van a lograrlo, ¿no?
1: Yo creo que tal vez sería difícil, ¿no?, que los demócratas y republicanos lleguen a un acuerdo hasta este punto, pero lo que sí es importante es que usted sepa que de todos modos CBP y ICE sí van a estar trabajando. O sea, ellos tienen fondos de emergencia y esos son los fondos que van a seguir usando esto de acuerdo al gobierno. Son fondos de emergencia temporales, ¿no? Entonces van a tener que, pues, armar su plan. Los republicanos en estos momentos están tratando de averiguar cómo le hacen ellos mismos, ellos solitos, para darle dinero a ICE y CBP. O sea, la realidad es que el gobierno está abierto, entre comillas, pero la pelea por ese dinero todavía sigue.
2: Pues ahí está. Lo más importante de esta pelea había sido estas dos agencias de ICE y también de la Patrulla Fronteriza, que por ahora se ha quedado sin ese financiamiento, ese paquete de financiamiento para el resto del gobierno de los Estados Unidos, de Donald Trump, pero por lo pronto seguirá funcionando tras ese financiamiento del Big Beautiful Bill del presidente Donald Trump. Lo cierto es que los demócratas han pedido muchísimo a los republicanos en caso, ¿no?, de mucho más restricciones. Uno, el supervisión y límites a ICE, ¿no?, que se habla de cómo se van a usar esos fondos, si inmediatamente teniendo el Departamento de Seguridad Nacional esos fondos podía destinárselos a ICE, y en muchas veces ya lo han restringido, por eso han dejado fuera la parte de ICE y también la Patrulla Fronteriza. Dice, reforzar también el sistema de la detención, ¿no? Reducir el uso de los centros de detención privados, dice, mejorar condiciones dentro de los centros y en algunos casos limitar el número de camas de detención financiadas, dice una de las peticiones que piden. El enfoque más humanitario también, ¿no? Procesamientos para casos de migratorios en libertad y en libertad, o también supervisión, dejar a la gente que no se quede en los centros de detención prácticamente, priorizar el monitoreo de las personas que están aquí y no encerrarlas nuevamente, porque sabemos los casos que han ocurrido en estos centros de detención tras las más de 16, 17 muertes que llevamos este año en los centros de detención. Y bueno, muchísimos otros cambios más. Yo creo que también se han frenado muchísimo el tema de los demócratas en poner tantos limitantes a esta situación, y yo creo que eso se va a extender por el resto de este año. Yo creo
0: que al final de cuentas es la batalla política hacia las intermedias, ¿no? Sí. Esas ganancias que puedan tener los demócratas ahí son las que les pueden ayudar también en la visión que tiene la gente de ellos para las elecciones intermedias, y de ahí determinar qué sigue. Yo lo que tengo ganas todavía es de saber qué es lo que va a hacer Marwan Mueling ahora que está al frente del departamento, pero que prácticamente no ha tenido el dinero para ejercer lo que quiera hacer. Entonces es llamativo, y nos hemos quedado, al menos yo, con las ganas de ver cuál va a ser la personalidad, el enfoque y el estilo que va a manejar después de todo el relajo que generó su antecesora, Kristi Noem, que por supuesto puso de cabeza no solamente el Departamento de Seguridad Nacional, sino a la misma administración Trump, que la llevó a la crítica dura, fuerte, soez, y bueno, a un punto en que el propio presidente ya cuestionaba si había tomado una buena decisión en ponerla ahí, y por eso es que al final de cuentas la retiran. Pero mientras no esté financiado completamente el área de ICE y de CBP, yo creo que no vamos a conocer el plan real de Mueling en este sentido.
1: Lo que hemos visto es que sí se han calmado las aguas un poquito y él...
0: No hay dinero suficiente.
1: Bueno, el problema es porque no hay dinero. Imagínate cómo se va a poner. Ojalá que pues siga con lo mismo, ¿no? Porque hace, no sé, unos días, unas semanas, vimos que también dio la directriz de que no pueden entrar los agentes de ICE a las casas, que necesitan una orden. Entonces, están cambiando las cositas por ahorita. Yo creo que tal vez porque llegan las intermedias, ¿no?
2: Pero lo que es porque no tienen muchos agentes para poderlos hacer.
1: O tal vez, ¿no? Pero lo que yo me estoy preguntando ahorita es por qué no solucionaron de esta forma que la hicieron hace mucho tiempo, porque se esperaron. ¿De quién era la culpa realmente? ¿De los demócratas o los republicanos? Eso es lo que yo me pregunto, y me imagino que muchos en casa también se están haciendo la misma pregunta.
2: ¿Pero qué? ¿Bajar la intensidad del material migratorio?
1: No, estoy hablando del presupuesto.
0: O sea, ¿ese acuerdo?
1: Yo digo, ¿por qué no hicieron esto mismo que hicieron ahorita? Hace unos días, hace un mes,
2: respóndetelo tú.
1: ¿De quién es la culpa?
2: Respóndetelo tú, porque es que eso es una pelea de tira y afloje, y quién tiene mejor razón o quién no tiene la razón en este caso. Yo creo que sobre todo lo que tú estás diciendo es la pelea que tienen a ver quién está demostrando más poderío en esta materia de negociaciones para lo que se viene en las elecciones de medio término. O sea que yo creo que va más por ese lado. Recordemos que también se le ha pedido a los agentes de ICE que ahora sí, como dicen por ahí, persigan a los más peligrosos, ¿no? A los que deberían...
0: Que prioricen
2: a esas personas. No sé, nuevamente, si es por el tema falta de recursos que tiene hoy el departamento, o simplemente están cambiando ese enfoque que estaba manejando la anterior Secretaría de Seguridad Nacional, Kristi Noem. Vamos a ver qué va a pasar con este nuevo financiamiento. Por lo pronto, pues ya tiene dinero el TSA, FEMA y también el Servicio

secreto, que es muy importante porque ya vimos el atentado que también hicieron en la casa y en la cena de corresponsales de la Casa Blanca. Así que bueno, vamos a ver cómo continúan estas negociaciones y a ver si por fin ya abren totalmente el gobierno con las agencias de ICE y el de Patrulla Fronteriza. Con eso vamos a hacer una corta pausa, pero usted no se vaya, porque hablando precisamente del tirador en la cena de corresponsales, pues ha salido un nuevo video que esclarece más este asunto. Así que no se vaya, ahora se los mostramos.

0: Gracias por seguir conectados con nosotros aquí en Sin Filtro y vamos a arrancar con la información que les estábamos hablando en este momento y es que ha salido nuevos detalles del tiroteo en la cena de corresponsales de la Casa Blanca en Washington DC, en este Hotel Hilton, y por supuesto ya las autoridades han hablado acerca de esto. ¿Qué ocurrió, Aubrey?
1: Sí, pues dice la fiscal federal de Estados Unidos, Jeanine Pierre, que difundió este video para presentar evidencias. Ella dice que el hombre se vio entrar al lugar y quiere afirmar. Ella dice que no hay evidencia de que el tiroteo haya sido resultado de un fuego amigo, o sea que los oficiales no se dispararon entre ellos mismos. Las imágenes también lo muestran ahí vigilando el hotel un día antes del ataque y lo que está causando pues mucha conmoción, especialmente en las redes sociales, es que hubo un perro policía o del servicio secreto, no estoy muy segura, pero que él ahí estaba notando algo raro con el personaje, ¿no? Y eso es lo que está causando mucha conmoción en estos momentos.
0: Pues esos son el video que han revelado las autoridades en este momento. Se ha hablado muchísimo desde que ocurrió el ataque de que precisamente el hombre, este Cole Allen, pues era quien habría disparado a los agentes, se había herido a este agente, que por cierto, pues resultó, digamos que ileso tras ese portar este chaleco antibalas. Pero estaban, digamos que la situación era esta, ¿no? De que si él era el que había disparado o también habría sido producto de esos disparos, de intercambio de disparos entre los mismos oficiales, de que habría salido herido. Lo cierto es que después se les ve a ellos en esta, en este video monitoreando un día antes el hotel, prácticamente transitando libremente por el hotel y mirando qué punto seguro de quiebre tenía para poder ingresar fácilmente. Me llama la atención que estaban ya desmontando el tema de los detectores de metales, los policías, cuando él entra ahí.
1: Ah, mira.
0: Y ahí se
2: es cuando él le dispara al oficial. El oficial responde casi de inmediato y es cuando comienza pues la persecución y la reacción del equipo de seguridad de la Casa Blanca. Ahora, los abogados defensores están diciendo que estas imágenes no prueban que fue él, Cole Allen, quien disparó al oficial, que es uno de los cargos que estaría enfrentando, ¿no? Entonces están pretendiendo que también haya algunos cambios en la forma en que está recluido, porque está 24 horas al día encerrado por completo. Ya le pidió a las autoridades de la corte que le ayudaran a mejorar esas condiciones de reclutamiento que tiene en lo que espera el juicio, o siquiera que se defina de qué manera se va a llevar a cabo este proceso. La magistrada encargada de todo esto dijo que no era de su competencia arreglar esa situación, pero al final de cuentas con este video también quieren aclarar los abogados de que no fue él quien disparó. Hay muchas opiniones porque también este mismo video que las autoridades presentaron, las autoridades locales de Washington, la fiscalía, ha estado siendo editado y reeditado en redes sociales, entonces no todos hemos visto el video original. Y entonces hay gente que está pensando que la teoría esta de que fue otro oficial el que le disparó al que resultó, vaya, no herido, pero sí afectado con esta situación, habría sido otro de sus compañeros. Así que, bueno, hay muchas especulaciones y evidentemente tanto el Departamento de Justicia como el Servicio Secreto y la propia Fiscalía de Washington D.C. debe de tener muchos elementos que han ido compartiendo de a poco, pero que al final están construyendo un caso. Ahora yo me pregunto, ¿estas imágenes, una vez que se hacen públicas, van a servir a la hora del juicio?
0: Yo creo que sí, yo creo que estas imágenes tienen que servir a la hora del juicio.
2: Se supone que todo lo que se hace público ya no se puede usar en un juicio.
0: No sé hasta dónde, por el mismo presidente Donald Trump lo revela, ¿no? Recién ocurre el tiroteo. Me imagino que tiene que tenerse como de evidencia y quizá otros videos que tengan por ahí, exactamente, tengamos otros ángulos diferentes de ese video. Lo cierto es que esto sí, lo que decía ahora, ha llamado muchísimo la atención. Canito, nos puedes poner otra vez el video. Es el hecho del perro, ¿no? El perro cuando advierte, en minutitos ustedes van a verlo, cuando este perro K9, pues advierte cuando él entra prácticamente a esa habitación. Ahí está él oliendo lo que mucha gente está especulando.
1: Algo estaba raro.
0: El instinto de este animal que le decía que esta persona probablemente iba armada. Mucha gente estaba preguntando ahí, ay, es que ellos detectan metales. Claro que sí, para eso son. Ellos los entrenan, muchos los entrenan para drogas, otro detección de armas, lo que sea. Y en ese caso se le está, digamos, prácticamente culpando a su adiestrador o a su compañero, quien es el que lo retira de las dos, tres veces que este animal intenta ingresar y rastrearlo y olerlo. Entonces, hay detalles de negligencia probablemente de este oficial que no le hizo caso a su
1: sí
0: compañero,
1: se vio cuando lo jaló.
0: Porque su K9, sí, claro que sí, sí, le estaba advirtiendo prácticamente dos, tres veces de que algo estaba pasando con él y él simplemente lo regresaba y eso le ha criticado mucho en redes sociales.
2: Es lo que le ponían en contexto, ¿no? En fin, al final de cuentas las redes sociales, una vez que algo sale público, la gente opina y opina de diferentes
0: maneras.
2: Somos
0: investigadores.
2: Porque, sí, sí, sí, todos somos expertos, todos expertos y todos sabemos cómo reacciona un perro y cómo está entrenado y cómo es la situación, ¿no? Al final de cuentas serán las autoridades quienes determinen qué sucede, pero también el día de ayer el presidente Donald Trump estuvo hablando, ¿no?, de muchos hechos interesantes en una conferencia de prensa y de hecho se le preguntaban cosas acerca de si tenía miedo de ser asesinado después de varios intentos que ha vivido y miren nada más lo que contestó el señor presidente Donald Trump.
3: I don't think about it.
4: You don't think about it at all?
3: If I did, I wouldn't be doing a very good job here. I'd be thinking about nothing but that. I don't think about it. I don't think about it. If I did, I wouldn't be affected.
0: Yo tampoco lo pensaría.
2: ¿Qué? No, no puedes estar pensando que te van a matar en cada cosa que haces, sobre todo cuando eres una figura de ese alto perfil. Yo creo que en el momento dices, ay, me quisieron matar, pero si no lo sueltas, si no lo superas, simplemente no puedes seguir.
0: No sigues ahí.
1: Es que yo creo que después de la primera vez, yo creo que él ya sí lo está pensando. Obviamente habla con su equipo de seguridad. De hecho, yo creo que Melania tiene mucho que ver con eso porque ella tiene miedo sobre esas situaciones y yo creo que ella misma es la que le dice al presidente, sí tienes que pensar sobre eso y revisa todo lo de la seguridad antes de que salga.
0: No, pues es que una cosa es que revise el tema de la seguridad, otra cosa es que esté psicoseado, pues, de que no pueda hacer nada ni que se pueda mover, porque eventualmente sabemos que es una de las personas que prácticamente muchos quieren ver
2: uno
0: no vivito y coleando, ¿no?
2: Más,
0: uno de los blancos más importantes del mundo. Entonces, siento yo que si él se va a enfocar en eso, pues no va a poder ejercer como él mismo lo dice, no ejerzo, porque entonces se va a tener que encerrar y va a tener el miedo de no salir. Para eso tiene el servicio secreto y gracias a los congresistas, gracias a estos senadores que han podido votar para poder financiar a los del servicio secreto, porque claro que sí, está en riesgo no solamente la seguridad del presidente, sino también en riesgo a la vida de muchos de los funcionarios del país.
2: Pero tiempo no es que lo desprotegieron ni dejaron de ver a más oficiales.
0: Claro, no, pero sí, muchos no estaban recibiendo el pago adecuadamente, ¿no? O sea, entonces,
2: no, pero pues seguían trabajando y al final cumpliendo con la función que es la prioridad de ellos. Los que tienen que tener miedo que le pase algo al presidente son ellos, los del servicio secreto y sobre todo la jefa del servicio secreto, que por supuesto su posición y su eficiencia ha sido puesta en entredicho después de esta situación, ¿no? Que al final de cuentas el hombre como que no iba directamente a matar a Trump según su propio manifiesto o presunto manifiesto, pero al final de cuentas estaba presente y muy pocas veces están el presidente y el vicepresidente en un mismo evento y este era el caso junto con varios secretarios de alto perfil.
1: Sí, y muchos ahorita están pues también haciendo un llamado en redes sociales y en todas partes para que el presidente use un chaleco antibalas. De hecho, hubo un rumor también ahí que lo iba a usar, pero reporteros le preguntaron sobre esto y esto fue lo que respondió.
4: Is there talks about you potentially wearing a bulletproof vest moving forward, given you have now been shot at so many
3: times? I don't know if I can handle looking 20 pounds heavier. No, these guys, they look so good. Some of these guys are physical specimens. Some of these guys are trouble. I don't want to be near him.
0: A ver, Juan.
2: Pues bueno, al final de cuentas, la vanidad, ¿no?
1: Es que no es de chiste.
2: Es cuando aquí me brinca un poco todas las críticas que él hace a los comediantes y él se siente un comediante.
1: Sí.
2: Siempre está queriendo hacer bromas, siempre está queriendo hacer chistes, siempre se quiere hacer el simpático. En muchas ocasiones no le queda. Ahorita, por ejemplo, yo creo que también para relajar esto que acababa de decir antes, de que no tenía miedo a que lo mataran, pues también quiso hacer como un chiste y aligerar el tema de no me vería bien yo con un chaleco antibalas porque pues me sube 20 libras y aparte la circunferencia también no nos ayuda mucho.
0: Está esperando
2: ya,
0: eso,
2: en lugar de decirle camine para allá, le van a decir ruede para la izquierda, ruede para la derecha, ¿no?
0: Al
2: final de cuentas, si alguien quiere asesinar a una persona y que sabe que tiene chaleco antibalas, pues le dispara a la cabeza, ¿no? Que no tiene la protección ahí.
1: Es muy cierto.
2: Entonces, al final de cuentas, tampoco creo que garantice la seguridad completa del presidente en todo este caso. Y a esto, pues bueno, también le da fuerza los rumores en redes sociales de que podrían haber sido montajes varios de estos supuestos intentos. Yo no lo creo. Es una teoría de conspiración en las redes.
0: Bueno, en las redes sociales se mueven muchísimas teorías de conspiración. Lo cierto es que al menos tenemos presidente de los Estados Unidos por ahora y no queremos vivir una nueva tragedia aquí en los Estados Unidos, por supuesto. Oigan, vamos a hacer una corta pausa. Usted no se vaya. Venimos a hablar de una tragedia bastante complicada para nosotros los latinos con el tema del sueño americano. No se vaya. Ya volvemos.

0: Gracias por seguir conectados con nosotros aquí en Sin Filtro. Y como les decía antes de la pausa, pues al parecer el sueño americano está siendo todo un infierno para los estadounidenses y especialmente para los latinos, que cada vez, según un estudio, es más inalcanzable.
1: Qué triste eso, ¿no? Esa encuesta fue realizada por Voto Latino y Murmuration. Dice que el 83% culpa directamente al presidente Donald Trump y al Congreso por esa situación económica que estamos viviendo en estos momentos. La mayoría dice que aunque están trabajando muy, muy, muy duro, sienten que ya no es suficiente para salir adelante en este país. Y yo también, pues, estoy muy de acuerdo con esto.
2: Es que como dicen las porras, a veces siente la situación, ¿no? O sea, de verdad no es nada más el hecho de una estadística o de una encuesta. La realidad que estamos viviendo es muy dura y muy tangible. Y por supuesto, para los latinos la sentimos aún más. A ver, esta encuesta exclusiva de La Opinión fue realizada en 6,559 adultos de todo el país. Esto incluye a 2,413 latinos que fueron el grupo más golpeado. Entonces, sabemos pues que para nosotros el sueño americano significaba, pues bueno, tener un buen trabajo, poder mandar dinerito a nuestros países, poder llegar a tener la oportunidad de comprar una casa en este país, ese terrenito de decir tenemos un pedacito de Estados Unidos para nosotros y de este lugar que queremos y que hacemos crecer con nuestro trabajo. Destacan en esta encuesta que el 31% de los latinos ni siquiera puede cumplir algún tipo de fondo de emergencia. Le preguntaban, ¿tienes $5,000 guardadito para alguna emergencia? El 31% de los latinos no lo tienen. Wow. Y de verdad es una situación de vivir en el día a día y en un hecho muy complicado. Obviamente, la economía es lo que más nos lastima en todos los sentidos, desde el precio de la gasolina hasta las preocupaciones de pagar los servicios básicos y la renta.
1: Eso es lo triste, ¿no? También estaba viendo que el 65% considera que las personas que trabajan duro tienen dificultades para progresar, mientras el 77% afirma que tener una vivienda propia y una jubilación cómoda han dejado de ser realistas. Eso es lo triste, ¿no? O sea, eso me pone muy, muy triste. Hasta

0: me deprime más porque uno quiere comprar su casita, quiere tener sus propias cosas, su carro, y pues ya no se puede. Antes podían nuestros papás y con muy poquito dinero, y ahora en día, o sea, uno gana un poquito más que los papás y ya no puede alcanzar nada.
1: Es que está bastante complicada la vida en los Estados Unidos. Mucha gente dice, es que me voy para allá, ¿no? Quiero cruzar el charco, como le decimos, vamos para el norte y allá vamos a lograrla, ¿no? Yo he tenido muchos casos de mi mismo pueblo que dicen, no, vamos para allá, pero porque usted no está millonaria, Laura, pero porque usted no. Yo, hombre, pues porque vivimos en los Estados Unidos y millonaria no nos vamos a volver de la noche a la mañana. Uh-huh. Entonces, yo creo que sí, ese sueño americano que mucha gente, de hecho, tiene todavía en mente de que va a llegar a los Estados Unidos y te vas a convertir en el terrateniente o que vas a tener 5 o 6 autos.
0: No alcanza.
1: No, te vamos a bajar la idea de que no pasa en este momento, en esta situación aquí en los Estados Unidos. Y de hecho, estaba leyendo en el informe que mucha gente, de hecho, también ha dejado de utilizar hasta su coche porque no ha podido pagar el precio, el tema de la gasolina aquí en los Estados Unidos.
0: El 47% dijo eso. Ay, imagínate, casi el 50%, la mitad de las personas.
1: Con razón, ni tanto tráfico hoy en las ciudades.
2: Va bajando de pronto, ¿no? Pero pues bueno, el 41% ha reducido sus actividades sociales y familiares con tal de no gastar. Es que también cada salidita uno se va al cine.
0: Eso no es vida.
2: Y es altísimo el costo que haces. Que quieres ir aunque sea al parque, también hay que llevar comidita y agua y todas estas cosas. La verdad es que sí, está una situación bien complicada y el famoso sueño americano cada vez se convierte más en una tortura y en una pesadilla. No solamente por el ambiente migratorio, sino por lo difícil que es mantener una calidad de vida. Eso de que yo oía cuando estaba chiquillo en el rancho que decían vamos para el norte a juntar dólares. Pues ¿dónde? Que no se dan en árboles ni están tirados en el piso para andarlos juntando. Y cada vez la situación se pone, por supuesto, más complicada en ese sentido, precisamente porque la inflación va para arriba y los salarios van o
0: se
2: estables o para abajo. Uh-huh. Entonces es algo complicado, pero pues obviamente este estudio nos hace ver una realidad que yo creo que usted en casa y nosotros aquí también sentimos.
1: Ustedes han escuchado a estas, digamos, en este pleno siglo XXI, al año 2026, que todavía la gente diga, me quiero ir para Estados Unidos a
0: yo ya no estoy escuchando eso, fíjate. O sea, yo cuando voy a visitar a México, ellos dicen, ay, pues traes dólares.
1: El sueño americano.
0: Pero ya cuando les explico, dicen, ah, entonces es la misma situación. O sea, allá están viviendo la misma realidad que nosotros estamos viviendo, nomás que aquí es un poquito más rápido, allá es un poquito más relajado, aunque tengan poquito dinero.
1: Es que es el tema de la calidad de vida.
2: Se compromete mucho en ese sentido, pues, que uno allá tiene tiempo de trabajar y de irte a dar tu parrandita, tu vueltita, tu convivencia y todo esto. Aquí uno trabaja para volver a trabajar. Porque entonces ahorita literalmente estás trabajando para pagar la gasolina para ir a trabajar y para ir abonando a las deudas. Mucha gente en esta encuesta también dice que está viviendo literalmente de las tarjetas de crédito. El 32% de los latinos están viviendo de tarjetas de crédito que solamente van aumentando la deuda.
1: La deuda y aún más colgados con el sistema, por supuesto, que tienen los Estados Unidos, que es el tema del crédito. No se endeude, trate de no endeudarse, pero por supuesto, trate de cumplir ese sueño que tenga, ¿no? El sueño americano, ojalá que todos podamos conseguirlo. Lo sabemos, es muy difícil para nosotros los latinos, pero bueno, hay muchísimos que sí lo han logrado y hay que seguir ese ejemplo de superación. Por lo pronto, nosotros hacemos una corta pausa, pero usted no se vaya. Venimos en unos minutos a hablar de los espectáculos con Juan Alberto Santos.

0: Gracias por seguir acompañándonos en este Día de los Trabajadores. Y por supuesto, seguimos con información importante para ustedes y con Juan Alberto Santos, que nos tiene detalles en los espectáculos.
1: Así es, información de los famosos que también acaparan titulares y siempre dan muchísimo de qué hablar. Y vamos a comenzar con Britney Spears, que ya va a recibir cargos formales por aquella detención que tuvo el 4 de marzo en Ventura, California, mientras manejaba bajo la influencia del alcohol. Resulta que el cantante va a tener que enfrentar estos cargos de manera formal y tiene una audiencia programada para el próximo lunes 4 de mayo a las 9 de la mañana en la Corte Local de California para poder enfrentar esta situación. Recordemos que ella se internó por unos días en una clínica de rehabilitación para enfrentar los problemas de adicciones que tiene, sobre todo ahora que se reencontró con sus hijos y que, por supuesto, ella quiere también ser un buen ejemplo para ellos. Digo, al ver estas imágenes, uno dice, no, pues sí, Britney sí tiene problemas, ¿no? Obviamente nos preocupa su estado de salud mental y, por supuesto, también que no esté manejando bajo influencia en las calles porque puede generar un problema. Afortunadamente no lo hizo, no generó ningún tipo de accidente o situación complicada, por lo cual parece que en Ventura, California, le van a ofrecer un acuerdo de declararse culpable por obtener 12 meses de libertad condicional, cumplir con un programa de rehabilitación, ya que no tiene antecedentes penales y tampoco causó un incidente mayor. Pero de California nos vamos a Nueva York, porque el alcalde de New York, el alcalde Mamdani, presentó públicamente sus impuestos y llamó mucho la atención que ahí aparece en el 2025 unas regalías de $1,600 de la era en que era cantante. Se hacía llamar Mr. Cardamom y él cantaba así.

0: Como ven, era rapero en su etapa de juventud. Algunos precisamente le decían John Cardamom porque estaba mucho más joven en aquella época. Tiene varios temas colocados que aún están siendo reproducidos. Por eso es que se le pagaron estos pasaditos de $1,600 en el 2025. Pero dicen que ahora que ha cobrado relevancia y protagonismo como uno de los políticos importantes del país, digo, al final es alcalde de la ciudad más grande de los Estados Unidos y una de las más movidas del país, dicen que el próximo año va a poder reportar regalías mayores porque todos tenemos ya la curiosidad de qué más cantaba y se está reproduciendo su música.
1: Yo creo que está bien, ¿no? Por allá, Laura dijo un comentario que se los voy a compartir. Ella dijo que no le entiende a Mamdami y que prefiere escuchar a Bad Bunny.
0: ¿Será?

0: Yo no creo. Ay, no.
1: Ni por las curvas, diría por ahí.
0: Toma una decisión rápida, mam. ¿Dami o Bad Bunny en este momento?
1: ¿Rápida? Ninguno de los dos.
0: No.
2: No, no, no.
0: Aquí no, no había opción de uno o ninguno.
1: Bad Bunny.
2: ¿Qué les dije? ¿Qué les dije?
0: Tiene que estar del lado del que está de moda.
1: No,
0: de
1: yo prefiero a Bad Bunny que el socialista. No hay nada que hacer.
2: Bueno, buen punto.
0: Bueno, yo prefiero contarle la siguiente historia antes de que el tiempo nos vuele y se nos acabe, porque Chanel ha desatado tremendo debate internacional después de presentar estos zapatitos. Nada que ver en pasarela. Se trata de unas taloneras, básicamente van amarradas a la pierna o al mismo pie y carecen de suela. Unos zapatos que por ahora, no se me alborote, no están a la venta. Son solamente de pasarela, pero sí estarían considerando la marca poder en algún punto lanzarlos ya con una suelita, pues que sea un poco más viable para que de esa manera puedan ser vendibles. Pero ojo que el precio podría llegar hasta los $2,000 el par de estas garras que luego nos andan vendiendo. Básicamente por la marca, pues, que es lo que te venden.
1: ¿Vos te imaginas andando eso en Nueva York? No.
2: Con
1: y aquí no, hombre, con las ratas. No, no, no, por favor.
0: No, al final de cuentas, pues bueno, moda que no siempre funciona para la vida real. Y pues bueno, por lo pronto están las pasarelas. Vamos a ver si esto llega en algún punto al mercado. Lo que sí les digo es que esos zapatitos, nada que ver. Y no los pienso comprar.
1: No, yo tampoco. Ay, Dios mío, yo tampoco. A mí no me pongan en esa lista. Con esta información vamos a hacer una corta pausa. No se vayan. Volvemos con más en Sin Filtro.
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0: Estamos de vuelta en Sin Filtro. Gracias por seguir acompañándonos y seguimos monitoreando las marchas que se están presentando el día de hoy en todo el país a raíz del Día Internacional del Trabajo. Y las imágenes que van a ver en este momento son en Washington, D.C., de una manifestación que ha congregado a varias, ya centenares de personas que se han, wow, llegado hasta este centro importante del país para manifestarse en contra de todo, porque no solamente están manifestándose para conmemorar el Día Internacional del Trabajo, sino que se han visto manifestaciones y pancartas de personas en contra de la migración, en contra de ICE, marchas, knockings, como les decíamos al inicio. Así que ustedes ven estas imágenes en vivo directamente desde Washington, D.C., donde muchas personas se han congregado a manifestarse el día de hoy.
1: Muchos manifestantes también en contra de la guerra de Irán, muchos latinos, letreros en español. Veíamos por ahí una comitiva completa de colombianos, de ecuatorianos que están pidiendo también, pues, por sus países, ¿no? Al final de cuentas, una marcha que une todas las causas que representan no solamente a los latinos, sino a los estadounidenses en general, porque si bien es cierto que nosotros tenemos aquí, pues, la voz de los latinos, por supuesto que también hay muchos estadounidenses que no están a favor de lo que está sucediendo, tanto a nivel laboral como a nivel de gobierno. Así que hay muchos tipos de manifestaciones y todos unidos en una sola voz. Al final, todos queremos justicia social, ¿no?
2: Al parecer, pues, muchos, sí, como dice Juan, están en contra de lo que está pasando en Irán, porque obviamente eso es lo que está, pues, aumentando el costo de vida para todos, y ese es el enfoque. Quieren mejores salarios porque no pueden ahorita alcanzar a pagar las cosas más básicas, y al parecer muchos están en contra del gobierno de Donald Trump en estas marchas.
0: Es que eso es lo primero, digamos, que se ha llamado la atención, y el llamado que se hizo en esta semana a la gente, a los sindicatos de trabajadores, de maestros, que salieran hoy a las calles a manifestarse. De hecho, estaba mirando en las noticias en este momento que al parecer en el área de Carolina del Norte, más de 11 distritos, perdón, si es que la información es correcta, sí, más de 11 escuelas, perdóname, habrían prácticamente cerrado sus puertas, wow, y le dijeron a los padres de familia, ustedes traten de ver qué van a hacer con sus niños porque nosotros vamos a ir a manifestarnos. Así que yo creo que esto se puede estar replicando en bastantes ciudades del país, en donde maestros, trabajadores pueden hoy poner un stop y salir a manifestarse contra lo que está pasando en el país, porque es válido. Todos somos trabajadores de este momento y todos estamos afectados por una u otra razón.
1: Así es. De hecho, aquí en Los Ángeles también hay un movimiento llamado por Chirla y por otras organizaciones, así como por varios sindicatos y miembros de la comunidad que se están uniendo, van camino hacia el City Hall también para terminar en una manifestación desde diferentes puntos de la ciudad que se van a movilizar. Y al final de cuentas es eso, tenemos el derecho constitucional de protestar, de decir en qué no estamos de acuerdo, de manifestar todas las cosas que nos molestan como comunidad, en protestar en contra del gobierno. Y yo creo que el gobierno, más allá de hablar, de atacar y de decir que estamos en contra del gobierno, deberían de escuchar un poco más a la comunidad que está inconforme con muchas cosas que están pasando, porque realmente si nos escucharan podrían buscar maneras de solucionar todas esas voces unidas de todas las comunidades, insisto, mucho estadounidense presente, no es solamente un movimiento latino este.
2: Y al parecer también esta marcha de este año en específicamente, pues están haciendo un boicot económico para que ellos sientan, exacto, esa presión, para que esas compañías grandes, para que el gobierno sienta que nosotros sí tenemos ese poder y sí podemos preguntar por más, ¿no? Y eso yo creo que están resaltando mucho en las redes sociales. Estaba viendo que muchos están diciendo que hoy no vamos a comprar, no vamos a ir a esas tiendas grandes. Yo sí creo que es importante, pues, ayudar a esos pequeños negocios el día de hoy, pero pues si no tienen que comprar, no compren.
0: Exactamente. Al parecer, mire que la coalición estadounidense Make Day Strong dice que hay programadas alrededor de una

0: 3.000 acciones de protesta en todo el país y, como tú lo decías, sin escuela, trabajo ni compras, que estaremos experimentando el día de hoy, Día Internacional de los Trabajadores. Y por supuesto, con esta información nosotros estamos llegando al final de Sin Filtro Nacional, pero aquí nos quedamos también hablando de esta información en Los Ángeles, así que no se vaya porque volvemos Sin Filtro Los Ángeles en minutos.
1: Yo no voy a gastar hoy. ¿Ustedes?
2: No hay que gastar, hay que unirnos un poquito.

0: Las calles fueron el escenario y los bolsillos el mensaje. Millones participaron en marchas, paros y concentraciones por el Día del Trabajador, exigiendo no ICE, no guerra y más impuestos a los más ricos. Estados Unidos cruzó una línea histórica. Debe más de lo que produce en un año. Una deuda de billones de dólares que no solo pesa en Washington, también se siente en el bolsillo de los consumidores. Se le acaba el espíritu a Spirit Airlines. La aerolínea de bajo costo podría cerrar operaciones en las próximas horas si fracasa el último esfuerzo del gobierno por rescatarla. El presidente Trump le dice al Congreso que la guerra con Irán terminó, pero horas antes, el mandatario elevó el tono contra Teherán y advirtió que podría aniquilarlos por completo. Nueva advertencia migratoria. Decir que teme regresar a su país podría costarle una visa a Estados Unidos. Y para asilados, volver al país del que huyeron podría poner su caso en riesgo. Así iniciamos cierre de edición. ¿Qué tal? Muy buenas noches. Bienvenidos a cierre de edición. Soy Mirta Salinas. José Armando Ronza tiene el día libre. Comenzamos con la advertencia que hizo esta noche el presidente Donald Trump sobre el futuro de la isla de Cuba. El mandatario aseguró que tomará el control de Cuba casi de inmediato y añadió que primero debe terminar el trabajo con Irán. Este mensaje lo dio el mandatario durante una cena privada en West Palm Beach, en Florida. Trump aseguró que enviará el portaaviones USS Abraham Lincoln frente a las costas de Cuba para presionar al gobierno a rendirse. Y de costa a costa, este primero de mayo, el Día Internacional del Trabajador, se convirtió en una jornada de lucha nacional. Y en Nueva York los reclamos retumbaron con fuerza. Salarios que alcancen, protección para inmigrantes y menos miedo a ICE. Miles marcharon para exigir que trabajar también signifique poder vivir con dignidad. En la Gran Manzana está Ángela González con el informe.
1: Miles de neoyorquinos marcharon en el Día Internacional de los Trabajadores, conocido como May Day, en el Parque Washington Square en Nueva York, para alzar sus voces en defensa de los derechos laborales.
2: En los últimos años ha sido duro para muchos de mis aprendices que trabajan aquí porque no están ganando bastante para poder vivir en Nueva York. ¿Cómo vamos a trabajar en un sitio donde no podemos vivir porque no podemos ganarnos el dinero para tener sitio donde vivir? Los apartamentos cuestan mucho dinero.
1: Centrales obreras y varias uniones de trabajadores le dieron la bienvenida al alcalde Soran Mamdani, partidario de los sindicatos, quien reconoció la importancia del aporte de los trabajadores unidos.
3: Time and again, New York City workers have shaped history from where we stand right now.
1: Fernando, quien llegó de Ecuador hace más de 30 años y trabaja en construcción, pidió por mejoras salariales.
4: Y necesitamos un buen salario para que podamos vivir una vida digna. A las autoridades locales, como al alcalde, que trabaje con nosotros y que nos ayude con todos los trabajos que son públicos para tener nosotros una vida digna.
1: Y Mayra abogó por la seguridad social y protecciones contra las acciones de ICE.
5: Seguro médico, a Yuri. Sobre todo el retiro, que es muy importante. El tema migratorio ha pegado mucho a nuestra local. Han habido miembros que han tenido que forzosamente retirarse de la Unión.
1: El clamor de esta marcha se centró en la salida de Trump del poder, el fin de la guerra en Irán y la abolición de ICE.
6: Activistas y organizadores también hicieron un llamado para que se pase la ley Nueva York para todos, que limitaría la cooperación de las autoridades locales con las autoridades federales de inmigración en un esfuerzo más para proteger a los inmigrantes trabajadores. Desde Nueva York, Ángela González, Noticias Estrella TV.
0: Y mire cómo una protesta del primero de mayo provocó el cierre temporal de la zona de salidas en la terminal internacional del aeropuerto de San Francisco. Manifestantes, incluidos trabajadores aeroportuarios, exigieron mejores salarios, contratos justos y beneficios. La protesta terminó con varios arrestos, entre ellos funcionarios locales de San Francisco y un senador estatal. El aeropuerto informó que las terminales domésticas no fueron afectadas y que la vía fue reabierta más tarde. También en la capital del país hubo protestas. Miles de manifestantes marcharon contra las políticas migratorias y económicas de la administración Trump, exigiendo dignidad, justicia y libertad para inmigrantes y trabajadores. Organizadores criticaron recortes de impuestos y medidas que aseguran afectan a familias trabajadoras. Entre las voces destacadas estuvo Jennifer Vázquez Sura, esposa de Kilmar Ábrego, quien celebró que su esposa ya esté de regreso tras haber sido deportado por error a El Salvador. Mientras tanto, la tensión aumentó en la marcha del 1 de mayo en Los Ángeles, California. La policía tuvo que intervenir para dispersar una protesta que bloqueaba accesos claves a la alcaldía de la ciudad. Ahí estuvo nuestro corresponsal Luis Zaragoza y nos informa cómo se vivió la intensa jornada.
7: Decenas de agentes de la policía de Los Ángeles llegaron hasta donde se encontraban parte de una protesta afuera del edificio de la alcaldía. Antes de su avance para desalojar a los manifestantes, las autoridades les indicaron a los presentes que abandonaran el área, ya que estaban obstruyendo el paso de los vehículos, especialmente vehículos del alguacil que llevaban convictos a la corte. Sin embargo, lo que se generó en cuestión de minutos fue forcejeos y un desalojo forzado.
8: Hay algunas personas que estaban peleando con ellos. Ellos estaban diciendo, no están haciendo nada. Solamente querían limpiar ahí.
7: Todo comenzó en el Parque MacArthur, en donde dio inicio la marcha del 1 de mayo en la ciudad de Los Ángeles, en el Día Internacional del Trabajo, un recordatorio a la multitudinaria marcha del 2006. Con la participación de más de 2.000 trabajadores de este día, convocada por más de 100 organizaciones proinmigrantes.
9: Entonces es muy importante mandarle el mensaje a la administración que nosotros levantamos el país, le ahorramos mucho dinero al país y nosotros esto es muy importante que salgamos a alzar nuestras voces como gente trabajadora.
7: Los organizadores de la protesta lanzaron hace unas semanas una campaña de boicot de 3 días en donde se pedía a la gente no hacer compras, no asistir al trabajo y no llevar a los niños a la escuela para demostrarle al gobierno federal el poder de los inmigrantes en la economía de este país.
10: Para demostrarle al gobierno que nosotros tenemos derechos, que somos personas trabajadoras, honradas y que venimos a luchar.
7: Y a paso firme comenzaron a avanzar por las calles portando pancartas en mano y lanzando consignas de justicia y un alto a la política migratoria del presidente Donald Trump, que ha generado miedo y terror entre varias comunidades.
11: Es un día muy importante para salvar este país.
12: Los organizadores de estas marchas esperan que el boicot de no comprar, no ir al trabajo y no llevar a los niños a la escuela continúe hasta el próximo domingo. Un mensaje que está dirigido a la administración del presidente Donald Trump. Luis Zaragoza, Noticias Estrella TV.
0: Gracias, Luis. Y nos quedamos en California porque los conductores están pagando la gasolina más cara del país. En medio del conflicto con Irán, los precios del galón superan los $6 en las gasolineras del estado, el nivel más alto en 2 años, aunque el promedio nacional ronda en los $4.40. En California se encarece más debido a los impuestos, regulaciones ambientales y también a su dependencia del petróleo importado. La deuda de Estados Unidos ha alcanzado niveles históricos y ya supera el tamaño de toda su economía, un fenómeno que no se veía desde hace 8 décadas. Pero más allá de las cifras, el impacto se siente en el bolsillo de millones de familias. Desde Miami, Florida, Anthony Belchi nos explica qué significa esto en la vida diaria.
13: Estados Unidos ha cruzado una línea que no se veía desde la Segunda Guerra Mundial. El país debe más de lo que produce en todo un año. La deuda federal supera los $31 billones, una cifra mayor al tamaño total de la economía del país. Un problema que, según los expertos, viene de muy atrás.
14: Y eso incluye todo lo que son todos los compromisos federales acumulados durante muchos años. Esas son las guerras, son las recesiones que hemos tenido, son los rescates financieros por cualquier razón, son los problemas sociales.
13: A esa deuda acumulada se suma el déficit anual. El gobierno gasta más de lo que recauda. Este año la diferencia rondará los $1.9 billones. Es decir, por cada $100 que entran, se están gastando casi 106. La diferencia se cubre con préstamos.
14: El ciudadano común tiene poco margen de maniobra. Porque, ¿qué es lo que tienes que hacer? No endeudarte con la tarjeta de crédito. Ahora, ¿cómo hago si no me alcanza? Tengo que usar la tarjeta de crédito.
13: Y es que esa presión de la deuda puede encarecer hipotecas, préstamos de autos y tarjetas de crédito. A eso se suman otros factores internacionales que también empujan los precios al alza.
15: La incertidumbre económica derivada de la guerra con Irán, la presión de los precios del combustible derivado de este cierre del Estrecho de Hormuz, y también la presión en tema de energía por inteligencia artificial hace que todo apunte que la inflación va a ser mayor.
13: Una presión que el consumidor ya siente en cada compra.
16: Está muy caro, pero súper caro. Es un abuso.
13: Mientras tanto, los expertos coinciden en que el consumidor seguirá sintiendo esa presión en su día a día, en el supermercado, en la gasolinera y al pagar con la tarjeta de crédito. Desde Miami, Florida, Anthony Belchi, Noticias Estrella TV.
0: Según reportes, Spirit Airlines se prepara para dejar de operar tan pronto como este fin de semana, luego del fracaso de un plan de rescate de $500 millones. La aerolínea de bajo costo no habría logrado el respaldo necesario del gobierno ni de algunos acreedores en medio de su proceso de bancarrota. La crisis se agravó por el aumento del combustible vinculado a la guerra con Irán, que duplicó sus costos proyectados. Y no se vaya porque tenemos mucho más aquí en Cierre de Edición al regresar. El presidente Donald Trump notificó al Congreso que la guerra con Irán ya terminó, pero también lanzó una dura amenaza para Teherán. Nueva alerta migratoria, el miedo a regresar al país de origen podría cerrar la puerta a una visa estadounidense, le explicaremos al volver.

0: Este viernes el presidente Donald Trump notificó al Congreso que la guerra con Irán ya terminó. Pero en una carta enviada al presidente de la Cámara de Representantes, Mike Johnson, Trump aseguró que las hostilidades que comenzaron el sábado 28 de febrero han terminado. El mensaje llega justo cuando se cumplía el plazo de 60 días de la Ley de Poderes de Guerra, que exige la autorización del Congreso para mantener un conflicto militar. Pero la carta contrasta con el tono que el mandatario usó pocas horas antes. Tras recibir un informe del Comando Central, Trump aseguró que tiene dos opciones frente a Irán y que una de ellas sería aniquilarlos por completo.
1: I mean, do we want to go and just blast the hell out of him and finish him forever, or do we want to try and make a deal? I mean, those are the options.
2: Do you want to go blast the hell out of him?
1: I prefer not. On a human basis, I prefer not, but that's the option. Do we want to go in there?
0: El presidente dijo que no estaba satisfecho con las más recientes propuestas de Irán para resolver el conflicto y afirmó que las negociaciones

0: seguían, pero por teléfono. También este viernes el presidente Trump ordenó retirar 5.000 tropas estadounidenses de Alemania en los próximos 6 a 12 meses. Esto luego de una revisión del Pentágono sobre la presencia militar en Europa. La decisión ocurre en medio de tensiones con Berlín por la guerra en Irán. Alemania alberga más de 36.000 soldados estadounidenses y bases clave como Ramstein usadas para logística y operaciones en Medio Oriente. El retiro también cancela el despliegue previsto de misiles convencionales de largo alcance. Una sola pregunta en una entrevista consular podría cambiarlo todo. ¿Tiene miedo de regresar a su país? Responder que sí puede cerrarle la puerta a una visa estadounidense, mientras que para asilados o refugiados, volver al país del que huyeron podría poner en duda la credibilidad de su caso. Rubén Pereira nos explica los nuevos cambios que acaba de implementar el Departamento de Estado.
1: El gobierno de Estados Unidos endureció los filtros para otorgar visas temporales con nuevas preguntas obligatorias durante las entrevistas consulares. La medida busca detectar desde el inicio a personas que podrían solicitar asilo una vez dentro del país.
2: Muy obvia la trampa, creería yo, por decirlo de esa manera, pero creo que cualquiera pues va a decir sí, sí me siento inseguro y adiós tu visa. O sea, no vas a tener el chance, la oportunidad de obtenerla por simplemente decir que te sientes inseguro en tu país.
1: Estas son las preguntas que ahora enfrentan los solicitantes de visa. Si han sufrido daño en su país y si temen regresar. Para continuar, deben responder no a ambas. Un sí o negarse a contestar puede poner en alto riesgo la aprobación de la visa.
3: En esta situación, si prematuramente dicen que no han sufrido de persecución en su país natal y que piensan que no van a sufrir en el futuro, esencialmente están cerrando las puertas para que este candidato pueda pedir asilo en el futuro, ya que entra con la visa.
1: Aunque estas preguntas no forman parte del formulario oficial, sí quedan registradas en el expediente consular y pueden influir directamente en la decisión final del oficial. Esto ocurre después de que una Corte Federal de Apelaciones determinara que el gobierno no podía justificar restricciones migratorias bajo el argumento de una invasión en la frontera.
4: Va a negar la entrada de la gente que de verdad necesita asilo político porque están en peligro.
5: Para expertos el mensaje es claro, el sistema migratorio está evaluando no solo quién quiere entrar al país, sino qué tan coherente es su historia en su primer contacto con un oficial de los Estados Unidos.
1: El cambio aplica a todas las categorías de visas de no inmigrante, incluyendo turismo, estudio, trabajo e intercambio, ampliando su alcance a millones de solicitantes en todo el mundo. Entre los cambios, también destaca que los beneficiarios de asilo o refugio que ya se encuentran en Estados Unidos ponen en riesgo su residencia si regresan a su país de origen, ya que contradicen el temor declarado. Rubén Pereira, Noticias Estrella TV.
0: Gracias, Rubén. Y en México, la Fiscalía General de la República dijo que la solicitud de Estados Unidos para detener provisionalmente al gobernador de Sinaloa, Rubén Rocha Moya, y a otros 9 funcionarios no incluye pruebas suficientes. La Fiscalía aclaró que todavía no se trata de una extradición formal, sino de una medida cautelar con fines de extradición. Por ahora, México pedirá más evidencia a Washington mientras realiza su propia investigación. También en México, una jornada que prometía ser de descanso y diversión terminó en una tragedia. Al menos 11 personas murieron y más de 30 resultaron heridas cuando un autobús turístico volcó en el estado de Nayarit. Las autoridades informaron que los pasajeros se dirigían a un centro recreativo. Equipos de emergencia cerraron la vía para realizar labores de rescate e investigar las causas del accidente. No se vaya, aún tenemos mucho más aquí en Cierre de Edición al regresar. La violencia en México cambia hasta la lista de útiles escolares. Crece la demanda de mochilas blindadas para proteger a los niños.

0: gracias por continuar con nosotros. Y después de la balacera como la ocurrida en Teotihuacán, muchos padres en México se preguntan si sus hijos están realmente seguros en la escuela, en la calle o realmente en cualquier lugar público. Una respuesta que empieza a ganar terreno son las mochilas blindadas. En la Ciudad de México, Víctor Blázquez tiene este reportaje especial.
1: Esta mochila antibalística en México es un artículo de defensa frente a los episodios violentos que cada vez son más frecuentes, donde niños, jóvenes y adultos han quedado atrapados en balaceras. En Armoring Group fabrican esta backpack que tiene una apariencia común y corriente, pero puede salvar la vida de un niño cuando existan detonaciones de arma de fuego o ataques con artefactos punzocortantes.
2: Hemos desarrollado una serie de productos especializados principalmente en que puedan contar con una protección antibalas, anti amenazas de armas de fuego, el que esto sea algo accesible, sea práctico y lo puedan utilizar los niños o los estudiantes.
1: En datos del Consejo Nacional de Balística, desde 2020 han registrado 143 tiroteos en escuelas de todo el país, lo que equivale a 2.2 incidentes al mes. Cifras que provocan temor dentro de los padres de familia que ya acuden a comprar una de estas mochilas que sirven de escudo. Incluso a este niño le mostraron cuál es la posición que debe adoptar con ella para proteger su integridad: inclinarse y agarrarla como escudo.
3: Sí me preocupa que al salir, por ejemplo, con mis hijos, que son niños pequeños, pueda pasar algo como lo que pasó en Teotihuacán. Es que uno ya no está seguro de verdad en algún lugar, ¿no? Entonces vine a adquirirla porque, bueno, al final del día, que espero que no pase, pero si llegara a pasar algún suceso, pues entonces defenderme con la mochila, ¿no?
1: Estados como Nuevo León y Estado de México son las entidades que más registran episodios violentos en las escuelas, provocando que las ventas de este artículo crecieran un 12% más en las últimas fechas, con costos que van desde los $355 en adelante. Y su peso extra es menor al de una libreta.
2: Lo que nos permite es que cuando uno sale a trabajar, ese niño que va a la escuela seguramente va a llevar siempre su mochila, y al estar seguros que lleva su mochila, sabemos que ya cuenta con esta protección que es un escudo que le puede salvar la vida.
1: Padres de familia sostienen que la falta de preparación de las autoridades en un hecho violento escolar y la fácil adquisición de un arma de fuego en el mercado negro son dos de los desafíos que enfrenta el país.
4: Para entender el incremento del nivel de amenazas en contra de los niños, tan solo en este taller se llegan a vender 30 mochilas de estas todos los días. En Ciudad de México, Víctor Blázquez, Noticias, Estrella TV.

Gracias, Víctor. En Washington, D.C., un hombre escaló la estructura del puente Frederick Douglass Memorial, provocado una fuerte respuesta policial y el cierre total de los carriles de ambos sentidos. Una vez en la cima del arco, el sujeto lanzó al aire una tela negra en gesto de protesta. Las autoridades informaron que el hombre se atrincheró en el lugar y necesitaron negociadores para resolver la situación. Y en un pequeño pueblo mexicano, en el Día del Trabajo, los protagonistas no son las personas. En Otumba, Estado de México, se llevó a cabo el Festival Nacional del Burro. Es una tradición que se remonta al año 1965, que rinde homenaje a este animal por su histórico trabajo en el campo. El evento incluyó carreras, un partido de polo y un colorido concurso de disfraces. La ganadora de este año, Becky, desfiló vestida de abeja para crear conciencia sobre la importancia de la polinización. Y en una estación de tren en China, el futuro ya camina entre los pasajeros. Son robots y perros robóticos impulsados por inteligencia artificial los que asisten a los viajeros con información y también con orientación. Además, en la sala de espera ofrecen demostraciones y espectáculos que sorprenden a los usuarios. Las autoridades prevén expandir el uso de estas tecnologías para mejorar la experiencia de viajar. Y con estas imágenes de estos robots de todo tipo los dejo. Muchísimas gracias, que tenga un excelente fin de semana.

Jornada de protesta. Miles toman las calles del centro de Los Ángeles en rechazo a las políticas de la Casa Blanca. Con gritos y pancartas buscan enviar un mensaje contundente al presidente Trump. Decenas de angelinos vuelven a tener un hogar. Iniciativa de la alcaldesa muestra resultados positivos ante la falta de vivienda. Pero algunos se preguntan, ¿es una solución a largo plazo?

0: Se le agota el dinero y el tiempo. Spirit, plan de rescate se estanca y fuentes advierten que la aerolínea podría cerrar tan pronto como mañana. Crece la tensión entre México y Estados Unidos por el caso del gobernador de Sinaloa, Rubén Rocha Moya. La presidenta Claudia Sheinbaum rechaza estar bajo presión tras una solicitud de extradición y asegura que defenderá la soberanía del país. Comenzamos.
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0: Hola, ¿qué tal? Les saluda Abel Álvarez. Gracias por acompañarnos. Ya estamos iniciando Noticias 62. Y mire, tensión en las calles de Los Ángeles. Lo que comenzó como una marcha pacífica por el Día del Trabajo terminó en enfrentamientos con la policía frente a la alcaldía. Manifestantes denuncian las políticas migratorias y llaman a un boicot nacional. Luis Zaragoza nos tiene más detalles en el siguiente reportaje.
2: Decenas de agentes de la policía de Los Ángeles llegaron hasta donde se encontraban parte de una protesta afuera del edificio de la alcaldía. Antes de su avance para desalojar a los manifestantes, las autoridades les indicaron a los presentes que abandonaran el área, ya que estaban obstruyendo el paso de los vehículos, especialmente vehículos del alguacil que llevaban convictos a la corte. Sin embargo, lo que se generó en cuestión de minutos fue forcejeos y un desalojo forzado.
3: Hay algunas personas que estaban peleando con ellos. Ellos estaban diciendo, no están haciendo nada. Solamente querían limpiar ahí.
2: Todo comenzó en el Parque MacArthur, en donde dio inicio la marcha del 1 de mayo en la ciudad de Los Ángeles, en el Día Internacional del Trabajo, un recordatorio a la multitudinaria marcha del 2006. Con la participación de más de 2.000 trabajadores de este día, convocada por más de 100 organizaciones proinmigrantes.
4: Entonces es muy importante mandarle el mensaje a la administración que nosotros levantamos el país, le ahorramos mucho dinero al país y nosotros esto es muy importante que salgamos a alzar nuestras voces como gente trabajadora.
2: Los organizadores de la protesta lanzaron hace unas semanas una campaña de boicot de 3 días en donde se pedía a la gente no hacer compras, no asistir al trabajo y no llevar a los niños a la escuela para demostrarle al gobierno federal el poder de los inmigrantes en la economía de este país.
5: Para demostrarle al gobierno que nosotros tenemos derechos, que somos personas trabajadoras, honradas y que venimos a luchar.
2: Y a paso firme comenzaron a avanzar por las calles portando pancartas en mano y lanzando consignas de justicia y un alto a la política migratoria del presidente Donald Trump, que ha generado miedo y terror entre varias comunidades.
6: Es un día muy importante para salvar este país del mancho que nuestro presidente nos da.
2: Más tarde en el Parque Molina, frente al edificio de la alcaldía, ya esperaba un grupo de personas. Sin embargo, pocos llegaron y aunque los manifestantes intentaron hacerle frente al grupo de agentes de la policía, nada pudieron hacer. Y en menos de una hora los manifestantes fueron dispersados del área sin que hasta el momento haya reportes de personas arrestadas.
7: Los organizadores de estas marchas esperan que el boicot de no comprar, no ir al trabajo y no llevar a los niños a la escuela continúe hasta el próximo domingo. Un mensaje que está dirigido a la administración del presidente Donald Trump. Luis Zaragoza, Noticias Estrella TV.
0: Y la ola de robos a casas en el Valle de San Fernando no se detiene. Esta vez sucedió en la ciudad de Chatsworth. En horas de la madrugada, a pesar de las reacciones de la policía que revisó el área, no hallaron ningún sospechoso. Por ahora, investigan cómo fue que el ladrón logró entrar a la vivienda. Esta ola de robos tiene preocupados a los residentes del Valle de San Fernando, ya que se han registrado por lo menos 26 casos desde el 10 de abril. Y quienes sí lograron atrapar a un sospechoso de robo fueron agentes de la policía de Los Ángeles. Recibieron una llamada sobre actividad delictiva en el sur de la ciudad. Cuando llegaron, encontraron al delincuente dentro de la vivienda, pero lejos de amedrentarse, sacó un cuchillo. En ese momento, uno de los policías se le disparó hiriéndolo en un hombro. Antes de ser arrestado, el sospechoso fue llevado a un hospital. Y escucha bien, esta advertencia sobre la seguridad en Los Ángeles de cara a las Olimpiadas. El Departamento de Policía dice que si en estos momentos se llevara a cabo este evento deportivo, la ciudad no estaría segura. Dicen que se necesitan por lo menos 10,000 agentes todos los días para cumplir con la tarea de vigilancia en este tipo de eventos. Según el sindicato de policías, el departamento necesita al menos 1,500 oficiales más para que puedan operar con normalidad. El departamento del sheriff de Lancaster publicó imágenes de un tiroteo que dejó a un hombre muerto el pasado 15 de marzo.
8: ¡Hey! ¡Vamos! ¡Vamos!
0: Este es el momento cuando la policía se enfrenta al sospechoso, quien no hizo caso de las advertencias y empezó a disparar contra ellos. Después del tiroteo, el sospechoso se escondió en una especie de cobertizo. Las autoridades también revelaron la llamada desesperada al 911 que realizó una mujer ante la presencia del hombre cerca de su casa.
9: I don't know. He has a gun and alcohol, and I'm scared to death.
10: Okay, what type of gun does he have?
9: A big assault rifle, and he was shooting at the neighbor. Hurry up, he's coming back towards me. Oh my God.
0: El sospechoso finalmente fue abatido por los policías. No han dado información sobre su identidad y solo dieron a conocer que se trataba de un hombre de 60 años de edad. Acusan a una mujer por homicidio involuntario luego que su hijo atropellara a un veterano de 81 años. La mujer fue advertida en múltiples ocasiones que su hijo, quien tiene 14 años, usaba ilegalmente una motocicleta eléctrica. El accidente ocurrió el 16 de abril en Lake Forest y Ed Ashman, el veterano, falleció 5 días después. Ashman fue atropellado cuando caminaba a su casa desde su lugar de trabajo. Más de 50 personas sin hogar en Los Ángeles tienen una nueva oportunidad. Esto tras un operativo impulsado por la alcaldesa Karen Bass. El programa busca no solo retirar campamentos, sino conectar a los residentes con servicios médicos y apoyo a largo plazo. Karen Marroquín nos tiene más detalles. Bienvenida, Karen.
11: Muchas gracias, Abel. Y así es. Para muchos, este esfuerzo significa el principio de una nueva vida. Pero expertos aseguran que el verdadero reto es garantizar que este apoyo se mantenga a largo plazo. Además, señalan problemas del sistema. Veamos.
12: Más de 50 angelinos vuelven a tener un hogar luego de un operativo de Inside Safe dirigido por la alcaldesa Karen Bass.
13: You see the complexity of it.
12: Cuando te pones a investigar la indigencia, ves la complejidad del tema. ¿Cómo esperas que alguien tenga éxito si no se abordan todos los diferentes problemas? Dijo Bass. Por ello, como parte del operativo, la oficina de la alcaldesa conectó a residentes que vivían en campamentos en el sur de Los Ángeles con atención médica y servicios sociales, además de retirar decenas de tiendas de campaña, 14 casas rodantes y desechos ilegales en el área a pocas cuadras de la preparatoria Santee. El esfuerzo, uno de los más grandes del programa este año, se realizó en 3 distintas zonas con la meta de conectar a personas sin hogar con ayuda a largo plazo. Quiero que sepan que al final del día son angelinos y aunque estén en una terrible situación, los respeto, dijo Bass. Según estadísticas de la Autoridad de Servicios para Personas Sin Hogar de Los Ángeles, en el 2025 más de 67,000 personas vivían bajo condiciones de indigencia. Desde el lanzamiento del programa hace 3 años, la alcaldesa afirma que el número de personas sin hogar en la comunidad ha disminuido en un 18%. Expertos dicen que este es un paso hacia la mejoría, pero que se necesita mucho más para cerciorarse de que las personas no vuelvan a caer en una situación similar. La realidad es que vivir de forma independiente requiere mucho trabajo, muchas habilidades, y sin el apoyo y el compromiso para aprender estas nuevas habilidades, se crea este ciclo continuo de falta de vivienda y, francamente, de desalojos. Pero también advierten sobre los límites del sistema. En mi experiencia ha habido muchos programas, pero con la reestructuración de los programas, la reforma de pagos y cosas así, no hay más personal en realidad. Son simplemente las mismas personas cada vez más sobrecargadas a quienes se les exige hacer cada vez más y más.
11: Pero les cuento que la salud mental también es un factor clave en el éxito de estos programas. Expertos dicen que muchos de los beneficiados necesitan apoyo continuo para mantenerse fuera de las calles.
0: Y sí, realmente es muy necesario. Pero bueno, esta iniciativa al menos abre una brecha para tratar de solucionar un problema grave que tiene Los Ángeles.
11: Así es.
0: Gracias, Karen.
11: Gracias.
0: Y mire, autoridades de Ventura reportan que otra persona fue hospitalizada a causa de una mordedura por serpiente de cascabel. Ya son 7 las personas que han sido atacadas. El último caso fue el de una mujer el día de ayer cuando caminaba por un sendero en la comunidad de Simi Valley Woods Ranch. Debido a todo esto, el Departamento de Bomberos pide a la comunidad a tomar precauciones. Admiten que esta temporada se han registrado un número de ataques más elevado que el año.

0: Gracias por seguir aquí en Noticias 62. Y mire, autoridades del condado de Orange confirmaron que un niño fue contagiado con sarampión. Es el tercer caso que se reporta en ese condado en lo que va del año. En este último caso, el menor tiene un récord de viajes internacionales. Tan pronto como se confirmó el caso, la Agencia de Servicios Médicos del condado enviaron notificaciones a quienes creen que estuvieron en contacto con el menor. También enfatizaron que es necesario estar vacunados. La aerolínea de bajo costo Spirit atraviesa por un momento crítico. Las conversaciones para lograr un rescate financiero por 500 millones de dólares se estancaron y en cualquier momento la flota de aviones podría detener sus operaciones. Según la cadena NBC, si no hay una intervención de última hora, las operaciones podrían detenerse mañana.
1: Did you decide against bailing out Spirit Airlines?
2: Well, I guess we're looking at it. If we could do it, we'd do it, but only if it's a good deal.
1: This weekend because they haven't gotten a
2: deal.
1: Well,
2: we're looking at it, but if we can't make a good deal, no institution's been able to do it. I said, I'd like to save the jobs, but we'll have an announcement sometime today. We gave them a final proposal.
0: Otras aerolíneas como American United, America, United y Frontier aseguraron estar listas para apoyar a los pasajeros que se ven afectados.

0: Tragedia en México. Cae un autobús en el estado de Nayarit y deja 11 muertos. Un autobús de turistas sufrió un accidente cerca del pueblo de Acatlán de Canas. El accidente dejó entre 25 a 31 personas heridas. Según testigos, el autobús se dirigía a un centro recreacional y venía del estado de Jalisco. Inmediatamente, varias cuadrillas de emergencia llegaron al lugar para ayudar a los pasajeros. Aún no han informado sobre lo que provocó que el autobús se volteara. Continúa la tensión entre México y Estados Unidos por el caso del gobernador de Sinaloa, Rubén Rocha. La presidenta Claudia Sheinbaum rechaza que se encuentre entre la espada y la pared tras la solicitud de extradición presentada por autoridades estadounidenses en contra del gobernador.
1: Estuve viendo algunas publicaciones ayer y el día de hoy. Están poniendo a la presidenta entre la espada y la pared. Falso. En México decidimos los mexicanos, para empezar. Las y los mexicanos. Y nosotros siempre vamos a trabajar con la verdad, la justicia y la defensa de la soberanía. En el caso Chihuahua, en el caso Sinaloa y en cualquier otro caso.
0: Sheinbaum agregó que está muy tranquila, que no tiene problema alguno y que siempre defenderá la soberanía mexicana por encima de todo.
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0: Vamos a ver inmediatamente cómo estarán las condiciones del tiempo para esta noche. Tendremos una temperatura de 56 grados, la probabilidad de precipitaciones del 20% y estará parcialmente nublado. Vamos a ver inmediatamente cómo estará el pronóstico extendido en Los Ángeles. Estábamos echando un vistazo al fin de semana. Recordemos que había dicho que estaba en un 20% de probabilidad de lluvia. Ahí lo estamos viendo. Así que tome precauciones si va a estar haciendo actividad al aire libre. Va a haber nubosidad que se va a mantener hasta la próxima semana. Y con esto vamos a otra pausa. Cuando regrese, las nuevas águilas de Big Bear ya tienen nombres. Una de ellas por una razón muy emotiva.
3: Al regresar, el mundo del espectáculo se está en llamas. Hay una famosa que va directo a la corte y otros que son reconocidos por todo lo alto. Entérese de los detalles y de quién le estoy hablando al regresar aquí en Noticias 62. No se mueva.

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1: Vamos a los deportes. Se encienden las alarmas en la selección mexicana ante una posible lesión de Luis Chávez en el Dinamo de Moscú. El seleccionado mexicano tuvo que salir del campo de juego al minuto 22 luego de presentar molestias en el muslo. Montes es pieza fundamental en la defensa mexicana. Por eso, a 41 días del inicio del Mundial, esta molestia causa preocupación. Y llegan los cuartos de final de la Liga MX. Los Tigres de Guido Pizarro se enfrentan a las Chivas de Guadalajara. El partido será en el Estadio Universitario de San Nicolás de los Garza. Otro partido que está candente es el de Tigres Femenil contra las Chicas de Toluca. Un partido clave para seguir rumbo al campeonato. Para el partido masculino, la cita es el sábado a las 5:30 de la tarde aquí en Estrella TV. Tigres frente a Chivas. Y el domingo, a la misma hora, Tigres Femenil frente al equipo de Toluca. Todo por esta pantalla de Estrella TV. Y llegó la hora de los espectáculos. Juan Santos nos acompaña para contarnos lo mejor del mundo del entretenimiento. Bienvenido, adelante.
2: Muchísimas gracias. Es hora de hablar de los famosos y lo que está pasando en el mundo del entretenimiento. Y vamos a arrancar en Hollywood porque el estreno internacional de la película El Diablo Viste a la Moda 2 ha causado mucho revuelo. Y en Hollywood precisamente recibieron su estrella dos de los protagonistas, Emily Blunt y Stanley Pucci, quienes estuvieron acompañados de grandes estrellas en este momento tan importante y tan especial en su vida y en su carrera. Así que mucho que celebrar por parte de ellos y esperando también que la película sea un éxito en las taquillas del mundo y, por qué no, que impongan un récord. Y ya que hablamos de estrellas internacionales, les cuento que Britney Spears oficialmente ha sido puesta en cargos de manejar bajo la influencia de drogas o de alcohol. Esto después de haber sido detenida el 4 de marzo en Ventura, California. Y precisamente ahí en la corte se va a tener que presentar este lunes 4 de mayo, dos meses después de lo sucedido, para escuchar la situación que va a enfrentar legalmente. Ojo, porque ya se habla de una posible acuerdo entre las dos partes para que ella no tenga que pisar la cárcel y se declare culpable simplemente con 12 meses de libertad condicional. Veremos qué sucede, porque esto, por supuesto, es un tema importante. Britney ya ha tomado cartas en el asunto, por cierto, y ha estado atendiendo una rehabilitación en un centro aquí en California, y eso es buenísimo. Oiga, pero hablando de lo que sucede aquí en Los Ángeles, Karol G está en boca de todo el mundo, y es que los precios para sus tres conciertos de agosto aquí en el SoFi Stadium está causando revuelo. Casi $6,000 cuestan los boletos más cercanos al escenario, mientras que los más lejanos están en promedio de $300 a $500, una cantidad bastante alta, porque ahí está usted más cerca de Dios que de la cantante. Vamos a ver si esto se agota, porque la venta va muy bien, aunque los precios sean exorbitantes. Ahora sí que, ¿cómo le hacemos? Si mientras más nos cobran, más pagamos, en lugar de hacer que estos precios vayan bajando, dejando los lugares vacíos. Pero al final de cuentas, todos queremos ver a la bichota en acción, y por supuesto, los boletos se siguen vendiendo. Así el mundo del espectáculo. Gracias por acompañarnos, soy Juan Alberto Santos, y los veo la próxima semana. Mientras tanto, seguimos con más información.
1: Gracias, que tengas un buen fin de semana, te esperamos. Y miren, San Francisco continúa la sensación por Chonkers, el león marino que pesa más de una tonelada y del que le hablamos esta semana. Se ha convertido en toda una sensación en las redes sociales y más turistas llegan para verlo en el muelle. Pese a toda la notoriedad que ha provocado Chonkers, no se hace problema y continúa disfrutando junto a otros leones marinos más pequeños. Especialistas marinos creen que solo hizo una parada en San Francisco para aprovechar la abundante comida antes de regresar a Alaska, de donde es originario. Y los nuevos aguiluchos de Big Bear ya fueron bautizados con sus respectivos nombres. Los polluelos de águila recibieron los nombres de Sandy y Luna. Sandy recibió su nombre en honor a Sandy Steers, quien por muchos años fue defensora de la vida silvestre en el valle de Big Bear. Steers falleció en el mes de febrero, por eso una de estas águilas calvas llevará su nombre de ahora en adelante. Y con esto vamos llegando al final. Gracias por acompañarnos. Que tengan un buen fin de semana.

contra la explotación y por la comunidad migrante. Miles de personas en una nueva jornada de protestas. Este 1 de mayo, inmigrantes aseguran que perdieron el miedo. Nuevas imágenes del atentado al presidente Trump. Detalle a detalle, los pasos del sospechoso y un ex agente del servicio secreto nos dice si hubo o no fallas en la seguridad. Protestas en Caracas y la lucha por un salario digno. Miles de manifestantes le gritan al gobierno que sus aumentos son insuficientes para vivir. La moda que se vuelve necesaria en las escuelas en México. Mochilas antibalas para que niños estén protegidos ante los tiroteos. Un escudo que cada vez se hace más necesario. Un futuro sin alas para la aerolínea Spirit. Las bancarrotas y los precios de los combustibles a punto de desplomar sus operaciones. Así comienza su noticia.

0: Noticiero Estrella TV. Hola, ¿qué tal? Muy buenas tardes. Bienvenidos a su noticiero Estrella TV. Les informa Abel Álvarez. Gracias por acompañarnos. Y de costa a costa, miles de personas salieron a las calles este primero de mayo en una jornada nacional de protesta y boicot económico. Bajo el llamado May Day Strand, organizadores impulsaron más de 3.500 eventos en todo el país. El Día Internacional de los Trabajadores, históricamente, está ligado a las luchas laborales. Reúne este año a distintos movimientos sociales con demandas que van desde el rechazo a ICE hasta el llamado a aumentar los impuestos a los más ricos. Las protestas buscan demostrar el peso de los trabajadores, los inmigrantes y los consumidores cuando deciden detener sus actividades por un día. Vamos hasta Miami, Florida. Anthony Belchi tiene los detalles de esta jornada.
1: ¡Trabajadores unidos! ¡Jamás
2: será vencido! Cientos de trabajadores marcharon por las calles de Miami para conmemorar el Día Internacional del Trabajador. Son en su mayoría los inmigrantes que cultivan las plantas que después se venden en grandes cadenas y denuncian condiciones que dicen rozan la explotación.
3: Estamos siendo explotados, estamos siendo intimidados con que nos van a quitar el trabajo si es que no trabajamos al ritmo que ellos quieren.
4: No nos dan descanso, no nos dan agua, no nos dan el tiempo de almuerzo.
2: Un informe de la organización WeCount revela que el 86% ha sufrido lesiones o enfermedades por golpes de calor, exposición a pesticidas y largas jornadas de trabajo.
5: Y básicamente estamos en defensa de todo aquel trabajador que está en el campo exponiéndose a altas horas de trabajo bajo estas temperaturas tan altas de sol y básicamente exigiendo por sus derechos.
2: A las denuncias laborales se suma un clima político que muchos consideran hostil hacia la comunidad inmigrante, impulsado principalmente por las medidas antiinmigrantes del gobierno de Donald Trump.
6: En este momento el gobierno para estar detrás de los inmigrantes, diciendo pues como que no hablamos el inglés, que de una u otra forma pues estamos representando un problema para el país, hablando de la delincuencia.
2: Pero las organizaciones que los acompañan recuerdan que sin estos trabajadores las mesas estadounidenses lucirían muy distintas.
5: Porque gracias a ellos tenemos alimentos en nuestras mesas, gracias a ellos existimos, en nuestros hogares existen comida, alimentos, gracias a ellos, a su trabajo.
7: La mayoría de los trabajadores inmigrantes aquí dicen que ya no tienen miedo, que van a seguir alzando la voz por sus derechos y porque su papel aquí en Estados Unidos es importante. Dicen que hacen el trabajo que otros con documentos no quieren hacer. Desde Miami, Florida, Anthony Belchi, Noticias Estrella TV.
0: Y como parte de las protestas del primero de mayo en Nueva York, activistas del movimiento Sunrise bloquearon las entradas del edificio de la Bolsa de Valores. Míralo. En las imágenes se observa a manifestantes tendidos en el suelo mientras oficiales intentan detenerlos. También se ve a gente retirando cadenas y sujetando físicamente a varias personas para despejar los accesos al edificio. La policía de Nueva York arrestó a varias personas. También en Los Ángeles, miles hicieron eco del llamado a sumarse a estas marchas del primero de mayo. Llegaron hasta la alcaldía de la ciudad para manifestarse a favor de mejoras laborales. Hicieron un llamado por un apagón económico en el vigésimo aniversario de la llamada Gran Marcha en el centro de Los Ángeles. Manifestantes dijeron salir en defensa de los valores democráticos, ciudadanía para todos y dignidad laboral. En otro tema, muere otro inmigrante dentro de un centro de detención de ICE en Georgia. Autoridades federales investigan la muerte del cubano Denny Adam González, de 33 años, como un suicidio. Su cuerpo fue hallado el martes en la noche. González fue deportado en 2020, pero reingresó a Estados Unidos en el 2022 y fue detenido el pasado diciembre acusado de violencia doméstica. Con este caso ya son 18 muertes bajo custodia de ICE en lo que va de 2026, cuatro de ellas investigadas como suicidios. Nuevas imágenes, ahora mucho más claras, revelan cómo ocurrió el intento de ataque durante la cena de corresponsales en Washington, D.C. El material dado a conocer por la fiscalía muestra el momento exacto en el que el sospechoso logra irrumpir en la zona de seguridad, generando nuevas preguntas sobre los protocolos y la respuesta de los agentes. Vamos con Rubén Pereira, que habló con un ex agente del servicio secreto sobre precisamente este incidente.
8: En el video más nítido se observa cómo, justo cuando agentes desmontaban uno de los detectores de metales, aparece corriendo muy rápido Cole Thomas Allen, vestido completamente de negro y portando una escopeta y otras armas ocultas, tomando por sorpresa a los agentes, que según expertos, sí estaban cumpliendo un protocolo estándar.
9: Ya sabían que nadie más, los invitados, ya sabían que no podían entrar pasando un tiempo. Y ahí cerran, van a cerrar los magnetometers y poner la gente ahí para bloquear entradas.
8: El sospechoso logró accionar su arma e impactó a un agente del servicio secreto en el chaleco antibalas, sin causarle lesiones graves, quien repelió la agresión disparando en múltiples ocasiones. En medio de la confrontación, agentes desenfundan sus armas, pero no todos abren fuego. El sospechoso no es alcanzado por disparos y finalmente es detenido tras tropezar.
9: No quieren usar su arma y matar a otro oficial o a una persona que está invitado, solo con mucho precaución estaban mirando la oportunidad o no.
8: Las nuevas imágenes también refuerzan la hipótesis de planificación previa. Videos del día anterior muestran al sospechoso recorriendo pasillos del hotel, ingresando al gimnasio, donde incluso saluda brevemente a una empleada y observando accesos internos. A esto se suman fotografías tomadas horas antes del incidente desde una habitación del hotel, donde aparece posando con varias armas adheridas al cuerpo.
9: Necesitamos poner más atención a vigilando el movimiento de personas días antes de un evento.
10: El sospechoso ahora enfrenta múltiples cargos federales mientras el servicio secreto revisa lo ocurrido esa noche para ajustar sus protocolos de seguridad en ese tipo de eventos de alto nivel.
9: Nunca vamos a tener un sitio del 100% seguro. Necesitamos mirar los riesgos, las amenazas, vulnerabilidad, y ese se cambia con cada evento.
8: El sospechoso, que fue acusado de intentar asesinar al presidente, permanece bajo custodia federal. Rubén Pereira, Noticias Estrella TV.
0: La Casa Blanca informó al Congreso que ha dado por terminadas las hostilidades con Irán en una carta enviada este viernes, a pesar de que las Fuerzas Armadas siguen en la región. El presidente Trump asegura que el alto al fuego vigente desde inicios de abril detiene el plazo de 60 días que establece la ley para que el Congreso autorice una acción militar. Bajo ese argumento, la administración sostiene que ya no requiere aprobación de los legisladores para continuar las operaciones militares. Sin embargo, más temprano, el presidente Trump dijo que no estaba satisfecho con la última propuesta de Irán en las negociaciones para poner fin a la guerra. Señala que hay puntos que no puede aceptar y que las conversaciones continúan por teléfono. Luego de recibir un informe del Comando Central, el mandatario asegura que tiene dos opciones para Irán. Una de ellas es aniquilarlos por completo. Escuchemos.
11: Want to go and just blast the hell out of him and finish him forever, or do we want to try and make a deal? I mean, those are the options.
12: Do you want to go blast the hell out of him?
11: I'd prefer not. On a human basis, I'd prefer not, but that's the option. Do we want to go in there heavy?
0: Trump expresó frustración con el liderazgo iraní. Dijo que todos quieren llegar a un acuerdo, pero que tienen divisiones internas. Y con esto nos vamos a una pausa, pero no se muevan porque hay más al regresar. Venezuela y protestas que no se detienen. Le gritan al gobierno que necesitan un salario digno para vivir. La moda que refleja la violencia en México. Mochilas antibalas para que los niños estén a salvo en las escuelas. Ya se la mostramos.

0: Con nosotros aquí en el noticiero Estrella TV. Mire, en Latinoamérica también miles de personas salieron a marchar por el Día del Trabajo. En México lo catalogaron como una jornada de lucha y también reclamaron mejoras laborales y reformas a la seguridad social. Cientos de maestros de la Coordinadora Nacional de Trabajadores de la Educación tomaron las principales calles de la capital mexicana. También buscaban aumentos salariales que vayan de acuerdo a los niveles de inflación. Mientras que en Venezuela el Día del Trabajo llegó con aumento salarial, pero también con reclamos en la calle, aunque el gobierno elevó el ingreso mínimo integral a $240, muchos trabajadores dicen que la cifra no resuelve la crisis. La canasta básica supera por mucho ese monto y los pensionados recibirán apenas $70. Carolina Bigot se encuentra en Caracas y nos tiene el reporte.
1: Vigilados y controlados por cordones policiales, miles de trabajadores salieron a las calles.
2: Mira lo que está ahí, una barricada, una gente que estamos reclamando lo justo.
1: Pudieron marchar hasta la sede de la Defensoría del Pueblo y aunque no fueron atendidos, su intención era reclamar que el aumento de salario no satisface sus expectativas.
3: Una burla. O sea, más de lo mismo. No podemos seguir en esto.
1: De ganar 130 bolívares mensuales equivalentes a 30 centavos de dólar, pasaron a $240 y $70 los pensionados. Señalan que no les alcanza para cubrir la canasta básica, que según mediciones se ubica en $650.
4: De este mercado que tengo aquí solo puedo comprar tres productos. Un pollo, un ñapán, un espagueti. Mira hoy el censo que hay del adulto mayor que no tienen diente. ¿Sabes por qué no tienen diente? Porque no tenían para comprar la pasta de diente.
1: Delcy Rodríguez alegó que ahora ese monto representa un salario mínimo integral.
5: Es que el ingreso mínimo integral alcanzará el equivalente a $240.
1: Para este politólogo, el anuncio liquida al salario venezolano.
6: De la señora Delcy Rodríguez, que evidentemente ratifica la burla al pueblo venezolano, cuando se extermina por completo lo que es el salario mínimo y se construye ahora una entelequia de un salario integral que al final no repercute en los beneficios y las expectativas que tienen los trabajadores en Venezuela.
7: Para los ciudadanos, el aumento anunciado por Delcy Rodríguez alcanza escasamente para comprar comida para una semana en una familia de 6 a 4 personas. Estamos en un mercado popular en Caracas para ver que efectivamente se puede comprar.
1: Con $240 en promedio se puede comprar este cartón de huevos que cuesta entre 10 y 12 dólares, 4 kilogramos de carne, 2 de pollo, verduras y legumbres que no excedan $50, 2 kilogramos de queso, 1 de charcutería, quedando algo para alimentos no perecederos como arroz, leche y atún, pero dejando a un lado las medicinas y olvidando por completo diversión y vacaciones. Desde Caracas, Venezuela, Carolina Bigot, Noticias Estrella TV.
0: En Miami, Florida, el ex congresista David Rivera fue declarado culpable de operar como un agente del gobierno venezolano. El jurado también lo halló culpable de conspiración y lavado de dinero en un esquema de lobby encubierto por un contrato de $50 millones para la petrolera venezolana PDVSA en el año 2017. Ahora la decisión de la sentencia pasa a manos del juez. Washington endureció las sanciones contra Cuba, acusando al régimen de La Habana de apoyar a Irán y al grupo terrorista Hezbollah. El presidente Trump firmó una orden ejecutiva este viernes que bloquea los bienes en Estados Unidos de funcionarios cubanos y empresas vinculadas al aparato militar. La medida además prohíbe transacciones y permite sancionar a terceros que hagan negocios con los señalados. En México, la violencia armada en escuelas y lugares públicos ha obligado a familias de buscar cómo enviar a sus hijos más protegidos a clases. Fíjese que en la capital del país un taller fabrica mochilas antibalas que prometen salvar las vidas de pequeños inocentes. En la Ciudad de México, Víctor Blázquez tiene este reportaje especial. Vamos a verlo.
8: Esta mochila antibalística en México es un artículo de defensa frente a los episodios violentos que cada vez son más frecuentes, donde niños, jóvenes y adultos han quedado atrapados en balaceras. En Armoring Group fabrican esta backpack que tiene una apariencia común y corriente, pero puede salvar la vida de un niño cuando existan detonaciones de arma de fuego o ataques con artefactos punzocortantes.
9: Hemos desarrollado una serie de productos especializados principalmente en que puedan contar con una protección antibalas, antiamenazas de armas de fuego, el que esto sea algo accesible, sea práctico y lo puedan utilizar los niños o los estudiantes.
8: En datos del Consejo Nacional de Balística, desde 2020 han registrado 143 tiroteos en escuelas de todo el país, lo que equivale a 2.2 incidentes al mes. Cifras que provocan temor dentro de los padres de familia que ya acuden a comprar una de estas mochilas que sirven de escudo. Incluso a este niño le mostraron cuál es la posición que debe adoptar con ella para proteger su integridad: inclinarse y agarrarla como escudo.
10: Sí me preocupa que al salir, por ejemplo, con mis hijos, que son niños pequeños, pueda pasar algo como lo que pasó en Teotihuacán. Es que uno ya no está seguro de verdad en algún lugar, ¿no? Entonces vine a adquirirla porque, bueno, al final del día, que espero que no pase, pero si llegara a pasar algún suceso, pues entonces defenderme con la mochila, ¿no?
8: Estados como Nuevo León y Estado de México son las entidades que más registran episodios violentos en las escuelas, provocando que las ventas de este artículo crecieran un 12% más en las últimas fechas, con costos que van desde los $355 en adelante. Y su peso extra es menor al de una libreta.
9: Lo que nos permite es que cuando uno sale a trabajar, ese niño que va a la escuela, seguramente va a llevar siempre su mochila, y al estar seguros que lleva su mochila, sabemos que ya cuenta con esta protección, que es un escudo que le puede salvar la vida.
8: Padres de familia sostienen que la falta de preparación de las autoridades en un hecho violento escolar y la fácil adquisición de un arma de fuego en el mercado negro son dos de los desafíos que enfrenta el país.
11: Para entender el incremento del nivel de amenazas en contra de los niños, tan solo en este taller se llegan a vender 30 mochilas de estas todos los días. En Ciudad de México, Víctor Blázquez, Noticias, Estrella TV.
0: Y con esto nos vamos a otra pausa. Cuando vuelva, hay más. A punto de perder sus alas, Spirit podría paralizar sus operaciones muy pronto. La aerolínea de bajo costo está en peligro.

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0: La aerolínea Spirit podría terminar sus operaciones tan pronto como mañana. En medio del alza del combustible para aviones, la compañía pidió un rescate de $500 millones a la Casa Blanca. El gobierno ya puso una propuesta final sobre la mesa, pero exige garantías antes de soltar el dinero. En Nueva York, Ángela González tiene el reporte.
1: Una de las aerolíneas de más bajo costo en Estados Unidos, Spirit Airlines, se encuentra en la cuerda floja. Pérdidas por $60 millones en los primeros meses de 2026 antes de que iniciara la guerra en Irán y que el precio del combustible aéreo se disparara, los obligó a pedir a la Casa Blanca $500 millones para ser rescatados.
2: If we can't make a good deal, no institution's been able to do it. I said I'd like to save the jobs, but we'll have an announcement sometime today. We gave them a final proposal.
1: Cerca de 17,000 empleos también están en peligro si las negociaciones se caen. Reportes de este viernes apuntaban a que la aerolínea estaría lista para cesar operaciones tan pronto como este mismo sábado. Y la aerolínea United se prepara para apoyar a los pasajeros que tengan vuelos pendientes. Pero según Trump, habrá que esperar ya que enviaron una propuesta final. Y una de sus exigencias es que el gobierno sea el primer acreedor sobre los demás inversionistas.
3: A cambio, les están exigiendo que les den acciones de la empresa para que los Estados Unidos van a ser parte dueña de esta empresa. Obviamente lo que piensa Trump es de que al tenerla las venderían ya cuando la empresa ya esté otra vez con profitable, ya tenga el dinero, esté rentable. Entonces para eso ellos podrían darle vuelta a las acciones, venderlas y sacar más dinero que lo les dieron.
1: Spirit Airlines se ha hecho indispensable para la competencia en los precios de las aerolíneas, aunque el servicio no es el más óptimo ya que se debe pagar por servicios adicionales como equipaje y comida, el precio le ha permitido a muchos viajar y cuidar sus finanzas.
4: Ahí yo conseguía mis pasajes a buen precio, claro que sí, es una pena, es una pena.
1: Spirit Airlines no es la única aerolínea que ha pedido rescate al gobierno. Un grupo de aerolíneas de bajo costo en las que se incluye Frontier también pidieron un paquete por $2.5 mil millones de ayuda financiera. Desde Nueva York, Ángela González, Noticias Estrella TV.
0: Una tendencia en TikTok ha obligado a reforzar la seguridad en una polémica iglesia de Los Ángeles, en California. Vamos a verlo. En los videos virales, adolescentes irrumpen en el edificio de la Iglesia de la Cienciología y corren por sus pasillos. El desafío es llegar lo más lejos posible antes de ser detenidos y crear un mapa del interior con sus grabaciones. Ante esto, la iglesia retiró las manijas de sus puertas y limitó el acceso del público. La policía ya investiga los incidentes. Con esto vamos llegando al final. Soy Abel Álvarez. Que tenga un buen fin de semana. Nos vemos el lunes.
5: Guillermo del Toro es un director de cine mexicano conocido por su trabajo en películas de género de terror y fantasía. El Espinazo del Diablo, ambientada en un internado durante la Guerra Civil Española, combina elementos de terror sobrenatural con un trasfondo histórico. El Laberinto del Fauno, la historia sigue a una niña que se encuentra en un mundo mágico lleno de criaturas aterradoras y fascinantes. Mamá, esta película de terror sobrenatural que cuenta la historia de dos niñas que son criadas por una entidad paranormal después de sobrevivir a un accidente. La Cumbre Escarlata, la trama sigue a una joven que se casa y se muda a una mansión decrépita habitada por oscuros secretos. La Forma del Agua, narra la relación entre una mujer muda y una criatura acuática en un laboratorio de alta seguridad durante la Guerra Fría. El Callejón de las Almas Perdidas. La historia gira en torno a un estafador que se involucra en oscuros secretos y manipulaciones.
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0: Las calles fueron el escenario y los bolsillos el mensaje. Millones participaron en marchas, paros y concentraciones por el Día del Trabajador, exigiendo no ICE, no guerra y más impuestos a los más ricos. Estados Unidos cruzó una línea histórica. Debe más de lo que produce en un año. Una deuda de billones de dólares que no solo pesa en Washington, también se siente en el bolsillo de los consumidores. Se le acaba el espíritu a Spirit Airlines. La aerolínea de bajo costo podría cerrar operaciones en las próximas horas si fracasa el último esfuerzo del gobierno por rescatarla. El presidente Trump le dice al Congreso que la guerra con Irán terminó, pero horas antes, el mandatario elevó el tono contra Teherán y advirtió que podría aniquilarlos por completo. Nueva advertencia migratoria. Decir que teme regresar a su país podría costarle una visa a Estados Unidos. Y para asilados, volver al país del que huyeron podría poner su caso en riesgo. Así iniciamos cierre de edición. ¿Qué tal? Muy buenas noches. Bienvenidos a cierre de edición. Soy Mirta Salinas. José Armando Ronza tiene el día libre. Comenzamos con la advertencia que hizo esta noche el presidente Donald Trump sobre el futuro de la isla de Cuba. El mandatario aseguró que tomará el control de Cuba casi de inmediato y añadió que primero debe terminar el trabajo con Irán. Este mensaje lo dio el mandatario durante una cena privada en West Palm Beach, en Florida. Trump aseguró que enviará el portaaviones USS Abraham Lincoln frente a las costas de Cuba para presionar al gobierno a rendirse. Y de costa a costa, este primero de mayo, el Día Internacional del Trabajador, se convirtió en una jornada de lucha nacional. Y en Nueva York los reclamos retumbaron con fuerza. Salarios que alcancen, protección para inmigrantes y menos miedo a ICE. Miles marcharon para exigir que trabajar también signifique poder vivir con dignidad. En la Gran Manzana está Ángela González con el informe.
1: Miles de neoyorquinos marcharon en el Día Internacional de los Trabajadores, conocido como May Day, en el Parque Washington Square en Nueva York, para alzar sus voces en defensa de los derechos laborales.
2: En los últimos años ha sido duro para muchos de mis aprendices que trabajan aquí porque no están ganando bastante para poder vivir en Nueva York. ¿Cómo vamos a trabajar en un sitio donde no pudimos vivir porque no pudimos ganarnos el dinero para tener sitio donde vivir? Los apartamentos cuestan mucho dinero.
1: Centrales obreras y varias uniones de trabajadores le dieron la bienvenida al alcalde Soran Mamdani, partidario de los sindicatos, quien reconoció la importancia del aporte de los trabajadores unidos.
3: Time and again, New York City workers have shaped history from where we stand right now.
1: Fernando, quien llegó de Ecuador hace más de 30 años y trabaja en construcción, pidió por mejoras salariales.
4: Y necesitamos un buen salario para que podamos vivir una vida digna. A las autoridades locales, como al alcalde, que trabaje con nosotros y que nos ayude con todos los trabajos que son públicos para tener nosotros una vida digna.
1: Y Mayra abogó por la seguridad social y protecciones contra las acciones de ICE.
5: Seguro médico, a Yuri. Sobre todo el retiro, que es muy importante. El tema migratorio ha pegado mucho a nuestra local. Han habido miembros que han tenido que forzosamente retirarse de la Unión.
1: El clamor de esta marcha se centró en la salida de Trump del poder, el fin de la guerra en Irán y la abolición de ICE.
6: Activistas y organizadores también hicieron un llamado para que se pase la ley Nueva York para todos, que limitaría la cooperación de las autoridades locales con las autoridades federales de inmigración en un esfuerzo más para proteger a los inmigrantes trabajadores. Desde Nueva York, Ángela González, Noticias Estrella TV.
0: Y mire cómo una protesta del primero de mayo provocó el cierre temporal de la zona de salidas en la terminal internacional del aeropuerto de San Francisco. Manifestantes, incluidos trabajadores aeroportuarios, exigieron mejores salarios, contratos justos y beneficios. La protesta terminó con varios arrestos, entre ellos funcionarios locales de San Francisco y un senador estatal. El aeropuerto informó que las terminales domésticas no fueron afectadas y que la vía fue reabierta más tarde. También en la capital del país hubo protestas. Miles de manifestantes marcharon contra las políticas migratorias y económicas de la administración Trump, exigiendo dignidad, justicia y libertad para inmigrantes y trabajadores. Organizadores criticaron recortes de impuestos y medidas que aseguran afectan a familias trabajadoras. Entre las voces destacadas estuvo Jennifer Vázquez Sura, esposa de Kilmer Ábrego, quien celebró que su esposa ya esté de regreso tras haber sido deportado por error a El Salvador. Mientras tanto, la tensión aumentó en la marcha del 1 de mayo en Los Ángeles, California. La policía tuvo que intervenir para dispersar una protesta que bloqueaba accesos claves a la alcaldía de la ciudad. Ahí estuvo nuestro corresponsal Luis Zaragoza y nos informa cómo se vivió la intensa jornada.
7: Decenas de agentes de la policía de Los Ángeles llegaron hasta donde se encontraban parte de una protesta afuera del edificio de la alcaldía. Antes de su avance para desalojar a los manifestantes, las autoridades les indicaron a los presentes que abandonaran el área, ya que estaban obstruyendo el paso de los vehículos, especialmente vehículos del alguacil que llevaban convictos a la corte. Sin embargo, lo que se generó en cuestión de minutos fue forcejeos y un desalojo forzado.
8: Hay algunas personas que estaban peleando con ellos. Ellos estaban diciendo, no están haciendo nada. Solamente querían limpiar ahí.
7: Todo comenzó en el Parque MacArthur, en donde dio inicio la marcha del 1 de mayo en la ciudad de Los Ángeles, en el Día Internacional del Trabajo, un recordatorio a la multitudinaria marcha del 2006. Con la participación de más de 2.000 trabajadores de este día, convocada por más de 100 organizaciones proinmigrantes.
9: Entonces es muy importante mandarle el mensaje a la administración que nosotros levantamos el país, le ahorramos mucho dinero al país y nosotros esto es muy importante que salgamos a alzar nuestras voces como gente trabajadora.
7: Los organizadores de la protesta lanzaron hace unas semanas una campaña de boicot de 3 días en donde se pedía a la gente no hacer compras, no asistir al trabajo y no llevar a los niños a la escuela para demostrarle al gobierno federal el poder de los inmigrantes en la economía de este país.
10: Para demostrarle al gobierno que nosotros tenemos derechos, que somos personas trabajadoras, honradas y que venimos a luchar.
7: Y a paso firme comenzaron a avanzar por las calles portando pancartas en mano y lanzando consignas de justicia y un alto a la política migratoria del presidente Donald Trump, que ha generado miedo y terror entre varias comunidades.
11: Es un día muy importante para salvar este país.
12: Los organizadores de estas marchas esperan que el boicot de no comprar, no ir al trabajo y no llevar a los niños a la escuela continúe hasta el próximo domingo. Un mensaje que está dirigido a la administración del presidente Donald Trump. Luis Zaragoza, Noticias Estrella TV.
0: Gracias, Luis. Y nos quedamos en California porque los conductores están pagando la gasolina más cara del país. En medio del conflicto con Irán, los precios del galón superan los $6 en las gasolineras del estado, el nivel más alto en 2 años, aunque el promedio nacional ronda en los $4.40. En California se encarece más debido a los impuestos, regulaciones ambientales y también a su dependencia del petróleo importado. La deuda de Estados Unidos ha alcanzado niveles históricos y ya supera el tamaño de toda su economía, un fenómeno que no se veía desde hace 8 décadas. Pero más allá de las cifras, el impacto se siente en el bolsillo de millones de familias. Desde Miami, Florida, Anthony Belchi nos explica qué significa esto en la vida diaria.
13: Estados Unidos ha cruzado una línea que no se veía desde la Segunda Guerra Mundial. El país debe más de lo que produce en todo un año. La deuda federal supera los $31 billones, una cifra mayor al tamaño total de la economía del país. Un problema que, según los expertos, viene de muy atrás.
14: Y eso incluye todo lo que son todos los compromisos federales acumulados durante muchos años. Esas son las guerras, son las recesiones que hemos tenido, son los rescates financieros por cualquier razón, son los problemas sociales.
13: A esa deuda acumulada se suma el déficit anual. El gobierno gasta más de lo que recauda. Este año la diferencia rondará los $1.9 billones. Es decir, por cada $100 que entran, se están gastando casi 106. La diferencia se cubre con préstamos.
14: El ciudadano común tiene poco margen de maniobra. porque ¿qué es lo que tienes que hacer? No endeudarte con la tarjeta de crédito. Ahora, ¿cómo hago si no me alcanza? Tengo que usar la tarjeta de crédito.
13: Y es que esa presión de la deuda puede encarecer hipotecas, préstamos de autos y tarjetas de crédito. A eso se suman otros factores internacionales que también empujan los precios al alza.
15: La incertidumbre económica derivada de la guerra con Irán, la presión de los precios del combustible derivado de este cierre del Estrecho de Hormuz y también la presión en tema de energía por inteligencia artificial hace que todo apunte que la inflación va a ser mayor.
13: Una presión que el consumidor ya siente en cada compra.
16: Está muy caro, pero súper caro. Es un abuso.
13: Mientras tanto, los expertos coinciden en que el consumidor seguirá sintiendo esa presión en su día a día, en el supermercado, en la gasolinera y al pagar con la tarjeta de crédito. Desde Miami, Florida, Anthony Belchi, Noticias Estrella TV.
0: Según reportes, Spirit Airlines se prepara para dejar de operar tan pronto como este fin de semana, luego del fracaso de un plan de rescate de $500 millones. La aerolínea de bajo costo no habría logrado el respaldo necesario del gobierno ni de algunos acreedores en medio de su proceso de bancarrota. La crisis se agravó por el aumento del combustible vinculado a la guerra con Irán, que duplicó sus costos proyectados. Y no se vaya porque tenemos mucho más aquí en Cierre de Edición al regresar. El presidente Donald Trump notificó al Congreso que la guerra con Irán ya terminó, pero también lanzó una dura amenaza para Teherán. Nueva alerta migratoria, el miedo a regresar al país de origen podría cerrar la puerta a una visa estadounidense, le explicaremos al volver.

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0: Este viernes, el presidente Donald Trump notificó al Congreso que la guerra con Irán ya terminó. Pero en una carta enviada al presidente de la Cámara de Representantes, Mike Johnson, Trump aseguró que las hostilidades que comenzaron el sábado 28 de febrero han terminado. El mensaje llega justo cuando se cumplía el plazo de 60 días de la Ley de Poderes de Guerra, que exige la autorización del Congreso para mantener un conflicto militar. Pero la carta contrasta con el tono que el mandatario usó pocas horas antes, tras recibir un informe del Comando Central. Trump aseguró que tiene dos opciones frente a Irán y que una de ellas sería aniquilarlos por completo.
1: I mean, do we want to go and just blast the hell out of them and finish him forever, or do we want to try and make a deal? I mean, those are the options.
2: Do you want to go blast the hell out of them?
1: I'd prefer not. On a human basis, I'd prefer not, but that's the option. Do we want to?
0: El presidente dijo que no estaba satisfecho con las más recientes propuestas de Irán para resolver el conflicto y afirmó que las negociaciones seguían, pero por teléfono. También este viernes, el presidente Trump ordenó retirar 5.000 tropas estadounidenses de Alemania en los próximos 6 a 12 meses. Esto luego de una revisión del Pentágono sobre la presencia militar en Europa. La decisión ocurre en medio de tensiones con Berlín por la guerra en Irán. Alemania alberga más de 36.000 soldados estadounidenses y bases clave como Ramstein, usadas para logística y operaciones en Medio Oriente. El retiro también cancela el despliegue previsto de misiles convencionales de largo alcance. Una sola pregunta en una entrevista consular podría cambiarlo todo. ¿Tiene miedo de regresar a su país? Responder que sí puede cerrarle la puerta a una visa estadounidense, mientras que para asilados o refugiados, volver al país del que huyeron podría poner en duda la credibilidad de su caso. Rubén Pereira nos explica los nuevos cambios que acaba de implementar el Departamento de Estado.
3: El gobierno de Estados Unidos endureció los filtros para otorgar visas temporales con nuevas preguntas obligatorias.

0: Durante las entrevistas consulares, la medida busca detectar desde el inicio a personas que podrían solicitar asilo una vez dentro del país.
1: Muy obvia la trampa, creería yo, por decirlo de esa manera, pero creo que cualquiera pues va a decir sí, sí me siento inseguro y adiós tu visa. O sea, no vas a tener el chance, la oportunidad de obtenerla por simplemente decir que te sientes inseguro en tu país.
0: Estas son las preguntas que ahora enfrentan los solicitantes de visa. Si han sufrido daño en su país y si temen regresar. Para continuar, deben responder no a ambas. Un sí o negarse a contestar puede poner en alto riesgo la aprobación de la visa.
2: En esta situación, si prematuramente dicen que no han sufrido de persecución en su país natal y que piensan que no van a sufrir en el futuro, esencialmente están cerrando las puertas para que este candidato pueda pedir asilo en el futuro, ya que entra con la visa.
0: Aunque estas preguntas no forman parte del formulario oficial, sí quedan registradas en el expediente consular y pueden influir directamente en la decisión final del oficial. Esto ocurre después de que una Corte Federal de Apelaciones determinara que el gobierno no podía justificar restricciones migratorias bajo el argumento de una invasión en la frontera.
3: Va a negar la entrada de la gente que de verdad necesita asilo político porque están en peligro.
4: Para expertos, el mensaje es claro. El sistema migratorio está evaluando no solo quién quiere entrar al país, sino qué tan coherente es su historia en su primer contacto con un oficial de los Estados Unidos.
0: El cambio aplica a todas las categorías de visas de no inmigrante, incluyendo turismo, estudio, trabajo e intercambio, ampliando su alcance a millones de solicitantes en todo el mundo. Entre los cambios, también destaca que los beneficiarios de asilo o refugio que ya se encuentran en Estados Unidos ponen en riesgo su residencia si regresan a su país de origen, ya que contradicen el temor declarado. Rubén Pereira, Noticias Estrella TV.
5: Gracias, Rubén. Y en México, la Fiscalía General de la República dijo que la solicitud de Estados Unidos para detener provisionalmente al gobernador de Sinaloa, Rubén Rocha Moya, y a otros 9 funcionarios no incluye pruebas suficientes. La Fiscalía aclaró que todavía no se trata de una extradición formal, sino de una medida cautelar con fines de extradición. Por ahora, México pedirá más evidencia a Washington mientras realiza su propia investigación. También en México, una jornada que prometía ser de descanso y diversión terminó en una tragedia. Al menos 11 personas murieron y más de 30 resultaron heridas cuando un autobús turístico volcó en el estado de Nayarit. Las autoridades informaron que los pasajeros se dirigían a un centro recreativo. Equipos de emergencia cerraron la vía para realizar labores de rescate e investigar las causas del accidente. No se vaya, aún tenemos mucho más aquí en Cierre de Edición al regresar. La violencia en México cambia hasta la lista de útiles escolares. Crece la demanda de mochilas blindadas para proteger a los niños.

0: Gracias por continuar con nosotros. Y después de la balacera como la ocurrida en Teotihuacán, muchos padres en México se preguntan si sus hijos están realmente seguros en la escuela, en la calle o realmente en cualquier lugar público. Una respuesta que empieza a ganar terreno son las mochilas blindadas. En la Ciudad de México, Víctor Blázquez tiene este reportaje especial.
1: Esta mochila antibalística en México es un artículo de defensa frente a los episodios violentos que cada vez son más frecuentes, donde niños, jóvenes y adultos han quedado atrapados en balaceras. En Armoring Group fabrican esta backpack que tiene una apariencia común y corriente, pero puede salvar la vida de un niño cuando existan detonaciones de arma de fuego o ataques con artefactos punzocortantes.
2: Hemos desarrollado una serie de productos especializados principalmente en que puedan contar con una protección antibalas, anti amenazas de armas de fuego, el que esto sea algo accesible, sea práctico y lo puedan utilizar los niños o los estudiantes.
1: En datos del Consejo Nacional de Balística, desde 2020 han registrado 143 tiroteos en escuelas de todo el país, lo que equivale a 2.2 incidentes al mes. Cifras que provocan temor dentro de los padres de familia que ya acuden a comprar una de estas mochilas que sirven de escudo. Incluso a este niño le mostraron cuál es la posición que debe adoptar con ella para proteger su integridad: inclinarse y agarrarla como escudo.
3: Sí me preocupa que al salir, por ejemplo, con mis hijos, que son niños pequeños, pueda pasar algo como lo que pasó en Teotihuacán. Es que uno ya no está seguro de verdad en algún lugar, ¿no? Entonces vine a adquirirla porque, bueno, al final del día, que espero que no pase, pero si llegara a pasar algún suceso, pues entonces defenderme con la mochila, ¿no?
1: Estados como Nuevo León y Estado de México son las entidades que más registran episodios violentos en las escuelas, provocando que las ventas de este artículo crecieran un 12% más en las últimas fechas, con costos que van desde los $355 en adelante. Y su peso extra es menor al de una libreta.
2: Lo que nos permite es que cuando uno sale a trabajar, ese niño que va a la escuela seguramente va a llevar siempre su mochila, y al estar seguros que lleva su mochila, sabemos que ya cuenta con esta protección que es un escudo que le puede salvar la vida.
1: Padres de familia sostienen que la falta de preparación de las autoridades en un hecho violento escolar y la fácil adquisición de un arma de fuego en el mercado negro son dos de los desafíos que enfrenta el país.
4: Para entender el incremento del nivel de amenazas en contra de los niños, tan solo en este taller se llegan a vender 30 mochilas de estas todos los días. En Ciudad de México, Víctor Blázquez, Noticias, Estrella TV.
0: Gracias, Víctor. En Washington, D.C., un hombre escaló la estructura del puente Frederick Douglass Memorial, provocado una oferta y respuesta policial y el cierre total de los carriles de ambos sentidos. Una vez en la cima del arco, el sujeto lanzó al aire una tela negra en gesto de protesta. Las autoridades informaron que el hombre se atrincheró en el lugar y necesitaron negociadores para resolver la situación. Y en un pequeño pueblo mexicano, en el Día del Trabajo, los protagonistas no son las personas. En Otumba, Estado de México, se llevó a cabo el Festival Nacional del Burro. Es una tradición que se remonta al año 1965, que rinde homenaje a este animal por su histórico trabajo en el campo. El evento incluyó carreras, un partido de polo y un colorido concurso de disfraces. La ganadora de este año, Becky, desfiló vestida de abeja para crear conciencia sobre la importancia de la polinización. Y en una estación de tren en China, el futuro ya camina entre los pasajeros. Son robots y perros robóticos impulsados por inteligencia artificial los que asisten.

a los viajeros con información y también con orientación. Además, en la sala de espera ofrecen demostraciones y espectáculos que sorprenden a los usuarios. Las autoridades prevén expandir el uso de estas tecnologías para mejorar la experiencia de viajar. Y con estas imágenes de estos robots de todo tipo los dejo. Muchísimas gracias, que tenga un excelente fin de semana.

0: and he comes from originally a place called Cuba, which we will be taking over almost immediately.
1: Abrimos con esta noticia en desarrollo. El presidente Trump aseguró que podría tomar el control de Cuba de inmediato durante un evento en Florida. El mandatario mencionó que incluso se podría enviar un portaaviones cerca de la isla como muestra de fuerza. También dijo que esta acción podría ocurrir después del conflicto con Irán. Este viernes, el mandatario firmó una orden para imponer nuevas sanciones contra personas vinculadas a Cuba. Hola, ¿qué tal? Soy Abel Álvarez. Gracias por acompañarme. Estas son otras de las noticias que estamos siguiendo muy de cerca aquí en 24 horas. Crisis en Irán. Divisiones internas están frenando las negociaciones con Estados Unidos. Ahora, un grupo de militares toma las decisiones clave. Además, en México crece la presión para la presidenta Claudia Sheinbaum. La fiscalía desata una nueva controversia al decidir que no habrá detenciones en Sinaloa. Pero ahora bien, ¿qué significa esto para la relación con Estados Unidos? También Venezuela vive un día del trabajo dividido con protestas en la calle y conciertos del gobierno. Esto mientras la presidenta Delcy Rodríguez responde cuándo se lanzarán nuevas elecciones. Y un futuro sin alas para la aerolínea Spirit. Las bancarrotas y los precios de los combustibles

0: están a punto de desplomar sus operaciones. Pero mire, continuamos con la guerra en el Medio Oriente. El presidente Trump aseguró en una carta al Congreso que el conflicto con Irán ya terminó. Esto justo cuando se cumplió el plazo legal de 60 días para mantener operaciones militares sin autorización. Ese plazo está establecido en una ley que limita el poder del presidente para la guerra y obliga al mandatario a retirar las tropas si el Congreso no aprueba el uso de la fuerza. Escuchamos lo que dijo el mandatario.
1: No other country has ever done it. It's never been, in, as you know, most people consider it totally unconstitutional. Also, we had a ceasefire, so that gives you additional time. But no other country's done it. We're in the midst of a big victory. This is a victory like we haven't had since Venezuela, okay, to be honest with you. We haven't had, but, you know, we have a country that lost its way. It really lost its way. That's our country in terms of the military. Now we have a great military. We're on our way to another victory, a big victory, and I don't think that it's constitutional what they're asking for.
0: Los demócratas rechazaron el argumento del presidente. Mientras tanto, la tensión con Irán continúa y el debate legal sigue abierto. Y el presidente Trump también dijo que el liderazgo de Irán está dividido, lo que estaría dificultando las negociaciones. Recordemos que los líderes principales de Irán murieron el 28 de febrero tras los ataques de Estados Unidos, incluyendo la cabeza del gobierno, el ayatolá Khamenei. Pero ahora bien, ¿quiénes son los jefes del país en este momento? Esta es una imagen que muestra los líderes de Irán ahora mismo. Fíjese, el hijo y sucesor del ayatolá no parece tener el mismo control que su padre, según el New York Times. De hecho, no ha aparecido en público desde que fue nombrado en marzo. Las decisiones más importantes están en manos de comandantes de la Guardia Revolucionaria. Ellos sostienen que no vale la pena negociar con Washington porque consideran que el presidente Trump solo busca presionar a su país. De hecho, el presidente y el jefe del parlamento están buscando la salida del ministro de Exteriores. Ambos acusan al ministro de ignorarlos y seguir instrucciones de los comandantes en las conversaciones con Washington. Por ejemplo, recientemente hubo un desacuerdo sobre hasta cuándo debían extender el cierre del Estrecho de Hormuz. Mire, le cuento más, porque según el New York Times, la postura de los militares se impuso y las conversaciones con Estados Unidos se rompieron. Pero escuchemos lo que dijo el presidente Trump sobre esto.
1: Dealing with Iran, as you know, it's a very disjointed, unfriendly leadership, unfriendly to each other. They're not getting along. They're very, very confused by what's happened because essentially most of their military has been wiped out. But we just had a conversation with Iran. Let's see what happens. But I would say that I am not happy. Their leadership is very disjointed, very argumentative with each other. They come back. One says one thing, one says another. They're very confused.
0: Trump explicó que las conversaciones con Irán continuarán por teléfono. Y aunque hay un alto al fuego, Israel continúa con ataques contra Hezbollah en el Líbano. Este que estamos viendo en pantalla es un mapa que muestra cómo los ataques israelíes buscan crear una zona de seguridad para proteger el norte de su país y el sur del Líbano. De hecho, este viernes Israel lanzó una nueva serie de ataques aéreos en la zona. Imágenes muestran columnas de humo tras los bombardeos poco después que se emitió órdenes de evacuación para los residentes. La policía de Israel informó sobre el arresto de un hombre de 36 años acusado de atacar a una monja en Jerusalén. Las autoridades dijeron que el sospechoso fue detenido, por lo que consideran un posible ataque motivado por odio religioso. La monja resultó con golpes visibles mientras que el agresor vestía prendas tradicionales utilizadas por algunos judíos religiosos. Estados Unidos anunció que retirará unos 5.000 soldados que están en Alemania. El Pentágono informó que esta salida se realizará en un periodo de entre 6 a 12 meses. La decisión ocurre en medio de tensiones entre Washington y Europa por la guerra con Irán. El presidente Trump ya había amenazado con reducir tropas tras un choque con el canciller alemán, quien criticó la postura de Estados Unidos en las negociaciones con Irán. De hecho, el presidente Trump también anunció que planea aumentar los aranceles a los autos y camiones que llegan desde la Unión Europea. El mandatario considera aplicar tarifas que podrían llegar al 25%. Escuchamos lo que dijo Trump este viernes.
2: So we've increased the tariffs on all cars coming into the United States by 25% and trucks. Knowing that if Mercedes and BMW and the truck companies and all of the people out there that send stuff in and didn't pay anything for years, they ripped us off, they took our jobs away from us. Not anymore, it's the opposite. They're all coming back. You know, factories are pouring back into our country, but they're all coming back. But we informed them that we're going to charge them, we're going to increase their tariff to 25%, knowing that if they build their plants in the United States, there is no tariff. They have to hire our great American workers, and there is no tariff. Think of it.
0: Bueno, el jefe del Comité de Comercio del Parlamento Europeo calificó la decisión como inaceptable y aseguró que esto demuestra que Estados Unidos es un socio comercial poco confiable. Y ahora mire esto, el precio de la gasolina en promedio ya alcanza los $4.39 por galón. En solo un día el precio aumentó 10 centavos. Hace una semana la gasolina estaba a $4.05. El cambio más fuerte se ve al compararlo con hace un año cuando el precio era de apenas $3.18 por galón. Y la aprobación del presidente Trump ha caído a su nivel más bajo en lo que va de su actual mandato. De 47% en enero del 2025, fíjese, al 34% según una encuesta de Reuters. Sin embargo, este viernes tenemos otros números sobre su nivel de aprobación en la economía. En el tema de inflación, el 51% de los republicanos pues aprueba el trabajo. Pero ahora, mire la caída, solo el 21% de todos los adultos aprueba sus decisiones. Mientras tanto, el número baja aún más con los demócratas. Pero ahora bien, veamos inmigración. El 80% de los republicanos aprueba el trabajo que ha hecho el mandatario. El 38% de todos los adultos en el país está de acuerdo con el plan de inmigración de la Casa Blanca, mientras que solo el 7% de los demócratas aprueba las decisiones del presidente. Por cierto, ICE reportó la muerte número 18 de una persona bajo su custodia en lo que va del año. Se trata de un hombre cubano de 30 años, o más bien 33 años, que fue encontrado sin vida en su celda en un centro de detención en Georgia. La agencia indicó que la causa preliminar sería suicidio, aunque la investigación sigue en curso. Con esta cifra de 18 muertos, el 2026 va camino a convertirse en uno de los años con más muertos dentro de centros de detención migratoria. El año pasado se registraron 31 fallecimientos, la cifra más alta en más de 2 décadas. Por esto nos vamos a una pausa. Cuando vuelva, hay más. Una corte frena el envío por correo de una pastilla para el aborto. La medida podría afectar a mujeres en todo el país. Además, en México crece la presión para la presidenta Claudia Sheinbaum. La fiscalía desata nueva controversia al decidir que no habrá detenciones en Sinaloa por falta de pruebas. Venezuela vive un día del trabajo dividido, con protestas en las calles y conciertos del gobierno. Esto mientras la presidenta Delcy Rodríguez responde: ¿cuándo se lanzarán nuevas elecciones?

0: Gracias por seguir con nosotros aquí en 24 horas. Una corte federal bloqueó temporalmente una regla que permitía enviar por correo la pastilla abortiva en Estados Unidos. Originalmente, esta regla había eliminado el requisito de que la pastilla se entregara en persona, facilitando su acceso en estados donde el aborto está restringido. Aunque es una decisión temporal, podría limitar el acceso a este medicamento en todo el país mientras continúan los procesos legales. En México, la presidenta Claudia Sheinbaum continúa enfrentando una de las crisis políticas más delicadas de su mandato. Este viernes, la Fiscalía General aseguró que no hay pruebas suficientes para detener a 10 funcionarios de Sinaloa, incluyendo al gobernador Rubén Rocha Moya. El grupo está acusado por Estados Unidos de presunto vínculo con el crimen organizado. Las autoridades dicen que actuar sin evidencia violaría derechos humanos. Vamos con Víctor Blázquez, que tiene más detalles en el siguiente reportaje.
1: De control competencial.
2: Para la Fiscalía General de la República no hay evidencia, tampoco urgencia, para ejercer una detención provisional en contra de 10 funcionarios del estado de Sinaloa, entre ellos el gobernador Rubén Rocha Moya, por presuntamente colaborar con el cártel de Sinaloa, por lo que no se ejecutará ninguna orden de aprehensión como lo había solicitado Estados Unidos. Así lo sostuvo esta tarde Raúl Jiménez Vázquez, titular de la Fiscalía Especializada de Control Competencial.
3: Solo puede ser otorgada si existen motivos, fundamentos y pruebas sólidas encuadrables en la normatividad nacional e internacional.
2: El argumento es que según la Fiscalía no recibió pruebas para ejercer la acción.
3: No hay ningún motivo, no hay ningún fundamento, no hay ninguna evidencia que nos permita apreciar el porqué de la urgencia de la detención provisional.
2: Por su parte, la presidenta dio todo su respaldo a las decisiones que tome la FGR, dirigida por Ernestina Godoy, reconocida por su cercanía con la presidenta Sheinbaum y el exmandatario Andrés Manuel López Obrador.
4: Entonces, tiene que demostrarse dentro de nuestro marco jurídico, en efecto, la responsabilidad de una u otra persona.
2: También aseguró que su gobierno no está entre la espada y la pared con Estados Unidos, en uno de los escándalos políticos más serios que ha enfrentado la actual administración federal.
4: Y nosotros siempre vamos a trabajar con la verdad, la justicia y la defensa de la soberanía.
5: El funcionario de la FGR también sostuvo que pedirá a la Cancillería solicite pruebas al gobierno del presidente Donald Trump y en caso de que las haya y tengan sustento, dice, serán evaluadas por segunda vez. En Ciudad de México, Víctor Blázquez, Noticias, Estrella TV.
0: Trabajadoras sexuales en México marcharon este viernes por el Día del Trabajo para exigir mejores condiciones y mayor seguridad en su trabajo. Escuchemos lo

0: o que dijeron las manifestantes.
1: Estamos bien organizadas, no necesitamos, pero sí necesitamos que se reconozca el trabajo sexual, por dignidad, porque es un trabajo como cualquier otro.
2: También somos seres humanos, también sentimos, también pensamos, también colaboramos, pagamos impuestos, de todo. Entonces ya basta de tanta violencia.
0: En México, el trabajo sexual no está penalizado y en la capital representa una fuente de ingresos para unas 15.000 personas. La policía de Santiago utilizó carros lanzaguas y gas lacrimógeno para dispersar a un grupo de manifestantes durante las marchas de trabajadores este viernes. Algunos manifestantes expresaron preocupación por posibles retrocesos en los derechos laborales bajo el gobierno del presidente de Chile, José Antonio Kast. En Venezuela, el Día del Trabajo dejó una imagen de contraste. Mientras algunos salieron a las calles a protestar, el gobierno organizó un concierto para celebrar la fecha. De hecho, trabajadores expresaron su molestia por el aumento salarial anunciado por la presidenta interina Delcy Rodríguez. Y desde Caracas, Carolina Bigot tiene más detalles.
3: Un país de contrastes. Unos marcharon en rechazo al aumento de salario que anunció la presidenta interina Delcy Rodríguez, pero que no cumplió la solicitud adaptarse al monto de la canasta básica, $650.
4: No nos aumentó nada, el salario quedó igual. Después de las expectativas, todo el mundo quedó más decepcionado de ella.
3: Mientras el gobierno de los Rodríguez invitó a un gran concierto en honor a los trabajadores en su día.
5: Y el viernes, un regalo para las venezolanas y para los venezolanos, para nuestras trabajadoras y nuestros trabajadores.
3: Pero que no contó ni con los artistas invitados ni el aforo esperado en la base aérea La Carlota, un aeropuerto militar en medio de Caracas. Los trabajadores que pasaron de ganar 30 centavos de dólar a $250 criticaron el espectáculo.
4: Para los conciertos sí tienen dinero, que son millones y millones de bolívares, ¿no? Pero es bien descarado burlarse del pueblo. Yo con ese sueldo no puedo vivir.
3: Pero no solo por el gasto de dinero en diversión, sino porque en Venezuela, un país dolarizado de facto, con $240, una familia de 4 a 6 personas no alcanza a comprar alimentos básicos para un mes.
4: ¡Nada! ¡Nada! Hago mercado por una semana y las otras 3 semanas del mes no como.
3: Y mientras unos marchaban y otros asistían al festival llamado Por la Paz, este politólogo expresó otras peticiones urgentes, además del ajuste de salario.
6: La movilización de hoy, además, fue doblemente contundente porque la solicitud de elecciones presidenciales y elecciones generales ya.
3: Y esta, la rápida salida de quien ocupa hoy la silla presidencial, al ser consultada por un periodista extranjero sobre cuándo hacer elecciones.
7: Well, when do you expect to hold elections in Venezuela?
8: A pesar de que los trabajadores pudieron esta vez llegar a la sede de la Defensoría del Pueblo, no fueron atendidos. Las personas responsables pues les dijeron que para la semana que viene podrán atenderlos y armar mesas de trabajo para gestionar sus peticiones. Desde Caracas, Venezuela, Carolina Bigot, Noticias Estrella TV.
0: Vamos a otra pausa. Cuando vuelva, la aerolínea Spirit podría terminar sus operaciones tan pronto como mañana. La compañía pidió ayuda a la Casa Blanca en medio de una crisis. Además, insólito retraso en California. Un robot frena la salida de un vuelo. Tiene que ver por qué.

0: La aerolínea Spirit podría terminar sus operaciones tan pronto como este sábado. La compañía pidió un rescate de 500 millones de dólares a la Casa Blanca, pero la propuesta fracasó. La crisis se agravó por el aumento del combustible vinculado a la guerra con Irán. Por ejemplo, en mayo del 2025, la aerolínea realizó 19 mil vuelos, pero en mayo de este año esa cifra bajó, mírelo, a 9 mil. Ángela González tiene más detalles en el siguiente reportaje. Vamos a verlo.
1: Una de las aerolíneas de más bajo costo en Estados Unidos, Spirit Airlines, se encuentra en la cuerda floja. Pérdidas por 60 millones en los primeros meses de 2026, antes de que iniciara la guerra en Irán y que el precio del combustible aéreo se disparara, los obligó a pedir a la Casa Blanca 500 millones de dólares para ser rescatados.
2: If we can't make a good deal, no institution's been able to do it. I said I'd like to save the jobs, but we'll have an announcement sometime today. We gave them a final proposal.
1: Cerca de 17 mil empleos también están en peligro si las negociaciones se caen. Reportes de este viernes apuntaban a que la aerolínea estaría lista para cesar operaciones tan pronto como este mismo sábado. Y la aerolínea United se prepara para apoyar a los pasajeros que tengan vuelos pendientes. Pero según Trump, habrá que esperar ya que enviaron una propuesta final. Y una de sus exigencias es que el gobierno sea el primer acreedor sobre los demás inversionistas.
3: A cambio, les están exigiendo que les den los stocks, las acciones de la empresa, para que los Estados Unidos van a ser parte dueña de esta empresa. Obviamente lo que piensa Trump es de que al tenerla las venderían ya cuando la empresa ya esté otra vez con profitable, ya tenga el dinero, esté rentable. Entonces para eso ellos podrían darle vuelta a las acciones, venderlas y sacar más dinero que lo les dieron.
1: Spirit Airlines se ha hecho indispensable para la competencia en los precios de las aerolíneas, aunque el servicio no es el más óptimo ya que se debe pagar por servicios adicionales como equipaje y comida, el precio le ha permitido a muchos viajar y cuidar sus finanzas.
4: Ahí yo conseguía mis pasajes a buen precio, claro que sí, es una pena, es una pena.
1: Spirit Airlines no es la única aerolínea que ha pedido rescate al gobierno. Un grupo de aerolíneas de bajo costo, en las que se incluye Frontier, también pidieron un paquete por 2.5 mil millones de dólares de ayuda financiera. Desde Nueva York, Ángela González, Noticias Estrella TV.
0: Y un vuelo que iba a San Diego llegó con más de una hora de retraso por un pasajero poco común, un robot humanoide. El robot iba acompañado por un empleado de una empresa que se dedica a rentar robots. Sin embargo, el personal detectó que la batería era más grande de lo permitido, por lo que tuvo que ser retrasado.

retirada. Esto provocó un retraso del vuelo mientras se resolvía la situación. Finalmente, el avión pudo despegar. Con esto me despido. Que tengan un buen fin de semana.

0: Hola, ¿qué tal, familia? Bienvenidos a una emisión más de Noticias 24 Horas, edición fin de semana. Yo soy Karen Marroquín. Muchísimas gracias por acompañarnos. Vamos a comenzar con poderosos tornados que golpearon el norte de Texas durante la semana, dejando al menos 2 muertos, familias desplazadas y comunidades enteras sin luz ni agua. En medio de los escombros, residentes y equipos de emergencia trabajaban contra reloj ante la amenaza de nuevas tormentas severas. David Medina visitó la zona afectada y nos tiene el reporte.
1: Una intensa tormenta registrada en el norte de Texas generó 2 tornados y dejó al menos 2 personas fallecidas y provocó el desplazamiento de más de 20 familias, quienes vivieron momentos de angustia, señala María, residente de la zona.
2: Le dije, mija, pronto, porque viene feo, pronto. Y lo que hicimos que nos juntamos todas, todos juntamos y ya comencé a oír, oiga, la tronadera que ya en mi ventana la sacó con todo y marcos, oiga. Y ya yo empecé, yo lloré, lloré, grité, grité, dije, nos va a llevar a nosotros.
1: Tras el paso del tornado, muchas familias todavía este lunes se encuentran sin luz y agua. El juez del condado de Wise, J.D. Clark, dijo que las condiciones en la zona han complicado las operaciones debido a la obstrucción de caminos y a la caída de servicios básicos. Por su parte, equipos de emergencia junto a residentes de la zona llevan a cabo recolección de ropa, agua, alimentos,

0: no perecederos y artículos de primera necesidad para ayudar a las familias afectadas.
1: La gente ahorita necesita apoyar. No importa razas, no importa nada, hay que apoyar. La gente necesita.
0: El domingo se declaró estado de desastre en la ciudad de Runaway Bay y Springtown. El gobernador de Texas, Greg Abbott, dijo que los tejanos afectados por los tornados deben de informar de los daños para que los funcionarios estatales y locales puedan determinar si califican para la asistencia federal, donde muchos aseguran haber perdido su casa.
2: Esto se vuelve otra vez a reconstruir, pero la vida no, y yo lo eso es lo que lo doy gracias a Dios, porque Dios es bueno y poderoso.
0: Por ahora, el Servicio Nacional de Meteorología ha dicho que un nuevo sistema meteorológico para este martes trae una nueva ronda de tormentas para el norte de Texas, incluida la amenaza de granizo y tornados. David Medina, Noticias Estrella TV.
3: Mientras tanto, graves denuncias salen desde el Centro de Procesamiento Migratorio del Paso, Texas. Una mujer ecuatoriana recluida desde hace 2 años asegura que agentes de ICE la sometieron físicamente para obligarla a firmar documentos de deportación. Su caso ahora abre nuevas preguntas sobre el trato y las condiciones dentro de estos centros. Rubén Pereira nos tiene la historia.
4: Y a forzarme a que abriera las manos. Y yo no abría las manos.
0: Así describe Nicole Araceli Yáñez lo ocurrido dentro del Centro de Procesamiento de Migrantes en El Paso, Texas, donde asegura que tras más de 2 años detenida, fue obligada a firmar un presunto documento de deportación a Ecuador, un país al que dice no puede regresar por temor a su seguridad.
4: Tengo corazón en los brazos, tengo rayadas las manos tengo cortada, tengo la señal de la huella, tengo también en la parte de la pierna moretones.
0: El video fue difundido en redes sociales por otra inmigrante que estuvo detenida en ese mismo centro, quien asegura que autoridades han intentado enviar a Nicole a un tercer país, sin éxito hasta ahora.
5: Pienso yo que el gobierno ya no sabe qué hacer con ella. Ya le han buscado un tercer país varias veces y ningún país la ha aceptado y no la quieren dejar libre aquí dentro de los Estados Unidos.
0: Y asegura que su amiga Nicole tiene una audiencia con un juez el próximo 29 de abril. Abogados de inmigración explican que no es inusual que una persona permanezca detenida por largos periodos, incluso hasta 4 años, mientras su caso sigue en proceso.
6: El gobierno en ocasiones, o los oficiales de ICE, van a intentar forzar una salida voluntaria, tratando de sacar a la persona y ofreciéndole salir a otro país. Pero si la persona no acepta esa salida, se tendría detenido durante todo ese tiempo.
0: En el caso particular de Nicole, el Departamento de Seguridad Nacional confirmó que están revisando el caso. Sin embargo, hasta ahora no han emitido una respuesta concreta sobre estas acusaciones. Mientras tanto, quienes han seguido de cerca este caso esperan que su situación no se prolongue más y denuncian que, como el suyo, existen otros testimonios de abusos y condiciones difíciles dentro de centros de detención. También piden que los procesos no se retrasen.
5: A los jueces que traten de no cancelar cortes, porque si te cancelan una corte te la vuelven a reagendar de 2 a 3 meses y eso es tiempo de espera para la persona dentro del centro.
0: Rubén Pereira, Noticias Estrella TV.
3: Pasamos a una crisis energética que golpea a Estados Unidos. Esta semana el precio de la gasolina rompió un nuevo récord, alcanzando su nivel más alto en 4 años y la mayor subida desde el inicio del conflicto con Irán. Desde la Gran Manzana, Ángela González nos explica cómo este aumento afecta la vida diaria de los estadounidenses. Veamos.
7: El precio del galón de gasolina llegó a su precio más alto desde 2022, alcanzando el promedio nacional de $4.18. El indicador de crudo Brent subió más de $10 y llegó a $110 por barril, y el West Texas Intermediate a $101. Eddie, quien llegó a poner gasolina en esta estación, nos dice que si no llegan a un acuerdo por el estrecho de Hormuz, las cosas se van a poner peores.
8: Sí, es mucho. La gasolina es malo. Aquí es malo.
7: Llenar el tanque de gasolina costó un 1% más hoy que ayer.
8: ¿Un 100? Algo así. ¿Un 100?
9: ¿$100?
8: Sí.
10: Yo he visto la gasolina a 5 pesos, porque yo fui a buscar gasolina para el carro mío, y 5 algo ahora. Primero 4.99, 5.55, algo así. Y eso es unleaded regular que uno sirve, uno mismo.
7: El precio del petróleo ha subido de manera constante durante la última semana a medida que las conversaciones se han estancado en medio de un frágil alto al fuego.
11: Todo eso influye y va a influir porque todavía no lo hemos sentido, digamos, de una manera más drástica como consecuencia de la guerra. Vamos a sentir eso en los próximos meses.
7: Los efectos del alza de combustible han empujado a un grupo de aerolíneas, incluyendo a Frontier y Spirit, a pedir un rescate del gobierno a cambio de acciones por 2.5 mil millones de dólares, lo que sucede justo cuando tradicionalmente se deberían incrementar los viajes de la temporada.
9: Y francamente yo creo que va a subir un poco más. Y si no llegamos a unos acuerdos ahorita rápidos, el precio de la gasolina va a estar a los $5 para el verano, cuando la demanda en realidad se pone altísima.
7: Mientras los precios de la gasolina aprietan el bolsillo de los estadounidenses, los gigantes petroleros como British Petroleum reportan ganancias que doblan sus expectativas en el primer trimestre del año. Desde Nueva York, Ángela González, Noticias Estrella TV.
3: Por otra parte, las bromas del presentador Jimmy Kimmel fueron el centro de la controversia esta semana. Tras críticas del presidente Trump y de la primera dama, la FCC, por sus siglas en inglés, ordena que se revisen las licencias de estaciones de ABC, propiedad de Disney. Anthony Belchi nos tiene el reporte.
12: Tras las presiones desde la Casa Blanca para que Jimmy Kimmel sea despedido de ABC por referirse a la primera dama como una viuda en espera, el humorista ha dicho que no piensa dar un paso atrás, aunque aclaró que ese comentario lo hizo en referencia a la diferencia de edad entre ambos, que en ningún caso pretendía incitar a que Trump fuera el objetivo de un atentado terrorista tras el incidente del fin de semana en la cena de corresponsales de la Casa Blanca.
13: I've been very vocal for many years speaking out against gun violence in particular, but I understand that the First Lady had a stressful experience over the weekend, and probably every weekend is pretty stressful in that house.
12: No es la primera vez. La relación entre Kimmel y el presidente lleva años marcada por ataques cruzados, pero ahora el tono sube. Desde la administración Trump se cuestiona abiertamente a cadenas como ABC y se presiona sobre el contenido que emiten.
14: Jimmy Kimmel lo que hace es comedia y a eso es a lo que se está, digamos que, ateniendo y de donde se está recogiendo y apoyando, diciendo esto es pues libertad de expresión y yo soy un comediante.
12: Pero sobre la mesa está un debate aún mayor. ¿Hasta qué punto el poder político puede influir en los contenidos de las grandes cadenas? No es un episodio aislado. Figuras como Stephen Colbert, a quien CBS le terminó su contrato, también ha sido blanco de presiones similares por parte del entorno de Trump. Una tensión constante entre comedia, política y poder.
15: Definitivamente la cultura de la cancelación sí es algo muy fuerte, pero es algo que ahí es donde uno sabe que el pueblo es el que tiene el poder con respecto a quién cancelan y a quién no cancelan indefinidamente.
12: Para algunos es humor político, para otros una línea que no debería cruzarse en un país donde la libertad de expresión vuelve a estar en el centro de la conversación.
14: Creo que la libertad de expresión es una de las cosas de las que más hemos alardeado y se ha protegido en Estados Unidos, pero pues de una manera u otra se ha querido acallar.
12: La polémica va más allá porque la Comisión Federal de Comunicaciones estudia adelantar la revisión de las licencias de las estaciones locales de ABC. Anthony Belchi, Noticias Estrella TV.
3: Con esto es tiempo de ir a una pausa, pero no le cambio porque tenemos muchísima más información al regresar.

0: Muchas gracias por continuar con nosotros. Después de que el presidente Trump respaldara una propuesta para rebautizar la agencia ICE con el nombre NICE, que en español significa amable, el Departamento de Seguridad Nacional publicó un video de agentes ayudando a la comunidad. Pero inmigrantes y activistas cuestionan si esto busca cubrir denuncias de abusos, violencia y muertes en operativos. En Phoenix, Arizona, Rubén Pereira nos tiene las reacciones de la comunidad.
1: People are starting to say ICE.
2: En este video publicado por el Departamento de Seguridad Nacional, agentes de ICE aparecen sonriendo, conviviendo de manera amable con la comunidad e incluso haciendo ejercicio, una imagen que busca mostrar un lado más humano de la agencia. Todo esto mientras se impulsa la idea de renombrarla como NICE, agregando la palabra nacional a su nombre en inglés, National Immigration and Customs Enforcement, formando una sigla que en inglés significa agradable o buena.
3: No hay nada nice de esta agencia y es simplemente propaganda de la más corriente para los que apoyan a MAGA, para dejarles saber de que tienen corazón y empatía, y realmente no es así.
2: La idea comenzó como una propuesta en redes sociales por una influencer conservadora, quien sugirió cambiar el nombre de ICE a NICE, jugando con el doble significado de la palabra en inglés. El mensaje fue respaldado por el presidente en su red Truth Social y replicado también por la cuenta oficial de la Casa Blanca. Pero para quienes han tenido encuentros directos con agentes de ICE, el concepto de una agencia agradable resulta difícil de creer.
4: Me da risa, porque lo que yo he visto, ¿verdad? No, nunca trataron a la persona nice, como dicen. Me dijeron que si no te mueves, te vamos a pegar con el carro y todo. Me amenazaron con ese tipo de cosas, con palabras y también que me van a lastimar.
2: Y es que las imágenes que promueven estas cuentas oficiales contrastan con otros videos documentados en operativos migratorios, donde agentes han sido captados utilizando la fuerza en incidentes que han dejado personas lesionadas e incluso fallecidas.
5: Y aunque por ahora solo se trata de una propuesta impulsada en redes sociales, un cambio oficial de nombre de la agencia ICE no sería tan sencillo. Expertos señalan que requeriría la aprobación del Congreso.
2: Todo esto ocurre mientras se acercan las elecciones intermedias, en un momento en que la imagen de ICE se ha convertido en un tema político clave y cuando también se discuten posibles aumentos presupuestales para esta agencia.
6: Cuando vemos el sufrimiento y el daño económico que se ha hecho al país, sin duda están tratando de cambiarle la imagen y utilizando propaganda para seguir con agendas nefastas, corruptas, que han costado demasiado dinero y mucho sufrimiento a lo largo del país.
2: Rubén Pereira, Noticias Estrella TV.
0: Momentos de violencia y tensión se vivieron en Nayarit tras la captura de Audias Flores Silva, alias El Jardinero, señalado como posible sucesor del Mencho en el cártel Jalisco Nueva Generación. Autoridades dicen que era líder regional en varios estados y que Estados Unidos ofrecía $5 millones por información para detenerlo. Desde México, Víctor Blázquez nos tiene los detalles.
7: Lo quemaron.
8: Tras la captura esta tarde de Audias Flores Silva, alias El Jardinero, y señalado como posible sucesor del cártel que lideraba Nemesio Segara Cervantes, alias El Mencho, abatido hace poco más de 2 meses atrás por elementos de las fuerzas especiales, ahora el estado de Nayarit sufre las consecuencias de otra detención.
9: Parecería que la colaboración entre México y Estados Unidos redobló esfuerzos a fin de evitar que se estableciera un nuevo encargado, un nuevo líder que diera rumbo a esta organización y pone, sin duda alguna, en aprietos al cártel Jalisco.
10: ¡Ay, Dios mío!
8: Tiendas de autoservicio fueron incendiadas y vehículos en llamas fueron abandonados en represalia al arresto.

0: En los aires, un helicóptero de las Fuerzas Armadas coordinaba los operativos en tierra.
1: El gobierno de México ha estado haciendo capturas muy importantes en los últimos meses. Está demostrándole al gobierno de Estados Unidos que la hipótesis del presidente Donald Trump de que México es un país infiltrado por el narcotráfico no es tan cierta.
0: En su cuenta de redes sociales, el secretario de Seguridad y Protección Ciudadana Federal, Omar García Harfuch, señaló que el ya aprendido tiene una orden vigente de captura en México, mientras que Estados Unidos también lo requiere. Además, por él, se ofrecían $5 millones para quien diera datos que conduciera a su captura.
2: Aunque tenga una orden de extradición, pues tendría que pasar en México, tendría que otorgar la extradición de manera puntual, pero se abre un procedimiento. Ya la Secretaría de Relaciones Exteriores es la que decide la extradición.
0: El jardinero también era considerado como líder regional del CJNG en al menos 5 estados de la República Mexicana: Zacatecas, Nayarit, Jalisco, Michoacán y Guerrero. Además, este hombre fue jefe de seguridad del Mencho.
3: Flores es requerido por el gobierno de los Estados Unidos desde agosto de 2020. Es acusado por conspiración para tráfico de drogas y portación y uso de armas de fuego. En Ciudad de México, Víctor Blázquez, Noticias, Estrella TV.
4: El caso de la ex reina de belleza Carolina Flores ha generado dudas tras nuevos detalles que salieron a la luz. Días antes de su muerte, Carolina publicó un video de un juego donde dispara a botellas sobre su cabeza. En el video se escuchan 6 disparos y lo que ha impactado es que, según las autoridades, la joven murió tras recibir 6 balazos. La sospechosa es su suegra, Erika María, quien presuntamente la atacó sin discusión previa, pero hasta ahora no hay confirmación de que el video esté relacionado con el crimen. Por otra parte, Colombia sufre una serie de atentados. Esta semana ocurrió otro ataque con un carro bomba en el departamento de Cauca. Autoridades investigan el origen del explosivo y, mientras tanto, familias de las víctimas de otros atentados despiden a sus seres queridos. Desde Bogotá, Carolina Gómez nos tiene los detalles.
5: Conmovedora y dolorosa despedida de 11 de las 20 víctimas del atentado terrorista en la vía panamericana en el departamento del Cauca. La vereda La Pedregosa, en el corazón de esta zona en conflicto, fue el escenario de repudio y clamor por no seguir poniendo víctimas inocentes en una guerra que mutila familias y siembra desesperanza y miedo en todos los colombianos.
6: Es que es mucho dolor junto. Es demasiado. ¿Por qué construir paz y apostar tanto dolor?
7: Pues la verdad es muy triste perder todos estos seres queridos que hemos perdido en este día de hoy, nuestros amigos, y que Dios los perdone a estas personas que están haciéndonos tanto daño.
5: Pero con el paso de las horas se conocen más detalles que demuestran que la tragedia pudo haber sido aún peor. Pues metros más adelante, en la misma vía panamericana, las fuerzas militares encontraron una camioneta cargada con explosivos, pero fue ubicada y neutralizada por las tropas.
8: Logramos identificar que ese vehículo también tenía la intención de atacar a la población y a las tropas que estaban en la vía panamericana con explosivos.
9: Si los violentos creen que van a lograr con esto mucho, están muy equivocados. Nosotros solo lo que pedimos es paz para los territorios. Somos unos campesinos indefensos que no tenemos armas. Las únicas armas son nuestras herramientas que cultivamos todos los días el campo colombiano.
5: Es por eso que las comunidades caucanas salieron a las calles para clamar el cese de la violencia, de las que son un blanco inocente en esta ofensiva de las disidencias de las FARC, que no para. Hostigamientos con ráfagas de fusil, 3 vehículos incinerados en el municipio de Dagua y un cilindro que fue abandonado a las afueras de una cárcel en Cali. Es el último reporte de esta ola de terror.
10: Mientras tanto, más de 3.800 conductores de carga pesada detuvieron sus vehículos por temor a nuevos ataques, generando pérdidas millonarias y parálisis en varios sectores económicos del país. En Bogotá, Colombia, Carolina Gómez para Noticias Estrella TV.
4: Cambiando de tema, un nuevo giro podría salvar a los famosos hipopótamos de Pablo Escobar en Colombia. Y si usted se está preguntando qué, escuche. Anand Ambani, hijo del hombre más rico de Asia y que junto a su esposa protagonizaron la famosa boda del siglo en el 2024, ofreció llevarse 80 ejemplares a su centro de rescate de fauna en India. Pues el gobierno colombiano había anunciado que serían sacrificados para controlar a la especie catalogada como invasora. Y con esta información nos vamos a otra breve pausa, pero no le cambio porque tenemos mucha más información al regresar.

Muchas gracias por continuar con nosotros. Preste atención. La foto del presidente Donald Trump aparecerá en la parte interior de los nuevos pasaportes de Estados Unidos. Se trata de una edición limitada que el gobierno emitirá este verano por el aniversario 250 de la independencia del país. La imagen del mandatario estará acompañada del texto de la Declaración de Independencia y símbolos patrios. Es la primera vez que un presidente en funciones aparece en el documento que solo se podrá solicitar en persona en la oficina de Washington, D.C. de manera opcional. Mientras tanto, estudiantes de la secundaria en Mississippi evitaron una tragedia al detener un autobús escolar después de que la conductora se desmayara. La mujer sufrió un ataque de asma y perdió el conocimiento mientras manejaba por una carretera con 40 niños a bordo. En segundos, los estudiantes tomaron el timón, lograron detener el vehículo y llamaron al 911 evitando que el autobús estrellara. Las autoridades destacaron el acto de valentía de los menores. Cambiando de tema, una violenta granizada azotó Springfield, Missouri, golpeando vehículos con los conductores adentro. Vea. El granizo reportado del tamaño de pelotas de golf e incluso de béisbol en algunas zonas también dañó techos y negocios, especialmente en el noroeste de la ciudad. El temporal provocó cortes de electricidad y encendió las alertas por condiciones climáticas peligrosas en el centro del país. Bueno, familia, hemos llegado al final de esta emisión de Noticias 24 Horas. Muchísimas gracias por acompañarnos. Espero disfrutes su fin de semana.

0: la famosa pizza italiana, con masa crujiente, salsa de tomate y diversos toppings. La hamburguesa, todo un clásico en Estados Unidos. La hamburguesa de carne asada entre panes y aderezos. El sushi, este exquisito plato japonés de arroz sazonado y pescado fresco. Los deliciosos tacos mexicanos de tortilla de maíz que envuelven carne, pollo, cerdo o mariscos. La paella española de arroz con mariscos, pollo, carne, verduras, sazonado con azafrán. La popular sopa de fideos chinos, un delicioso plato que también lleva carne, nutritivas verduras y sus incomparables fideos.
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0: saben qué tal, familia. Feliz día. Bienvenidos a una emisión más de Noticias 24 Horas, edición fin de semana. Yo soy Karen Marroquín. Muchísimas gracias por acompañarnos. Vamos a comenzar con una noticia histórica, pues ya pasaron 7 años para que los venezolanos en Miami pudieran volar de manera directa a Venezuela. El primer vuelo aterrizó en Caracas en medio de la alegría de decenas de pasajeros y a muchos no les importó pagar hasta $2,000 por boleto. Ronald Acha estuvo en el aeropuerto de Miami y obtuvo los testimonios de los venezolanos antes de abordar el avión. Veamos.
1: Fue una fiesta y celebración en donde pudimos ver muy contentos a los 74 pasajeros que abordaron el reinicio de los vuelos directos, el 3599 de la línea American Airlines de Miami a Caracas.
2: Uy, hace ya más de 7 años y emocionadísima de poder regresar un vuelo directo de Miami a Venezuela.
1: No escatimaron en pagar más de $1,000 para reunirse con su familia después de varios años. La señora Isabel, emocionada, cree que este es un paso para mejorar la economía de Venezuela e invitó a todos a visitar a su país.
3: Feliz que podemos tener esa opción como éramos antes, que podíamos ir y venir, era un vuelo corto.
1: Encontramos más caras de felicidad de venezolanos que regresaban a su país después de casi 2 décadas.
4: Conocer los sobrinos nuevos que no conocía, ya que tenía más de 18 años sin ir a Venezuela.
5: La compañía American Airlines ha indicado que a partir del 21 de mayo tendrá 2 vuelos directos desde Miami a Caracas y asimismo a partir del próximo mes tendrá otro destino de viajes desde los Estados Unidos a Maracaibo.
1: La emoción no solo se vio en los pasajeros, sino también en la tripulación del avión Embraer 175, que minutos antes de las 10:20 de la mañana cruzó este halo de agua a manera de bendición de este reinicio de actividades. Autoridades de Miami y venezolanos esperan que este sea un paso importante para la transición democrática en Venezuela.
6: Lo que sueñan es el día en que puedan volar a una Venezuela libre, donde se restaure la democracia.
1: Desde Miami, Florida, Ronald Acha, Estrella TV.
0: Mientras tanto, el precio del petróleo alcanzó esta semana su nivel más alto desde el inicio de la guerra con Irán y su mayor aumento en 4 años. El impacto sigue creciendo en el bolsillo, trabajadores pagando casi el doble por combustible y familias recortando gastos. En Phoenix, Arizona, Rubén Pereira tiene las reacciones.
7: Para quienes dependen de la gasolina todos los días, el aumento no es solo un número, es un golpe directo a su trabajo. Jardineros como estos aseguran que el costo del combustible prácticamente se ha duplicado, obligándolos a ajustar gastos o incluso trabajar más para poder mantenerse.
8: Más antes eran como 200, ahorita son como 450 a la semana por todo. Casi no hay jale y horas de esas.
7: Este jueves, el precio del petróleo alcanzó su pico más alto desde el inicio de la guerra con Irán y el mayor aumento en 4 años. El petróleo Brent llegó hasta los $126 por barril y el crudo estadounidense ronda los 108. El aumento también impacta el precio de la gasolina, que hoy promedia a nivel nacional los $4.30 por galón. Aunque en estados como California, los conductores enfrentan los precios más altos, superando los $6 por galón.
9: En el contexto de Estados Unidos, esto tiene un problema adicional, que es inestabilidad económica social, que está haciendo que los precios sean más altos.
7: Un impacto que lo siente Mike con su camión de remolque. Asegura que antes de la guerra llenaba los 2 tanques con diésel con $220. Ahora tiene que gastar $450. Ahora Mike dice que forzosamente tiene que cobrarle más a sus clientes por su servicio de grúa debido al costo del combustible.
10: Sin una solución clara en el horizonte, la pregunta para muchos es ¿cuánto más podrán resistir los consumidores, especialmente aquellos que viven al día?
7: La administración Trump ahora impulsa la creación de una coalición internacional para reabrir el estrecho de Hormuz, mientras mantiene el bloqueo a puertos iraníes, en un intento por restablecer el flujo del petróleo a nivel global. Por su parte, familias como la de Juan tratan de ajustarse a estos tiempos.
11: Lo que hacemos es pues no salir, o sea, no gastar más, nos tenemos que recortar en nuestro presupuesto a causa de esta situación, ¿verdad? Pero pues aquí andamos echándole ganas.
7: Rubén Pereira, Noticias Estrella TV.
0: Vamos con una buena noticia para quienes no tienen un fondo de ahorro por parte de su empleador y están cerca a su jubilación. Nos referimos al 401k. El presidente Trump, a través de una orden ejecutiva, ahora les ofrece una opción para que puedan ahorrar para el futuro. En Miami, Florida, Anthony Belchi tiene los detalles.
12: El presidente Donald Trump firmó hoy una orden ejecutiva para ampliar el acceso al ahorro para el retiro entre millones de trabajadores que no cuentan con un plan 401k a través de su empleador. Una realidad muy presente entre las minorías, como la latina, donde miles dependerán casi por completo del seguro social. Catriel está a punto de jubilarse y sin un 401k lo ve muy difícil.
13: Es un desafío tanto para los que están en el mínimo, en los 800 o en los 1000 o en los 1200 dólares, como el que puede estar en el tope o con mucha suerte en 2000.
12: La orden instruye al Departamento del Tesoro a crear un programa federal de cuentas individuales de retiro pensado para trabajadores por contrato de medio tiempo, empleados de pequeños negocios o autónomos que hoy quedan fuera de un 401k tradicional.
14: Es un programa o un plan de ahorros para la jubilación que usualmente es ofrecido por empleadores. Okay, por los empleadores, en donde los empleadores hacen un match de lo que tú ahorras.
12: La medida también contempla el lanzamiento del sitio web trumpira.gov, previsto para el 1 de enero de 2027, con un listado de cuentas de bajo costo y sin mínimos de contribución. Aún así, los expertos insisten, hay que empezar a planificar cuanto antes.
15: Nunca es muy temprano para empezar a planificar. ¿Por qué? Porque ya la jubilación no era lo que era antes de los años dorados.
12: Y es que frente a un coste de vida que no deja de subir, la tercera edad corre el riesgo de quedar al margen.
13: Y sí, la tercera edad puede quedar un poco excluida si no tiene un respaldo familiar, hijos, nietos. Yo no tengo hijos, por supuesto, nietos tampoco. Quedan solos.
10: Una medida que también deja una advertencia: planificar el retiro hoy para no enfrentar mañana una vejez con muchas más preguntas que respuestas. Desde Miami, Florida, Anthony Belchi, Noticias Estrella TV.
0: Por otra parte, el caso sobre la muerte de la joven Celeste Rivas arroja detalles realmente perturbadores. La Fiscalía de Los Ángeles asegura tener pruebas que implican al cantante David y las acciones que habría realizado en su intento por desaparecer las evidencias. María Teresa Sarabia tiene la historia que parece sacada de una película de terror.
16: El cantante David presuntamente apuñaló hasta la muerte a la adolescente de 14 años, Celeste Rivas, para silenciarla. La oficina de distrito del fiscal de Los Ángeles presentó un documento judicial con estremecedores detalles del homicidio, el desmembramiento del cuerpo y los intentos del acusado por deshacerse de la evidencia. De acuerdo al documento, David Burke conoció a Celeste Rivas cuando ella tenía solo 11 años y comenzaron a tener relaciones sexuales desde que la menor tenía 13 y el 18. Los fiscales encontraron mensajes de texto entre ambos que revelan los celos de la víctima por relaciones del acusado con otras mujeres, ya que David la llevó a creer que tendrían un futuro juntos. Supuestamente Celeste lo amenazó con exponer su relación inapropiada para arruinar su carrera musical. Los mensajes son del 22 de abril de 2025, una noche antes que cesara la actividad del teléfono de la víctima y, según creen los fiscales, fuera asesinada. La acusación señala que el cantante apuñaló a Celeste hasta la muerte el 23 de abril y se quedó mirando cómo se desangraba. Después compró por internet una pala, una bolsa para cadáver, dos sierras eléctricas y una piscina inflable, artículos que fueron entregados a su casa bajo un nombre falso. De acuerdo al documento, el acusado usó la motosierra para desmembrar su cuerpo dentro de la piscina inflable en su garage, donde luego las autoridades encontraron el ADN de Celeste. La fiscalía también afirma que David amputó dos dedos de la menor donde tenía tatuado su nombre. Después, el cantante habría viajado hasta el condado de Santa Bárbara para deshacerse de la evidencia y regresó a su casa el 24 de abril. El cuerpo de la adolescente fue hallado 5 meses después en avanzado estado de descomposición en la cajuela de un Tesla registrado a nombre del cantante. Burke está acusado de asesinato, abuso sexual continuado de una menor y mutilación de restos humanos, aunque él se declaró no culpable de los cargos. María Teresa Sarabia, Noticias Estrella TV.
0: En otra parte del mundo, la policía de Londres difundió imágenes de cámaras corporales que muestran a agentes enfrentando a un sospechoso armado con un cuchillo, ordenándole tirarse al suelo antes de usar una pistola eléctrica. El hombre de 45 años fue detenido en el lugar y ahora autoridades investigan el ataque como un incidente terrorista luego de que dos hombres judíos, uno de 73 y otro de 34 años, fueron apuñalados y hospitalizados en condición estable. con esto es momento de ir a una pausa, pero no le vaya a cambiar porque tenemos mucha más información al regresar aquí en Noticias 24 Horas.
17: Los caucus, como se les conoce en inglés, son asambleas privadas organizadas por los partidos políticos a nivel de condado o distrito electoral, donde los participantes apoyan a sus candidatos. Cada grupo da discursos para persuadir a otros para que voten por su candidato. Al final, el número de votantes en cada grupo determina cuántos delegados gana cada candidato. Tanto las elecciones primarias como los caucus pueden ser abiertos, cerrados o una combinación. En los caucus abiertos, la gente puede votar por cualquier candidato, mientras que en los cerrados solo participan votantes del partido correspondiente. Los delegados elegidos los representan en la Convención Nacional, donde se proclamará al candidato del partido para las elecciones. Actualmente los caucus se celebran en 4 estados: Iowa, Nevada, Wyoming y Dakota del Norte.
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0: gracias por continuar con nosotros. Activistas pro inmigrantes le brindan apoyo y asesoría a migrantes que tienen miedo de ir a los centros de procesamiento de ICE. Esto a raíz de los constantes arrestos, aun cuando los migrantes acuden para realizar procesamientos y continuar con sus casos. David Medina tiene la historia.
1: Con sus familias, Señor, con sus familias que los esperan en casa, van a volver a verlos hoy. Lo declaramos, Señor, en el nombre de Jesús y los cubrimos.
2: Con una oración y dejando su futuro en las manos de Dios, así inició el día para estos migrantes antes de ingresar a las instalaciones de ICE en Dallas para su cita de huellas. Muchos, como es el caso de Reina, dicen sentir temor que al entrar sean detenidos por agentes federales.
3: Tanta información que hay de que hasta aquí mismo lo pueden detener a uno, la verdad es que uno ni duerme pensando, ¿voy o no voy? Dios, ¿qué hago? Porque probablemente me pueden dejar ahí, entonces sí, uno tiene pánico.
2: Ante esta situación, el movimiento DFW, un grupo conformado por líderes religiosos, estudiantes universitarios y activistas locales, brindan apoyo emocional y espiritual a los migrantes.
4: Aquí estamos de voluntarios para la comunidad que tiene cita, para dar información. También igual tenemos diferentes líderes de fe aquí para hacer unas oraciones, para si caso la familia quiere unas oraciones antes de que entran.
2: Estos activistas locales se encuentran de lunes a jueves afuera de las instalaciones de ICE en Dallas, quienes regalan fruta, agua y snacks a los migrantes. Claudia, originaria de Nicaragua, indica estar agradecida con la asistencia ofrecida a la comunidad migrante.
5: Uno siente un apoyo para uno porque uno anda angustiado y por lo menos ellos le brindan una mano.
6: Con todo lo que está pasando, excelente, un buen apoyo porque uno no se siente tan solo en todo esto.
2: Estos voluntarios aseguran que seguirán apoyando a las familias migrantes a las afueras de las instalaciones de ICE en Dallas, brindando apoyo moral y espiritual. El movimiento DFW también ofrece varios servicios. Algunos de ellos son con recursos comunitarios, asistencia legal gratuita, especialmente para víctimas de abuso, violencia doméstica y personas que buscan asilo. David Medina, Noticias Estrella TV.
0: El futuro de más de un millón de inmigrantes está en manos de la Corte Suprema. El pasado miércoles, los jueces analizaron si la administración Trump puede eliminar el estatus de protección temporal TPS para haitianos y sirios, una decisión que podría extenderse a otras nacionalidades amparadas por este mismo programa. En Florida, Anthony Belchi tiene los detalles.
7: La Corte Suprema escuchó hoy los alegatos sobre el futuro del estatus de protección temporal, el TPS, que ampara a más de 350.000 haitianos y unos 6.000 sirios, pero el alcance del fallo va mucho más allá.
8: La decisión de la Corte va a impactar a más de un millón de personas que tienen TPS o tuvieron TPS, son 17 países.
9: Obviamente son muchos países, siempre ha sido el objetivo de este gobierno reducir la protección temporal.
7: Y los nueve jueces parecen divididos. El bloque liberal cuestionó si la decisión del gobierno tuvo motivaciones políticas o incluso raciales, citando comentarios del presidente Trump sobre los haitianos.
9: En otros casos que se han hecho, muchos instantes dicen que estos son argumentos políticos y que no quieren entrar en eso.
7: Los conservadores, en cambio, respaldan al gobierno,

0: comentan que los tribunales no pueden revisar esa decisión.
1: Esto pudiera crear un precedente en otros programas que también se pudieran terminar sin tener ningún tipo de judicial review.
0: El fallo se espera entre finales de junio y principios de julio, con los votos del presidente del tribunal John Roberts y de la jueza Amy Coney Barrett como probables árbitros, pero también existe un escenario favorable a los beneficiarios.
1: Si la decisión es positiva y se falla a favor de los inmigrantes en este caso, el gobierno a la hora de cancelar el TPS tiene una obligación de hacerlo con más razón y hacer una revisión más profunda.
0: Una decisión que, según algunos activistas, podría tener un impacto mayor, no solo a los beneficiarios del TPS.
2: También va a impactar directamente a la economía, porque esas personas han estado contribuyendo a nuestra economía a través de sus impuestos.
0: Una decisión que puede sentar precedentes sobre hasta dónde llegan los tribunales para frenar las medidas migratorias del presidente Trump. Anthony Belche, Noticias Estrella TV.
3: La Reserva Federal dejó las tasas de interés sin cambios en medio de una economía presionada por la guerra en Irán, el aumento de la gasolina y el temor a más inflación. Y mientras millones sienten el golpe en créditos, vivienda y comida, Jerome Powell desafía al presidente Trump y dice que no se irá. Ángela González nos tiene el reporte.
4: La Reserva Federal mantuvo las tasas de interés sin cambios este miércoles mientras los precios de la gasolina suben en respuesta a una conmoción petrolera desencadenada por la guerra en Irán, lo que amenaza con desatar un episodio inflacionario más generalizado.
5: La Fed, el Federal Reserve, no quiere equivocarse. Y si bajan las tasas demasiado rápido, entonces la inflación puede regresar. Si las mantienen altas demasiado tiempo, entonces podrían frenar la economía y tenemos otros problemas.
4: La medida fue tomada en un momento en el que el presidente de la Reserva Federal, Jerome Powell, cuyo mandato termina en mayo 15, y en un desafío a Trump, anunció que se quedará en la institución como parte de la junta que formula las políticas de la Reserva Federal hasta el año 2028. Esto luego de una investigación penal en su contra por presunto falso testimonio ante el Congreso por la remodelación de una oficina y que consecuentemente se desestimara para abrirle el camino a su sucesor, Kevin Warsh.
6: I will not leave the board until this investigation is well and truly over with transparency and finality, and I stand by that.
4: El costo de pedir prestado sigue siendo alto para aquellos que quieren comprar vivienda, un automóvil o solamente endeudarse con sus tarjetas de crédito.
7: Por ejemplo, el limón ya está caro también, ya subió. Sí. Por ejemplo, un limón casi cuesta ya $1 ahí en la maqueta. Antes costaba como 5 por 8, $5, 8 limones.
8: La medida adoptada por el Banco Central este miércoles marcó la tercera ocasión consecutiva en que ha mantenido las tasas de interés al mismo nivel desde que empezó el año 2026. Desde Nueva York, Ángela González, Noticias Estrella TV.
3: Cambiando de tema, arrestan en Venezuela a la mujer que presuntamente le quitó la vida a la ex reina de belleza mexicana, Carolina Flores. Se trata de Erika Guadalupe Herrera, suegra de la víctima, quien se hallaba prófuga desde el pasado 15 de abril, cuando supuestamente le disparó en su casa en la Ciudad de México. Según autoridades, Erika Guadalupe Herrera fue arrestada esta semana, luego de que autoridades mexicanas solicitaran ayuda de la Interpol. Ahora realizan las gestiones para su extradición. Mientras tanto, en Colombia, condenan una protesta de una comunidad indígena por usar a niños como escudos humanos. Veamos. Las imágenes provocaron indignación, ya que se ve a los manifestantes enfrentarse con las autoridades, poniendo a niños y niñas delante de ellos. Todo esto en medio de ruido de detonaciones y gases lacrimógenos. Estas tácticas fueron condenadas por el presidente Gustavo Petro, pero afortunadamente ningún menor sufrió lesiones. Y así nos vamos a otra breve pausa, pero no le cambio porque ya tenemos mucha más información al regresar.

Gracias por continuar con nosotros. En noticias de deportes, la FIFA asegura que la demanda por boletos para el Mundial 2026 no tiene precedentes. Ya registra 500 millones de solicitudes, 10 veces más que en los dos mundiales anteriores juntos. El presidente del máximo organismo del fútbol, Gianni Infantino, dijo que ya se vendió casi todo el inventario disponible hasta ahora. Lo bueno es que la FIFA seguirá liberando boletos por fases para manejar la demanda y maximizar ingresos en lo que apunta a ser el Mundial más lucrativo de la historia. Por otra parte, un impactante video muestra el momento en que un bebé cae a las vías del tren en Bangladesh justo cuando la locomotora se aproxima. Sin pensarlo, su padre saltó al vacío, se lanzó sobre el menor y lo cubrió con su cuerpo mientras al menos 8 vagones pasan por encima de ambos. La escena paralizó a quienes estaban en el andén, pero contra todo pronóstico, padre e hijo sobrevivieron sin heridas graves. Cambiando de tema, un cliente muy particular llegó a una cafetería en México, pero no precisamente a pedir la carta. Miren nada más, un mono araña entró al local, se subió a la vitrina y con gran calma tomó unas donas como si ya tuviera la orden lista. En las imágenes se ve al mono revisar la mercancía, elegir su botín y escapar sin que los empleados intervinieran. Y no, ¿por qué van a intervenir? El curioso asalto se volvió viral en redes sociales y el mono ya es considerado un ladrón con mucha destreza y muchísimo antojo. Y una exposición en Berlín muestra perros robóticos con rostros de figuras como Elon Musk, Jeff Bezos, Mark Zuckerberg, Pablo Picasso y Andy Warhol. La instalación titulada Animales Regulares es obra del artista digital Beeple y busca reflexionar sobre cómo la inteligencia artificial y la tecnología moldean lo que vemos. Los robots recorren la sala, interactúan con visitantes, capturan imágenes y luego generan impresiones al estilo del personaje que representaban. Bueno, amigos, hemos llegado al final de esta emisión de Noticias 24 Horas. Muchísimas gracias por acompañarnos. Espero disfrute su fin de semana.

0: Hola, ¿qué tal, familia? Bienvenidos a una emisión más de Noticias 24 Horas, edición fin de semana. Yo soy Karen Marroquín. Muchísimas gracias por acompañarnos. Vamos a comenzar con poderosos tornados que golpearon el norte de Texas durante la semana, dejando al menos 2 muertos, familias desplazadas y comunidades enteras sin luz ni agua. En medio de los escombros, residentes y equipos de emergencia trabajaban contrarreloj ante la amenaza de nuevas tormentas severas. David Medina visitó la zona afectada y nos tiene el reporte.
1: Una intensa tormenta registrada en el norte de Texas generó 2 tornados y dejó al menos 2 personas fallecidas y provocó el desplazamiento de más de 20 familias, quienes vivieron momentos de angustia, señala María, residente de la zona.
2: Le dije, mija, pronto, porque viene feo, pronto. Y lo que hicimos que nos juntamos todas, todos juntamos y ya comencé a oír, oiga, la tronadera que ya en mi ventana la sacó con todo y marcos, oiga. Y ya yo empecé, yo lloré, lloré, y grité, grité, y dije, nos va a llevar a nosotros.
1: Tras el paso del tornado, muchas familias todavía este lunes se encuentran sin luz y agua. El juez del condado de Wise, J.D. Clark, dijo que las condiciones en la zona han complicado las operaciones debido a la obstrucción de caminos y a la caída de servicios básicos. Por su parte, equipos de emergencia junto a residentes de la zona llevan a cabo recolección de ropa, agua, alimentos no perecederos y artículos de primera necesidad para ayudar a las familias afectadas.
3: La gente ahorita necesita apoyar. No importa razas, no importa nada, hay que apoyar. La gente necesita.
1: El domingo se declaró estado de desastre en la ciudad de Runaway Bay y Springtown. El gobernador de Texas, Greg Abbott, dijo que los texanos afectados por los tornados deben de informar de los daños para que los funcionarios estatales y locales puedan determinar si califican para la asistencia federal, donde muchos aseguran haber perdido su casa.
4: Esto se vuelve otra vez a reconstruir, pero la vida no, oiga, y yo lo, eso es lo que lo doy gracias a Dios, porque Dios es bueno, oiga, y poderoso.
1: Por ahora, el Servicio Nacional de Meteorología ha dicho que un nuevo sistema meteorológico para este martes trae una nueva ronda de tormentas para el norte de Texas, incluida la amenaza de granizo y tornados. David Medina, Noticias Estrella TV.
0: Mientras tanto, graves denuncias salen desde el Centro de Procesamiento Migratorio del Paso, Texas. Una mujer ecuatoriana recluida desde hace 2 años asegura que agentes de ICE la sometieron físicamente para obligarla a firmar documentos de deportación. Su caso ahora abre nuevas preguntas sobre el trato y las condiciones dentro de estos centros. Rubén Pereira nos tiene la historia.
5: Y a forzarme a que abriera las manos. Y yo no abría las manos.
1: Así describe Nicole Araceli Yáñez lo ocurrido dentro del Centro de Procesamiento de Migrantes en El Paso, Texas, donde asegura que tras más de 2 años detenida, fue obligada a firmar un presunto documento de deportación a Ecuador, un país al que dice no puede regresar por temor a su seguridad.
5: Tengo corazón en los brazos, tengo rayadas las manos, la mano tengo cortada, tengo la señal de la huella, tengo también en la parte de la pierna moretones.
1: El video fue difundido en redes sociales por otra inmigrante que estuvo detenida en ese mismo centro, quien asegura que autoridades han intentado enviar a Nicole a un tercer país, sin éxito hasta ahora.
6: Pienso yo que el gobierno ya no sabe qué hacer con ella. Ya le han buscado un tercer país varias veces y ningún país la ha aceptado y no la quieren dejar libre aquí dentro de los Estados Unidos.
1: Y asegura que su amiga Nicole tiene una audiencia con un juez el próximo 29 de abril. Abogados de inmigración explican que no es inusual que una persona permanezca detenida por largos periodos, incluso hasta 4 años, mientras su caso sigue en proceso.
7: El gobierno en ocasiones, o los oficiales de ICE, van a intentar forzar una salida voluntaria, tratando de sacar a la persona y ofreciéndole.
0: Desde Nueva York, Ángela González, Noticias Estrella TV. Por otra parte, las bromas del presentador Jimmy Kimmel fueron el centro de la controversia esta semana. Tras críticas del presidente Trump y de la primera dama, la FCC, por sus siglas en inglés, ordena que se revisen las licencias de estaciones de ABC, propiedad de Disney. Anthony Belchi nos tiene el reporte.
8: Tras las presiones desde la Casa Blanca para que Jimmy Kimmel sea despedido de ABC por referirse a la primera dama como una viuda en espera, el humorista ha dicho que no piensa dar un paso atrás, aunque aclaró que ese comentario lo hizo en referencia a la diferencia de edad entre ambos, que en ningún caso pretendía incitar a que Trump fuera el objetivo de un atentado terrorista tras el incidente del fin de semana en la cena de corresponsales de la Casa Blanca.
9: I've been very vocal for many years speaking out against gun violence in particular, but I understand that the First Lady had a stressful experience over the weekend, and probably every weekend is pretty stressful in that house.
8: No es la primera vez. La relación entre Kimmel y el presidente lleva años marcada por ataques cruzados, pero ahora el tono sube. Desde la administración Trump se cuestiona abiertamente a cadenas como ABC y se presiona sobre el contenido que emiten.
10: Jimmy Kimmel lo que hace es comedia y a eso es a lo que se está, digamos que, ateniendo y de donde se está recogiendo y apoyando, diciendo esto es pues libertad de expresión y yo soy un comediante.
8: Pero sobre la mesa está un debate aún mayor, ¿hasta qué punto el poder político puede influir en los contenidos de las grandes cadenas? No es un episodio aislado. Figuras como Stephen Colbert, a quien CBS le terminó su contrato, también ha sido blanco de presiones similares por parte del entorno de Trump. Una tensión constante entre comedia, política y poder.
11: Definitivamente, la cultura de la cancelación sí es algo muy fuerte, pero es algo que ahí es donde uno sabe que el pueblo es el que tiene el poder con respecto a quién cancelan y a quién no cancelan indefinidamente.
8: Para algunos es humor político, para otros una línea que no debería cruzarse en un país donde la libertad de expresión vuelve a estar en el centro de la conversación.
10: Creo que la libertad de expresión es una de las cosas de las que más hemos alardeado y se ha protegido en Estados Unidos, pero pues de una manera u otra se ha querido acallar.
8: La polémica va más allá porque la Comisión Federal de Comunicaciones estudia adelantar la revisión de las licencias de las estaciones locales de ABC. Anthony Belchi, Noticias Estrella TV.
0: Con esto es tiempo de ir a una pausa, pero no le cambio porque tenemos muchísima más información al regresar.

0: Muchas gracias por continuar con nosotros. Después de que el presidente Trump respaldara una propuesta para rebautizar la agencia ICE con el nombre NICE, que en español significa amable, el Departamento de Seguridad Nacional publicó un video de agentes ayudando a la comunidad. Pero inmigrantes y activistas cuestionan si esto busca cubrir denuncias de abusos, violencia y muertes en operativos. En Phoenix, Arizona, Rubén Pereira nos tiene las reacciones de la comunidad.
1: People are starting to say ICE.
2: En este video publicado por el Departamento de Seguridad Nacional, agentes de ICE aparecen sonriendo, conviviendo de manera amable con la comunidad e incluso haciendo ejercicio. Una imagen que busca mostrar un lado más humano de la agencia. Todo esto mientras se impulsa la idea de renombrarla como NICE, agregando la palabra nacional a su nombre en inglés, National Immigration and Customs Enforcement, formando una sigla que en inglés significa agradable o buena.
3: No hay nada nice de esta agencia y es simplemente propaganda de la más corriente para sus los que apoyan a MAGA, para dejarles saber de que tienen corazón y empatía, y realmente no es así.
2: La idea comenzó como una propuesta en redes sociales por una influencer conservadora, quien sugirió cambiar el nombre de ICE a NICE, jugando con el doble significado de la palabra en inglés. El mensaje fue respaldado por el presidente en su red Truth Social y replicado también por la cuenta oficial de la Casa Blanca. Pero para quienes han tenido encuentros directos con agentes de ICE, el concepto de una agencia agradable resulta difícil de creer.
4: Me da risa, porque lo que yo he visto, ¿verdad? No, nunca trataron a la persona nice, como dicen. Me dijeron que si no te mueves, te vamos a pegar con el carro y todo. Me amenazaron con ese tipo de cosas, con palabras, y también que me van a lastimar.
2: Y es que las imágenes que promueven estas cuentas oficiales contrastan con otros videos documentados en operativos migratorios, donde agentes han sido captados utilizando la fuerza en incidentes que han dejado a personas lesionadas e incluso fallecidas.
5: Y aunque por ahora solo se trata de una propuesta impulsada en redes sociales, un cambio oficial de nombre de la agencia ICE no sería tan sencillo. Expertos señalan que requeriría la aprobación del Congreso.
2: Todo esto ocurre mientras se acercan las elecciones intermedias, en un momento en que la imagen de ICE se ha convertido en un tema político clave y cuando también se discuten posibles aumentos presupuestales para esta agencia.
6: Cuando vemos el sufrimiento y el daño económico que se ha hecho al país, sin duda están tratando de cambiarle la imagen y utilizando propaganda para seguir con agendas nefastas, corruptas, que han costado demasiado dinero y mucho sufrimiento a lo largo del país.
2: Rubén Pereira, Noticias Estrella TV.
0: Momentos de violencia y tensión se vivieron en Nayarit tras la captura de Audias Flores Silva, alias El Jardinero, señalado como posible sucesor del Mencho en el cártel Jalisco Nueva Generación. Autoridades dicen que era líder regional en varios estados y que Estados Unidos ofrecía $5 millones por información para detenerlo. Desde México, Víctor Blázquez nos tiene los detalles.
7: Lo quemaron.
8: Tras la captura esta tarde de Audias Flores Silva, alias El Jardinero, y señalado como posible sucesor del cártel que lideraba Nemesio Segura Cervantes, alias El Mencho, abatido hace poco más de 2 meses atrás por elementos de las fuerzas especiales, ahora el estado de Nayarit sufre las consecuencias de otra detención.
9: Parecería que la colaboración entre México y Estados Unidos redobló esfuerzos a fin de evitar que se estableciera un nuevo encargado, un nuevo líder que diera rumbo a esta organización y pone, sin duda alguna, en aprietos al cártel Jalisco.
8: Tiendas de autoservicio fueron incendiadas y vehículos en llamas fueron abandonados en represalia al arresto. En los aires, un helicóptero de las Fuerzas Armadas coordinaba los operativos en tierra.
10: El gobierno de México ha estado haciendo capturas muy importantes en los últimos meses. Está demostrándole al gobierno de Estados Unidos que la hipótesis del presidente Donald Trump de que México es un país infiltrado por el narcotráfico no es tan cierta.
8: En su cuenta de redes sociales, el secretario de Seguridad y Protección Ciudadana Federal, Omar García Harfuch, señaló que el ya aprendido tiene una orden vigente de captura en México, mientras que Estados Unidos también

0: lo requiere. Además, por él, se ofrecían 5 millones de dólares para quien diera datos que conduciera a su captura.
1: Aunque tenga una orden de extradición, pues tendría que pasar en México, tendría que otorgar la extradición de manera puntual, pero es se abre un procedimiento. Ya la Secretaría de Relaciones Exteriores es la que decide la extradición.
0: El jardinero también era considerado como líder regional del CJNG en al menos 5 estados de la República Mexicana: Zacatecas, Nayarit, Jalisco, Michoacán y Guerrero. Además, este hombre fue jefe de seguridad del Mencho.
2: Flores es requerido por el gobierno de los Estados Unidos desde agosto de 2020. Es acusado por conspiración para tráfico de drogas y portación y uso de armas de fuego. En Ciudad de México, Víctor Blázquez, Noticias, Estrella TV.
3: El caso de la ex reina de belleza Carolina Flores ha generado dudas tras nuevos detalles que salieron a la luz. Días antes de su muerte, Carolina publicó un video de un juego donde dispara a botellas sobre su cabeza. En el video se escuchan 6 disparos y lo que ha impactado es que, según las autoridades, la joven murió tras recibir 6 balazos. La sospechosa es su suegra, Erika María, quien presuntamente la atacó sin discusión previa, pero hasta ahora no hay confirmación de que el video esté relacionado con el crimen. Por otra parte, Colombia sufre una serie de atentados. Esta semana ocurrió otro ataque con un carro bomba en el departamento de Cauca. Autoridades investigan el origen del explosivo y, mientras tanto, familias de las víctimas de otros atentados despiden a sus seres queridos. Desde Bogotá, Carolina Gómez nos tiene los detalles.
4: Conmovedora y dolorosa despedida de 11 de las 20 víctimas del atentado terrorista en la vía panamericana en el departamento del Cauca. La vereda La Pedregosa, en el corazón de esta zona en conflicto, fue el escenario de repudio y clamor por no seguir poniendo víctimas inocentes en una guerra que mutila familias y siembra desesperanza y miedo en todos los colombianos.
5: Es que es mucho dolor junto. Es demasiado. ¿Por qué construir paz y apostar tanto dolor?
6: La verdad es muy triste perder todos estos seres queridos que hemos perdido en este día de hoy, nuestros amigos, y que Dios los perdone a estas personas que están haciéndonos tanto daño.
4: Pero con el paso de las horas se conocen más detalles que demuestran que la tragedia pudo haber sido aún peor, pues metros más adelante, en la misma vía panamericana, las fuerzas militares encontraron una camioneta cargada con explosivos, pero fue ubicada y neutralizada por las tropas.
7: Logramos identificar que ese vehículo también tenía la intención de atacar a la población y a las tropas que estaban en la vía panamericana con explosivos.
8: Si los violentos creen que van a lograr con esto mucho, están muy equivocados. Nosotros solo lo que pedimos es paz para los territorios. Somos unos campesinos indefensos que no tenemos armas. Las únicas armas son nuestras herramientas que cultivamos todos los días el campo colombiano.
4: Es por eso que las comunidades caucanas salieron a las calles para clamar el cese de la violencia, de las que son un blanco inocente en esta ofensiva de las disidencias de las FARC, que no para. Hostigamientos con ráfagas de fusil, 3 vehículos incinerados en el municipio de Dagua y un cilindro que fue abandonado a las afueras de una cárcel en Cali. Es el último reporte de esta ola de terror.
9: Mientras tanto, más de 3.800 conductores de carga pesada detuvieron sus vehículos por temor a nuevos ataques, generando pérdidas millonarias y parálisis en varios sectores económicos del país. En Bogotá, Colombia, Carolina Gómez para Noticias Estrella TV.
3: Cambiando de tema, un nuevo giro podría salvar a los famosos hipopótamos de Pablo Escobar en Colombia. Y si usted se está preguntando qué, escuche. Anand Tambani, hijo del hombre más rico de Asia y que junto a su esposa protagonizaron la famosa boda del siglo en el 2024, ofreció llevarse 80 ejemplares a su centro de rescate de fauna en India. Pues el gobierno colombiano había anunciado que serían sacrificados para controlar a la especie catalogada como invasora. Y con esta información nos vamos a otra breve pausa, pero no le cambio porque tenemos mucha más información al regresar.

muchas gracias por continuar con nosotros. Preste atención. La foto del presidente Donald Trump aparecerá en la parte interior de los nuevos pasaportes de Estados Unidos. Se trata de una edición limitada que el gobierno emitirá este verano por el aniversario 250 de la independencia del país. La imagen del mandatario estará acompañada del texto de la Declaración de Independencia y símbolos patrios. Es la primera vez que un presidente en funciones aparece en el documento que solo se podrá solicitar en persona en la oficina de Washington, D.C. de manera opcional. Mientras tanto, estudiantes de la secundaria en Mississippi evitaron una tragedia al detener un autobús escolar después de que la conductora se desmayara. La mujer sufrió un ataque de asma y perdió el conocimiento mientras manejaba por una carretera con 40 niños a bordo. En segundos, los estudiantes tomaron el timón, lograron detener el vehículo y llamaron al 911, evitando que el autobús estrellara. Las autoridades destacaron el acto de valentía de los menores. Cambiando de tema, una violenta granizada azotó Springfield, Missouri, golpeando vehículos con los conductores adentro. Vea. El granizo reportado del tamaño de pelotas de golf e incluso de béisbol en algunas zonas también dañó techos y negocios, especialmente en el noroeste de la ciudad. El temporal provocó cortes de electricidad y encendió las alertas por condiciones climáticas peligrosas en el centro del país. Bueno, familia, hemos llegado al final de esta emisión de Noticias 24 Horas. Muchísimas gracias por acompañarnos. Espero disfrutes su fin de semana.

0: Hola, ¿qué tal, familia? Feliz día. Bienvenidos a una emisión más de Noticias 24 Horas, edición fin de semana. Yo soy Karen Marroquín. Muchísimas gracias por acompañarnos. Vamos a comenzar con una noticia histórica, pues ya pasaron 7 años para que los venezolanos en Miami pudieran volar de manera directa a Venezuela. El primer vuelo aterrizó en Caracas en medio de la alegría de decenas de pasajeros y a muchos no les importó pagar hasta $2,000 por boleto. Ronald Dacha estuvo en el aeropuerto de Miami y obtuvo los testimonios de los venezolanos antes de abordar el avión. Veamos.
1: Fue una fiesta y celebración en donde pudimos ver muy contentos a los 74 pasajeros que abordaron el reinicio de los vuelos directos, el 3599 de la línea American Airlines de Miami a Caracas.
2: Uy, hace ya más de 7 años y emocionadísima de poder regresar un vuelo directo de Miami a Venezuela.
1: No escatimaron en pagar más de $1,000 para reunirse con su familia después de varios años. La señora Isabel, emocionada, cree que este es un paso para mejorar la economía de Venezuela e invitó a todos a visitar a su país.
3: Feliz que podemos tener esa opción como éramos antes, que podíamos ir y venir, era un vuelo corto.
1: Encontramos más caras de felicidad de venezolanos que regresaban a su país después de casi 2 décadas.
4: Conocer los sobrinos nuevos que no conocía, ya que tenía más de 18 años sin ir a Venezuela.
5: La compañía American Airlines ha indicado que a partir del 21 de mayo tendrá 2 vuelos directos desde Miami a Caracas y asimismo a partir del próximo mes tendrá otro destino de viajes desde los Estados Unidos a Maracaibo.
1: La emoción no solo se vio en los pasajeros, sino también en la tripulación del avión Embraer 175, que minutos antes de las 10 y 20 de la mañana cruzó este halo de agua a manera de bendición de este reinicio de actividades. Autoridades de Miami y venezolanos esperan que este sea un paso importante para la transición democrática en Venezuela.
6: Lo que sueñan es el día en que puedan volar a una Venezuela libre, donde se restaure la democracia.
1: Desde Miami, Florida, Ronald Hacha, Estrella TV.
0: Mientras tanto, el precio del petróleo alcanzó esta semana su nivel más alto desde el inicio de la guerra con Irán y su mayor aumento en 4 años. El impacto sigue creciendo en el bolsillo, trabajadores pagando casi el doble por combustible y familias recortando gastos. En Phoenix, Arizona, Rubén Pereira tiene las reacciones.
7: Para quienes dependen de la gasolina todos los días, el aumento no es solo un número, es un golpe directo a su trabajo. Jardineros como estos aseguran que el costo del combustible prácticamente se ha duplicado, obligándolos a ajustar gastos o incluso trabajar más para poder mantenerse.
8: Más antes eran como 200, ahorita son como 450 a la semana por todo. Casi no hay jale y puras de esas.
7: Este jueves, el precio del petróleo alcanzó su pico más alto desde el inicio de la guerra con Irán y el mayor aumento en 4 años. El petróleo Brent llegó hasta los $126 por barril y el crudo estadounidense ronda los 108. El aumento también impacta el precio de la gasolina, que hoy promedia a nivel nacional los $4.30 por galón. Aunque en estados como California, los conductores enfrentan los precios más altos, superando los $6 por galón.
9: En el contexto de Estados Unidos, esto tiene un problema adicional, que es inestabilidad económica social, que está haciendo que los precios sean más altos.
7: Un impacto que lo siente Mike con su camión de remolque. Asegura que antes de la guerra llenaba los 2 tanques con diésel con $220. Ahora tiene que gastar $450. Ahora Mike dice que forzosamente tiene que cobrarle más a sus clientes por su servicio de grúa debido al costo del combustible.
10: Sin una solución clara en el horizonte, la pregunta para muchos es, ¿cuánto más podrán resistir los consumidores, especialmente aquellos que viven al día?
7: La administración Trump ahora impulsa la creación de una coalición internacional para reabrir el estrecho de Hormuz, mientras mantiene el bloqueo a puertos iraníes, en un intento por restablecer el flujo del petróleo a nivel global. Por su parte, familias como la de Juan tratan de ajustarse a estos tiempos.
11: Lo que hacemos es pues no salir, o sea, no gastar más, nos tenemos que recortar en nuestro presupuesto a causa de esta situación, ¿verdad? Pero pues aquí andamos echándole ganas.
7: Rubén Pereira, Noticias Estrella TV.
0: Vamos con una buena noticia para quienes no tienen un fondo de ahorro por parte de su empleador y están cerca a su jubilación. Nos referimos al 401k. El presidente Trump, a través de una orden ejecutiva, ahora les ofrece una opción para que puedan ahorrar para el futuro. En Miami, Florida, Anthony Belchi tiene los detalles.
12: El presidente Donald Trump firmó hoy una orden ejecutiva para ampliar el acceso al ahorro para el retiro entre millones de trabajadores que no cuentan con un plan 401k a través de su empleador. Una realidad muy presente entre las minorías, como la latina, donde miles dependerán casi por completo del seguro social. Catriel está a punto de jubilarse y sin un 401k lo ve muy difícil.
13: Es un desafío tanto para los que están en el mínimo, en los 800 o en los 1000 o en los 1200 dólares, como el que puede estar en el tope o con mucha suerte en 2000.
12: La orden instruye al Departamento del Tesoro a crear un programa federal de cuentas individuales de retiro pensado para trabajadores por contrato de medio tiempo, empleados de pequeños negocios o autónomos que hoy quedan fuera de un 401k tradicional.
14: Es un programa o un plan de ahorros para la jubilación que usualmente es ofrecido por empleadores. Okay, por los empleadores, en donde los empleadores hacen un match de lo que tú ahorras.
12: La medida también contempla el lanzamiento del sitio web trumpira.gov, previsto para el 1 de enero de 2027, con un listado de cuentas de bajo costo y sin mínimos de contribución. Aún así, los expertos insisten, hay que empezar a planificar cuanto antes.
15: Nunca es muy temprano para empezar a planificar. ¿Por qué? Porque ya la jubilación no era lo que era antes, de los años dorados.
12: Y es que frente a un costo de vida que no deja de subir, la tercera edad corre el riesgo de quedar al margen.
13: Y sí, la tercera edad puede quedar un poco excluida si no tiene un respaldo familiar, hijos, nietos. Yo no tengo hijos, por supuesto, nietos tampoco. Quedan solos.
10: Una medida que también deja una advertencia: planificar el retiro hoy para no enfrentar mañana una vejez con muchas más preguntas que respuestas. Desde Miami, Florida, Anthony Belchi, Noticias Estrella TV.
0: Por otra parte, el caso sobre la muerte de la joven Celeste Rivas arroja detalles realmente perturbadores. La Fiscalía de Los Ángeles asegura tener pruebas que implican al cantante David y las acciones que habría realizado en su intento por desaparecer las evidencias. María Teresa Sarabia tiene la historia que parece sacada de una película de terror.
16: El cantante David presuntamente apuñaló hasta la muerte a la adolescente de 14 años, Celeste Rivas, para silenciarla. La oficina de distrito del fiscal de Los Ángeles presentó un documento judicial con estremecedores detalles del homicidio, el desmembramiento del cuerpo y los intentos del acusado por deshacerse de la evidencia. De acuerdo al documento, David Burke conoció a Celeste Rivas cuando ella tenía solo 11 años y comenzaron a tener relaciones sexuales desde que la menor tenía 13 y el 18. Los fiscales encontraron mensajes de texto entre ambos que revelan los celos de la víctima por relaciones del acusado con otras mujeres, ya que David la llevó a creer que tendrían un futuro juntos. Supuestamente Celeste lo amenazó con exponer su relación inapropiada para arruinar su carrera musical. Los mensajes son del 22 de abril de 2025, una noche antes que cesara la actividad del teléfono de la víctima y, según creen los fiscales, fuera asesinada. La acusación señala que el cantante apuñaló a Celeste hasta la muerte el 23 de abril y se quedó mirando cómo se desangraba. Después compró por internet una pala, una bolsa para cadáver, dos sierras eléctricas y una piscina inflable, artículos que fueron entregados a su casa bajo un nombre falso. De acuerdo al documento, el acusado usó la motosierra para desmembrar su cuerpo dentro de la piscina inflable en su garage, donde luego las autoridades encontraron el ADN de Celeste. La fiscalía también afirma que David amputó dos dedos de la menor donde tenía tatuado su nombre. Después el cantante habría viajado hasta el condado de Santa Bárbara para deshacerse de la evidencia y regresó a su casa el 24 de abril. El cuerpo de la adolescente fue hallado 5 meses después en avanzado estado de descomposición en la cajuela de un Tesla registrado a nombre del cantante. Burke está acusado de asesinato, abuso sexual continuado de una menor y mutilación de restos humanos, aunque él se declaró no culpable de los cargos. María Teresa Sarabia, Noticias Estrella TV.
0: En otra parte del mundo, la policía de Londres difundió imágenes de cámaras corporales que muestran a agentes enfrentando a un sospechoso armado con un cuchillo, ordenándole tirarse al suelo antes de usar una pistola eléctrica. El hombre de 45 años fue detenido en el lugar y ahora autoridades investigan el ataque como un incidente terrorista, luego de que dos hombres judíos, uno de 73 y otro de 34 años, fueron apuñalados y hospitalizados en condición estable. con esto es momento de ir a una pausa, pero no le vaya a cambiar porque tenemos mucha más información al regresar aquí en Noticias 24 Horas.

0: Por continuar con nosotros. Activistas pro inmigrantes le brindan apoyo y asesoría a migrantes que tienen miedo de ir a los centros de procesamiento de ICE. Esto a raíz de los constantes arrestos, aun cuando los migrantes acuden para realizar procesamientos y continuar con sus casos. David Medina tiene la historia.
1: Con sus familias, Señor, con sus familias que los esperan en casa, van a volver a verlos hoy. Lo declaramos, Señor, en el nombre de Jesús y los cubrimos.
2: Con una oración y dejando su futuro en las manos de Dios, así inició el día para estos migrantes antes de ingresar a las instalaciones de ICE en Dallas para su cita de huellas. Muchos, como es el caso de Reina, dicen sentir temor que al entrar sean detenidos por agentes federales.
3: Tanta información que hay de que hasta aquí mismo lo pueden detener a uno, la verdad es que uno ni duerme pensando voy o no voy, Dios, ¿qué hago? Porque probablemente me pueden dejar ahí, entonces sí, uno tiene pánico.
2: Ante esta situación, el movimiento DFW, un grupo conformado por líderes religiosos, estudiantes universitarios y activistas locales, brindan apoyo emocional y espiritual a los migrantes.
4: Aquí estamos de voluntarios para la comunidad que tiene cita, para dar información. También igual tenemos diferentes líderes de fe aquí para hacer unas oraciones para si caso la familia quiere unas oraciones antes de que entran.
2: Estos activistas locales se encuentran de lunes a jueves afuera de las instalaciones de ICE en Dallas, quienes regalan fruta, agua y snacks a los migrantes. Claudia, originaria de Nicaragua, indica estar agradecida con la asistencia ofrecida a la comunidad migrante.
5: Uno siente un apoyo para uno porque uno anda angustiado y por lo menos ellos le brindan una mano.
6: Con todo lo que está pasando, excelente, un buen apoyo porque uno no se siente tan solo en todo esto.
2: Estos voluntarios aseguran que seguirán apoyando a las familias migrantes a las afueras de las instalaciones de ICE en Dallas, brindando apoyo moral y espiritual. El movimiento DFW también ofrece varios servicios. Algunos de ellos son con recursos comunitarios, asistencia legal gratuita, especialmente para víctimas de abuso, violencia doméstica y personas que buscan asilo. David Medina, Noticias Estrella TV.
0: El futuro de más de un millón de inmigrantes está en manos de la Corte Suprema. El pasado miércoles, los jueces analizaron si la administración Trump puede eliminar el estatus de protección temporal TPS para haitianos y sirios, una decisión que podría extenderse a otras nacionalidades amparadas por este mismo programa. En Florida, Anthony Belchi tiene los detalles.
7: La Corte Suprema escuchó hoy los alegatos sobre el futuro del estatus de protección temporal, el TPS, que ampara a más de 350.000 haitianos y unos 6.000 sirios, pero el alcance del fallo va mucho más allá.
8: La decisión de la Corte va a impactar a más de un millón de personas que tienen TPS o tuvieron TPS, son 17 países.
9: Obviamente son muchos países, siempre ha sido el objetivo de este gobierno reducir la protección temporal.
7: Y los nueve jueces parecen divididos. El bloque liberal cuestionó si la decisión del gobierno tuvo motivaciones políticas o incluso raciales, citando comentarios del presidente Trump sobre los haitianos.
9: En otros casos que se han hecho, muchos instantes dicen que estos son argumentos políticos y que no quieren entrar en eso.
7: Los conservadores, en cambio, respaldan al gobierno, argumentan que los tribunales no pueden revisar esa decisión.
10: Esto pudiera crear un precedente en otros programas que también se pudieran terminar sin tener ningún tipo de judicial review.
7: El fallo se espera entre finales de junio y principios de julio, con los votos del presidente del tribunal John Roberts y de la jueza Amy Coney Barrett como probables árbitros, pero también existe un escenario favorable a los beneficiarios.
10: Si la decisión es positiva y se falla a favor de los inmigrantes,

0: antes, en este caso, el gobierno a la hora de cancelar el TPS tiene una obligación de hacerlo con más razón y hacer una revisión más profunda.
1: Una decisión que, según algunos activistas, podría tener un impacto mayor no solo a los beneficiarios del TPS.
2: También va a impactar directamente a la economía, porque esas personas han estado contribuyendo a nuestra economía a través de sus impuestos.
1: Una decisión que puede sentar precedentes sobre hasta dónde llegan los tribunales para frenar las medidas migratorias del presidente Trump. Anthony Belche, Noticias Estrella TV.
3: La Reserva Federal dejó las tasas de interés sin cambios en medio de una economía presionada por la guerra en Irán, el aumento de la gasolina y el temor a más inflación. Y mientras millones sienten el golpe en créditos, vivienda y comida, Jerome Powell desafía al presidente Trump y dice que no se irá. Ángela González nos tiene el reporte.
4: La Reserva Federal mantuvo las tasas de interés sin cambios este miércoles mientras los precios de la gasolina suben en respuesta a una conmoción petrolera desencadenada por la guerra en Irán, lo que amenaza con desatar un episodio inflacionario más generalizado.
5: La Fed, el Federal Reserve, no quiere equivocarse. Y si bajan las tasas demasiado rápido, entonces la inflación puede regresar. Si las mantienen altas demasiado tiempo, entonces podrían frenar la economía y tenemos otros problemas.
4: La medida fue tomada en un momento en el que el presidente de la Reserva Federal, Jerome Powell, cuyo mandato termina en mayo 15, y en un desafío a Trump, anunció que se quedará en la institución como parte de la junta que formula las políticas de la Reserva Federal hasta el año 2028. Esto luego de una investigación penal en su contra por presunto falso testimonio ante el Congreso por la remodelación de una oficina y que consecuentemente se desestimara para abrirle el camino a su sucesor, Kevin Warsh.
6: I will not leave the board until this investigation is well and truly over with transparency and finality, and I stand by that.
4: El costo de pedir prestado sigue siendo alto para aquellos que quieren comprar vivienda, un automóvil o solamente endeudarse con sus tarjetas de crédito.
7: Por ejemplo, el limón ya está caro también, ya subió. Sí. Por ejemplo, un limón casi cuesta ya $1 ahí en la maqueta. Antes costaba como 5 por 8, $5, 8 limones.
8: La medida adoptada por el Banco Central este miércoles marcó la tercera ocasión consecutiva en que ha mantenido las tasas de interés al mismo nivel desde que empezó el año 2026. Desde Nueva York, Ángela González, Noticias Estrella TV.
3: Cambiando de tema, arrestan en Venezuela a la mujer que presuntamente le quitó la vida a la ex reina de belleza mexicana, Carolina Flores. Se trata de Erika Guadalupe Herrera, suegra de la víctima, quien se hallaba prófuga desde el pasado 15 de abril, cuando supuestamente le disparó en su casa en la Ciudad de México. Según autoridades, Erika Guadalupe Herrera fue arrestada esta semana, luego de que autoridades mexicanas solicitaran ayuda de la Interpol. Ahora realizan las gestiones para su extradición. Mientras tanto, en Colombia, condenan una protesta de una comunidad indígena por usar a niños como escudos humanos. Veamos. Las imágenes provocaron indignación, ya que se ve a los manifestantes enfrentarse con las autoridades, poniendo a niños y niñas delante de ellos. Todo esto en medio de ruido de detonaciones y gases lacrimógenos. Estas tácticas fueron condenadas por el presidente Gustavo Petro, pero afortunadamente ningún menor sufrió lesiones. Y así nos vamos a otra breve pausa, pero no le cambio porque ya tenemos mucha más información al regresar.

Gracias por continuar con nosotros. En noticias de deportes, la FIFA asegura que la demanda por boletos para el Mundial 2026 no tiene precedentes. Ya registra 500 millones de solicitudes, 10 veces más que en los dos mundiales anteriores juntos. El presidente del máximo organismo del fútbol, Gianni Infantino, dijo que ya se vendió casi todo el inventario disponible hasta ahora. Lo bueno es que la FIFA seguirá liberando boletos por fases para manejar la demanda y maximizar ingresos en lo que apunta a ser el Mundial más lucrativo de la historia. Por otra parte, un impactante video muestra el momento en que un bebé cae a las vías del tren en Bangladesh justo cuando la locomotora se aproxima. Sin pensarlo, su padre saltó al vacío, se lanzó sobre el menor y lo cubrió con su cuerpo mientras al menos 8 vagones pasan por encima de ambos. La escena paralizó a quienes estaban en el andén, pero contra todo pronóstico, padre e hijo sobrevivieron sin heridas graves. Cambiando de tema, un cliente muy particular llegó a una cafetería en México, pero no precisamente a pedir la carta. Miren nada más, un mono araña entró al local, se subió a la vitrina y con gran calma tomó unas donas como si ya tuviera la orden lista. En las imágenes se ve al mono revisar la mercancía, elegir su botín y escapar sin que los empleados intervinieran. Y no, ¿por qué van a intervenir? El curioso asalto se volvió viral en redes sociales y el mono ya es considerado un ladrón con mucha destreza y muchísimo antojo. Y una exposición en Berlín muestra perros robóticos con rostros de figuras como Elon Musk, Jeff Bezos, Mark Zuckerberg, Pablo Picasso y Andy Warhol. La instalación titulada Animales Regulares es obra del artista digital Beeple y busca reflexionar sobre cómo la inteligencia artificial y la tecnología moldean lo que vemos. Los robots recorren la sala, interactúan con visitantes, capturan imágenes y luego generan impresiones al estilo del personaje que representaban. Bueno, amigos, hemos llegado al final de esta emisión de Noticias 24 Horas. Muchísimas gracias por acompañarnos. Espero disfrute su fin de semana.

0: Hola, ¿qué tal, familia? Bienvenidos a una emisión más de Noticias 24 Horas, edición fin de semana. Yo soy Karen Marroquín. Muchísimas gracias por acompañarnos. Vamos a comenzar con poderosos tornados que golpearon el norte de Texas durante la semana, dejando al menos 2 muertos, familias desplazadas y comunidades enteras sin luz ni agua. En medio de los escombros, residentes y equipos de emergencia trabajaban contra reloj ante la amenaza de nuevas tormentas severas. David Medina visitó la zona afectada y nos tiene el reporte.
1: Una intensa tormenta registrada en el norte de Texas generó 2 tornados y dejó al menos 2 personas fallecidas y provocó el desplazamiento de más de 20 familias, quienes vivieron momentos de angustia, señala María, residente de la zona.
2: Le dije, mija, pronto, porque viene feo, pronto. Y lo que hicimos que nos juntamos todas, todos juntamos y ya comencé a oír, oiga, la tronadera que ya en mi ventana la sacó con todo y marcos, oiga. Y ya yo empecé, yo lloré, lloré, grité, grité, dije, nos va a llevar a nosotros.
1: Tras el paso del tornado, muchas familias todavía este lunes se encuentran sin luz y agua. El juez del condado de Wise, J.D. Clark, dijo que las condiciones en la zona han complicado las operaciones debido a la obstrucción de caminos y a la caída de servicios básicos. Por su parte, equipos de emergencia junto a residentes de la zona llevan a cabo recolección de ropa, agua, alimentos no perecederos y artículos de primera necesidad para ayudar a las familias afectadas.
3: La gente ahorita necesita apoyar. No importa razas, no importa nada, hay que apoyar. La gente necesita.
1: El domingo se declaró estado de desastre en la ciudad de Runaway Bay y Springtown. El gobernador de Texas, Greg Abbott, dijo que los texanos afectados por los tornados deben de informar de los daños para que los funcionarios estatales y locales puedan determinar si califican para la asistencia federal, donde muchos aseguran haber perdido su casa.
4: Esto se vuelve otra vez a reconstruir, pero la vida no, oiga, y yo lo eso es lo que lo doy gracias a Dios, porque Dios es bueno, oiga, y poderoso.
1: Por ahora, el Servicio Nacional de Meteorología ha dicho que un nuevo sistema meteorológico para este martes trae una nueva ronda de tormentas para el norte de Texas, incluida la amenaza de granizo y tornados. David Medina, Noticias Estrella TV.
0: Mientras tanto, graves denuncias salen desde el Centro de Procesamiento Migratorio del Paso, Texas. Una mujer ecuatoriana recluida desde hace 2 años asegura que agentes de ICE la sometieron físicamente para obligarla a firmar documentos de deportación. Su caso ahora abre nuevas preguntas sobre el trato y las condiciones dentro de estos centros. Rubén Pereira nos tiene la historia.
5: Y a forzarme a que abriera las manos. Y yo no abría las manos.
1: Así describe Nicole Araceli Yáñez lo ocurrido dentro del Centro de Procesamiento de Migrantes en El Paso, Texas, donde asegura que tras más de 2 años detenida, fue obligada a firmar un presunto documento de deportación a Ecuador, un país al que dice no puede regresar por temor a su seguridad.
5: Tengo corazón en los brazos, tengo rayadas las manos, la mano tengo cortada, tengo la señal de la huella, tengo también en la parte de la pierna morada.
1: El video fue difundido en redes sociales por otra inmigrante que estuvo detenida en ese mismo centro, quien asegura que autoridades han intentado enviar a Nicole a un tercer país, sin éxito hasta ahora.
6: Pienso yo que el gobierno ya no sabe qué hacer con ella. Ya le han buscado un tercer país varias veces y ningún país la ha aceptado y no la quieren dejar libre aquí dentro de los Estados Unidos.
1: Y asegura que su amiga Nicole tiene una audiencia con un juez el próximo 29 de abril. Abogados de inmigración explican que no es inusual que una persona permanezca detenida por largos periodos, incluso hasta 4 años, mientras su caso sigue en proceso.
7: El gobierno en ocasiones, o los oficiales de ICE, van a intentar forzar una salida voluntaria, tratando de sacar a la persona y ofreciéndole salir a otro país. Pero si la persona no acepta esa salida, se tendría detenido durante todo ese tiempo.
1: En el caso particular de Nicole, el Departamento de Seguridad Nacional confirmó que están revisando el caso. Sin embargo, hasta ahora no han emitido una respuesta concreta sobre estas acusaciones. Mientras tanto, quienes han seguido de cerca este caso esperan que su situación no se prolongue más y denuncian que, como el suyo, existen otros testimonios de abusos y condiciones difíciles dentro de centros de detención. También piden que los procesos no se retrasen.
6: A los jueces que traten de no cancelar cortes, porque si te cancelan una corte te la vuelven a reagendar de 2 a 3 meses y eso es tiempo de espera para la persona dentro del centro.
1: Rubén Pereira, Noticias Estrella TV.
0: Pasamos a una crisis energética que golpea a Estados Unidos. Esta semana, el precio de la gasolina rompió un nuevo récord, alcanzando su nivel más alto en 4 años y la mayor subida desde el inicio del conflicto con Irán. Desde la Gran Manzana, Ángela González nos explica cómo este aumento afecta la vida diaria de los estadounidenses. Veamos.
8: El precio del galón de gasolina llegó a su precio más alto desde 2022, alcanzando el promedio nacional de $4.18. El indicador de crudo Brent subió más de $10 y llegó a $110 por barril, y el West Texas Intermediate a $101. Eddie, quien llegó a poner gasolina en esta estación, nos dice que si no llegan a un acuerdo por el estrecho de Hormuz, las cosas se van a poner peores.
9: Sí, es mucho. La gasolina es malo. Aquí es malo.
8: Llenar el tanque de gasolina costó un 1% más hoy que ayer.
9: $100, algo así.
10: ¿$100?
9: Sí.
11: Yo he visto la gasolina a 5 pesos, porque yo fui a buscar gasolina para el carro mío, y 5 algo ahora. Primero $4.99, $5.55, algo así. Y ese es unleaded regular que uno sirve, uno mismo.
8: El precio del petróleo ha subido de manera constante durante la última semana a medida que las conversaciones se han estancado en medio de un frágil alto al fuego.
12: Todo eso influye y va a influir porque todavía no lo hemos sentido, digamos, de una manera más drástica. Como consecuencia de la guerra, vamos a sentir eso en los próximos meses.
8: Los efectos del alza de combustible han empujado a un grupo de aerolíneas, incluyendo a Frontier y Spirit, a pedir un rescate del gobierno a cambio de acciones por $2.5 mil millones, lo que sucede justo cuando tradicionalmente se deberían incrementar los viajes de la temporada.
13: Y francamente, yo creo que va a subir un poco más. Y si no llegamos a unos acuerdos ahorita rápidos, el precio de la gasolina va a estar a los $5 para el verano, cuando la demanda en realidad se pone altísima.
8: Mientras los precios de la gasolina aprietan el bolsillo de los estadounidenses, los gigantes petroleros como British Petroleum reportan ganancias que doblan sus expectativas en el primer trimestre del año. Desde Nueva York, Ángela González, Noticias Estrella TV.
0: Por otra parte, las bromas del presentador Jimmy Kimmel fueron el centro de la controversia esta semana. Tras críticas del presidente Trump y de la primera dama, la FCC, por sus siglas en inglés, ordena que se revisen las licencias de estaciones de ABC, propiedad de Disney. Anthony Belchi nos tiene el reporte.
14: Tras las presiones desde la Casa Blanca para que Jimmy Kimmel sea despedido de ABC por referirse a la primera dama como una viuda en espera, el humorista ha dicho que no piensa dar un paso atrás, aunque aclaró que ese comentario lo hizo en referencia a la diferencia de edad entre ambos, que en ningún caso pretendía incitar a que Trump fuera el objetivo de un atentado terrorista tras el incidente del fin de semana en la cena de corresponsales de la Casa Blanca.
15: I've been very vocal for many years speaking out against gun violence in particular, but I understand that the First Lady had a stressful experience over the weekend, and probably every weekend is pretty stressful in that house.
14: No es la primera vez. La relación entre Kimmel y el presidente lleva años marcada por ataques cruzados, pero ahora el tono sube. Desde la administración Trump se cuestiona abiertamente a cadenas como ABC y se presiona sobre el contenido que emiten.
16: Jimmy Kimmel lo que hace es comedia y a eso es a lo que se está, digamos que, ateniendo y de donde se está recogiendo y apoyando, diciendo esto es pues libertad de expresión y yo soy un comediante.
14: Pero sobre la mesa está un debate aún mayor: ¿hasta qué punto el poder político puede influir en los contenidos de las grandes cadenas? No es un episodio aislado. Figuras como Stephen Colbert, a quien CBS le terminó su contrato, también ha sido blanco de presiones similares por parte del entorno de Trump. Una tensión constante entre comedia, política y poder.
17: Definitivamente, la cultura de la cancelación sí es algo muy fuerte, pero es algo que ahí es donde uno sabe que el pueblo es el que tiene el poder con respecto a quién cancelan y a quién no cancelan indefinidamente.
14: Para algunos es humor político, para otros una línea que no debería cruzarse en un país donde la libertad de expresión vuelve a estar en el centro de la conversación.
16: Creo que la libertad de expresión es una de las cosas de las que más hemos alardeado y se ha protegido en Estados Unidos, pero pues de una manera u otra se ha querido acallar.
14: La polémica va más allá porque la Comisión Federal de Comunicaciones estudia adelantar la revisión de las licencias de las estaciones locales de ABC. Anthony Belchi, Noticias Estrella TV.
0: Con esto es tiempo de ir a una pausa, pero no le cambio porque tenemos muchísima más información al regresar.

0: Muchas gracias por continuar con nosotros. Después de que el presidente Trump respaldara una propuesta para rebautizar la agencia ICE con el nombre NICE, que en español significa amable, el Departamento de Seguridad Nacional publicó un video de agentes ayudando a la comunidad. Pero inmigrantes y activistas cuestionan si esto busca cubrir denuncias de abusos, violencia y muertes en operativos. En Phoenix, Arizona, Rubén Pereira nos tiene las reacciones de la comunidad.
1: People are starting to say ICE.
2: En este video publicado por el Departamento de Seguridad Nacional, agentes de ICE aparecen sonriendo, conviviendo de manera amable con la comunidad e incluso haciendo ejercicio, una imagen que busca mostrar un lado más humano de la agencia. Todo esto mientras se impulsa la idea de renombrarla como NICE, agregando la palabra nacional a su nombre en inglés, National Immigration and Customs Enforcement, formando una sigla que en inglés significa agradable o buena.
3: No hay nada nice de esta agencia y es simplemente propaganda de la más corriente para sus los que apoyan a MAGA, para dejarles saber de que tienen corazón y empatía, y realmente no es así.
2: La idea comenzó como una propuesta en redes sociales por una influencer conservadora, quien sugirió cambiar el nombre de ICE a NICE, jugando con el doble significado de la palabra en inglés. El mensaje fue respaldado por el presidente en su red Truth Social y replicado también por la cuenta oficial de la Casa Blanca. Pero para quienes han tenido encuentros directos con agentes de ICE, el concepto de una agencia agradable resulta difícil de creer.
4: Me da risa, porque lo que yo he visto, ¿verdad? No, nunca trataron a la persona nice, como dicen. Me dijeron que si no te mueves, te vamos a pegar con el carro y todo. Entonces me amenazaron con ese tipo de cosas, con palabras y también que me van a lastimar.
2: Y es que las imágenes que promueven estas cuentas oficiales contrastan con otros videos documentados en operativos migratorios, donde agentes han sido captados utilizando la fuerza en incidentes que han dejado personas lesionadas e incluso fallecidas.
5: Y aunque por ahora solo se trata de una propuesta impulsada en redes sociales, un cambio oficial de nombre de la agencia ICE no sería tan sencillo. Expertos señalan que requeriría la aprobación del Congreso.
2: Todo esto ocurre mientras se acercan las elecciones intermedias, en un momento en que la imagen de ICE se ha convertido en un tema político clave y cuando también se discuten posibles aumentos presupuestales para esta agencia.
6: Cuando vemos el sufrimiento y el daño económico que se ha hecho al país, sin duda están tratando de cambiarle la imagen y utilizando propaganda para seguir con agendas nefastas, corruptas, que han costado demasiado dinero y mucho sufrimiento a lo largo del país.
2: Rubén Pereira, Noticias Estrella TV.
0: Momentos de violencia y tensión se vivieron en Nayarit tras la captura de Audias Flores Silva, alias El Jardinero, señalado como posible sucesor del Mencho en el cártel Jalisco Nueva Generación. Autoridades dicen que era líder regional en varios estados y que Estados Unidos ofrecía $5 millones por información para detenerlo. Desde México, Víctor Blázquez nos tiene los detalles.
7: Lo quemaron.
8: Tras la captura esta tarde de Audias Flores Silva, alias El Jardinero, y señalado como posible sucesor del cártel que lideraba Nemesio Segarra Cervantes, alias El Mencho, abatido hace poco más de 2 meses atrás por elementos de las fuerzas especiales, ahora el estado de Nayarit sufre las consecuencias de otra detención.
9: Parecería que la colaboración entre México y Estados Unidos redobló esfuerzos a fin de evitar que se estableciera un nuevo encargado, un nuevo líder que diera rumbo a esta organización y pone, sin duda alguna, en aprietos al cártel Jalisco.
10: ¡Ay, Dios mío!
8: Tiendas de autoservicio fueron incendiadas y vehículos en llamas fueron abandonados en represalia al arresto. En los aires, un helicóptero de las Fuerzas Armadas coordinaba los operativos en tierra.
11: El gobierno de México ha estado haciendo capturas muy importantes en los últimos meses. Está demostrándole al gobierno de Estados Unidos que la hipótesis del presidente Donald Trump de que México es un país infiltrado por el narcotráfico no es tan cierta.
8: En su cuenta de redes sociales, el secretario de Seguridad y Protección Ciudadana Federal, Omar García Harfuch, señaló que el ya aprendido tiene una orden vigente de captura en México, mientras que Estados Unidos también lo requiere. Además, por él, se ofrecían $5 millones para quien diera datos que conduciera a su captura.
12: Aunque tenga una orden de extradición, pues tendría que pasar en México, tendría que otorgar la extradición de manera puntual, pero se abre un procedimiento. Ya la Secretaría de Relaciones Exteriores es la que decide la extradición.
8: El Jardinero también era considerado como líder regional del CJNG en al menos 5 estados de la República Mexicana: Zacatecas, Nayarit, Jalisco, Michoacán

0: y Guerrero. Además, este hombre fue jefe de seguridad del Mencho.
1: Flores es requerido por el gobierno de los Estados Unidos desde agosto de 2020. Es acusado por conspiración para tráfico de drogas y portación y uso de armas de fuego. En Ciudad de México, Víctor Blázquez, Noticias, Estrella TV.
2: El caso de la ex reina de belleza Carolina Flores ha generado dudas tras nuevos detalles que salieron a la luz. Días antes de su muerte, Carolina publicó un video de un juego donde dispara a botellas sobre su cabeza. En el video se escuchan 6 disparos y lo que ha impactado es que, según las autoridades, la joven murió tras recibir 6 balazos. La sospechosa es su suegra, Erika María, quien presuntamente la atacó sin discusión previa, pero hasta ahora no hay confirmación de que el video esté relacionado con el crimen. Por otra parte, Colombia sufre una serie de atentados. Esta semana ocurrió otro ataque con un carro bomba en el departamento de Cauca. Autoridades investigan el origen del explosivo y, mientras tanto, familias de las víctimas de otros atentados despiden a sus seres queridos. Desde Bogotá, Carolina Gómez nos tiene los detalles.
3: Conmovedora y dolorosa despedida de 11 de las 20 víctimas del atentado terrorista en la vía panamericana en el departamento del Cauca.
4: Concédele, señor, el descanso.
3: La vereda La Pedregosa, en el corazón de esta zona en conflicto, fue el escenario de repudio y clamor por no seguir poniendo víctimas inocentes en una guerra que mutila familias y siembra desesperanza y miedo en todos los colombianos.
5: Es que es mucho dolor junto. Es demasiado. ¿Por qué construir paz y apostar tanto dolor?
6: Pues la verdad es muy triste perder todos estos seres queridos que hemos perdido en este día de hoy, nuestros amigos, y que Dios los perdone a estas personas que están haciéndonos tanto daño.
3: Pero con el paso de las horas se conocen más detalles que demuestran que la tragedia pudo haber sido aún peor, pues metros más adelante, en la misma vía panamericana, las fuerzas militares encontraron una camioneta cargada con explosivos, pero fue ubicada y neutralizada por las tropas.
7: Logramos identificar que ese vehículo también tenía la intención de atacar a la población y a las tropas que estaban en la vía panamericana con explosivos.
8: Si los violentos creen que van a lograr con esto mucho, están muy equivocados. Nosotros solo lo que pedimos es paz para los territorios. Somos unos campesinos indefensos que no tenemos armas. Las únicas armas son nuestras herramientas que cultivamos todos los días el campo colombiano.
3: Es por eso que las comunidades caucanas salieron a las calles para clamar el cese de la violencia, de las que son un blanco inocente en esta ofensiva de las disidencias de las FARC, que no para. Hostigamientos con ráfagas de fusil, 3 vehículos incinerados en el municipio de Dagua y un cilindro que fue abandonado a las afueras de una cárcel en Cali. Es el último reporte de esta ola de terror.
9: Mientras tanto, más de 3.800 conductores de carga pesada detuvieron sus vehículos por temor a nuevos ataques, generando pérdidas millonarias y parálisis en varios sectores económicos del país. En Bogotá, Colombia, Carolina Gómez para Noticias Estrella TV.
2: Cambiando de tema, un nuevo giro podría salvar a los famosos hipopótamos de Pablo Escobar en Colombia. Y si usted se está preguntando qué, escuche. Anand Tambani, hijo del hombre más rico de Asia y que junto a su esposa protagonizaron la famosa boda del siglo en el 2024, ofreció llevarse 80 ejemplares a su centro de rescate de fauna en India. Pues el gobierno colombiano había anunciado que serían sacrificados para controlar a la especie catalogada como invasora. Y con esta información nos vamos a otra breve pausa, pero no le cambio porque tenemos mucha más información al regresar.

Muchas gracias por continuar con nosotros. Preste atención. La foto del presidente Donald Trump aparecerá en la parte interior de los nuevos pasaportes de Estados Unidos. Se trata de una edición limitada que el gobierno emitirá este verano por el aniversario 250 de la independencia del país. La imagen del mandatario estará acompañada del texto de la Declaración de Independencia y símbolos patrios. Es la primera vez que un presidente en funciones aparece en el documento que solo se podrá solicitar en persona en la oficina de Washington, D.C. de manera opcional. Mientras tanto, estudiantes de la secundaria en Mississippi evitaron una tragedia al detener un autobús escolar después de que la conductora se desmayara. La mujer sufrió un ataque de asma y perdió el conocimiento mientras manejaba por una carretera con 40 niños a bordo. En segundos, los estudiantes tomaron el timón, lograron detener el vehículo y llamaron al 911 evitando que el autobús estrellara. Las autoridades destacaron el acto de valentía de los menores. Cambiando de tema, una violenta granizada azotó Springfield, Missouri, golpeando vehículos con los conductores adentro. Vea. El granizo reportado del tamaño de pelotas de golf e incluso de béisbol en algunas zonas también dañó techos y negocios, especialmente en el noroeste de la ciudad. El temporal provocó cortes de electricidad y encendió las alertas por condiciones climáticas peligrosas en el centro del país. Bueno, familia, hemos llegado al final de esta emisión de Noticias 24 Horas. Muchísimas gracias por acompañarnos. Espero disfrutes su fin de semana.

0: saben qué tal, familia. Feliz día. Bienvenidos a una emisión más de Noticias 24 Horas, edición fin de semana. Yo soy Karen Marroquín. Muchísimas gracias por acompañarnos. Vamos a comenzar con una noticia histórica, pues ya pasaron 7 años para que los venezolanos en Miami pudieran volar de manera directa a Venezuela. El primer vuelo aterrizó en Caracas en medio de la alegría de decenas de pasajeros y a muchos no les importó pagar hasta $2,000 por boleto. Ronald Dacha estuvo en el aeropuerto de Miami y obtuvo los testimonios de los venezolanos antes de abordar el avión. Veamos.
1: Fue una fiesta y celebración en donde pudimos ver muy contentos a los 74 pasajeros que abordaron el reinicio de los vuelos directos, el 3599 de la línea American Airlines de Miami a Caracas.
2: Uy, hace ya más de 7 años y emocionadísima de poder regresar un vuelo directo de Miami a Venezuela.
1: No escatimaron en pagar más de $1,000 para reunirse con su familia después de varios años. La señora Isabel, emocionada, cree que este es un paso para mejorar la economía de Venezuela e invitó a todos a visitar a su país.
3: Feliz que podemos tener esa opción como éramos antes, que podíamos ir y venir, era un vuelo corto.
1: Encontramos más caras de felicidad de venezolanos que regresaban a su país después de casi 2 décadas.
4: Conocer los sobrinos nuevos que no conocía, ya que tenía más de 18 años sin ir a Venezuela.
5: La compañía American Airlines ha indicado que a partir del 21 de mayo tendrá 2 vuelos directos desde Miami a Caracas y asimismo a partir del próximo mes tendrán otro destino de viajes desde los Estados Unidos a Maracaibo.
1: La emoción no solo se vio en los pasajeros, sino también en la tripulación del avión Embraer 175, que minutos antes de las 10:20 de la mañana cruzó este halo de agua a manera de bendición de este reinicio de actividades. Autoridades de Miami y venezolanos esperan que este sea un paso importante para la transición democrática en Venezuela.
6: Lo que sueñan es el día en que puedan volar a una Venezuela libre, donde se restaure la democracia.
1: Desde Miami, Florida, Ronald Acha, Estrella TV.
0: Mientras tanto, el precio del petróleo alcanzó esta semana su nivel más alto desde el inicio de la guerra con Irán y su mayor aumento en 4 años. El impacto sigue creciendo en el bolsillo, trabajadores pagando casi el doble por combustible y familias recortando gastos. En Phoenix, Arizona, Rubén Pereira tiene las reacciones.
7: Para quienes dependen de la gasolina todos los días, el aumento no es solo un número, es un golpe directo a su trabajo. Jardineros como estos aseguran que el costo del combustible prácticamente se ha duplicado, obligándolos a ajustar gastos o incluso trabajar más para poder mantenerse.
8: Más antes eran como 200.

0: Ahorita son como 450 a la semana por todo. Casi no hay jale y puras de esas.
1: Este jueves, el precio del petróleo alcanzó su pico más alto desde el inicio de la guerra con Irán y el mayor aumento en 4 años. El petróleo Brent llegó hasta los $126 por barril y el crudo estadounidense ronda los 108. El aumento también impacta el precio de la gasolina, que hoy promedia a nivel nacional los $4.30 por galón. Aunque en estados como California, los conductores enfrentan los precios más altos, superando los $6 por galón.
2: En el contexto de Estados Unidos, esto tiene un problema adicional, que es inestabilidad económica social, que está haciendo que los precios sean más altos.
1: Un impacto que lo siente Mike con su camión de remolque. Asegura que antes de la guerra llenaba los 2 tanques con diésel con $220. Ahora tiene que gastar 450. Ahora Mike dice que forzosamente tiene que cobrarle más a sus clientes por su servicio de grúa debido al costo del combustible.
3: Sin una solución clara en el horizonte, la pregunta para muchos es ¿cuánto más podrán resistir los consumidores, especialmente aquellos que viven al día?
1: La administración Trump ahora impulsa la creación de una coalición internacional para reabrir el estrecho de Hormuz, mientras mantiene el bloqueo a puertos iraníes, en un intento por restablecer el flujo del petróleo a nivel global. Por su parte, familias como la de Juan tratan de ajustarse a estos tiempos.
4: Lo que hacemos es pues no salir, o sea, no gastar más, nos tenemos que recortar en nuestro presupuesto a causa de esta situación, ¿verdad? Pero pues aquí andamos echándole ganas.
1: Rubén Pereira, Noticias Estrella TV.
5: Vamos con una buena noticia para quienes no tienen un fondo de ahorro por parte de su empleador y están cerca a su jubilación. Nos referimos al 401k. El presidente Trump, a través de una orden ejecutiva, ahora les ofrece una opción para que puedan ahorrar para el futuro. En Miami, Florida, Anthony Belchi tiene los detalles.
6: El presidente Donald Trump firmó hoy una orden ejecutiva para ampliar el acceso al ahorro para el retiro entre millones de trabajadores que no cuentan con un plan 401k a través de su empleador. Una realidad muy presente entre las minorías, como la latina, donde miles dependerán casi por completo del seguro social. Catriel está a punto de jubilarse y sin un 401k lo ve muy difícil.
7: Es un desafío tanto para los que están en el mínimo, en los 800 o en los 1000 o en los $1,200, como el que puede estar en el tope o con mucha suerte en 2000.
6: La orden instruye al Departamento del Tesoro a crear un programa federal de cuentas individuales de retiro pensado para trabajadores por contrato de medio tiempo, empleados de pequeños negocios o autónomos que hoy quedan fuera de un 401k tradicional.
8: Es un programa o un plan de ahorros para la jubilación que usualmente es ofrecido por empleadores. Okay, por los empleadores, en donde los empleadores hacen un match de lo que tú ahorras.
6: La medida también contempla el lanzamiento del sitio web trumpira.gov, previsto para el 1 de enero de 2027, con un listado de cuentas de bajo costo y sin mínimos de contribución. Aún así, los expertos insisten, hay que empezar a planificar cuanto antes.
9: Nunca es muy temprano para empezar a planificar. ¿Por qué? Porque ya la jubilación no era lo que era antes, de los años dorados.
6: Y es que frente a un costo de vida que no deja de subir, la tercera edad corre el riesgo de quedar al margen.
7: Y sí, la tercera edad puede quedar un poco excluida si no tiene un respaldo familiar, hijos, nietos. Yo no tengo hijos, por supuesto, nietos tampoco. Quedan solos.
6: Una medida que también deja una advertencia: planificar el retiro hoy para no enfrentar mañana una vejez con muchas más preguntas que respuestas. Desde Miami, Florida, Anthony Belchi, Noticias Estrella TV.
5: Por otra parte, el caso sobre la muerte de la joven Celeste Rivas arroja detalles realmente perturbadores. La Fiscalía de Los Ángeles asegura tener pruebas que implican al cantante David y las acciones que habría realizado en su intento por desaparecer las evidencias. María Teresa Sarabia tiene la historia que parece sacada de una película de terror.
10: El cantante David presuntamente apuñaló hasta la muerte a la adolescente de 14 años, Celeste Rivas, para silenciarla. La oficina de distrito del fiscal de Los Ángeles presentó un documento judicial con estremecedores detalles del homicidio, el desmembramiento del cuerpo y los intentos del acusado por deshacerse de la evidencia. De acuerdo al documento, David Burke conoció a Celeste Rivas cuando ella tenía solo 11 años y comenzaron a tener relaciones sexuales desde que la menor tenía 13 y el 18. Los fiscales encontraron mensajes de texto entre ambos que revelan los celos de la víctima por relaciones del acusado con otras mujeres, ya que David la llevó a creer que tendrían un futuro juntos. Supuestamente Celeste lo amenazó con exponer su relación inapropiada para arruinar su carrera musical. Los mensajes son del 22 de abril de 2025, una noche antes que cesara la actividad del teléfono de la víctima y, según creen los fiscales, fuera asesinada. La acusación señala que el cantante apuñaló a Celeste hasta la muerte el 23 de abril y se quedó mirando cómo se desangraba. Después compró por internet una pala, una bolsa para cadáver, dos sierras eléctricas y una piscina inflable, artículos que fueron entregados a su casa bajo un nombre falso. De acuerdo al documento, el acusado usó la motosierra para desmembrar su cuerpo dentro de la piscina inflable en su garage, donde luego las autoridades encontraron el ADN de Celeste. La fiscalía también afirma que David amputó dos dedos de la menor donde tenía tatuado su nombre. Después, el cantante habría viajado hasta el condado de Santa Bárbara para deshacerse de la evidencia y regresó a su casa el 24 de abril. El cuerpo de la adolescente fue hallado 5 meses después en avanzado estado de descomposición en la cajuela de un Tesla registrado a nombre del cantante. Bourque está acusado de asesinato, abuso sexual continuado de una menor y mutilación de restos humanos, aunque él se declaró no culpable de los cargos. María Teresa Sarabia, Noticias Estrella TV.
5: En otra parte del mundo, la policía de Londres difundió imágenes de cámaras corporales que muestran a agentes enfrentando a un sospechoso armado con un cuchillo, ordenándole tirarse al suelo antes de usar una pistola eléctrica. El hombre de 45 años fue detenido en el lugar y ahora autoridades investigan el ataque como un incidente terrorista luego de que dos hombres judíos, uno de 73 y otro de 34 años, fueron apuñalados y hospitalizados en condición estable. Con esto es momento de ir a una pausa, pero no le vaya a cambiar porque tenemos mucha más información al regresar aquí en Noticias 24 Horas.

0: Continuar con nosotros. Activistas pro inmigrantes le brindan apoyo y asesoría a migrantes que tienen miedo de ir a los centros de procesamiento de ICE. Esto a raíz de los constantes arrestos, aun cuando los migrantes acuden para realizar procesamientos y continuar con sus casos. David Medina tiene la historia.
1: Con sus familias, Señor, con sus familias que los esperan en casa, van a volver a verlos hoy. Lo declaramos, Señor, en el nombre de Jesús y los cubrimos.
2: Con una oración y dejando su futuro en las manos de Dios, así inició el día para estos migrantes antes de ingresar a las instalaciones de ICE en Dallas para su cita de huellas. Muchos, como es el caso de Reina, dicen sentir temor que al entrar sean detenidos por agentes federales.
3: Tanta información que hay de que hasta aquí mismo lo pueden detener a uno, la verdad es que uno ni duerme pensando voy o no voy, Dios, ¿qué hago? Porque probablemente me pueden dejar ahí, entonces sí, uno tiene pánico.
2: Ante esta situación, el movimiento DFW, un grupo conformado por líderes religiosos, estudiantes universitarios y activistas locales, brindan apoyo emocional y espiritual a los migrantes.
4: Aquí estamos de voluntarios para la comunidad que tiene cita, para dar información. También igual tenemos diferentes líderes de fe aquí para hacer unas oraciones, para si caso la familia quiere unas oraciones antes de que entran.
2: Estos activistas locales se encuentran de lunes a jueves afuera de las instalaciones de ICE en Dallas, quienes regalan fruta, agua y snacks a los migrantes. Claudia, originaria de Nicaragua, indica estar agradecida con la asistencia ofrecida a la comunidad migrante.
5: Uno siente un apoyo para uno porque uno anda angustiado y por lo menos ellos le brindan una mano.
6: Con todo lo que está pasando, excelente, un buen apoyo porque uno no se siente tan solo en todo esto.
2: Estos voluntarios aseguran que seguirán apoyando a las familias migrantes a las afueras de las instalaciones de ICE en Dallas, brindando apoyo moral y espiritual. El movimiento DFW también ofrece varios servicios. Algunos de ellos son con recursos comunitarios, asistencia legal gratuita, especialmente para víctimas de abuso, violencia doméstica y personas que buscan asilo. David Medina, Noticias Estrella TV.
0: El futuro de más de un millón de inmigrantes está en manos de la Corte Suprema. El pasado miércoles, los jueces analizaron si la administración Trump puede eliminar el estatus de protección temporal TPS para haitianos y sirios, una decisión que podría extenderse a otras nacionalidades amparadas por este mismo programa. En Florida, Anthony Belchi tiene los detalles.
7: La Corte Suprema escuchó hoy los alegatos sobre el futuro del estatus de protección temporal, el TPS, que ampara a más de 350.000 haitianos y unos 6.000 sirios, pero el alcance del fallo va mucho más allá.
8: La decisión de la Corte va a impactar a más de un millón de personas que tienen TPS o tuvieron TPS, son 17 países.
9: Obviamente son muchos países. Siempre ha sido el objetivo de este gobierno reducir la protección temporal.
7: Y los nueve jueces parecen divididos. El bloque liberal cuestionó si la decisión del gobierno tuvo motivaciones políticas o incluso raciales, citando comentarios del presidente Trump sobre los haitianos.
9: En otros casos que se han hecho, muchos instantes dicen que estos son argumentos políticos y que no quieren entrar en eso.
7: Los conservadores, en cambio, respaldan al gobierno, argumentan que los tribunales no pueden revisar esa decisión.
10: Esto pudiera crear un precedente en otros programas que también se pudieran terminar sin tener ningún tipo de judicial review.
7: El fallo se espera entre finales de junio y principios de julio, con los votos del presidente del tribunal John Roberts y de la jueza Amy Coney Barrett como probables árbitros, pero también existe un escenario favorable a los beneficiarios.
10: Si la decisión es positiva y se falla a favor de los inmigrantes en este caso, el gobierno a la hora de cancelar el TPS tiene una obligación de hacerlo con más razón y hacer una revisión más profunda.
7: Una decisión que, según algunos activistas, podría tener un impacto mayor, no solo a los beneficiarios del TPS.
8: También va a impactar directamente a la economía, porque esas personas han estado contribuyendo a nuestra economía a través de sus impuestos.
7: Una decisión que puede sentar precedentes sobre hasta dónde llegan los tribunales para frenar las medidas migratorias

0: del presidente Trump. Anthony Belche, Noticias Estrella TV.
1: La Reserva Federal dejó las tasas de interés sin cambios en medio de una economía presionada por la guerra en Irán, el aumento de la gasolina y el temor a más inflación. Y mientras millones sienten el golpe en créditos, vivienda y comida, Jerome Powell desafía al presidente Trump y dice que no se irá. Ángela González nos tiene el reporte.
2: La Reserva Federal mantuvo las tasas de interés sin cambios este miércoles mientras los precios de la gasolina suben en respuesta a una conmoción petrolera desencadenada por la guerra en Irán, lo que amenaza con desatar un episodio inflacionario más generalizado.
3: La Fed, el Federal Reserve, no quiere equivocarse. Y si bajan las tasas demasiado rápido, entonces la inflación puede regresar. Si las mantienen altas demasiado tiempo, entonces podrían frenar la economía y tenemos otros problemas.
2: La medida fue tomada en un momento en el que el presidente de la Reserva Federal, Jerome Powell, cuyo mandato termina en mayo 15, y en un desafío a Trump, anunció que se quedará en la institución como parte de la junta que formula las políticas de la Reserva Federal hasta el año 2028. Esto luego de una investigación penal en su contra por presunto falso testimonio ante el Congreso por la remodelación de una oficina y que consecuentemente se desestimara para abrirle el camino a su sucesor, Kevin Warsh.
4: I will not leave the board until this investigation is well and truly over with transparency and finality, and I stand by that.
2: El costo de pedir prestado sigue siendo alto para aquellos que quieren comprar vivienda, un automóvil o solamente endeudarse con sus tarjetas de crédito.
5: Por ejemplo, el limón ya está caro también, ya subió. Sí. Por ejemplo, un limón casi cuesta ya $1 ahí en la maqueta. Antes costaba como 5 por 8, $5, 8 limones.
2: La medida adoptada por el Banco Central este miércoles marcó la tercera ocasión consecutiva en que ha mantenido las tasas de interés al mismo nivel desde que empezó el año 2026. Desde Nueva York, Ángela González, Noticias Estrella TV.
1: Cambiando de tema, arrestan en Venezuela a la mujer que presuntamente le quitó la vida a la ex reina de belleza mexicana, Carolina Flores. Se trata de Erika Guadalupe Herrera, suegra de la víctima, quien se hallaba prófuga desde el pasado 15 de abril, cuando supuestamente le disparó en su casa en la Ciudad de México. Según autoridades, Erika Guadalupe Herrera fue arrestada esta semana, luego de que autoridades mexicanas solicitaran ayuda de la Interpol. Ahora realizan las gestiones para su extradición. Mientras tanto, en Colombia, condenan una protesta de una comunidad indígena por usar a niños como escudos humanos. Veamos. Las imágenes provocaron indignación, ya que se ve a los manifestantes enfrentarse con las autoridades, poniendo a niños y niñas delante de ellos. Todo esto en medio de ruido de detonaciones y gases lacrimógenos. Estas tácticas fueron condenadas por el presidente Gustavo Petro, pero afortunadamente ningún menor sufrió lesiones. Y así nos vamos a otra breve pausa, pero no le cambio porque ya tenemos mucha más información al regresar.

Gracias por continuar con nosotros. En noticias de deportes, la FIFA asegura que la demanda por boletos para el Mundial 2026 no tiene precedentes. Ya registra 500 millones de solicitudes, 10 veces más que en los dos mundiales anteriores juntos. El presidente del máximo organismo del fútbol, Gianni Infantino, dijo que ya se vendió casi todo el inventario disponible hasta ahora. Lo bueno es que la FIFA seguirá liberando boletos por fases para manejar la demanda y maximizar ingresos en lo que apunta a ser el Mundial más lucrativo de la historia. Por otra parte, un impactante video muestra el momento en que un bebé cae a las vías del tren en Bangladesh justo cuando la locomotora se aproxima. Sin pensarlo, su padre saltó al vacío, se lanzó sobre el menor y lo cubrió con su cuerpo mientras al menos 8 vagones pasan por encima de ambos. La escena paralizó a quienes estaban en el andén, pero contra todo pronóstico, padre e hijo sobrevivieron sin heridas graves. Cambiando de tema, un cliente muy particular llegó a una cafetería en México, pero no precisamente a pedir la carta. Miren nada más, un mono araña entró al local, se subió a la vitrina y con gran calma tomó unas donas como si ya tuviera la orden lista. En las imágenes se ve al mono revisar la mercancía, elegir su botín y escapar sin que los empleados intervinieran. ¿Y no? ¿Por qué van a intervenir? El curioso asalto se volvió viral en redes sociales y el mono ya es considerado un ladrón con mucha destreza y muchísimo antojo. Y una exposición en Berlín muestra perros robóticos con rostros de figuras como Elon Musk, Jeff Bezos, Mark Zuckerberg, Pablo Picasso y Andy Warhol. La instalación titulada Animales Regulares es obra del artista digital Beeple y busca reflexionar sobre cómo la inteligencia artificial y la tecnología moldean lo que vemos. Los robots recorren la sala, interactúan con visitantes, capturan imágenes y luego generan impresiones al estilo del personaje que representaban. Bueno, amigos, hemos llegado al final de esta emisión de Noticias 24 Horas. Muchísimas gracias por acompañarnos. Espero disfrute su fin de semana.

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1: ¿Qué tal, amigos queridos? ¿Cómo están? Y bueno, pues hoy celebramos el día de San Valentín o Valentine's Day, mi querido George.
2: El día del amor y la amistad, efectivamente.
1: Te quiero confesar de que te amo, como amigo, como compañero.
2: Muchísimas gracias, totalmente correspondida. Igual ustedes, muchísimas gracias por su cariño y por su fidelidad. Bienvenidos a su show. Iniciemos Alarma TV. Vayan buscando al teléfono de los cazafantasmas porque lo que están a punto de ver es realmente escalofriante. Si no me creen, chequen esto.
3: Imagine llegar al cuarto de lavado y encontrarse con todas las lavadoras movidas. Rápido fueron a revisar las cámaras de seguridad, porque obvio pensaron que se trataba de una muy mala broma por parte del personal de lavandería de este hospital. Pasaban los segundos y todo parecía normal, hasta que surgió la escalofriante verdad. Los aparatos se habían movido solos, y ese no es el único fenómeno sin explicación que ha ocurrido en ese hospital de Nueva Jersey. Este carrito también se movió solo. Expertos de lo paranormal aseguran que la estática que crean las secadoras atrae a los fantasmas. Ni modo, señor. Después de esto, a secar la ropa en el tendedero del patio o de la regadera.
1: ¡Ay! Wow. ¡Oh, my God!
2: ¿Cómo viste, Liana?
1: Yo no lo puedo creer.
2: Pues ni yo tampoco.
1: Ni digamos que fue un truco, porque es real.
2: Exactamente. Lo que se ve no se juzga. Ajá. Afortunadamente, ese fantasma tiene sentido del humor. Aunque le gusta llevar la contraria, ¿a poco no?
1: Creo que quería lavar la ropa.
2: ¿Tú crees?
1: Sí. Ahora le quiero presentar a una jovencita que ha vivido los insultos más monstruosos porque sufre de un terrible padecimiento. Vamos a conocer a Caitlin.
3: Su nombre es Caitlin. Cuando nació, los doctores le informaron a sus padres que no iba a poder comer o hablar debido a que le falta la quijada inferior. Pero nadie se imaginó que habría algo más difícil en su vida. Hoy, Caitlin tiene 24 años de edad y ha sufrido todo tipo de abusos por apodos e insultos que le apalearon el alma. Siempre quiso ser parte de los chicos populares de la escuela, pero era rechazada constantemente. Sin embargo, empezó a publicar videos inspiradores en redes sociales y consiguió miles de seguidores que la admiran por su personalidad y su lucha constante. Ahora, Caitlin está a punto de graduarse como criminóloga porque quiere atrapar delincuentes. A ver, ¿quién es ahora la chica popular?
1: Oiga, de verdad que es maravillosa, es una guerrera, es una berraca el poder llegar y enfrentar, ¿no?, a todas esas personas que han sido tan crueles porque pueden llegar a ser tan malas, George.
2: Así es. ¿No? Pero qué maravillosa manera de darle una bofetada al destino.
1: Exacto.
2: Y obligarlo a contar una historia de triunfo y de éxito.
1: Me encanta.
2: Así se hace, Caitlin. Y si para este 14 de febrero se quiere lucir con el regalo para su mujer, le tenemos esta joya fuera, fuera de este mundo. Sorpréndase.
3: Ni diamantes ni rubíes. Esta piedra es fuera de este mundo. Está valorada entre 500 mil y 800 mil dólares, porque es la tercera roca proveniente de Marte. Se cree que algún meteorito impactó el planeta rojo y lanzó varias piedras que cayeron aquí en la Tierra. La piedra en cuestión se llama NWA-12690 y fue encontrada en el año 2018 por un nómada al norte de África. Esta es solo una de varias rocas espaciales que están en subasta, como la que casi mata a este perrito en Costa Rica. Su casa quedó con tremendo agujero causado por el proyectil. Así que ya lo sabe, si su peor es nada es algo fuera de este mundo, entonces esta es la joya perfecta.
2: ¡Sas! Mira. ¿Ya lo menos?
1: Imagínate.
2: Bueno, ¿y cómo saben que es de Marte y no de Plutón? Para mí que el que se compre ese cuento y pague esa fortuna, como que es de otra galaxia.
1: Bueno, yo creo que sí, buen punto. Uno se puede encontrar una piedra y uno dice que es un meteorito y uno lo vende por ahí, ¿no?
2: Así es.
1: ¿Cierto? Ahora, hablando cosas fuera de este mundo, una mujer se topó con la fuerza de un rayo, oiga, y casi no la cuenta.
3: Puso un pie fuera de su casa y ¡zas! Fue testigo de la furia del cielo. Un rayo cayó muy cerca y partió un árbol en varios pedazos que fueron lanzados por todas partes. Vea cómo varios objetos le pasan rozando a la mujer. Ella se salvó, pero este cuarto no. Por suerte, todo quedó ahí, sin vidas que lamentar. Y este gato rápido corrió a refugiarse en el lugar de los hechos, porque dicen que un rayo no cae dos veces en el mismo lugar.
1: Ay, ¿qué tal, George? Yo creo que, ya, es que a veces uno dice que me parta un rayo si es mentira. Y vea, la pelada salió y...
2: Pero ella no dijo ni nada de eso. Hay días en que el cielo se deja escuchar. Uh-huh. Lo mejor es no salir de casa y regresar a la cama. ¡Qué susto! Uy. En medio de la noche, una mujer mató a su marido mientras dormía. Pero detrás de esta despiadada historia se esconde una desgarradora verdad. Chequen esto.
4: Como cada noche, Ana Rojo dormía al lado de su amado esposo. Pero un buen día ya no pudo con el veneno que le circulaba en la sangre y el alma. Así que tomó unas pinzas para cortar candados y lo golpeó salvajemente. Luego lo degolló y para terminar con el crimen, lo sepultó en el patio de su casa. Es fácil tachar a Ana, de 37 años de edad, como una despiadada asesina. Pero en realidad, el hombre con el que compartía una cama, un hogar y su cuerpo, en realidad era su peor enemigo. El maldito la secuestró en Veracruz y se la llevó a Monterrey a base de engaños acerca de un supuesto trabajo. Luego la encerró en su casa, obligándola a ser su compañera de vida, mientras el hombre constantemente la golpeaba y la violaba. Ana se cansó de ser la víctima y fue ahora ella quien se convirtió en el verdugo.
5: Yo dije, le voy a pegar mucho para que sienta lo que yo siento cuando me golpea. Entonces, cuando veo mis manos estaban llenas de sangre.
4: Aún con la adrenalina al tope, Ana lo enterró en el patio de su casa, pero cometió varios errores. Primero, la fosa que hizo era muy chica y no cupieron los brazos de su violador. Además, mientras ella limpiaba la sangre, el agua que utilizaba corría hasta la calle y alguien dio aviso a las autoridades. Y fue cuando llegaron a investigar, terminando ella arrestada. Desde Monterrey, México, para Alarma TV, Karina Najera.
2: Vaya historia la de Ana.
1: Qué pesadilla,
2: ¿no te parece?
1: Sí, claro.
2: Como de película.
1: Sí, hombre.
2: Pero tan real como todo su sufrimiento y como el muerto de su pesadilla. Impresionante.
1: Oiga, qué injusticia. Las leyes tan débiles, ¿por qué le dieron tantos años a esta mujer cuando ya fue la víctima, no?
2: Usted lo ha dicho.
1: Ave María. Ahora no se despegue de su televisor porque más adelante un drogadicto salió de rehabilitación y fue directamente a la casa de su familia a cometer un terrible crimen. Pero ahora vamos a hablar del amor. Vea esta propuesta de matrimonio muy a la mexicana.
3: Estaba toda la familia presente, porque además de charrería, habría una sorpresa muy del corazón. Todo empezó con el accidente de este joven que, en su dolor, mandó llamar a su amada. Y ahí arrancó el sorpresón. Llegó esa pregunta, la más importante de su vida.
6: ¿Te quieres casar conmigo? ¡Ah, digo que sí!
3: ¡Ay, el amor! Si estos tortolitos le ponen el mismo empeño a su relación como lo hicieron al planear esta propuesta, van a ser muy felices.
1: Ay, qué romántico, mi querido George, ¿no?
2: Sí.
1: Y hoy, aprovechando que es día de Valentine's, ¿cuánta gente estará proponiendo, no? O se estarán casando en este momento. Así que felicitaciones a todas las parejas.
2: Qué bonito lo bonito.
1: Uh-huh.
2: Y ahora sí, que viva el amor, sean muy felices. Pero un detalle.
1: Ah.
2: No cantes, chato. No cantes.
1: Cante usted, pues.
2: No, tampoco.
1: Regresamos con más acá en Alarma TV.
3: Una abuelita preparaba un rico chocolate cuando de pronto la cosa se puso candente y no como el abuelo quisiera. También revelan imágenes desgarradoras de un entrenador abusando brutalmente de un cachorrito. Además, amor del bueno, entran tres asaltantes a su casa y este hombre los enfrenta para que no despierten a su amada esposa.

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1: Continuamos con más historias de impacto.
2: Sí, señor. Una abuelita se encontraba haciendo chocolate cuando, oiga, de pronto la cosa se puso caliente.
0: Su esposo la esperaba en la habitación, pero la mujer casi no llega. La pobre abuelita le gritaba, ¡estoy que ardo! Y el abuelo solamente le contestó, ¡pues entonces apúrate!

sin saber que su mujer estaba encendida, pero no de la forma que él quería. Afortunadamente para todos, la señora no perdió el pudor y no se quitó la bata frente a la cámara. ¡Qué alegría da ver que los valores no se pierden ni aunque esté en

0: estaba batiendo.
1: Ah, qué rico chocolate, abuelita. Para mí que ya se te quemaron las habas, ¿eh? ¡Abusada! Vámonos hasta Nuevo León, México, donde un sujeto salió de rehabilitación y se dirigió a casa de su familia a cometer un despiadado crimen.
2: Finalmente, Brandon N. acababa de salir del centro de rehabilitación de drogas. Pero ojalá que ese día nunca hubiera llegado, porque a unas cuantas horas de su salida, Brandon se dirigió directamente a su casa en Nuevo León, donde toda su familia lo esperaba con los brazos abiertos. Lo que ellos no esperaban era que este desalmado los iba a asesinar. Arremetió contra su esposa de 25 años, su madre de 50, su padrastro de 55 y sus dos hijas de 3 y 7 años respectivamente. Los vecinos declararon que escucharon a Carolina pedir auxilio, pero cuando la ayuda llegó, el homicida de 23 años no dejó entrar a la justicia, pues no contaban con orden de cateo como lo exige la ley. Los policías cometieron el error de irse, dejando a las víctimas a su suerte. Después de la masacre, el homicida huyó de la casa, pero el remordimiento se apoderó de él. 24 horas después de acabar con la vida de su familia, él mismo llamó al 911. Desde Nuevo León, México, para Alarma TV.
1: Vaya manera de equivocarse tan feo de parte de la justicia, ¿no te parece? ¿Lo soltaron tan solo para dejarlo libre para matar? Aunque pasase 10 vidas encerrado en la cárcel, jamás pagaría su crimen. Impresionante.
0: Qué falta de responsabilidad, te lo juro. Huepucha, es que te quedas como que, what the heck, what's going on? Ahora veamos este desgarrador espectáculo que incluye changos amarrados como jinetes en el lomo de los perros para llevar a cabo esta carrera contra la muerte.
3: Todos sonríen, echan porras, pero aquí no hay nada por qué aplaudir. Este monstruoso espectáculo da la vuelta al país con el pretexto de divertir a las personas, pero en realidad, para los perros y los monos, esto es abuso. Según una investigación de PETA, la Organización Protectora de los Derechos de Animales, el ruido le causa gran estrés a los animales, quienes además viven en jaulas pequeñas y casi no salen por tantos viajes que realizan. PETA ahora exige que estas carreras dejen de realizarse. Y si usted quiere ayudar a los animales abusados, puede hacerlo. No compre boletos para estos eventos.
0: O sea, no sé si vieron la cara de terror de los changuitos traumatizados. Y lo peor de todo, la gente tan enferma, ¿no? Los que compran de verdad los tickets para ir a ver esto, para apoyar esta crueldad.
1: Sí, eso no tiene nada de gracioso.
0: Claro que no.
1: ¡Alto! A la tortura, al abuso animal.
0: Por Dios.
1: Esta otra historia es igual o aún peor de alarmante, y es que ya no se puede confiar en nadie, al parecer, ni siquiera en los supuestos entrenadores profesionales. Vean por qué se los digo.
3: Si a usted le conmueven estas imágenes, imagínese al dueño de este pobre cachorro. Después de azotarlo en el concreto, el pobre perrito ya no pudo ponerse de pie. Por fortuna, estas imágenes se hicieron públicas y ahora esta compañía que se dedica a entrenar perros ha cerrado sus puertas y hasta deshabilitaron sus cuentas de redes sociales y la página de internet. El desgraciado que cometió el abuso fue identificado como Manuel Golden. Lo más preocupante de todo es pensar que muchas veces los dueños de las mascotas no ven todo lo que sucede cuando los dejan en supuestas buenas manos. Esta triste realidad es lo que sucede en muchas escuelas de entrenamiento. Afortunadamente, este animal ya no tocará a ninguna mascota.
0: Infame, carajo, de verdad. Para todos los que tienen perros y llevan a sus mascotas a entrenar, que vean este video, porque detrás de todo eso, con razón, los perros obedecen. Pues como les tienen miedo.
1: Bueno, afortunadamente, espero que no todas las escuelas de entrenamiento para perros sean de esa forma.
0: Pues ojalá que no.
1: Gracias a esa cámara indiscreta, uh-huh, a ese negocio se le puso punto final. Ahora lo que falta, uh-huh, es ir por el tal Manuel, uh-huh, y domesticarlo dentro de una jaula.
0: Me encanta la idea. Regresamos con más acá en Alarma TV.
3: Hay personas que no deberían de tener licencia de manejo. Y hoy veremos a muchas de ellas. Además, amor en silencio. Este hombre se enfrentó a 3 peligrosos asaltantes con tal de no despertar a su esposa que duerme.

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1: Felices de continuar acá en Alarma TV.
2: Y ahora les vamos a mostrar varios momentos impactantes y todos ocasionados por personas que no deberían de tener licencia para conducir. Vean por qué se los digo.
3: Quienes le haya dado su licencia de conducir a todas esas personas, debería ser despedido. Estos conductores hacen todo lo que está prohibido al manejar. Distraerse con el celular, venir soñando despierto, dormirse al volante, no seguir las instrucciones, los que se creen dueños del camino, los envidiosos. Y los que usan su vehículo como un arma. Y es así como queda claro que regresar a casa sano y salvo es un milagro cotidiano.
2: Pues en lo dicho, Liana, efectivamente, el problema no es el auto, el vehículo, sino quien va detrás del volante.
4: Pues sí.
2: Y cuando se va manejando, los cinco sentidos en el camino y punto.
1: O hay quienes se mochan con una platica para que les den la licencia y poder manejar, ¿no?
2: Pues de pronto en otros países, en este no.
1: No, nunca sabe. Oiga, mientras los empleados de una tienda de celulares se fueron a almorzar, dos ladrones se sirvieron con la cuchara grande. Vea estas ratas.
5: Esta banda de malhechores, compuesta por dos hombres y una mujer, hizo de las suyas en una venta de teléfonos celulares y accesorios en un centro comercial de San Salvador. Aprovechando que los empleados se fueron a almorzar, los bandidos se las ingeniaron para abrir los compartimientos y uno de ellos se dedicó a vaciarlos mientras los otros dos vigilaban.
6: Oye, lo raro que acaba de tener allá.
5: Los delincuentes tuvieron todo el tiempo del mundo y ningún vigilante privado.

0: La policía y los clientes se dieron cuenta del atraco. Gracias al video, las autoridades han prometido capturar a estos ladrones. En San Salvador, El Salvador, Roberto Hugo Presa, Alarma TV.
1: Ay, no, qué gachos, se lo juro. La gente que trabaja, tiene su puestecito ahí, ¿me entiendes? Y trabajan tan arduamente para que lleguen estos asquerosos, pero todos quedaron grabaditos en cámara.
2: Sí, y no creo que los vayan a agarrar. Hay que decir la neta del planeta. Ajá. La oportunidad hace al ladrón. Eso, y si además sí. No hay seguridad y todo se lo dejas a mano...
1: Es verdad.
2: Pues ¿a quién le dan pan que llore? Tres delincuentes atacaron brutalmente a una pareja. Y fue la oportunidad perfecta para que el hombre demostrara el amor que le tiene a su mujer.
3: Irrumpieron en su hogar mientras su esposa dormía. Asif, el hombre de la casa, le entra a trancazos al primer ladrón. Pero venían más. Pero en realidad, no importaba cuántos desgraciados vinieran, este valiente no iba a dejar que ninguno de ellos tocara a su esposa. Increíblemente, y aunque los malandros estaban armados, la furia de este sujeto los ahuyentó. Su esposa al fin despierta de su profundo sueño. La mujer sufre de cáncer y está en un tratamiento muy doloroso, pero ver lo que su héroe había logrado le confirmó que todo se puede con la fuerza del amor. Este matrimonio está luchando para que el cáncer no los separe, así que ahuyentar a estos tres fue como quitarle un dulce a un niño.
1: Ay, María, ay, ¿qué es este hombre tan bello? De verdad, George, se le ha salido lo karateca que no lo tenía, pero ahí él le dio con todo con tal de defender a su mujer.
2: Qué sorpresota se llevaron esas ratotas.
1: La verdad.
2: Pensaron que él era el bueno y le resultó ser el más malo del barrio. Para que aprendan.
1: Ay, que viva el amor, me encantó esta historia. Y hemos terminado así, Alarma TV. Muchísimas gracias, Liliana Grete.
2: Un placer, soy Jorge Antolín.
1: Saluditos para ti, mi queridísimo David González, desde acá, desde Los Ángeles, California.
2: Muchísimas gracias por vernos también para Betty Falconi y Linda.
1: Claro que sí.
2: De Nueva York. Muito grazie.
1: Sigan disfrutando de esta noche maravillosa.
2: Buenas noches.

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1: Hola, ¿qué tal? Muy buenas noches. Con muchísima pasión y la buena vibra que nos caracteriza, les damos la más cordial bienvenida a su show. Bienvenidos a Alarma TV.
2: Al final tenemos saluditos, así que estén pendientes. Una historia también en Miami, Florida, pero oiga, George, con un final feliz.
1: Iremos también a Guatemala. Pónganse cómodos, iniciemos.
2: Claro que sí, arrancamos con imágenes aterradoras. México fue testigo de un fenómeno que algunos nombraron como el fin del mundo, vean.
0: Como si fuera el fin del mundo o una maldición. Decenas, cientos de aves cayeron muertas en este poblado de Chihuahua, México. La especie tordo cabeza amarilla es una especie que emigra de Canadá hacia México y todas cayeron desplomadas en esta calle, dejando a los vecinos aterrados. Y varios creyeron que era el fin del mundo, pero no fue así. Expertos explicaron que se trató de una intoxicación masiva a causa de la contaminación, pero eso no le dio tranquilidad a los lugareños, pues Cuauhtémoc, donde ocurrió el fenómeno, está a 2 horas de la ciudad de Chihuahua, lo cual lo hace un pueblito libre de contaminación. Así que mientras tanto, siguen las especulaciones y el miedo.
2: Me muero, te lo juro, qué cosa tan espantosa, o sea, como apocalíptico, te lo juro.
1: Sí.
2: Dios mío.
1: Verdaderamente impresionante, y puesto que dicen que fue la contaminación, ya nos vamos a quedar tranquilitos.
2: No, ¿qué tal?
1: Y felices. Para mí que esas aves fueron golpeadas por algo.
2: Dios mío.
1: ¿Radiación? Todas al mismo tiempo.
2: ¿Radiación?
1: La pregunta es, ¿cómo y por qué? Uh-huh. Otro que cayó del cielo, bueno, del cuarto piso, fue este criminal para huir de la policía. Veamos cómo se jugó su última carta.
0: Era su única salida y la tomó. La policía estaba afuera de su departamento, pero este criminal no tenía intenciones de ir a la cárcel. Saltó desde su ventana, cayendo casi de pie como si fuera gato, para luego perderse entre los árboles. Los oficiales bajaron esperando encontrarlo con algún tobillo roto, pero no, no lo podían creer. Y con tan intrépido acto, se ganó un par de días más de libertad.
1: ¿Cómo viste, Liana? Increíble. Ahora sí que échense ese trompo a la uña.
2: La verdad.
1: Ni él mismo se la cree, pero no hay tiempo para pensar en eso, sino simplemente para huir.
2: Para correr.
1: Se acaba de graduar en maestro escapista.
2: Eso le iba a decir. Está buenísimo para películas de Hollywood, ¿no? Yes. ¿Qué anda haciendo de delincuente? Ahora, y si de escapar de la policía se trata, hay quienes huyen, incluso hasta en calzones. Vean a este.
0: Los vecinos lo vieron y de inmediato pensaron en el puerco araña. El tipo permaneció colgado por un par de segundos, pero lo traicionó su panza. Y al final, cayó con más drama que actriz de telenovela chafa. El trancazo estuvo tan bueno que andaba diciendo que escuchaba borroso. Ese fue su intento fallido de huir de la policía. Y queda comprobado que todo cae por su propio peso.
2: Oh, my goodness, yo sí lo sentencio, pero por esos calzoncillos tan feos, carajo.

0: Por su mal gusto, ¿verdad? Definitivamente. Pero mira, gracias a su enorme panza, simplemente no se convirtió en historia.
1: La verdad.
0: Ahora te toca pagar por tu crimen. Ay, vámonos hasta Florida, Miami, Florida, donde una familia sufrió un terrible accidente y casi, simplemente casi no lo cuentan. Chequen esto.
2: La persona que graba es una mujer que fue testigo del accidente. Ella dice que el auto se volcó y cayó llantas para arriba dentro de este canal. De no haber sido por los testigos, nadie hubiera visto el coche en el fondo del canal a mitad de la noche y tal vez hubieran muerto.
3: Oh, thank God. Sí, gracias. Y que están bien.
2: Rescataron a dos niños, a una mujer y al esposo. Sin duda, acabamos de ver un milagro.
0: No había tiempo para esperar a los bomberos.
1: Es verdad.
0: Simplemente en unir fuerzas e improvisar. Y la verdad sea dicha, les quedó perfecto.
1: Gracias a Dios, la verdad. Qué maravilla, porque la otra vez en Colombia hubo algo muy parecido. No había nadie alrededor y murieron ahogados en el carro. Pero aquí, bueno.
0: Este no fue el caso. Exacto. Felicidades.
1: Ahora, aún más aterrador fue lo que le pasó a una madre, porque una desalmada le robó a su recién nacido. Vamos a ver por qué.
4: Estaba a punto de escapar, pero lograron interceptarla. La desalmada mujer había engañado a su marido con un falso embarazo. Y para seguir con su farsa, se robó a una bebé de solo unas horas de nacida, mientras su mamá dormía, exhausta por el parto.
5: Inmediatamente lo saca del seno de la mamá, sale del centro médico e inmediatamente, en este caso, se dirige al tren del transporte con el fin de huir de la ciudad.
4: La policía inicia lo que ellos llaman un plan candado, alertando a las unidades más cercanas a la terminal. Y cuando apenas llega la ladrona de bebés, la interceptan, logrando rescatar al pequeñito, que en pocas horas de su llegada a este mundo ya supo de que es capaz la maldad humana.
6: Estoy agradecida por Dios y por la Policía Nacional por ayudar a recuperar a mi hijo. Gracias por todo. Por un momento bien duro, desesperante.
4: Mientras tanto, la gran perdedora es la ladrona. Perdió su libertad y por andar de mentirosa psicópata, también perdió a su pareja. En Cartagena, Colombia, Carolina Gómez para Alarma TV.
1: Uy, que realmente es inaudito lo que puede llegar a hacer una mujer por retener a un hombre, George.
0: Sí.
1: O sea, ¿qué es esto?
0: Pero vaya sorpresota que se llevó esa psicópata.
1: Total.
0: Jamás imaginó que toda la policía, todo el escuadrón de policía bien coordinadito, estarían ahí esperándola.
1: Terrible.
0: Qué buen trabajo, caballeros. No se despeguen de su televisor porque más adelante, el ratero sin escrúpulos que drogó niños para poder robar. Pero antes, conozca a Mía y a Valentina, dos pequeñitas que le están robando el corazón a millones de personas. Vean por qué.
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2: Es el primer día de escuela de Mía.
7: ¿Vas a ir así? ¿Lo vas a poner aquí?
2: Es un mundo desconocido y completamente aterrador, sobre todo porque Mía es invidente.
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2: Pero hoy, a su lado y de la mano, tiene a Valentina, que aunque también es invidente, es una guerrera que le va a enseñar el mundo. Sin duda, este es el comienzo de una linda amistad, de esas que duran toda la vida.
7: Y con la otra vas explorando.
1: Ay, no, ¿qué es esta belleza? Mi historia favorita, te lo juro. O sea, la amistad, te lo juro, el amor incondicional desde chiquitita.
0: Qué par de linduras, definitivamente.
1: Qué buen ejemplo.
0: Y vaya manera de hacerle honor a tu nombre, Valentina. Eres la guía, eres el faro de luz de Mía. Bendiciones a las dos.
1: Divina. Regresamos con más acá en Alarma TV.
2: Un papá defendió a su hija del novio abusivo y las cosas terminaron muy mal. También, cosas que solo se ven en el metro de Nueva York.

y, por supuesto, en Alarma TV. Además, Hispano enloquece y arremete contra una víctima inocente. Los daños que causó fueron descomunales.

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2: Y un padre de familia intentó defender a su hija contra el novio abusivo sin pensar que eso lo pondría en grave peligro de muerte. Vamos hasta allá.
0: Era una disputa más entre la pareja, pero esta vez el novio de la joven estaba dispuesto a hacer algo más drástico que solo gritar. El padre de la chica llegó a defenderla y el tipo sacó una pistola para que no interviniera. Por fortuna, y a pesar de las varias detonaciones, el padre solamente sufrió una herida en la pierna izquierda. Después de los disparos, el cobarde novio y un hermano huyeron del lugar. Y hasta hoy, la policía no ha dado con su paradero. Seguro que ya caerán, y ojalá que la chica lo borre de su vida para siempre.
2: Efectivamente, Eliana, se enamoró del hombre equivocado. Pena. Que casi la deja sin padre. No cabe duda de que de pronto el amor puede ser ciego.
1: Eso le iba a decir. Me ha robado usted el comentario porque pues es que a veces uno no se fija, ¿me entiendes? Y pasan sucesos como estos, ¿no?
2: Así es.
1: Ahora, y con tal de robar una casa, un ladrón hizo algo impensable contra unos niños inocentes. Ea de María.
3: Aberrante. Drogó a los niños de la casa para poder entrar a robar. A los miserables no les importó el daño que les podrían causar.

0: suministrarles un alucinógeno. Lo único en que pensaron era en saquear el humilde hogar.
1: Mi hija está presentando, por ejemplo, presentó fiebre, taquicardia, mis hijos se sentían mareados. Incluso mi hijo me dijo que cuando él llegó la niña tenía los ojos demasiado rojos.
0: Los niños desorientados fueron abandonados en diferentes barrios, mientras las ratas, amigos de lo ajeno, hacían de las suyas.
2: Ella asumió conocer a mi mamá, supo todos los datos de mi mamá y pues yo la abrí con confianza.
0: Se llevaron todo, es decir, lo poco que habían logrado conseguir la madre soltera con su agotador trabajo.
1: Prácticamente, aunque debo mi televisor, casi 5 millones de pesos, porque el mero televisor que se me llevaron de la sala costaba 2 millones y pico. Y no lo he terminado de pagar, que es lo más triste.
0: Los menores de edad fueron llevados a un centro de desintoxicación para determinar la sustancia con la que los habían drogado. Los resultados determinaron que fue escopolamina, que en dosis inadecuadas puede llevar a las víctimas a la muerte o causar daños irreparables en el cuerpo. Todo por la retorcida ambición de estos malditos. Las investigaciones continúan. En Bogotá, Colombia, Carolina Gómez para Alarma TV.
3: Ay, Dios mío, de una rabia, qué demonio, asqueroso, podrido, enfermo. George.
4: Sí, la personificación del mal, definitivamente. Ay. Miseria humana. Es que poner en riesgo la vida de esos pequeñitos, de esos angelitos, para robarse lo poco que tenía esa familia.
3: Qué pesado.
4: No se vale.
3: Qué pecado.
4: Ahora veamos lo que todo un pueblo en Guatemala hizo con varios malandros cuando los encontraron robando. Chequen esto.
5: Aviten cómo es por acá. ¡Ay, ay, ay! Así nos taparon allá.
6: Los agarraron robando y no se las perdonaron. Después de obligar a desfilar desnudos, cargando lo robado, vendría otro castigo. La multitud enfurecida se cobraba el crimen. Sin embargo, su ira no les permitió darse cuenta del terrible error que estaban cometiendo. Según ellos, están castigando a los criminales quemándoles su camioneta. Pero, al parecer, la troca también era robada. Así que, básicamente, le quemaron el auto a una familia inocente. Quedó claro que en la euforia colectiva se pierde la razón.
4: Claro que da muchísima rabia e impotencia que de pronto te roben lo que ganaste con tanto esfuerzo y que las autoridades simplemente brillen por su ausencia.
3: Claro, les importa.
4: Pero eso no es justicia, eso simplemente es venganza. Así no es.
3: Pues sí, pero como dijimos, como la policía no hace un pepino, o sea, entonces la gente por eso tiene tanta rabia, ¿no? Ahora nos vamos hasta el metro de New York porque varias personas fueron testigos de un desagradable evento.
6: En los metros de Latinoamérica hay comerciantes que venden todo tipo de productos. Ofrecen un arco iris de servicios. Pero nada comparado con lo que se vivió en el metro de Nueva York, donde por $30 le pueden estampar las nachas. Bueno, para no decirlo tan barrio, le hacen un diseño a su gusto en las asentaderas. Y nada más tiene que pagar y desnudarse para que el artista haga el diseño. Pero quien vive en Nueva York saben que esto no es lo peor que se pueda ver aquí, porque en la Gran Manzana existen todo tipo de paisajes.
3: Pues, ¿qué tal? Muy especial. Yo nunca había visto algo así.
4: No, pues nadie en Nueva York.
3: Yo que me quiero hacer un tatuaje, ¿será que voy para allá?
4: Pero depende. ¿Cuánto cuesta el tatuaje? ¿$20?
3: Sí, ¿20?
4: Bueno, pues en una de esas sí, por $20 sí te lo hacen. A la Kardashian en una de esas... A lo mejor por 150.
3: Ah, pues porque así está. Regresamos con más acá en Alarma TV.
6: Un accidente fuera de este mundo. Choca camión que venía muy cargado de un polvo blanco. Además, psicópata hispano en la carretera. Atrapó a un inocente y no lo soltó hasta dejarlo destrozado.

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2: Sí, señor. Nos vamos hasta Sinaloa, México, porque un malandro anda suelto y además se aprovecha de las señoras de la tercera edad. Vamos a conocer al roba viejitas.
3: No las toca, ni las insulta, simplemente las vigila. Y cuando ve el momento indicado, actúa rápidamente. Antes de salir de la unidad, el tipo le arrebata el celular y huye. Y no es la primera vez que lo hace. A esta otra mujer también la agarró dormida en sus laureles. Este malandro no perdona ni a la más vieja de su casa. No ha de tener abuela.
2: Ay, no, qué asqueroso, desgraciado, qué pecado, sí. La señora. Sí, oye, sí, claro, sí. Como no tienen los reflejos, ¿qué van a hacer?
1: Pero deja eso, todo lo tenía fríamente calculado esa ratota.
2: Sí, es verdad.
1: Y lo peor del caso es que se llevó la vida completa de la señora.
2: No.
1: Porque eso es lo que ocurre cuando te roban un teléfono. No. Se va tu vida entera.
2: Ay, no. Qué...
1: Un hombre conducía por una calle en Rusia cuando de pronto vio que un camión se salió de control. Y vea nada más lo que ocurrió.
3: No pudo esquivarlo y... Su auto quedó envuelto en polvo blanco. Podría tratarse desde un químico peligroso, tóxico o incluso talco. Se dice que los frenos le fallaron y en esta curva el chofer perdió el control. Por fortuna el conductor salió ileso y el polvo era harina pura. El chofer del coche simplemente prendió sus limpiaparabrisas y siguió su camino. Ahora sí que le pasen la levadura, 3 tazas de agua y a hornear, se ha dicho. Unos bolillos pa'l susto.

0: Impresionante, ¿no te parece, Eliana?
1: Ajá.
0: La cantidad de harina que llevaba.
1: Ay, sí, oye.
0: Más de uno se andaba haciendo ilusiones, pero eso es para hacer pan. Lo otro es para matar ingenuos.
1: Oíste, quedó como cucaracha de panadería.
0: Así es.
1: Imagínense cómo. Ahora nos vamos con un caso de furia en el camino a manos de un desquiciado que arremetió contra todo.
2: José Fausto García Álvarez comenzó su día con este desquiciado capítulo. En este tranquilo vecindario perdió la cabeza y la razón. Testigos dicen que el tipo venía chocando autos hasta que se enfocó solamente en este vehículo. Por fortuna, el dueño había escapado. Y justo cuando la cosa se iba a poner muy mal, Dios lo salvó de un trágico final. Al momento solo se habla de una posible intoxicación con drogas ilegales. Y primero lo llevaron al hospital. Y cuando lo den de alta, pasará directito a su celda.
1: ¿Qué tal? ¡Qué loco! ¡Asqueroso! O sea, yo creo que sí, que estaba totalmente intoxicado.
0: No, bueno, no es cuestión de creencia. Uh-huh. Efectivamente, andaba hasta el queque el tal José Fausto.
1: ¡Oh, my God!
0: Y decidió jugar su versión de carros chocones.
1: Cuando vaya a la cárcel, pues cuando se le pase todo el efecto.
0: Este mundo enloqueció, ¿qué no?
1: La verdad que sí. Gracias por habernos sintonizado el día de hoy. Yo soy Liana Grete.
0: Un placer, soy Jorge Antolín.
1: Saludos para ti, mi queridísimo Emanuel Izaguirre, que, oiga, él siempre nos ve todos los días desde Arlington, Texas.
0: Muchísimas gracias también para Carlos Gómez y su padre, ajá, que nos sintonizan todos los días desde Dallas, Texas.
1: Muchísimas
0: gracias. Gracias por vernos.
1: Hasta luego.
0: Buenas noches.
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1: Bienvenidos a una nueva emisión de este su programa Alarma TV. Con gusto les saluda Liana Grete.
2: Claro que sí, qué placer que nos acompañen. Historias impresionantes.
1: Claro que sí.
2: Iremos a Guatemala para ver en acción a un enorme tornado y la devastación que dejó a su paso.
1: Sí, señor.
2: Iniciemos Alarma TV y vámonos hasta Oakland, California, en donde varios jóvenes arriesgan sus vidas por pararse escasos centímetros del peligro hasta que ocurrió esto.
3: La mujer vio donas y dijo, de ahí soy. Hay donas que dan placer, pero esta dolorosa hazaña increíblemente mandó a volar a nuestra pachoncita amiga. Al parecer trae bolsas de aire incluidas, porque después de unos segundos se levantó como si nada. Pero esto solo es gracioso porque la mujer sobrevivió. Sin embargo, es cosa seria. Hay que recalcar que esa noche, ella y todos los presentes se estaban jugando la vida. Por lo pronto, a esta chica le recomendamos que se aleje de las donas de todo tipo.
2: ¡Uy! ¡Sas, culebra! Bueno, ella se paró como si nada. Y jura que ni lo sintió.
1: ¡Pura paja!
2: Y es cierto, las lonjas amortiguaron algo, pero después de ese golpazo,
1: sí,
2: se le descuadró hasta el alma,
1: yo
2: la neta.
1: Que hasta este momento de estar postrada en la cama, con sí, tremenda levantón que le metió.
2: Así es, impresionante.
1: Ajá. Ahora, en Colombia, un pobre ciudadano fue atracado por un asaltante, pero la víctima le dio esta dolorosa lección.
3: Le acaban de robar la moto y cuando el ladrón ya emprendía la huida, la víctima le dijo, compadre, me robaste la moto y se te olvidó el casco. Peor que perro pateado, el malandro ya no supo qué hacer. Después de recibir tremendo cascazo, quiso reaccionar sacando su arma, pero las pocas neuronas que le quedaron le dijeron, mejor córrele, carnal. Ojalá que con ese buen trancazo se le olvide todo hasta que errate y se ponga a trabajar.
1: ¿Qué tal? El tipo este quedó tan atolondrado. Jamás imaginó que le iban a dar tremendo golpazo, oiga.
2: ¿Sabes qué le dijo?
1: ¿Qué?
2: ¡Hey! ¡Guárdame esto! Y entre ceja, oreja y cien.
1: Ajá.
2: Hay que decir a favor de ese ratón,
1: uh-huh,
2: que la tiene dura. Bueno, durísima.
1: La cabeza.
2: Así es. Y en Hidalgo, México, una anciana fue sometida brutalmente por varios elementos de policía en un arresto indignante. Vamos hasta allá.
3: Parecían la sexy star, la hiedra y Lady Flammer cayéndole a moquetazos a la baby puma.
4: Necesitan tres personas para detener a una.
3: La trataron como si fuera el peor delincuente del mundo, pero no era ni Camelia la Tejana, ni la Reina del Sur, ni la Mataviejitas. Esta mujer de la tercera edad tiene un negocio donde vende varios artículos y se le venció su permiso, pues la están arrestando porque se negó a cerrar su changarrito. Se acabaron las cordialidades. Los oficiales involucrados ya fueron suspendidos de su cargo, mientras se lleva a cabo una investigación. Pero a la pobre señora, mañana le va a doler hasta el apellido. Y lo triste es que a los criminales de verdad, hasta les huyen.
2: Tremendo abuso de poder, Liana. Que es que ya lo suspendieron a esos gorilas sin cerebro. ¿Y qué más? ¿Qué sigue? Porque a ese matrimonio les pudo haber provocado un infarto. ¡No se vale!
1: Asquerosos desgraciados, de verdad, partida. O sea, con uniforme, ¿qué se creen? Que tienen todo el poder. Quítale el uniforme y verá que no sirven para nada.
2: Así es.
1: Ahora, otra abuelita también temió por su vida cuando ayudó a un hombre dándole trabajo y él la traicionó.
5: Intentaron negociar, pero mejor decidieron atacar.
6: ¡Ya, ya, ya! ¡Ya, ya!
5: Momentos de pánico, lucha y tensión se vivieron en medio de este rescate de los comandos antisecuestro.
7: Señora, sáquela.
5: Era una abuelita de 71 años a quien este hombre de 27, de nacionalidad venezolana, amenazaba en medio de un secuestro que duró casi 7 horas.
8: Inicialmente este delincuente sube al segundo piso donde estaba la habitación de la señora, la intimida con el arma blanca, con el cuchillo, y la ingresa al baño. Allí la mantiene todo el tiempo intimidada, la alcanzó a cortar a la altura del cuello.
5: Son más de $5,000 los que el desgraciado exigía a la víctima, la que 6 meses atrás le dio trabajo en su finca.
8: La modalidad de estos delincuentes es que se gana la confianza de los propietarios de estas fincas. Los contratan para diferentes servicios, labores, y posteriormente van con otras personas, con otros amigos de ellos, y proceden a hacerles los hurtos.
5: Pero no contó con que el hermano, en vez de salir a buscar el dinero, salió a buscar a la policía, que logró desarmarlo a punta de fuerza y choques eléctricos.
8: Con una taser es reducido y capturado este delincuente. Se le hace la incautación del cuchillo, del arma blanca.
5: Mientras la señora se recupera en un hospital, este hombre enfrenta un juicio por secuestro extorsivo.
1: ¿Se puede ser más podrido del corazón, de verdad, que le abrió su casa, le abrió su corazón y el asqueroso, o sea, la traicionó de esta manera, ¿no?
2: Así es, efectivamente. Su rostro lo dice todo.
1: Pobre señora.
2: Ahora sí que le dio su confianza a un demonio. Simple y sencillamente, miseria humana que no jamás volverá a dormir tranquila.
1: Sí.
2: Un vuelo que iba a Kosovo, Francia, se convirtió en película de terror cuando el avión se topó con una tremenda turbulencia. Chequen esto.
3: Estaban a punto de aterrizar cuando este vuelo fue sacudido por una apabullante turbulencia, como si fueran baches en el cielo. Hasta la pobre azafata salió volando, mientras el carrito de bebidas bañaban a varios pasajeros y el café quemó a algunos. Todos le pidieron a Dios que los protegiera y afortunadamente pudieron llegar a tierra, donde varias ambulancias esperaban para atender a los afectados. De verdad que al ver esto, dan ganas de mejor irse en bici.
2: La peor de las pesadillas, Diana, para todo aquel que se trepa a un avión
1: no,
2: y que en medio del trayecto empieza a crujir la lata y amenace con desplomarse. ¡Qué susto!
1: Me muero, te lo juro, me están sudando las manos. ¿Sabes qué? Le tengo pánico, terror a los aviones. Me hubiera dado un patatús ya, George.
2: Así es.
1: Uf. Ahora no se despegue de su televisor porque más adelante un doble de películas hizo mal su trabajo y se metió un golpazo que hasta abolló un auto. Y en este momento vea por qué no debe pisar el pasto ajeno y menos si el dueño de la propiedad es un toro.
3: Vio el peligro de frente y pagó las consecuencias. Con su bici de montaña pudo haberle dado la vuelta al toro, pero no. Se aferró a irse por el caminito y se topó con pared. Y al parecer, ese día el semental estaba encabritado y atacó a...

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1: Y continuamos con más historias extraordinarias.
2: Efectivamente, después del concierto del cantante Justin Bieber, se desató una balacera afuera de un bar y han surgido nuevas imágenes de lo ocurrido.
0: Se armaron los trancazos hasta que alguien sacó el fierro. Estas imágenes fueron tomadas después del concierto de Justin Bieber, donde varias personas estuvieron involucradas en una trifulca que terminó con al menos 4 heridos. Entre los afectados se encontraba el rapero Kodak Black, el cual sufrió un impacto de bala en su pierna. Hasta el momento, las autoridades no han localizado al pistolero o involucrados. El tiroteo ocurrió a las 2:45 de la madrugada. Y con eso queda claro que las abuelas tienen razón. Nada bueno ocurre después de las 2 de la mañana.
2: O sea, me parece tan absurdo que la propia gente van a ver un concierto donde se supone que uno debe estar feliz, contento, pero todo lo sabotean, George.
1: Sí, sí, sí. ¿Ah? Ahora sí que pusieron a sudar el uniforme a todos esos oficiales, ¿no? Uh-huh. Y todo por malacopas.
2: Sí, hombre.
1: Pues no se suponía que iban a chupar tranquilos.
2: A chupar.
1: Ridículos. Un hombre discutía con su novia porque se quería ir de una fiesta

0: Encima, a este desgraciado le brotó lo cobarde. La chica intentaba evitar que manejara ebrio, pero el maldito le propinó esta paliza hasta dejarla inconsciente. Está tan borracho que antes de irse, se le cae la moto casi encima de la víctima. Pero eso no lo detuvo para darle otro golpe de gracia. Lo más triste de esta historia es que la acusación de este infeliz nunca llegó. La mujer no lo ha ido a denunciar a las autoridades. Esperemos que sea porque se está recuperando y no porque lo haya perdonado.
1: Amor Apache.
2: Qué horror.
1: Mátame, pero no me dejes.
2: Eso sí.
1: Cuesta decirlo, pero son tal para cual.
2: Qué terrible. ¿Cuántas parejas están viviendo exactamente lo mismo? O sea, tóxicos, por Dios, hay que dejarlos, ¿no? Se van a matar. Ahora les cuento que este joven también recibió un buen golpe, pero no por una pelea, sino porque hizo muy mal su trabajo.
0: Le presentamos a David Patrick, mejor conocido como Mr. Nollywood. Este sujeto es uno de los dobles más reconocidos en la nueva ola de cine de Nigeria. Se dedica a hacer todo tipo de hazañas para las cámaras, pero esta le salió mal. Además de acomodarse tremendo ranazo, dejó el coche todo abollado. Por suerte, solo sufrió heridas leves. Pero en su carrera, el peligro es el pan nuestro de todos los días, aunque sea pan duro.
2: Sí, qué pecado. Te lo juro que los dobles de películas, esos que vemos que, por ejemplo, Tom Cruise, ese no es Tom Cruise, es una persona que fue puchica.
1: Es David de pronto.
2: Exacto.
1: Pero es generosísimo y genial, David. Nos acaba de mostrar con lujo de detalles cómo es que no se hace.
2: Es verdad.
1: Ahorita, bueno, como en 2 semanas, ya cuando se sienta bien, nos va a mostrar cómo sí debe de hacerse.
2: ¡Qué pecado!
1: Y justo, muy cerca de donde ocurrió nuestra anterior historia, se llevó a cabo esta estafa de proporciones inimaginables. Vamos hasta allá.
0: Es día de ir al templo y todos trajeron sus 2 refrescos helados, porque así es como este pseudo pastor le dice a sus feligreses que los va a bendecir. Les vierte 2 botellas a cada ingenio y ellos se lo frotan en las partes que necesitan más bendición. Obviamente, esto es una farsa. Y lo alarmante es que hay gente que se crea cualquier cosa, literal. Aún en estos tiempos, hay lobos vestidos de ovejas que triunfan entre multitudes con puras mentiras, manteniéndolos sumergidos en la ignorancia.
2: Ay, Dios, de verdad que eso es el colmo de los colmos. Qué pecado la gente, es que les lavan el coco. Oiga, imagínense yo creyendo, yo refregándome una paleta, quién sabe, hasta el duodeno. ¿Así se dice, el duodeno?
1: Pues no sé, hasta el duodeno puede ir a la paleta. Bueno, de lo que se entera uno, ¿verdad? Ahora sí que el que por su gusto es güey, hasta con refresco se santigua y se baña.
2: Ay, no. Regresamos con más acá en Alarma TV.
0: Tornado en Guatemala. El peligroso fenómeno arrasó con varias casas, dejando a decenas de familias en la calle. Además, presumían sus armas y sus enemigos no les dieron ni tiempo para usarlas. Jugaron con fuego y se quemaron. ¡Ah!

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1: No lo verá en ninguna parte, solamente acá en Alarma TV.
2: Y ahora viajemos hasta Guatemala, donde un tornado sorprendió a los pobladores dejándolos en la calle.
3: ¡Viene para acá, Dios mío! ¡Cierren, cierren, cierren!
0: Fue un fenómeno nunca antes visto en la población de Izabal, Guatemala. Un tornado irrumpió en la tranquilidad de la tarde, destruyendo decenas de casas.
4: ¡Acá viene! ¡Véngase! ¡Véngase! ¡Acá viene! ¡Acá viene!
0: Por lo menos 190 personas resultaron afectadas por este remolino que arrancó techos y árboles como si fueran hierba mala. Por fortuna, no hubo vidas que lamentar, pero según las autoridades, aún hay peligro de que este incidente se repita.
2: Lo que nunca ocurrió esa tarde en Izabal, Guatemala.
1: Sí, señor.
2: De pronto volando todas sus pertenencias por los aires, incluso hasta sus vidas. Enorme desolación y desastre. Bendiciones, Guatemala.
1: La verdad, solidaridad con toda nuestra gente de Guatemala, y es algo que nunca en la vida se esperaba que llegue un tornado. Miren, ¿sí?, cómo está de loco el clima, George.
2: Así es.
1: Ahora continuamos con peligro, pero aquí se trata simplemente del arriesgado trabajo que tienen esos hombres en la India. Vean.
0: Una de las compañeras de trabajo de estos hombres es la muerte. Se dedican a arreglar vías del tren, pero las actividades ferroviarias no pueden detenerse, así que trabajan literalmente arriesgando cabeza. Es una labor que paga bien. Sin embargo, aquí el que comete hasta el más pequeño error se jubila por adelantado.
1: Eso está muy tenaz, oye.
2: Sí, sí, sí.
1: O sea, asomas un poquito la cabeza y te la vuela, George.
2: Así es, exactamente. Por eso no la asomaron.
1: ¡Híjole!
2: Ahora sí que es un trabajo peligroso, pero alguien tiene que hacerlo. O sea, y a juzgar por lo que estaban desarrollando ahí, lo hacen de maravilla. Esperemos que también de maravilla esté su sueldo.
1: Ojalá.

0: La.
1: Vamos hasta la frontera entre Colombia y Venezuela, donde unos jóvenes presumían sus armas y hasta una granada, pero unos metros más adelante sus enemigos simplemente no les dieron ni tiempo de usarlas. Chequen esto.
2: Pistola en mano, granadas listas para detonar y escuchando un reggaetón de Milton Pacheco.
3: ¡Mira lo que le tenemos! ¡Tres letras!
2: Así es como se paseaban estos malandros miembros de una célula de las FARC. Pero su festejo no llegó muy lejos. Minutos después fueron encontrados acribillados y según testigos, el acto fue a manos de miembros del Ejército de Liberación Nacional con quienes son enemigos a muerte. Hasta niños pequeños fueron testigos del sangriento crimen. Pero así se vive en este borde que separa Colombia de Venezuela, una frontera entre la vida y la muerte.
0: ¡Qué horror! Simplemente, oigan, pucha, hagan sus vainas, ¿cierto? Pero ¿por qué lo tienen que publicar? Esa fue su sentencia de muerte.
1: Lo único que les faltó, o más bien... Era como si llevaran un letrero luminoso diciendo, aquí estamos, acribíllennos, y que se lo cumplen.
0: Qué mala.
1: Simplemente el enemigo no perdona.
0: Eran unos
1: impresionante,
0: pelados, eran
1: tristemente.
0: Unos hemos terminado Alarma TV con esta historia. Un placer, soy Liliana Gret.
1: Un gusto, Jorge Antolín.
0: Saludos para ti, mi queridísimo Rafael Maya de Indianápolis, en Indiana.
1: Y también para Rudy, uh-huh. Rudy Siebert.
0: Mira.
1: En Los Vedes de Texas. Muchísimas gracias por vernos.
0: Gracias por escribirnos también, los leemos. Hasta luego.
1: Buenas noches.

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1: Muchísimas gracias por continuar con nosotros y no fallar a nuestra cita. Historias impresionantes, ¿no es así, Liliana?
2: Claro que sí, vamos a ir hasta Guatemala, donde veremos lo que ocurrió con el temblor y, bueno, todos los desastres naturales que están ocurriendo allá.
1: Así es, pónganse cómodos e iniciemos.
2: Sí, señor, oiga, vea estas impresionantes imágenes. Una moto circulaba por una autopista, pero sin chofer. ¿Qué habrá pasado?
0: Son imágenes que le han dado la vuelta al mundo. La moto fantasma en California. Pero ya se lo hemos dicho, no se crea todo lo que ve o lo que le dicen. El chofer había caído de su moto en medio del tráfico y su máquina cobró vida propia. Otro motoneto graba la travesía, porque a primera vista parecía poseída. El afectado solo sufrió heridas leves y expertos explicaron que fue el momentum de la misma máquina lo que la llevó a seguir balanceándose, para que vea que las leyes de la física son interesantes y tenebrosas.
2: Sí, imagínese, cualquiera diría que es una moto y que un fantasma la anda manejando, ¿no?
1: Sí,
2: pero
1: sí, sí.
2: Pues como explicamos aquí, es la estática que pasó, la física.
1: Sí, bueno,
2: la física
1: pero
2: cuántica.
1: La física cuántica, usted lo ha explicado
2: ¿sí,
1: perfectamente
2: señor?
1: Bien. Ahora sí, como si se supiera que se trataba de un juguete muy caro,
2: ajá,
1: la inercia y los conductores que la esquivaron.
2: Mira eso.
1: Simplemente hasta que se detuvo con uno que otro rasguño.
2: Miren.
1: Ver para creer.
2: Exacto.
1: E igual de impresionante es la habilidad de este conductor, porque no hay obstáculo que lo detenga, se los garantizo.
0: Desde un bache en el camino hasta un peligroso acantilado, a este audaz piloto nadie lo detiene. Con mucho cuidado, pero con una paciencia y atención al detalle impresionantes, avanza para continuar su viaje. Igual lo hace cuando hay un obstáculo en el camino. Utiliza la llanta delantera para subir de nuevo al camino. Y aunque tal vez raspa la parte inferior del auto, prefiere unos rayones que esperar.
1: ¿Cómo viste, Liana?
2: Me encanta.
1: Y es que efectivamente, hay algunos superdotados que son capaces de meterlo, acomodarlo, sacarlo, aún por los huequitos más estrechos y complicados. Felicidades, campeón.
2: Usted contó toda esa historia, yo me estaba como imaginando otra vaina, pero este es un berraco, lo logró.
1: Maneja casi igual de bien que tú.
2: Que yo, exacto. Lo reconoce. Ahora, así como hay buenos conductores, hay otros que son pésimos, justamente como este que ustedes van a ver.
0: Se encontraba echándose el cafecito de la mañana, sin imaginarse el día que le esperaba. Lo impactante de este accidente es que mientras este sujeto se encontraba sumergido en la pantalla de su celular, el conductor del vehículo también, por un pelito de rana depilada con láser, no terminó uno en el panteón y el otro en la cárcel. Lo único rescatable es que esta cafetería, a partir de hoy, ya puede ofrecer la entrega de cafés hasta la comodidad de su vehículo.
2: No, pues qué tal, qué vaina, como lo ha cogido de por atrás, ¿no?
1: Sí, sí, sí, sí.
2: Como a pelotardado George.
1: Vaya susto, ¿no? Él pidió un café bien cargado y ya se lo andaba cargando la calaca.
2: Ajá.
1: Es más, pidió unos huevos rancheros y ya se fue mejor sin huevos.
2: Se los estrellaron.
1: Y si hablamos de gente irresponsable, esta madre se llevó el premio. Vea lo que hizo con su hijo.
0: El niño cuelga como péndulo del décimo piso, mientras su madre y otros miembros de la familia lo suben de regreso al balcón. Lo alarmante es la razón por la que la mamá puso en riesgo la vida de su hijo. Tenía la ropa tendida y se le volaron un par de calzones y su vestido fino al balcón de abajo. Así que decidió que sus trapos eran más valiosos que la vida de su chamaco.

0: Maco, por fortuna, este momento lo recordarán como la vez que colgamos a Kamá desde 10 pisos de altura. Pero bien podríamos haber terminado en el día que perdimos a Kamal. Ay, Kamal, dile a tu mamá que no se pase.
1: ¡Qué falta de sentido común!
2: ¡Qué horror!
1: Que es el menos común de los sentidos.
2: ¡Ay, no!
1: Kamal, qué mal lo que hizo tu mamá contigo. Se pasó de lanza, en buena onda.
2: Importarle más la ropa que el pobre peladito, George.
1: Y sobre todo quiere una ropa, pues, ya usada.
2: Pues sí, importaba un pepino, ¿no? Ahora, para sustos, el que sufrieron millones de guatemaltecos debido a un impactante temblor que los acaba de sacudir. Acá tenemos las imágenes.
0: Las cámaras de seguridad fueron testigo. De la salvaje sacudida que sufrió Guatemala en días pasados. Un temblor de 6.8 grados que dejó daños irreparables. Hasta el momento solo se ha registrado la muerte de una persona a causa de este sismo, que se sintió hasta El Salvador e incluso parte de México.
3: Está tremendo esto, colegas. Está tremendo esto.
0: Llegó sin avisar y mientras todos dormían, como ratero.
2: Qué terrible, les está lloviendo sobre mojado. ¿Te acuerdas? Bueno, primero hace pocos días un tornado que destruyó tantas casas, ahora el terremoto.
1: Sí, terrible, terrible lo que está ocurriendo en Guatemala. Ahora sí que la madre naturaleza se dejó sentir con todo su poderío, dejando devastación a su paso.
2: Esperemos
1: bendiciones.
2: Pare ya, esperemos.
1: Así es.
2: Que pare.
1: Y bueno, no se despeguen de su televisor porque más adelante una mujer sufrió un aborto espontáneo y además de la tristeza de perder a su baby, terminó en la cárcel. Pero ahora vamos a presentarles a este chef que si no hace comida en grande, simplemente no está contento.
0: Es el problema de todas las mamás latinas. Preparar la cantidad exacta de comida para su familia es casi imposible, como que siempre le sobra guisado. Y este chef chino no es la excepción. Él como que cocina para todo su pueblo y un par más a la redonda. Todo lo hace a lo grande. Su carnita asada no son 2 libras de cortes, sino que él va por toda la vaca. ¿Y qué me dice de los postres? No cabe duda de que este chef sí cocina en grande.
2: Vea pues, su esposa debe estar bien contenta, la esposa, porque a tener una cosa tan grande, eso lo llena uno.
1: Yo no creo, imagínate limpiar la cocina, porque ella es la que limpia la cocina, él prepara.
2: Ah,
1: más vale que sobre y no que falte.
2: Eso sí.
1: Donde comen 10, comen como 1,000.
2: Ay,
1: no sé si tenga buen sazón, pero de que alcanza, hasta sobra.
2: Eso sí. Regresamos con más acá en Alarma TV.
0: Lo que nos faltaba, como narcos. Estos repartidores de gas se pelean a muerte por defender su territorio. También perros congelados. Uno de ellos mueve solo los ojos. Conozca qué sucedió aquí. Además, peligrosa banda de robacoches veneran y le rezan a un personaje de Hollywood de películas de terror. Le tenemos los detalles.

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1: Gracias por seguir acompañándonos acá en Alarma TV.
2: Y como si fueran narcos peleándose el territorio, ahora los vendedores de gas en México, resulta que hacen lo mismo. Vamos hasta allá.
3: La fórmula es sencilla. El que más rutas tiene, más vende. Es por eso que varios vendedores de gas se enfrentaron a muerte cuando descubrieron a otros vendiendo en su territorio.
4: ¡Son pipas de gas, hijos de tu!
3: Aunque muy grosero, el reclamo tenía toda la razón. Peleaban con sus vehículos como si fueran Transformers, poniendo en peligro a cientos de personas a la redonda, porque cualquiera de las pipas podría explotar. Hasta el momento, varias personas han sido arrestadas, pero seguro que esta guerra no terminará aquí, sino tal vez hasta que alguien resulte muerto.
2: ¡Qué grosera manera de acabar con la competencia!
1: La verdad.
2: Ellos simplemente la hacen pedazos. Pues, ¿qué les pasa? ¿Están locos?
1: Sí, ¿por qué no pueden ser un poquito más civilizados? Caramba, o sea, todo tiene que arreglarse con peleas, con broncas.
2: Pero además esas pipas pueden estallar.
1: También.
2: Ponen en riesgo a todo el vecindario.
1: Pero es que no piensan.
2: ¿Usted lo ha dicho?
1: Ahora les cuento que en Pachuca, México, un trabajador de la construcción le vio los ojos a la muerte cuando fue a mover su camioneta.
5: La autopista México-Pachuca fue testigo del desgarrador accidente. Una viga de acero de 50 toneladas de peso cayó sobre una camioneta aplastándola brutalmente. El enorme fierro era parte de la construcción de un puente vehicular y cayó encima del vehículo justamente de uno de los trabajadores de la ampliación en el municipio de Tecámac, Estado de México. Previo al incidente, se le había solicitado al dueño que moviera su camioneta y en el momento menos esperado, la viga cae, causándole múltiples fracturas. Rápidamente, llegó Protección Civil y lo trasladaron al hospital para su rápida atención y actualmente lo reportan estable, aunque delicado de salud. Este hecho es el segundo que ocurre en menos de un mes y los representantes de la empresa a cargo de la obra han declarado de manera muy segura que no existe ningún riesgo para los automovilistas que circulan por esta autopista. A pesar de que así lo dijeron ellos mismos, este es el segundo accidente en 30 días. Como si tuvieran que cumplir con una cuota trágica antes de tomar las medidas necesarias y salvaguardar la vida de trabajadores.

0: y ciudadanos. Una vez más, ¡viva México! Para Alarma TV, Karina Nájera.
1: Tenaz, George. Y qué mala onda, ¿no? El segundo accidente en un mes y les importa un pepino. O sea, dicen que está perfectamente construido. Aquí están las imágenes.
2: Dicen que es muy seguro. Sí, seguro que se va a volver a caer el puente.
1: Miren.
2: Cero y van dos. Esperemos que no haya la tercera, que sea la vencida.
1: Ojalá.
2: Y en ese momento se haya muertos que lamentar.
1: Uh-huh.
2: Esta mujer sufrió un terrible accidente, pero a ella le costó más de 10 años de prisión. Increíble.
3: 10 años y 6 meses. Ese fue el largo tiempo que Elsie pasó encarcelada pidiendo justicia por un crimen que no cometió. En su embarazo, la entonces jovencita sufrió complicaciones que le ocasionaron un aborto. Y como en El Salvador el aborto es ilegal, la metieron a la cárcel. E increíblemente, así como Elsie, hay miles de mujeres más.
4: Salí embarazada. Tuve un aborto. La jueza dio un dictamen de un homicidio agravado.
3: Cualquier mujer embarazada siempre tiene esa cosquillita en la mente y se cuidan mucho para no sufrir un aborto no deseado. Imagine que a ese miedo se le sume el terror de ir a la cárcel. E irónicamente, eso afecta a los bebés.
2: ¡Qué infamia, ¿no, Liana?
1: Me tiene mal esa historia.
2: Más de 10 años de su vida en prisión pagando por un crimen que no cometió, pues Elsie, al igual que muchas otras, no abortó, no mató a su baby, simplemente, tristemente, lo perdió.
1: Claro, fue un accidente. Estamos hablando de las leyes del Salvador, y cuando un delincuente comete un delito, sale así, lo sueltan. Y esta pobre mujer, qué historia.
2: Qué contradicción, así es.
1: Ahora vamos con un trío de perros que quedaron congelados de una forma espectacular.
3: No están congelados por el frío, mucho menos por un embrujo. Aunque usted no lo crea, estos perros no son estatuas. Simplemente son mascotas muy obedientes. Su dueña les da la orden de engarrótese, y no mueven ni un pelito hasta que les da la orden de moverse. Estos cachorros obedecen mejor que muchos de nuestros hijos. ¿A poco no?
1: Qué impresionante, ¿no? O sea, qué inteligentes. ¿Cómo lo habrá entrenado esta señora para que le hagan caso y se queden como estatuas?
2: Pues dicen que las mascotas se parecen a los dueños. ¿Sabes qué? A mí se me hace que andan hasta el queque los dos.
1: ¿Cómo así?
2: Pues bien pasados.
1: Ah.
2: Por eso se les ocurre esas cosas. No, no es cierto. Efectivamente, son muy inteligentes, ¿no?
1: Impresionante, la verdad. Regresamos con más acá en Alarma TV.
3: Conozca qué provocó que los humanos de este poblado se convirtieran en bestias. Además, una historia increíble del cine a la vida real. Banda de criminales veneraban a un personaje de terror de las películas de Hollywood.

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1: Y continuamos con más historias de impacto.
2: Claro que sí, veamos la barbarie que ocurrió en un pueblo de la India donde sus habitantes se convirtieron en animales, mejor dicho, en bestias.
0: Este enorme oso entró a un poblado en la India. La bestia andaba suelta y los habitantes actuaron sin pensar, movidos por el miedo. Decenas de personas lanzan piedras y golpean con palos al oso, que claramente ya está desorientado. En medio del caos, el animal logra atacar a un hombre, y ahí es su final. Entre los vecinos se corrió rápidamente la noticia del oso que invadió al pueblo, y los humanos, ante el miedo, se convirtieron en bestias.
2: ¿Quién es la bestia acá? ¿Quién es la bestia acá? Te juro que para coger a esa partida de asquerosos y darle de a palazos, Dios mío bendito.
1: Ellos juran que el oso invadió el pueblo. Hay que contar bien la historia. Fue el pueblo el que invadió el bosque.
2: No, es que no puedo.
1: ¿Quién es la bestia aquí? Igual de brutales son las muertes y la situación de violencia que ha sacudido a Colima, en México, en los últimos 5 días. Vamos hasta allá.
3: En Colima anda suelta la calaca y no anda sola. Se cree que viene de la mano de sicarios que han dejado varios cuerpos regados por la ciudad. Las autoridades descubrieron 2 cuerpos dentro de un auto estacionado en las afueras de la Universidad de Medicina, que tenían la cajuela abierta como para asegurarse de que los encontraran. Lo más alarmante es que con estos ya son 4 asesinatos que ocurren en menos de 5 días. En Manzanillo, hace apenas un par de días, se descubrieron varias bolsas de basura que contenían partes humanas y otros cuerpos más cerca de la Fiscalía del Estado. Los ciudadanos están que tiemblan, pues hechos sangrientos como estos cada vez ocurren con mayor frecuencia y se sospecha del crimen organizado que está tomando el mando en esta ciudad. Las autoridades han minimizado los crímenes, argumentando que la situación no es tan urgente, pero las calles de la ciudad contrastan con lo que los políticos dicen, ya que han llegado un despliegue de más de 3.000 elementos de la Marina, la Guardia Nacional y el Ejército. Pues ojalá que tanto elemento acabe con el crimen organizado, porque si no, son puros cuentos. Desde México para Alarma TV, Karina Najera.
1: Lo hacen para sembrar terror. Y vaya que lo logran, claro. ¿No? Para que quede muy claro quiénes son los dueños de la plaza y quiénes mandan. ¡Resiste, México!
2: ¡Qué terrible! Tantos años, ¿no? Siendo México un país tan maravilloso, tantas cosas que ofrecer, George. Y lo que vemos, el pan de cada día.
1: Mientras se consuma la cantidad de droga en este país, eso nunca va a acabar.

0: Ahora, como prueba de que la realidad supera la ficción, vea la captura de una banda de delincuentes que adoraban a Chucky, el muñeco diabólico.
1: Ni a Hollywood se le podría haber ocurrido tan macabra idea. Esta banda decidió que su santo sería Chucky, el muñeco diabólico. Y antes de cada atraco, los malandros se encomendaban a su maléfico patrono que, según ellos, los protegía y les daba suerte. Sin embargo, hoy los robacarros fueron arrestados en un operativo y en su guarida se encontró a su macabro líder, Chucky. Con velas y autos miniatura alrededor que representaban cada coche que se habían robado para desmantelarlo y venderlo en partes. La pregunta es, ¿cambiarán de película o le seguirán rezando a Chucky, el muñeco diabólico, desde la cárcel? Pues porque no les funcionó.
0: Pues mire, de nada le sirvió adorar al tal Chucky, ¿no? Porque, pues... A todos los cogieron y todo. Así, terminan todos, mi querido George.
2: Y te fijaste, apenas son unos chamacos. ¿Unos son niñitos? Unos escuincles y ya tienen el alma tan torcida como ese personaje, el tal Chucky. Uh-huh. Con la diferencia de que el Chucky es ficción, mientras que ellos son la triste realidad. Qué pena.
0: Qué lamentable. Hemos terminado Alarma TV. Muchísimas gracias. Como siempre, soy Liliana Gretel.
2: Un placer, soy Jorge Antolín.
0: Y bueno, nuestros saluditos el día de hoy para mi queridísimo Jesús Murillo de California.
2: Y también para Roselyn Rivera. Ella nos ve desde Ciudad Juárez, Chihuahua. Gracias.
0: Muchas gracias. Hasta luego.
2: Hasta luego. Buenas noches.

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1: Bienvenidos a una nueva emisión de Alarma TV. Excelente noche para todos ustedes.
2: Claro que sí, feliz viernes y mejor fin de semana.
1: Qué rico.
2: Historias de Guatemala, El Salvador y México. Pónganse cómodos. Iniciemos Alarma TV. Dos sujetos atacaron a un automovilista en medio del tráfico de la ciudad, pero nunca se imaginaron de quién se trataba. ¡Vamos hasta allá!
3: Venían peleando por la carretera y al llegar a este crucero, explotó la situación. El sujeto armado con un bat de béisbol amenaza al conductor, quien quiere mantener la paz. Pero para provocarlo bien, le golpeó el auto. Se baja enfurecido, esquiva el batazo y le da un derechazo. El otro malandro le entra a los catorrazos, pero casi de inmediato la bronca termina con esta llave. Resulta que la víctima es un luchador de artes marciales mixtas. No hay que perder la paciencia en el tráfico, o podría también perder los dientes.
2: ¿Cómo viste, Liana?
1: Uy, fue pucha.
2: Ya los malos no los hacen como antes.
1: Fue madre.
2: En menos de 30 segundos los hizo pomada.
1: La verdad.
2: Moraleja, nunca inicies un pleito que no estás seguro de ganar.
1: Caras vemos, corazones no sabemos. El tipo era tremendo luchador y bueno, como dijo usted, en 30 segundos lo noqueó. Ahora les cuento que una preparatoria en Houston, Texas, recibió la amenaza de un tiroteo y todo debido a una golpiza que le dieron a un entrenador de béisbol.
3: Eran cuatro estudiantes de la secundaria Aragón en Houston, Texas, y persiguieron por toda la escuela al entrenador de béisbol de la preparatoria, Langham Creek, para darle una golpiza. Testigos dicen que el profesor les advirtió que no podían andar en sus motocicletas de motocross dentro de la prepa, y ahí comenzó el ataque. Los estudiantes de secundaria fueron arrestados, pero luego la escuela recibió una amenaza de un tiroteo que afortunadamente no se realizó. Pero esto es una prueba de que vivimos en tiempos muy diferentes a los de nuestras abuelitas y papás.
1: Oiga, qué partida de pelados tan malcriados, George. No se vale, o sea, entonces, ¿dónde está el futuro? Te dicen que son los jóvenes.
2: Usted lo ha dicho y lo ha dicho muy bien. Ahora sí que ahora los patos le tiran a las escopetas.
1: Exacto.
2: O lo que es lo mismo, cría cuervos y te sacarán los ojos. No a la violencia en las escuelas. Y en cambio en Guatemala, cuando de arrestar un malandro se trata, no se andan con cuentos. Chequen esto.
3: Era el criminal más peligroso del barrio, igualito que su familia. Los defendían a capa y espada. Bueno, a machetazos y balazos. Pero aún así, lograron atraparlo. El problema es que tanto alboroto para que a la hora de llevárselo, nomás dieran risa. Lo irónico aquí es que a este sujeto le llaman el hamburguesa. Y así, entre dos panes, bueno, dos policías, se lo llevaron como entrega inmediata a prisión.
2: Al tipo más rudo del barrio, que se lo llevan como si se tratase de un costal de papas o de harina. Sea manera de ponerle punto final a sus fechorías. Duro con él.
1: La verdad que sí, que es simpático, te lo juro. Nunca había visto un arresto de esa manera.
2: Así es.
1: Saludos a nuestra gente en Guatemala. Ahora nos vamos con un hombre que no debió salir de la casa, pues al subirse a su moto, vivió el peor día de su existencia.
3: Bienvenidos al peor día de la vida de este sujeto. Intentaba cruzar esta avenida, pero le fue imposible. Ya chocó dos veces. Y ahora, y cuando uno cree que ya no puede pasar,

0: Pasar algo peor, ahí va otra vez la burra al trigo. Increíblemente, el hombre se reincorpora, pero en lugar de tomarse una pausa para reponerse, no, por atrabancado, acabó en el fondo del pozo. Bueno, al menos, ahí guardadito en el fondo, ya está fuera de peligro.
1: Ave María, eso sí es estar muy de malas en esta vida, pues. Cuatro veces y luego irse a un hueco.
2: ¿Sabes cómo lo conocen en su casa? Bueno, lo conocían.
1: ¿Cómo?
2: Como el necio. Y... ahora ya sabemos por qué.
1: Pobre.
2: Hablando de cruceros peligrosos, vea los momentos de alarma que vivieron estos niños que se toparon con la muerte.
0: ¿Hacer algo o no hacer algo? Este sujeto tuvo las dos opciones y eligió salvarle la vida a la pequeñita. En la misma situación se encontró este otro hombre. De no ser por su rápida intervención, la niña hubiera terminado entre las llantas del vehículo. Por fortuna, este oficial también estaba bien atento. Él dice que simplemente hizo su trabajo, pero salvó una vida inocente. Y si de rescate se trata, este hombre lo hizo en grande. Vea cómo puso su vida en peligro para salvarla de esta angelita. Aquí lo alarmante no fue el peligro que corrieron, sino el descuido de los padres.
2: ¿Cómo viste, Liana?
1: Impresionante.
2: Y luego dicen que los ángeles no existen.
1: Eso le iba a decir.
2: Lo que pasa es que no todos tienen alas. Excelente trabajo.
1: Eso le iba a decir. Estas personas que se atraviesan en tu camino y que te ayudan son ángeles, sin alas.
2: Así es.
1: Oh, my gosh. Ahora, bueno, no se despegue de su televisor porque más adelante una niña se encontró un misterioso mensaje en una botella escrito en tres idiomas y no va a creer lo que revela. Pero antes nos vamos al rescate de un bebé que fue arrancado de los brazos de su madre a solo día de nacido. Vámonos hasta Colombia.
3: Desalmados y sin escrúpulos, arrancaron a este bebé del cuidado de su madre. A solo un mes de nacido, el plan era traficar al perezoso en el mercado negro.
4: Él fue rescatado por la comunidad en Caparrapí.
3: Hoy, el bebé anda siempre aferrado a este oso de felpa, pensando que es su mamá.
4: Pues normalmente ellos se encuentran con la madre un año y se destetan a los 7 meses. Entonces, por lo que vemos, pues este animalito pues va a durar un tiempo largo con nosotros acá en el CAP.
3: Su cuidado es agotador, pues debe ser monitoreado las 24 horas del día, pero aún así resulta inevitable no morir de amor con su ternura. Y lo más difícil para su mamá humana es prepararse para el momento en que lo tenga que liberar.
4: Una de las cosas que tenemos los médicos veterinarios es que hacemos este trabajo con amor. Pero también tenemos que darnos cuenta que pues, en algún momento estos animales tienen que volver a su vida natural, así como nosotros. Entonces él algún día se tendrá que ir y eso va a ser muy satisfactorio.
3: Ahora toca esperar que los monstruos que acechan el hábitat de estos perezosos no lo encuentren y por fin pueda vivir como los demás de su especie, simplemente libre. En Caparrapí, Colombia, Carolina Gómez para Alarma TV.
1: Wow. ¡Qué tan mala, caramba! O sea, hacerle daño a esos animales tan tiernos, sí. George. Y bueno, afortunadamente los veterinarios...
2: Sí, qué maravillosa labor, ¿no? Rescatarlo para después darle una segunda oportunidad y regresarlo a la selva.
1: So cute.
2: Amor con amor se paga.
1: Claro, regresamos con más en Alarma TV.
0: ¡Alarmante! Aparecen autos congelados y miles de personas han quedado varadas bajo la nieve. También, una enorme bestia asesina la acecha y la mujer está embobada en su teléfono. Además, inmigrantes se cosen los labios como un grito desesperado para que las autoridades gubernamentales los ayuden. ¡Conozca los detalles!

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1: Y continuamos con más historias extraordinarias.
2: Claro que sí, en muchos lugares de Estados Unidos el frío está arrasando, pero créanos que nada como lo que están sufriendo en Turquía.
0: De pronto, aparecieron autos congelados y todo parecía un misterio. Pero cuando se supo del frente frío que dejó a todo Turquía temblando, quedó claro que había más ciudadanos afectados. Otros 1.780 vehículos quedaron varados en la carretera, con nieve hasta las ventanillas y con más de 7.000 personas dentro. Así es la situación que se vive en gran parte del país, donde la madre naturaleza no ha tenido piedad y ha azotado a la población salvajemente. Y lo que se veía solo en las películas no es tan aterrador como en la vida real.
2: ¡Qué horror! ¡Qué angustia! ¡Impotencia! Imagínate la pobre gente atrapada ahí. Yo me pregunto, la gente que de pronto no tenga calefacción en su carro...
1: Deja eso, la calefacción al final del día no es suficiente para semejante temperatura. Ahora sí que se te congela el alma nada más de imaginar que casi 2.000 personas están atrapados en ese infierno de hielo. Impresionante. Debido a que vivimos en un mundo lleno de violencia, les presentamos lo que podría ser el futuro de la moda.
0: La violencia y la inseguridad son crudas realidades de nuestros tiempos. Es por eso que varias compañías se han dedicado a crear todo tipo de ropa blindada para repeler ataques de arma blanca o arma de fuego. Estas prendas ya no son exclusivas de personas importantes o millonarias. Cualquier persona corre peligro. Y estos nuevos diseños más delgados y resistentes permiten que se puedan incluir en la vestimenta del día a día.

0: Es triste que hayamos llegado a esto, pero parece que no queda de otra.
1: Sorprendente el nivel de protección que brindan esas prendas a quien las lleva, ¿no?
2: Durísimas.
1: Pero se les olvidó un pequeño detalle. Si te atacan en la cabecita.
2: Eso yo también lo pensé.
1: Pues digo,

0: el enrollado. Y sí, era un mensaje escrito en inglés, japonés y portugués. Tal vez era de un náufrago trilingüe. O incluso alguna víctima secuestrada en algún lugar cerca del mar. Y esta quizás fue la única forma de comunicarse con el mundo exterior. El mensaje en la botella decía: favor de contactar al remitente del Club de Ciencias Naturales de Tokio. Y con eso quedó claro que era solo un experimento de ciencias que unos chicos de secundaria japoneses realizaron hace 37 años. Los estudiantes pretendían estudiar las corrientes marinas y la botella que encontró Adi en Hawái fue la número 51 de un total de 450 que fueron arrojadas al mar. Los envases han ido apareciendo poco a poco en diferentes partes de los océanos como Filipinas, Canadá y Alaska. La última botella registrada se encontró hace 20 años y ahora Abby es la afortunada. Si usted quiere ser el siguiente, ponga mucha atención cuando ande en la playa. Puede ser que se tope con la botella número 52 de las 399 que aún andan por ahí. Y con esto, hacer historia o al menos aparecer en Alarma TV. Para Alarma TV, Karina Mejera.
1: Qué padre, ¿no? Haberse encontrado esa botella. Bueno, no sé tú cómo lo veas, si está mal, porque de pronto algún animal, alguna especie se trague esa botella.
2: No, no creo. Qué interesante experimento, ¿no?
1: Eso
2: Y
1: sí.
2: cómo se ha prolongado en el tiempo. Y lo
1: Impresionante.
2: más sorprendente e increíble también es que hay muchas botellas esperando a quien las
1: Ay, yo
2: encuentre.
1: quiero.
2: Suerte. Ahora vamos con una mujer que estuvo a pasos de la muerte y ni cuenta se dio.
3: El enorme oso la acechaba de cerca, pero la mujer venía sumergida en una llamada que pudo haber sido la última. Los testigos intentan alertar a la mujer a gritos, sin pensar que el alboroto puede alterar al oso e incitarlo a atacar. La mujer, muy tranquila, en lugar de escapar, se puso a tomar fotos de la bestia. Por suerte, el animal simplemente quería una botana mañanera. Tumbó uno de los contenedores de basura, comió y se fue. Porque si hubiera querido cenar, esta sería otra historia.
1: Ay, no lo puedo creer. La señora tan campante, tan fresca, oiga. Ella se paró ahí a tomar sus fotos.
2: Pero quizás su actitud tan relajada fue
1: Exacto.
2: lo que hizo la diferencia y evitó el ataque,
1: Yo creo que
2: ¿no?
1: sí.
2: Ese fue un oso muy amistoso.
1: Ay, ¿qué tal? Para no olvidar nunca. Regresamos con más acá en Alarma TV.
3: Dos amigos platicaban en la calle cuando fueron abordados por asaltantes, pero recibieron una sorpresa mortal. Además, dolorosa protesta. Inmigrantes se cosen la boca como un grito de desesperación pidiendo ayuda humanitaria.
4: ¡Queremos ayuda! ¡Queremos!

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2: Y vámonos hasta Perú, donde unos asaltantes se encontraron de frente con su destino cuando su víctima les regaló esta sorpresita.
3: Estaban platicando tranquilos cuando les llegaron exigiendo todo el dinero, pero en lugar de plata, les dieron plomo. En la sombra se ve cómo las víctimas son abordadas por los delincuentes, y sin pensarlo, uno de ellos se defiende a balazos. Uno de los malandros queda tendido en la banqueta, mientras su cómplice corre a toda velocidad para escapar. El hombre que logró ahuyentar a los asaltantes resultó ser un guardia de seguridad, que aunque terminó herido en una pierna, le robó la vida al ratero. Las autoridades buscan al otro ladrón, el cual se salvó de la mortal sentencia que le tocó a su compañero.
2: Imaginaron que sería un asalto más.
1: Una cosa fácil, pues.
2: Y para uno de ellos, un pájaro de cuentas, simplemente fue el último día de su vida.
1: La verdad que sí, le fue como perro en misa y karma al mismo tiempo. Ahora les cuento que muchas familias logran permanecer unidas en las buenas y en las malas, pero esto es el colmo. Vea ustedes cómo defendieron a un criminal.
4: Los agentes del orden en El Salvador iban decididos a arrestar a este hombre contra quien había una denuncia en su contra. Pero los hombres de la ley no contaban con la reacción violenta de las mujeres de la familia. Aquí vemos a una de ellas intentando evitar la detención, y fue entonces que uno de los policías también decidió someterla. Otra de las hermanas intenta como fiera participar en la trifulca, pero fue detenida en la puerta de la casa. Mientras todo esto ocurría, el hombre que sería arrestado se fue al suelo con el policía que intentaba ponerle las esposas. En fin, todo se volvió un caos, pero al final, la mano fuerte de la ley terminó sometiendo a todos los miembros de esta agresiva familia. En El Salvador, Roberto Hugo Presa, Alarma TV.
1: Oiga, de verdad que sí es el colmo de los colmos, George. O sea, ¿cómo le vas a colitar algo a un, pues, a un tipo de estos?
2: Pues es que son familia. Mira, iban nada más por uno.
1: Ay, Dios.
2: Pero puesto que es una familia muy unida,
1: no,
2: pues se llevan a todos, para que no se extrañen. Y en Chiapas, México, un grupo de inmigrantes llevó a cabo una dolorosa protesta que a muchos dejó con la boca abierta.
3: Exigen que les den visas humanitarias. Y mientras unos hacen huelga de hambre, otros demuestran que van en serio, atravesando por el dolor. Decenas de inmigrantes guatemaltecos y de otras partes de Sudamérica se cosieron los labios en forma de reclamo hacia las autoridades mexicanas, porque no les dan visas o permisos para vivir en México y buscar una mejor vida.
5: ¡Queremos la visa!
3: Igual que muchos mexicanos en este país.

0: se sellan la boca con un grito desesperado. Las autoridades ni pío dicen.
1: Uf, de verdad que, híjole, a mí me estremece y me imagino que mucha gente también, pero protestar de una manera donde te haces daño es algo que de verdad, George, yo no lo entiendo.
2: Sí, con tal de que les cumplan sus demandas, pero mira, son cientos de miles de personas.
1: Ay, Dios.
2: Aquí la cuestión es, ¿quién está detrás de ellos? Uh-huh. Eso no se organiza solo.
1: Es verdad.
2: Ahora sí que los traficantes hacen su agosto cientos de millones de dólares.
1: Qué mala onda.
2: Y el gobierno de México...
1: Ni miércoles.
2: Es, no, simplemente no puede responder a semejante cantidad de demanda.
1: Es verdad. Hemos terminado Alarma TV. Muchísimas gracias, soy Liliana Grete.
2: Un placer, soy Jorge Antolín.
1: Saludos para Siri Cruz, que nos sintoniza desde Canoga Park, en California.
2: Muchísimas gracias también para Rudy Cuevas. Él nos ve desde Denver, Colorado.
1: Ay, un abrazo muy caluroso hasta allá. Buenas noches.
2: Buenas noches.

0: 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Comenzamos con la historia que ocupa el peldaño número 10. El chofer que salió huyendo porque escondía un desgarrador crimen en la cabina de su tráiler. El oficial lo detuvo en esta carretera de Texas, pero de inmediato, el chofer identificado como Dartavius Radrell Dixon, de 24 años de edad, encendió las turbinas de sus Jordans y ahí nos vemos. Cuando el policía investiga la cabina, encuentra algo estremecedor.
1: ¿Qué hacen en el vehículo?
0: Eran 28 almas empaquetadas dentro de la cabina. Más tarde, aunque huyó, el conductor fue arrestado y enjuiciado por tráfico humano. 28 inocentes que buscaban una vida mejor, pero la suerte esta vez no estaba de su lado. Como puede ver, por cada inmigrante que logra cumplir el sueño americano, hay miles que se quedan abandonados en el camino con sus sueños frustrados. Ahora pasemos a la posición número 9, la historia de una mujer que regresó a casa después de una tremenda borrachera y se convirtió en el hazmerreír y en el terror del barrio. Andaba hasta las chanclas y después de darle un tope a esta camioneta, se descontroló.
2: Y se marchó, y a su barco le llamó Libertad.
0: Note cómo se va subiendo los leggings, que claramente no son de su talla, mientras corre tratando de salvar el vehículo, el cual terminó en el fondo de un canal. Ni la Mujer Maravilla hubiera podido evitar lo inminente. Lo que esta teporocha sí puede hacer es tal vez no platicar más con el señor de los elotes, dejar el chupe y tomar unas clasecitas de zumba y de manejo. Todo el barrio y su bolsillo se lo agradecerán. De verdad que hay personas a las que, por el bien de todos, es mejor que no manejen y se muevan en transporte público. Y en el lugar número 8, vamos a Guatemala a ver cómo una inocente y divertida cabalgata puede terminar muy mal, tanto como para aparecer en Alarma TV. El compadre no cantaba malas rancheras, pero al caballo no le gustó su interpretación. Se pasó de mula el jamelgo, con que no aplaudiera era necesario, pero así son estas celebraciones de cabalgata.
3: Ay, señor.
0: Nunca faltan varios accidentados, ya sea por error humano o como esta pareja, por capricho del animal. Al final del día, la gente celebra haber salido limpia de golpes, aunque son pocos los que se escapan. Quedó claro que por más que el hombre intente domesticar a los animales, en algunos de ellos aún queda mucho de la bestia y seguimos viviendo en mundos distintos. Pero ¡ah, cómo queremos a los móndrigos caballos! en el Top 7 veremos nuevamente al psicópata que cuando vio que se acercaba el tren hizo esto que dejó frío al mundo entero. Volvamos a sorprendernos. El ataque vino de la nada. Ocurrió en Bélgica, en una estación del metro. La mujer se encontraba tranquilamente esperando cuando este maldito llegó y de la nada la empujó. Por fortuna, el conductor del transporte logró detener la máquina a escasas pulgadas de la víctima y la mujer no sufrió ningún daño. Aunque el tipo huyó, minutos después fue detenido por la policía. Es alarmante que de la nada estuvo muy cerca de nunca jamás volverse a subir al metro. Por casos como este, es mejor siempre estar alerta, pues nunca se sabe con qué psicópata se puede topar uno. Mientras tanto, veamos el top 6. Llega una hermosa pequeñita a la que no le importan los juguetes, pero eso sí, le pide un deseo a su madre casi imposible. Conozca a Johanet.
1: Mami, ¿cuándo voy a tener mi pierna para jugar?
3: Es un pedido que desgarra el corazón. Lo repite una y otra vez cada día. Ella es la pequeña Johanet, que dejó atrás la solicitud repetitiva de cualquier otro niño, los juguetes o la ropa nueva, porque a sus 5 años sueña solo con una cosa en la vida: poder caminar.
1: Quiero la prótesis y la casita.
4: Ayer, por cierto, ella me dijo que, mami, Johanet, ¿qué estás haciendo? Me estoy pintando mis uñas. Ay, ¿y cuáles uñas, mami? Las de aquí, mami. Me estoy pintando mis uñas.
3: Para esta madre soltera es imposible pensar en prótesis para su hija, pues no tiene trabajo y vive en la más extrema pobreza. Y así de extremo fue el nefasto dictamen médico que le dieron antes de dar a luz.
4: Yo pensé de todo un poquito, que ella no iba a hablar, que no iba a jugar, que no iba a poder caminar ni con... O sea, porque ella nació más chiquita, hasta aquí. O sea, chiquitica, nació chiquitiquito así, ¿ves? Ella era tan pequeña que cabía una cajita de zapatos.
3: Hoy, ella es el ejemplo de fortaleza para su familia y aunque no la dejan salir a la calle a jugar como le gustaría, su corazón y amor por su mamá es mucho más grande que su incapacidad y con eso se entretiene mientras tanto.
1: Mi mamá siempre me hace panqueca, me hace todo. Yo digo, mami, quiero galleta, me compa todo para mí.
3: Johanet es un gran ejemplo de vida y desde Alarma TV deseamos que un día tu mami pueda comprarte tus prótesis. En Barranquilla, Colombia, Carolina Gómez para Alarma TV.
0: Definitivamente, Johanet tiene claras las prioridades en la vida. El amor de su madre es lo más importante. ¡Enhorabuena! Antes de irnos a nuestra primera pausa, permítame presentarle esta historia que merece una mención especial en este Top 10. Se trata del sujeto al que sorprendieron que andaba de infiel en pleno pasillo 11 del Home Depot. Casos de la vida real. Ahí, entre los taladros del pasillo 11 de Home Depot, fue donde quedó en evidencia que este tornillito se andaba metiendo con otras tuercas.
5: ¡Pinche mexicano, pendejo! ¡No estás queriendo que, baboso!
0: El zángano hubiera querido que esto sucediera en el pasillo de las pinturas para pintarse de ahí, pero su mujer lo clavó a reclamos ahí mero.
5: ¡Estúpido!
6: ¡Estúpido!
5: ¡Me robaste mi dinero y mis alhajas para dárselo a una pinche hondureña que traigo con otro macho!
0: Después de esto, aquí se rompió una taza. Y lo irónico es que en esta tienda tienen todo lo necesario para reparar cualquier cosa, menos relaciones amorosas. Por situaciones como esta, es mejor no engañar a su mujer. Recuerde que se puede convertir en su peor enemiga.
5: ¡Me robaste todo mi dinero y mi alhaja! ¡Ayúdame a la pinche!
7: ¡Pinche
5: mexicano, pendejo! ¡No estás queriendo que, baboso!
0: Y al regresar de nuestra primera pausa, vamos a continuar con el conteo Top 10 de Alarma TV. Reviva las historias que más han impactado al mundo, como el salvadoreño que se hizo el valiente con la policía y la mujer que fue arrollada por quemar pirotecnia en la calle.
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0: Regresamos a Alarma TV con el top 10 de las historias que más han impactado. Y toca el turno del escalón número 5, una vergüenza mexicana, la mujer que se ganó el apodo de Rosa la Peligrosa. Conozca a Rosa la Peligrosa. La descarada acaba de chocar a este auto, pero como no está dispuesta a pagar los daños, ni mucho menos esperar a la policía.
1: Cuidado, cuidado, cuidado, cuidado, cuidado. Señora, señora, se lo va a llevar.
0: Hasta se llevó un arbolito con tal de darse a la fuga.
1: Cuidado, cuidado, señor, cuidado. Ay, ay, Dios mío.
0: Pero increíblemente, cuidado, cuidado, la psicópata, señor, regresa para rematar. El afectado se quedó ahí, casi de brazos cruzados. Sin embargo, la policía no descarta que esto en realidad podría tratarse de un caso de desamor, ya que este individuo no interpuso una denuncia, señor, a pesar de que le desbarataron el auto. Fíjese nada más de lo que se entera uno. Después de ver estas imágenes, no cabe duda que hay amores que matan y mujeres muy tóxicas.
1: ¡Cuidado, cuidado, señor, cuidado! ¡Ay! ¡Ay, Dios mío!
0: Y en el peldaño número 4 le presentamos al hombre salvadoreño que cometió un terrible error. Se puso al tú por tú con la policía y lo pagó muy caro. El salvadoreño de nombre Daniel Turcios, de 43 años de edad, acababa de tener un accidente donde su auto terminó volcado.
2: ¡Primo, siéntese! ¡Primo!
0: El tipo se encontraba visiblemente aturdido por el incidente, pero no obedecía las órdenes de los oficiales. Daniel cae por las descargas eléctricas, pero continuó luchando. Y ahí ocurre la desgracia. Según autoridades, el hispano portaba un cuchillo cuando le dispararon. La investigación continúa, pero el hombre murió, dejando atrás a una esposa destrozada y a sus tres hijos desamparados. Es por casos como este que, aunque sea culpable o inocente, siempre es mejor cooperar con las autoridades en lo que se definen los cargos o los delitos cometidos. Nuestro más sentido pésame a la familia. Y en nuestro tercer lugar, una mujer celebraba prendiendo fuegos artificiales. Y eso hizo que un hombre enloqueciera y la atacara de esta salvaje manera. Lena Adams y sus familiares encendían fuegos artificiales en esta calle de Orangeville, California, para recibir el año. Pero no a todos les gustan las explosiones y las risas. Lena prendía otros juegos pirotécnicos cuando fue atropellada salvajemente. Testigos aseguran que el sujeto venía gritando insultos antes de impactar a la mujer, lo que indica que el ataque fue intencional. Lena murió en la ambulancia, pero afortunadamente solo por unos instantes, porque la lograron resucitar. Milagrosamente se recupera de sus heridas, como la fractura de una pierna, sus costillas y varias vértebras. Lo más alarmante es que la policía aún no atrapa al culpable, pero todos sabemos que aunque no lo encuentren, un día de una manera u otra va a pagar. Cada quien tiene sus preferencias y que le gusten o no los cohetes es algo muy personal, pero atacar a muerte a una madre de familia es imperdonable. Y otra historia que se merece una mención especial en este top 10 es la del condón que no se destruye ni hundiendo el Titanic. Ni el chivito al precipicio, o el salto del tigre, mucho menos el triple salto mortal hacia atrás con impulso y doble pirueta. Nada los puede romper. Esto es lo que alega una conocida compañía de condones al demostrar que sus nuevos productos son prácticamente indestructibles. El preservativo está hecho de un tipo de látex con doble aguante, pero promete más sensibilidad para el usuario. Y así se evitan embarazos no deseados o enfermedades, porque es así que destruyen. Ya lo sabe, amor eterno o amor caníbal salvaje, no olvide que sin gorrito no hay fiestecita. Protéjase muy bien. Ahora nos vamos a nuestra segunda pausa de la noche y al regresar a nuestro Top 10 de Alarma TV, reviva las historias que más impactaron, como los rateros que no dejan tranquilos a los ciudadanos que salen a cenar. Y conozca qué historia ocupa el Top 1. ¡No le cambie!
3: Guillermo del Toro es un director de cine mexicano conocido por su trabajo en películas de género de terror y fantasía. El Espinazo del Diablo, ambientada en un internado durante la Guerra Civil Española, combina elementos de terror sobrenatural con un trasfondo histórico. El Laberinto del Fauno, la historia sigue a una niña que se encuentra en un mundo mágico lleno de criaturas aterradoras y fascinantes. Mamá, esta película de terror sobrenatural que cuenta la historia de dos niñas que son criadas por una entidad paranormal después de sobrevivir a un accidente. La Cumbre Escarlata, la trama sigue a una joven que se casa y se muda a una mansión decrépita habitada por oscuros secretos. La Forma del Agua, narra la relación entre una mujer muda y una criatura acuática en un laboratorio de alta seguridad durante la Guerra Fría. El Callejón de las Almas Perdidas. La historia gira en torno a un estafador que se involucra en oscuros secretos y manipulaciones.
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0: Regresamos a Alarma TV con el conteo de las historias que más han impactado al momento. Y en el segundo lugar, recordamos a dos peligrosos delincuentes que estaban a punto de ser arrestados, pero encontraron esta última salida. Los tenían encajonados. Wilson Méndez, de 19 años de edad, y un cómplice aún no identificado eran sospechosos de asalto a mano armada a clientes que salían de restaurantes y hoy finalmente los atraparon. Sin embargo, en ese momento Méndez, que va conduciendo el auto, le metió turbo y huyó por la banqueta. Este grupo de jóvenes estaban esperando entrar a un club cercano, pero Méndez casi los hace bailar con la más fea. Los cobardes criminales abandonaron el vehículo unas cuadras más adelante y en él se encontró el arma con la que asaltaban a los comensales. Al final, ambos fueron arrestados. Al menos por esta noche, hay dos criminales menos en las calles. La lección de este caso es que a los delincuentes no hay que darles ni un centímetro de posibilidades, porque donde ven una salida, la toman. Y en el lugar número uno, revivamos el caso de la figura religiosa que lloraba lágrimas de supuesta agua bendita, pero que en realidad era algo asqueroso. ¡Volvamos a sorprendernos! Las filas para obtener tantita agua que emanara de los pies de este Cristo eran más largas que las de las tortillas. Cientos de personas visitaban a este Cristo milagroso para llevarse unas cuantas gotas de lo que ellos aseguraban era agua bendita. Unos se la untaban, otros hasta se la tomaban para curar males imposibles. Sin embargo, les llegó la amarga realidad, porque como siempre, todo tiene una explicación. El agua en realidad provenía de una fuga en una tubería de un baño tapado. Es decir, la gente estaba bebiendo agua de caño. Varios de ellos resultaron con enfermedades estomacales, para las cuales ahora sí van a necesitar que los ayude el Cristo verdadero. Ojalá esto ayude a que usted no se crea todo lo que le dicen. Siempre hay que documentarse bien porque ya vio que no todo lo que fluye es agua. Y para terminar este programa especial, hecho especialmente para usted que disfruta de Alarma TV, no podemos olvidar a la multitud que vio que uno de sus tantos dioses no se pudo defender. Celebraban a Ganesh, este dios conocido como el removedor de obstáculos. Y seguro que es verdad, porque aquí les dijo, quítense que ahí les voy. La figura de 30 pies de altura cayó encima de varias personas, aunque nadie resultó con heridas graves. Curiosamente, Ganesh también es el hijo de Shiva, el dios de la destrucción. Impactante ver cómo los dioses creados por el hombre no se pueden salvar a sí mismos. Con esto nos despedimos de este programa especial, Top 10 Alarma TV. Gracias por su sintonía. Que pasen buenas noches.
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1: Hola, ¿qué tal? Muy buenas noches. Bienvenidos a Alarma TV. ¿Qué tal? ¿Cómo les quedó el ojo? Efectivamente está de 10, ¿no? Como la fecha del día de hoy.
2: Sí, señor.
1: Febrero.
2: 22
1: del 2022. Bienvenidos a Show.
2: Hay que hacer una lista con las 22 cosas que queremos manifestar en nuestras vidas, entregarlo al universo y que se les cumpla.
1: Decretado. Iniciemos.
2: Claro que sí. Les cuento que dos periodistas mexicanos realizaban un reportaje cerca del volcán de Fuego en Guatemala cuando de pronto se toparon con la realidad que ahí se vive.
3: ¡Ey, ey, ey! ¡Ey!
0: Fueron testigos de primera mano. En menos de un segundo, los periodistas estaban rodeados.
4: Nos calmamos,
5: amigo, no pasa nada.
4: Pegamos todo.
5: ¿Me puedes dejar la memoria nada más?
0: Informes indican que esta banda de rateros opera atacando turistas, científicos y, como lo puede ver, hasta periodistas.
5: En mi cartera.
6: Llévate todo el dinero si quieres, pero la cartera.
5: Sí, llévate el dinero nada más. A mí dame mi tarjeta, por favor, hermanito.
0: Las imágenes se volvieron virales y las autoridades de Guatemala aseguran que ya se lleva a cabo una investigación.
5: Háganlo tranquilos, no vamos a hacer nada, hermanito. No vamos a hacer nada. Mi identificación nada más, hermanito. Mira.
0: La inseguridad y los asaltos han plagado esta zona de la aldea El Rodeo. Y los dos periodistas pasaron de documentar los hechos a ser parte de la noticia. Porque aparentemente el crimen no perdona nivel económico, raza, sexo, nacionalidad o profesión.
5: ¿Me puedes dejar la memoria nada más?
6: Dale.
5: ¿De mi trabajo?
6: Dale.
5: Sí, de mi trabajo, nada más la memoria.
2: Qué horror, te lo juro, qué difícil a veces el ser periodista, estás haciendo tu trabajo y lo sacan de esa forma tan agresiva, ¿qué les pasa?
1: Una de las profesiones más peligrosas en el mundo, a punto de morir bajo fuego, a un lado del volcán del Fuego.
2: Sí, señor.
1: Un homenaje y saludo a todos los periodistas del mundo, son imprescindibles. En Alemania, los pasajeros de un ferry vivieron momentos de terror cuando el agua amenazaba con hundirlos. Vamos hasta allá.
0: Una tormenta azotaba esta zona de Hamburgo y cualquier embarcación en movimiento corría el riesgo de no llegar a su destino. La gente utiliza este ferry como medio de transporte para ir a trabajar, sin imaginarse que hoy el agua casi congelada los amenazaría de muerte. Todo fue a causa de los vientos desgarradores de una tormenta que pasó por esta parte de Alemania. Por fortuna no hubo vidas que lamentar, pero de verdad que hay días que uno no debería ir a trabajar.
1: ¿Cómo viste, Liana?
2: Ay, me muero el susto.
1: Un día de traslado a la chamba, de pronto se convirtió en pesadilla y en la peor de las excusas para no ir a trabajar. ¡Qué susto!
2: Y al otro día, ¿yo no vuelvo a coger ese ferry?
1: Pues sí.
2: ¿En qué se va uno?
1: Pues en avión, ya que no queda más.
2: Oiga, les cuento que en Brasil un camión iba de subida y de pronto se le desprendió la caja de la carga y vean lo que ocurrió, la verdad que es escalofriante.
0: Estas mujeres se dieron cuenta de que la caja se desprendió del camión y rápidamente huyeron. Una hacia la calle, pero la madre cometió el grave error de meterse a esta casa. La enorme plataforma destruye la estructura como si fuera casita de cartón, con todo y las dos inocentes adentro. Increíblemente, y gracias a Dios, ambas se salvaron por solo escasos centímetros. Y esto simplemente es un milagro.
2: Juepuchica, yo también salgo despelotada, ¿no?
1: Sí, sí, sí.
2: ¿Quién no?
1: Pero por instinto la madre y la niña se metieron a la casa sin imaginar que ese tráiler, esa caja de tráiler se convertiría en un misil que la tiraría abajo. Impresionante. Hablando de errores, vea lo que cometió un policía porque ocasionó un desastre en un freeway. Chequen esto.
0: El oficial le pidió que se detuviera y el automovilista decidió detenerse en el acotamiento. Y en lugar de que el policía lo haga salirse del freeway a un lugar seguro, decidió llevar a cabo la parada ahí, lo que obviamente

0: resultó un terrible error de principiante. Después de indicarle que iba a 78 millas en una zona de 55, le pidió su licencia y la tenencia, y se va a su patrulla para revisar los documentos. Y es cuando llega otro vehículo a estrellarse contra el detenido. La reacción en cadena convirtió la carretera en una zona de desastre. Afortunadamente, los involucrados solo sufrieron heridas leves, pero este error le pudo haber costado la vida a varios, y al menos al oficial de debería costarle su trabajo.
1: ¡Sas, culebra! Ahora sí que error de principiante.
2: Sí, hombre.
1: Aunque a juzgar por cómo luce ese oficial, se ve que tiene la suficiente experiencia y de sobra. ¡Bruto!
2: ¡Claro! Imagínate que hubieran podido matar al tipo y simplemente por poner un ticket, ¿no? Ahora les cuento que en Colombia hoy es un día triste para el narco, ya que habían escondido muy bien su droga, pero se las encontraron.
3: La justicia celebra y el narco sufre. Se les cayeron dos impresionantes cargamentos de droga. Uno iba camuflado en 20 toneladas de melaza, acomodadas en varios galones que descubrieron gracias al olfato certero de los caninos.
4: Es un producto que se obtiene a partir de la caña de azúcar y que está mezclado con cocaína. Esta primera detección de estas 20 toneladas de melaza se hace por dos actividades principales. Una, ustedes ven acá los perros de detección de narcóticos, especialmente cocaína. Y dos, el análisis de la documentación que produce la Policía Nacional para indicar que hay irregularidades.
3: Al extraer químicamente la droga, en total se podrían sacar 2 toneladas de polvo blanco, que termina en las narices de miles de ciudadanos y resulta en cientos de millones de dólares en ganancia para los narcos. El segundo cargamento iba en abono de origen animal, en el que camuflaron 1 tonelada más de cocaína.
4: El primero va hacia Valencia en España y el segundo iba hacia Veracruz en México. Hay equipos especiales de investigación determinando personas, circunstancias de tiempo, modo, lugar en donde fueron radicados los documentos.
3: Según investigaciones, la carga fue enviada por miembros del Clan del Golfo, específicamente un capo al que se le conoce como Chiquito Malo. Hoy, ese Chiquito Malo ha de estar haciendo un buen berrinche. En Cartagena, Colombia, Carolina Gómez para Alarma TV.
2: Terrible. Imagínate, esa gente ya contaban pues con todo el billullo, ¿no? Ya se hacían recontramillonarios, afortunadamente, gracias a la labor de la policía, de los perros.
1: ¡Qué buen golpe!
2: La verdad.
1: No hay duda de ello.
2: Total.
1: Pero también hay que decirlo, 2 o 3 toneladas de coca es como quitarle un pelo al tío Cosa. Oh, no significa nada.
2: Es verdad.
1: No se despegue de su televisor porque más adelante el niño que levanta una mesa con solo usar su boca, impresionante. Y en este instante vamos a ver a este trabajador que está entre los cables de electricidad tratando de salvar a un inocente. ¡Increíble!
0: La alta tensión está en los cables y en los testigos que ven aterrados el rescate de este perezoso. Si cae desde esa altura, sería una muerte segura. Y si sigue avanzando, podría terminar electrocutado. Pero el trabajador está en una misión. Lo toma con una escoba y después de pasar otro susto, y al fin queda a salvo. Este hombre arriesgó su vida por un animal, demostrando que cualquiera que tenga un corazón que late merece ser rescatado.
2: Ay, George, se agradece inmensamente, de verdad, por lo que hizo este señor. Esos osos perezosos son tan tiernos,
1: sí,
2: se
1: sí,
2: lo
1: sí,
2: juro.
1: Sí.
2: ¿Qué tarea tan difícil fue?
1: Y no estaba estipulado en su contrato. Pero cuando se tiene un gran corazón y valor, es imposible ocultarlo. ¡Felicidades, campeón!
2: La verdad que sí, regresamos con más acá en Alarma TV.
0: Grababa la lluvia que bañaba su colonia cuando de pronto recibió un mensaje relámpago. También, dinero más estupidez. Vea lo que hizo una familia con tal de ganarse unos likes. Además, este hombre está cegado por la ira y no se ha dado cuenta que se va a convertir en asesino.
5: ¡Ay!

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2: Y en Argentina, un hombre disfrutaba de la lluvia que bañaba a su ciudad y cuando salió a grabar el fenómeno recibió esta sorpresota. ¡Vamos hasta allá!
3: Por ahí se dice que es más fácil que a uno le caiga un rayo que sacarse la lotería. Y tienen razón. La violenta centella cayó justo frente a la casa del hombre que grababa, pero solo las chispas lo alcanzaron. Además, el tipo declaró que todos los electrodomésticos de su hogar quedaron fritos. Pero siempre es bueno perder el microondas y el refri que la vida.
2: ¡Órale!
1: ¿Qué tal, oiga?
2: Mira, ya le cayó un rayo y sobrevivió. Ahora lo que toca es ir a comprar un boleto de la lotería y en una de esas te sacas el gordo.
1: Claro.
2: ¿Se vale soñar?
1: Pues él tenía la cámara lista para agarrar precisamente el rayo y mira, le quedó perfecto. Ahora nos vamos hasta El Salvador, donde nuestro corresponsal Roberto Hugo Presa nos trae imágenes de miles de peces muertos a causa de un fenómeno desgarrador.
4: Son miles de peces muertos que han salido a la orilla de la playa El Espino en el oriente salvadoreño.
5: Por ejemplo, yo nunca había visto tanta mantarraya muerta.
4: La cámara de un lugareño captó este inusual suceso que ha alarmado a todos porque es la primera vez que se reporta una mortandad de especies a gran escala. Las autoridades sospechan que el asesino de peces sea la llamada marea roja, un fenómeno tóxico que ha sido reportado en los últimos días en la costa y que ha provocado que se prohíba el consumo de conchas, ostras y otros moluscos. Los pescadores están preocupados porque sus ventas han bajado, pero lo que más alarma ha causado son estas imágenes de los peces y las medusas sin vida. Los que debieron ser retirados de la playa

0: quieren verlo como un mal presagio.
1: No, Dios.
0: ¿Usted qué opina? Vámonos a una boda donde los novios no fueron las estrellas de la noche, sino uno de los invitados, este intrépido pequeñito. Vamos a conocerlo.
2: Era la boda de Abdul y Abayomi, pero al que todos querían ver es Abalumi. El pequeñito de apenas 9 años de edad levanta una mesa con todo y 2 cartones de cerveza, más otras botellas de licor. ¿Quién sabe qué pasta de dientes use? Pero hay que averiguarlo, porque sus dientes son muy resistentes. Solo esperamos que después de su espectáculo no vaya a salir el tío borracho queriéndolo copiar y termine echando a perder el bodorrio.
0: ¿Cómo te quedó el ojo?
1: ¿Qué es esto?
0: Y además, no tan solo es la dentadura, la boca, sino también el cuello.
1: Tenaz.
0: De Balumi. Vas que chutas para convertirte en fakir.
1: Oh, my God.
0: Felicidades.
1: Increíble. Un muchachito chiquitito, 9 años, o sea, levantando esa mesa tan pesada.
0: Impresionante.
1: Oh, my gosh. Ahora queremos mostrar lo que la estupidez y un poquito de dinero pueden ocasionar, y todo por fanfarrones.
2: El bebé ya viene en camino. Y a juzgar por el polvo de color rosa, va a ser niña. Pero esta familia entera estuvo a punto de terminar en pedazos. Cualquier maniobra en falso o un error mínimo, y esta celebración iba a acabar en funeral múltiple. Y todo por unos mendigos likes. Y esperemos que sobre decirlo. Pero, por favor, mejor ahorre ese dinero y no ande haciendo estas payasadas.
1: Casi les mochan la cabeza.
0: Sí,
1: George,
0: sí, sí.
1: Qué ridiculez, ¿no?
0: Mira, maravillosa noticia la del baby.
1: Ah, pues sí.
0: Qué bueno que estén felices.
1: Es una niña.
0: Pero no gasten el dinero a lo tarugo. Uh-huh. Mejor ahórrenlo para pañales y los pediatras. Los bebés son muy caros, ¿a poco no?
1: Muy caros, George. Regresamos con más acá en Alarma TV.
2: La policía recibe ataques por todos lados. Además, ¿a poco la va a matar? Porque le dio mensaje de amor de otro hombre y además quemó la cena.

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1: Y continuamos con historias de impacto.
2: Totalmente, un policía controlaba el tráfico cuando un proyectil inesperado puso su vida en peligro.
0: La policía recibe ataques por todos lados. Supervisaban el tráfico de esta avenida cuando apareció de la nada. Era una enorme llanta, 110 libras, que iban directo a la patrulla. Los oficiales no pudieron ni reaccionar ante el impacto. En la repetición podemos ver que es esta camioneta a la que se le zafa el neumático con todo y rin, que de inmediato se convirtió en un arma. Por suerte, aquí solo hay daños materiales, pero para que vea que en ningún momento se puede bajar la guardia.
2: Pues puchica, no friegue, qué karma estará pagando este señor. Dios mío bendito, la verdad.
1: Ahora sí que como si tuviese un problema con la justicia, esa llanta prófuga se fue directo contra los oficiales. Ver para creer.
2: Uy, no.
1: Un adolescente cuidaba de sus hermanitos cuando de pronto unos secuestradores lo arrancaron de su casa. Conozca esta desgarradora historia.
3: Eduardo Salomón, de tan solo 16 años de edad, se encontraba en casa cuidando a sus cuatro hermanitos menores. Era un día normal, hasta que de pronto escuchó ruidos y vio a tres personas encapuchadas queriendo entrar a la fuerza a su hogar, irrumpiendo la paz de su familia. Él pensó que eran rateros queriendo meterse para robar, pero en realidad era mucho peor. Venían a secuestrarlos. Valientemente, Eduardo, a pesar del miedo que sentía, le pidió a sus hermanos que se encerraran con llave en una recámara y que no salieran por ningún motivo. Mientras tanto, él rápidamente llamó a su padre para pedirle ayuda y ponerlo al tanto de la alarmante situación. Fue ahí cuando los secuestradores se lo llevaron a la fuerza.
4: Hijo, papá, ayúdame, y se oyó el plomazo, se oyó que se quejó, y se oyó que lo golpearon, y se oyó que le hicieron, y quédate en el suelo.
3: Tristemente, horas más tarde, el cuerpo sin vida del valiente jovencito fue encontrado en Tlajomulco, Jalisco, en una casa de seguridad. Hoy la ciudadanía indignada exige justicia. La Fiscalía del Estado dio a conocer a tres personas implicadas en el secuestro y la muerte de Eduardo, ya que se encuentran en prisión preventiva, esperando su juicio para que les caiga todo el peso de la ley. Aunque no importará la sentencia que reciban, Eduardo no regresará y sus hermanitos y sus papás lo extrañarán por siempre. Que en paz descanse. Desde México, para Alarma TV, Karina Nájera.
1: El mejor homenaje que merece Eduardo Salomón es que den con los responsables y los guarden el resto de sus días. ¿Se vale soñar?
2: No, no, no se vale soñar. Ojalá, ojalá de verdad que paguen esta condena. Qué dolor tan grande tengo, oigan. Nos vamos a República Dominicana porque, embriagado por la furia, un hombre amenazaba con tirar a su mujer desde el cuarto piso.
0: La quería matar. La colgaba del cuarto piso de los apartamentos mientras ella se aferraba de su playera para no terminar en el fondo de la desgracia. Afortunadamente, los vecinos son bien metiches y rápido evitaron el homicidio agravado. Se dice que el hombre empezó a oler que los frijoles se quemaban y al ir a la cocina, encontró a su esposa bien entretenida leyendo los mensajes de otro hombre. Y saber que te ponen los cuernos enchila a cualquiera. Y al momento, se desconoce qué lo encabritó más, si los cuernos o la cena quemada. Sea lo que sea, señor, cálmese. La pudo haber matado.
2: ¡Qué horror! ¡Qué pobre, pobre mujer! ¿Y cuántas parejas realmente están sufriendo lo mismo? Estas agresiones físicas, verbales. Por favor, hay que denunciar esto. Casi la mata.
1: Afortunadamente intervinieron los vecinos, ¿no?
2: Sí.
1: Y bueno,

0: Si ya no la quieres, si ya no confías en ella, déjala, pero no la mates.
1: Exactamente.
0: Vas a arruinar tu vida, la de ella. ¿Sabes qué? Mejor vete.
1: Totalmente de acuerdo. Hemos terminado Alarma TV. Muchísimas gracias, Juliana Grete.
0: Un placer, soy Jorge Antolín.
1: Saludos el día de hoy para ti, mi queridísimo Norberto Matei de Yauco, Puerto Rico. Mira, papi.
0: Muchos saludos a la Isla del Encanto, por supuesto, también a Erickson García de los Alamitos, California. Muchísimas gracias por vernos.
1: Gracias por escribirnos. Hasta luego.
0: Buenas noches.

0: puedo creer.
1: Soy la diosa de las quesadillas.
2: Mendigo Don Cheto, ahora sí me hiciste reír. Mételo a tu show para que dejes de aburrir.
3: No, es mi programa. No,
0: sí. ¡Qué bárbaro! Estuvo divertidísimo, Villalpando.

0: Hola, hola, saludos para ti que nos estás sintonizando en este momento acá en Alarma TV. ¿Cómo estás, George?
1: Feliz de la vida, ajá, encantado de contar con su presencia, por supuesto, sí. Historias impactantes. Vamos a ir a El Salvador, ajá, y también a Honduras.
0: Y la historia de los fantasmas, esto sí está tenaz.
1: Pónganse cómodos, iniciemos Alarma TV y vámonos hasta el Brasil, donde de pronto, en un cruce de caminos, unos hombres decidieron que en este mundo sobraba uno de los dos.
2: Venían discutiendo desde cuadras atrás y aquí explotaron. Después de un cascazo certero al rostro, el chofer quedó cegado por la furia. Intentaba atropellar al motociclista mientras gritaba que lo iba a matar. Al final se agarraron a trancazos, pero el pleito no terminó ahí. Las imágenes ya no lo muestran, pero el segundo repartidor que llegó al lugar sí fue atropellado y sufrió varias fracturas. El desquiciado automovilista fue arrestado y el motociclista detenido para llevar a cabo la investigación oficial. Si tan solo se hubieran ignorado uno al otro, ambos estarían en casita disfrutando de Alarma TV.
1: ¿Cómo viste, Liana?
0: Ay, ¿qué tal?
1: Primero pegó a traición, ajá, después corrió y luego no se aguantó.
0: Desgraciado.
1: Pero qué necesidad, a palabras necias, oídos sordos y punto final.
0: Ay, sí, pero la gente no se controla, la gente en ese momento se encienden como fósforos y se arma este despelote, ¿no?
1: Ahí estás.
0: Ahora les cuento que en Phoenix, Arizona, un oficial recibió una llamada de emergencia que resultó ser una trampa de muerte, oigan.
2: El oficial recibió una llamada. Supuestamente, dentro de la casa hay una mujer en grave peligro. Pero todo era una trampa. La emboscada surte efecto y el policía queda mal herido, pero logra pedir refuerzos. Un batallón de uniformados rodearon la casa de donde salió otro sujeto con un bebé. Y cuando van a rescatar al pequeñito, sucede lo peor. Ocho policías más resultaron heridos y segundos después, el psicópata, identificado como Maurice Richard Jones, de 36 años, le prendió fuego a la casa para suicidarse. Dentro se encontró el cuerpo de una mujer, que era su pareja y a quien había asesinado previamente. Los nueve oficiales heridos fueron dados de alta días después, pero no olvidarán esta noche cuando le vieron la cara a la muerte.
0: Pobre hombre, pobre policía, te lo juro. O sea, ¿lo cogió a balazos?
1: Bueno, no solo ese policía, todo el escuadrón.
0: A los nueve.
1: El tal Morris era la personificación del mal. Todo lo tenía fríamente calculado. Bueno, hasta su muerte.
0: Ay, no.
1: Vaya noche infernal, uh-huh, que no. Y vámonos hasta México, donde la mala suerte venía montada a caballo y dejó a un jinete marcado de por vida. Impresionante.
2: La mano se le atoró entre el fuste y la cuerda y le rebanó dos dedos, uno por completo.
3: Que buscar el dedo para ponérselo otra vez.
2: Y sí, lo encontraron, pero no había muchas esperanzas. Muchos dirán que el rodeo es una diversión peligrosa, pero hay que recordar que además del entretenimiento, también es un trabajo, pues así se arrea a los animales. Y aunque arriesgado, alguien lo tiene que hacer.
1: ¡Sas,
0: pobre
1: culebra!
0: Pobre.
1: Eso de perder un dedito como que no tiene nada de divertido.
0: Ay, pues claro que
1: afortunadamente
0: no,
1: todavía te quedan nueve. Ay, así es que ponte trucha o mejor cambias de oficio.
0: Fue el dedito de la alegría el que se le perdió, el que se le cortó.
1: Bueno.
0: ¿Cuál es ese?
1: Afortunadamente todavía tiene otro dedito de la alegría.
0: Ay, no. Si usted va a andar arreando vacas ajenas, procure ser discreto, porque si se entera su mujer le puede pasar lo que hace Coscolín.
4: Este hombre caminaba tranquilamente por un centro comercial de San Salvador cuando, sin previo aviso, fue interceptado a golpes por una mujer. Se trataba de su compañera de vida, quien al conocer de una supuesta infidelidad, decidió castigarlo a puras cachetadas. La encolerizada mujer le reclamaba una y otra vez por los mensajes que le

0: maltrataba a su amante mientras le recetaba una lluvia de golpes en la nuca y en el rostro. El hombre ni intentaba defenderse, como aceptando su culpa, y prefirió poner la otra mejilla frente a su pecado. Y corría desesperado en busca de refugio en algún local comercial. En San Salvador, El Salvador, Roberto Hugo Presa, Alarma TV.
1: Y Ave María, esa señora primero no, ni siquiera debió de haberle pegado. O sea, puchica, llegas a ver a tu novio, a tu marido, pues sexeando con otra o con la amante. Ay, déjenlo, que se largue mejor, se los están quitando.
2: Son tal para cual. Uh-huh. A él le gusta que le peguen, uh-huh, y a ella le encanta pegar.
1: Eso sí.
2: Que sean felices. El tipo que acabamos de ver sí que corrió con mucha suerte. Y miren a este otro infiel. A este sí que le fue como en feria.
3: Dicen que las mujeres de Sinaloa son de armas tomar.
4: ¡El otro carro, güey!
5: ¡Los dos, güey!
4: ¡Salte de ahí!
3: Con una cajita de cerillos, las tóxicas tienen suficiente para vengarse de quienes las engañan. Testigos dicen que la cornuda vio al traidor cenando con otra y simplemente cruzó la calle, compró gasolina y le prendió fuego al auto de su amado. Pero espere, que aún hay más. Ponga atención, porque está un poco enredado esto. El tipo paseaba muy contento en esa camioneta, la que está en llamas, pero no es de él, sino de otra novia que tiene. Así que por lo menos anda con tres mujeres: la que quemó la camioneta, la que le prestó la camioneta y la tercera, que es con la que estaba cenando. Eso es ser un verdadero cínico sinvergüenza.
2: Wow, sí que esa noche se le acabó la suerte a ese mil amores.
1: Totalmente.
2: Y es que no hay nada más peligroso que una mujer despechada, especialmente si es culichi.
1: La verdad, son de armas tomar, ¿no, mi querido George?
2: Así es.
1: Uy, ahora no se despegue de su televisor, porque más adelante policías tiemblan porque fueron testigos de la aparición de dos fantasmas, pero en este momento un prisionero quiso escapar de su muerte y me lo regresan así rapidito de una buena patada. Sorpréndase.
3: Al fin logró liberarse, pero no le duró mucho tiempo. Lo pescaron queriendo escapar, y mejor que Pelé o Cristiano Ronaldo, de un izquierdazo colocó al pez de regreso en el tanque. Cualquier selección nacional quisiera tener a esta mujer como su delantera, porque si metió ese golazo con un pez vivo, ¿qué no hará con un balón de fútbol? ¡Gol!
1: No, y tan salvaje, ¿no, George?
2: Pues mira, a juzgar por su estilo y la buena puntería, no es la primera vez que pasa.
1: Uh-huh.
2: Es más, en lugar de callo, ya le salieron escamas. Mm. Ver para creer.
1: Pues sí, regresamos con mucho más acá en Alarma TV.
3: Intensa persecución policiaca. No se pierda a la mujer que huyó montada en su maleta con llantitas. También le iban a quitar lo más preciado y no dudó en sacar su pistola. Esta historia es alarmante. Además, crimen contra la humanidad. Niños arrestados diariamente simplemente por jugar en las calles. Vea sus caras de miedo.
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1: Y continuamos con más historias de impacto.
2: Sí, señor, en Bogotá, Colombia, la policía busca a un taxista que, manejando borracho, cometió un acto desgarrador y luego se dio a la fuga.
0: El motociclista se encontraba tomando un descanso, pero la paz que había encontrado en este lado del camino le duraría muy poco. Este taxista salió de la nada y se fue directamente contra él, mandándolo a volar por los aires. El motociclista se reincorpora y justo cuando estaba a punto de reclamar, el taxista se da a la fuga. La policía aún busca al desgraciado, el cual se cree que andaba en estado de ebriedad. Lo que son las cosas cuando uno no busca un taxi ni sus luces. Y cuando nadie quiere un taxi, hasta de sopetón llega.
2: Que atarban. O sea, y te lo digo en serio, pues yo soy colombiana y sí me ha tocado de cualquier uno agarra un taxi y son muy, pero muy atarbanes.
1: Él estaba tan quitado de la pena haciendo planes para el futuro y de pronto que casi le roban el mañana. No sí. Se vale.
2: Claro que no.
1: Ahora les presentamos a un hombre que, según muchos aseguran, tiene 163 años de edad y además está en proceso de momificación. Sorpréndase.
0: Sus familiares aseguran que Luang Po Yai tiene 163 años de edad. Una declaración bastante polémica, ya que él sería el ser humano más longevo vivo. Otros dicen que no tiene 163, sino solo 109. Sea como sea, se cree que este monje budista practica un acto de automomificación en vida, llamado Sokushinbutsu. Y según dicen, Luang ha seguido un régimen sumamente estricto con una dieta mínima que contiene muy poca grasa y mucha hidratación para ser enterrado vivo en una caja hecha de pino para meditar en sus últimos días en el mundo terrenal. Y mientras nosotros podríamos meditar en la dieta de tacos, tamales y tostadas y en todo el refresco que bebemos. Mientras tanto, larga vida a Luang.
1: Increíble, ¿no te parece?
2: Sí, señor.
1: Y no me refiero a su dieta ni a su religión, sino que muy pocas personas llegan a más de 100 años.
2: La verdad.
1: Todo un logro, definitivamente, abuelo.
2: Y sí se puede lograr. Se puede lograr llegar hasta los 180, 190, pero todo depende. Él tiene un nivel espiritual y mental tan avanzado, George, que lo ha mantenido, pues, así.
1: Increíble.
2: Ahora nos vamos hasta Guatemala, donde un par de policías quedaron temblando al ser testigos de esta actividad paranormal.
0: Cayó la noche y un par de oficiales hacían su ronda por este barrio de Guatemala cuando se encontraron con algo aterrador.

0: aterrador.
1: Se está moviendo el columpio.
2: Sí, bien, bien.
0: Los policías dedujeron que si era el viento lo que los movía, ya se hubieran detenido.
3: ¿Quién lo está moviendo?
1: Nadie.
0: Al final, los uniformados se alejaron del lugar temblando de miedo. De verdad que entre la delincuencia y eventos paranormales como este, hay policías que no ganan lo suficiente.
4: Ay, George, esto es un chiste. Le tienen más miedo a un fantasma que a un delincuente.
5: Pues mira, lo que se ve no se juzga. Y si efectivamente eran fantasmas, se ve que se están divirtiendo de lo lindo. Pues, ¡qué mello!
4: ¡Ah!
5: Y esto también parece actividad paranormal. Si no, vamos a conocer a esta chica que en el momento de subirse a un avión venía pasadita de copas y cuando no la dejaron viajar, así reaccionó.
6: Yeah, unfortunately, it's their fault that you just can't be that intoxicated when you fly in a plane, okay?
7: I'm not that intoxicated.
0: Se llama Chelsea y no escucha razones.
6: We need you to go to the terminal, Okay, Chelsea. Just go to the terminal. Okay.
0: Y se siente invencible con su maleta de carreritas.
6: Oh man, that thing kind of goes fast.
0: Y este oficial buena onda le da varias oportunidades.
6: Chelsea, you gotta get off, or the doors are gonna close.
0: Pero la tal Chelsea nomás no obedece.
6: Can you roll with me to the main terminal? You can't hang out here. It's a secured area.
0: A los policías no les quedó de otra más que arrestarla. Pero sin duda, ya varios están pensando en comprarse maletas como esta, nomás para jugar carreritas. ¿A poco no?
4: Oigan, ay no, tan insolente la pelada, ¿no?
5: Sí.
4: En esta ocasión el policía sí fue super polite, fue muy amable, mucha paciencia.
5: Sí, al cliente lo que pida. Chelsea, ¿tú que quieres volar? Pero si ya llegaste flotando. Ni una copa más para la señorita.
4: Por favor, regresamos con más acá en Alarma TV.
0: Dos bestias desgarran a un niño y solo un héroe podrá salvarlo de esta muerte segura. Además, cientos de niños van a vivir tras las rejas. No han cometido ningún delito. Sus caras de miedo lo dicen todo.

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2: Y en Filadelfia, una madre vivió la peor pesadilla de su vida cuando su hijo fue atacado por dos enormes perros Rottweiler. Vamos hasta allá.
3: Las feroces bestias desgarraban al niño. Por suerte, cuando este hombre vio el terror que se vivía, no lo pensó. Sacó su pistola y le disparó a los dos perros, matando a uno e hiriendo al otro. Pero lo más importante, salvándole la vida al pequeñito. Por fortuna, el sujeto tenía permiso para portar el arma y no fue arrestado. La policía aún busca a los dueños de los perros, quienes por irresponsables casi se convierten en asesinos.
2: Wow, no tuvo más remedio que disparar.
1: La verdad.
2: ¿Era el niño o los perros?
1: Tenaz.
2: Lo que sí es un hecho es que ese angelito, bueno, ¿le van a dar pánico a partir de ahora hasta los cachorritos?
1: Quedó traumatizado, claro. Y yo no entiendo por qué los dueños no le ponen un hijo de madre bozal a estos animales, ¿no?
2: Tú lo has dicho, así es.
1: Ahora, y este otro niño también lo defendieron a balazos. Nos vamos hasta Honduras a ver este intento de secuestro.
3: Abrazaba a su hijo amorosamente, cuando de pronto llegó este verdugo queriendo arrebatárselo. El padre reacciona de inmediato y saca su pistola para defenderse de los secuestradores. Y como vieron que se les complicó su plan, mejor corrieron. Por suerte, ni el padre ni el niño resultaron heridos. Pero vea cómo el pequeñito no sabe ni para dónde correr hasta que ve a su mamá. Qué tristeza que vivamos en un mundo donde para cuidar a nuestros hijos se necesite andar armado.
1: Qué peligro, qué horror, George. Imagínate, ya ni siquiera se puede estar seguro en ese lugar. Si no hubiese sido por el papá y que lo defienden, se lo llevan.
2: Prácticamente se lo iban a arrancar de los brazos.
1: Ajá.
2: No tan solo lo defendió el padre, sino también el cielo. El nene quedó en medio de la refriega y ni una bala le tocó. Impresionante. A estos pequeños inocentes fue imposible defenderlos porque viven en un país en guerra. Conozcan el caso de estos niños palestinos arrestados.
3: Como si fueran los peores criminales. O los peores terroristas. Así es como estos niños fueron arrancados de los brazos de sus familias en Israel. Al parecer, su único crimen es ser palestinos, pues los soldados israelíes los arrestan mientras juegan a aventarse piedras. Organizaciones de los derechos humanos investigan esta práctica que hasta ahora tiene a 230 menores de edad viviendo tras las rejas. Aunque aquí no hay mucho por investigar, las imágenes son claras. Niños aterrados son arrestados por militares y ese sí es un crimen contra la humanidad.
1: ¡Qué horror! De verdad, un niño que se merece ser feliz, estar en paz, poder jugar su fútbol sin que nadie los amenace, George.
2: Sí, cuánta infamia, una infamia por donde quiera que se le vea y cuánto odio acumulado en esa región del mundo y no se ve para cuándo llegue la paz. ¡Qué tragedia!
1: ¡Qué dolor!

0: Hemos terminado Alarma TV. Gracias, yo soy Liliana Grete.
1: Un placer, soy Jorge Antolín.
0: Saludo para mi querido Jorgito González, el Flaco. Él nos ve todas las noches desde New York.
1: Gracias, Flaco. Y también para Eliseo Guerrero, él desde Chicago. Dice que nunca se pierde el show. Gracias. Bueno, lo que es no tener que hacer, ¿verdad?
0: Saludos a toda la gente de Chicago.
1: Buenas noches.
0: Hasta luego.

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1: Hola, ¿qué tal? Bienvenidos a Punto Final, el resumen de las noticias más importantes ocurridas durante esta semana en NTN 24. Les saluda con mucho gusto Angélica Trejos. Así comenzamos.
2: Señor Plasencia, ¿puede garantizar usted que ningún venezolano va a ser arrestado por motivos políticos una vez llegue en el vuelo?
3: No siga repitiendo esa tontería. Nosotros no arrestamos a los venezolanos ilegalmente ni abusamos de su derecho de vuelo. No siga repitiendo, usted que es una compañera española, no siga repitiendo esa tontería.
1: Y esa fue la indignante respuesta del embajador del régimen de Delcy Rodríguez en Estados Unidos sobre los presos políticos y las violaciones a los derechos humanos en Venezuela. Asistía al acto de reactivación de vuelos entre Miami y Caracas.
4: Internacional de Migrantes.
1: Mientras Félix Plasencia niega la existencia de arrestos ilegales, la ONG Foro Penal actualiza la alarmante cifra. Escuchen esto: 454 personas siguen injustamente detenidas por motivos políticos en las cárceles venezolanas, muchos de ellos sometidos a torturas y sin derecho al debido proceso. Y Estados Unidos impulsa nueva coalición internacional para liberar al estrecho de Hormuz. Trabaja en el intercambio de inteligencia y la aplicación de sanciones económicas. En marzo, Trump ya lo había intentado y la OTAN le dio la espalda.
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1: Iniciamos con la información. Es indignante la declaración del designado embajador del régimen de Delcy Rodríguez en Estados Unidos, Félix Plasencia, quien negó que en Venezuela haya arrestos ilegales y violaciones a los derechos humanos. Calificó como una tontería la pregunta de la periodista de NTN 24 sobre si habrá garantías de no arresto para los venezolanos en el exilio que regresen a su país. Lo hizo durante el evento por la reanudación de vuelos comerciales entre Estados Unidos y Caracas después de 7 años.
5: Aquí tuvimos la presencia del representante de Delcy Rodríguez en Estados Unidos, Félix Plasencia, a quien le hicimos una pregunta bien simple. ¿Puede garantizar que los venezolanos que viajen hoy a Venezuela no serán arrestados por motivos políticos? Me contestó, no siga repitiendo esa tontería, negando la existencia de presos políticos y de violaciones de derechos humanos en el país.
2: Señor Plasencia, ¿puede garantizar usted que ningún venezolano va a ser arrestado por motivos políticos una vez llegue en el vuelo?
3: No siga repitiendo esa tontería. Nosotros no arrestamos a los venezolanos ilegalmente ni abusamos de su derecho de vuelo. No siga repitiendo, usted que es una compañera española, no siga repitiendo esa tontería.
5: Veamos cuántas tonterías, según Plasencia, quedan hoy en Venezuela. 454 presos políticos, personas privadas de su libertad de forma arbitraria, según las últimas cifras de la organización Foro Penal. Y Plasencia dijo que no abusan de los derechos humanos. Sin embargo, existe una infinidad de reportes, de informes, de organismos internacionales, de organizaciones locales que han estado registrando justamente violaciones de derechos humanos en Venezuela, como por ejemplo detenciones arbitrarias, desapariciones forzadas, además también torturas y tratos crueles, falta del debido proceso y la criminalización de las disidencias, según la ONU y también el CIDH. Y bajo estas condiciones, el representante de Delcy Rodríguez en Estados Unidos dijo que Venezuela es un país de abrazos abiertos y que Venezuela junto a Uruguay y Argentina son los países que han producido menos migrantes en el exterior. Veamos parte de ese discurso.
6: Venezuela es un país que recibe, un país con brazos abiertos, una democracia fuerte, energética, que está abierta, no hoy, históricamente. Sigue siendo Venezuela hoy el país con Uruguay y Argentina que más migrantes ha recibido en América Latina en el récord histórico de la Organización Internacional de Migrantes. Es Venezuela hoy el país con Uruguay y Argentina que ha producido menos migrantes al exterior en el histórico récord de la Organización de las Naciones Unidas para la Migración. Mi país es un país de tolerancia, de inclusión y de puertas abiertas.
5: El subconsciente lo traiciona y dice: mi país es un país de intolerancia, y ahí corrige. Un discurso de propaganda oficialista que no tiene un respaldo estadístico. Asegura que es el país que ha producido menos migrantes en el exterior, pero es exactamente lo opuesto. Venezuela tiene hoy una de las mayores crisis de desplazamiento humano en el mundo entero. Los datos de la Organización Internacional para las Migraciones y también de ACNUR confirman que Venezuela es el origen de la crisis y no el receptor. Veamos la siguiente gráfica. Actualmente, ¿cuántos venezolanos viven en el exterior? 8,7 millones de personas viven hoy en el exterior de Venezuela, y en concreto aquí en Estados Unidos hay en torno a los 600.000 venezolanos potencialmente habilitados para poder pedir asilo, y aquí en la zona de Miami y alrededor viven en torno a los 250.000 venezolanos. En su mayoría no están aquí por gusto, sino que tuvieron que huir de su país. Llamó a todos los venezolanos a que vuelvan a Venezuela. ¿Qué hay de los que tienen órdenes de búsqueda y captura por ejercer su labor de periodismo? ¿Y qué hay de los que celebraron la captura de Nicolás Maduro el pasado 3 de enero? Plasencia evadió contestar a nuestras preguntas.
7: ¿Cuál es la razón para que le hayan todavía 600 presos políticos en las mafias?
6: No lo sé, eso lo tienen que preguntar a las autoridades policiales, yo no sé de eso. Yo soy el embajador de Venezuela. ¿Usted tiene otras preguntas? No la escucho, no me la dejan que la escuche, dígame.
8: Sí, nos preocupa mucho la situación de los presos políticos, que hoy día sea un día histórico, sin lugar a dudas, para Estados Unidos,
6: yo
8: para
6: creo
8: Venezuela.
6: Que deberíamos enfocarnos en lo bueno y dejar el discurso negativo.
8: ¿Qué es lo bueno? ¿Qué es lo bueno en este momento?
6: Este encuentro, esta conectividad. Los venezolanos deberíamos estar felices de tener esta conectividad, de ganar nuevamente esta conectividad. Todos los venezolanos deberíamos regresar al país y aprovechar esta conectividad. Los delincuentes deben responder a sus órdenes. Los venezolanos que tienen sanciones legales deben responder ante la justicia. Eso es lo que deben hacer. Yo no estoy hablando por usted y no estoy hablando de sus cosas, señorita. Disculpe, estoy hablando en general. Los que tienen asuntos pendientes con la justicia, que lo responden, lo resuelvan. Y ahora los dejo porque voy al vuelo inaugural.
8: Es la última.
6: Me encantó que les vaya muy bien.
8: El consulado.
6: A Venezuela.
7: ¿Y cómo? Quíteme la orden de captura y vuelo.
1: Y así despegó el primer vuelo directo Miami-Caracas tras 7 años de suspensión. El avión partió desde el Aeropuerto Internacional de Miami rumbo a Venezuela, marcando la reactivación de esa ruta entre ambos países. El hecho pone fin a una interrupción iniciada en 2019 cuando fueron cancelados los vuelos directos. Minutos después, la Casa Blanca publicó un mensaje en sus redes sociales con la frase "Bienvenido a Venezuela" y una imagen de sitios turísticos emblemáticos del país suramericano para referirse a la reanudación de estos vuelos.
9: Hoy no se trata simplemente de un vuelo más, sino de un hito fundamental para fortalecer las relaciones entre Estados Unidos y Venezuela y abrir nuevas oportunidades económicas en ambos países. Con el liderazgo histórico del presidente Trump, el futuro del transporte aéreo entre Estados Unidos y Venezuela nunca ha sido más prometedor. Estamos deseando ampliar ese avance y poner en marcha más vuelos en los próximos meses.
1: A bordo iba una delegación de la Casa Blanca, encabezada por el director del Consejo Nacional del Dominio Energético, junto a empresarios de Estados Unidos que harán una visita a Caracas para adelantar reuniones sobre los sectores energéticos y mineros. El viaje oficial estará centrado en firmar memorandos de entendimiento sobre proyectos en petróleo, oro, aluminio y posiblemente carbón. Así lo anunció el vicecanciller de Delcy Rodríguez.
10: En una nueva historia y en una nueva etapa de convivencia estamos escribiendo juntos los venezolanos. Es muy estimulante la llegada de este vuelo, no solo por lo que representa a nivel de conectividad entre nuestros países, sino también porque en él viene una delegación de la Casa Blanca con miras a acordar junto a empresarios estadounidenses distintos mecanismos de entendimiento y de cooperación económica en áreas de energía, petróleo, minería, que son estimulantes en esta nueva etapa.
1: Y mucha atención a estas declaraciones. La alcaldesa de Miami-Dade aseguró que la reanudación de vuelos entre Estados Unidos y Venezuela es un paso muy importante, pero fue enfática al afirmar que todavía no se puede cantar victoria. Dijo que solo habrá libertad cuando regrese la democracia.
8: Alcaldesa, es un día histórico para la ciudad de Miami, sobre todo para la comunidad que usted representa, la mayor comunidad venezolana del país.
11: Sí, tan importante porque después de muchos años tenemos el vuelo directo y para muchos significa que estamos abriendo la posibilidad de normalizar, pero no hemos llegado porque hasta que tenemos la democracia no podíamos decir que hemos ganado.
8: ¿Usted cree que aquí las personas que están embarcando hoy están viajando con una mezcla de emociones? Pues es emocionante ir a su país con un vuelo directo, ¿no? De menos de tres horas, pero a la vez con miedo, porque el Departamento de Estado no ha bajado ese nivel de alerta para los ciudadanos de Estados Unidos.
11: Claro, todavía existe peligro. Hay muchos que no puedan viajar por miedo de las circunstancias políticas, y hasta que tenemos la democracia no pudimos sentir libre.
8: ¿Cree que la administración Trump debe seguir empujando para una recuperación económica, pero también para el respeto de los derechos humanos, en el sentido de que a día de hoy queda mucha gente privada de su libertad por motivos políticos? Incluso aquí hay periodistas que tienen órdenes de búsqueda y captura y que no pueden regresar en vuelos como el de hoy.
11: Sí, digo que muchos tienen todavía miedo y eso es una realidad. Y tenemos que llegar hasta el final, la democracia, los deseos de los venezolanos. Y sí, estamos abriendo un poco, es un lazo muy importante, pero tenemos que seguir adelante hasta que todos pueden sentir con confort regresar a su país.
1: El congresista republicano Mario Díaz-Balart respaldó el plan de tres fases diseñado por el Departamento de Estado para Venezuela, pero dijo que no se puede demorar mucho tiempo. Ampliamos esta y otras noticias de la semana. Después de la pausa, sigan con nosotros.
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1: Contábamos antes de la pausa, el congresista republicano Mario Díaz-Balart respaldó el plan de tres fases diseñado por el Departamento de Estado para Venezuela, pero dijo que no se puede demorar mucho tiempo. En declaraciones a NTN 24 pidió que las dos fases restantes del plan, la de recuperación y la de transición, deben empezar lo antes posible. Desde la oposición, congresistas demócratas calificaron como un error de la Casa Blanca haberle dado el poder a los aliados de Maduro.
2: Las dos fases pendientes del plan para la democracia en Venezuela deben iniciar lo antes posible. Eso es lo que aseguró en declaraciones a NTN 24 el congresista republicano por el estado de la Florida, Mario Díaz-Balart. Respalda el plan de Marco Rubio para ese país, pero asegura que se debe avanzar y que debe hacerse lo antes posible. También tuvo palabras para los presos políticos, 454 todavía ilegalmente encarcelados según Foro Penal. Dijo que hay que liberarlos inmediatamente.
3: Todos los presos políticos tienen que ser liberados, eso es una condición, no es negociable. Como ha dicho el mismo secretario de Estado, esto es un proceso, es un régimen que le gustaría mantener, hacer lo que estaba haciendo en el pasado. La única razón que no lo está haciendo es porque los Estados Unidos, por la presión de la administración del presidente Trump, la presión no solamente es la presión militar, pero también es la presión económica.

0: Por eso es que vemos esta transición andando. Yo quiero que esa transición comience los otros dos pasos lo antes posible y hasta ahora vemos que sigue avanzando.
1: Díaz-Balart también insistió en que el último fin de este plan diseñado en el Departamento de Estado para Venezuela es la celebración de elecciones. Debe haber elecciones libres y justas en Venezuela.
0: Está funcionando como la administración lo planificó. El secretario de Estado ha estado muy claro que esto es son tres fases, estamos en la primera fase. Tiene que culminar con elecciones. Esa es la única solución, la única opción final. Pero estoy bastante satisfecho de dónde está avanzando. Hay que acordarse que esto hace ya muy pocos meses, ¿no?, de que a Maduro se la agarró y hasta ahora sigue el plan como la administración lo ha diseñado.
1: Mario Díaz-Balart también se pronunció sobre la aprobación de su proyecto de ley en el Comité de Apropiaciones de la Cámara de Representantes sobre presupuestos. Implica el envío de 50 millones de dólares a organizaciones independientes que puedan promover la democracia en Venezuela. Le preguntamos si existe alguna posibilidad de que ese dinero acabe en manos del régimen. Lo niega.
0: No, los fondos que tenemos para Venezuela no son para el gobierno de Venezuela, es para mantener la presión en la causa de la libertad y democracia a Venezuela. Aquí no hay fondos para ayudar al régimen de Venezuela, al gobierno de Venezuela no hay fondos, no hay ni un centavo para eso. Todo es destinado para este proceso de democracia hacia Venezuela.
1: Y muy críticos con la administración Trump y su relación con el régimen de Delcy Rodríguez fueron los congresistas demócratas con los que también hablamos en el día de hoy. Critican que el presidente Trump mantenga relaciones con Delcy Rodríguez y reivindican la figura de María Corina Machado y Edmundo González Urrutia. Dicen que el poder debería estar en manos de quienes ganaron las elecciones.
2: Sí, no sé si el presidente Trump y su administración están moviendo el país en esa dirección, pero en mi opinión tuvieron una elección popular, pero Trump elevó a la escogida de Maduro en vez de ir con el presidente que ganó la elección. Creo que cometió un error y ojalá podamos corregirlo en un futuro.
3: ¿Cree que es importante que el presidente Trump presione más a Delcy Rodríguez para que hayan elecciones?
2: Sí, bueno, creo que normalmente la manera en la que Estados Unidos opera en situaciones como esta, promover elecciones, se supone que promovemos democracia y valores democráticos en Estados Unidos y en el extranjero, y espero que esto inicie. Sí, creo que la gente de Venezuela merece escoger su propio futuro. Lo que me decepciona es que los republicanos aquí le están permitiendo al presidente Trump sacar el TPS para los venezolanos. ¿Dónde están los republicanos? ¿Por qué no están luchando? ¿Por qué no le exigen a la administración que cuide a la gente de Venezuela que está en los Estados Unidos ahora mismo? Y todo Trump parece estar interesado en un acuerdo petrolero y nada ha cambiado en Venezuela. Estamos escuchando de personas que tienen familia en Venezuela decir que la situación de derechos humanos sigue siendo preocupante. No sé si mis amigos republicanos tendrán el valor de confrontar a este presidente. Lo que importa son los derechos humanos. Esta administración no está haciendo nada. Seamos honestos, no están haciendo absolutamente nada que tenga consecuencia alguna. Están palabreando a la gente. Y en verdad es frustrante. Soy parte de la Comisión de Derechos Humanos y del Registro de Derechos Humanos, no solo en Venezuela, sino en todo el mundo. Es una atrocidad. Él nunca menciona los derechos humanos. Esta administración nunca habla de derechos humanos. Y el hecho de que les importe los venezolanos, bueno, estarían asegurándose de que los venezolanos no estén siendo deportados, que tengan protección legal aquí.
1: Todos ellos insistieron en la urgencia de que los presos políticos sean liberados. La información desde el Capitolio de Estados Unidos para NTN 24.
4: Dura advertencia del senador republicano Reed Scott a Delcy Rodríguez. Pidió reimponer sanciones contra la encargada del aparato de poder de Venezuela y restringir su acceso a fondos internacionales. En una entrevista en exclusiva con NTN 24, Scott, uno de los hombres más cercanos al presidente Trump, aseguró que Delcy no está cumpliendo con las exigencias de Estados Unidos. Advirtió que si ella no realiza los cambios exigidos, podría enfrentar el mismo camino que el dictador narcoterrorista Nicolás Maduro, hoy juzgado por un tribunal de Nueva York.
5: El viernes pasado usted hace una petición clara a través de sus redes sociales. Quiero que me explique aquí en el programa La Noche. Delcy Rodríguez, la jefe designada ahora a cargo de Venezuela.

0: y con quien Estados Unidos está trabajando debe ser nuevamente sancionada. ¿Por qué hace usted esta petición, senador?
1: Bueno, recordemos que ella no fue elegida, ella es la cabeza de un cartel narcotraficante, fue la vicepresidenta de Maduro, ella no ha hecho lo que debería haber estado haciendo, los prisioneros políticos no han sido liberados, hay personas, muchos de ellos que no han sido liberados, todos tienen que ser liberados, todavía hay presión. Así que si ella quiere continuar, tiene que cambiar. Si no lo hace, entonces debería lograr el mismo camino de Maduro, debería ser sancionada y debería estar enfrentando un juicio, así como Maduro lo está enfrentando en una corte de los Estados Unidos por los crímenes que ha cometido.
2: El influyente senador por la Florida también exigió a Delcy Rodríguez cumplir con la liberación total de los presos políticos e insistió en que debe detener la represión. Según dijo, no puede haber procesos democráticos mientras permanezcan encarcelados opositores al régimen.
0: Frente a este tema tan sensible, tan importante, cada día que pasa es la vida de una persona llevada a una cárcel de manera injusta. ¿Qué pueden hacer ustedes desde los Estados Unidos, los congresistas cercanos a la administración, para que le vuelvan a exigir a Delcy que esto tiene que parar, que ella tiene que soltar a todos los prisioneros políticos?
1: Bueno, número uno, tenemos que ser muy vocales, tenemos que alzar la voz, tenemos que ser honestos, ella no está haciendo el trabajo que se le dijo que hiciera, no está deteniendo la opresión, no está llamando a nuevas elecciones, así que lo que esperábamos cuando Maduro fuese arrestado no está sucediendo, tenemos que vivir en la realidad, algunas cosas tienen que regresar.
2: Scott advirtió que los fondos del Estado venezolano deben permanecer bloqueados mientras persista la represión. El senador republicano sostuvo que los dineros recibidos por el petróleo no deben beneficiar a estructuras que sostienen un aparato de poder ilegítimo.
1: Ella no puede tener acceso a ninguna clase de fondos y la única forma en la que tendremos elecciones ahí es que Delcy Rodríguez se dé cuenta que los Estados Unidos son claves de que esto sucederá y esperamos que no haya presos políticos, que haya elecciones y que no haya opresión.
0: Pero, senador Rick Scott, Estados Unidos, la administración Trump le está levantando las sanciones. Todo parece indicar que ella ya se siente más tranquila, no siente la presión y no termina de cumplir temas tan urgentes como esto. ¿Cómo lograrlo, senador? ¿Cómo lograr nuevamente esa presión desde los Estados Unidos?
1: Dos cosas. Número uno, tenemos que reimponer las sanciones. Número dos, ella no puede tener acceso a ninguna clase de dólares. No debería haber nadie que esté invirtiendo en Venezuela hasta que se liberen los prisioneros políticos, hasta que haya elecciones y se detenga la opresión.
2: Entre tanto, Delcy Rodríguez anunció un ajuste del salario mínimo integral a $240. Volvemos con esta y otras noticias después de la pausa. Sigan con nosotros, esto es Punto Final.
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1: Seguimos con más información, gracias por su compañía. Delcy Rodríguez anunció un ajuste del salario mínimo integral a $240 en una nueva medida que expertos y líderes sindicales han calificado de insuficiente ante la hiperinflación y la devaluación monetaria. Fue anunciado el nuevo monto que no ha especificado qué corresponde al ingreso neto y qué a los bonos instaurados desde la época de Hugo Chávez. Entre ellos está el Cestatiquec, o bono de alimentación, y el bono de guerra económica gestionados a través del cuestionado sistema Patria. Ese monto realmente no alcanza para cubrir las necesidades de los hogares de las clases media y baja en Venezuela. Solo es posible adquirir algunos productos de la canasta familiar.
2: A pocas horas del Día de los Trabajadores, yo quiero hacer algunos anuncios. El primer anuncio que quiero hacer es que el ingreso mínimo integral alcanzará el equivalente a $240.
1: Nueva polémica en Venezuela. Delcy Rodríguez lanzó el portal Transparencia Soberana, una plataforma que supuestamente permite monitorear el ingreso y uso de recursos provenientes del petróleo con fondos como el de Protección Social y el de Infraestructura. Sin embargo, la propia página ha generado dudas. Los datos muestran un ingreso de $300 millones por venta de petróleo y al mismo tiempo un gasto por exactamente el mismo monto destinado al aumento del ingreso mínimo integral. Además, el portal no ha sido actualizado desde marzo y mantiene esta misma cifra, a pesar de que el Departamento de Estado ha informado que los recursos enviados superan ya los $3 mil millones. Estas inconsistencias han despertado críticas sobre la transparencia real de la plataforma y si es una transparencia soberana sobre el dinero que debería redundar en el bienestar de todos los venezolanos.
2: Con una Venezuela libre de sanciones, el manejo será transparente. Yo por eso he creado dos fondos soberanos con acceso a una plataforma tecnológica donde cualquier ciudadano, cualquier ciudadana tiene acceso a la información y que se vea. Recientemente, en el mes de marzo, aumentamos un poco los ingresos de los trabajadores y fue con una venta extraordinaria que hicimos de fuel oil. Lo registramos en la plataforma y dijimos, esto es para pagar un aumento para los trabajadores. Ese es el camino.
1: Seguimos en Venezuela. La doctora Virginia Sarmiento, presidente del Colegio de Médicos de Barinas, allí en ese país, denunció que el único hospital operativo en su estado no ha recibido aún parte de las 70 toneladas de medicamentos e insumos hospitalarios entregadas por la Embajada de Estados Unidos al régimen de Delcy Rodríguez. Hizo un llamado urgente a Washington para que incluyan a la Federación Médica en el proceso de seguimiento y veeduría y también para poder saber qué pasó con ese urgente material médico. Los testimonios en el programa La Noche.
3: Y frente a esta gran pregunta que tenemos, que tienen los venezolanos, que tenemos los periodistas, ¿dónde están los insumos? Su hospital era uno de esos destinatarios, ¿le debería llegar ese hospital en Barinas estos insumos?
4: Lamentablemente, pues eso no ha ocurrido, porque a pesar de que no tenemos acceso a la información oficial con relación a la entrega de esos medicamentos, pues uno sí tiene acceso a la información que le dan los médicos que laboran en los hospitales y la situación sigue siendo igual o peor.
3: ¿Cuál es su mensaje claro a las autoridades de Estados Unidos?
4: La idea es que se le haga seguimiento a esos recursos que vamos a suponer que sí los entreguen, pero que se le haga seguimiento, que haya una por lo menos una comisión ciudadana con probada honestidad de que le haga seguimiento a eso. Y en ese caso, la Federación Médica, al querer llevar ese documento, y los colegios de médicos estaríamos dispuestos a ser garantes.
5: Que si estamos avanzando hacia una nueva etapa en la que no vamos a cometer los mismos errores del pasado que nos llevaron a esta crisis de emergencia humanitaria compleja, uno de esos errores fue la falta de transparencia en el sector salud, la falta de planificación, la falta de información.
1: Avanzamos en punto final. Trump aseguró que la operación Resolución Absoluta que llevó a la captura del dictador Nicolás Maduro tuvo un alto costo, pero agregó también que ha sido pagado con creces. Al vencedor pertenece el botín. Eso fue lo que dijo.
6: Great, we're getting along with them. Great, we're working very closely with them there.
7: Nos llevamos de maravilla con ellos, trabajamos muy de cerca con ellos. De hecho, ahora producen más petróleo que en muchas décadas y ganan más dinero, y nosotros también. Es como una empresa conjunta, para ser honestos, y hemos pagado el ataque con creces.
1: En España son explosivas las declaraciones entregadas ante el Tribunal Supremo por el investigado intermediario Víctor de Aldama, pieza clave en el proceso judicial por varias tramas de corrupción que salpican de cerca al gobierno de Pedro Sánchez y a su partido, el Partido Socialista. Aldama, nexo directo entre Delcy Rodríguez y esas maniobras corruptas, dijo ante los magistrados que el viaje de la entonces número 2 de la dictadura venezolana al aeropuerto de Barajas, en Madrid, en 2020, a pesar de estar sancionada por la Unión Europea, contó con el conocimiento y la autorización de Sánchez. Tenía como posible objetivo abordar presuntos aportes irregulares al PSOE con fondos petroleros venezolanos y tratar la situación de Hugo el Pollo Carvajal, quien para entonces había sido detenido en España.
8: Este viaje se organiza con todos los ministerios que tiene que organizarse el viaje, que se organiza con Ministerio Interior y se pide autorización al Ministerio Interior, se organiza con Ministerios Exteriores y se pide autorización al Ministerio Exteriores. Obviamente, el ministro Ábalos le pide, digamos, autorización o le comenta al presidente. Yo en este momento estoy hablando por lo que he visto en los WhatsApp. Lo que yo sé exactamente y lo que a mí se me traslada y lo que me dice Coldo es el presidente ya ha dado su visto bueno para el viaje de la vicepresidenta. A lo que tengo que decir que ella a mí personalmente me dice, Víctor, ¿sabéis que yo tengo una sanción internacional y que no puedo volar? Y le digo, sí, lo he expuesto, lo sabe todo el mundo y me han dicho que no te preocupes absolutamente de nada. Entonces, una vicepresidenta de un país que sabe que está sancionada, que está avisando de que está sancionada, no se mete en un vuelo de 12 horas en la que sabe que en un momento dado se la puede tener. Es decir, me parece increíble que se diga que ese vuelo se ocurrió de la noche a la mañana, que no se programó, que se vino cuando hay una casa cogida que pago yo, cuando hay un catering pagado que pago yo. Cuando va al Ministerio de Interior con la seguridad que manda el Ministerio de Interior, nunca he sabido quién, pero entiendo que Ministerio de Interior, CNI, a la casa, cuando viene la seguridad, el jefe personal de seguridad de la vicepresidenta Delcy Rodríguez a la casa, cuando viene el cocinero personal de Delcy Rodríguez a la casa, quiero decir, esto no se monta de un día para otro, esto había autorizaciones por todos lados. Pero no sé qué tipo de errores cometieron. Ese día eso parecía una película de Torrente, sinceramente, porque que se me llame media hora antes y me diga que se dé la vuelta al vuelo, digo que se dé la vuelta, ¿qué vuelo? El de la vicepresidenta no. Ese va a aterrizar.
1: En su declaración ante los magistrados del Supremo dentro del juicio por corrupción al exministro Ábalos, el comisionista Víctor de Aldama tasó en 1.800.000 euros los aportes irregulares que habría entregado al Partido Socialista del presidente Pedro Sánchez a través de falsas donaciones. Ábalos era el número 3 del PSOE.
8: Que yo era el vehículo para hacer esta donación. Porque se me iba a transferir el dinero y yo de alguna manera donaba de la manera que me dijeran al partido cómo se pudiera donar. No sé internamente los estatutos del partido cómo se puede hacer eso. Cuando me dicen que es dinero en efectivo, obviamente entiendo que no va a ser así. A lo que pregunto y Coldo me dice, no te preocupes, yo ya hago las asignaciones a quien se las tenga que hacer y serán bastantes personas para que hagan diferentes donaciones. Vamos, que hay una cosa muy sencilla, quiero decir, en el transcurso de entre el 2019 al 2020 yo he entregado casi más de 1.800.000 euros, si miran las cuentas del partido y hay un pico de donaciones importante en esos meses, pues se podrá ver por dónde ha venido el dinero.
1: La ONG Transparencia Venezuela denunció una reestructuración profunda en el Tribunal Supremo de Justicia, ahora bajo el mando de Delcy Rodríguez. 12 de los magistrados abandonarían sus cargos. Ampliamos esta y otras noticias después de la pausa. Esto es Punto Final.
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1: Seguimos con más información. La ONG Transparencia Venezuela denunció una reestructuración profunda en el Tribunal Supremo de Justicia, ahora bajo el mando de Delcy Rodríguez. 12 de los magistrados abandonarían sus cargos en un movimiento que incluye jubilaciones forzosas y cambios alineados con el nuevo orden político para abrir la puerta a más figuras afines a la encargada de la tiranía. Esto afectaría a figuras clave del Poder Judicial que hacían parte del círculo cercano de Nicolás Maduro y Cilia Flores. La barrida llega 2 años después de que el Supremo designara a Carisly Rodríguez como nueva presidenta del máximo tribunal que siempre ha estado subordinado al madurismo. El informe advierte que esta movida no representa una transformación hacia la independencia judicial, sino un reacomodo interno del poder político en un tribunal que durante años ha sido señalado por avalar atrocidades, fraudes y sostener el andamiaje de la cúpula del poder. Entre las jubilaciones forzosas no figura ninguno de los magistrados de la sala electoral que facilitaron el fraude cometido por Maduro hace 2 años para permanecer en Miraflores. Y entre los 12 magistrados removidos de sus cargos aparece el expresidente del Supremo y uno de los hombres más leales a Nicolás Maduro. Les hablamos de Michael Moreno. Está sancionado por Estados Unidos y acusado por flagrante corrupción. Washington ofrece $5 millones por la captura de quien durante 4 años ocupó la presidencia del Tribunal Supremo de Justicia.
2: Michael José Moreno Pérez es uno de los jueces del Tribunal Supremo de Justicia del régimen. Su manchada carrera judicial está marcada por 2 acusaciones de asesinato en su contra. Por uno de ellos estuvo encarcelado 2 años. Bajo su dirección, el máximo tribunal dejó de ser un árbitro para convertirse en un arma política al servicio del régimen, en ese momento comandado por Nicolás Maduro. Uno de los casos más repudiables fue la anulación de poderes de la Asamblea de 2015 de mayoría opositora para dar paso a una ilegítima Asamblea Nacional Constituyente validando la usurpación. También ratificó condenas contra figuras clave de la oposición como Leopoldo López y validó en 2019 una de las maniobras fraudulentas cometidas por Maduro para aferrarse al poder. En un acto antidemocrático, ese mismo año orquestó el levantamiento de la inmunidad parlamentaria del entonces presidente interino Juan Guaidó, con una pretensión de llevarlo ante la justicia ordinaria. Para ese momento, el cuestionado TSJ ya había prohibido su salida del país y había congelado sus cuentas bancarias. Moreno no solo tiene un grave historial en Venezuela, donde había sido señalado de formar la denominada Banda de los Enanos, una organización que supuestamente opera en el sistema judicial y está vinculada a casos de corrupción. Estados Unidos ofrece una recompensa de $5 millones por su captura al considerarlo parte de redes internacionales de corrupción y crimen organizado. El gobierno de Estados Unidos, específicamente la Corte del Distrito Sur de la Florida, lo acusa de lavado de dinero y de haber recibido más de $10 millones en sobornos para manipular casos en Venezuela. Otros 42 países también lo han sancionado por corrupción. Aunque dejó la presidencia del TSJ en 2022, mantuvo su silla como magistrado hasta que Maduro usurpó el poder.
1: Desnutrición, pérdida de peso alarmante y brotes de enfermedades crónicas es el cuadro que, según denuncia la organización Prisoners Defenders, estarían sufriendo al menos 90.000 detenidos sometidos a una falta sistemática de alimentos en Cuba. Según la ONG, esta crítica situación equivale a una forma de tortura prolongada dentro de las cárceles de la dictadura, un método de castigo deliberado y una violación a las reglas mínimas internacionales para el tratamiento de reclusos.
3: Esto es lo que comen los presos en Cuba. Un ser humano necesita al menos 1.500 calorías al día, pero el régimen no les da más de 350. No se trata de mala alimentación, sino de una desnutrición severa y prolongada que, según la organización Prisoners Defenders, está provocando deterioro físico extremo, enfermedades graves y, en algunos casos, la muerte de reclusos bajo custodia del Estado.
4: Hablamos de una infraalimentación severa, sostenida en el tiempo, capaz de producir pérdida extrema de peso, anemia, inmunodepresión, deterioro muscular, daño neurocognitivo, mala cicatrización y vulnerabilidad extrema frente a infecciones.
3: Actualmente en Cuba hay 90.000 reclusos, lo que representa el 1% de la población total, con daños irreversibles por desnutrición, con una ración diaria que no supera las 350 calorías, un 10 a un 14% de lo necesario para vivir.
5: Estamos hablando de una alimentación muy similar a la que usaron los nazis en los campos de concentración durante la Segunda Guerra Mundial. Durante el holocausto de los judíos.
3: El médico y expreso político Julio César Alfonso asegura que esta alimentación puede llevar a una muerte lenta por inanición.
5: Puede llevar a la muerte de muchas de estas personas a largo plazo por inanición. Es decir, es una muerte lenta y bien dolorosa. Estamos proponiendo una intervención urgente médico-sanitaria dentro de la isla.
3: A la falta de alimentos se suman condiciones de insalubridad extrema.
4: Celdas y colchones y estructuras infestadas de chinches, picaduras constantes, pérdida de sueño, heridas en la piel, sobreinfecciones.
3: Y es que cuando el Estado tiene bajo custodia a una persona, tiene la obligación absoluta de preservar su vida, su integridad, su salud y su dignidad.
6: Muy mala.
3: Alexander Díaz Rodríguez pasó 5 años en prisión. Salió con desnutrición severa y con hepatitis B contraída en la cárcel. Denuncia que la alimentación es sencillamente nefasta. Hoy su caso suma un nuevo giro. Tras gestiones de NTN 24, Díaz Rodríguez logró conversar con el embajador de Estados Unidos en Cuba, Mike Hammer. Pero poco después de ese contacto, cuando acudió a tramitar su pasaporte, recibió una respuesta contundente.
6: Me entrevisté con una secretaria y me dijo que el caso de seguridad de Estado, que por el momento tengo el pasaporte denegado.
3: La seguridad del Estado del régimen comunista ha suspendido el pasaporte de Alexander Díaz. Hoy no puede salir de Cuba. Un régimen que detiene arbitrariamente, somete al hambre y luego impide a sus víctimas escapar. El pasaporte es el documento que te permite viajar al extranjero, emigrar, pedir asilo o protección en otro país. Y sin él, estás totalmente bloqueado dentro de un territorio, en este caso específico, dentro de Cuba. Y cuando el Estado, cuando el régimen comunista está negando el pasaporte a Alexander Díaz Rodríguez, es una medida de control político y también de represalia contra una persona que ya estuvo privada de su libertad por motivos políticos durante 5 años y que hoy en día sufre las consecuencias de una desnutrición severa. Soy Alessandra Martín desde la ciudad de Miami para NTN 24.
1: El desplome del turismo en Cuba durante el primer trimestre de 2026. Se los vamos a contar. En medio de la máxima presión y el cerco petrolero a la isla, el modelo económico se cae a pedazos. Según cifras de la propia Oficina de Estadística del Castrismo, la llegada de visitantes cayó un 48% con apenas 298.000 visitantes frente a los 573.300 durante el mismo periodo del año anterior. En enero de ese año, la cifra de turistas fue de 184.800, en febrero de 77.660 y en marzo solo de 35.560, con Canadá y Rusia como principales países emisores. La operación Furia Épica ha generado un colapso financiero sin precedentes en la estructura de defensa del gobierno teocrático de Irán, acumulando pérdidas por hasta 144.000 millones de dólares. Hablamos de este tema y de otros de la semana, después de la pausa. Ya volvemos.
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1: La operación Furia Épica ha generado un colapso financiero sin precedentes en la estructura de defensa del gobierno teocrático de Irán, acumulando pérdidas por hasta 144 mil millones de dólares en apenas 2 meses. Del otro lado, Estados Unidos ha destinado el 2,6% de su presupuesto militar de 2025 a esta ofensiva. El costo del daño a Teherán ya alcanza 19 veces su gasto total anual en defensa.
2: La operación Furia Épica, al cumplirse 2 meses de su inicio contra el régimen iraní, revela un millonario gasto por parte de Estados Unidos.
3: Al día de hoy aproximadamente estamos gastando 25 mil millones de dólares en la operación Furia Épica. Son municiones, también equipo de reemplazo. Le enviaremos a través de la Casa Blanca un informe al Congreso de los costos del conflicto. Sí, entonces usted dice que el costo completo es de 25 mil millones de dólares. Sí, así es.
2: Aunque parece un costo enorme, el gasto militar de la Unión Americana para 2025 rondaba los 954 mil millones de dólares, monto que supera a China, que tiene un presupuesto estimado de 336 mil millones, o a Rusia con 196 mil millones. Los 25 mil millones destinados hasta ahora para la operación militar contra los ayatolás solo representa el 2,62% del presupuesto total. Lo que ha gastado Estados Unidos supera hasta ahora unas 3,4 veces el gasto militar iraní destinado para el último año. Según el Instituto Internacional de Investigación para la Paz de Estocolmo, Teherán tenía presupuestado solo 7.400 millones de dólares. Pero no es el único golpe que ha tenido el régimen. Según la Fundación para la Defensa de las Democracias, las pérdidas alcanzan los 144 mil millones de dólares, lo que representa aproximadamente el 40% del Producto Interno Bruto previo al inicio de las operaciones de las fuerzas de Estados Unidos. Esa millonaria cifra está dividida en 53 mil millones de dólares en pérdidas por falta de ingresos por hidrocarburos, tanto durante los ataques activos como por el bloqueo de puertos ordenados por el presidente Donald Trump. Y los costos de reemplazos, avaluados en 91 mil millones de dólares, que abarcan los bienes destruidos en el conflicto, basándose en imágenes satelitales e informes de daños del Comando Central, que abarcan bienes militares, estratégicos, infraestructura económica y perturbaciones a la economía formal. Las nuevas evaluaciones de daños, un bloqueo más prolongado y el aumento de los costos de reconstrucción bajo sanciones elevarán el balance de las ya registradas pérdidas infligidas durante la operación Furia Épica.
1: Con 500 toneladas de explosivo, las fuerzas de defensa de Israel destruyeron los mayores túneles del grupo terrorista Hezbollah encontrados en el Líbano. Se trataba de 2 grandes complejos subterráneos ubicados en la zona de Cantara, con decenas de habitaciones, suministro de agua y equipo avanzado con capacidad para albergar a cientos de hombres del grupo armado. Estas estructuras, diseñadas bajo estándares del régimen teocrático de los ayatolás y construidas a lo largo de una década, alcanzaban una profundidad de 25 metros y se extendían por casi 2 kilómetros. El complejo conectaba directamente con pozos de lanzamiento de cohetes y posiciones de tiro dirigidas contra Israel. Los soldados también localizaron un

0: arsenal de armas. Según las autoridades, todo formaba parte de un plan de Hezbollah para un ataque planeado contra poblaciones de Israel en la zona de Galilea. El primer ministro Benjamín Netanyahu aseguró que su ejército no se detendrá hasta desmantelar toda la estructura de Hezbollah. Última pausa en punto final, una semana de noticias de NTN 24. Ya volvemos.
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1: Gracias por continuar con nosotros. Donald Trump aseguró que la cúpula de los ayatolás reconocieron estar en colapso por el impacto del bloqueo naval contra sus puertos y le pidieron reabrirlo lo antes posible el estrecho de Hormuz. En su red social, el primer mandatario señaló que la teocracia busca restablecer el tránsito mientras intenta reorganizar su estructura de liderazgo, proceso que Trump considera viable.
2: Irán nos acaba de informar de que se encuentra en un estado de colapso. Quieren que abramos el estrecho de Hormuz lo antes posible, mientras intentan resolver su situación de liderazgo, lo cual creo que lograrán hacer. Gracias por su atención a este asunto, presidente Donald J. Trump.
1: Miembros de la jerarquía teocrática contradicen al presidente y aseguran que el paso de buques no será posible antes de alcanzar la paz, desestimando las afirmaciones de la Casa Blanca como propaganda psicológica. El régimen sigue insistiendo en que no cederá ante la presión militar de Washington si, dicen ellos, el levantamiento previo de todas las restricciones comerciales. Y de esta manera hemos llegado al final de esta emisión de Punto Final. A ustedes, como siempre, gracias por su compañía. Recuerden que pueden seguir bien informados. 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Como siempre, gracias por su compañía. Hasta la próxima.

¿Qué tal, familia? Bienvenidos a una emisión más de Noticias 24 Horas, edición fin de semana. Yo soy Karen Marroquín. Muchísimas gracias por acompañarnos. Vamos a comenzar con poderosos tornados que golpearon el norte de Texas durante la semana, dejando al menos dos muertos, familias desplazadas y comunidades enteras sin luz ni agua. En medio de los escombros, residentes y equipos de emergencia trabajaban contra reloj ante la amenaza de nuevas tormentas severas. David Medina visitó las

0: zona afectada y nos tiene el reporte.
1: Una intensa tormenta registrada en el norte de Texas generó dos tornados y dejó al menos dos personas fallecidas y provocó el desplazamiento de más de 20 familias, quienes vivieron momentos de angustia, señala María, residente de la zona.
2: Le dije, mija, pronto, porque viene feo, pronto. Y lo que hicimos es que nos juntamos todas, y ya comencé a oír, oiga, la tronadera que ya en mi ventana la sacó con todo y marcos, oiga. Y ya yo empecé, yo lloré, grité, dije, nos va a llevar a nosotros.
1: Tras el paso del tornado, muchas familias todavía este lunes se encuentran sin luz y agua. El juez del condado de Wise, J.D. Clark, dijo que las condiciones en la zona han complicado las operaciones debido a la obstrucción de caminos y a la caída de servicios básicos. Por su parte, equipos de emergencia junto a residentes de la zona llevan a cabo recolección de ropa, agua, alimentos no perecederos y artículos de primera necesidad para ayudar a las familias afectadas.
3: La gente ahorita necesita apoyar. No importa razas, no importa nada, hay que apoyar. La gente necesita.
1: El domingo se declaró estado de desastre en la ciudad de Runaway Bay y Springtown. El gobernador de Texas, Greg Abbott, dijo que los tejanos afectados por los tornados deben de informar de los daños para que los funcionarios estatales y locales puedan determinar si califican para la asistencia federal, donde muchos aseguran haber perdido su casa.
4: Esto se vuelve otra vez a reconstruir, pero la vida no, oiga, y yo eso es lo que lo doy gracias a Dios, porque Dios es bueno, oiga, y poderoso.
1: Por ahora, el Servicio Nacional de Meteorología ha dicho que un nuevo sistema meteorológico para este martes trae una nueva ronda de tormentas para el norte de Texas, incluida la amenaza de granizo y tornados. David Medina, Noticias Estrella TV.
0: Mientras tanto, graves denuncias salen desde el Centro de Procesamiento Migratorio del Paso, Texas. Una mujer ecuatoriana recluida desde hace 2 años asegura que agentes de ICE la sometieron físicamente para obligarla a firmar documentos de deportación. Su caso ahora abre nuevas preguntas sobre el trato y las condiciones dentro de estos centros. Rubén Pereira nos tiene la historia.
5: Y a forzarme a que abriera las manos. Y yo no abría las manos.
1: Así describe Nicole Araceli Yáñez lo ocurrido dentro del Centro de Procesamiento de Migrantes en El Paso, Texas, donde asegura que tras más de 2 años detenida, fue obligada a firmar un presunto documento de deportación a Ecuador, un país al que dice no puede regresar por temor a su seguridad.
5: Tengo por todos los brazos, tengo rayadas las manos, la mano tengo cortada, tengo la señal de la huella, tengo también en la parte de la pierna por el.
1: El video fue difundido en redes sociales por otra inmigrante que estuvo detenida en ese mismo centro, quien asegura que autoridades han intentado enviar a Nicole a un tercer país, sin éxito hasta ahora.
6: Pienso yo que el gobierno ya no sabe qué hacer con ella. Ya le han buscado un tercer país varias veces y ningún país la ha aceptado y no la quieren dejar libre aquí dentro de los Estados Unidos.
1: Y asegura que su amiga Nicole tiene una audiencia con un juez el próximo 29 de abril. Abogados de inmigración explican que no es inusual que una persona permanezca detenida por largos periodos, incluso hasta 4 años, mientras su caso sigue en proceso.
7: El gobierno en ocasiones, o los oficiales de ICE, van a intentar forzar una salida voluntaria, tratando de sacar a la persona y ofreciéndole salir a otro país. Pero si la persona no acepta esa salida, se tendría detenido durante todo ese tiempo.
1: En el caso particular de Nicole, el Departamento de Seguridad Nacional confirmó que están revisando el caso. Sin embargo, hasta ahora no han emitido una respuesta concreta sobre estas acusaciones. Mientras tanto, quienes han seguido de cerca este caso esperan que su situación no se prolongue más y denuncian que, como el suyo, existen otros testimonios de abusos y condiciones difíciles dentro de centros de detención. También piden que los procesos no se retrasen.
6: A los jueces que traten de no cancelar cortes, porque si te cancelan una corte te la vuelven a reagendar de 2 a 3 meses y eso es tiempo de espera para la persona dentro del centro.
1: Rubén Pereira, Noticias Estrella TV.
0: Pasamos a una crisis energética que golpea a Estados Unidos. Esta semana el precio de la gasolina rompió un nuevo récord, alcanzando su nivel más alto en 4 años y la mayor subida desde el inicio del conflicto con Irán. Desde la Gran Manzana, Ángela González nos explica cómo este aumento afecta la vida diaria de los estadounidenses. Veamos.
8: El precio del galón de gasolina llegó a su precio más alto desde 2022, alcanzando el promedio nacional de $4.18. El indicador de crudo Brent subió más de $10 y llegó a $110 por barril, y el West Texas Intermediate a $101. Eddie, quien llegó a poner gasolina en esta estación, nos dice que si no llegan a un acuerdo por el estrecho de Hormuz, las cosas se van a poner peores.
9: Sí, es mucho. La gasolina es malo. Para aquí es malo.
8: Llenar el tanque de gasolina costó un 1% más hoy que ayer.
9: ¿Un 100? Algo así. ¿Un 100?
10: ¿$100?
9: Sí.
11: Yo he visto la gasolina a 5 pesos, porque yo fui a buscar gasolina para el carro mío, y 5 algo ahora. Primero 4.99, 5.55, algo así. Y eso es unleaded regular que uno sirve, uno mismo.
8: El precio del petróleo ha subido de manera constante durante la última semana a medida que las conversaciones se han estancado en medio de un frágil alto al fuego.
12: Todo eso influye y va a influir porque todavía no lo hemos sentido, digamos, de una manera más drástica. Como consecuencia de la guerra, vamos a sentir eso en los próximos meses.
8: Los efectos del alza de combustible han empujado a un grupo de aerolíneas, incluyendo a Frontier y Spirit, a pedir un rescate del gobierno a cambio de acciones por $2.5 mil millones, lo que sucede justo cuando tradicionalmente se deberían incrementar los viajes de la temporada.
13: Y francamente, yo creo que va a subir un poco más. Y si no llegamos a unos acuerdos ahorita rápidos, el precio de la gasolina va a estar a los $5 para el verano, cuando la demanda en realidad se pone altísima.
8: Mientras los precios de la gasolina aprietan el bolsillo de los estadounidenses, los gigantes petroleros como British Petroleum reportan ganancias que doblan sus expectativas en el primer trimestre del año. Desde Nueva York, Ángela González, Noticias Estrella TV.
0: Por otra parte, las bromas del presentador Jimmy Kimmel fueron el centro de la controversia esta semana. Tras críticas del presidente Trump y de la primera dama, la FCC, por sus siglas en inglés, ordena que se revisen las licencias de estaciones de ABC, propiedad de Disney. Anthony Belchi nos tiene el reporte.
14: Tras las presiones desde la Casa Blanca para que Jimmy Kimmel sea despedido de ABC por referirse a la primera dama como una viuda en espera, el humorista ha dicho que no piensa dar un paso atrás, aunque aclaró que ese comentario lo hizo en referencia a la diferencia de edad entre ambos, que en ningún caso pretendía incitar a que Trump fuera el objetivo de un atentado terrorista tras el incidente del fin de semana en la cena de corresponsales de la Casa Blanca.
15: I've been very vocal for many years speaking out against gun violence in particular, but I understand that the First Lady had a stressful experience over the weekend, and probably every weekend is pretty stressful in that house.
14: No es la primera vez. La relación entre Kimmel y el presidente lleva años marcada por ataques cruzados, pero ahora el tono sube. Desde la administración Trump se cuestiona abiertamente a cadenas como ABC y se presiona sobre el contenido que emiten.
16: Jimmy Kimmel lo que hace es comedia y a eso es a lo que se está, digamos que, ateniendo y de donde se está recogiendo y apoyando, diciendo esto es pues libertad de expresión y yo soy un comediante.
14: Pero sobre la mesa está un debate aún mayor. ¿Hasta qué punto el poder político puede influir en los contenidos de las grandes cadenas? No es un episodio aislado. Figuras como Stephen Colbert, a quien CBS le terminó su contrato, también ha sido blanco de presiones similares por parte del entorno de Trump. Una tensión constante entre comedia, política y poder.
17: Definitivamente la cultura de la cancelación sí es algo muy fuerte, pero es algo que ahí es donde uno sabe que el pueblo es el que tiene el poder con respecto a quién cancelan y a quién no cancelan indefinidamente.
14: Para algunos es humor político, para otros una línea que no debería cruzarse en un país donde la libertad de expresión vuelve a estar en el centro de la conversación.
16: Creo que la libertad de expresión es una de las cosas de las que más hemos alardeado y se ha protegido en Estados Unidos, pero pues de una manera u otra se ha querido acallar.
14: La polémica va más allá porque la Comisión Federal de Comunicaciones estudia adelantar la revisión de las licencias de las estaciones locales de ABC. Anthony Belchi, Noticias Estrella TV.
0: Con esto es tiempo de ir a una pausa, pero no le cambio porque tenemos muchísima más información al regresar.

0: Muchas gracias por continuar con nosotros. Después de que el presidente Trump respaldara una propuesta para rebautizar la agencia ICE con el nombre NICE, que en español significa amable, el Departamento de Seguridad Nacional publicó un video de agentes ayudando a la comunidad. Pero inmigrantes y activistas cuestionan si esto busca cubrir denuncias de abusos, violencia y muertes en operativos. En Phoenix, Arizona, Rubén Pereira nos tiene las reacciones de la comunidad.
1: People are starting to say ICE.
2: En este video publicado por el Departamento de Seguridad Nacional, agentes de ICE aparecen sonriendo, conviviendo de manera amable con la comunidad e incluso haciendo ejercicio, una imagen que busca mostrar un lado más humano de la agencia. Todo esto mientras se impulsa la idea de renombrarla como NICE, agregando la palabra nacional a su nombre en inglés, National Immigration and Customs Enforcement, formando una sigla que en inglés significa agradable o buena.
3: No hay nada nice de esta agencia y es simplemente propaganda de la más corriente para los que apoyan a MAGA, para dejarles saber de que tienen corazón y empatía, y realmente no es así.
2: La idea comenzó como una propuesta en redes sociales por una influencer conservadora, quien sugirió cambiar el nombre de ICE a NICE, jugando con el doble significado de la palabra en inglés. El mensaje fue respaldado por el presidente en su red Truth Social y replicado también por la cuenta oficial de la Casa Blanca. Pero para quienes han tenido encuentros directos con agentes de ICE, el concepto de una agencia agradable resulta difícil de creer.
4: Me da risa, porque lo que yo he visto, ¿verdad? No, nunca trataron a la persona nice, como dicen. Me dijeron que si no te mueves, te vamos a pegar con el carro y todo. Me amenazaron con ese tipo de cosas, con palabras y también que me van a lastimar.
2: Y es que las imágenes que promueven estas cuentas oficiales contrastan con otros videos documentados en operativos migratorios, donde agentes han sido captados utilizando la fuerza en incidentes que han dejado personas lesionadas e incluso fallecidas.
5: Y aunque por ahora solo se trata de una propuesta impulsada en redes sociales, un cambio oficial de nombre de la agencia ICE no sería tan sencillo. Expertos señalan que requeriría la aprobación del Congreso.
2: Todo esto ocurre mientras se acercan las elecciones intermedias, en un momento en que la imagen de ICE se ha convertido en un tema político clave y cuando también se discuten posibles aumentos presupuestales para esta agencia.
6: Cuando vemos el sufrimiento y el daño económico que se ha hecho al país, sin duda están tratando de cambiarle la imagen y utilizando propaganda para seguir con agendas nefastas, corruptas, que han costado demasiado dinero y mucho sufrimiento a lo largo del país.
2: Rubén Pereira, Noticias Estrella.

0: de dólares por información para detenerlo. Desde México, Víctor Blázquez nos tiene los detalles.
1: Lo quemaron.
2: Tras la captura esta tarde de Audias Flores Silva, alias El Jardinero, y señalado como posible sucesor del cártel que lideraba Nemesio Oseguera Cervantes, alias El Mencho, abatido hace poco más de 2 meses atrás por elementos de las fuerzas especiales, ahora el estado de Nayarit sufre las consecuencias de otra detención.
3: Parecería que la colaboración entre México y Estados Unidos redobló esfuerzos a fin de evitar que se estableciera un nuevo encargado, un nuevo líder que diera rumbo a esta organización y pone, sin duda alguna, en aprietos al cártel Jalisco.
2: Tiendas de autoservicio fueron incendiadas y vehículos en llamas fueron abandonados en represalia al arresto. En los aires, un helicóptero de las Fuerzas Armadas coordinaba los operativos en tierra.
4: El gobierno de México ha estado haciendo capturas muy importantes en los últimos meses. Está demostrándole al gobierno de Estados Unidos que la hipótesis del presidente Donald Trump de que México es un país infiltrado por el narcotráfico no es tan cierta.
2: En su cuenta de redes sociales, el secretario de Seguridad y Protección Ciudadana Federal, Omar García Harfuch, señaló que el ya aprendido tiene una orden vigente de captura en México, mientras que Estados Unidos también lo requiere. Además, por él, se ofrecían 5 millones de dólares para quien diera datos que conduciera a su captura.
5: Aunque tenga una orden de extradición, pues tendría que pasar en México, tendría que otorgar la extradición de manera puntual, pero se abre un procedimiento. Ya la Secretaría de Relaciones Exteriores es la que decide la extradición.
2: El Jardinero también era considerado como líder regional del CJNG en al menos 5 estados de la República Mexicana: Zacatecas, Nayarit, Jalisco, Michoacán y Guerrero. Además, este hombre fue jefe de seguridad del Mencho.
6: Flores es requerido por el gobierno de los Estados Unidos desde agosto de 2020. Es acusado por conspiración para tráfico de drogas y portación y uso de armas de fuego. En Ciudad de México, Víctor Blázquez, Noticias, Estrella TV.
0: El caso de la ex reina de belleza Carolina Flores ha generado dudas tras nuevos detalles que salieron a la luz. Días antes de su muerte, Carolina publicó un video de un juego donde dispara a botellas sobre su cabeza. En el video se escuchan 6 disparos y lo que ha impactado es que, según las autoridades, la joven murió tras recibir 6 balazos. La sospechosa es su suegra, Erika María, quien presuntamente la atacó sin discusión previa, pero hasta ahora no hay confirmación de que el video esté relacionado con el crimen. Por otra parte, Colombia sufre una serie de atentados. Esta semana ocurrió otro ataque con un carro bomba en el departamento de Cauca. Autoridades investigan el origen del explosivo y, mientras tanto, familias de las víctimas de otros atentados despiden a sus seres queridos. Desde Bogotá, Carolina Gómez nos tiene los detalles.
7: Conmovedora y dolorosa despedida de 11 de las 20 víctimas del atentado terrorista en la vía panamericana en el departamento del Cauca. La vereda La Pedregosa, en el corazón de esta zona en conflicto, fue el escenario de repudio y clamor por no seguir poniendo víctimas inocentes en una guerra que mutila familias y siembra desesperanza y miedo en todos los colombianos.
8: Es que es mucho dolor junto. Es demasiado. ¿Por qué construir paz y apostar tanto dolor?
9: Pues la verdad es muy triste perder todos estos seres queridos que hemos perdido en este día de hoy, nuestros amigos, y que Dios los perdone a estas personas que están haciéndonos tanto daño.
7: Pero con el paso de las horas se conocen más detalles que demuestran que la tragedia pudo haber sido aún peor. Pues metros más adelante, en la misma vía panamericana, las fuerzas militares encontraron una camioneta cargada con explosivos, pero fue ubicada y neutralizada por las tropas.
10: Logramos identificar que ese vehículo también tenía la intención de atacar a la población y a las tropas que estaban en la vía panamericana con explosivos.
11: Si los violentos creen que van a lograr con esto mucho, están muy equivocados. Nosotros solo lo que pedimos es paz para los territorios. Somos unos campesinos indefensos que no tenemos armas. Las únicas armas son nuestras herramientas que cultivamos todos los días el campo colombiano.
7: Es por eso que las comunidades caucanas salieron a las calles para clamar el cese de la violencia, de las que son un blanco inocente en esta ofensiva de las disidencias de las FARC, que no para. hostigamientos con ráfagas de fusil, 3 vehículos incinerados en el municipio de Dagua y un cilindro que fue abandonado a las afueras de una cárcel en Cali. Es el último reporte de esta ola de terror.
12: Mientras tanto, más de 3.800 conductores de carga pesada detuvieron sus vehículos por temor a nuevos ataques, generando pérdidas millonarias y parálisis en varios sectores económicos del país. En Bogotá, Colombia.

0: Carolina Gómez para Noticias Estrella TV.
1: Cambiando de tema, un nuevo giro podría salvar a los famosos hipopótamos de Pablo Escobar en Colombia. Y si usted se está preguntando qué, escuche. Anand Ambani, hijo del hombre más rico de Asia y que junto a su esposa protagonizaron la famosa boda del siglo en el 2024, ofreció llevarse 80 ejemplares a su centro de rescate de fauna en India. Pues el gobierno colombiano había anunciado que serían sacrificados para controlar a la especie catalogada como invasora. Y con esta información nos vamos a otra breve pausa, pero no le cambio porque tenemos mucha más información al regresar.

muchas gracias por continuar con nosotros. Preste atención. La foto del presidente Donald Trump aparecerá en la parte interior de los nuevos pasaportes de Estados Unidos. Se trata de una edición limitada que el gobierno emitirá este verano por el aniversario 250 de la independencia del país. La imagen del mandatario estará acompañada del texto de la Declaración de Independencia y símbolos patrios. Es la primera vez que un presidente en funciones aparece en el documento que solo se podrá solicitar en persona en la oficina de Washington, D.C. de manera opcional. Mientras tanto, estudiantes de la secundaria en Mississippi evitaron una tragedia al detener un autobús escolar después de que la conductora se desmayara. La mujer sufrió un ataque de asma y perdió el conocimiento mientras manejaba por una carretera con 40 niños a bordo. En segundos, los estudiantes tomaron el timón, lograron detener el vehículo y llamaron al 911, evitando que el autobús estrellara. Las autoridades destacaron el acto de valentía de los menores. Cambiando de tema, una violenta granizada azotó Springfield, Missouri, golpeando vehículos con los conductores adentro. Vea. El granizo

reportado del tamaño de pelotas de golf e incluso de béisbol en algunas zonas, también dañó techos y negocios, especialmente en el noroeste de la ciudad. El temporal provocó cortes de electricidad y encendió las alertas por condiciones climáticas peligrosas en el centro del país. Bueno, familia, hemos llegado al final de esta emisión de Noticias 24 Horas. Muchísimas gracias por acompañarnos. Espero disfrutes su fin de semana.

0: Hola, ¿qué tal, familia? Feliz día. Bienvenidos a una emisión más de Noticias 24 Horas, edición fin de semana. Yo soy Karen Marroquín. Muchísimas gracias por acompañarnos. Vamos a comenzar con una noticia histórica, pues ya pasaron 7 años para que los venezolanos en Miami pudieran volar de manera directa a Venezuela. El primer vuelo aterrizó en Caracas en medio de la alegría de decenas de pasajeros y a muchos no les importó pagar hasta $2,000 por boleto. Ronald Acha estuvo en el aeropuerto de Miami y obtuvo los testimonios de los venezolanos antes de abordar el avión. Veamos.
1: Fue una fiesta y celebración en donde pudimos ver muy contentos a los 74 pasajeros que abordaron el reinicio de los vuelos directos, el 3599 de la línea American Airlines de Miami a Caracas.
2: Uy, hace ya más de 7 años y emocionadísima de poder regresar un vuelo directo de Miami a Venezuela.
1: No escatimaron en pagar más de $1,000 para reunirse con su familia después de varios años. La señora Isabel, emocionada, cree que este es un paso para mejorar la economía de Venezuela e invitó a todos a visitar a su país.
3: Feliz que podemos tener esa opción como éramos antes, que podíamos ir y venir, era un vuelo corto.
1: Encontramos más caras de felicidad de venezolanos que regresaban a su país después de casi 2 décadas.
4: Conocer los sobrinos nuevos que no conocía, ya que tenía más de 18 años sin ir a Venezuela.
5: La compañía American Airlines ha indicado que a partir del 21 de mayo tendrá 2 vuelos directos desde Miami a Caracas y asimismo a partir del próximo mes tendrá otro destino de viajes desde los Estados Unidos a Maracaibo.
1: La emoción no solo se vio en los pasajeros, sino también en la tripulación del avión Embraer 175, que minutos antes de las 10:20 de la mañana cruzó este halo de agua a manera de bendición de este reinicio de actividades. Autoridades de Miami y venezolanos esperan que este sea un paso importante para la transición democrática en Venezuela.
6: Lo que sueñan es el día en que puedan volar a una Venezuela libre, donde se restaure la democracia.
1: Desde Miami, Florida, Ronald Acha, Estrella TV.
0: Mientras tanto, el precio del petróleo alcanzó esta semana su nivel más alto desde el inicio de la guerra con Irán y su mayor aumento en 4 años. El impacto sigue creciendo en el bolsillo, trabajadores pagando casi el doble por combustible y familias recortando gastos. En Phoenix, Arizona, Rubén Pereira tiene las reacciones.
7: Para quienes dependen de la gasolina todos los días, el aumento no es solo un número, es un golpe directo a su trabajo. Jardineros como estos aseguran que el costo del combustible prácticamente se ha duplicado, obligándolos a ajustar gastos o incluso trabajar más para poder mantenerse.
8: Más antes eran como 200, ahorita son como 450 a la semana por todo. Casi no es jale y puras de esas.
7: Este jueves, el precio del petróleo alcanzó su pico más alto desde el inicio de la guerra con Irán y el mayor aumento en 4 años. El petróleo Brent llegó hasta los $126 por barril y el crudo estadounidense ronda los 108. El aumento también impacta el precio de la gasolina, que hoy promedia a nivel nacional los $4.30 por galón. Aunque en estados como California, los conductores enfrentan los precios más altos, superando los $6 por galón.
9: En el contexto de Estados Unidos, esto tiene un problema adicional, que es inestabilidad económica social, que está haciendo que los precios sean más altos.
7: Un impacto que lo siente Mike con su camión de remolque. Asegura que antes de la guerra llenaba los 2 tanques con diésel con $220. Ahora tiene que gastar $450. Ahora Mike dice que forzosamente tiene que cobrarle más a sus clientes por su servicio de grúa debido al costo del combustible.
10: Sin una solución clara en el horizonte, la pregunta para muchos es, ¿cuánto más podrán resistir los consumidores, especialmente aquellos que viven al día?
7: La administración Trump ahora impulsa la creación de una coalición internacional para reabrir el estrecho de Hormuz, mientras mantiene el bloqueo a puertos iraníes, en un intento por restablecer el flujo del petróleo a nivel global. Por su parte, familias como la de Juan tratan de ajustarse a estos tiempos.
11: Lo que hacemos es pues no salir, o sea, no gastar más, nos tenemos que recortar en nuestro presupuesto a causa de esta situación, ¿verdad? Pero pues aquí andamos echándole ganas.
7: Rubén Pereira, Noticias Estrella TV.
0: Vamos con una buena noticia para quienes no tienen un fondo de ahorro por parte de su empleador y están cerca a su jubilación. Nos referimos al 401k. El presidente Trump, a través de una orden ejecutiva, ahora les ofrece una opción para que puedan ahorrar para el futuro. En Miami, Florida, Anthony Belchi tiene los detalles.
12: El presidente Donald Trump firmó hoy una orden ejecutiva para ampliar el acceso al ahorro para el retiro entre millones de trabajadores que no cuentan con un plan 401k a través de su empleador. Una realidad muy presente entre las minorías, como la latina, donde miles dependerán casi por completo del seguro social. Catriel está a punto de jubilarse y sin un 401k lo ve muy difícil.
13: Es un desafío tanto para los que están en el mínimo, en los 800 o en los 1000 o en los 1200 dólares, como el que puede estar en el tope o con mucha suerte en 2000.
12: La orden instruye al Departamento del Tesoro a crear un programa federal de cuentas individuales de retiro pensado para trabajadores por contrato, de medio tiempo, empleados de pequeños negocios o autónomos que hoy quedan fuera de un 401k tradicional.
14: Es un programa o un plan de ahorros para la jubilación que usualmente es ofrecido por empleadores. Okay, por los empleadores, en donde los empleadores hacen un match de lo que tú ahorras.
12: La medida también contempla el lanzamiento del sitio web trumpira.gov, previsto para el 1 de enero de 2027, con un listado de cuentas de bajo costo y sin mínimos de contribución. Aún así, los expertos insisten, hay que empezar a planificar cuanto antes.
15: Nunca es muy temprano para empezar a planificar. ¿Por qué? Porque ya la jubilación no era lo que era antes, de los años dorados.
12: Y es que frente a un costo de vida que no deja de subir, la tercera edad corre el riesgo de quedar al margen.
13: Y sí, la tercera edad puede quedar un poco excluida si no tiene un respaldo familiar, hijos, nietos. Yo no tengo hijos, por supuesto, nietos tampoco. Quedan solos.
10: Una medida que también deja una advertencia: planificar el retiro hoy para no enfrentar mañana una vejez con muchas más preguntas que respuestas. Desde Miami, Florida, Anthony Belchi, Noticias Estrella TV.
0: Por otra parte, el caso sobre la muerte de la joven Celeste Rivas arroja detalles realmente perturbadores. La Fiscalía de Los Ángeles asegura tener pruebas que implican al cantante David y las acciones que habría realizado en su intento por desaparecer las evidencias. María Teresa Sarabia tiene la historia que parece sacada de una película de terror.
16: El cantante David presuntamente apuñaló hasta la muerte a la adolescente de 14 años, Celeste Rivas, para silenciarla. La oficina de distrito del fiscal de Los Ángeles presentó un documento judicial con estremecedores detalles del homicidio, el desmembramiento del cuerpo y los intentos del acusado por deshacerse de la evidencia. De acuerdo al documento, David Burke conoció a Celeste Rivas cuando ella tenía solo 11 años y comenzaron a tener relaciones sexuales desde que la menor tenía 13 y el 18. Los fiscales encontraron mensajes de texto entre ambos que revelan los celos de la víctima por relaciones del acusado con otras mujeres, ya que David la llevó a creer que tendrían un futuro juntos. Supuestamente Celeste lo amenazó con exponer su relación inapropiada para arruinar su carrera musical. Los mensajes son del 22 de abril de 2025, una noche antes que cesara la actividad del teléfono de la víctima y, según creen los fiscales, fuera asesinada. La acusación señala que el cantante apuñaló a Celeste hasta la muerte el 23 de abril y se quedó mirando cómo se desangraba. Después compró por internet una pala, una bolsa para cadáver, dos sierras eléctricas y una piscina inflable, artículos que fueron entregados a su casa bajo un nombre falso. De acuerdo al documento, el acusado usó la motosierra para desmembrar su cuerpo dentro de la piscina inflable en su garage, donde luego las autoridades encontraron el ADN de Celeste. La fiscalía también afirma que David amputó dos dedos de la menor donde tenía tatuado su nombre. Después el cantante habría viajado hasta el condado de Santa Bárbara para deshacerse de la evidencia y regresó a su casa el 24 de abril. El cuerpo de la adolescente fue hallado 5 meses después en avanzado estado de descomposición en la cajuela de un Tesla registrado a nombre del cantante. Burke está acusado de asesinato, abuso sexual continuado de una menor y mutilación de restos humanos, aunque él se declaró no culpable de los cargos. María Teresa Sarabia, Noticias Estrella TV.
0: En otra parte del mundo, la policía de Londres difundió imágenes de cámaras corporales que muestran a agentes enfrentando a un sospechoso armado con un cuchillo, ordenándole tirarse al suelo antes de usar una pistola eléctrica. El hombre de 45 años fue detenido en el lugar y ahora autoridades investigan el ataque como un incidente terrorista, luego de que dos hombres judíos, uno de 73 y otro de 34 años, fueron apuñalados y hospitalizados en condición estable. con esto es momento de ir a una pausa, pero no le vaya a cambiar porque tenemos mucha más información al regresar aquí en Noticias 24 Horas.

0: Por continuar con nosotros. Activistas pro inmigrantes le brindan apoyo y asesoría a migrantes que tienen miedo de ir a los centros de procesamiento de ICE. Esto a raíz de los constantes arrestos, aun cuando los migrantes acuden para realizar procesamientos y continuar con sus casos. David Medina tiene la historia.
1: Con sus familias, Señor, con sus familias que nos esperan en casa, van a volver a verlos hoy. Lo declaramos, Señor, en el nombre de Jesús y los cubrimos.
2: Con una oración y dejando su futuro en las manos de Dios, así inició el día para estos migrantes antes de ingresar a las instalaciones de ICE en Dallas para su cita de huellas. Muchos, como es el caso de Reina, dicen sentir temor que al entrar sean detenidos por agentes federales.
3: Tanta información que hay de que hasta aquí mismo lo pueden detener a uno, la verdad es que uno ni duerme pensando voy o no voy, Dios, ¿qué hago? Porque probablemente me pueden dejar ahí, entonces sí, uno tiene pánico.
2: Ante esta situación, el movimiento DFW, un grupo conformado por líderes religiosos, estudiantes universitarios y activistas locales, brindan apoyo emocional y espiritual a los migrantes.
4: Aquí estamos de voluntarios para la comunidad que tiene cita, para dar información. También igual tenemos diferentes líderes de fe aquí para hacer unas oraciones, para si caso la familia quiere unas oraciones antes de que entran.
2: Estos activistas locales se encuentran de lunes a jueves afuera de las instalaciones de ICE en Dallas, quienes regalan fruta, agua y snacks a los migrantes. Claudia, originaria de Nicaragua, indica estar agradecida con la asistencia ofrecida a la comunidad migrante.
5: Uno siente un apoyo para uno porque uno anda angustiado y por lo menos ellos le brindan una mano.
6: Con todo lo que está pasando, excelente, un buen apoyo porque uno no se siente tan solo en todo esto.
2: Estos voluntarios aseguran que seguirán apoyando a las familias migrantes a las afueras de las instalaciones de ICE en Dallas, brindando apoyo moral y espiritual. El movimiento DFW también ofrece varios servicios. Algunos de ellos son con recursos comunitarios, asistencia legal gratuita, especialmente para víctimas de abuso, violencia doméstica y personas que buscan asilo. David Medina, Noticias Estrella TV.
0: El futuro de más de un millón de inmigrantes está en manos de la Corte Suprema. El pasado miércoles, los jueces analizaron si la administración Trump puede eliminar el estatus de protección temporal TPS para haitianos y sirios, una decisión que podría extenderse a otras nacionalidades amparadas por este mismo programa. En Florida, Anthony Belchi tiene los detalles.
7: La Corte Suprema escuchó hoy los alegatos sobre el futuro del estatus de protección temporal, el TPS, que ampara a más de 350.000 haitianos y unos 6.000 sirios, pero el alcance del fallo va mucho más allá.
8: La decisión de la Corte va a impactar a más de un millón de personas que tienen TPS o tuvieron TPS, son 17 países.
9: Obviamente son muchos países, siempre ha sido el objetivo de este gobierno reducir la protección temporal.
7: Y los nueve jueces parecen divididos. El bloque liberal cuestionó si la decisión del gobierno tuvo motivaciones políticas o incluso raciales, citando comentarios del presidente Trump sobre los haitianos.
9: En otros casos que se han hecho, muchos instantes dicen que estos son argumentos políticos y que no quieren entrar en eso.
7: Los conservadores, en cambio, respaldan al gobierno, argumentan que los tribunales no pueden revisar esa decisión.
10: Esto pudiera crear un precedente en otros programas que también se pudieran terminar sin tener ningún tipo de judicial review.
7: El fallo se espera entre finales de junio y principios de julio, con los votos del presidente del tribunal John Roberts y de la jueza Amy Coney Barrett como probables árbitros, pero también existe un escenario favorable a los beneficiarios.
10: Si la decisión es positiva y se falla a favor de los inmigrantes en este caso, el gobierno a la hora de cancelar el TPS tiene una obligación de hacerlo con más razón y hacer una revisión más profunda.
7: Una decisión que, según algunos activistas, podría tener un impacto mayor, no solo a los beneficiarios del TPS.
8: También va a impactar directamente a la economía, porque esas personas han estado contribuyendo a nuestra economía a través de sus impuestos.
7: Una decisión que puede sentar precedentes sobre hasta dónde llegan los tribunales para frenar las medidas migratorias del presidente Trump. Anthony Belchi, Noticias Estrella TV.
0: La Reserva Federal dejó las tasas de interés sin cambios en medio de una economía presionada por la guerra en Irán, el aumento de la gasolina y el temor a más inflación. Y mientras millones sienten el golpe en créditos, vivienda y comida, Jerome Powell desafía al presidente Trump y dice que no se irá. Ángela González nos tiene el reporte.
11: La Reserva Federal mantuvo las tasas de interés sin cambios este miércoles mientras los precios de la gasolina suben en respuesta a una conmoción petrolera desencadenada por la guerra en Irán, lo que amenaza con desatar un episodio inflacionario más generalizado.
12: La Fed, el Federal Reserve, no quiere equivocarse. Y si bajan las tasas demasiado rápido, entonces la inflación puede regresar. Si las mantienen altas demasiado tiempo, entonces podrían frenar la economía y tenemos otros problemas.
11: La medida fue tomada en un momento en el que el presidente de la Reserva Federal, Jerome Powell, cuyo mandato termina en mayo 15, y en un desafío a Trump, anunció que se quedará en la institución como parte de la junta que formula las políticas de la Reserva Federal hasta el año 2028. Esto luego de una investigación penal en su contra por presunto falso testimonio ante el Congreso por la remodelación de una oficina y que consecuentemente se desestimara para abrirle el camino a su sucesor, Kevin Warsh.
13: I will not leave the board until this investigation is well and truly over with transparency and finality, and I stand by that.
11: El costo de pedir prestado sigue siendo alto para aquellos que quieren comprar vivienda, un automóvil o solamente endeudarse con sus tarjetas de crédito.
14: Por ejemplo, el limón ya está caro también, ya subió. Sí. Por ejemplo, un limón casi cuesta ya $1 ahí en la maqueta. Antes costaba como 5 por 8, $5, 8 limones.
11: La medida adoptada por el Banco Central este miércoles marcó la tercera ocasión consecutiva en que ha mantenido las tasas de interés al mismo nivel desde que empezó el año 2026. Desde Nueva York, Ángela González, Noticias Estrella TV.
0: Cambiando de tema, arrestan en Venezuela a la mujer que presuntamente le quitó la vida a la ex reina de belleza mexicana, Carolina Flores. Se trata de Erika Guadalupe Herrera, suegra de la víctima, quien se hallaba prófuga desde el pasado 15 de abril, cuando supuestamente le disparó en su casa en la Ciudad de México. Según autoridades, Erika Guadalupe Herrera fue arrestada esta semana, luego de que autoridades mexicanas solicitaran ayuda de la Interpol. Ahora realizan las gestiones para su extradición. Mientras tanto, en Colombia, condenan una protesta de una comunidad indígena por usar a niños como escudos humanos. Veamos. Las imágenes provocaron indignación, ya que se ve a los manifestantes enfrentarse con las autoridades, poniendo a niños y niñas delante de ellos. Todo esto en medio de ruido de detonaciones y gases lacrimógenos. Estas tácticas fueron condenadas por el presidente Gustavo Petro, pero afortunadamente ningún menor sufrió lesiones. Y así nos vamos a otra breve pausa, pero no le cambio porque ya tenemos mucha más información al regresar.

0: Gracias por continuar con nosotros. En noticias de deportes, la FIFA asegura que la demanda por boletos para el Mundial 2026 no tiene precedentes. Ya registra 500 millones de solicitudes, 10 veces más que en los dos mundiales anteriores juntos. El presidente del máximo organismo del fútbol, Gianni Infantino, dijo que ya se vendió casi todo el inventario disponible hasta ahora. Lo bueno es que la FIFA seguirá liberando boletos por fases para manejar la demanda y maximizar ingresos en lo que apunta a ser el Mundial más lucrativo de la historia. Por otra parte, un impactante video muestra el momento en que un bebé cae a las vías del tren en Bangladesh justo cuando la locomotora se aproxima. Sin pensarlo, su padre saltó al vacío, se lanzó sobre el menor y lo cubrió con su cuerpo mientras al menos 8 vagones pasan por encima de ambos. La escena paralizó a quienes estaban en el andén, pero contra todo pronóstico, padre e hijo sobrevivieron sin heridas graves. Cambiando de tema, un cliente muy particular llegó a una cafetería en México, pero no precisamente a pedir la carta. Miren nada más, un mono araña entró al local, se subió a la vitrina y con gran calma tomó unas donas como si ya tuviera la orden lista. En las imágenes se ve al mono revisar la mercancía, elegir su botín y escapar sin que los empleados intervinieran. Y no, ¿por qué van a intervenir? El curioso asalto se volvió viral en redes sociales y el mono ya es considerado un ladrón con mucha destreza y muchísimo antojo. Y una exposición en Berlín muestra perros robóticos con rostros de figuras como Elon Musk, Jeff Bezos, Mark Zuckerberg, Pablo Picasso y Andy Warhol. La instalación titulada Animales Regulares es obra del artista digital Beeple y busca reflexionar sobre cómo la inteligencia artificial y la tecnología moldean lo que vemos. Los robots recorren la sala, interactúan con visitantes, capturan imágenes y luego generan impresiones al estilo del personaje que representaban. Bueno, amigos, hemos llegado al final de esta emisión de Noticias 24 Horas. Muchísimas gracias por acompañarnos. Espero disfrute su fin de semana.
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0: Hola, ¿qué tal, familia? Bienvenidos a una emisión más de Noticias 24 Horas, edición fin de semana. Yo soy Karen Marroquín. Muchísimas gracias por acompañarnos. Vamos a comenzar con poderosos tornados que golpearon el norte de Texas durante la semana, dejando al menos 2 muertos, familias desplazadas y comunidades enteras sin luz ni agua. En medio de los escombros, residentes y equipos de emergencia trabajaban contra reloj ante la amenaza de nuevas tormentas severas. David Medina visitó la zona afectada y nos tiene el reporte.
1: Una intensa tormenta registrada en el norte de Texas generó 2 tornados y dejó al menos 2 personas fallecidas y provocó el desplazamiento de más de 20 familias, quienes vivieron momentos de angustia, señala María, residente de la zona.
2: Le dije, mija, pronto, porque viene feo, pronto. Y lo que hicimos es que nos juntamos todas, todos juntamos y ya comencé a oír, oiga, la tronadera que ya en mi ventana la sacó con todo y marcos, oiga. Y ya yo empecé, yo lloré, lloré, grité, grité, que nos va a llevar a nosotros.
1: Tras el paso del tornado, muchas familias todavía este lunes se encuentran sin luz y agua. El juez del condado de Wise, J.D. Clark, dijo que las condiciones en la zona han complicado las operaciones debido a la obstrucción de caminos y a la caída de servicios básicos. Por su parte, equipos de emergencia junto a residentes de la zona llevan a cabo recolección de ropa, agua, alimentos no perecederos y artículos de primera necesidad para ayudar a las familias afectadas.
3: La gente ahorita necesita apoyar. No importa razas, no importa nada, hay que apoyar. La gente necesita.
1: El domingo se declaró estado de desastre en la ciudad de Runaway Bay y Springtown. El gobernador de Texas, Greg Abbott, dijo que los tejanos afectados por los tornados deben de informar de los daños para que los funcionarios estatales y locales puedan determinar si califican para la asistencia federal, donde muchos aseguran haber perdido su casa.
4: Esto se vuelve otra vez a reconstruir, pero la vida no, oiga, y yo eso es lo que lo doy gracias a Dios, porque Dios es bueno, oiga, y poderoso.
1: Por ahora, el Servicio Nacional de Meteorología ha dicho que un nuevo sistema meteorológico para este martes trae una nueva ronda de tormentas para el norte de Texas, incluida la amenaza de granizo y tornados. David Medina, Noticias Estrella TV.
0: Mientras tanto, graves denuncias salen desde el Centro de Procesamiento Migratorio del Paso, Texas. Una mujer ecuatoriana recluida desde hace 2 años asegura que agentes de ICE la sometieron físicamente para obligarla a firmar documentos de deportación. Su caso ahora abre nuevas preguntas sobre el trato y las condiciones dentro de estos centros. Rubén Pereira nos tiene la historia.
5: Y a forzarme a que abriera las manos. Y yo no abría las manos.
1: Así describe Nicole Araceli Yáñez lo ocurrido dentro del Centro de Procesamiento de Migrantes en El Paso, Texas, donde asegura que tras más de 2 años detenida, fue obligada a firmar un presunto documento de deportación a Ecuador, un país al que dice no puede regresar por temor a su seguridad.
5: Tengo por todos los brazos, tengo rayadas las manos, la mano tengo cortada, tengo la señal de la huella, tengo también en la parte de la pierna moretones.
1: El video fue difundido en redes sociales por otra inmigrante que estuvo detenida en ese mismo centro, quien asegura que autoridades han intentado enviar a Nicole a un tercer país, sin éxito hasta ahora.
6: Pienso yo que el gobierno ya no sabe qué hacer con ella. Ya le han buscado un tercer país varias veces y ningún país la ha aceptado y no la quieren dejar libre aquí dentro de los Estados Unidos.
1: Y asegura que su amiga Nicole tiene una audiencia con un juez el próximo 29 de abril. Abogados de inmigración explican que no es inusual que una persona permanezca detenida por largos periodos, incluso hasta 4 años, mientras su caso sigue en proceso.
7: El gobierno en ocasiones, o los oficiales de ICE, van a intentar forzar una salida voluntaria, tratando de sacar a la persona y ofreciéndole salir a otro país. Pero si la persona no acepta esa salida, se tendría detenido durante todo ese tiempo.
1: En el caso particular de Nicole, el Departamento de Seguridad Nacional confirmó que están revisando el caso. Sin embargo, hasta ahora no han emitido una respuesta concreta sobre estas acusaciones. Mientras tanto, quienes han seguido de cerca este caso esperan que su situación no se prolongue más y denuncian que, como el suyo, existen otros testimonios de abusos y condiciones difíciles dentro de centros de detención. También piden que los procesos no se retrasen.
6: A los jueces que traten de no cancelar cortes, porque si te cancelan una corte te la vuelven a reagendar de 2 a 3 meses y eso es tiempo de espera para la persona dentro del centro.
1: Rubén Pereira, Noticias Estrella TV.
0: Pasamos a una crisis energética que golpea a Estados Unidos. Esta semana, el precio de la gasolina rompió un nuevo récord, alcanzando su nivel más alto en 4 años y la mayor subida desde el inicio del conflicto con Irán. Desde la Gran Manzana, Ángela González nos explica cómo este aumento afecta la vida diaria de los estadounidenses. Veamos.
8: El precio del galón de gasolina llegó a su precio más alto desde 2022, alcanzando el promedio nacional de $4.18. El indicador de crudo Brent subió más de $10 y llegó a $110 por barril, y el West Texas Intermediate a $101. Eddie, quien llegó a poner gasolina en esta estación, nos dice que si no llegan a un acuerdo por el estrecho de Hormuz, las cosas se van a poner peores.
9: Sí, es mucho. La gasolina es malo. Aquí es malo.
8: Llenar el tanque de gasolina costó un 1% más hoy que ayer.
9: ¿Un 100? Algo así. ¿Un 100?
10: ¿$100?
9: Sí.
11: Yo he visto la gasolina a 5 pesos, porque yo fui a buscar gasolina para el carro mío, y 5 algo ahora. Primero 4.99, 5.55, algo así. Y ese es unleaded regular que uno sirve, uno mismo.
8: El precio del petróleo ha subido de manera constante durante la última semana a medida que las conversaciones se han estancado en medio de un frágil alto al fuego.
12: Todo eso influye y va a influir porque todavía no lo hemos sentido, digamos, de una manera más drástica. Como consecuencia de la guerra, vamos a sentir eso en los próximos meses.
8: Los efectos del alza de combustible han empujado a un grupo de aerolíneas, incluyendo a Frontier y Spirit, a pedir un rescate del gobierno a cambio de acciones por $2.5 mil millones, lo que sucede justo cuando tradicionalmente se deberían incrementar los viajes de la temporada.
13: Y francamente, yo creo que va a subir un poco más. Y si no llegamos a unos acuerdos ahorita rápidos, el precio de la gasolina va a estar a los $5 para el verano, cuando la demanda en realidad se pone altísima.
8: Mientras los precios de la gasolina aprietan el bolsillo de los estadounidenses, los gigantes petroleros como British Petroleum reportan ganancias que doblan sus expectativas en el primer trimestre del año. Desde Nueva York, Ángela González, Noticias Estrella TV.
0: Por otra parte, las bromas del presentador Jimmy Kimmel fueron el centro de la controversia esta semana. Tras críticas del presidente Trump y de la primera dama, la FCC, por sus siglas en inglés, ordena que se revisen las licencias de estaciones de ABC, propiedad de Disney. Anthony Belchi nos tiene el reporte.
14: Tras las presiones desde la Casa Blanca para que Jimmy Kimmel sea despedido de ABC por referirse a la primera dama como una viuda en espera, el humorista ha dicho que no piensa dar un paso atrás, aunque aclaró que ese comentario lo hizo en referencia a la diferencia de edad entre ambos, que en ningún caso pretendía incitar a que Trump fuera el objetivo de un atentado terrorista tras el incidente del fin de semana en la cena de corresponsales de la Casa Blanca.
15: I've been very vocal for many years speaking out against gun violence in particular, but I understand that the First Lady had a stressful experience over the weekend, and probably every weekend is pretty stressful in that house.
14: No es la primera vez. La relación entre Kimmel y el presidente lleva años marcada por ataques cruzados, pero ahora el tono sube. Desde la administración Trump se cuestiona abiertamente a cadenas como ABC y se presiona sobre el contenido que emiten.
16: Jimmy Kimmel lo que hace es comedia y a eso es a lo que se está, digamos que...

0: Muchas gracias por continuar con nosotros. Después de que el presidente Trump respaldara una propuesta para rebautizar la agencia ICE con el nombre NICE, que en español significa amable, el Departamento de Seguridad Nacional publicó un video de agentes ayudando a la comunidad. Pero inmigrantes y activistas cuestionan si esto busca cubrir denuncias de abusos, violencia y muertes en operativos. En Phoenix, Arizona, Rubén Pereira nos tiene las reacciones de la comunidad.
1: People are starting to say ICE.
2: En este video publicado por el Departamento de Seguridad Nacional, agentes de ICE aparecen sonriendo, conviviendo de manera amable con la comunidad e incluso haciendo ejercicio, una imagen que busca mostrar un lado más humano de la agencia. Todo esto mientras se impulsa la idea de renombrarla como NICE, agregando la palabra nacional a su nombre en inglés, National Immigration and Customs Enforcement, formando una sigla que en inglés significa agradable o buena.
3: No hay nada nice de esta agencia y es simplemente propaganda de la más corriente para los que apoyan a MAGA, para dejarles saber de que tienen corazón y

0: empatía y realmente no es así.
1: La idea comenzó como una propuesta en redes sociales por una influencer conservadora, quien sugirió cambiar el nombre de Ice a Nice, jugando con el doble significado de la palabra en inglés. El mensaje fue respaldado por el presidente en su red Truth Social y replicado también por la cuenta oficial de la Casa Blanca. Pero para quienes han tenido encuentros directos con agentes de ICE, el concepto de una agencia agradable resulta difícil de creer.
2: Me da risa, porque lo que yo he visto, ¿verdad? No, nunca trataron a la persona nice, como dicen. Me dijeron que si no te mueves, te vamos a pegar con el carro y todo. Me amenazaron con ese tipo de cosas, con palabras y también que me van a lastimar.
1: Y es que las imágenes que promueven estas cuentas oficiales contrastan con otros videos documentados en operativos migratorios, donde agentes han sido captados utilizando la fuerza en incidentes que han dejado personas lesionadas e incluso fallecidas.
3: Y aunque por ahora solo se trata de una propuesta impulsada en redes sociales, un cambio oficial de nombre de la agencia ICE no sería tan sencillo. Expertos señalan que requeriría la aprobación del Congreso.
1: Todo esto ocurre mientras se acercan las elecciones intermedias, en un momento en que la imagen de ICE se ha convertido en un tema político clave y cuando también se discuten posibles aumentos presupuestales para esta agencia.
4: Cuando vemos el sufrimiento y el daño económico que se ha hecho al país, sin duda están tratando de cambiarle la imagen y utilizando propaganda para seguir con agendas nefastas, corruptas, que han costado demasiado dinero y mucho sufrimiento a lo largo del país.
1: Rubén Pereira, Noticias Estrella TV.
5: Momentos de violencia y tensión se vivieron en Nayarit tras la captura de Audias Flores Silva, alias El Jardinero, señalado como posible sucesor del Mencho en el cártel Jalisco Nueva Generación. Autoridades dicen que era líder regional en varios estados y que Estados Unidos ofrecía 5 millones de dólares por información para detenerlo. Desde México, Víctor Blázquez nos tiene los detalles.
6: Lo quemaron.
7: Tras la captura esta tarde de Audias Flores Silva, alias El Jardinero, y señalado como posible sucesor del cártel que lideraba Nemesio Oseguera Cervantes, alias El Mencho, abatido hace poco

0: redobló esfuerzos a fin de evitar que se estableciera un nuevo encargado, un nuevo líder que diera rumbo a esta organización y pone, sin duda alguna, en aprietos al Cártel Jalisco.
1: Tiendas de autoservicio fueron incendiadas y vehículos en llamas fueron abandonados en represalia al arresto. En los aires, un helicóptero de las Fuerzas Armadas coordinaba los operativos en tierra.
2: El gobierno de México ha estado haciendo capturas muy importantes en los últimos meses. Está demostrándole al gobierno de Estados Unidos que la hipótesis del presidente Donald Trump de que México es un país infiltrado por el narcotráfico no es tan cierta.
1: En su cuenta de redes sociales, el secretario de Seguridad y Protección Ciudadana Federal, Omar García Harfuch, señaló que el ya aprendido tiene una orden vigente de captura en México, mientras que Estados Unidos también lo requiere. Además, por él, se ofrecían $5 millones para quien diera datos que conduciera a su captura.
3: Aunque tenga una orden de extradición, pues tendría que pasar en México, tendría que otorgar la extradición de manera puntual, pero se abre un procedimiento. Ya la Secretaría de Relaciones Exteriores es la que decide la extradición.
1: El jardinero también era considerado como líder regional del CJNG en al menos 5 estados de la República Mexicana: Zacatecas, Nayarit, Jalisco, Michoacán y Guerrero. Además, este hombre fue jefe de seguridad del Mencho.
4: Flores es requerido por el gobierno de los Estados Unidos desde agosto de 2020. Es acusado por conspiración para tráfico de drogas y portación y uso de armas de fuego. En Ciudad de México, Víctor Blázquez, Noticias, Estrella TV.
5: El caso de la ex reina de belleza Carolina Flores ha generado dudas tras nuevos detalles que salieron a la luz. Días antes de su muerte, Carolina publicó un video de un juego donde dispara a botellas sobre su cabeza. En el video se escuchan 6 disparos y lo que ha impactado es que, según las autoridades, la joven murió tras recibir 6 balazos. La sospechosa es su suegra, Erika María, quien presuntamente la atacó sin discusión previa, pero hasta ahora no hay confirmación de que el video esté relacionado con el crimen. Por otra parte, Colombia sufre una serie de atentados. Esta semana ocurrió otro ataque con un carro bomba en el departamento de Cauca. Autoridades investigan el origen del explosivo y, mientras tanto, familias de las víctimas de otros atentados despiden a sus seres queridos. Desde Bogotá, Carolina Gómez nos tiene los detalles.
6: Conmovedora y dolorosa despedida de 11 de las 20 víctimas del atentado terrorista en la vía panamericana en el departamento del Cauca. La vereda La Pedregosa, en el corazón de esta zona en conflicto, fue el escenario de repudio y clamor por no seguir poniendo víctimas inocentes en una guerra que mutila familias y siembra desesperanza y miedo en todos los colombianos.
7: Es que es mucho dolor, es demasiado. ¿Por qué construir paz y apostar tanto dolor?
8: Pues la verdad es muy triste perder todos estos seres queridos que hemos perdido en este día de hoy, nuestros amigos, y que Dios los perdone a estas personas que están haciéndonos tanto daño.
6: Pero con el paso de las horas se conocen más detalles que demuestran que la tragedia pudo haber sido aún peor, pues metros más adelante, en la misma vía panamericana, las fuerzas militares encontraron una camioneta cargada con explosivos, pero fue ubicada y neutralizada por las tropas.
9: Logramos identificar que ese vehículo también tenía la intención de atacar a la población y a las tropas que estaban en la vía panamericana con explosivos.
10: Si los violentos creen que van a lograr con esto mucho, están muy equivocados. Nosotros solo lo que pedimos es paz para los territorios. Somos unos campesinos indefensos que no tenemos armas. Las únicas armas son nuestras herramientas que cultivamos todos los días el campo colombiano.
6: Es por eso que las comunidades caucanas salieron a las calles para clamar el cese de la violencia, de las que son un blanco inocente en esta ofensiva de las disidencias de las FARC, que no para. Hostigamientos con ráfagas de fusil, 3 vehículos incinerados en el municipio de Dagua y un cilindro que fue abandonado a las afueras de una cárcel en Cali. Es el último reporte de esta ola de terror.
11: Mientras tanto, más de 3.800 conductores de carga pesada detuvieron sus vehículos por temor a nuevos ataques, generando pérdidas millonarias y parálisis en varios sectores económicos del país. En Bogotá, Colombia, Carolina Gómez para Noticias, Estrella TV.
5: Cambiando de tema, un nuevo giro podría salvar a los famosos hipopótamos de Pablo Escobar en Colombia. Y si usted se está preguntando qué, escuche. Anand Tambani, hijo del hombre más rico de Asia y que junto a su esposa protagonizaron la famosa boda del siglo en el 2024, ofreció llevarse 80 ejemplares a su centro de rescate de fauna en India. Pues el gobierno colombiano había anunciado que serían sacrificados para controlar a la especie catalana.

Muchas gracias por continuar con nosotros. Preste atención. La foto del presidente Donald Trump aparecerá en la parte interior de los nuevos pasaportes de Estados Unidos. Se trata de una edición limitada que el gobierno emitirá este verano por el aniversario 250 de la independencia del país. La imagen del mandatario estará acompañada del texto de la Declaración de Independencia y símbolos patrios. Es la primera vez que un presidente en funciones aparece en el documento que solo se podrá solicitar en persona en la oficina de Washington, D.C. de manera opcional. Mientras tanto, estudiantes de la secundaria en Mississippi evitaron una tragedia al detener un autobús escolar después de que la conductora se desmayara. La mujer sufrió un ataque de asma y perdió el conocimiento mientras manejaba por una carretera con 40 niños a bordo. En segundos, los estudiantes tomaron el timón, lograron detener el vehículo y llamaron al 911, evitando que el autobús estrellara. Las autoridades destacaron el acto de valentía de los menores. Cambiando de tema, una violenta granizada azotó Springfield, Missouri, golpeando vehículos con los conductores adentro. Vea. El granizo reportado del tamaño de pelotas de golf e incluso de béisbol en algunas zonas también dañó techos y negocios, especialmente en el noroeste de la ciudad. El temporal provocó cortes de electricidad y encendió las alertas por condiciones climáticas peligrosas en el centro del país. Bueno, familia, hemos llegado al final de esta emisión de Noticias 24 Horas. Muchísimas gracias por acompañarnos. Espero disfrutes su fin de semana.

0: ¿Qué tal, familia? Feliz día. Bienvenidos a una emisión más de Noticias 24 Horas, edición fin de semana. Yo soy Karen Marroquín, muchísimas gracias por acompañarnos. Vamos a comenzar con una noticia histórica, pues ya pasaron 7 años para que los venezolanos en Miami pudieran volar de manera directa a Venezuela. El primer vuelo aterrizó en Caracas en medio de la alegría de decenas de pasajeros y a muchos no les importó pagar hasta $2,000 por boleto. Ronald Acha estuvo en el aeropuerto de Miami y obtuvo los testimonios de los venezolanos antes de abordar el avión. Veamos.
1: Fue una fiesta y celebración en donde pudimos ver muy contentos a los 74 pasajeros que abordaron el reinicio de los vuelos directos, el 3599 de la línea American Airlines de Miami a Caracas.
2: Uy, hace ya más de 7 años y emocionadísima de poder regresar un vuelo directo de Miami a Venezuela.
1: No escatimaron en pagar más de $1,000 para reunirse con su familia después de varios años. La señora Isabel, emocionada, cree que este es un paso para mejorar la economía de Venezuela e invitó a todos a visitar a su país.
3: Feliz que podemos tener esa opción como éramos antes, que podíamos ir y venir, era un vuelo corto.
1: Encontramos más caras de felicidad de venezolanos que regresaban a su país después de casi 2 décadas.
4: Conocer los sobrinos nuevos que no conocía, ya que tenía más de 18 años sin ir a Venezuela.
5: La compañía American Airlines ha indicado que a partir del 21 de mayo tendrá 2 vuelos directos desde Miami a Caracas y asimismo a partir del próximo mes tendrá otro destino de viajes desde los Estados Unidos a Maracaibo.
1: La emoción no solo se vio en los pasajeros, sino también en la tripulación del avión Embraer 175, que minutos antes de las 10:20 de la mañana cruzó este halo de agua a manera de bendición de este reinicio de actividades. Autoridades de Miami y venezolanos esperan que este sea un paso importante para la transición democrática en Venezuela.
6: Lo que sueñan es el día en que puedan volar a una Venezuela libre, donde se restaure la democracia.
1: Desde Miami, Florida, Ronald Acha, Estrella TV.
0: Mientras tanto, el precio del petróleo alcanzó esta semana su nivel más alto desde el inicio de la guerra con Irán y su mayor aumento en 4 años. El impacto sigue creciendo en el bolsillo, trabajadores pagando casi el doble por combustible y familias recortando gastos. En Phoenix, Arizona, Rubén Pereira tiene las reacciones.
7: Para quienes dependen de la gasolina todos los días, el aumento no es solo un número, es un golpe directo a su trabajo. Jardineros como estos aseguran que el costo del combustible prácticamente se ha duplicado, obligándolos a ajustar gastos o incluso trabajar más para poder mantenerse.
8: Más antes eran como 200, ahorita son como 450 a la semana por todo. Casi no hay jale y puras de esas.
7: Este jueves, el precio del petróleo alcanzó su pico más alto desde el inicio de la guerra con Irán y el mayor aumento en 4 años. El petróleo Brent llegó hasta los $126 por barril y el crudo estadounidense ronda los 108. El aumento también impacta el precio de la gasolina, que hoy promedia a nivel nacional los $4.30 por galón. Aunque en estados como California, los conductores enfrentan los precios más altos, superando los $6 por galón.
9: En el contexto de Estados Unidos, esto tiene un problema adicional, que es inestabilidad económica social, que está haciendo que los precios sean más altos.
7: Un impacto que lo siente Mike con su camión de remolque. Asegura que antes de la guerra llenaba los 2 tanques con diésel con $220. Ahora tiene que gastar $450. Ahora Mike dice que forzosamente tiene que cobrarle más a sus clientes por su servicio de grúa debido al costo del combustible.
10: Sin una solución clara en el horizonte, la pregunta para muchos es ¿cuánto más podrán resistir los consumidores, especialmente aquellos que viven al día?
7: La administración Trump ahora impulsa la creación de una coalición internacional para reabrir el estrecho de Hormuz, mientras mantiene el bloqueo a puertos iraníes, en un intento por restablecer el flujo del petróleo a nivel global. Por su parte, familias como la de Juan tratan de ajustarse a estos tiempos.
11: Lo que hacemos es pues no salir, o sea, no gastar más, nos tenemos que recortar en nuestro presupuesto a causa de esta situación, ¿verdad? Pero pues aquí andamos echándole ganas.
7: Rubén Pereira, Noticias Estrella TV.
0: Vamos con una buena noticia para quienes no tienen un fondo de ahorro por parte de su empleador y están cerca a su jubilación. Nos referimos al 401k. El presidente Trump, a través de una orden ejecutiva, ahora les ofrece una opción para que puedan ahorrar para el futuro. En Miami, Florida, Anthony Belchi tiene los detalles.
12: El presidente Donald Trump firmó hoy una orden ejecutiva para ampliar el acceso al ahorro para el retiro entre millones de trabajadores que no cuentan con un plan 401k a través de su empleador. Una realidad muy presente entre las minorías, como la latina, donde miles dependerán casi por completo del seguro social. Catriel está a punto de jubilarse y sin un 401k lo ve muy difícil.
13: Es un desafío tanto para los que están en el mínimo, en los 800 o en los 1000 o en los 1200 dólares, como el que puede estar en el tope o con mucha suerte en 2000.
12: La orden instruye al Departamento del Tesoro a crear un programa federal de cuentas individuales de retiro pensado para trabajadores por contrato de medio tiempo, empleados de pequeños negocios o autónomos que hoy quedan fuera de un 401k tradicional.
14: Es un programa o un plan de ahorros para la jubilación que usualmente es ofrecido por empleadores. Okay, por los empleadores, en donde los empleadores hacen un match de lo que tú ahorras.
12: La medida también contempla el lanzamiento del sitio web trumpira.gov, previsto para el 1 de enero de 2027, con un listado de cuentas de bajo costo y sin mínimos de contribución. Aún así, los expertos insisten, hay que empezar a planificar cuanto antes.
15: Nunca es muy temprano para empezar a planificar. ¿Por qué? Porque ya la jubilación no era lo que era antes, de los años dorados.
12: Y es que frente a un costo de vida que no deja de subir, la tercera edad corre el riesgo de quedar al margen.
13: Y sí, la tercera edad puede quedar un poco excluida si no tiene un respaldo familiar, hijos, nietos. Yo no tengo hijos, por supuesto, nietos tampoco. Quedan solos.
10: Una medida que también deja una advertencia: planificar el retiro hoy para no enfrentar mañana una vejez con muchas más preguntas que respuestas. Desde Miami, Florida, Anthony Belchi, Noticias Estrella TV.
0: Por otra parte, el caso sobre la muerte de la joven Celeste Rivas arroja detalles realmente perturbadores. La Fiscalía de Los Ángeles asegura tener pruebas que implican al cantante David y las acciones que habría realizado en su intento por desaparecer las evidencias. María Teresa Sarabia tiene la historia que parece sacada de una película de terror.
16: El cantante David presuntamente apuñaló hasta la muerte a la adolescente de 14 años, Celeste Rivas, para silenciarla. La oficina de distrito del fiscal de Los Ángeles presentó un documento judicial con estremecedores detalles del homicidio, el desmembramiento del cuerpo y los intentos del acusado por deshacerse de la evidencia. De acuerdo al documento, David Burke conoció a Celeste Rivas cuando ella tenía solo 11 años y comenzaron a tener relaciones sexuales desde que la menor tenía 13 y el 18. Los fiscales encontraron mensajes de texto entre ambos que revelan los celos de la víctima por relaciones del acusado con otras mujeres, ya que David la llevó a creer que tendrían un futuro juntos. Supuestamente Celeste lo amenazó con exponer su relación inapropiada para arruinar su carrera musical. Los mensajes son del 22 de abril de 2025, una noche antes que cesara la actividad del teléfono de la víctima y, según creen los fiscales, fuera asesinada. La acusación señala que el cantante apuñaló a Celeste hasta la muerte el 23 de abril y se quedó mirando cómo se desangraba. Después compró por internet una pala, una bolsa para cadáver, dos sierras eléctricas y una piscina inflable, artículos que fueron entregados a su casa bajo un nombre falso. De acuerdo al documento, el acusado usó la motosierra para desmembrar su cuerpo dentro de la piscina inflable en su garage, donde luego las autoridades encontraron el ADN de Celeste. La fiscalía también afirma que David amputó dos dedos de la menor donde tenía tatuado su nombre. Después el cantante habría viajado hasta el condado de Santa Bárbara para deshacerse de la evidencia y regresó a su casa el 24 de abril. El cuerpo de la adolescente fue hallado 5 meses después en avanzado estado de descomposición en la cajuela de un Tesla registrado a nombre del cantante. Burke está acusado de asesinato, abuso sexual continuado de una menor y mutilación de restos humanos, aunque él se declaró no culpable de los cargos. María Teresa Sarabia, Noticias Estrella TV.
0: En otra parte del mundo, la policía de Londres difundió imágenes de cámaras corporales que muestran a agentes enfrentando a un sospechoso armado con un cuchillo, ordenándole tirarse al suelo antes de usar una pistola eléctrica. El hombre de 45 años fue detenido en el lugar y ahora autoridades investigan el ataque como un incidente terrorista luego de que dos hombres judíos, uno de 73 y otro de 34 años, fueron apuñalados y hospitalizados en condición estable. con esto es momento de ir a una pausa, pero no le vaya a cambiar porque tenemos mucha más información al regresar aquí en Noticias 24 Horas.

0: por continuar con nosotros. Activistas pro inmigrantes le brindan apoyo y asesoría a migrantes que tienen miedo de ir a los centros de procesamiento de ICE. Esto a raíz de los constantes arrestos, aun cuando los migrantes acuden para realizar procesamientos y continuar con sus casos. David Medina tiene la historia.
1: Con sus familias, Señor, con sus familias que los esperan en casa, van a volver a verlos hoy. Lo declaramos, Señor, en el nombre de Jesús y los cubrimos.
2: Con una oración y dejando su futuro en las manos de Dios, así inició el día para estos migrantes antes de ingresar a las instalaciones de ICE en Dallas para su cita de huellas. Muchos, como es el caso de Reina, dicen sentir temor que al entrar sean detenidos por agentes federales.
3: Tanta información que hay de que hasta aquí mismo lo pueden detener a uno, la verdad es que uno ni duerme pensando, ¿voy o no voy? Dios, ¿qué hago? Porque probablemente me pueden dejar ahí, entonces sí, uno tiene pánico.
2: Ante esta situación, el movimiento DFW, un grupo conformado por líderes religiosos, estudiantes universitarios y activistas locales, brindan apoyo emocional y espiritual a los migrantes.
4: Aquí estamos de voluntarios para la comunidad que tiene cita, para dar información. También igual tenemos diferentes líderes de fe aquí para hacer unas oraciones para... Si caso la familia quiere unas oraciones antes de que entran.
2: Estos activistas locales se encuentran de lunes a jueves afuera de las instalaciones de ICE en Dallas, quienes regalan fruta, agua y snacks a los migrantes. Claudia, originaria de Nicaragua, indica estar agradecida con la asistencia ofrecida a la comunidad migrante.
5: Uno siente un apoyo para uno porque uno anda angustiado y por lo menos ellos le brindan una mano.
6: Con todo lo que está pasando, excelente, un buen apoyo porque uno no se siente tan solo en todo esto.
2: Estos voluntarios aseguran que seguirán apoyando a las familias migrantes a las afueras de las instalaciones de ICE en Dallas, brindando apoyo moral y espiritual. El movimiento DFW también ofrece varios servicios. Algunos de ellos son con recursos comunitarios, asistencia legal gratuita, especialmente para víctimas de abuso, violencia doméstica y personas que buscan asilo. David Medina, Noticias Estrella TV.
0: El futuro de más de un millón de inmigrantes está en manos de la Corte Suprema. El pasado miércoles, los jueces analizaron si la administración Trump puede eliminar el estatus de protección temporal TPS para haitianos y sirios, una decisión que podría extenderse a otras nacionalidades amparadas por este mismo programa. En Florida, Anthony Belchi tiene los detalles.
7: La Corte Suprema escuchó hoy los alegatos sobre el futuro del estatus de protección temporal, el TPS, que ampara a más de 350.000 haitianos y unos 6.000 sirios, pero el alcance del fallo va mucho más allá.
8: La decisión de la Corte va a impactar a más de un millón de personas que tienen TPS o tuvieron TPS, son 17 países.
9: Obviamente son muchos países, siempre ha sido el objetivo de este gobierno reducir la protección temporal.
7: Y los nueve jueces

0: Parecen divididos, el bloque liberal cuestionó si la decisión del gobierno tuvo motivaciones políticas o incluso raciales, citando comentarios del presidente Trump sobre los haitianos.
1: En otros casos que se han hecho, muchos instantes dicen que estos son argumentos políticos y que no quieren entrar en eso.
0: Los conservadores, en cambio, respaldan al gobierno, argumentan que los tribunales no pueden revisar esa decisión.
2: Esto pudiera crear un precedente en otros programas que también se pudieran terminar sin tener ningún tipo de judicial review.
0: El fallo se espera entre finales de junio y principios de julio, con los votos del presidente del tribunal John Roberts y de la jueza Amy Coney Barrett como probables árbitros, pero también existe un escenario favorable a los beneficiarios.
2: Si la decisión es positiva y se falla a favor de los inmigrantes en este caso, el gobierno a la hora de cancelar el TPS tiene una obligación de hacerlo con más razón y hacer una revisión más profunda.
0: Una decisión que, según algunos activistas, podría tener un impacto mayor, no solo a los beneficiarios del TPS.
3: También va a impactar directamente a la economía, porque esas personas han estado contribuyendo a nuestra economía a través de sus impuestos.
0: Una decisión que puede sentar precedentes sobre hasta dónde llegan los tribunales para frenar las medidas migratorias del presidente Trump. Anthony Belche, Noticias Estrella TV.
4: La Reserva Federal dejó las tasas de interés sin cambios en medio de una economía presionada por la guerra en Irán, el aumento de la gasolina y el temor a más inflación. Y mientras millones sienten el golpe en créditos, vivienda y comida, Jerome Powell desafía al presidente Trump y dice que no se irá. Ángela González nos tiene el reporte.
5: La Reserva Federal mantuvo las tasas de interés sin cambios este miércoles mientras los precios de la gasolina suben en respuesta a una conmoción petrolera desencadenada por la guerra en Irán, lo que amenaza con desatar un episodio inflacionario más generalizado.
6: La Fed, el Federal Reserve, no quiere equivocarse. Y si bajan las tasas demasiado rápido, entonces la inflación puede regresar. Si las mantienen altas demasiado tiempo, entonces podrían frenar la economía y tenemos otros problemas.
5: La medida fue tomada en un momento en el que el presidente de la Reserva Federal, Jerome Powell, cuyo mandato termina en mayo 15, y en un desafío a Trump, anunció que se quedará en la institución como parte de la junta que formula las políticas de la Reserva Federal hasta el año 2028. Esto luego de una investigación penal en su contra por presunto falso testimonio ante el Congreso por la remodelación de una oficina y que consecuentemente se desestimara para abrirle el camino a su sucesor, Kevin Warsh.
7: I will not leave the board until this investigation is well and truly over with transparency and finality, and I stand by that.
5: El costo de pedir prestado sigue siendo alto para aquellos que quieren comprar vivienda, un automóvil o solamente endeudarse con sus tarjetas de crédito.
8: Por ejemplo, el limón ya está caro también, ya subió. Sí. Por ejemplo, un limón casi cuesta ya $1 ahí en la maqueta. Antes costaba como 5 por 8, $5, 8 limones.
9: La medida adoptada por el Banco Central este miércoles marcó la tercera ocasión consecutiva en que ha mantenido las tasas de interés al mismo nivel desde que empezó el año 2026. Desde Nueva York, Ángela González, Noticias Estrella TV.
4: Cambiando de tema, arrestan en Venezuela a la mujer que presuntamente le quitó la vida a la ex reina de belleza mexicana, Carolina Flores. Se trata de Erika Guadalupe Herrera, suegra de la víctima, quien se hallaba prófuga desde el pasado 15 de abril, cuando supuestamente le disparó en su casa en la Ciudad de México. Según autoridades, Erika Guadalupe Herrera fue arrestada esta semana, luego de que autoridades mexicanas solicitaran ayuda de la Interpol. Ahora realizan las gestiones para su extradición. Mientras tanto, en Colombia, condenan una protesta de una comunidad indígena por usar a niños como escudos humanos. Veamos. Las imágenes provocaron indignación, ya que se ve a los manifestantes enfrentarse con las autoridades, poniendo a niños y niñas delante de ellos. Todo esto en medio de ruido de detonaciones y gases lacrimógenos. Estas tácticas fueron condenadas por el presidente Gustavo Petro, pero afortunadamente ningún menor sufrió lesiones. Y así nos vamos a otra breve pausa, pero no le cambio porque ya tenemos mucha más información al regresar.

Gracias por continuar con nosotros. En noticias de deportes, la FIFA asegura que la demanda por boletos para el Mundial 2026 no tiene precedentes. Ya registra 500 millones de solicitudes, 10 veces más que en los dos mundiales anteriores juntos. El presidente del máximo organismo del fútbol, Gianni Infantino, dijo que ya se vendió casi todo el inventario disponible hasta ahora. Lo bueno es que la FIFA seguirá liberando boletos por fases para manejar la demanda y maximizar ingresos en lo que apunta a ser el Mundial más lucrativo de la historia. Por otra parte, un impactante video muestra el momento en que un bebé cae a las vías del tren en Bangladesh justo cuando la locomotora se aproxima. Sin pensarlo, su padre saltó al vacío, se lanzó sobre el menor y lo cubrió con su cuerpo mientras al menos 8 vagones pasan por encima de ambos. La escena paralizó a quienes estaban en el andén, pero contra todo pronóstico, padre e hijo sobrevivieron sin heridas graves. Cambiando de tema, un cliente muy particular llegó a una cafetería en México, pero no precisamente a pedir la carta. Miren nada más, un mono araña entró al local, se subió a la vitrina y con gran calma tomó unas donas como si ya tuviera la orden lista. En las imágenes se ve al mono revisar la mercancía, elegir su botín y escapar sin que los empleados intervinieran. Y no, ¿por qué van a intervenir? El curioso asalto se volvió viral en redes sociales y el mono ya es considerado un ladrón con mucha destreza y muchísimo antojo. Y una exposición en Berlín muestra perros robóticos con rostros de figuras como Elon Musk, Jeff Bezos, Mark Zuckerberg, Pablo Picasso y Andy Warhol. La instalación titulada Animales Regulares es obra del artista digital Beeple y busca reflexionar sobre cómo la inteligencia artificial y la tecnología moldean lo que vemos. Los robots recorren la sala, interactúan con visitantes, capturan imágenes y luego generan impresiones al estilo del personaje que representaban. Bueno, amigos, hemos llegado al final de esta emisión de Noticias 24 Horas. Muchísimas gracias por acompañarnos. Espero disfrute su fin de semana.

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1: Hola, ¿qué tal? Bienvenidos a Punto Final, el resumen de las noticias más importantes ocurridas durante esta semana en NTN 24. Les saluda con mucho gusto Angélica Trejos. Así comenzamos.
2: Señor Plasencia, ¿puede garantizar usted que ningún venezolano va a ser arrestado por motivos políticos una vez llegue en el vuelo?
3: No siga repitiendo esa tontería. Nosotros no arrestamos a los venezolanos ilegalmente ni abusamos de su derecho de vuelo. No siga repitiendo, usted que es una compañera española, no siga repitiendo esa tontería.
1: Y esa fue la indignante respuesta del embajador del régimen de Delcy Rodríguez en Estados Unidos sobre los presos políticos y las violaciones a los derechos humanos en Venezuela. Asistía al acto de reactivación de vuelos entre Miami y Caracas.
4: Nacional de Migrantes.
1: Mientras Félix Plasencia niega la existencia de arrestos ilegales, la ONG Foro Penal actualiza la alarmante cifra. Escuchen esto, 454 personas siguen injustamente detenidas por motivos políticos en las cárceles venezolanas, muchos de ellos sometidos a torturas y sin derecho al debido proceso. Y Estados Unidos impulsa nueva coalición internacional para liberar al estrecho de Hormuz. Trabaja en el intercambio de inteligencia y la aplicación de sanciones económicas. En marzo, Trump ya lo había intentado y la OTAN le dio la espalda.
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1: Iniciamos con la información. Es indignante la declaración del designado embajador del régimen.